0: grupito de niños pasando.
1: ¡Papi! ¡Papi!
2: Buenos días, Yedra. Hola, Bella. ¿Y qué tienes que contarle a tu padre, Mandrake?
3: ¿Papá?
0: Vaya por Sunny Patch. ¿Qué está tramando su papi?
2: Pensé que este sería el momento para pintar el cuarto de los niños amarillo girasol.
0: Querido, ¿olvidaste mi viaje? Hoy tengo que irme a la boda de mi hermana.
2: Exactamente. Una oportunidad maravillosa para mí de hacer un montón de tareas domésticas.
0: ¿Pero no crees que estarás muy ocupado ocupándote de nuestros pequeños?
2: Oh, por favor, Spindela. Estos tres pequeños encantos. Dos. Un momento. ¿Bella? ¿Bella?
1: Oh. ¡Hola, papi, papi!
2: Ahí estás, mi hijita Bu. ¿Ves? No habrá ningún problema.
0: Ajá. Solo por si acaso. Probablemente debería revisar algunas cosas.
2: ¡Oh, tonterías! Ya me aprendí de memoria con tu listita de insignificancias. A Yedra no le gusta el jugo de zarzamora. Bella no come nada a menos que esté hecho puré.
1: ¡Aplastadito!
2: Y Mandrake no puede dormir sin su manta de telaraña.
0: Bueno, parece que tienes todo bajo control. Tengo que pedirle bolso a Miss Spider y empacar. Más vale que mueva las ocho patas.
2: Su madre se preocupa por todo. ¡Oh! ¡Bella! ¡Bella!
1: ¡Papi! ¡Papi!
2: ¡Perfecto! Ahora esperen a que su madre vea este cuadro cuando lo termine. Vamos, Bella. No debes lanzar cosas mientras Papi Papi está trabajando.
1: Uy, sí, Papi Papi.
2: Oh, está bien, mi pequeña traviesa. Mis diablillos son animados.
1: Papá.
2: ¿Mandrake? ¿Sabes por qué las flores tienen lindos y brillantes colores? Esos lindos colores hacen que las abejas y otros insectos deseen visitarlas.
1: Papi Papi. Para ti.
2: Oye, Edra, eres el angelito de papi. Oh, gracias por el besito, mi angelito. Y otro besito de tu hermanita.
4: Hola, Aracnidus.
5: Buenos días. Solo pasamos a ver si necesitaba alguna ayuda con sus pequeños.
2: Un gesto adorable, niños. Pero como pueden ver, tengo todo bajo control.
4: Aracnidus, Mandrake parece un poco excluido.
2: Oh, cielos, quizás tienen razón. Pero no es nada que un padre bien preparado no pueda manejar. Observen. Vamos, vamos, amiguito. Buen chico. Ahora, ¿en qué estábamos?
4: Papá.
2: Sí, cuando los insectos aterrizan en una flor, un polvo pegajoso dentro de ella se pega a sus patitas y los insectos propagan ese polen a otras plantas que visitan. Así que... ¡Oh! Enseguida voy contigo, Bella.
5: Arácnidus, le di un pequeño paseo a las mellizas como pidió, pero creo que ahora quieren estar con usted.
1: ¡Papi, papi!
4: ¡Papi!
2: ¡Oh, cielos! ¡Ignoré a mis mellizas! ¿Qué estaba pensando?
5: ¡Cielos! No creo que estén descontentas ni nada.
2: Para el ojo inexperto, quizás, pero... Los mellizos tienen necesidades especiales. Debí haber investigado más. Vigila a Mandrake. ¿Quieres rubí?
5: ¡Claro!
1: ¿Te gustaría un poco más de té, madre?
6: No me molestaría en absoluto.
1: ¿Y te gustaría un panecillo?
6: Realmente no debería, pero como eres tan buena cocinera...
2: ¡Oh, cielos! Miss Spider y sus mellizas. Justo lo que necesitaba.
6: ¿Te ocurre algo, Arácnidus?
2: No.

0: vaya.
1: Me gustaría un poco de té.
2: Sí, gracias. ¿Y desearía un panecillo?
1: ¡Tingaling!
3: Precisamente, muchacho. Este cascabel impedirá que confunda a Bella con su hermana melliza. Cascabel, Bella. Problema paternal resuelto. Ahora debo volver a pintar el cuarto de los niños.
2: ¡Cascabel!
3: Sí, así es, Yedra. Tu hermana tiene un cascabel. Creo que entiendo tu argumento, querida. No parece justo darle un cascabel a una melliza y a la otra no. También te daré un cascabel, tan pronto como papi termine su trabajo. ¿Qué es tan gracioso, niños? ¿Tramando uno de tus truquitos? ¿Bella?
2: No, Bella. ¡Yedra!
3: ¿Bella? No es bueno engañar a papi. ¡Oh! ¡Jovencita! ¡Eso es muy grosero! ¡Vaya! Ya veo que hay una arañita que necesita una lección de modales. ¿Pero cómo lo hago?
4: ¡Oh! ¡Oh! ¡Buen lanzamiento, hijo!
5: Gracias, papá. Espera que veas mi valla curva.
3: ¡Holly!
4: ¡Oh! ¡Oh! ¡Ten más cuidado la próxima vez, Pijín!
5: Está bien, papá. Lo siento, arácnidos.
3: ¡Holly! Corregiste el comportamiento del joven.
4: Oh, bueno, sí, sí, supongo.
3: ¿Cómo sabías cómo hacer eso? ¿Y cuándo lo haces? ¿Y cuánto? ¿Y qué tal si lloran?
4: Oh, arácnidos, ante todo, para los niños es normal probar las reglas de sus padres de vez en cuando.
3: ¿Reglas? ¿Probar? Entendido.
4: Pero normalmente lo único que se necesita para volverlos al buen comportamiento es una palabra firme y una reprimenda de vez en cuando.
3: ¿Reprimenda? Interesante concepto.
5: Arácnidos.
3: Ahora no, tomo notas.
5: Pero, ¿se supone que sus bebés hagan eso?
3: ¡Oh, cielos, niños! ¿No saben que eso es peligroso? ¡Claro que no! ¡Esa es mi responsabilidad! ¡Debo volver de inmediato a mi guarida a prueba de niños!
4: ¡Oh, vaya!
3: Eso es. Una buena capa de musgo para que los bebés no se lastimen el traserito en caso de que alguno se caiga. Y ahora que ustedes están a salvo y cómodos en su corral, pueden observar a papi pintar la linda pared.
2: Papi, tomar, tomar, tomar.
3: ¿Tienes sed, Yedra? Por supuesto, te daré un poco de jugo de zarzamora.
6: Papá, hambre.
3: Sí, Mandrake. Enseguida te daré un buen puré de cereza. Aquí tienes, justo como te gusta. Oh, sí, sí, sí, sí. A ti no te gusta la comida en puré, esa Bella. Te traeré otro plato de...
2: ¡Papi!
3: Por todos los cielos, a Yedra no le gusta el jugo de zarzamora. ¡Oh! ¡Oh, cielos!
2: ¡Papi, papi! ¡Sueño!
3: Sí, lo sé, Bella. No puedes dormir sin tu mantita.
6: ¡Mantita!
3: Espera, esa es la mantita de Mandrake. ¡No lloren, pequeñines! ¡Papi está aquí! ¡Oh, cielos!
4: ¡Oh, oh! ¡Allá abajo suena como una alarma triple!
7: ¿Crees que deberíamos pasar a ver si Arácnidos necesita ayuda?
3: ¡Es Spider! ¡Holly! Supongo que no hay una forma fácil de decir esto, pero... ¡auxilio!
7: Cálmate, cálmate. ¿Cuál es el problema?
3: El problema es que soy un fracaso como padre.
4: Arácnidos, todos los bebés lloran de vez en cuando.
3: Pero me esforcé tanto por hacerlo todo exactamente bien, ¿saben? Quería ser el padre perfecto.
7: Arácnidos, nadie es un padre perfecto.
5: Mamá, papá, creo que necesitamos que nos presten la escoba y la pala.
4: Voy a adivinar. ¿De nuevo estaban jugando valla hockey en su cuarto?
5: Algo así.
4: Creo que necesitan una reprimenda.
5: Está bien, papá.
3: Así que, ¿no soy el único padre que tiene problemas para criar a sus hijos?
7: ¿Cuál problema? Tus pequeños ahora parecen estar bien. Siempre y cuando los quieras, Arácnidos, el resto vendrá solo.
3: Oh, quizá tenga razón, Miss Spider.
7: ¿Necesitas ayuda para meterlos en la cama?
3: ¿Ayuda? Oh, en absoluto. Además, puedo ver que están atareados con sus propios niños.
0: ¡Arácnidos! ¡Pequeñines! ¡Llegó mami! ¡Por todas las telarañas! ¿Qué es esto?
2: ¡Mami! ¡Mami!
3: ¡Spinguela!
0: ¡Hola a todos!
2: ¡Mami!
3: Bienvenida a casa, querida.
0: ¿Algún problema mientras estuve fuera?
3: ¿Problemas? En absoluto. Nos divertimos de lo lindo.
0: Eso veo.
3: Sé que no es exactamente perfecto.
0: Arácnidos es perfecto para mí.

0: Los hermanos Koala. La gran aventura de Mitzi. Deben haber notado que cuando Mitzi quiere ayudar, no le gusta hacer lo que los demás le dicen que haga.
1: Por este lado, Frank.
2: ¿Puedo ayudar?
3: Estás ayudando, Mitzi. Todos tienen un importante trabajo que hacer y el tuyo es pasar los clavos.
2: Entonces, ¿cómo es que tu trabajo es decirnos qué hacer?
3: Hacer un sube y baja puede ser algo peligroso, Mitzi. Y alguien tiene que estar a cargo. ¿Martillo, Buster?
1: Martillo, Frank.
3: Clavos, Mitzi.
2: ¿Pero cómo es que tú eres el que está a cargo, Frank?
3: Bueno, creo que fue mi idea construir el sube y baja. Organicé todo y luego te busqué a ti y a Buster para que ayudaran, así que por eso es que estoy a cargo.
2: Bueno, voy a hacer algo por mi cuenta para poder estar a cargo.
0: Todo lo que Mitzi necesitaba ahora era venir con su propia idea. Al día siguiente había ideado un plan.
4: ¿Cómo estás, Mitzi? Estoy terminando mi rutina matutina.
2: Me voy a una gran aventura.
4: ¿Estás diciendo?
2: Sí, ¿quieres venir?
4: ¿A una gran aventura? Cuenta conmigo. Aventura es mi segundo nombre. ¿Qué estamos esperando?
2: No tan rápido, Archie. Es mi idea, ya sabes. Y estoy a cargo. Así que debes hacer lo que digo. Quédate allí.
4: ¿Tenemos todo lo que necesitamos?
2: Por supuesto que sí. Tengo todo organizado. ¡Vamos! ¡Sígueme! ¡Uno, dos, tres!
4: ¡Uno, dos, tres! ¡Uno, dos, tres! ¡Uno, dos, tres! ¡Uno, dos, tres! ¡Uno, dos, tres! ¡Uno, dos, tres!
2: ¡Y alto!
5: ¡Hola, Ned!
6: Hola, Mitzi.
7: Hola, Archie.
2: ¿Quieres venir a nuestra gran aventura?
7: ¿Una gran aventura?
2: Sí, va a ser emocionante y dura y quizás hasta peligrosa. Y yo voy a estar a cargo.
7: Le dije a Frank y a Buster que los ayudaría a limpiar el avión.
4: ¡Vamos, Ned, viejo amigo! Es una experiencia que ocurre una vez en la vida, para no perdérsela.
7: No lo creo, yo...
2: ¡Vamos, Ned! Puedes ayudar a limpiar el avión cualquier día.
7: Está bien.
2: Oye, Ned, estoy a cargo. No sabrás a dónde ir a menos que me sigas.
4: Es bueno tenerlo a bordo, señor Ned.
2: Y uno, dos, tres. Uno, dos, tres.
7: ¿A nadie a dónde vamos?
2: No te preocupes, Ned. Regresaremos antes de que cualquiera lo note.
7: Pero...
2: ¡vamos! Uno, dos, tres.
0: Esa misma mañana, Frank y Buster trabajaban duro limpiando su avión.
1: ¡Cielos! ¡Qué calor hace!
3: Me pregunto qué sucedió con Ned.
1: Dijo que vendría a ayudarnos, ¿cierto?
3: Sí, claro que sí. Es raro.
0: Mientras tanto, Mitzi disfrutaba estar a cargo, pero no era muy divertido para sus amigos.
2: Muy bien.
7: Espera, Mitzi.
2: Ahora vamos a jugar a las escondidas. Archie, tú te escondes primero. Ned y yo contamos hasta 10.
7: Pero...
2: yo estoy a cargo, Ned. 8, 9, 10. Muy bien, Archie. Vamos por ti. ¿Listo o no? ¡Te encontramos muy fácil!
1: ¡Oh, cielos!
7: ¿Puedo esconderme yo?
1: ¡Oh, buena idea, señor Ned!
2: ¡Esperen un segundo! ¡Yo estoy a cargo! Y digo que es mi turno para esconderme. Así que vamos, comiencen a contar.
4: ¡Uno, dos, tres!
8: ¡Buen día, Frank! ¿Buster?
9: ¡Hola, Sammy!
8: ¿Han visto a Mitzi?
3: No.
8: Es solo que traje sus comestibles. Ella no está aquí.
1: Me pregunto a dónde habrá ido.
3: Primero Ned y ahora Mitzi.
1: Es todo un misterio.
0: También había algo de misterio en el pantano.
2: ¡Yuhu! ¿Hay alguien en casa? ¿Archie? ¿Dónde estás? Oh, ¿qué es esto? Oh, comida, agua, un mapa, una brújula. ¡Pero no está Archie! ¡Qué extraño!
7: ¿Nos podemos detener ahora, Mitzi? Estoy cansado.
9: Pero solo un poco, Ned. Estoy buscando un buen sitio para hacer un picnic.
10: ¡Ah! ¡Espléndido!
7: Pero, Mitzi...
9: Yo estoy a cargo, Ned. ¿Recuerdas? Bien. Este es un buen lugar. ¿Dónde está la mochila con la comida, Archie?
10: ¿La mochila? Pensé que tú la traías, Mitzi.
9: ¿Yo?
7: Sí, tú estás a cargo.
9: Pero... yo pensé que... ¡Oh, no!
7: Quiero irme a casa.
9: El mapa y la brújula están en la mochila también. Con la comida. Y no sé dónde está nuestro hogar.
10: Pero, ¿le mencionaste a alguien a dónde íbamos?
0: Mitzi se dio cuenta de que estar a cargo no era tan fácil como había pensado.
8: Es increíble.
0: Pero Mitzi no era la única que estaba preocupada.
11: Primero Ned, luego Mitzi y ahora Archie también. ¿Dónde podrán estar?
2: Bueno, donde quiera que estén, deben estar teniendo mucha hambre ahora.
3: Solo queda una cosa por hacer. Tendremos que volar y encontrarlos. ¿Preparados para despegar, Buster?
11: De acuerdo, Frank.
0: Afortunadamente para Mitzi, Ned y Archie se encontraban listos y con ganas de ayudar.
2: Lo siento, Archie. Lo siento, Ned. No he sido una buena líder, ¿verdad?
10: Todo está bien, Mitzi. ¡Anímate! Tan pronto como lleguemos arriba, sabremos exactamente dónde estamos y entonces estaremos a salvo.
7: No te preocupes, Mitzi. Haré una bandera para ondearla. ¿Alguien nos encontrará?
2: Gracias, Ned.
10: Yo digo... ¡Hola! ¡Hola! ¡Hola!
3: Deben estar por aquí, en alguna parte.
10: No tiene caso, Frank. No puedo verlos por ningún lado.
3: No pueden haber ido muy lejos, Buster. Debe haber algunas pistas en el suelo. Prepárate para aterrizar.
10: De acuerdo, Frank.
7: ¡Oigan, miren!
10: ¡Son ellos!
7: ¡Son ellos!
2: ¡Oigan,
7: son ellos!
2: ¡Por aquí!
7: ¡Vamos para allá!
2: Muy bien, Ned.
10: Se parece a la lana del traje de Archie.
3: Echa un vistazo por aquí, Buster. Huellas en la arena.
10: ¡Mitzi! ¡Frank!
9: ¿Oh? ¡Estamos felices de verlos!
10: ¡Hola!
0: Bueno, la gran aventura de Mitzi ciertamente había sido emocionante, dura y hasta peligrosa. Pero también estuvo cerca de ser un gran desastre.
3: Ah, ya sabes, estar a cargo es un trabajo muy difícil.
9: Sí. La próxima vez que esté a cargo, recordaré todo, el mapa y la brújula.
10: Y recordarás también traer la comida, ¿verdad?
9: Ajá. Y saldremos de noche para así poder guiarnos por las estrellas. Llevaré muchos malvaviscos y chocolate caliente. Será la aventura de nuestras vidas. ¿Alguien quiere venir?
4: ¡Mitzi!
9: Ya sé. La próxima vez prometo decirle a todos a dónde voy a ir antes de salir.
0: Y Mitzi cumplió con su promesa. Así que todo tuvo un buen final. Afortunadamente, los hermanos Koala estuvieron allí para ayudar. El visitante de Ned. Nunca faltan visitantes en la granja de los hermanos Koala.
11: Adiós, Benny. Regresa pronto.

0: Me encanta que Penny nos visite. Oh, mejor me doy prisa, Ned. Alice va a venir a cenar. Necesito ordenar la casa.
1: Qué bien.
2: A Ned, el pequeño Wombat, le gustaría mucho recibir visitantes como lo hacen Frank y Buster.
3: Buenos días a todos. ¿Cómo va el juego?
1: Hola, George. Hola, George.
3: Bien, déjenme echar un vistazo. Oh, solo hay una para ti, Mitzi.
1: Oh, gracias, George. ¿De quién es, Mitzi? Oh, es de Archie. Me invita a tomar té mañana. Es mejor que busque algo lindo para vestir.
3: Oh, otro cliente satisfecho. Adiós, Ned.
1: Adiós, George.
3: Buenos días, Alice.
1: Hola, George.
2: Ahora Mitzi iría a visitar a Archie, y Alice estaba visitando a los hermanos Koala. Ned realmente quería que hubiera alguien especial que lo visitara. Entonces se le ocurrió una idea. A la mañana siguiente, Mitzi escuchó que Ned hablaba con alguien en su remolque. Se preguntaba quién sería.
1: Me alegra mucho que hayas venido a visitarme, Gran Benny. Vamos a hacer muchas cosas geniales juntos.
2: Mientras Frank y Buster limpiaban el avión.
0: Oye, Frank, ¿qué está haciendo Mitzi? Oye, Mitzi, ¿qué haces?
1: Estoy tratando de ver. Ned está hablando con alguien llamado Gran Benny.
4: No dijo que alguien vendría a quedarse.
1: Yo tampoco vi a nadie llegar.
0: Podríamos saludarlo.
4: Tienes razón, Buster. Démosle al visitante de Ned una calurosa y cordial bienvenida.
1: ¡Allá voy! Hola, Frank. Hola, Buster.
4: Hola, Ned. Vinimos a saludar
0: y a darle a tu amigo una calurosa y cordial bienvenida.
1: ¿Escuchaste eso, Benny? Son Frank y Buster.
5: ¡Hola, Gran Benny!
1: Gracias. Gracias por las galletas. Iré con Gran Benny a hacer un picnic. ¡Vamos, Gran Benny!
2: Frank y Buster estaban confundidos. Ned parecía estar hablando con su amigo, pero no podían ver a nadie. La razón es que el visitante de Ned era un amigo imaginario. Ned había inventado a Gran Benny.
1: Aquí tienes, Gran Benny. ¿Te gustaría una galleta?
6: Entonces, Ned, ¿cómo puedo refrescarte?
1: Dos helados de fresa, por favor, Loli.
6: ¿Dos? Debes tener mucho calor hoy.
1: No, uno de ellos es para mi amigo Gran Benny. Ha venido a visitarme.
6: Oh, qué lindo es cuando los amigos te visitan.
1: ¡Hola! Gracias, Ned. ¿Uno de esos es para mí?
7: Bueno, en realidad, no.
1: ¿Qué? ¿Ambos son para ti?
7: Lo siento, Mitzi. Uno es para Gran Benny.
1: ¿Dónde está él?
7: ¡Vamos, Gran Benny! ¡Corramos hasta la granja!
2: Muy pronto, todos hablaban sobre el misterioso visitante de Ned.
4: Nunca había escuchado a Ned mencionar a Gran Benny antes.
8: Yo tampoco. Nunca escuché sobre ningún Benny, ni grande ni pequeño.
1: ¡Hola! ¿Adivinen qué? ¡Ned habla con él mismo!
5: ¡Lo sabemos!
1: Oh.
0: ¿Pero cómo podríamos ayudarlo?
4: ¡Lo tengo! Podemos invitar a Ned y a Gran Benny a cenar. Entonces podremos ver si Ned está bien.
0: ¡Buena idea, Frank!
2: Frank y Buster esperaban y esperaban a que Ned y Gran Benny aparecieran. La cena se enfriaba.
1: Lamento llegar tarde. Gran Benny no podía decidir qué ropa usar para la cena.
4: Bueno, mejor tarde que nunca. Buster cocinó tus favoritas. Deliciosas habichuelas.
1: ¡Genial! ¿Te gustan las habichuelas también, cierto, Gran Benny?
0: ¡Genial! Yo no veo a nadie, Frank.
4: Lo sé.
2: Aunque no podían ver al amigo de Ned, Frank y Buster hicieron lo posible para que se sintiera como en casa.
1: Gracias por la cena. Estuvo deliciosa, ¿no es así, Gran Benny? ¿No? Creo que es mejor que regresemos.
0: Ned.
1: ¿Sí, Buster?
0: Nos preguntábamos si te encuentras bien.
1: ¿Seguro?
0: Ah, bueno, porque nosotros hemos estado notando que Benny no es tan grande.
4: La verdad es que no podemos verlo, Ned.
1: Lo sé. Eso es porque yo inventé a Gran Benny.
0: Oh. ¿Por qué hiciste eso, Ned?
1: Porque todos reciben visitantes excepto yo. Yo solo quería mi propio visitante, alguien que viniera, aunque fuera un amigo imaginario. ¿Comprenden?
0: Lo entendemos, Ned.
1: Bueno, que tengan buenas noches.
4: Buenas noches, Ned.
0: Pobre Ned. Solo quería que alguien lo visitara. Ojalá pudiéramos ayudarlo.
4: ¿Podemos, Buster? Tengo una idea.
2: A la mañana siguiente, Buster fue al pueblo con cartas que invitaban a todos a visitar a Ned.
0: Buenos días, George.
3: Hola, Buster. Llegas temprano.
0: Quería encontrarte. Estas son urgentes.
3: Oh, ¿esta es para mí?
2: Más tarde, Ned se preguntaba cómo sería tener un verdadero visitante en su hogar.
9: ¿Qué haces, Ned?
1: Hola, Mitzi. Solo pienso.
9: ¿Dónde está tu amigo?
1: ¿Gran Benny? Se ha ido.
10: ¡Hola!
1: Hola, Archie. Si buscas a Buster, está en la casa.
10: No voy a visitar a Buster. ¡Oh, no, señor Ned! He venido a visitarle a usted.
1: ¿A mí?
10: Sí, señor Ned. Aquí tiene un pequeño obsequio. Chocolates.
9: Oh, ¿puedo visitarte también, Ned?
1: Seguro, Mitzi.
8: ¡Buen día a todos!
11: ¡Hola, hola, Sammy!
8: Buen día, Ned. Pensé en pasar por aquí y saludarte.
1: Bueno, eso es grandioso, Sammy.
9: ¡Hola, Ned! Esto es para ti. Siempre me gusta traer algo cuando vengo de visita.
1: Pero, ¿cómo todos ustedes supieron que quería que me visitaran?
0: Yo los invité. Fue idea de Frank.
1: Gracias, Buster.
0: Si quieres que te visiten, Ned, siempre tienes que invitarlos primero.
1: Me gustaría que Frank estuviera aquí. Así podría darle las gracias.
0: Tienes suerte, Ned. Allí está. Y parece que trajo a alguien más para que te visitara.
1: ¡Benny!
11: ¡Sí!
10: ¡Oh, señor Ned! ¿Es usted un sujeto popular?
0: ¡Qué buena idea, Frank!
4: Oh, gracias, Buster.
3: No llegó tarde, ¿cierto?
4: No, George. Llegas justo a tiempo.
2: Gracias a los hermanos Koala, Ned finalmente recibió sus propias visitas. Y además aprendió que si quería que alguien lo visitara, todo lo que tenía que hacer era enviarle una pequeña invitación.

0: Yo, Tasha, y soy la princesa real Cleotasha del Antiguo Egipto. Me encanta ser una princesa.
1: La gente del reino suele trabajar
0: y después a sus chozas se van.
1: A mí me pidieron

0: México, en el antiguo Egipto, a mi hermoso Palacio Real. En un jardín con grandes palmeras ondulantes, a las orillas del profundo y verde río Nilo. ¡Oigan, un minuto! No debería verse así. Mi jardín está todo seco. ¿Y dónde está el río Nilo? ¿Y dónde están mis leales sirvientes reales? ¡Sirviente Tyrone! ¡Sirviente Pablo! ¡Sirviente Austin!
1: ¡Aquí, oh princesa!
2: ¡Aquí, oh princesa!
3: ¡Aquí, oh princesa!
0: ¡Hora de atenderme!
4: ¡Tus deseos son órdenes, oh princesa!
0: ¡Adoro ser princesa!

0: princesa es muy difícil, la princesa.
1: Adoro ser yo. ¿Saben? Estoy algo sedienta. ¡Un vaso de agua! ¡De inmediato!
2: Tus deseos son órdenes, oh princesa. Pero no hay agua. El río Nilo se secó.
3: Y es de ahí de donde todos en Egipto sacan el agua para beber.
0: Incluso tú, oh princesa.
1: Bueno, vuelvan a llenar el Nilo. Y hágalo rápido, que tengo sed.
2: No podemos, oh princesa.
0: Solo tú puedes llenar el río Nilo de agua otra vez.
1: ¡Ay, por todos los cielos! ¿Cómo se supone que haré eso?
2: Tienes que preguntarle a la esfinge Yuniqua. Ella te dirá el secreto del Nilo y entonces el agua volverá.
3: Pero tienes que darle ofrendas.
0: Tres ofrendas muy especiales que están ocultas por todo Egipto.
3: O ella no te dirá nada.
1: ¿En serio?
2: Oh, sí.
3: Ajá. Totalmente en serio.
1: ¿Seguro que ustedes no pueden hacerlo?
0: Pero sabemos dónde están ocultas las ofrendas.
1: Bueno, me está dando mucha sed. ¿Qué estamos esperando? ¡Manos a la obra! ¡Traigan mis cosas!
4: Tus deseos son órdenes, oh princesa.
2: ¿Saben? Hay un detalle acerca de la princesa Cleotasha.
3: Que jamás dice por favor.
0: Oh, gracias.
1: Sirviente Tyrone.
2: ¿Sí, oh princesa?
1: ¿Cuál es la primera ofrenda que debo conseguirle a la esfinge?
2: La primera ofrenda es la joya de las aguas, de la pirámide oculta.
1: ¡Hecho! ¡La joya de las aguas!

0: que buscar sin descansar.
1: Hay que buscar aquí y allá.
2: Hay que buscar en todo lugar.

0: ocultarían una pirámide oculta.
1: Tal vez por allá.
0: ¡Ay, por todos los cielos! Este sitio está lleno de pirámides. Estoy cansada. Paremos aquí. Hora de atenderme.
1: Tus deseos son órdenes. ¿Qué?
0: ¿Cómo estás haciendo eso?
1: ¿Hacer qué? ¡La pirámide oculta! ¡Es invisible!
2: ¡Oh, cielos! ¡La pirámide! ¡Con razón no se veía!
3: Pablo.
2: ¡La pirámide es invisible! ¡No se ve! ¡Se ve a través de
3: Pablo.
2: Ella! ¡No se ve para nada! ¡Es invisible! ¡Una pirámide invisible!
3: Pablo.
2: ¿Sí?
3: Así ocultaron la pirámide oculta.
0: Bueno, ¿y cómo entramos?
3: Creo que hay una puerta aquí. Contemplad, princesa, la entrada a la pirámide oculta.
0: No quiero entrar en ese sitio yo sola.
3: Yo te acompañaré, oh princesa.
0: Bien, ve tú primero.
3: Tus deseos son órdenes, oh princesa.
0: ¡Todo eso! Esto va con mi vestido.
3: ¡Oh, no, princesa! Solo puedes tocar la joya de las aguas. Si tocas cualquier otra joya, todo se habrá perdido.
0: ¿En serio?
3: Sí, oh, princesa.
0: ¡Oh, por todos los cielos! Está bien. La joya de las aguas. La joya de las aguas.
3: Oh, princesa.
0: Oh, esta debe ser
3: la joya de las aguas, oh princesa.
0: Yo la encontré. Llévala tú, sirviente Tyrone. Ya está un obsequio, faltan dos. Ahora vámonos, mis leales sirvientes reales. Y no olviden mis cosas. ¿Dónde está mi caballo?
4: ¿Le ayudaste a hallar la joya?
3: Sí, pero ya conoces a la princesa Cleotasha.
1: Jamás dice por favor.
3: Ni gracias.
0: Vaya, ¿allí es donde solía estar el río Nilo?
1: Sí, oh princesa, pero ahora está todo seco.
0: Ah, alguien se lo llevó.

0: que busque la segunda ofrenda. ¿Qué era?
1: La segunda ofrenda, oh princesa, es la flor de loto amarilla, que crece únicamente en los riscos de Karnak.
0: Suena como una buena ofrenda. ¿Y dónde quedan los riscos?
1: Por allá, oh princesa.

0: Contemplad, oh princesa, los riscos de Karnak.
1: Un minuto. No quiero subir hasta allá arriba sola.
0: Yo subiré hasta la cima de los riscos contigo, oh princesa.
1: Oh, perfecto. Iniciamos la marcha, sirviente Pablo. ¡Cielos! Mira cuántas flores de loto. Voy a recoger unas rojas.
0: No, princesa Cleotasha. Debes recoger únicamente la flor de loto amarilla. Si tocas cualquier otra flor, todo se perderá.
1: ¡Ay, por todos los cielos! Está bien. Amarilla, amarilla, amarilla. ¿Qué? ¡Oh! ¡La flor de loto amarilla! Ya encontré la segunda ofrenda para la esfinge. Llévala tú, sirviente Pablo. Ya están dos ofrendas. Solo falta una. ¿A dónde vamos ahora?
2: Debemos viajar adentro del desierto, hasta el oasis secreto.
1: Recuérdame, ¿qué es un oasis?
2: Es un pequeño lugar verde con árboles y agua, y está en medio del desierto.
1: ¡Ay, pues vámonos ya! Y no olviden mis cosas.
2: Oye, ¿ayudaste a la princesa Cleotasha a encontrar la flor?
0: Claro que sí, pero ya conoces a la princesa Cleotasha.
2: Jamás dice por favor.
0: Oh, gracias.
1: Oasis secreto, allá vamos.

0: ¿Sí, oh princesa?
1: Dime, ¿por qué ese oasis es tan secreto?
0: Bueno, princesa, solo se puede ver una vez al día.
1: ¿Y cuándo?
0: Más o menos... ahora.
1: ¡Cielos!
0: ¡Contemplado, princesa! ¡El oasis secreto!
1: Bueno, vamos por esa última ofrenda.
2: ¡Miren! ¡Agua! ¡Vamos a beber un trago!
1: ¡Fuera de mi camino!
0: ¡No, princesa, no! No puedes beber el agua del oasis secreto. ¡Nadie puede! Si la bebes, todo se habrá perdido.
1: ¡Oh, por todos los cielos!
2: ¿Estás seguro de eso?
0: Solo la esfinge puede beber el agua del oasis secreto.
1: Ay, bueno, está bien. Necesito un vaso.
0: Ten, oh princesa.
1: Encontré la tercera ofrenda. Un vaso de agua. Llévalo tú, sirviente Austin. Ahora que ya tengo las tres ofrendas, es hora de ir a hablar con esa esfinge.
0: Ya saben.
3: Sí, sabemos.
2: No hace falta ni decirlo.
0: Muy bien. Pero esa princesa Cleotasha nunca en la vida dice por favor o gracias.
1: ¡Vámonos, mis leales sirvientes reales! ¡Hacia la esfinge Yuniqua! ¡Y no olviden mis cosas!

0: esfinge hay un Iqua.
1: ¡Vaya! ¿Qué tal? ¿Quién eres tú?
0: Soy la princesa real Cleo Tasha. Y te he traído tres ofrendas, oh esfinge.
1: ¡Excelente! ¡Me encantan las ofrendas! ¡Vamos a ver!
0: Contemplad, oh esfinge, tu primera ofrenda. La joya de las aguas.
1: ¡Está preciosa! ¡Gracias!
0: Y tu segunda ofrenda, la flor de loto amarilla.
1: ¡Oh, me encantan las flores! ¡Gracias!
0: Y tu tercera ofrenda, un sorbito del agua más fría, dulce y fresca.
1: ¡Gracias! ¡Mmm! Estas ofrendas son magníficas. ¿Y las conseguiste todas tú sola?
0: ¡Claro que no, esfinge! Mis leales sirvientes reales, Tyrone, Pablo y Austin me ayudaron.
1: ¡Ya veo! Y les diste las gracias por su ayuda, ¿verdad?
0: Pues, a decir verdad, no. Pero ahora, esfinge, susurra en mi oído el secreto del Nilo para que en Egipto vuelva a haber agua otra vez.
1: Muy bien. ¿Sabes, princesa Cleo Tasha? El secreto de casi todas las cosas es decir por favor y gracias.
0: ¿Por favor y gracias? ¡Ay, por todos los cielos!

0: genial.
1: Ya hay agua en el Nilo y Egipto está verde de nuevo.
2: ¡Bien!
1: Lo que me recuerda, gracias, o Esfinge, por decirme el secreto.
3: De nada, princesa Clotasha.
4: Oigan, ya me dio un poco de hambre.
1: Vamos a mi casa por un bocadillo. Tenemos galletas, queso y jugo de manzana.
2: ¡Sí! ¡Sí!
4: ¡Jugo de manzana! ¡Qué rico!
5: Me encantan el queso y las galletas.
6: Sí.
5: Esa aventura fue muy al estilo egipcio, ¿no lo creen?
6: Totalmente.
1: ¡Vaya que sí!
4: ¡Sí! ¡Tú
1: Estuvo
4: lo has
1: increíble.
4: Dicho!
1: ¡Increíble!

0: ciudad, Pinky Dinky Doo cuenta muchos cuentos alegres como tú. Ella es muy chistosa y repite todo el día.
1: Esto es algo que no se ve todos los días.

0: quiero crecer. Señor Cobaya, ¿qué estás viendo?
1: Me está regando para hacerme crecer. Mamá siempre riega las plantas para hacerlas crecer, así que ¿por qué no regarme a mí?
0: ¿Y funciona?
1: No, solo me está mojando. Pinky, estoy cansado de ser pequeño. Quiero ser muy, muy grande. Quiero ser... ¡colosal! Eso significa ser súper, duper grande y alto.
0: Bueno, aún estás creciendo. Un día serás lo suficientemente alto.
1: Pero quiero ser... ¡colosal ahora!
0: ¿Súper, duper... colosal ahora? Se me ocurre...

0: De acuerdo. Una mañana en la gran ciudad... Dúa estaba muy emocionada. Ella estaba segura de que había crecido al menos 2 centímetros. Así que decidió ver exactamente cuán alta estaba. Con mi ultra lujoso metrómetro, el cual dice exactamente cuánto he crecido. Lo único que debo hacer es presionar el botón y el metrómetro hará el resto.
1: ¡Saludos, Pinky Dinky Doo!
2: ¡Cielos! ¿También puede hablar?
0: Señor metrómetro, ¿cuánto he crecido?
1: Exactamente 0 centímetros.
0: ¿Cero? ¡Eso es nada!
2: ¿Por qué tienes tanta prisa en crecer, Pinky Dinky Doo?
0: Un chico en la escuela me llamó Pequeña Enana Doo. Y no me gusta que me llamen así. Pinky quería ser alta. Quería ser... colosal. Y tan pronto como sea posible.
2: Espera un momento, Pinky. Te entiendo. No es fácil ser pequeño.
0: Bueno, no lo seré por mucho tiempo, gracias a mi gran supermetrómetro.
2: ¿Y qué sucedió luego?
0: Veamos. El metrómetro también te deja establecer qué tan rápido crecerás. De súper lento a súper rápido.
2: ¡Grandioso! ¿Y cómo está establecido ahora?
0: Ahora está puesto en súper lento. ¿Súper lento? Eso no es para mí. Quiero ser... colosal. Y quiero ser... colosal ahora.
1: Linky, Linky, tú crecerás ahora un pie.
0: ¿Un pie? ¡Claro que no!
1: No esa clase de pie. Crecerás muchos metros más.
0: ¡Oh! ¡Así está mejor!
1: Que sean el doble de metros.
0: Pinky Dinky Doo estaba contenta. Gracias al metrómetro podría hacer cosas que antes no podía hacer. En el desayuno, ella podría alcanzar el estante más alto por sí sola. ¡Yo lo tomaré! ¿Qué desayunaremos? ¿Qué les parece canoas cubiertas?

0: ¿Bolitas de chocolate? No, muy flotante. ¿Y este pato danzarín?
1: Un cuac aquí, un cuac allá. Soy un pato, cuac, cuac.
0: No, muy actuado. Oye, ¿qué les parece un poco de cereal con azúcar? Perfecto. Fue buena idea que Pinky comiera un buen desayuno, porque en la tarde iría a jugar baloncesto en el estadio Hop the Dog.
2: ¡Un, dos, tres, cuatro, hazlo!
0: ¡Sí! Y al llegar la tarde, ella estaba tan gigante que podía recoger manzanas de los árboles en el parque Snack Dab. Sí, Pinky estaba tan feliz de ser alta y de seguir creciendo cada minuto. Pinky estaba tan alta que el metrómetro comenzó a sacudirse y a temblar.
3: ¡Peligro! Pinky Lou está creciendo mucho y muy rápido.
4: Eso no suena muy bien. Mejor le digo a Pinky.
0: Así que Tyler sin Samsung corrió por la puerta.
4: ¡Pinky! ¡Pinky! ¡Eres colosal!
0: Lo sé. Estoy creciendo muy rápido.
4: El metrómetro va a explotar.
0: ¡Oh, no! ¡Cielos! ¡Estoy creciendo mucho y muy rápido! Pinky tenía que arreglar el metrómetro para volver a su tamaño normal. ¿Pero cómo? Estoy tan alta que ni siquiera quepo en mi edificio. ¿Qué haré ahora? Parece que es hora de que piense en grande.
5: Tengan cuidado, chicos. Pinky va a pensar en grande.
0: Si tengo un problema y no sé lo que hacer, pienso, pienso, pienso y pienso. Y ahora lo sé.
6: ¡Vamos, Pinky, piensa!
0: Y luego sucedió. A Pinky se le ocurrió una gran idea. Pinky 22 supo qué hacer. Soy muy alta para arreglar el metrómetro, pero tengo un hermanito que tiene el tamaño adecuado. ¡Tyler! Así que Pinky le hizo un dibujo a Tyler para que supiera cómo ayudar. ¡Despierte, señor Cobaya! Necesito de su ayuda.
1: No, está bien.
0: Tome, dele esto a Tyler.

0: cobaya.
1: ¡Hola!
0: ¡Es un gran plan! Espero ser lo suficientemente alto.
2: Tyler sin Samsung hasta la habitación en donde el metrómetro estaba a punto de estallar.
0: Se supone que debo jalar esta palanca, pero está muy alta. ¡Oigan! ¡Tengo el tamaño adecuado!
2: ¡Vaya! Creo que me estoy poniendo pequeña. Creo que me estoy encogiendo.
0: Vi a Pinky cuando estaba bajando, pero ¿a dónde fue?
2: ¡Yuhu! ¡Aquí estoy!
0: ¡Pinky! ¡Ya tienes de nuevo tu tamaño normal!
2: ¡Sí, señores positones! Gracias por ayudarme, hermanito.
0: Sí, ya tienes el tamaño perfecto de Pinky.
2: Y el tamaño normal es bueno para mí. De hecho, es perfecto. Y eso fue exactamente lo que sucedió. Más o menos. El fin.
0: ¡Grandioso cuento! Tenía el tamaño adecuado para alcanzar la palanca y arreglar el metrómetro.
2: Sí, bien hecho, hermanito.
0: Nunca se sabe cuándo ser pequeño puede solucionar un problema. ¡Colosal! Creo que es hora de jugar.
2: Digan queso, por favor.
3: ¡Queso!
2: Muy bien. Ahora el juego de palabras sofisticadas. Juego de palabras sofisticadas.
0: Es mi favorito.
2: En mi cuento, la gran palabra sofisticada fue...
0: ¡Colosal! Significa algo súper, duper grande y alto.
2: Así es, hermanito. Bien, juguemos. Cuando vean la imagen de Pinky súper, duper grande y alta, como esta, digan la palabra colosal.

0: aprendieron la gran palabra sofisticada. Muy bien. Ahora un juego que se llama ¿Cuál es la Pinky correcta? ¿Cuál es la Pinky correcta? Voy a mostrarles cuatro fotografías de Pinky.
1: Y trataremos de escoger a la Pinky que estaba en el cuento.
0: Eso es correcto. Veamos. Hola, Pinky Pepinillo. Soy deliciosa. Pinky Arcoíris. Me siento colorida. Pinky Colosal. Estoy creciendo muy rápido. Pinky Bombera. Entonces, ¿cuál de las Pinkies estaba en el cuento que inventé hoy? Digan no a las Pinkies equivocadas y sí a la correcta. ¿Listos? ¿Fue la Pinky Arcoíris?
1: ¡No! No hubo ninguna Pinky Arcoíris en el cuento de hoy.
0: ¿Fue la Pinky Bombera?
1: ¡No! No hubo una Pinky Bombera en el cuento de hoy.
0: ¿O fue la Pinky Colosal?
1: ¡Sí!
0: Tienes razón, hermanito. ¡Sí!
1: ¡Sí!
0: Me encanta inventar cuentos. ¿Qué les parece si inventan uno?
1: ¡Tyler!

0: lluvia, solo el ruido de la tormenta. Se me ocurre una gran idea.
1: Pinky, ¿inventarás un cuento?

0: la gran ciudad. El señor Cobaya y Pinky estaban acostados en el césped en el parque jugando a Nombremos a las nubes. ¿Crees que esa nube se parece al señor Cobaya?
1: Luce como un círculo.
0: Y esa luce como un cuadrado. Y esa luce como un alce comiendo un emparedado de queso. Luego el señor Cobaya señaló una nube que no lucía como un círculo, un cuadrado o como un alce comiendo un emparedado de queso.
1: ¡Oh, cielos! Esa luce como una grande y mala nube de tormenta, pero está terriblemente tranquila.
0: Debajo de la manta. Incluso el señor Cobaya se asustó con un... ¿Cuál es la palabra que se usa cuando algo grande y ruidoso sucede?
2: Espera un momento, Pinky. Es una... conmoción. Eso significa cuando sucede algo grande y ruidoso.
0: Eso es. El señor Cobaya estaba asustado por la... conmoción que creó la nube de tormenta.
2: ¿Y entonces qué sucedió luego?
0: Veamos. Pinky decidió que ella y el señor Cobaya descubrirían qué estaba produciendo esas nubes. Oh. ¡Cielos! Desearía tener un aeroplano de pedales para perseguir nubes.
3: Hola, Pinky. ¿Quieres que te preste mi aeroplano de pedal para perseguir nubes? Por favor, no lo ensucies.
1: ¡Vaya!
0: Gracias, Daphne. Pinky y el señor Cobaya se colocaron...

0: sus cascos, sus lentes y saltaron encima del aeroplano de pedal. Bien, señor Cobaya, veamos de qué se trata toda esta conmoción. Pinky pedaleó ferozmente mientras el aeroplano sin Sansón hacia el cielo. Y volaron desde la puntita de las afueras hacia el fondo del centro. ¡Vaya! La gran ciudad es realmente gigante. Pinky siguió pedaleando y volaron más alto y más alto cuando escuchó un súper ruido. ¡Nos estamos acercando! ¡Sigamos ese ruido, señor Cobaya! ¡Voy a entrar! ¡Niños, no intenten esto! Así que ellos siguieron el ruido. Pasaron un árbol de nubes, directo hacia la pequeña casa de la nube. Esto es algo que no se ve todos los días. Creo que de aquí viene toda esa conmoción. Vaya, todo está bien. Pinky trató de tocar la puerta. No, muy esponjosa. Pinky tenía que intentar otra cosa para llegar adentro. Debería conseguirme un molino de superpoder para volar la nube. ¡Ups! ¡Mucho viento! ¿Qué les parece si gateamos por la puerta del perro? ¡Muy húmedo! ¿Qué les parece si tocamos el timbre? ¡Perfecto!
1: ¡Pasen!
0: Pinky y el señor Cobaya entraron.
2: ¡Yo soy más rápido!
1: ¡Más grande!
2: ¡Más rápido!
0: Dentro de la casa nos conseguimos con la niña nube y el niño nube discutiendo entre ellos.
3: ¡Vaya!
0: Discutían tan alto que Pinky y el señor Cobaya tuvieron que poner sus manos en sus oídos. Disculpen, ¿por qué discuten entre ustedes dos? Se está escuchando en toda la gran ciudad.
1: Mamá Nube y Papá Nube nos dieron permiso para hacer llover en la gran ciudad y yo debería hacerlo porque soy más grande.
2: Yo debería hacerlo porque yo soy más rápido.
1: ¡Más grande!
2: ¡Más rápido!
1: ¡Más grande!
2: ¡Más rápido!
0: Pinky no creía lo ruidoso que era. ¡Qué gran conmoción!
3: ¡Haz que se detengan!
0: Creo que es hora de que piense en grande.
3: ¡Todos atrás! ¡Porque Pinky va a pensar en grande!
0: Si tengo un problema y no sé lo que hacer, pienso, pienso, pienso y pienso. Y ahora lo sé.
2: ¡Vamos, Pinky! ¡Piensa!
0: Y así sucedió. A Pinky se le ocurrió una gran idea.
4: ¡Mi emparedado de queso!
0: ¡Lo siento! Y Pinky Dinky Doo supo qué hacer. Ya que la gran ciudad es tan, bueno, grande, ¿por qué ustedes dos no hacen que llueva? Tú puedes hacer que llueva en las afueras y tú en el centro. Ambos lo hacen en el parque Snagda.
1: De acuerdo,
2: trato hecho.
0: A ellos les encantó la gran idea de Pinky. Las nubes estaban tan contentas que le regalaron al señor Cobaya y a Pinky su propio arcoíris. ¡Grandioso arcoíris!
2: ¡Adiós!
0: Y eso fue exactamente lo que sucedió. Más o menos. ¡El fin!
5: ¡Cielos! Si los truenos es cuando las nubes están discutiendo, entonces no hay por qué temer.
0: Cierto. Y quizá la próxima vez que discutamos podamos llegar a un acuerdo.
5: ¡Grandiosa idea! Espera un momento. Yo no comencé la discusión. Tú lo hiciste.
0: No lo hice.
5: ¡Sí lo hiciste! Creo que es hora de jugar.
0: Digan queso, por favor.
2: ¡Queso!
0: Bien. Ahora un juego que se llama ¿Qué pasó primero? ¿Qué pasó? Les mostraré unas cosas que sucedieron en mi cuento.
5: Y diremos qué pasó primero.
6: ¡Sí!
0: Así es, hermanito. ¿Listos para jugar? Muy bien. ¿Qué pasó primero?
5: Fue...
0: ¿que tuve mi gran idea? ¿O que las nubes causaron una conmoción? Entonces, ¿qué pasó primero? ¿Mi gran idea? ¿O que las nubes causaron una conmoción?
5: ¡Que las nubes causaron una conmoción! Eso sucedió antes de que tuvieses tu gran idea.
0: ¡Así es! ¡Muy bien! ¿Y qué pasó después en mi cuento? Fue... ¿que al señor Cobaya y a Pinky le regalaron su propio arco iris? ¿O fue que tuve mi gran idea? Entonces, ¿qué pasó luego en mi cuento? ¿Los arcoíris o mi gran idea?
5: ¡La gran idea!
0: Cierto. Primero las nubes causaron una conmoción. Luego tuve mi gran idea. Y después las nubes le regalaron a Pinky y al señor Cobaya su arcoíris. Y eso fue exactamente lo que sucedió. Juguemos. ¿Qué sonido es ese? ¿Qué sonido es ese? Van a escuchar tres sonidos diferentes y solo uno es del cuento de hoy.
5: Y ese será el sonido de las nubes produciendo conmoción.
0: Así es, hermanito. ¡Juguemos! Entonces, ¿qué piensan? ¿Ese es el sonido de las nubes de tormenta?
5: ¡No! Es el de una campana de bicicleta.
0: ¿Y ahora qué piensan? ¿Ese es el sonido de las nubes de tormenta?
5: ¡No! Es el de una rana.
0: ¿Y ese es el sonido de las nubes de tormenta?
5: ¡Sí!
0: ¡Sí es! Ese es el sonido de las nubes causando conmoción.
2: ¡Sí!
0: Me encanta inventar cuentos. A ver si te atreves a inventar uno.

0: La misión lunar de Pi. Después de un largo día de correr, saltar, descubrir e investigar, Pip se quedó dormido. Sin saber que la mejor parte del día estaba a punto de empezar.
1: ¡Es lo más lunado que he visto!

0: Happy, vamos a investigar. ¿Estás durmiendo afuera? Si hay arañas o algo así aquí, ¡salgan!
1: Ahí dentro no hay nada. Y me gustan las arañas.
0: Bueno, ¿por qué duermes afuera?
1: Para ver la luna. Eso fue tan...
2: Pip no tenía las palabras para describirla. Entonces la dibujó.
1: ¡Era así! ¡Es asombrosa, ¿ah? Creo que tienes que estar ahí.
2: Pettirroja decidió quedarse hasta tarde y ver la luna ella misma.

0: Pip y Petirroja intentaron por 7 noches ver la luna.
1: ¡Pero nos seguimos durmiendo!
2: ¡Puedo ayudar!
1: ¡Ah!
2: Me hará feliz tenerlos despiertos toda la noche.
1: ¿Cómo?
2: Pues así. ¡Yuhu! ¡Despierten, despierten! ¡No te duermas, ave roja!
1: ¡Cumplió su promesa! ¡Estoy despierta!

0: Despierten, despierten.
1: Oh. No puedo creer que hayamos perdido la luna de nuevo.
2: Yo no. Yo la vi. Era hermosa, como dijiste, Pip. Excepto que te equivocaste en el tamaño. Se veía así.
1: Eso no se parece a la luna. Este durazno se parece más a la luna.
2: Ahora sí.
0: Pim, suelta el durazno. No soporto ver comer fruta con enojo. Veré la luna esta noche y entonces arreglaremos esto con... ¡sabiduría de pato!
3: Pero Quack se quedó dormido. Y la otra noche, y la siguiente.
0: ¡La vi! Todos sus problemas serán resueltos por la sabiduría del pato.
1: ¡Detente! ¡Ve a comer otra cosa!
0: No estoy haciendo esto por mi salud, ¿saben? ¡Hago lunas!
2: Creo que tenía razón, ¿no? ¿Eh?
0: Los dos estaban mal. Así es como es la luna, ¿ven? ¡Fin del problema!
2: No sé qué estabas mirando, pero no era la luna.
0: No puedes cuestionar la sabiduría del pato. No puede cuestionar la sabiduría del pato. Sí, es decir, yo, ¡la sabiduría del pato! ¡Sé lo que vi!
3: Pip no había visto a Petirroja tan enojada. Ni a Quack lleno de duraznos. Tomó algunos días, pero Pip solucionó el malentendido.
2: ¡Oye! ¡Me engañaste! ¡No hay ningún pony mágico! ¡Solo él!
1: Lo sé, lo siento. Tienen que dejar de estar enojados. Debemos ver la luna juntos.
0: Lo haré si ella quiere.
2: Bueno, si él lo va a hacer, creo que yo también.
0: ¿Estás despierta?
2: Te daré dos pistas.
0: No quiero perdérmelas.
2: ¡Sí! ¡Sí lo estoy! ¡Estoy despierta!
1: ¡Hola! ¡Murciélago!
4: ¡Hola!
1: ¡Hola! ¡Soy Pip! ¡Ellos son Petirroja y Quack!
4: ¿No se supone que deberían estar durmiendo? La noche es mi tiempo.
1: ¿Sí lo es? Apuesto a que has visto la luna muchas veces. ¡Vamos! ¿Cuál de estas formas es como la luna?
4: Sí.
2: No era una pregunta de sí o no.
4: Lo que pasa es que la luna se ve de todas estas formas y... algunas veces ni siquiera sale. Como en esta noche.
2: Todos teníamos razón.
0: Genial. Me voy a dormir.
2: Yo también. Buenas noches.
1: Bueno, resolviste el problema. No volveremos a estar despiertos en la noche.
4: Eso es genial. Me alegro ayudar. Ve a dormir.
1: ¿Cómo hace eso la luna?
4: No sé, soy un murciélago. Nos gustan los misterios, como ¿por qué un pato usa sombrero? ¿Quién lo sabe?
1: ¿Puedes preguntarle a Quack?
4: Entonces ya no sería un misterio. Ya vete a dormir.

0: Franklin.
1: Franklin. La carrera de carritos de Franklin. Franklin sabía contar de dos en dos y atar sus agujetas. Le encantaba hacer aviones de papel y pequeños barcos de madera. Pero un día construyó algo lo suficientemente grande como para conducirlo y bajar en él la colina.
2: Hemos aprendido mucho sobre el transporte esta semana, clase. Y estoy seguro de que todos estarán de acuerdo en que hay un invento que fue tan importante como para producir el mayor cambio de todos. ¿Cuál fue ese invento tan importante?
3: ¡La rueda!
2: ¡Exacto! Conocemos la rueda desde hace más de 5.000 años.
4: ¡Oh! ¡Eso es mucho tiempo!
2: En nuestro próximo proyecto, quisiera que todos ustedes hicieran algo que tenga ruedas. ¿Les gustaría fabricar su propio carrito?
3: ¡Claro! ¡Estoy de acuerdo!
2: Me imaginé que esto les gustaría.
5: Podríamos hacer una carrera de carritos.
2: Creo que es una magnífica idea.
3: ¡Sí!
6: Podemos trabajar juntos. ¿Qué les parece, amigos?
7: ¡Seguro!
8: Yo acepto. Ya empieza a aparecer un carrito.
7: Les dije que este cajón de tomate serviría. Oye, Franklin, ¿cómo va eso por allá?
6: Esto no va a resultarnos tan fácil. Aquí está. Aquí tienes, oso.
7: Gracias. Dos ruedas colocadas y dos por colocar.
8: Chispas, nunca lo había notado, pero hay un montón de ruedas en este pueblo.
7: Lo sé, se ven ruedas por todas partes.

0: un montón de ruedas para todos los demás, pero no conseguimos ni una.
1: ¡Bip, bip! ¡Cuidado! ¡Aquí vamos!
2: ¡Vaya!
3: ¡Lindas ruedas!
0: ¿Ustedes ya terminaron?
4: No, todavía no lo hemos pintado.
1: De acuerdo. Imagínense esto, chicos. Azul eléctrico con un rayo blanco brillante en cada lado. Se verá espectacular.
4: ¿Y cómo les está yendo con su carrito?
0: Nosotros estamos por terminarlo, ¿verdad, chicos?
3: Ajá, ¿cierto?
2: Sí, claro. Solo nos falta encontrar un par de piezas.
1: ¿Qué clase de piezas?
0: La verdad, necesitamos ruedas.
1: ¿Ruedas? ¡Son la parte más importante!
3: Lo sabemos.
4: Más vale que las encuentren pronto. La carrera es mañana.
0: También sabemos eso.
1: Bien, buena suerte. ¡Vamos a la ferretería, Mofeta!
4: ¡Nos vemos luego! ¡Rum, rum, rum!
0: ¿Saben qué, chicos? No vamos a encontrar las ruedas parados aquí.
5: Hola, chicos.
3: Hola.
0: Hola, señor Marmota.
3: ¿Qué está haciendo?
5: Instalo un cable nuevo de teléfono. Los viejos han sido remendados más veces que mi overol.
2: Vamos, Franklin. Mejor sigamos buscando.
0: Espera un minuto, oso. Tengo una idea. Señor Marmota, ¿podría darnos esto?
5: Claro. Por supuesto. No lo necesito.
0: Gracias. Vamos, chicos. Tenemos mucho trabajo que hacer.

0: ¿Listos para la gran carrera de prueba, amigos?
1: ¡Listos! ¡Listos!
0: ¡A rotar! 5, 4, 3, 2, 1.
2: ¡Despegue!
1: ¡Miren! ¡Esta cosa sí corre!
3: Franklin, quizás deberías ir un poco más despacio.
1: ¡No puedo! ¡No tenemos frenos!
0: ¡Ah! ¡Oh! ¡No puede ser! ¡Franklin! ¡Caracol! ¿Están bien?
1: Eso creo.
3: ¿Aún conservo mi casita?
0: No te preocupes, Caracol. Sigue ahí.
3: Oh, creí que la había perdido.
1: Sí, como casi todas las piezas de nuestro carrito.
0: Jamás podremos volver a juntar las partes de este carrito a tiempo para la carrera.
1: Bueno, quizás podríamos pedirle al señor Búho que cambie la carrera para pasado mañana.
3: Aunque él aceptara, seguimos teniendo solo dos ruedas. Nos tomaría un siglo encontrar otras dos.
4: Hola, chicos.
1: Hola, señor Armiño.
0: Hola.
3: Hola.
1: ¿Ah? Oigan, tal vez dos ruedas sean suficientes.
0: ¿Un carrito de dos ruedas?
1: Claro, hay carritos de supermercado de dos ruedas. ¿Por qué no podemos hacerlo nosotros?
0: No me puedo imaginar cómo se verá. Pero estoy listo para ayudarte a construirlo.
3: ¿Y yo? ¿Por dónde empezamos, Franklin?
1: Volvamos a mi casa. ¡Vamos a trabajar!

0: Me pregunto dónde estarán.
1: Bien, me temo que tendremos que empezar sin ellos.
2: ¡Esperen! ¡Ahí vienen!
0: Disculpen el retraso.
1: No se preocupen, nos alegra que lo lograran.
3: ¿Acaso construyeron un carrito invisible?
4: ¡No! ¡No! ¡Está aquí dentro!
3: ¿Qué?
5: Sí, claro.
0: No lo creo.
3: ¡Oh, vamos!
0: Presentamos el primer carrito del mundo con dos ruedas.
3: ¿Es eso?
0: ¿Eso es un carrito?
1: Muy interesante. ¿Cómo hicieron para llegar a este singular diseño?
0: Bueno, fue por accidente, ¿verdad, amigos?
3: Sí, ¿se puede decir que fue así?
4: Sí, nuestro primer carrito no llegó entero al final de la prueba de velocidad.
0: Pero quedaron suficientes piezas como para hacer este.
1: Parece que esta tarea les ha hecho vencer grandes desafíos.
0: Así fue, señor.
4: ¡Oh, sí!
3: Aprendimos mucho.
1: Muy bien, eso es lo más importante.
3: Además de ganar la carrera.
0: Sí, claro.
3: Sí, ¿qué hay de la carrera?
1: Sí. ¡Sí! Llegó el momento de la carrera. Todos a la línea de partida.
0: Adelante, Caracol.
4: Buena suerte.
3: Gracias, amigos.
1: En sus marcas, listos, partida.
0: ¡Vamos, Caracol!
4: ¡Sí!

0: Por todos los cielos, casi se me sale el corazón.
1: ¡Sí!
0: Y el ganador es Caracol.
2: Gracias.
3: No importa si el carrito tiene dos o cuatro ruedas. La rueda más importante es el volante.
0: Eso fue muy divertido, zorro.
4: El escudero de Franklin. Franklin sabía contar de dos en dos y atar sus agujetas. Le gustaba jugar fútbol en la escuela y al escondite con su hermanita. Pero más que nada, le gustaba jugar a los caballeros.
5: ¡Atención! Sir Franklin, el caballero verde.
6: Y su fiel amigo, el escudero Caracol.
5: Aquí la tienes, buen escudero. La oscura y temible guarida del dragón.
6: ¿Temible?
5: No te aflijas, escudero. Yo rescataré al príncipe. ¡A la carga!
6: ¿Franklin?
5: ¡Oh, no! ¡El dragón! ¡Toma esto, bestia! ¡Y esto! ¡Y esto! ¡El caballero verde al rescate!
6: ¡Sí! ¡Salvaste al príncipe Sam! Fuiste muy valiente al entrar en esa cueva oscura que da miedo.
5: Es lo que hacen los caballeros, Caracol. Vamos a buscar y a salvar a nuestros amigos. A luchar con dragones o en búsqueda de tesoros perdidos. ¡Demostremos nuestro valor!
6: ¡Chispas! Me encantaría poder ser un valiente caballero.
5: ¡Puedes serlo! ¡Te haré caballero!
6: ¡No! ¡Espere, Sir Franklin! Primero debo probar lo valiente que soy realizando alguna hazaña. Luego me hará caballero.
5: ¿Escuchas, escudero? Creo oír el lamento de una damisela.
4: Oh, querida. ¿Qué te sucede, Harriet?
7: Está triste porque perdió su sombrero favorito.
4: ¿El de la pluma rosada?
5: ¿Qué sucedió con el sombrero?
7: Fuimos a dar un paseo y tal vez se le cayó en el camino. Ya sé. Si vuelvo por donde vine, podré encontrarlo. Ya regreso.
5: ¡Espere, Rey Tortuga! El caballero verde y su escudero gustosos buscarán la corona emplumada de la princesa Harriet.
8: ¿Harriet, princesa?
4: Exacto.
7: Bien. Gracias por aceptar tal desafío, caballero verde.
6: ¿Hacia dónde iremos, su majestad?
7: Les dibujaré un mapa, escudero. Tomamos el camino principal que lleva al patio real. Luego regresamos por el bosque de pinos.
5: No temáis, princesa. Encontraremos la corona emplumada.
6: No lo dudéis.
5: Por esta ruta regresaron. Mantén el ojo avisor, escudero.
6: Mejor uso los dos ojos.
9: Hola, amigos.
5: Hola.
6: Hola. ¿Qué estás haciendo allá arriba?
9: Trepando árboles. ¿Me acompañan?
5: Lo siento. No tenemos tiempo. Buscamos algo, oso.
9: Muy bien. Soy Sir Oso, guardia del camino real. Deben pedir permiso para pasar.
5: La princesa Harriet perdió su sombrero. Digo, su corona. Y le prometimos encontrarla.
6: Yo lo enfrentaré. No le temo a Sir Oso.
5: Caracol, digo, mi escudero quiere probar su valor.
6: Para poder ser caballero.
9: Oh, comprendo.
6: ¡A la carga!
9: ¿No lograrás pasar a través de mi escudero?
6: Solo intente atajarme, Sir Oso.
5: Gran victoria, escudero. Has probado que mereces ser nombrado caballero.
6: Eso no fue un gran reto. Oso se hizo el tonto todo el tiempo.
9: Oye, inténtalo de nuevo. Esta vez no voy a hacer tantas payasadas.
5: No tenemos tiempo, Sir Oso. Debemos continuar nuestra búsqueda.
9: Les ayudaré.
6: De acuerdo. siempre que yo enfrente el mayor peligro.
5: Así será.
9: Claro, por mí está bien.
1: ¿Ah? Oigan, ¿están jugando a los caballeros?
9: Estamos en una búsqueda. Señor Castor.
1: Discúlpame, soy Sir Castor. Y en todo caso, ¿qué andan buscando?
6: La corona emplumada de la princesa Harriet.
5: Sospechamos que tal vez la perdió aquí en el patio real.
1: Oh, pero este no es el patio real, caballeros. Esta es la vía de obstáculos hacia la fatalidad.
9: ¡Genial!
5: ¡Eso es!
6: Perfecto. Yo recorreré la vía de obstáculos.
9: Sí, eso demostrará que tienes suficiente valor para ser caballero.
5: Buena suerte, escudero. Venid, caballeros.
1: Con cuidado. Debajo de nosotros está el pozo sin fondo. Pronto, alejémonos de aquí antes de que despierten las serpientes. ¡Subamos a la montaña salvaje! Desde aquí se puede ver todo.
6: ¡Miren!
5: ¡Ese es el sombrero de Harriet! ¡Muy bien! Desde hoy te llamaremos Sir Castor Ojo de Águila. ¡Miren! ¡La corona emplumada!
9: ¿Dónde está la pluma?
1: Caballeros, no es la pluma lo único que perdimos.
5: ¡Caracol! ¡Caracol! ¡Caracol!
6: ¿Ah? Ah, encontraron el sombrero y yo ni siquiera terminé de recorrer la vía de obstáculos hacia la fatalidad.
5: Nuestra búsqueda no ha terminado aún, Caracol.
9: ¿Ves? Falta la pluma.
6: ¿Y qué estamos esperando?
2: ¡Hola, caballeros! ¿Nosotros también podemos jugar?
1: Disculpen, chicos. Cumplimos una misión.
6: Tampoco está aquí adentro.
1: ¿Dónde habrá ido a parar esa pluma? Buscamos en todas partes.
5: Y se está haciendo tarde. Pronto tendremos que regresar a casa.
9: ¡Miren! ¿Qué está haciendo ese pájaro?
1: Es posible que esté haciendo un nido. Todo el mundo sabe que los pájaros hacen sus nidos con lo que se encuentran.
5: Tal vez recogió la pluma para hacer su nido.
1: ¡Oh, oh! ¡Veo el nido allá! Y creo que estoy viendo la pluma.
5: Buen trabajo, Sir Castor Ojo de Águila.
6: ¡Un dragón!
5: No podrán detenernos. ¿Listos, amigos?
6: ¡A la carga!
1: ¡Oye, dragón! ¡Por acá!
10: ¡Oye!
2: ¡No puedo ver!
10: ¡No más cosquillas!
1: ¡Toma esto, infecto dragón!
10: ¡No! ¡Vámonos, zorro!
5: Y no regreses jamás, ¿escuchaste, bestia? ¡Fuera! ¡Buen trabajo, Caracol! ¿Caracol?
6: ¡Auxilio! ¡Auxilio!
5: Caracol, ¿qué te sucedió?
6: Yo estaba en tu capa cuando te la quitaste.
5: Oh, lo siento.
6: Castor encontró el sombrero. Oso recuperó la pluma.
5: Y yo no hice nada. Hiciste mucho, Caracol. Desafiaste a Sir Oso y trataste de emprender la vía de obstáculos hacia la fatalidad.
6: Sí, pero aún no he probado si soy valiente. No quiero volver a jugar a los caballeros. Ahora quiero irme a casa.
9: ¡Oye! ¡Cuidado! ¡Deja! ¡Aléjate! ¡Déjame en paz! ¡Oh! ¡Oh, no! ¡La pluma!
1: ¡Ahí está!
9: ¡Yo la traigo!
6: Bueno, así podremos ir a casa.
5: ¡Sir Oso, espere!
9: ¿Eh?
5: Ese es... el río de lava líquida.
9: ¿De verdad? Entonces cruzaré por aquí. Mejor no.
5: Me pregunto, ¿quién podría pasar sobre ese tronco?
1: Tiene que ser alguien muy pequeño y muy valiente.
6: Yo soy pequeño y muy valiente. Déjenme probar.
5: Está bien, escudero.
6: Oh, se ve aterrador. Pero yo puedo hacerlo. ¡Escudero Caracol al rescate!
4: ¿Qué se dice, princesa Harriet?
8: ¡Gracias!
0: ¿Escudero Caracol? Sir Franklin y sus valientes caballeros nos narraron tus heroicos actos. Por ellos...
4: Y por tu gran valor, eres digno de ser nombrado caballero. Por eso yo te nombro Sir Caracol el Valiente.

0: El velero de Franklin. Franklin sabe contar de dos en dos y atar sus agujetas. Juega a conducir el autobús para llevar a sus amigos a la escuela e imagina que apaga incendios como bombero. Pero un día, Franklin se preguntó si su velero era eficiente para ganar una competencia de verdad.
1: Podría colgar las escobas y los rastrillos en esos ganchos. Todas las tuercas y los tornillos estarán en sus recipientes.
2: ¡Tengo una idea, papá! Construye un nuevo cobertizo y no tendrás que limpiar el viejo.
1: Esa es una solución simple, pero creo que lo haré a la antigua. Sé que es un poco complicado, pero una vez que todo esté en su lugar, nada podrá perderse de nuevo. Necesito algunos soportes, pero no veo ninguno.
2: Te ayudaré a encontrarlos. ¡Cielos! ¡Papá, mira esto!
1: Ese no me parece un soporte, hijo.
2: Se llama Arcoíris Veloz. Haremos una carrera en el estanque este sábado. Y esto es lo que necesito.
1: Es muy bonito, pero recuerda que tú ya tienes un velero en casa.
2: ¿El SS Tortuga? Es muy viejo, papá. Este es mucho mejor.
1: Lo nuevo no siempre es mejor, Franklin. Mira, tu viejo bote tiene algunas ventajas que este no tiene, como un timón movible y doble vela.
2: Sí, pero está roto y algunas piezas se perdieron. ¿Puedo comprar este? Usaré mi dinero, por favor.
1: Bueno, es tu decisión, Franklin, pero si arreglamos el SS Tortuga, podría quedar muy bien. ¿Por qué no esperas un poco?
2: Sí, supongo, pero ¿puedes arreglarlo hoy?
1: Primero ordenaré el cobertizo, así tendré un lugar de trabajo. En alguna parte por aquí había una mesa de trabajo. Recuerdo haberla visto hace mucho tiempo.
2: El SS Cessna se ve genial, oso.
3: Gracias.
2: Quisiera que el mío estuviese listo.
3: No te preocupes, Franklin. Tu papá te ayudará a arreglarlo.
2: Lo sé. Tan pronto como termine de limpiar el cobertizo y quién sabe cuánto tiempo le tomará.
3: Parece que tu papá está ocupado.
2: Ha estado ocupado ahí desde ayer.
1: ¡Hola, niños! ¿A dónde van?
3: Vamos al estanque a practicar con mi velero. Tendremos una carrera el sábado.
2: Y eso es ya pasado mañana, papá.
1: Conozco los días de la semana, Franklin. Tendremos tiempo de arreglar el SS Tortuga. No te preocupes, hijo.
2: ¿Y cómo vas con el cobertizo?
1: Pues me parece que lo estoy haciendo bien.
3: Franklin dijo que había un gran desorden ahí.
1: ¿Todo el vecindario tiene que saber el desorden que hay en nuestro cobertizo?
2: Lo siento, papá. No le diré a nadie más.
1: Bueno, pronto podrás decirles que tienes el mejor cobertizo de toda la ciudad.
2: ¿Y el mejor velero?
1: Sí, también.
3: Andando, Franklin. Vamos al estanque.
2: De acuerdo. ¡Nos vemos, papá!
1: ¡Adiós!
3: ¡Leven anclas! ¿No es hermoso?
2: Es el velero más lindo del estanque.
3: Es el único velero del estanque, Franklin.
4: No por mucho. ¿Ah? Vean este. Le puse velas nuevas al BMCC.
3: ¿El BMCC qué?
4: El barco de su majestad Cola de Castor.
2: ¿Quién es su majestad?
5: Castor. Lo sé porque se lo pregunté esta mañana.
2: ¿No has probado el SS Ganso?
5: Este es el SS Ganso. Mamá me ayudó a pintarlo.
3: ¡Chispas! ¡Parece nuevo!
2: Sí, todos los botes lo parecen.
5: He estado esperando probarlo por días, pero la pintura tardó mucho en secar.
2: ¿Días?
4: ¡Ahí está el Cessna! ¿Dónde está tu bote, Franklin?
2: Casi está listo. Necesito repararlo antes de la carrera.
4: Ay, será mejor que te des prisa. La carrera es el próximo sábado.
2: Sé cuándo es. No necesitas recordármelo.
4: ¡Ay, bueno! Lo siento. Ganso, vamos, llevemos nuestros botes al otro lado del estanque. ¡Ay, no hay orugas!
3: No veo ninguna oruga.
2: Estaba hablando de mí, oso. Yo soy la oruga. Tiene razón. No es su culpa que todavía no tenga mi barco.
3: Lo tendrás. Y va a quedar como nuevo.
2: ¡Sí! Mi barco lucirá como nuevo porque será nuevo.
3: ¿Qué? ¿A dónde vas?
2: ¡A la tienda! ¡Vamos!
3: Oye, Franklin, espera. Está muy bonito, Franklin.
2: Lo sé. Mucho más bonito que el SS Tortuga.
3: Ya tengo ganas de verlo navegar.
2: Yo también. ¿Qué sucede con él, oso?
3: Se va de lado.
2: Ya lo sé. No debería hacerlo. ¡Es nuevo!
3: Quizá la parte de arriba es muy pesada.
2: El fondo no tiene suficiente peso. Busca algunas rocas, oso.
3: Buena idea, Franklin.
2: Necesita más peso bajo la cubierta.
3: Más peso. Enseguida.
2: Ahora funcionará mejor. Veremos cómo flota. ¿Ah? ¡Ay, no!
3: Ese bote tiene grandes problemas.
2: ¿Qué haré, oso? No podré competir con esto.
3: Tal vez tu papá pueda ayudarnos para que flote bien.
2: No, no se lo pediré. En primer lugar, no creo que le guste la idea de tener un bote nuevo. Creo que tendré que competir con el viejo velero.
3: No está tan mal, Franklin. Te ayudaré a decorarlo con banderas como las mías.
2: ¡Gracias, oso! ¿Pero qué haré con este?
3: Pues, tal vez podrías convertirlo en un submarino.
2: ¡Oso!
3: ¿Estás seguro de que ese velero está en tu habitación, Franklin? Busqué aquí dos veces y no lo encuentro.
2: No sé dónde más podría estar. Lo buscamos por todos lados. Excepto en el cobertizo. Puede ser que mi papá terminó y está arreglando mi barco. ¡Ven, oso! ¡Vamos a ver!
3: ¡Espera, Franklin! ¡Oh, oh!
2: ¡Oh! ¡Oye, papá! ¡Papá! ¿Estás arreglando mi... velero?
3: ¡Chispas! Está peor que tu armario.
2: Entonces, ¿qué ha estado haciendo mi papá?
3: Oye, Franklin, mira esto. ¡Un velero nuevo!
2: ¡Cielos! ¡No es nuevo! ¡Es el SS Tortuga, oso!
6: ¡Sorpresa! Bien, ¿qué les parece?
2: ¡Se ve genial! No puedo creer que sea mi viejo barco. ¡Gracias, papá!
6: Me alegra que te guste.
2: ¡Me encanta!
6: Y dime, Franklin, ¿no es mejor que uno nuevo?
2: ¡Ah, sí! Mucho mejor.
3: Eso es seguro.
6: Tal vez estés impaciente por probarlo en el estanque, ¿verdad?
2: Lo probaré más tarde. Hay una cosa que quiero hacer primero.
6: Ah, muy bien. Creo que regresaré más tarde.
2: ¡No! ¡Quédate, papá! Quiero ayudarte a limpiar el cobertizo.
3: Yo puedo ayudar también.
6: Gracias, niños. Eso es genial. Como pueden ver, necesito toda la ayuda posible.
2: Muy bien, papá. ¿Dónde empezamos?
6: ¿Por qué no empezamos en la cocina? No podemos empezar un trabajo como este con el estómago vacío.
3: Buena idea, señor Tortuga. ¡Andando!
6: ¡Felicidades, Franklin!
3: ¡Bien hecho, Franklin!
2: ¡Gracias!
6: Vaya, el viejo barco no está tan mal después de todo, ¿no es así?
2: Gracias a ti, papá. ¡Ah, sí! ¡Tengo algo para ti!
6: Ahora me toca a mí sorprenderme, ¿eh?
2: ¡Tarán! ¡Para el mejor papá del mundo!
6: Este es un trofeo sorprendente.
3: Franklin lo hizo.
2: Bueno, solo hice el pedestal.
1: Este barco me recuerda a uno que vi en la tienda no hace mucho.
2: Me recuerda a algo que dijiste no hace mucho. Lo nuevo no siempre es lo mejor. Tenías razón.
1: El arco iris veloz tal vez no sea el mejor velero, pero creo que es el mejor trofeo que he visto en mi vida.
2: Gracias, papá.
3: Vamos, Franklin, hagamos otra carrera de veleros.
2: ¡Buena idea, oso! ¡A navegar con la de Castor!
7: ¡Vamos a ver!
0: Franklin el Curioso. Franklin sabe contar de dos en dos y atar sus agujetas. Sabe por qué caen las hojas en otoño y por qué su cometa necesita una cola. Pero un día, Franklin quería saber demasiado acerca de una sorpresa.
2: ¿Por qué estás cortando todas esas ramas del rosal?
1: Se llama podar y hace que las plantas crezcan mejor.
2: ¡Ah! ¿Y si podan a los ciruelos, se llaman ciruelas podadas?
1: Esa es una buena pregunta, pero por si acaso, siempre debes pedirla como ciruela pasa.
2: ¿Por qué, papá?
1: Porque si la llamas así, querrán darte una buena podada.
2: ¡Ay, papá!
8: Gracias por guardármelo.
9: No hay de qué. Sé que estas cosas pueden descubrirse por accidente.
8: Y a veces no por accidente.
9: Sí, sé a lo que se refiere. Nadie lo encontrará aquí. Eso quiere decir que Franklin no sabrá nada.
2: Solo quiero saber, es todo. Si no es algo que me ocultas a mí, ¿por qué no me lo dices?
9: Porque le dije a la señora Oso que no lo haría.
2: Bueno, ¿puedes decirme por qué no puedes decirme?
9: Creo que no te darás por vencido, ¿verdad?
1: La señora Oso habló por teléfono. Quiere que por favor recuerdes quitar el precio del regalo de oso antes de envolverlo.
9: Oh.
1: ¿Qué?
2: ¡Gracias, papá! Solo quiero saberlo. Es mi mejor amigo. Así que está bien decirme lo que le darán para su cumpleaños.
9: Es difícil para los buenos amigos guardar secretos. Si no sabes lo que es, no tendrás por qué estropear la sorpresa.
2: Ay, mamá, no le diré a Oso, lo prometo.
9: Lo siento, Franklin, pero tendrás que esperar hasta su fiesta de cumpleaños.
2: ¡Mamá! ¿Has visto mi guante de béisbol?
9: ¡Busca en el armario!
2: ¡Ah, sí!

0: ¡Cielos! ¿Ah? ¡Un hombre de acción! ¡Vaya, Oso es muy afortunado!
1: Bien, todos sabemos que has estado practicando, así que muéstrame lo que has aprendido. ¡Estoy listo!
0: ¡Prepárate! Porque ahí va mi curva.

0: ¿Hombre de acción? ¡Sí es! ¡Sí es! ¡Adiviné, adiviné! ¿Verdad? ¡Chispas! Esa es una de las cosas que pedí. ¡Genial!
1: ¡Ay, oso! Arruiné tu sorpresa.
0: No hay problema, Franklin. Mi sorpresa se adelantó solo un poco. Es todo, amigo.
2: ¿Pero tu mamá no se dará cuenta de que no te sorprendes al abrir tu regalo?
0: Tal vez. Mi mamá es muy lista. No importa lo callado que esté, siempre se da cuenta que comí galletas durante la noche.
2: ¿Dejas migajas en la cama?
0: Sí. Solo que sea por eso.
2: ¿Crees que podrías actuar sorprendido en tu cumpleaños?
0: ¡Ah, claro! Es fácil. ¡Chispas! ¡Un hombre de acción! ¿Qué tal lo hice?
2: ¿Por qué no jugamos después y mejor sigues practicando tu actuación de sorpresa un rato, oso? Me siento mal por arruinar la sorpresa de oso y su mamá se tomó tanta molestia para esconderla.
3: ¡No fue tu culpa, Franklin! Tuvo suerte de adivinar, es todo.
2: Pero si yo no hubiera sido tan curioso, no habría sucedido nada de esto.
4: Oigan, vean mi nuevo escudo láser. ¡Ta-ta-dan!
3: ¿Para qué es eso?
4: Para que el hombre de acción se defienda de la fuerza del mal. Quiero tener todos los accesorios, incluyendo el lanzador, ¿ves?
2: ¡Vaya! Mira todos los equipos del hombre de acción. Tal vez saber lo que le darán a Oso en su cumpleaños no es tan malo después de todo.
3: ¿A qué te refieres?
2: Podemos regalarle a Oso todo lo que necesita para su hombre de acción.
3: Es una gran idea, Franklin. ¿Qué debo comprarle?
2: ¿Qué tal la super lancha de combate?
3: Muy bien. Eso le compraré.
4: Si le regalan a Oso un hombre de acción, entonces debe tener el escondite secreto.
2: Sí, puedes darle eso. Es perfecto. Quizás Zorro pueda regalarle el aerodeslizador. Y Ganso podría comprarle el barrenador. Y tú podrías darle el mini submarino de poder.
5: ¿Qué me dices de la señal secreta de luz?
2: Mapache se la regalará.
5: El auto anfibio se ve muy lindo.
2: Se lo compré esta mañana.
5: Bueno, si le voy a dar un regalo, yo quiero escoger cuál será. Oye, enséñame cuáles quedan.
2: El mini submarino.
5: ¿No hay más?
2: Lo siento, Castor. Todos pensaron que era buena idea regalarle equipos para su hombre de acción.
5: ¿Y tú crees que le guste?
2: Ah, sí. Le encantará.
5: Muy bien. Entonces le daré el mini submarino.
0: Hola, amigos.
2: ¡Oh! Hola, oso.
0: ¿Qué hacen?
2: Nada.
0: Me pareció que leían algo.
5: Ah, sí. Era un mapa. Le enseñaba a Franklin cómo llegar a un lugar.
2: Sí. Así es. Con el mapa.
5: Recuerda, camina todo derecho hasta llegar a la T del camino y a la izquierda.
2: La T en el camino, luego a la izquierda. ¡Lo tengo! ¡Gracias, Castor! Bien, nos vemos después, oso.
0: Adiós, Franklin.
5: ¡Adiós, oso! ¡Nos vemos mañana en la fiesta!
0: Sí, nos vemos, Castor.
2: No puedo esperar a que Oso vea su auto de hombre de acción. ¡Está genial! ¡Le va a encantar!
6: Claro que sí. Yo estaría muy emocionada si alguien me diese un auto en mi cumpleaños.
2: ¡Mamá!
6: ¿Así? Perfecto. Será mejor apresurarnos. No queremos perdernos la fiesta, ¿o sí?
2: ¿Y el regalo de la señora Oso, mamá?
6: ¡Cielos! Gracias, Franklin. Casi lo olvidaba. Ahora podré tomar mi té y mi pastel sin tener que correr de nuevo a casa por esto.
2: ¿Qué es eso, mamá?
6: Si has esperado una semana para saberlo, creo que puedes esperar una hora más. Tú y Oso se llevarán una sorpresa.
2: Pero ese no es el regalo de Oso.
6: ¿Qué quieres decir?
2: Digo, es que no es el regalo que estaba en el armario.
6: Oh, no. ¿Viste tu regalo de cumpleaños, verdad?
2: ¿Mi regalo de cumpleaños? ¿Ese hombre de acción es para mí?
6: Sí. Lo compré hace unas semanas cuando había muchos para escoger. Parece que está de moda y quería que tuvieras uno para tu cumpleaños. ¿Ves lo que pasa cuando eres curioso? Arruinaste tu sorpresa.
2: Sí, mamá. No es mi sorpresa lo que me preocupa. Mamá, nunca volveré a ser curioso de nuevo y...
6: ¿Sí?
2: Tenemos que darle a Oso algo más para...

0: su cumpleaños.
1: ¿Mm? ¿Sí? ¿Cómo es?
0: Regalo, eso que no gusta que te traje.
1: ¡Ay, qué lindo! ¡Desenvuélvelo ya, oso!
2: ¡Chispas, un mini submarino! ¡Es perfecto! ¡Es genial! ¡Gracias, Castor!
1: Me agrada mucho que te guste. Yo solita lo escogí.
3: Este te lo damos tu papá y yo.
2: ¡Oh, cielos! Me pregunto, ¿qué será? ¡Oh, chispas! ¡Vaya!
3: ¿Estás sorprendido?
2: ¡Sí!
1: Yo también.
2: Está muy lindo. Le estaba diciendo a Caracol que mi guante ya me quedaba muy pequeño. ¿Cómo lo supiste?
3: Mamá sabe de esas cosas.
2: Qué bueno que es así. Gracias, mamá.
3: Feliz cumpleaños, hijo.
0: Otro regalo. Este es de mi parte, oso.
2: Chispas, qué magnífico cumpleaños.
0: Eso creo.
2: ¡Un hombre de acción! ¡Vaya!
1: ¡Qué lindo regalo!
0: ¡Es genial!
4: ¡Chispas, miren eso!
1: ¡Es perfecto!
2: Cielos, Franklin, este cumpleaños ha estado lleno de sorpresas.
0: Así es como debe ser.
5: ¡Feliz cumpleaños, oso!

0: Franklin. La migración de Franklin. Franklin podía contar de dos en dos y atar sus agujetas. Él sabía que el Día de Brujas era en otoño lo mismo que el Día de Gracias, pero se acercaba otra celebración, una de la cual Franklin nunca había oído hablar.
1: ¡Yujú! Disculpa, Ganso, no te vi.
2: No importa, me alegro que no hayas pasado sobre mis ramas.
1: ¿Para qué son?
2: Para decorar nuestra casa en la fiesta de la migración.
1: ¿Qué fiesta es esa?
2: ¿Nunca la has oído nombrar? Claro, supongo que tu familia no celebra esa fiesta. Mi familia se queda en Woodland todo el año, pero cada invierno muchos de mis familiares vuelan al sur, que es más cálido.
1: Ah, comprendo. Ellos emigran.
2: Sí, y cada año hacemos una reunión en mi casa cuando llega esta fecha. Será mañana. Mamá me dijo que invitara a un amigo. ¿Quisieras venir?
1: ¡Claro! ¡Me encantan las fiestas!
2: ¡Qué bien!
1: Tengo que irme. Debo encontrarme con Oso. ¡Nos vemos!
2: ¡Adiós, Franklin!
3: ¡Llegas tarde! Pensé que te habías olvidado de que íbamos a andar en bicicleta.
1: No, es que acabo de encontrarme con Ganso. Bueno, casi lo arroyo. Me invitó a una fiesta de una celebración llamada Día de la Migración.
3: Nunca la oí nombrar. ¿Tienes que vestirte formalmente o llevar algún regalo?
1: No lo sé. Nunca he ido a una de esas fiestas.
3: Será mejor que averigües antes de ir. ¿Por qué no le preguntas a Ganso?
1: No, ya me siento bastante tonto por no conocer esa celebración.
3: Puedes investigar en la biblioteca.
1: Claro, espero que tengan algún libro sobre el Día de la Migración. Vamos, acompáñame.
3: Está bien.
1: Debería estar por aquí, en alguna parte.
3: Un compendio de las tradiciones de los gansos.
1: Este es Día de la Migración.
3: ¿Ves? Tienes que llevar algo.
1: No veo tortugas en ninguna de estas fotografías. ¿Qué tal si soy el único de la fiesta que no tiene plumas?
3: Ese no sería tu único problema, Franklin.
1: ¿Tengo que bailar?
4: Bajen la voz, por favor.
1: Perdón.
4: Ganso me dijo que mañana irás a nuestra fiesta, Franklin.
1: Ajá.
4: Estoy segura de que te gustará. Ve con tus zapatos de baile.
1: Oh, no, Oso. Tengo que ver cómo me libro de esto.
2: Hola, Franklin.
1: Hola. Vine a decirte que creo que mañana...
2: Me alegra tanto que vengas a nuestra celebración. Eres el primero y único amigo que he invitado.
1: Gracias.
2: ¿Qué me ibas a decir?
1: Que realmente estoy ansioso por venir. Mamá, ¿estás segura de que a los gansos les gusta el pastel de limón? ¿Sabes bailar la danza de la migración?
4: Franklin, relájate. Es una fiesta. Tiene que ser divertida.
1: Sí, sí eres un ganso.
4: Ahora debes irte. Te estarán esperando.

0: Franklin. ¡Oh! ¡Trajiste un pastel! ¡Sí!
1: ¿Recuerdan todo aquello? ¡Fue increíble!
0: ¡Atención todos! ¡Él es mi amigo Franklin! ¡Hola!
2: ¡Hola, Franklin!
3: ¿Eso es una tortuga?
0: Ven, siéntate con mi papá y conmigo.
4: El abuelo nos estaba contando la historia de su primera migración.
0: La cuenta todos los años.
3: Cuando era un pequeño pichón de ganso, mis padres me dijeron que íbamos a hacer un largo viaje. Pero yo no quería ir porque pensaba que me sentiría solo sin mis amigos. Entonces, ¿sabes qué hice, Giselle?
5: Te escondiste entre los arbustos.
3: ¡Exacto! Pensé que si nadie podía encontrarme, ya no tendría que ir. Pero mi padre me encontró y me dijo... ¡Eres un gansito tonto! Si te quedas aquí, estarás mucho más solo porque todos tus amigos van a emigrar.
6: Esa historia se parece a lo que cuenta mi abuelo sobre su llegada a Woodland. Había oído que aquí hacía mucho frío. Entonces se puso su abrigo de invierno para el viaje. Pero cuando llegó aquí, todo el mundo pensó que estaba loco, porque llegó en pleno verano.
3: No me parece tan divertido.
7: Señoras y señores, gansos y tortuga, la cena está servida.
0: ¡Sí, vamos!
3: ¡Ya era hora!
0: ¡Sí, vamos! No, Franklin, primero hay que decir un poema especial.
5: Yo me lo sé de memoria. ¿Y tú?
0: Giselle.
4: Tomémonos de las manos.
8: Nos reunimos en este día para festejar antes del vuelo alzar. Nuestras alas nos llevarán lejos, pero nuestros corazones nos traerán al hogar.
3: Siempre se emociona.
7: Espero que tengan hambre. Tenemos todos los platos tradicionales.
6: ¿Es una comida tradicional?
7: ¡Oh, cielos, claro! Cada cosa tiene un significado especial. El puré de papa simboliza las nubes esponjosas del cielo.
0: Y mis galletas de maíz son amarillas y blandas como la arena de las playas.
5: ¿Qué significa tu pastel, Franklin?
6: ¿Mi pastel? ¡El postre!
3: ¡Humor de tortuga!
5: ¡Todo estuvo delicioso!
0: ¿Qué está pasando? ¿Esa es tu tercera galleta de maíz?
6: Me gustan. Me gusta todo. Hasta las cosas que nunca antes había comido.
3: Ah, buena comida, buena compañía. Solo falta una cosa. ¡Buena música!
7: Oh, espero no haber olvidado la danza de la migración. ¿Quién quiere acompañarme? Franklin, ¿quieres ayudarme a iniciar el baile?
6: ¿Yo? ¿Usted dice ahora?
3: Cuida que no te pise los dedos.
6: Oh, claro, pero antes... Con permiso.
0: Seguramente quiere ir al baño. ¿Franklin? ¿A dónde vas?
6: Bueno, no sabía el poema. Tampoco el significado de la comida especial. Además, creo que a tu abuelo no le caigo muy bien. Y ahora no quisiera arruinar la danza tradicional.
0: Franklin, nadie esperaba que conocieras todas esas cosas. Lo que quiere mi abuelita es enseñarte nuestro baile.
6: Oh, ¿de veras?
0: Claro, y no te preocupes por mi abuelo. Está resentido porque tus bromas fueron más graciosas que las suyas. Me gusta compartir contigo nuestras tradiciones. ¡Quédate!
6: De acuerdo, pero si piso a tu abuelita, no digas que no te lo advertí.
7: Paso, paso. Aletazo, aletazo, aletazo.
6: Oigan, es muy fácil.
3: Esa tortuga baila bastante bien.
5: Divertido. La pasé muy bien.
0: Adiós, abuelo. Adiós, abuelita. Que tengan un buen vuelo.
9: Gracias, querida. ¿Y tú, Franklin? ¿Quieres reservarme un baile para el próximo año?
5: Seguro. Buen viaje.
3: Gracias, muchacho. Oye, ¿tienes algo en la bufanda?
5: ¿Ah, sí?
3: ¡Te engañé! ¿Nos vemos el año próximo?
5: Sí, nos vemos.
3: Partiremos al atardecer, así que ahora debemos descansar.
10: ¡Adiós! ¡Adiós!
11: ¡Buen viaje!
5: Quisiera que las tortugas pudiéramos volar.
7: Oh, ¿y eso por qué?
5: Así tendríamos una fiesta de la migración.
7: Vamos, hora de acostarse.
5: Mamá, ¿por qué las tortugas no tenemos un día especial? También nosotros tenemos tradiciones. Podríamos invitar a toda la familia, contar historias y comer nuestros platos preferidos. Y podría invitar a Ganso.
7: Es una linda idea. Podríamos celebrar el Día de la Tortuga. Hablaremos mañana.
5: Mamá, ¿sabes preparar galletas de maíz?
7: Sí, sé cómo preparar galletas de maíz. Buenas noches, Franklin.
5: Buenas noches, mamá.
12: Franklin, el fotógrafo. Franklin podía contar de dos en dos y atar sus agujetas. Le encantaba dibujar y pintar. También disfrutaba armando modelos con su papá. Pero un día, Franklin se entusiasmó con la fotografía.
5: Me gusta esta fotografía.
13: Sí, a mí también.
5: Mira cómo las velas iluminan la cara de ese niño.
13: ¡Oh! ¡Ni siquiera lo había visto! Yo estaba mirando el pastel.
5: Eres gracioso, oso.
14: ¿Es esta, señor Búho? De todas las fotografías que hay aquí, las suyas son las mejores.
15: ¡Qué bien! Gracias, Castor.
5: Sí. Esa es muy buena, señor Búho.
13: ¡Miren esa! El señor Topo también tomó una fotografía del viejo molino, pero se ve diferente.
15: Es porque todos vemos las cosas de manera diferente. Y tomar fotografías es un excelente modo de mostrarle a los demás cómo ves tú las cosas.
14: Me gustaría que hubiera un club de fotografía.
15: Bien, tal vez podríamos fundar uno en la escuela.
5: ¡De acuerdo!
14: ¡Me encantaría!
15: Me alegra que les guste la idea.
14: Esto es fabuloso. Le diré a todos que traigan sus cámaras.
5: ¡Oh, cielos! ¡Estoy impaciente!
15: Y este botón expande la lente de la cámara para hacer primeros planos.
14: Lo usaré para tomar un primer plano de caracol. Un perfecto primer plano. ¡Sonríe!
5: Cuando tengamos muchas fotografías, ¿podríamos hacer una exhibición, señor Búho?
15: Desde luego. Podemos ponerlas en nuestro salón de clases.
13: ¿Y qué podemos fotografiar?
0: Hoy es un día tan lindo. ¿Por qué no tomamos fotos de la naturaleza?
14: ¡Claro! A la exposición la llamaremos Belleza en la Naturaleza.
15: ¡Excelente idea! Vamos, ya pueden comenzar.
5: Vamos, oso. Te apuesto que podemos encontrar algo hermoso en el bosque. Tal vez esto no haya sido una buena idea. El bosque no es más que un montón de árboles.
13: ¡Vaya! ¡Mira eso, Franklin! ¡Estas bayas son enormes!
5: Oso, recuerda que vinimos a tomar fotografías, no a merendar.
13: Estoy seguro de que esta valla se verá hermosa a través de mi lente. Ya sé que debo fotografiar.
5: Menos mal que tú lo sabes. Por aquí tiene que haber algo bonito que pueda fotografiar. ¡Oye! ¡Una mariposa! ¡Eso es! Hola, mariposa. Quédate quieta.
13: ¡Franklin!
5: ¡Oh!
13: ¡Oh, ahí estás!
5: ¡Oso! Espantaste a mi mariposa antes de que pudiera tomarle una fotografía.
13: Oh, lo siento. No volveré a gritar.
5: Ya es demasiado tarde. Es posible que no la vuelva a encontrar.
13: No tendrás que hacerlo, Franklin. Ella te encontró a ti.
5: ¿Ah? Tal vez pueda fotografiarla. ¡Ya vuelvo, oso!
13: ¿Ah? ¡Eso es precioso!
0: ¡Hola, Tejón! ¡Oh! Ese viejo árbol es increíble.
14: Sí, es perfecto para una fotografía.
0: ¿Por qué tomas tantas?
14: Estoy tomando diferentes partes del árbol. Luego las juntaré para hacer una gran fotografía.
10: Como si fuera un rompecabezas.
14: Sí, algo así.
10: Ese parece castor.
14: Lo intentaré de nuevo. Pongo el disparador y ¡corro!
0: ¡Hola, castor!
14: ¡Hola, gaso! ¡Oh, no!
0: Lo siento.
10: ¿Hicimos algo mal?
14: No, estaba tratando de tomarme una fotografía entre estas hermosas flores. Pero el disparador de mi cámara no me ayuda. Quizás si pongo más tiempo. ¿Y ahora qué?
0: No necesitas el disparador, Castor. Nosotros te tomaremos la foto.
14: Oh, ¿sí? Gracias, chicos. Aquí me tienen. Una belleza en la naturaleza.
5: Bueno, solo voy a tomarte una fotografía, mariposa.
13: ¡Frankie!
5: ¡Oh, oso! Oye, quieta. Espera, quédate ahí.
13: ¡Alto! ¡No! ¡Váyanse! ¡Déjenme!
5: ¡Oso! ¡Lo hiciste de nuevo!
13: Lo siento, Franklin. A estas abejas no les gustó nada cuando intenté tomarles una fotografía, pero les gustó menos cuando intenté tomar su miel.
5: Oye, mira quién regresó.
13: Creo que tú le gustas.
5: Tomaré esa fotografía aunque sea lo último que haga.
13: ¡Me quedaré aquí callado! Oh, disculpa.
10: Lo único que veo es el tallo. Pero yo quiero una foto de las flores. ¡Hasta allá arriba! ¡Ya sé qué haré!
0: ¡Qué bueno que mi cámara es a prueba de agua! Porque también hay cosas hermosas debajo del agua.

0: perfecto. Quieta, no te muevas. Esta vez Oso no está aquí.
1: ¡Allí está! ¡Franklin! Oh. Oh. Oh.
0: Oh. ¡Franklin! ¿Estás bien?
1: ¿Qué estabas haciendo, Franklin?
0: Trato de fotografiar a una mariposa, pero siempre se asusta y se escapa. ¡Oh! ¡Mi cámara! ¿Dónde está?
2: Aquí está.
0: ¡Oh! ¡Oh! ¡Oh! ¡Era mi última fotografía!
3: ¡Oh! Es una lástima porque... ¡Mira!
0: La mariposa. Pero ya no me queda película.
1: A mí sí.
2: ¡A mí también!
0: ¡Esperen! ¡Tengo que tomarla yo!
1: Oh. ¡Rápido! ¡Se va a ir!
0: ¡Oye, espera!
4: ¡Oigan! ¿Qué es todo este? ¡Oh, eres tú!
2: ¡Ya está!
1: ¡Oso, cuidado!
2: ¡Ahí va tu mariposa, Franklin!
0: Adiós, mariposa.
4: ¡Vaya! ¡Gran fotografía, Caracol! Nunca había visto una flor desde ese ángulo.
5: Gracias. Así es como yo las veo siempre. Me gustan tus bayas, Oso.
4: Gracias. Se ven tan lindas que dan ganas de comérselas.
2: Esta foto rompecabezas es increíble, Tejón. Es tan grande que me parece estar ahí.
3: Y tu foto bajo el agua es muy original, Ganso. Y muy hermosa.
2: Gracias, Tejón.
6: ¿No vas a participar, Franklin?
0: No, no pude fotografiar lo que quería.
6: ¿No pudiste? ¿Puedo ver?
0: Traté de sacarle una fotografía a una mariposa muy linda, pero siempre fallé. Perdí una película completa.
6: Yo no diría eso, Franklin. Estas fotos son francamente magníficas. Aquí tenemos este encantador lirio silvestre que crece en una raíz de un árbol llena de musgo. Tanto el color como la textura son extraordinarios.
4: ¡Vaya! ¡Miren qué cielo tan azul!
3: Sí. El cielo hace que el girasol parezca un verdadero sol.
1: A mí estas me parecen fotos dignas de la belleza en la naturaleza.
0: ¡Chispas! ¡Las tomé por accidente!
6: No son un accidente, Franklin. Son estupendas sorpresas.
0: Sí, creo que lo son.
4: ¡Ven! ¡Te ayudaré a colocarlas!
6: Debo decirles que su exposición de fotografías es extraordinaria, niños. ¡Bravo!
1: Solo falta una cosa. Una foto de la mariposa de Franklin.
0: ¿Saben? Me esforcé tanto por fotografiar una sola cosa que no noté que había otras maravillosas que me rodeaban. Hasta ahora, claro.

0: Oh, sos.
1: Cuidado.
2: ¡Lo logramos! ¿Viene todo seguro, Martín?
1: Todo seguro. Hoy llenaremos la máquina de alimentos. Miren esto. Tenemos toda clase de comida.
2: Para toda clase de criaturas.
1: Uvas.
2: Uvas.
1: Zanahoria.
2: Zanahorias.
1: Una sandía.
2: Sandía.
1: Apio.
2: Oye, ¿quién adora el apio? ¡Sí!
1: ¡Sabú!
2: ¡Sabú!
1: ¡Sabú!
2: ¡Sabú! ¡Sabú! ¿Dónde estará Sabú? Lo llamamos desde hace rato.
1: No lo sé, ¿lo ven por aquí?
2: ¡Sabú!
1: ¡Liz, cuidado!
2: ¿No? ¡Sabú! La criatura escurrida, amigo. Ven acá.
1: Buscaré algo para él. ¡Apio! Oye, Sabú, ¿quieres apio? Ten este. ¿Chris, quieres?
2: Sí.
1: Ten. Yo también comeré algo.
3: Oh. Disculpen. ¡Sabú Mambú!
2: ¿Ya te llenaste, Sabú?
3: Sí, estoy que reviento. El apio me cae muy bien. Estoy sentado en una montaña de comida.
2: Sí, esta comida durará por un tiempo.
3: Porque en Animalandia hay comida para todo el animal que nos visita. ¡Sí, señor!
1: ¡Pásala! Y un animal que nos visita por cada clase. Oye, Sabú, alcánzame algo.
3: Esto va directo al gaznate. ¡El gaznate del tucán! ¡Devóralo, tucán! Hay mucho más de donde vino ese.
2: Buen tiro, Sabú.
3: Gracias. Qué bueno que tenemos mucha comida. El animal que vi hoy parecía hambriento.
1: ¿En serio? ¿Quién era él?
3: Es lo que trato de averiguar. ¿Quién puede ser?
4: ¿Quién puede ser? ¡Ah! El animal que ahora ves. Este misterio hay que resolver.
3: Era negro y todo lleno de pelo. También un poco llenito. Creo que estaba practicando para usar sus enormes garras redondas.
4: ¿Quién puede ser el animal que ahora ves?
5: ¿Quién será? Descubre al animal.
3: Tenía nariz negra, muy parecida a la mía.

0: con garras grandes, peludo negro y con una gran panza. ¿Saben quién es?
1: Veamos, el animal misterioso y tiene pelos.
2: Sí, muchos.
1: Y es de un cuerpo grande y redondo.
2: Orejas pequeñas y cola también.
1: Sabu está hablando de...
3: Manga chica, el animal misterioso está aquí.
1: ¡Un oso sesno negro!
0: ¡No, manga chica! ¡Un oso bebé! ¡Bienvenido, sesno!
1: Sí, es un cachorro. Por eso es tímido.
2: Viene a saludar. Esto solo puede suceder en Animalandia.
1: Hola, amigo. ¿Cómo te va?
2: Un sesno de 4 meses.
1: Pasarán 4 años más para que se convierta en un oso adulto. Y cuando eso suceda, pesará más de 225 kilos. Casi tanto como un piano de cola.
0: Es tan redondo y peludo que le voy a dar el abrazo del oso.
2: Espera un segundo, Sabu. Sabes bien que en el bosque no debes acercarte a los osesnos porque sus madres son muy protectoras y siempre están cerca.
1: Y ahí está ella. Está cerca, es una buena madre.
0: Ah, tal vez mamá osa quiere que le cuidemos a su bebé.
1: Bueno, ¿este es su lugar?
2: Sí, porque Animalandia es el único lugar donde sí te puedes acercar a un oso.
0: Te cuidaremos bien, pequeño. Me encanta este osesno, desde su nariz húmeda hasta su pequeña cola corta que tiene atrás.
1: Los osesnos se parecen a los bebés humanos. Tienen que aprender a hacer cosas, igual que la gente.
2: ¿Nos ayudan a enseñar a este osesno cómo hacer las cosas de oso a su estilo?
0: Yo le enseñaré a trepar, observen. Ajá. Yo suelo saltar y brincar cuando trepo, pero creo que el estilo del oso es diferente. ¡Oye! ¡Vamos! ¡Trepa! ¡Así! ¡Bien hecho! ¡Ven aquí! ¡Muéstrame cómo trepas el poste! ¡Sí! ¡Vamos! ¡Oye, eres muy bueno!
3: ¡Vaya, es mucho mejor trepador que yo! ¡Yo no puedo trepar a nada!
1: ¿Cómo llegaste hasta ahí?
0: ¡Me encanta trepar al estilo oso!
1: ¿Ven esas garras? Los osos tienen garras grandes y uñas afiladas. Las patas son perfectas para trepar. ¡Suben a todas partes!
2: Yo estoy descalzo. Estoy trepando al estilo del oso. ¡Au! Los pies humanos no son tan adecuados para trepar como los del oso.
0: Oye, Martín.
2: ¿Sí, Sabu?
0: Yo le enseñé a trepar.
2: Bien por ti, Sabu.
0: Y aprendió rápido.
2: Trepar es algo que los osesnos aprenden rápido. ¿Sabían que cuando el osesno es joven puede trepar mejor que caminar?
0: Deberían aprender de mí. Los hermanos Krat tienen que aprender cómo trepar. No son tan buenos como nosotros. Sí. ¡Qué bien! Besos de oso. En serio que te gusto. Oye, ¿sabes cómo te voy a llamar? Músculos, porque eres un trepador fuerte.
1: Buen nombre, Sabu. Músculos el trepador. Oye, Martín, ¿recuerdas cuando fuimos a buscar osos en la tierra de los osos?
2: Sí, lo recuerdo. Y vimos por qué los osesnos son tan buenos trepadores. Lo recuerdo muy bien. Vimos 2 pequeños osesnos jugando mientras mamá buscaba comida. Pero de repente, escucharon algo que procedía del bosque.
0: ¿Quién era?
1: Todos se pusieron de pie para ver quién hacía el ruido. Pero no vieron nada.
0: ¿Y qué hicieron?
1: Se subieron a un árbol donde se pusieron seguros.
0: ¡Sí! ¡Trepando, trepando! ¿Pero quién hacía ese ruido?
2: Nunca adivinarías quién hacía el ruido.
0: ¿Quién?
2: Era su mamá.
0: ¿Mamá?
2: Y cuando los osesnos vieron quién era, supieron que estaban a salvo y bajaron para saludar a su mamá.
0: ¡Eso me gusta!
2: Vamos, Músculos, tengo una cosa para ti. ¡Sabu, baja también! ¡A comer se ha dicho!
0: ¿Y qué le vas a dar?
2: ¡Leche!
0: ¡Vamos, Músculos! ¡No te apenes! ¡Es muy ruidoso! ¿Oyes eso?
2: Sí. ¿Quieres hacer el ruido que hace al beber el osesno? ¿Sí?
0: Bueno. que su mamá no es tan sucia cuando lo alimenta.
2: Oye, Sabu, no seas así. Yo solo soy sustituto, no oso. Bueno, una mamá alimenta a sus osesnos unas 4 veces al día. Y los osesnos necesitan también mucho alimento. Oh, mausito, ¿tienes bastante?
0: Creo que está repleto, Martín.
2: Sí, su pequeña pancita está llena de leche.
1: Oigan, chicos, por aquí.
0: Oye, ¿qué estás haciendo?
1: Es hora de forrajear.
0: ¡Espérame! ¡Vamos, músculos!
1: Este osesno tiene 4 meses. Ya es hora de que empiece a probar comida y a forrajear.
2: Forrajear significa buscar comida y un osesno aprende a hacerlo de su mamá.
1: Ella también le enseña a buscar raíces, insectos y otras cosas bajo tierra.
0: ¡Hay maíz! ¡Hay apio! ¿Te gusta el apio? ¡A mí me encanta! ¿Qué tienes? ¡Prueba el apio! ¡Es bueno!
2: Está bien. Veamos si puedo forrajear y encontrar algo que el osesno encuentre sabroso.
0: Ah, creo que Músculos piensa que yo soy sabroso.
2: ¿Qué tal una zanahoria? Está tomándole el gusto. Sí, pero no está listo para comerla. Ahora está solo probando las cosas para saber a qué sabe cada cosa.
1: Debe haber algo sabroso para nuestro amigo.
0: ¡Ay, no me muerdas! ¡No!
1: ¿Un calcetín de Martín?
0: ¿Qué es un calcetín?
1: Nos los ponemos, Sabu.
0: ¿En la cabeza? ¿Como este?
1: No, en los pies.
0: ¡Ay, apesta! ¡Guácala!
2: Se ve bien en ti, Sabu, pero es mi calcetín. He estado buscando el que me faltaba.
0: No temas, tu mamá te enseñará a buscar comida, no calcetines. Muy gracioso, ¿eh? Está bien. Me haces cosquillas. No, no me muerdas. No, no, no.
1: Chicos, enseñemos a Músculos a buscar bagres. Observa bien, Músculos.
4: ¡Ah! ¡Oh, oh! ¡Me voy de aquí!
1: ¿Pero qué hace esto aquí?
2: ¡Ah, mi calcetín!
0: ¡Crispes con calcetín, no un pez! Oye, Músculos, no creo que los osos pesquen así. Pero no temas. Tu mamá te enseñará a pescar peces, no calcetines.
1: Los osos son nadadores naturales. No tienen que aprender a nadar. Los osos nadan como perritos y les encanta jugar y luchar en el agua.
0: ¿Ya terminaste? Músculos ya dejó de nadar y ¿saben qué? Yo me siento... ¡osesno!
4: No me siento hoy igual. Algo que no sé explicar. Sé muy bien qué voy a hacer. Me siento un oso. ¿Y tú qué tal? ¡Oso! Me siento oso. ¡Ajá! ¡Oso! ¡Ajá! Un tierno osito comelón y juguetón.

0: ¿Oyeron eso?
1: Yo lo vi.
2: ¡Un enorme oso macho!
3: ¡Músculos, ¿a dónde vas?
1: Un oso macho puede ser rudo con el osesno. Por eso su madre le enseña a apartarse de él. Y por eso el osesno se subió al nido de cuervo.
3: Y aun cuando Músculos le dio su espacio al oso, yo también lo haré. ¡Un cachorro de lémur subiendo! Bueno, es más seguro aquí. ¡Wow! ¿En verdad crecerá tan grande y fuerte como él? Supongo que si quisiera tener músculos de oso, debería ejercitarme. Así es que... Uno. ¿Es así como el oso hace ejercicio? Dos. Tres. Cuatro. Cinco. Cinco levantamientos y es todo. No puedo más. No. Sin cosquillas. Haces cosquillas en mi oído. Me doy.
0: ¿Oyeron eso?
1: Sí, parece una mamá osa.
3: Oye, ¿a dónde vas? ¡Es mamá osa! ¡Vino a recoger a su osesno!
2: ¡Y allá va el osesno!
1: ¡Nos vemos luego, amigo!
3: ¡Adiós, osesno! ¡Ella le enseñará a ser oso mucho mejor que nosotros! ¡Que vaya con mamá y estará mucho mejor! ¡A vivir libre en la naturaleza! ¡Adiós, músculos! ¡Y adiós, mamá de músculos!
1: ¡Oigan, miren eso!
2: ¡Encontró las canastas que trajimos!
3: ¡Esto es increíble! ¡Quiero comer como ese oso viejo!
4: Muy bien, Sabu. Lo primero en el menú...
1: ¡Fresas!
3: ¡Oh, ricas!
1: Sigue comiendo, Sabu.
4: Sigue comiendo, Sabu. Tenemos que alcanzarlo.
3: No puedo comer más. Estoy más que lleno. Mi panza está reventando.
1: La mía también.
3: Oigan, ¿saben qué? Esto me recuerda a mi amigo Comelón en Subulandia. Yo iba saltando. Pirip. Cuando vi a Comelón. Hola, Comelón, ¿cómo estás? Y Comelón dijo...
5: Estoy triste. Mi panza está vacía y no puedo encontrar subamoras para llenarla en ninguna parte.
3: Yo sé dónde hay subamoras. ¡Sígueme! Y llevé a Comelón a un huerto de subamoras.
5: Voy.
3: ¿Ves?
5: ¡Oh, subamoras!
3: Comelón estaba tan feliz que empezó a cantar.
5: Subamoras, me encantan las subamoras, llenan mi panza.
3: Comelón comió tantas subamoras que su panza de Comelón creció tanto y tan redonda que le dije, tu panza ya está llena, Comelón. Y él dijo,
5: ay, ahora podremos tomar una buena siesta.
3: Y eso hicimos. Y Comelón durmió durante todo el invierno. ¿Tantan?
1: ¡Qué buena historia, Sabu! Tendré que probar una subamora.
3: ¡Tendrías que ir a Subulandia para eso!
2: ¡Miren! ¡El oso grande sigue comiendo!
3: ¿Por qué comen tanto los osos?
2: El invierno se acerca y los osos duermen todo el invierno.
1: Y como no comen hasta que la nieve se derrite, los osos tienen que llenarse la panza ahora.
2: Para el oso, una panza llena significa que es hora de... tomar... una larga siesta.
3: Como a Comelón, una panza llena te hace sentir sueño, ¿no es así, Martín? Una panza de oso llena te hace dormir, ¿no es así, Chris? ¿Chris? Bueno, una panza de oso llena les pone muy... somnolientos.
1: ¡Ay! ¡Alguien viene!
3: ¿Qué?
1: ¡Abajo! No te agachaste a tiempo, Chris.
3: ¡No es un ave, es cara de luna.
1: La lechuza.
3: Oye, cara de luna, comimos como osos.
1: Veamos qué dice Jackie ahora.
6: Hola, chicos. Mis padres y yo estamos de campamento en el campo. La regla número uno con los osos es darle a los osos su espacio. Me encantan los osos, pero la mejor forma de verlos es con binoculares desde el auto. Oh, ¡miren! Un gran oso negro. Recuerden, denle espacio a los osos.
1: Jackie sabe muy bien cómo actuar cerca de los osos.
3: ¡El oso terminó de llenar su panza! ¡Está saliendo!
2: Irá a buscar un lugar para dormir durante el invierno. ¿Quieren ayudarle?
7: ¡Sí! Sí.
3: ¡Me suena viaje!
8: Al armario se dirigen, de viaje ya se van. Al armario se dirigen, su equipaje guardarán. Van tras una aventura y no saben qué llevar. Del armario aquí se eligen cosas que les servirán.
2: Martín, se fue por aquí.
1: ¿Dónde dormirá ese oso?
2: Oye, ¿el oso puede hacerlo aquí?
1: Sí, a los osos les gusta dormir en cuevas y grietas de la roca, como esta.
2: Igual que muchos otros animales, como el jaguar, el puercoespín.
1: O el zorro. El zorro rojo. El hogar del zorro rojo se llama cubil. Escoge un tronco hueco o cueva para vivir. Parece que este lugar ya tiene dueño.
2: ¡Sigamos! ¡Mira! ¡Ahí hay otro oso! Me pregunto qué va a pasar.
1: Observemos.
2: ¡Están luchando!
1: Y parecen estar muy divertidos. La lucha del oso es divertida.
2: Sigamos buscando. Oye, mira ese tronco. Eso puede servir. Está investigando.
1: Se está metiendo.
2: Le gustó. Sí.
1: Parece que el oso finalmente encontró un buen lugar para dormir.
2: Y ahora, con su apetito saciado, está listo para irse a dormir.
1: ¡Felices sueños, oso! ¡Estoy cansado!
2: Sí, el oso tuvo una gran idea. Hibernar.
1: Oye, ¿dónde está Sabu?
2: No lo sé. Tal vez se fue a saltar un rato.
1: Bueno, ya volverá. Lo esperamos aquí.

0: ¡Cuatís!
1: ¡Oigan, hermanos! ¿Nos seguimos con la nariz?
2: ¡Claro que sí!
0: El cuatí es el mejor olfateador que hay.
2: Y estos pequeños olfateadores son conocidos como osos narigudos.
1: ¡Oye, narigudos sí! Bueno, tienen nariz larga, pero... ¡Espera un momento! ¡No tienen aspecto de oso!
0: Exactamente, Sabu. Por eso los cuatís son cuatís, no osos.
1: ¡Pero también trepan como osos encima de mí!
2: ¡Miren! ¿Qué? La nariz del cuatí encontró a alguien más. Veamos quién es. ¡Un quincayú! Los quincayú también son conocidos como osos mieleros.
1: ¡Claro! ¡Otro oso! Es peludo y con cola larga. Espera un momento. Tampoco tiene aspecto de oso.
2: Es cierto, Sabu. Un quincayú es un quincayú, no un oso. A veces la gente los llama osos mieleros porque les gusta comer miel.
1: No.
0: ¡Por aquí! El quincayú tiene una larga lengua ideal para meterla en panales y chupar su deliciosa miel.
1: ¡Wow! ¡Mírenla lamer!
2: Es verdad, tiene una lengua muy larga.
1: Oye, Martín, ¿qué otros osos hay que no son osos?
0: Los glotones de América, que también son conocidos como osos del diablo, pero en realidad son comadrejas gigantes. Son tan fuertes que pueden cargar 5 veces su peso corporal.
1: Eso sería como yo, arrastrando a Martín.

0: jardines de Martin y están por todas partes. Oigan, chicos, me ha venido una historia a la cabeza de Zubulandia. Yo iba saltando. Pirip, pirip, pirip, pirip, pirip, pirip, pirip. Cuando oí a Nariz y a Comelón platicando.
1: ¿Dónde has estado, Comelón?
2: Estuve durmiendo una larga siesta.
1: Ah, hola, Sabú.
0: Hola, Nariz.
2: Hola, Sabú.
0: Hola, Comelón. ¿Cómo estuvo tu larga, larga siesta?
2: Fabulosa, Sabú.
0: Comelón, ¿tú eres oso?
2: Creo que no.
0: Pero te encanta comer moras y también tomas siestas muy largas.
2: Pero, Sabu, esas no son moras simples, son... No, chubuamoras. Solo los comelones comemos chubuamoras.
0: Tienes razón, comelón. Tú haces cosas de oso, pero eres un comelón, no un oso.
2: Además, yo no puedo trepar. Necesito a greñas para que me ayude.
3: Yo ayudo.
0: Oigan, ¿por qué no subimos a la submontaña para ver al lemur níveo?
3: Sí,
0: greñas, comelón y yo subimos a la submontaña.
4: ¡Hola, montañistas!
0: ¡Lo logramos!
5: ¡Y tan, tan!
6: Bueno, Comelón no tiene mucho aspecto de oso, ¿sí? Excepto que yo nunca había conocido uno antes.
7: Yo tampoco.
0: Ustedes tienen que venir a Zubulandia alguna vez.
7: ¡Martin, tu calcetín! ¡Oh, no! ¡Oye, vuelve acá!
0: ¡Shh! ¡Despertarás al Quincayú!
6: Gracias, Abu. Al menos sé quién está llevándose mis calcetines.
0: ¡Hoy fue un gran día! ¡Me gustó jugar con músculos el oso!
6: Sí, a mí ser despertado por los cuatis.
0: ¿Sí?
8: A mí me gustó encontrarle un lugar para hibernar al oso negro.
0: ¿No?

0: Sa animal kung temes kayo!
1: ¡Adiós!
2: ¡Hasta luego, Sabu!
3: ¡Y no pares de saltar! ¡Qué bien! El oso nos dejó sin nada y tenemos que empezar de nuevo y traer comida.
2: Mejor llevamos más abrigos. El invierno se acerca rápido. ¡Nos vemos la próxima!
4: Me llamo Samantha y este es mi perro oso.

0: Los hermanos Koala. El pingüino sediento. La llanura es un lugar muy caluroso, especialmente cuando estás cansado y has estado caminando todo el día. Lo que este pequeño pingüino necesita es una helada y refrescante bebida. Pero no es fácil encontrar una en la llanura. Frank y Buster sobrevuelan la llanura en busca de alguien que pueda necesitar ayuda.
1: ¿Hay alguien allí?
2: ¿Dónde?
1: No, lo siento. Solo es una roca.
2: Oh. ¿Le colocaste gasolina al avión esta mañana, Buster?
1: No.
2: Tampoco yo. Tendremos que caminar a casa y buscar gasolina. ¡Ajá! ¡Oh, cielos! ¿Cuál es el camino de regreso?
1: No lo sé. Todo se ve diferente desde aquí abajo.
2: ¡Por allá!
3: ¡Por allá!
2: Estamos perdidos.
1: ¿Qué es lo que vamos a hacer?

0: ¡Ay!
1: Mi nombre es Frank y él es mi hermano Buster.
0: ¡Hola!
1: Mucho gusto.
0: ¿Cómo te llamas?
1: You. ¿Necesitas ayuda? ¿Quieres algo de beber?
0: ¿O algo para comer?
1: Pues qué bueno que estamos aquí para ayudar.
0: Sí. Solo si no estuviéramos perdidos.
1: ¡Oh! ¡Un mapa!
0: ¿Sabes leer mapas, Frank?
1: Oh, por supuesto, Buster. No, me temo que este mapa está roto. No podemos usarlo.
0: ¿Roto?

0: chilenos, mira, es nuestra casa.
1: Creo que el mapa no estaba roto después de todo.
0: Ahora buscaremos un lindo lugar para que te sientes y una bebida muy fría.
1: Y algo para comer.
0: Así es, Buster. Estamos aquí para ayudar.
1: Aquí tienes.

0: reconozco las patas de pato cuando las veo. ¿Eres un pato?
1: Tal vez es uno de estos.
0: ¿Ah? Aún creo que es un pato. Ned cree que es un pato también, ¿verdad?
2: Yo.
3: Ajá. Creo Mira. Que te encontré.
1: ¡Sí! ¡Sí! ¡Eres un pingüino!
3: ¡Hola, pequeño pingüino!
0: ¡Aún decimos que es un pato! ¿Ned? ¿Vienes conmigo?
1: Aquí dice que a los pingüinos les gusta comer pescado. ¿Tienes hambre?
3: Esto es lo que tenemos. Espero que sea suficiente.
1: Oye, oye, no tan rápido. Ya se terminó todo. Si todo lo que comes pescado, tendremos que conseguir más. Y muy rápido.
4: Frank y Buster pronto se dieron cuenta de que el pequeño pingüino podía capturar tanta comida como podía comer.
3: Mira, Frank.
4: En muy poco tiempo se había acostumbrado a su nuevo hogar.

es muy tierno, Frank. Ojalá se quedara aquí para siempre.

0: Es la hora del desayuno, pequeño pingüino. ¿Dónde estás? Oh.
1: Yo creo que se va, Frank.
2: Sí, descansó muy bien. Y ahora tiene un poco de agua, además de comida. Así que
1: es tiempo de que se vaya.
3: Pero había una cosa más que quería.
4: ¡Digan, whisky!
5: ¡Whisky!
1: Creo que quiere una fotografía contigo ahora, Mixie.
4: ¿Conmigo?
5: ¡Whisky!
4: Frank, quería preguntarte algo. ¿Dónde está el avión?
1: ¡El avión!
2: Mejor no olvidamos esto.
4: Adiós, pequeño... ¿pingüino?

0: Oh, gracias por encontrar nuestro avión.
1: Sí, gracias, pequeño pingüino.
0: Ahora podemos regresar para ayudar de nuevo a los demás.
1: Esta vez tú nos has ayudado. Adiós, pequeño pingüino.
2: Así fue como Frank y Buster aprendieron que todos necesitan ayuda alguna vez, hasta los hermanos koala. Pero este no es el final de nuestra historia. Poco tiempo después, Frank y Buster recibieron la visita de George el cartero.
3: Buen día, Buster. Hoy hay solo una carta para ti y para Frank. Es de la Antártida. Aún está fría.
1: Gracias, George.
0: Es de nuestro pequeño amigo, el pingüino. Aquí dice que su nombre es Penny.
1: Espero que regrese a visitarnos pronto.
4: ¿Saben? Voy a extrañar a ese pato.
2: Una carta para George. En la llanura no es fácil ser cartero, especialmente si eres una tortuga. George iba retrasado, como es usual. Pero hacía su mejor esfuerzo. A George siempre le gustaba entregar el correo en persona, en lugar de dejarlo en el buzón de correo. La razón es que su parte favorita del día es cuando dice buenos días mientras entrega el correo.
3: Buenos días, Ned.
4: Buenos días, George. ¿Hay algo para mí hoy?
3: Bueno, déjame echar un vistazo. Aquí tienes.
4: Gracias, George.
1: Hola, George.
3: Buen día. ¿Bien? ¿Qué tengo para ustedes hoy? Una para ti, Frank.
0: Gracias, George.
3: Y una para ti, Buster.
1: Gracias, George.
4: Hola, George. ¿Trajiste algo para mí?
3: Buen día, Mitzi. Déjame echar un vistazo. Hay tres para ti, Mitzi.
4: ¿Tres? ¡Vaya! Gracias, George.
1: Yo solo tengo una.
0: Vamos, Buster. Tenemos trabajo que hacer.
4: Trabajas en una oficina de correos. Imagino que debes recibir montones de cartas, ¿verdad?
3: No, en realidad no.
4: ¿No recibes?
3: No, con frecuencia. Adiós, Mitzi.
2: Bien, George nunca se quejaba por no recibir muchas cartas. Pero Mitzi estaba sorprendida. Entonces decidió que le iba a escribir a él una carta. A Mitzi le encantaba escribir cartas a sus amigos. Pero algunas veces no estaba muy segura de qué decir.
4: Querido George, me agradas porque eres lento. Oh, no, es muy rudo. ¿Por qué me traes las cartas? No, eso él ya lo sabe. Me haces muy feliz porque me traes las cartas de mis amigos. Porque así sé lo que están haciendo. Con mucho cariño, Mitzi. Eso es, ya está.
2: Después de eso, decidió comenzar de nuevo. A la mañana siguiente, cuando George vaciaba la casilla de correos en el pueblo...
4: ¡George! ¡George! ¡Espera! Tengo esto para ti.
3: ¿Para mí?
4: Sí, te escribí una carta.
3: Oh, gracias, Mitzi. Pero debes colocarla en el buzón de correos.
4: Pero es para ti.
3: Sí, pero debes colocarla en el buzón para que pueda recibirla apropiadamente.
4: Oh, de acuerdo.
3: ¡Oh, es para mí!
4: Sí, justo como te lo había dicho.
3: Oh, es maravilloso. La leeré más tarde cuando termine de entregar el correo. Estoy ansioso por leerla.
4: Muy bien.
3: La colocaré aquí. Estará a salvo.
2: Una cosa sí fue cierta. Recibir la carta de Mitzi puso a George de buen humor durante el resto del día.
3: Buenos días, Annie. Buenos días, Josie.
5: Buenos días.
3: Miren, recibí una carta de Mitzi esta mañana.
6: ¡Oh, qué lindo! ¿Vas a abrirla?
3: Oh, no, aún no. La guardo para más tarde.
2: George le dijo a todos ese día lo feliz que estaba de haber recibido una carta de Mitzi.
1: ¡Gracias, George!
4: ¡Gracias, George!
2: Bien, a un cartero ocupado, algunas veces le sucede que con tanta caminata los cordones de sus zapatos se le desatan.
3: ¡Oh, no! ¡De nuevo!
2: Mientras tanto, los hermanos Koala salían para hacer su ronda diaria.
0: ¿Preparados?
5: ¡Preparados!
0: ¡Suelta los seguros, Buster!
1: ¡Seguros sueltos, Frank!
0: ¡Abre la puerta, Ned!
4: ¡Voy a abrir la puerta, Frank!
0: ¡Abróchate el cinturón, Buster!
1: ¡Cinturón abrochado!

0: George había estado esperando para leer la carta de Mitzi todo el día. Frank y Buster buscaban a alguien que necesitara ayuda.
1: ¡Es George! Y parece un poco perdido.
2: ¡Pero es el cartero!
1: ¡Los carteros no se pierden! Sin embargo, parece que necesita ayuda. ¿Qué ocurre, George?
3: Mitzi me dio una carta. Y la he perdido. No recibo muchas cartas.
1: Tal vez se te cayó en alguna parte.
2: ¿Por qué no regresas y buscas por el camino?
3: Sí, es una buena idea.
1: Nosotros volaremos alrededor a ver si la ubicamos desde el aire.
3: Correcto, sí. Gracias, Frank.

0: ¿Logras ver algo, Monster?
1: Sí, montones.
0: ¿De qué?
1: De nada.
0: ¿De nada?
1: Sí, hay montones y montones de nada.
0: Oh, Buster.
2: Pero entonces, algo atrajo la atención de Buster.
3: ¡Miren! Encontré una carta en el camino. Creo que debe habérsele caído a George.
0: Oh, bien hecho, Alice.
1: Estuvimos buscándola por todas partes. George estará muy complacido de que la hayas encontrado.
4: Gracias, Frank. Gracias, Buster. Gracias, Alice. He esperado para leer la carta de Mitzi todo el día. Adiós.
2: Mientras George se disponía a seguir entregando el correo, Frank comenzó a pensar. Si recibir solo una carta lo hacía tan feliz...
0: Tengo una idea. Vamos a escribirle todos una carta a George.
5: ¡Sí!
2: Y eso fue lo que hicieron. Todos le escribieron una carta a George. A la mañana siguiente, George fue al buzón de correos, como siempre, a recoger las cartas.
6: ¡Ya no puedo esperar!
2: George se dio cuenta de que había otra carta para él. ¡Otra carta! ¡Y otra! De hecho, todas eran para George.
4: Todas son para mí.
0: No sabemos. Todos te escribimos una carta, George.
1: Quería escribirte una carta, George, para decir algo, pero no pude hallar las palabras correctas, entonces pensé que podía decirlo mejor de esta forma.
4: Sí. Gracias. Gracias a todos. Y a ti, Buster. Estoy muy contento. No sé qué decir.
0: ¿Sabes? Si le contestas a todos, probablemente recibirás más cartas.
2: Y eso fue exactamente lo que George hizo. Desafortunadamente, a George le tomó tanto tiempo contestar cada una de las cartas que el correo fue entregado mucho más tarde de lo habitual. Pero a nadie le importó. Es bueno hacer que tus amigos se sientan queridos.

0: lo primero que tenía que hacer era ir a contárselo a Quack.
1: ¡Quack! ¡Oye, Quack! ¡Quack, despierta, Quack! ¡Oye, Quack! ¡Quack, despierta, Quack!
2: Ay, no grites, Pip. ¿No ves que me estoy...
3: ¡congelando! ¡Ay, tío!
0: Para un pato no hay nada peor que tener la cola fría en la mañana.
1: ¿Y puedes sentir tu cola?
2: Sí.
1: ¿Quieres que hagamos un pollo de nieve?
4: Excelente y muy buena idea. Vamos y lo hacemos en la montaña de nieve.
1: Bueno.
4: ¿No deberías ir detrás de mí?
1: ¿Por qué?
4: Porque los patos somos líderes naturales. Si no me sigues, ¿cómo podré ser tu líder?
1: Bueno.
4: Creo que debemos hacer un pato de nieve en lugar de un pollo. Los patos somos mucho más apuestos. ¿No lo crees?
1: Pero...
4: yo soy el líder.
1: Bueno...
4: estamos de acuerdo. Haremos un hermoso pato de nieve. Creo que debe parecerse a mí, así que asegúrate que sea así. Posaré y tú lo harás. Sigue mis instrucciones y no te equivocarás, Pip. Los patos somos buenos. Somos excelentes líderes. Creo que tú no lo habías notado hasta ahora.
0: Pip descubrió algo extraño, diferente a todo lo que había visto antes.
5: ¿Perdió algo?
1: ¡Oh! ¡Oh!
5: No quise sorprenderte, Pip.
1: Está bien. Me gustan las sorpresas.
5: ¿Perdiste algo en esas huellas?
1: ¿Esas de ahí son huellas?
5: Ya antes habías visto huellas. ¡Observa! Muestran de dónde vienes y cómo llegaste aquí.
1: ¡Oh!
5: ¡Sígueme, Pip! ¡Sigue mis huellas!
1: ¡Ahora sigue mis huellas!
5: ¡Wow!
1: ¡Mira, Petirroja! ¡Mira lo que puedo hacer!
5: ¡Es genial, Pip! ¡Ahora mira esto!
1: ¡Oh! ¡Oye! Petirroja, estas no parecen ser nuestras huellas.
5: ¡Claro que no parecen huellas de aves! ¡Porque son... son... son huellas de algo más, Pip!
6: ¡Hola! ¡Adiós!
1: ¡No son de un conejo!
7: ¡Oh, patas frías! ¡Oh, patas frías! ¡Hola, chicos! ¡Oh, patas frías, muy frías! ¡Oh!
1: Tampoco es un ratón. ¿Qué son estas cosas?
5: Creo que si las seguimos, lo que sea que las haga, debe estar en el otro extremo, ¿cierto?
1: ¡Ajá!
0: Y así Pip y Petirroja decidieron seguir las huellas.
1: ¡Son huellas de tronco! ¡Nunca lo hubiera adivinado!
5: No son huellas de tronco. Lo que las haya hecho debe estar aquí dentro.
1: Pueden ser huellas de tronco.
5: ¡Oh! ¡Oh, no! ¡Pip! ¡Son huellas de gato!
1: ¿Estás segura que no son huellas de tronco?
5: ¡Completamente! ¡Mira!
8: ¿Quién me despertó? ¡Pajaritos!
1: Es verdad, huellas de gato, eso es lo que son.
8: Dos coloridos pajaritos. ¿Quieren jugar?
0: Repentinamente, Pip recordó que los gatos no se llevan bien con las aves, pero Petirroja sabía cómo manejar a Tom.
5: Ah, ¿qué es eso en tu cola?
8: ¿Ah? ¿Qué?
5: ¡Ahí! ¡Ahí está! ¿No puedes verlo?
8: ¿Qué? ¿Qué es? ¿Es una araña? ¡Quítamela! ¡No, ya la veo! ¡Espera! ¡Ah,

0: empezó todo esto?
1: Iba a ser un pollo de nieve con Quack.
2: Pero lo perdí. Ya no lo volveré a ver.
0: ¿Y por qué no encuentras sus huellas si las sigues?

0: puedo encontrar. Gracias, Petirroja. Adiós, Petirroja.
1: Y Pip siguió las huellas a donde quiera que iban. Alrededor, en círculos. Colina arriba. Colina abajo.
0: ¡Cuac!
1: Al otro lado del arroyo. Y finalmente, al terminar todo, ahí estaba Cuac.
0: ¡Oye, Cuac! ¡Te encontré!
2: ¿Dónde has estado, Pip? ¡Pip! ¡Cuac! Es difícil ser líder estando solo.
0: Pregúntame cómo te encontré.
2: Te dije que iríamos a la montaña de nieve.
0: No, tan solo seguí tus huellas. Bien hecho, ¿ah?
2: Ay, ¿me ayudas a hacer este pato?
0: ¡Seguro!
1: Y así Pip y Cuac hicieron un apuesto pato de nieve. Y cuando lo terminaron, Pip le mostró a Cuac cómo hacer un camino largo con sus huellas para que todo el mundo pudiera encontrarlo.
2: ¡Ay! Ese es un hermoso y elegante pato de nieve. ¿No lo crees?
3: Las aventuras de Miss Spider, de David Kirk.
0: ¡Sí!

0: Amigos Voladores.
1: Chicos, es hora de...
2: ¡ir a la escuela!
3: Alguien está muy ansioso esta mañana.
1: ¿Pijín, estás ansioso por ir a la escuela?
2: Ajá. Rubí y yo hacemos toda clase de cosas divertidas por el camino y luego, después de clase, hacemos más cosas divertidas.
1: Eso es maravilloso, cariño. ¿Qué clase de cosas?
2: ¿Cómo lanzar bellotas?
4: ¡Eso! ¡Y jugamos saltamontes!
2: ¡Salta el charco!
4: ¡Bolas de arándano! Y un juego que inventó Pijín que
2: corre,
4: se llama...
2: ¡Corre, corre, rápido y salta! ¡Ese es mi favorito!
4: ¡Juguemos ahora!
2: ¡Vamos, Rubí!
3: ¡Oh, cuidado!
2: ¡Adiós!
3: ¿Qué hay de sus semillas?
5: Pijín y Rubí ya se fueron.
6: Ellos quieren jugar, jugar, jugar.
7: Jugar. Ya entendí, Rebote. Pásame el jugo de hierbas.
1: ¿Qué rima con amor?
8: Por favor.
3: Veo que las semillas de alguien se están reblandeciendo. ¿Quién nos falta?
2: Hola, Shelly.
9: ¡Todos a bordo!
2: ¡Insectos en marcha!
9: ¡Gracias! ¡Nos vemos en la escuela!
4: ¡Adiós!
1: Termina tus semillas, dragón. No querrás llegar tarde a la escuela.
9: No te preocupes, mamá. Yo vuelo súper rápido. ¡Adiós!
3: Creo que esas semillas le dieron velocidad extra.
2: ¡Atrapa la gota de rocío!
4: ¡Pijín!
2: ¡Sígueme!
9: ¿Sabes sobre qué acabo de volar? Sobre un gran arbusto lleno de bayas.
4: La baya es mi fruta favorita.
9: ¡Lo sabía! ¡Vamos!
2: Voy detrás de ti.
9: Oh, Pijín. Esas bayas están en la parte más alta del arbusto. Tendrías que volar.
4: Te traeremos algunas, ¿verdad?
9: ¡Claro! Espéranos aquí.
6: Hola, Pijín.
10: Hola, Pijín.
11: Hola, chicos.
6: Adiós.
12: Hola, Pijín. ¿Quieres jugar?
2: No, gracias. Estoy esperando a Rubí y a Dragón.
12: Bien. Nos vemos en la escuela.
11: Claro.
9: Oye, ¿quieres que te lleve?
2: No, gracias, Shelly. Estoy esperando a mis hermanos.
9: Bueno, nos vemos luego.
13: Alumno Pijín.
2: Oh, buen día, señor Mantis.
13: Hora de entrar a clases. Está por sonar la campánula.
2: Es que estoy esperando a... vayas.
13: ¿Que me vaya? ¿Que me vaya? ¿Que me vaya a dónde?
2: No, me refiero a...
13: Bien, bien, ya puedes irte. Eres un buen chico.
2: Pero,
4: Espera que Pijín vea todas las vallas que tenemos.
9: Sí, pero no lo veo allá abajo.
2: Que se divierta. Adiós.
9: Voy a empezar la clase. ¡Vamos!
13: Muy bien, terminó la clase.
2: ¡Bravo! ¡Rubí! ¡Yujú!
4: ¡Ah! ¡Te cayó la gota de rocío! ¡Te toca!
9: ¡Yo también quiero jugar! ¡Allá voy!
4: ¡Sí! ¡Yujú! ¡No me alcanza!
2: A volar, está bien. Arriba y lejos.
1: parecen estas cortinas de telaraña que hice?
5: Están bien, supongo.
1: Oh, cielos. Parece que alguien está más triste que un mosquito en invierno.
5: No quiero hablar de eso, mamá.
1: Tal vez te sentirás mejor si sales a jugar con Rubí.
5: Rubí tiene mejores cosas que hacer.
1: Tengo una idea. Hay un nuevo parque de juegos en la avenida Avispa. La abuela Betty está allá con tus hermanos. ¿No quieres ir?
5: No lo sé. Creo que sí.
1: Vamos, será divertido.
9: ¡Hola, Pillín! ¿Dónde te habías metido?
4: Sí, te buscamos por cielo y tierra.
5: Especialmente por el cielo, supongo.
4: ¿Ah?
5: Mamá, ¿podemos irnos?
1: Pillín y yo iremos al parque de juegos de la avenida Avispa. ¿Por qué no vamos todos?
4: ¡Genial!
9: ¡Vamos!

0: Y recuerden, chicos, antes de cruzar cualquier vía, deben esperar la luz de paso, mirar en ambas direcciones y luego pasar con mucho cuidado.
1: ¡Vamos, Ruby! ¡Volemos!
2: ¡Cierto! ¡Podemos cruzar volando! ¡Los vemos en el parque de juegos!
0: Oh. Ahora tome mi mano, Pigeon. Aquí hay muchas cosas divertidas. ¿No quieres jugar con tus hermanos?
3: Ah, sí. Si es que ellos quieren jugar conmigo.
1: ¡Alcánzame!
3: Hola, chicos.
1: Creo que deberíamos jugar al escondite.
2: ¡No! ¡Rayuela en el árbol!
1: ¡No!
3: ¿Por qué no podemos jugar en el hongo para rebotar?
1: ¿Qué tal la pelota voladora?
2: ¡Esquivar margaritas! ¡La rueda, rueda!
1: ¡Coque aéreo!
2: ¿A ti qué te parece, Pi? ¿Por qué estás rojo como un tomate?
3: Porque la rueda rueda no es divertida, volar no es divertido y tampoco las alas importan. Tener patas es mejor que tener alas.
2: Pero nosotros también tenemos patas.
3: Solo seis. Los escarabajos y libélulas tienen solo seis. Las arañas como yo tenemos ocho.
1: ¿Y?
3: Y con ocho patas yo puedo alejarme de ti mucho más rápido.
2: ¿A dónde vas?
3: A surfear en la telaraña, yo solo. Necesita alas.
1: Vaya, ¿por qué está tan enfadado?
2: No sé, pero realmente tiene grandes problemas.
0: Creo que Pigeon siente que ustedes lo están dejando de lado.
1: ¿Por qué?
0: ¿No se fueron volando y lo dejaron atrás? ¿No eligen juegos en los que él no puede participar?
2: Pero Dragón y yo podemos volar.
1: ¿Qué hay de malo?
0: Nada, pero les gustaría que Pigeon solo eligiera juegos en los que sus ocho patas fueran una ventaja, como el fútbol de arañas.
1: Chispas, nunca pensé en eso, mamá.
2: Sí, lo sentimos, mamá.
0: Sé que lo sienten, pero Pigeon no lo sabe.
2: ¡Pigeon!
1: ¡Oye, Pigeon!
2: ¡Pigeon! ¿Dónde estás?
1: ¡Contesta, Pigeon!
2: ¡Pigeon!
1: Tampoco está aquí.
2: ¡Oye, Dragón! ¡Mira aquí!
1: ¿Pigeon?
3: ¿Qué?
1: Lo sentimos, Pigeon.
2: Es cierto, de veras. No fue nuestra intención que te sintieras apartado.
1: Queremos que juegues con nosotros. Jugar contigo es lo máximo.
2: Sí, a ti se te ocurren los juegos más fantásticos.
3: Lamento haberles dicho todas esas cosas feas. Les juro que no pienso así.
2: Oh, sabemos eso.
3: Pienso que las alas son geniales.
1: ¡Esquívenla!
3: ¡Oh, no!
1: ¡Voy a alcanzarlos!
0: Parece que mis pequeños de Sonny Patch vuelven a ser amigos. Es tan lindo verlos correr y divertirse juntos.
4: ¿Sabes, querida? Tenemos suerte.
0: ¿Por qué lo dices, Holly?
4: Nuestros chicos se llevan bien.
0: Somos afortunados.
3: ¡Mamá, papá, vengan a ver! ¡Mamá, mira!
5: ¡Oh, súper!
3: Sí, mamá, papá, vengan a ver. ¡Mira, mamá! ¡Estoy volando!

0: Cuento para dormir.
1: Una pata, dos patas, tres patas, cuatro más. Cinco patas, seis patas, siete patas más.
2: ¡Rebote!
3: Oigan, amigos, miren esto. ¡Insectos en marcha!
4: ¡Giro! ¡Dragón! ¡Rebote! ¡Petunia! ¡Bailarín! ¡Copito! ¡Rubí! ¡Pillín! ¡Hora de dormir!
2: ¡Ya enseguida voy, papá!
5: ¡Ya vamos, papá!
6: ¡Vamos enseguida!
3: ¡Vamos enseguida!
2: ¿Dónde está mi pelota de insectifútbol de la suerte?
7: ¡Y mi uniforme!
4: ¿Ah? Querida, tenemos que abreviar esta rutina de ir a la cama.
2: ¿Dónde está? ¿Quién tomó mi pelota?
0: Hora de la telaraña de los deseos.
4: Hora de la telaraña de los deseos, sí. Parece que ustedes necesitan algo de ayuda para ir a dormir y terminar su día, ¿no?
0: Los chicos que duerman temprano ascenderán en la telaraña de los deseos.
6: ¡La telaraña de los deseos!
4: Todas las noches que se acuesten temprano, su flor subirá un cuadro.
5: Oye, papá, si llegamos a lo alto, ¿podemos ir a la feria del compuesto orgánico?
7: Sí, ir a la feria es muy divertido.
2: Me gusta el recorrido del túnel del gusano.
7: Y las merengadas de corteza de pino.
0: Si llegan a lo alto de la telaraña, todos podrán ir a la feria.
5: ¡A la cama, a la cama, a la cama! ¡Vengan, chicos! ¡Adiós!

0: dos, métanse en la cama para que asciendan en la telaraña.
1: ¡Está bien!
0: ¿Dónde está Pijín?
2: ¡Aquí estoy!
3: ¡Derecho a la cama, Pijín!
2: ¡Sí, papá! ¡Derecho a la cama!
0: Es nuestro turno de ir a la cama. Tan pronto hornee los pastelillos.
3: Y yo ponga orden.
0: ¿Ya es hora de dormir?
3: La hora de dormir pasó hace mucho. Soy una araña muy cansada.
4: ¡El desayuno está listo! Oigan, ¿dónde están mamá y papá?
2: No lo sé.
1: ¡Rubí!
5: Aún duermen.
4: ¡Oh, no!
3: Oh, creo que nos quedamos dormidos, ¿no?
0: Nosotros nos acostamos muy tarde.
5: Ustedes también deberían tener una telaraña de los deseos.
3: ¿Tú crees?
5: Mamá dijo que la telaraña motiva a los insectos que no pueden dormir temprano.
2: Buena idea, Rebote.
3: No estoy tan seguro de eso.
6: No te preocupes, papá, te ayudaremos. Puedes subir la telaraña igual que nosotros.
4: Y obtener un deseo, sí, como nosotros.
0: Diría que es una gran idea.
1: ¡Sí!
4: ¡Adiós!
0: ¡A comer!
2: Espera un momento, mamá. Ya casi terminamos. Esta eres tú, mamá, y este es papá.
5: Para la telaraña de sus deseos.
0: Oh, cielos, es adorable.
3: No estoy tan seguro de esto.
2: Bien, papá. ¿Qué pedirás cuando llegues a lo alto de la telaraña?
3: No lo sé. Creo que lo único mejor que ir a dormir tarde es quedarse hasta tarde en la cama.
0: Estoy de acuerdo, Holly. A mí me parece que dormir toda una mañana sería muy bueno.
5: Si se acuestan temprano y suben en la telaraña, nos ocuparemos de todo en la mañana.
3: ¿Sí? Esa idea de la telaraña está empezando a gustarme.
0: Muy bien, chicos. Ya es tarde. ¿Qué tal si se preparan para ir a dormir?
2: Ya estamos listos. ¿Y tú, mamá?
0: Casi lista. Debo escribir algunas invitaciones para el té de mañana y...
2: Si quieres subir en la telaraña, tienes que poner fin a tu día.
3: Pijín tiene razón.
5: No te preocupes. Como ya estamos listos, tenemos tiempo y te ayudaremos para que también estés lista.
6: ¡Buena idea!
2: ¡Vamos!

0: ayuda, chicos.
1: Bien, es hora de irse a la cama.
2: Yo aún tengo que recoger algunas semillas.
3: ¡Papá!
2: Le prometí al señor Mantis que le llevaría algunos tipos de semillas diferentes para su clase de mañana.
1: No te preocupes, papá. Podemos ayudarte en eso también.
2: El señor Mantis me pidió que le llevara 3 clases diferentes de semillas.
1: ¿Qué te parecen estas? ¡Cuidado, abajo!
2: ¡Oh, las semillas de hierba son perfectas!
0: Oye, papá, ¿quieres estas?
1: ¡La tengo!
2: ¡Excelente, dragón!
4: ¡Yo también tengo algunas! ¡Miren!
3: Yo no veo ninguna.
4: Son semillas de orquídeas. Son las más pequeñas de todo el mundo. ¡Tengo un montón!
2: ¡Muy bien, Ruby!
1: Tenemos semillas de hierba, diente de león y también de orquídeas. ¿Qué te parece, papá?
2: ¡Perfecto, hijo!
1: ¿Ya estás listo para irte a la cama?
2: Solo tengo que...
5: ¡Papá!
2: Está bien. Bueno, estoy listo.
1: ¿Te lavaste la cara y te cepillaste los dientes?
2: ¡Claro, Pijín!
3: ¿Ya terminaste todas tus tareas?
0: Sí, ya todo está listo gracias a mis buenos pequeños.
4: ¡Muy bien! ¡Ahora a la cama!
0: ¡Y súbete en la telaraña!
3: ¡Sí, sí, sí, sí!
1: ¿Ahora qué, papá?
2: ¡Ay! Tengo que ir al baño, hijo.
1: Bien, ve como un relámpago.
0: ¿Me dan un beso?
2: Quiero un cuento para dormir.
3: Papá, ya es muy tarde.
2: Por favor.
3: Bien. Hace mucho, mucho tiempo había una pequeña y valiente chinche. No le tenía miedo a nada, ni siquiera a las ranas. Croak. Croak. Croak. Tampoco a los pollos. Ni aún al bosque de las serpientes. Bueno, tal vez al bosque de las serpientes, un poquito. Cuando oscurecía, el viento entre los juncos hacía ruidos espantosos. Todo era sombras y... Y vivieron felices para siempre. ¡Ay!
2: ¿Qué?
0: A levantarse ya es de mañana y pronto estarán en lo alto de la telaraña. Son muy considerados al ayudarnos a ascender en la telaraña. ¡Vamos!
3: ¡Buen papá!

0: hecho un trabajo estupendo al terminar su día temprano.
1: Y no solo el de ustedes, sino también el de nosotros.
0: Así que todos suben en la telaraña hasta lo más alto.
2: ¡Viva, viva, viva!
3: ¡Feria del abono orgánico! ¡Allá vamos!
4: Yo voy a ganar la carrera individual de este año.
5: Yo comeré brotes de alfalfa hasta reventar.
6: Ustedes también lo hicieron bien.
3: Y si se van a dormir a la hora una noche más y se levantan temprano en la mañana, también llegarán a lo alto de la telaraña.
1: ¡Oh, Holly, mira! El nuevo ballet de Luciérnagas está empezando.
0: ¡Es cierto! ¡Esta noche es el estreno!
1: Oh, se supone que será magnífico. No podemos perdérnoslo.
0: ¿Cariño?
1: Está bien, está bien. Creo que podemos ir a una función por la tarde.
5: Estos son nuestros pequeños grandes padres, y por eso suben dos cuadros.
3: Mamá y papá también llegaron a lo alto de la telaraña de los deseos. Ahora pueden levantarse tarde.
2: ¡Viva, viva, viva!
6: ¿Hicimos el desayuno de mamá y papá?
5: Y ahora jugaremos sin hacer ruido.

0: hiciste de nuevo. Sí.
1: ¡Crackers! ¿Qué es esto? ¡Me están atacando unos horribles monstruos!
2: ¡Soy yo, abuelo!
0: ¡Juan! ¿Y quién es este? ¡José! ¡Ay! ¡Qué susto tan grande me dieron, hijos! Sí que asustarán a todos en la escuela esta noche.
2: No iremos a la fiesta de Halloween de la escuela.
3: ¡Vamos al monstruoso espectacular de medianoche!
2: Es la mansión embrujada más horrible y espantosa del mundo.
0: Sí, hijos, eso lo sé. Pero también sé que son demasiado pequeños para esa mansión.
2: Pero abuelo, el año pasado Carol Teitelboom fue.
3: Y se asustó tanto que faltó una semana a la escuela.
0: Aún así, no deben ir.
2: Pero abuelo. ¡Abuelo!
0: Sé que no parece correcto. Ven comerciales, películas, juegos en parques de diversiones y parecen de lo más divertido, ¿verdad? Pero luego les dicen que son demasiado pequeños y que no pueden ir.
3: Sí, no nos parece justo.
2: ¿Por qué no podemos ver todo y hacer todo lo que queremos?
0: Bueno, esa es una gran pregunta. De hecho, yo me preguntaba exactamente lo mismo cuando tenía su edad. Luego hice algo que no debía haber hecho. ¡Ya! Pagué un horrible precio por ello. Todo empezó inocentemente una noche. Mi hermanita Molly ya estaba dormida y casi era mi hora de dormir, aunque jamás lo admitiría.
4: Una palabra de 5 letras para elfo.
5: Gnomo. A la cama, Piggly.
3: ¡Oh, no puede ser!
4: Sí, puede ser. Y ya es hora de dormir.
3: Pero no tengo sueño. Solo me ejercito.
5: A la cama.
3: Pero...
4: ¡Vete a la cama!
3: Buenas noches.
5: Buenas noches, hijo.
4: Buenas noches. Nuestro programa está por empezar.
6: Quédense con nosotros para el Teatro del Terror. El episodio de esta noche, las criaturas repollo del planeta Z.
3: ¡Yikers! ¡Criaturas repollo!
5: ¡Piggly!
4: Piggly, deberías estar en la cama.
3: ¡Pero me encantan los programas de miedo! ¡El Teatro de Monstruos es mi favorito!
4: El Teatro de Monstruos es para niños. El Teatro del Terror es para personas mayores.
5: Por eso se transmite cuando debes estar dormido.

0: hagan caso. Solo vine por un poco de leche. No puedo dormir con el estómago vacío.
1: De acuerdo, hijo. Ya basta de pretextos.
0: Pero, papá, ¿no dice siempre que no beba tan rápido?
1: Y ahora lo recuerda.
2: Y ahora, que los niños se vayan a dormir y abracen fuerte a alguien, porque es hora del teatro del terror.
0: ¡Oh, Yikers!
1: ¿Obedece, Pigly?
3: A dormir.
2: La presentación del Teatro del Terror de hoy, las criaturas repollo del planeta Z.
0: Olvidé cepillarme los dientes. Hay que ser cuidadoso con la dentadura.
2: Estelarizada por Angus Paul Wright, Gouty O'Kinder, Cruz Cornish y Buttercup McLaughlin. Nuestra historia comienza una noche sin luna en una pequeña.
3: ¿Estás cepillándote los dientes o escuchando?
0: ¡Cepillándome!
2: La clase de aldea donde jamás ocurre nada o donde los habitantes creen que jamás ocurre nada. Pero es justamente en una aldea así donde ocurre nuestra historia.
3: Buenas noches, jovencito.
0: Buenas noches, mami.
4: Noche tranquila, profesor.
5: Sí, tal vez demasiado tranquila.
3: ¿Pigly? ¿Estás bajo las cobijas?
0: Sí, mamá. Estoy bajo las cobijas.
4: Es una noche hermosa.
5: Hermosa, pero aún así demasiado tranquila.
6: ¿Qué es eso? ¡En el campo de repollos!
7: ¡Está vivo! ¡Un repollo vivo!
8: A la mañana siguiente, me darían una lección.

0: Oigan, ¿qué hace un repollo debajo de mi almohada? Ya sé. Fue papá. ¡Papá! ¡Muy gracioso! Mamá, ¿qué le haces a ese repollo?
1: Un repollo limpio es un repollo feliz.

0: Harry y su cubeta de dinosaurios.
1: ¡Lápiz tonto! Este lápiz no hace líneas rectas.
2: La línea se va hacia la derecha. Quizás si lo inclinas hacia la izquierda. ¿Tú no, Steggy?
3: ¿Qué tal si compramos helado de yogurt?
4: ¿Eso en qué ayudará?
3: Es que el helado de yogurt me encanta.
5: Hey, ¿qué tal si todos tratamos de mantener el lápiz derecho?
6: ¡Lápiz tonto!
7: ¿Qué dibujas, Harry?
1: Quiero dibujar un castillo, pero este lápiz tonto no quiere hacer una línea recta. ¡Mira!
7: Los castillos no tienen que tener líneas rectas.
1: ¡Claro que sí! Si no, ¿cómo se mantendría de pie?
4: ¡Yo también!
5: ¡Sí, Harry! ¡Ese es un buen punto!
7: Bien, estoy segura de que cualquier cosa que dibujes quedará genial.
1: Debe haber un lugar donde podamos hacer líneas rectas. Apuesto a que podremos si llevamos el lápiz a Mundo Dino.
5: ¿Listo, Harry?
1: ¡Listo!
6: ¡Uno, dos, tres! ¡Salta, Harry!
1: ¡Voy en camino a Mundo Dino!
3: ¿Qué es esa cosa?
5: ¡Eso, amigo! ¡Es un gran espacio en blanco!
2: ¡Maravilloso! ¿Y para qué sirve?
1: ¡Para dibujar! ¡Es el lugar perfecto para dibujar el castillo!
5: ¡Eso pensé!
1: Bien, ¿quién tiene el lápiz? ¿Nadie trajo el lápiz?
5: Quizá no necesitamos ese lápiz.
1: ¡Claro que lo necesitamos!
5: Realmente no lo creo, Harry.
1: ¿Y cómo vamos a hacer las líneas rectas?
8: ¡Oye! ¡Ya las líneas están dibujadas!
1: ¿Un montón de líneas rectas? ¿Dibujadas? ¡Perfecto! ¡Ya podemos construir nuestro castillo!
5: ¡Hagamos uno grande!
2: ¡Con una puerta y un puente levadizo!
3: ¡Y delicioso helado de yogurt!
6: ¡Trike!
3: ¿Qué dije?
1: ¡Un castillo gigante enseguida! ¡Vamos!

0: es el mejor castillo del mundo.
1: Pero le falta el helado de yogurt.
0: ¡Entremos de una vez!
2: ¡Esto es extraño!
0: ¡Miren! ¡Hay una puerta en el techo!
3: ¿Y una escalera al revés?
4: ¡Aquí está pasando algo extraño!
0: Creo que significa que no estamos solos.
4: ¿Cómo dices? ¡Oh, no! Quizá podamos pintarnos de color invisible.
0: ¡Esperen! ¡Oí algo! ¿Vieron eso?
5: ¿Qué? ¡No te escucho! ¡Me pican las orejas! ¿Alguien tiene una zanahoria?
0: ¡Patsy! ¡Tus orejas están...!
5: ¡Santo cielo!
0: ¿Qué? ¡Bigotes de gato!
4: ¿Qué es tan gracioso, Harry?
2: ¡Sticky! ¡Tu sombrero me da ganas de comer!
3: ¡Tienes los pies enormes, Terrence!

0: sabes mi nombre.
1: ¿Qué nombre?
0: ¡Tonto! ¡Mi nombre!
1: Me has sorprendido con la...
0: ¡Aspiradora! Borrador. Una aspiradora y un borrador dos en uno.
1: ¿Tú dibujaste eso?
0: Así es. Dibujaré lo que me pidas.
2: Pídele helado de yogurt.
1: ¿Sabes lo que siempre quise? ¡Un bolso volador!
0: ¡Listo! ¡Tarán!
1: ¡Despegue!
3: ¡Genial! ¡Yo quiero tocar
4: trompeta!
0: ¡Enseguida!

0: quieres?
1: ¿Puedes dibujarme helado de yogurt? Oye, Tori, ¿me prestas tu trampolín? Gracias, tonto. Es el mejor helado de yogur del mundo. Oye, oye. Amigos, ayúdenme.
2: ¡Lalik!
3: Se fue volando.
4: ¡Sí! ¡Desapareció!
5: ¿Ahora cómo vamos a encontrarlo?
2: Si tuviéramos algo como un telescopio. ¡Ya sé! ¡Tonto! ¡Puedes dibujar un telescopio!
0: Lo siento, no puedo.
2: ¿Por qué?
0: No queda espacio para dibujar.
2: Entonces tendremos que limpiar.
3: ¿Quieres que nosotros limpiemos esto?
5: ¡Pero tardaremos mucho!
2: ¡No si usamos eso!
3: ¡Excelente idea!

0: más espacio para dibujar.
1: ¡Deprisa, tonto! Necesitamos encontrar a Trike.
0: ¡Todos atrás!
2: ¿Puedes ver algo, Harry?
1: Aún no.
3: ¿Puedes darte prisa? Está algo pesado.
0: Puedo arreglar esto.
3: ¡Wow! ¡Gracias, tonto!
1: Creo que puedo ver algo. La nube de helado de yogur de Trike sigue volando. ¡No puede regresar! ¡Oh, oh!
3: ¿Qué sucede?
1: ¡Se está derritiendo!
4: ¡Oh, oh! ¿Qué vamos a hacer?
1: ¡Vamos!
5: Vamos en curso, señor.
1: ¡Excelente! ¿Tenemos visual?
3: ¡Copiado, comandante Harry! ¡El objetivo está a la vista!
1: ¿Escalera lista?
4: ¡Lista, capitán!
1: ¡Adelante, Patsy!
6: ¡Trike, toma la escalera! Repito, ¡toma la escalera! ¡Lo hiciste muy bien, Trike!
4: Oh, ¡no puedo sostenerme! ¡Estoy resbaladizo por el helado!
1: ¡Oh, no! ¿Qué vamos a hacer?

0: sí, pero creo que no volveré a comer helado de yogurt.
1: ¡Harry!
2: ¡Nos vamos!
0: ¡Adiós, tonto!
3: ¡Adiós!
1: ¿Cómo está quedando el castillo, Harry? ¡Vaya, santo cielo! Ese castillo tiene toboganes que salen de las ventanas y un helicóptero en el techo.
2: Y una nube de helado de yogurt.
1: ¡Harry! Es el dibujo más hermoso que has hecho jamás.
2: Dibujaré algo aquí para ti, Nana. ¿Qué quieres?
1: ¿Para mí? Bien. ¿Qué tal un pepinillo gigante y parlanchín?
2: Claro, Nana. ¿Dijo pepinillo gigante parlanchín?
4: Ajá.
2: Un pepinillo gigante. Eso sí que es tonto.

0: ahora no.
1: Puedes correr, Harry, pero no puedes esconderte de los dinosaurios. ¡Te encontraremos!
2: ¡Te encontramos!
0: La próxima vez no le será tan fácil.
2: ¡Sí, sí lo será!
0: ¡No lo será!
2: ¡Sí, sí lo será! Será.
0: No lo sé.
1: ¿Podrías esconderte para seguir jugando?
3: ¡Te encontré!
4: ¡Te encontré!
5: ¡Te encontré!
6: ¡Te encontré, Harry!
0: Ojalá no fuera tan fácil de encontrar.
1: Debes ser invisible para esconderte de los dinosaurios.
0: ¿Invisible? ¡Se oye divertido! Y sé el lugar perfecto para desaparecer. ¡Mundo Dino!
6: ¡Todos a mí!
5: ¡Vamos!
1: ¿Listo, Harry?
0: ¡Listo!

0: Aún podemos verte, Harry.
1: ¿Por qué aún no soy invisible?
2: ¿Y cómo te vas a hacer invisible, Harry?
1: Creí que tú sabrías.
3: ¿Qué les parece si cerramos los ojos?
4: Oigan, ¿a dónde se fue Harry?
2: No lo sé. ¿Desapareció?
1: Cerrar los ojos no es lo mismo que ser invisible.
5: ¡Oh! ¡Quizás Albert nos ayude!
1: ¿Quién es Albert?
2: El amigo invisible de Steggy, aunque nadie lo ha visto jamás.
5: ¡Claro! ¡Es invisible! ¿Qué dices, Albert? ¿Que pruebe con el sombrerero?
6: ¡Oigan! ¡Este tiene una nota!
1: ¿Qué dice la nota?
2: ¡Nada! ¡Está en blanco!
3: Un momento. Si no me equivoco, la nota está escrita en tinta invisible.
0: ¿Oís que los limones hacen la tinta invisible visible?
2: Será el jugo del limón, no el limón.
0: Los convertiré en jugo.
3: ¡Miren!
1: ¡Miren! Un sombrero de ahora me ves, ahora no.
2: Este debe ser. ¡Pruébatelo, Harry! ¡Hey! ¿A dónde te fuiste?
1: ¡Estoy junto a ti, tonto!
2: ¡Ay, ay, Harry! ¡Ay, ay, ya basta! ¡Basta! ¡Ay, ay, ay! ¡Por favor! ¡Ay, ay, ay! ¡Ay, no, no, no! ¡No!
1: Ser invisible es divertido.
2: Puedes ser invisible, Harry, pero no puedes esconderte de los dinosaurios.
0: ¡Te encontré!
1: ¿No?
6: ¡Te encontré! Oye, ¿quién dijo eso?
4: ¡Te encontré!
5: ¡Oh, Harry! ¿Dónde estás?
1: ¡Aquí estoy! Jugar a las escondidas es mejor si se es invisible.
5: ¡Oh! Albert dice que hay muchas formas de divertirse.
2: ¡Ya basta! ¡Basta!
4: Yo no hice nada. ¿Qué es lo que te sucede?
2: ¡Qué risa! ¡Y parece contagiosa! ¡Harry! ¡Harry!
0: ¡Vaya! ¡Un rompecabezas de 24 piezas! ¡Oh! ¡Se ve difícil!
6: ¡Ay, ni que lo digas! ¡Me serviría algo de ayuda! ¡Oye! ¿Cómo lo hiciste?
0: Bueno, no lo sé. Pero, ¿soy la reina de los rompecabezas o qué?
1: Con un poco de ayuda de un amigo invisible.
3: ¿Quién podrá ser? ¿Hola? ¿Quién es? ¿Quién es?
1: Es Harry el Invisible y vine a ver a Sid.
3: Lo siento, Harry. Ahora no puedo verte.
2: Muy bien. ¿Quién quiere helado de dinofrutas?
1: Oye, ¿y mi helado?
2: Lo siento, Harry. No te vi.
1: Pero aquí estoy.
2: ¿Dónde? Quítate el sombrero invisible para que podamos verte.
1: Lo estoy intentando, pero no sale.
0: ¡Oh, cielos! Harry ha estado tanto tiempo invisible que puede quedarse así.
1: No quiero seguir siendo invisible. ¿Cómo voy a peinarme? ¿Cómo jugaré fútbol? Nadie va a pasarme la pelota.
2: Tranquilo, Harry. Pensaremos en algo.
5: ¿Qué dices, Albert? ¡Oh! ¿En serio? Oigan, escúchenme. Albert dice que...
2: ¡Ya lo sé! ¡Al pantano! ¡Vamos! ¡Lodo, lodo! ¡Glorioso lodo! ¡Nada como el lodo!
1: ¡Oye! ¡Está funcionando! ¡Ya puedo ver mis brazos y mis piernas!
2: Ahora solo falta enlodarte la cara y nadie notará la diferencia. ¡Trike! ¡Una cubeta de lodo justo sobre la cabeza, por favor!
4: ¡Oh, muy bien! ¡Tú eres el jefe!
2: ¿Qué? ¡Ay! ¡Ay! ¡Ay, qué te dije, Carrie! Solo tenías que llenarte de lodo y nadie notará que eres invisible.
1: Solo hay un problema.
2: ¡Ay, Harry!
1: Lo del lodo no funcionó.
2: Ya se nos ocurrirá algo, Harry.
5: Oigan, chicos, creo que Albert sabe que...
2: Lo siento, Stecky. Por ahora solamente hay tiempo para un amigo invisible.
5: Pero...
2: ¡Ya sé! ¡Marcadores de colores!
4: ¿Qué tal unas gafas y unos bigotes?
2: No es hora de bromear. Vamos. Bien, ¿qué dices, Harry?
1: Me veo bien.
2: Podemos controlarlo todo.
1: ¡Menos el clima!
2: Oye, Harry, ser invisible no es tan malo. Podrías ir a la escuela en pijama y nadie lo sabría.
1: Pero no quiero ir a la escuela en pijama.
5: ¡Oh! ¿Podrían escucharme? ¡Albert tiene la respuesta! ¡Limonada!
2: Harry no tiene sed, es invisible.
3: ¡Claro! Bien hecho, Albert. ¿Qué usamos para leer la nota escrita en tinta invisible?
1: Usemos jugo de limón.
3: La limonada servirá. Es perfecta para hacer a Harry visible otra vez.
2: ¿Dónde estás, Harry?
1: Estoy... ¡Aquí estoy! ¡Y el sombrero ya salió!
7: ¡Harry!
2: ¡Bravo!
1: ¡Mamá llegó!
8: ¡Uno, dos, tres, salta!
9: ¡Hola, Harry! ¡Me alegra verte!
2: ¡Ni que lo diga!
9: ¡Hueles a limonada!
1: Estaba jugando con mis dinosaurios. Gracias por ayudarme, amigos. En especial, Stegi. Y Albert, por supuesto.
10: De nada, Harry.
2: ¿Qué? Ya basta. Stegi, dime que fuiste tú. Dime. Stegi.

0: Doblado en M&M Studios, Caracas, Venezuela.
1: El cuadrado perfecto de Quack. Era uno de esos días en los que Pip quería hacer algo nuevo. Porque contar sus pies no era tan divertido como solía hacerlo.
2: Uno, dos, siempre dos. Quack, estoy descubriendo que no hay sorpresas al contar mis pies.
3: Entonces cuenta los míos. Los míos son llenos de sorpresas.
2: ¡Gracias! Uno, dos.
3: Nunca creí que los pies pudieran ser tan decepcionantes. Lo que tú necesitas es un pulpo.
2: Oye, ¿qué es eso? En la boca de Petirroja.
3: No lo sé, pero debe ser más sorprendente que los pies, ¿no? Vamos.
2: ¿Qué estás haciendo, Petirroja?
4: Hago una colección de cosas que tengan la misma forma. Es mi nuevo pasatiempo.
3: Esas no tienen la misma forma. Una es grande y la otra es pequeña.
4: El tamaño es diferente, pero la forma es la misma. Se llaman cuadrados.
3: ¿Qué? ¿Se llaman qué?
4: Muy bien. Para los patos que no saben, los cuadrados tienen cuatro lados iguales. ¿Ves? Uno, dos, tres, cuatro. Y cuatro esquinas. Una, dos, tres, cuatro. Llamadas esquinas del cuadrado.
3: ¡Ese es el cuadrado más bonito! ¡El que tiene esa pintura!
4: Este no es un cuadrado.
2: Pero tiene cuatro lados. Y cuatro esquinas.
4: Sí, pero los lados no son iguales. Dos son largos y dos son cortos, ¿ves?
2: ¡Oh, sí! ¡Tienes razón!
4: ¡Oh! ¡Deja eso!
3: Solo quería un mordisquito. ¡Para saber!
4: ¿Para saber qué?
3: ¿A qué saben los cuadrados?
4: ¡Olvídalo!
3: ¡Pero no me lo comeré todo!
4: ¡Alto! ¡Atrás!
3: ¡Lo prometo! ¡Un poquito! ¡Tengo que saber, ¿sí?
4: ¡No se permiten patos después de esta línea!
2: ¡No puedo creer que eso haya funcionado!
3: Hay algo que debes saber acerca de los patos, mi amigo. Respetamos los límites. Y además no me gustan los cuadrados. Prefiero las cosas puntiagudas. ¿Y saben algo? Las voy a coleccionar. Es mi nuevo pasatiempo.
1: Mientras que Quack se fue a encontrar cosas puntiagudas, Pip le ayudó a Petirroja a buscar más cuadrados.
2: Esta debe ser la mayor cantidad de cuadrados que alguien haya tenido. ¡No puedo creerlo! ¡Mira hacia abajo!
4: ¡Un cuadrado grande con muchos cuadrados pequeños! ¡Es el sueño de un coleccionista hecho realidad!
1: Desafortunadamente, el sueño hecho realidad era muy pesado.
2: Tal vez Quack nos ayudará.
4: ¿Crees que lo haría?
2: ¡Sí! Creo que una vez dijo que los patos eran útiles. O tal vez dijo fútiles.
4: Llevemos a estos pequeños cuadrados a casa y luego buscamos a Quack.
1: Quack aún estaba buscando formas puntiagudas. Encontró algunas, pero ninguna que pudiera llevar a casa.
3: Un coleccionista debe tener la paciencia y la energía para seguir buscando incesantemente. Un bocado no hace daño.
2: Muy bien. Vamos a encontrar a Quack.
5: ¡Quack! ¡Quack! ¡Quack! ¡Quack! ¡Quack! ¡Quack! ¡Quack! ¡Quack!
1: Petirroja no había pensado lo que le podría pasar a su colección si comenzara a soplar el viento.

0: No he encontrado ni una sola punta que pueda coleccionar. ¿Cuándo empezaron los días a estar tan cortos? ¿Qué fue eso? ¡Superficies puntiagudas! ¡Un montón de superficies puntiagudas! Esto es más emocionante de lo que esperaba. Soy el pato que es el rey de todas las cosas puntiagudas. Y estoy llevando cosas puntiagudas a mi estanque. Tengo que encontrar más cosas, Juan.
1: Cuac estaba orgulloso de sus formas. Puso rocas en ellas para evitar que se volaran.
2: ¡Ahí estás! ¡Te hemos estado buscando!
0: Han debido buscar en dónde estaba y evitar los demás lugares. Y bien, ¿les gusta mi pequeña y hermosa colección?
2: Es la mayor cantidad de cosas puntiagudas que he visto cerca de un pato.
0: ¿No es verdad que sí?
2: Se ven muy familiares.
0: ¿Y a dónde va ahora?
2: ¡Esa es mi colección! ¡Tomaste mis cuadrados! ¡Eres un tomador de cuadrados!
0: Pero yo los encontré. De todas formas, esos no son cuadrados. Tienen superficies puntiagudas.
2: ¿Ves? ¡Cuadrado!
0: Pero ahora no es un cuadrado. Es algo puntiagudo. ¡Ey! ¡Encontré formas mágicas cambiantes!
2: La forma no cambió. Es un cuadrado de lado. ¿Ves? Cuatro lados iguales. 1, 2, 3, 4. Y 4 esquinas de cuadrado.
3: Ella tiene razón, Quack. Es un cuadrado.
0: ¿Sabes algo? Tú tienes razón.
2: ¡Yo nunca te he...! ¿Dijiste que tengo razón? ¡Tengo razón! ¿Entonces admites que los tomaste?
0: No, yo los encontré. ¿Acaso pusiste rocas en tus cuadrados como yo hice para que no se volaran?
2: No. Como lo salvaste, imagino que puedes tomar la mitad.
3: ¡Miren! Cuando se dobla el cuadrado, solo tiene 3 lados y 3 esquinas.
0: ¿Qué? No, olvídenlo. Esto se está complicando. Me voy de aquí.
1: Así que Quack le dejó los cuadrados a Petirroja y empezó un pasatiempo nuevo, contar sus pies.
0: La tititú, 1, 2. Ay, siempre lo mismo. 1, 2. Es lo que llamo un pasatiempo relajante. 1, 2, 1, 2. 1, 2. Sin sorpresas. 1, 2, 1, 2, 1, 2. ¡Qué divertido!
4: Hola, soy Pablo.
5: Soy Tyrone.
6: Soy Uniqua.
7: Soy Tasha.

0: Och?
1: Agili ach.
0: Och, soy yo, Austin.
2: Y yo, Tasha. Och, somos cavernícolas.
0: De la era del hielo. Los cavernícolas viven en cuevas.
2: La nuestra está arriba de una montaña, así que nos llaman los cavernícolas de la montaña.
0: No hay muchas cosas en la era del hielo, y los cavernícolas inventan cosas
2: y piensan en cómo llamarlas.
0: Y los cavernícolas dicen...
2: ¡Aj!
0: Es nuestra palabra favorita porque significa lo que nosotros queramos. ¡Aj!

0: Vamos a nuestra cueva en la montaña.
1: Hay muchas cosas que tenemos que inventar allí.
0: ¡Oh! Y cuando suba la luna a su punto más alto...
1: ¡aullaremos!
0: ¡Ah! ¡Espera! ¡Aún no! No hay que aullar hasta que la luna esté arriba en el cielo. ¡Son las reglas de los cavernícolas!
1: ¡Oh! ¡Reglas cavernícolas! Oye, ¿quieres invitar a otros cavernícolas a que vengan con nosotros a aullarle a la luna?
0: ¿Cómo quiénes?
1: Como los cavernícolas que viven en el valle.
0: ¡Los cavernícolas del valle! ¡Genial! Vendrán de visita e iremos a aullarle juntos a la luna.
1: ¡Genial! Pero ¿cómo sabrán que deben venir?
0: ¡Oh! Necesitamos algo para decirles que vengan a vernos. Algo que les diga dónde y cuándo.
1: ¡Oh, exacto! Por eso es que inventé... esto.
0: ¡Oh! ¡Qué gran invento! Pero, ¿cómo se llama? ¿Panquecito?
1: No.
0: ¿Tortuga?
1: No. La llamo... invitación.
0: ¿Invitación? ¡Oh! ¡Qué gran nombre!
1: ¡Oh! Anda, vamos a prepararnos para las visitas, ¿oh?
0: ¡Sí! ¡Vamos, oh!
2: ¡Oh, oh!
1: ¡Oh!
0: ¡Oh!
2: ¡Oh!
0: ¡Oh!
3: ¡Oh! ¡Oh! Soy yo, Pablo.
2: ¿Y yo, Tyrone?
4: Y yo, Uniqua. Somos los cavernícolas del valle.
3: Porque nuestra cueva está en el valle.
2: ¡Oh!
4: ¿Qué es eso?
2: Creo que es una invitación.
4: ¿Una invitación?
3: Vaya, qué buen invento.
4: ¡Oh! Es de los cavernícolas de la montaña. Quieren que visitemos su cueva para poder aullarle juntos a la luna.
2: ¡Eso suena excelente!
3: ¡Claro que sí! ¡Me encanta aullar!
2: ¡Au!
4: ¡Espera! No podemos aullar hasta que la luna esté en lo alto del cielo. Reglas de los cavernícolas.
3: ¡Ah, sí! Reglas de cavernícolas. Oh.
2: Mejor empezamos. Está realmente lejos la cueva de la montaña.
4: Y debemos darnos prisa si queremos llegar a tiempo para aullarle a la luna.
3: ¡Vayamos a la era del hielo, donde había montones de hielo brillante!
4: Y nieve revoloteante.
2: Y algunas rocas.
1: ¡Aj, aj, aj!
0: ¡Aj, aj, aj, aj, aj, aj!
1: ¡Aj, aj, aj, aj!
0: ¡Aj!

0: Es un largo camino para llegar con los cavernícolas de la montaña.
1: Puedes decirlo, Og, de nuevo.
2: Es un largo camino para llegar con los cavernícolas de la montaña. Pero al llegar allá le aullaremos a la luna.
0: Bueno, hay que practicar.
1: Amigos, no aullen hasta que la luna esté arriba en el cielo. Son reglas cavernícolas, ¿recuerdan?
3: Ah, sí.
4: Reglas de cavernícolas.
2: Es un largo camino hasta allá abajo.
0: ¿Saben qué necesitamos? Algo que nos ayude a bajar esta colina.
1: Cierto. Algo donde podamos deslizarnos. Para poder ir rápido.
2: Sí. Y debe ser rojo.
0: ¡Exacto! Por eso es que inventé... ¡esto!
1: ¡Fabuloso!
2: ¡Qué gran invento!
1: ¡Octupendo!
2: ¿Cómo se llama? ¿Botón?
0: No.
1: ¿La tarta de arroz?
0: No. Yo lo llamo trineo.
2: ¡Oh! ¡Excelente elección!
1: ¡Qué buen nombre!
3: ¡Trineo!
0: ¡Suban! ¡Vamos a Og!
5: Cuando llegue a su punto más alto, será la hora de aullar.
6: Solo espero que los cavernícolas del valle lleguen aquí a tiempo para poderle aullar a la luna juntos.
5: Estoy segura que así será.
6: Pero, ¿y luego qué hacemos?
5: ¿Hablas de cuando acabemos de aullar?
6: ¡Oh! Hay que pensar otras cosas divertidas que hacer.
5: ¡Oh!
6: ¡Oh!
5: ¡Podríamos hacer música!
6: ¡Sí! ¡Música! ¿Pero con qué?
5: Con algo que se pueda hacer música.
6: Sí, algo que golpear y que de ahí salga música.
5: Y debería haber muchas cosas iguales que hagan diferentes sonidos. Es por eso que yo inventé estos.
6: ¡Cielos! ¡Qué grandes inventos! ¿Cómo se llaman? ¿Cortinas de baño?
5: No.
6: ¿Pañales?
5: No. Yo los llamo tambores y baquetones.
6: ¡Tambores y baquetones! ¡Oh! ¡Lindos nombres!

0: ¡Oh! Bueno, creo que llegamos hasta donde podíamos llegar. ¡Todos abajo!
1: ¡A caminar de nuevo!
0: ¡Oh! ¡Hielo!
1: Una capa de hielo.
0: Por eso deben llamarla la Era del Hielo.
1: Sí, porque hasta ahora ha sido más como la Era de la Nieve.
2: Pero tenemos que cruzarla si queremos llegar a la cueva de la montaña.
3: ¡Y aullarle a la luna!
2: ¡En marcha! ¡Oh! ¡Oh! ¡Oh! ¡Oh! ¡Oh! ¡Oh! ¡Oh!
0: ¡Cuidado! ¡Está resbaloso! ¡Wow! ¡Uf!
2: Tenemos un grave problema.
0: Si seguimos resbalándonos en el hielo, jamás llegaremos a la cueva de la montaña a tiempo.
1: Necesitamos algo que ponernos en los pies.
0: Sí, algo con lo que podamos deslizarnos en el hielo en vez de caernos.
2: ¡Sí! Y debe tener pompones.
0: ¿Pompones?
2: ¡Ah! ¡Pompones!
1: Por eso inventé estos.
2: Invento.
0: ¡Muy bueno!
2: ¿Cómo se llaman? ¿Gotas?
1: No.
0: ¿Manzanas?
1: No. Yo los llamo patines de hielo.
2: ¿Patines de hielo? ¡Brillante!
0: ¡Buen nombre! ¡Excelente!
1: ¡En marcha!
0: ¡Ognífico!
2: Los míos tienen pompones.

0: ¡La luna está llegando a su punto más alto!
1: ¡Ah!
0: ¡Y los cavernícolas del valle no se ven por ningún lado!
1: ¡Ah!
0: Yo espero que sí lleguen aquí a tiempo.
1: ¡Yo también!
0: Me pregunto dónde estarán.
2: Bien, aquí estamos, en la montaña de los cavernícolas de la montaña.
3: Esta montaña es muy, muy grande.
4: ¡Oh, cierto!
1: Y su cueva está hasta allá arriba.
3: ¿Hasta arriba? ¿Cómo vamos a llegar hasta allá?
2: ¿Pablo?
3: ¡Mírenla! ¡Es del tamaño de una montaña! ¡Es una montaña!
4: ¡Pablo!
3: Tranquilos, no pierdan la cabeza. Veremos cómo subir. Hallaremos la forma.
1: ¡Pablo!
3: ¿Sí?
1: Por eso es que yo inventé estas. Podemos usarlas para subir hasta lo más alto de la montaña.
3: ¡Así se hace, Yuniqua!
4: ¡Qué gran invento!
3: ¡Asombroso!
4: ¡Muy bien!
3: ¡Muy bien hecho!
4: Jamás había visto algo así. ¿Cómo se llaman? ¿Macetas?
2: No.
3: ¿Tocino?
2: No.
1: Yo las llamo escaleras.
4: ¿Escaleras?
3: ¡Qué gran nombre!
4: Así las llamaría yo también.
3: ¡Excelente elección!
1: Ahora vamos a subir.
0: ¡Oh! Los cavernícolas del valle aún no llegan. Tal vez se extraviaron.
5: Necesitamos algo para avisarles por dónde ir.
0: ¡Exacto! Algo que se clave en la nieve y señale el camino a nuestra cueva.
5: Es por eso que yo inventé... ¡estas!
0: ¡Cielos! ¡Inventaste flechas!
5: Bueno, pensaba llamarlas globos, pero flechas está mucho mejor.
0: ¡Fabuloso! ¡Qué gran invento, Tasha! ¡Octástico!
5: Oh, por todos los cielos. Vamos a ponerlas en el camino para que señalen nuestra cueva.
0: Los cavernícolas del valle no podrán perderse.

0: inventaste muchas escaleras.
1: La próxima vez voy a inventar el ascensor. ¡Miren! ¡Ya llegamos!
0: ¡Miren! ¡La luna ya casi llega a su punto más alto!
2: ¿Cuál es el camino para la cueva de la montaña?
1: ¡Oigan! ¿Qué son esas?
0: Vaya, no tengo la menor idea. ¿Tablas para deslizarse?
2: ¡No! ¡Hamburguesas!
0: No, estoy seguro que son otra cosa.
1: ¡Amigos! ¡Son flechas! ¡Flechas para mostrarnos el camino a la cueva de la montaña!
2: ¿Y qué esperamos? ¡Aún podemos llegar ahí a tiempo para...
3: ¡Aullar!
4: ¡Oh, no! ¡La luna está en su punto más alto!
5: Y los cavernícolas del valle aún no checan.
4: Bueno, ya sabes lo que dicen nuestras reglas.
5: Sí, tendremos que aullar sin ellos.

0: ¡Hay que bailar!
1: ¿Bailar?
2: Sí, es nuestro invento más nuevo.
0: Ajá, lo llamamos el Hokey Pokey.

0: ¿Qué?
1: ¿Qué?
2: También inventamos otra cosa. ¡La fiesta!
3: ¿La fiesta?
0: ¡La fiesta!
1: ¡La fiesta! ¡Qué gran invento!
4: ¡Og probaba!
3: ¡Excelente trabajo, amigo!

0: Oh, ¿fue un león de la cueva?
1: Oh, fue mi estómago. Vaya, creo que todo esto del hockey pokey me ha dado hambre.
2: A mí también.
0: Podría comer.
1: Oigan, ¿quieren ir a mi casa a comer rollos de canela?
0: Me encantan los rollos de canela.
3: Son ricos y calientitos.
4: Y suavecitos.
0: Esa fue una aventura excelente, ¿no lo creen?
1: ¡Absolutamente!
3: ¡Fue admirable!
2: ¡Fantástica!
1: ¡Sí! ¡Ah!

0: Hoy es el primer día del verano y ya saben lo que eso significa. La playa abre hoy. Vamos a prepararnos. No olviden sus flotadores, baldes y palas, protector solar y, por último, pero no menos importante, divertirse mucho en la playa. ¡Sí!
1: ¡Me encanta esta canción!
2: ¡Stephanie! ¡Oh, buenos días, Stephanie! Ah, me parece escuchar la música. ¡Feliz el primer día del verano! ¡Te hice un desayuno especial de verano!
1: ¡Wow! ¡Gracias, tío Milfoy!
2: No, ¡no hay de qué, Stephanie!
1: Estoy muy emocionada por la fiesta de verano en la playa hoy.
2: ¡Oh, sí! ¡Todo el mundo estará ahí!
0: ¡El protector solar y un lindo pañuelito! ¡Ya está lista para irme! ¿Dónde están los hombres fuertes cuando uno los necesita? ¡Milfoy!
2: ¡Milfoy! ¡Oh! ¡Sí, debo irme! ¡Adiós! ¡Adiós!
1: ¡Adiós, tío Milfoy! Voy, señorita, ¡gracias!
0: ¡No! Oh, ¡Milfoy! Por favor, ¿puedes llevar mi equipaje?
2: ¡Oh, por supuesto, señorita Bessie! ¡Oh, veo que viaja con muy poco!
0: ¡No, Milfoy! ¡Es todo esto! ¡Estar preparada es lo que siempre digo! ¡No quiero que se quede nada para el día en la playa!
2: ¿Día? Parece que empacó para todo un mes.
0: ¡Milfoy! ¡Qué gracioso eres!
3: ¿Por qué suena esa canción tan horriblemente feliz en mi radio? ¡Oh! ¡Tuve una pesadilla! ¡Oh! ¡Soñé que estaba nadando! ¡Oh! Y esos niños fastidiosos de Lazy Town corrían por todas partes. ¡Oh! ¡Divirtiéndose! ¿Ah? ¿Qué? ¿Qué sucede?
4: Estás escuchando Radio Lazy Town. ¡Feliz primer día del verano! ¡Oh! ¡Otra canción del verano para todos ustedes! ¡Ah!
3: Oh, primer día del verano. Eso significa que esos mocosos estarán jugando afuera todo el día.
1: Creo que ya estamos listos para ir a la playa.
5: ¡Sí!
0: ¡Milfoy, date prisa! Cualquiera pensaría que estás llevando algo pesado. ¡Vamos, vamos, vamos!
2: Allá voy, señorita Bessie.
3: Cada verano es igual. El sol, las flores, niños felices. Seguramente estará ya planeando sus fiestas horrorosas y juegos fastidiosos. Desearía... No, deseo que todo el mundo en Lazy Town desaparezca para siempre. ¿Qué? No los oigo jugando. ¿Qué? ¿Dónde están? No hay nadie ahí. ¿Mi deseo se cumplió? No. No puede ser. Nada de lo que hago funciona. ¿Qué? ¿Entonces por qué están tan callados? Tengo que ir arriba y ver qué es lo que sucede.

0: está casi lista.
1: ¿Debe estar aquí?
0: ¿No llegas de la señorita Bessie?
1: Tampoco eso. Esta no es la pelota. Debe haber una.
2: ¿Se le perdió algo?
3: Tiene más cosas que yo.
1: ¿Sí? ¡Aquí está! ¡Oh! Esto me recuerda a mi época de jugadora del equipo de voleibol de Lazy Town.
4: Eso no lo sabía.
1: De hecho, les mostraré mi remate.
2: ¡Ay, sí!
3: Oh. ¡Genial!

0: Oh.
1: Wow.
2: ¡Hay alguien en peligro! ¡Puerta!
3: Abriendo la puerta.
2: ¡Es puerta deslizador!

0: breathe.
1: No, no.
2: Oh, hola.
0: Spartacus.
3: ¡Estuvo cerca!
4: ¿Está bien, alcalde?
2: Oh, gracias, Spartacus. Ah, no hay de qué. Chicos, ¿qué están haciendo aquí, eh?
3: Estamos jugando voleibol.
2: Sí. ¿De verdad?
0: ¡De verdad! ¡Sí, será divertido, por favor!
2: ¡Me encanta el voleibol! ¡Muy bien!
0: Sí.
2: ¿Están listos?
0: ¡Sí!
2: ¡Ahí va!
0: ¡A jugar! ¡Para mí! ¡Sí! ¡Para mí! ¡Es mío!
5: No hay nadie aquí.

0: ¿Dónde están todos? Un momento. Deseo que todo el mundo en Lazy Town desaparezca. ¿Qué? No puedo creerlo. Mi deseo se cumplió. ¡Todos han desaparecido!
1: ¡Esto es muy divertido!

Mira, mamá, ahora soy el alcalde. Ay, toma. Sosténme esto aquí. Gracias. ¿Qué? ¿Reglas de Lazy Town? ¡Ah! ¡Las cambiaremos! Un, dos, tres, probando.

0: Todos deberán estar felices siempre en el parque. No, no, no, no funciona. Todos deberán ser siempre flojos en el parque. Mucho mejor. Muy bien. Nada de correr. Nada de jugar en el pasto. Y nada de superhéroes. Y ahora todos deben seguir mis reglas.
1: Así, muy bien.
2: ¡Mía! ¡Ah!
3: ¡Qué divertido es el verano!
1: ¡Fantástico!
0: ¡Lado! ¡Qué idea tan linda! ¡Es hora de disfrazarse! ¡Hola! ¿Qué puedo hacer por usted, persona increíblemente bien parecida? ¡Gracias! Quisiera un helado como... así de alto. Muy bien, ya va saliendo. ¿Cuánto le debo?
4: Nada, es gratis.
0: ¿Gratis? ¡Oiga! ¡Robbie!
4: ¿A quién esperabas? ¿A Sportatonto?

Bueno, ¿y ahora qué haré? Ya sé. Le pondré una trampa a Sporta Lunático. Perfecto, la trampa está lista.

¿No vendrá nadie? Estoy solo. ¡Perfecto! ¡Hola, niño galleta! ¡Ahora no estaré solo! ¡Juguemos! ¡Ajá! ¡Hola, soy Sporta muy tonto! ¡Hay alguien en peligro! ¡Voy a caer en el hoyo! Bueno, siéntate por aquí. ¡Bienvenidos a Robitown! Y estas son algunas de mis nuevas reglas. Tú, basta de saltar por ahí. Y usted, se acabaron sus reglas. De ahora en adelante, tendrán que seguir mis reglas. Y tú, nada de bailar y cantar. ¡Y ser feliz! Esto es perfecto, tal como quería que fuera. Paz y calma. Nada de saltitos. Nada de canciones. Nada de bailes. Pensé que jamás diría esto, pero de verdad, los extraño.

Es que estemos todos aquí juntos. Esto no es divertido. Nadie de quien burlarme o molestar. Nadie para hacer nada. ¿Qué haces por aquí, mosca? Vete de aquí, déjame en paz. No, no. No, no me dejes en paz. Regresa, por favor. Hola, mosquita. Ah, hola, amiguita mía. Nos vamos a divertir mucho juntos, nena. Tú y yo. ¿Qué? No los necesitamos. ¡No! Vamos, a divertirnos.

Tu turno. No, no. No, no, no. ¿Qué? ¿Jaque mate? No. No puedes ganarme. Eres un simple bicho. ¿Qué? No, no, no, lo siento. No, no eres. No, lo siento. No quise decirlo. Vamos, no quise decirlo. No quise decirlo. Ese que eres una mosca preciosa, lo siento. Juguemos a otra cosa, ¿sí? ¡No! ¡Regresa, por favor! Tú serás la alcaldesa de la ciudad. ¡Sí! ¡La llamaremos Ciudad Mosca!

0: muy alto.
1: ¡Ay, no!
0: ¡Hay alguien en peligro!
2: ¿Quién está en peligro? ¿Todos estamos aquí?
1: ¡Todos excepto Robbie!
0: Tiene que ser él. Debo irme.
1: ¡Oh, no! ¿Qué podemos hacer?
2: ¡Deberíamos ir con él!
3: ¡Sí, buena idea!
1: ¡Vamos!
3: ¡Sí, sí!
0: ¡Ayuda! ¡Oh! ¡Hola, amiguita mía! ¡Regresaste! ¿Qué haces? ¡No, no, no, no, no! ¡Quítate de encima! ¡Eres muy pesada! ¡Me caigo!

0: ¡Rami! ¡Sujétense a la vida!
1: ¿Qué sucede?
0: ¿Estás bien?
2: No me parece buena idea que todos se vayan sin decírmelo.
3: Nada más fuimos a la playa. ¿Sí?
1: ¡Ah, sí fue!
2: La próxima vez, por favor, ¿pueden dejar una nota?
1: Bueno, Robin, te extrañamos un poco.
0: Sí, es verdad.
2: Yo también los extrañé.
3: ¿Tú nos extrañaste?
2: Sí. Oigan, ¿por qué no hacemos juntos algo divertido, sí?
1: ¡Sí, hagámoslo!
3: Bueno, ¿podemos cantar la canción Bing Bang?
0: ¿Sí?
4: ¡Sí! ¡Sí, la canción Bing Bang!
2: Bueno, ¿puedo cantarla?
3: ¡Por supuesto que sí!
0: ¡Sí, hagámoslo!

0: Eso fue muy divertido. Sí. Oh, esperen, esperen. ¿Qué? Oh, es la mosca. Oh, regresaste a buscarme.
1: Pepe, pero no tiene nada ahí.
2: Es su amiga.
1: ¿Así que Robbie también tiene amigos imaginarios?
0: Lo siento. Ya está. Buenas noches. Que sueñes con los bichitos. ¡Qué cómodo!

0: Los hermanos Koala. Ned el Miedoso. A todos les gusta estar abrigados y cómodos en la cama, especialmente cuando sopla un fuerte viento. Pero Ned no se sentía muy cómodo. El viento hacía unos sonidos muy extraños.
1: ¿Qué es eso?
0: Mientras tanto, Frank y Buster se preparaban para dormir.
2: Escucha ese viento, Frank. Qué bueno que estamos metidos en la cama. No es una noche para estar allí afuera. Buenas noches, Buster.
3: Buenas noches.
2: ¿Qué fue eso?
4: Es solo el viento.
2: ¿El viento golpea en las ventanas, Frank?
4: Solo si este quiere entrar. Creo que hay alguien afuera.
2: ¿Ned? ¿Qué haces afuera, Ned?
1: Yo no puedo dormir.
4: Entra aquí.
2: No te preocupes, es solo el viento. Puedes quedarte aquí si quieres. ¿Puede, Frank?
4: Seguro, estamos aquí para ayudar. Aquí tienes, Ned. Esto te ayudará a dormir. Chocolate caliente.
1: Gracias, Frank.
2: ¿Por qué no puedes dormir, Ned?
1: Es el viento. Hace ruidos que asustan.
4: El viento siempre hace ruidos, Ned. Es lo que hace el viento.
1: Ese es uno de los ruidos que escuché. Parece un trasteo.
2: Es solo algo que se voló con el viento, Ned.
1: ¿Eso crees?
4: Seguro.
2: ¿Y qué otros sonidos escuchaste?
1: Bueno, había un gran golpeteo, un traqueteo, un tintineo y un rechineo.
2: Eso es mucho ruido, Ned.
4: Bueno, no te preocupes. Estás seguro con nosotros. Buenas noches, Ned.
3: Buenas noches, Frank. Buenas noches.
1: Que descansen. ¡Ese es el golpeteo! ¿Pueden oírlo?
0: Parece que iba a ser difícil que Ned se durmiera.
4: Y cuando el avión tocó tierra, todos en el pueblo aplaudieron. El fin.
1: ¿Pueden dejar la luz encendida? No puedo dormir sin una luz encendida.
0: En la mañana, el viento había pasado. Mitzi despertó temprano. Ese era el día de lavado.
1: Buenos días.
5: Buenos días, Ned.
4: ¿Dormiste bien?
1: Sí, como si fuera un tronco.
2: ¿Nada te despertó? ¿Ningún ruido?
1: No. Me pregunto quién estará en la puerta.
2: Creo que está bien.
6: Hola, soy yo. ¿Puedo usar tu máquina a lavar ropa? Tengo tanta ropa que lavar que ni lo creerías.
3: Claro.
6: ¿Escucharon el viento anoche? Me encanta el viento. ¿Saben? Es tan emocionante. Espero que haya viento otra vez esta noche, ¿verdad, Ned? ¿Qué le sucede?
2: Ned pasó la noche con nosotros. No le gusta el viento. Causa ruidos que le asustan.
6: Oh.
2: Me gustaría que pudiéramos hacer algo más para ayudar.
6: Bien, pero no pueden detener el viento.
4: Pero podríamos detener los ruidos que causa.
2: Buena idea. ¿Tú qué piensas, Ned?
0: Entonces Frank y Buster hicieron una lista de los ruidos que Ned escuchó en la noche y fueron a ver si podían encontrarlos.
1: No.
4: Hola, George.
7: Buenos días, Frank. ¿Escuchaste el viento anoche?
4: Sí. Fuerte, ¿cierto?
1: Ese es. Ese es el ruido que golpetea.
2: ¿Estás seguro, Ned?
1: Sí.
4: Muy bien. Gracias, George.
2: Sí, gracias. Nunca hubiéramos hallado ese ruido sin ti.
7: Todo es parte del servicio. Adiós.
2: Bien. ¿Cuál sigue?
1: traqueteo.
2: Parece que está roto.
4: Sí, mejor voy por la caja de herramientas.
0: Así, con la ayuda de Frank y Buster, Ned pronto encontró más ruidos. Encontraron el tintineo. Y encontraron el rechineo. Incluso encontraron el trasteo. El último ruido en la lista de Buster.
2: Gracias, Mitzi. Encontraste el último ruido.
6: Sería buena idea colocar ese ruido en la casa. Solo en caso de que haya viento de nuevo esta noche.
2: Ah, no te preocupes, Ned. Tendrás tu lista esta noche.
1: Pero Mitzi dijo que el viento podría regresar.
2: Sí, pero ya sabes de qué se tratan los ruidos, Ned.
4: Es cierto. No importa que haya viento. Haremos que los ruidos desaparezcan.
1: Sí. Eso creo. Gracias, Frank. Gracias, Buster.
2: Por nada, Ned.
4: Estamos aquí para ayudar.
2: Buenas noches.
4: Duerme bien.
2: ¿Crees que estará bien?
4: Sí. Él sabe dónde estamos y nos necesita.
2: Sí.
0: Esa noche, mientras Ned dormía cómodamente en la cama, el viento regresó.
2: Frank, hay alguien en la ventana.
4: No sé.
1: Escuché el ruido de un aleteo y no está en la lista.
0: Entonces Ned decidió quedarse por otra noche. Y a la mañana siguiente, por más que buscaron y buscaron, no pudieron encontrar el aleteo.
8: ¡Buenos días a todos!
5: ¡Buenos días, Sammy!
8: ¿Llevo sus comestibles a la cocina?
4: Sí, por favor. Gracias, Sammy.
2: ¿Estás seguro de que el ruido era de aleteo, Ned?
4: ¿O era una especie de ruido tembloroso, así como este?
1: No, era un aleteo.
6: ¡Hola, Sammy!
8: ¡Buenos días, Mitzi! Todo ese viento debe haber sacado tus sábanas antes de tiempo.
6: Sí, están secas como troncos viejos.
4: Oye, Mitzi, ¿dejaste tus sábanas afuera toda la noche?
6: ¿Sí? ¿Por qué?
4: Tengo una idea.
0: Para la idea de Frank, necesitaban viento. Y en cantidades. Afortunadamente, sabían cómo obtenerlo.
8: ¿Listo?
4: ¡Listo!
0: Finalmente encontraron el aleteo misterioso. Quizás ahora todos podrían dormir toda la noche.
2: ¿Qué sucede? ¿Y ahora qué?
1: No puedo dormir.
4: Pero no hay viento, Ned. No hay ruidos.
1: Dejé mi reloj despertador aquí. No puedo dormir sin él.
0: Así que esa noche, Ned se fue feliz a la cama. Estaba seguro que si escuchaba un ruido que no estuviera en la lista, los hermanos Koala irían allí para ayudarle. Lo que Mitzi quiere. El día en que comienza nuestra historia, el pequeño pueblo de la llanura está tranquilo y calmado como siempre. Mitzi va en camino a la tienda de abarrotes de Sammy para comprar comestibles.
6: Pan, mantequilla, queso, té, chocolate para Buster, leche. Pan, mantequilla, queso, té, chocolate para Buster, leche. ¡Hola, George!
1: Hola, Mitzi. ¿Quieres un caramelo?
6: Ahora no, Ned. Gracias.
8: ¿Cómo estás, Mitzi?
6: bien, ese carrusel de la ventana...
8: ¡Oh, sí! Acaba de llegar.
6: Me lo llevo. Mira, tengo todo este dinero.
8: Me temo que no es suficiente, Mitzi. Son 15 por el carrusel.
6: ¿15? Pero... ¡Ay, yo no tengo tanto, Sammy! ¡Oh, puedo llevarlo de todos modos! ¡De verdad lo quiero!
8: Tal vez si ahorras el dinero suficiente, puede que logres comprarlo.
6: ¡Pero lo quiero ahora, Sammy! ¡Oh, no es justo!
8: Lo siento, Mitzi.
0: Mientras tanto, en la granja, Frank y Buster estaban ocupados limpiando el avión. Mitzi había vuelto a casa para averiguar cuánto dinero realmente tenía.
4: Hola, Mitzi.
6: Hola, Frank. Hola, Buster.
4: ¿Trajiste el té y el pan?
6: No. ¿5?
4: ¿Trajiste el chocolate para mi pastel?
6: No. No tengo suficiente. ¿Qué es lo que voy a hacer?
4: ¿No tienes suficiente para qué?
6: Vi lo más maravilloso en la tienda de Sammy hoy, el juguete más asombroso que jamás haya visto. Y lo voy a comprar. Pero Sammy dice que no tengo suficiente dinero. Necesito 15.
4: ¿Sabes algo, Mitzi? Si realmente lo quieres, puedes ahorrar tu dinero hasta que tengas suficiente para comprarlo. O puedes ganar un poco de dinero extra haciendo pequeños trabajos para la gente.
6: ¿Cómo cuáles? No puedo reparar autos ni construir casas.
4: No ese tipo de trabajos, Mitzi. Pequeños trabajos como... Como limpiar las ventanas de Ned.
6: Es una buena idea. Necesitan de una buena limpieza, pero ¿a quién más puedo ayudar?
5: ¡Déjanoslo a nosotros!
0: A la mañana siguiente, Frank y Buster se preparaban para realizar su ronda diaria. Mitzi también estaba despierta, lista para hacer algún trabajo.
6: ¡Frank! ¡Buster! ¡Alto! ¿Me consiguieron algún trabajo?
4: El piso de la cocina necesita una barrida. ¿Qué te parece?
9: ¡Pero si lo acabo de barrer!
4: Otra barrida no le hará mal a usted. Si lo haces bien, Mitzi, te daremos una moneda de plata cuando regresemos del pueblo.
6: ¡Eso es genial! ¡Muchas gracias!
4: Muy bien. ¿Preparados?
5: ¡Preparados!
4: ¡Seguros sueltos, Buster!
9: ¡Seguros sueltos, Frank!
4: ¡Abre la puerta, Ned!
6: Voy a abrir la puerta, Frank.
4: ¡Cinturón abrochado, Buster!
9: ¡Cinturón abrochado!

0: ¿Vainilla? ¿Queso? ¿Té?
1: No encuentro el chocolate para mi pastel, Sammy.
0: Ah, lo siento, Buster. Es el día libre de Josie y las cosas se han convertido en un desastre.
1: De eso puedes estar seguro.
2: Necesitas ayuda. ¿Qué hay de Mitzi?
0: Oh, es una buena idea. Envíala para acá ahora mismo.
2: Eso está pesado, George.
3: Sí, es cierto, Frank. ¿Cómo quisiera tener un poco de ayuda hoy?
2: Conocemos a la persona justa.
4: George no era el único que necesitaba algo de ayuda.
5: Oh.
2: Hola, Alice.
1: ¿Estás bien?
5: Recién reparé mi motoneta. Y ahora necesita una buena limpieza, pero estoy tan cansada.
2: Tal vez necesites a alguien que la limpie por ti.
5: Eso sería bueno. ¿Pero quién?
1: Mitzi lo haría por ti.
6: ¡Mitzi! ¡Ya están limpios!
7: Aún no, Ned. Frank dijo que debía hacer un buen trabajo.
6: ¿Pero los vas a desgastar?
2: Hola, Mitzi. Hola, Ned. Te traemos buenas noticias.
1: Sammy, George y Alice tienen trabajo para que tú los hagas.
2: Y recibirás una moneda de plata a cambio si haces un buen trabajo.
5: ¡Vaya! Gracias, Frank. Gracias, Buster.
7: Aquí tienes, Ned. ¡Hasta luego!
6: ¡Oye! ¿No quieres esto?
4: Mitzi tenía tanta prisa que olvidó tomar la moneda de plata de Ned por haber limpiado sus ventanas. Primero, Mitzi fue a la tienda de Sammy, donde trabajó realmente duro.
0: Ese es un trabajo bien hecho, Mitzi. Aquí tienes.
5: ¡Gracias, Sammy!
0: ¡Te lo has ganado!
4: Luego, Mitzi ayudó a George a entregar sus paquetes.
3: Buen trabajo, Mitzi. Aquí tienes.
5: ¡Gracias!
4: Y finalmente, Mitzi ayudó a Alice a limpiar su motoneta. Alice pensó que Mitzi había hecho un buen trabajo.
5: ¡Gracias, Alice!
4: De regreso a la granja, Buster y Ned esperaban a que el pastel de chocolate terminara de hornearse.
6: ¿Ya está listo?
1: ¡Casi!
8: ¡Hola, Mitzi!
5: ¡Hola!
2: ¿Cómo te fue?
5: Bueno, ayudé a Ned, luego ayudé a Sammy, después a George y a Alice, y ahora estoy cansada.
6: ¿Ya está listo?
1: Está listo.
2: Entonces, ¿juntaste suficiente para el carrusel?
5: 7, 8, 9... ¡Ay, no puedo creerlo! Después de todo este trabajo, aún no tengo suficiente dinero. ¿Cómo lograré juntar suficiente dinero para comprar mi bello carrusel?
1: Un trozo de pastel de chocolate te hará sentir mejor.
2: Oye, Buster, tal vez Mitzi pueda vender trozos de pastel en el pueblo.
1: Buena idea, Frank.
5: Pero no tengo pastel para vender.
1: Oh, claro que tienes. Puedes usar este. Solo si a Ned no le importa.
2: Harías muy feliz a Mitzi.
6: Bien.
5: Cielos, gracias, Ned. Eres un buen compañero y por eso tendrás el primer pedazo.
4: Mitzi comenzó a vender pastel en el pueblo.
5: ¿Puedes darme una servilleta, Mitzi?
7: Claro que sí, pero te costará más.
4: Todos querían comprar un trozo del delicioso pastel de chocolate. Muy pronto, la alcancía de Mitzi se llenó hasta el tope. El momento había llegado.
5: ¡Oh, no puedo creerlo! ¡Aún me falta una moneda!
6: Con esto será suficiente. Es por limpiar mis ventanas.
5: ¡Oh, vaya! ¡Gracias, Ned! ¡Muchas gracias! ¡Eres un buen compañero!
6: Ha estado allí mucho tiempo.
1: Oh, espero que tenga suficiente dinero.
2: Estoy seguro que sí.
6: ¡Shh! ¡Aquí viene!
5: ¡Miren! ¡Lo tengo! ¿Alguien quiere jugar?
8: ¡Sí!
4: Mitzi trabajó muy duro para comprar el carrusel. Pero lo mejor de todo fue cuando pudo compartirlo con todos sus amigos.

0: calientes. ¡Fase 2!
1: En el capítulo anterior...
2: Necesito que acepten una misión muy importante.
3: ¿Una misión, Su Majestad?
2: Su misión será cuidar esto. Cuando yo vuelva, espero que el huevo esté sano y salvo.
3: ¡Atrápalo! ¡Weber! ¡Rápido!
4: Oh, ¿qué es esto?
5: ¿Duende ladrón? ¡Entrega ese huevo!
4: ¡No! ¡Jamás! ¡Oh, Alvin es mío!
3: ¿Y ahora qué?
4: Tengo cosquillas en la nariz. Duende necesita rascarse la nariz.
5: ¿Tienes que rascarte?
3: Duende no puede rascarse la nariz. ¡Oh, nos caeríamos!
4: Pero Nariz de Duende tiene cosquillas. Solo una rascadita, ¿sí?
3: ¡No!
4: Quédate quieto, Duende. Yo rascaré tu nariz. ¡No! ¡Puedo alcanzar! ¡Ten! Duende, da la mano. ¡Mucho mejor! Vaya.
3: ¿Dónde está Weber?
4: ¡Tira su balín! ¡Debemos encontrar!
3: ¡Debemos salvar a Weber!
4: ¿Weber?
3: ¡Oh! ¡El huevo tiene patas!
4: ¿Voladora?
3: ¡Y Weber está corriendo hacia allá!
5: ¡Adelante, Sir Tyrone! ¡Debemos salvar a Weber!
4: ¡Sí! ¡En marcha!
3: ¡No, Duende! ¡Tú quédate aquí!
4: ¡No, no! ¡Esperen! ¡Duende debe ir con ustedes! ¡Auch!
3: ¡No!
4: ¡Sí! ¡Digan que puede ir! ¡Duende está preocupado por el dulce ovalín!
3: ¡Definitivamente no!
4: ¡Oh, por favor! ¡Por favor! ¡Por favorcito! ¡Dejen ir a Duende!
3: Está bien, puedes venir. ¡Pero no más robos!
5: Estás con nosotros ahora y somos caballeros.
3: ¡Sí, señor!

0: ¡Weber!
1: ¿Hola? ¿Qué fue eso?
0: No lo sé.
1: Duende lo oye también.
2: Duende le di para ti. Para ti y para ti. ¿Eh?
0: ¿Ah? ¡Oh! ¡Wow! ¿Quién dijo eso?
1: ¡Ah! ¡Pájaro raro!
0: Ese no es un pájaro.
1: Es la hadita voladora. Y tiene a Weber.
2: Tweedly-doo, Tweedly-dee. Vinieron de visita hasta aquí.
0: Hadita voladora, te lo ordeno. ¡Bájanos ya!
2: Como desees.
1: ¡Alto, buena hadita! Somos caballeros de la corte del rey Pablo.
3: ¡Y un duende también!
0: Hemos pasado por muchas aventuras y peligros para salvar a ese huevo.
2: Oh, ¿se refieren a Ubi?
1: ¿Ubi?
0: ¡Su nombre es Weber!
1: Duende dice que se llamó Balín.
2: Pues yo digo que se llama Ubi. ¿Quién es Ubi? ¿Quién es él?
1: ¡Hadita voladora! ¡Ese huevo le pertenece al rey!
2: Pues ya no. Lo que entra a la tierra de las hadas me pertenece a mí.
1: ¡Te ordenamos!
0: ¡Que nos entregues el huevo!
2: ¿En serio? ¿Quieren el huevo? ¡Oh! ¡No deben enfrentar!

0: ¡Vamos! ¡No te preocupes! ¡Es una varita mágica!
1: ¡Qué bien! ¡Duende quiere probar varita mágica!
0: ¡No!
2: ¡Wilbur!
0: ¡Ubi! ¡Dame eso!
1: ¡Abracadabra! ¡Ábrete, sésamo!
3: ¡Casi lo tengo!
0: ¡Weber tiene alas!
3: ¡Puede volar!
0: ¡Vuelve aquí, Weber!
3: ¡Oh, no! ¡Allá va! ¡Miren lo que hicieron! ¡Weber se ha ido volando!
0: ¡Ups, lo siento!
1: ¡Fue sin querer! ¡Vamos, Sir Tyrone! ¡Debemos salvar a Weber! ¡Duende salvará a Ovalín también!
3: Hadita voladora, ya tenemos toda la ayuda que necesitamos.
0: ¡Oh! ¡Bú, bú! ¡Bú, bú!
1: ¡Ay, por favor, no llores!
0: No estoy llorando. Solo dije bú, bú. Y es que el pequeño Ubi es muy querido para mí. Tienen que dejarme ir a ayudar.
1: Está bien. Puedes venir con nosotros.
0: ¡Qué bien! Esperen, voy a traer mis cosas.

0: duende. Lo siento.
1: ¡Alto! ¡Miren!
0: ¡Oh! Esa es la montaña del dragón.
1: ¡Y Weber vuela directo a ella!
2: ¿Dijiste la montaña del dragón?
0: Sí. Nadie se ha atrevido a entrar a la montaña del dragón.
1: ¡Pero hoy eso cambiará!
2: Pero a Duende no le gustan los dragones.
3: La verdad, a mí tampoco me gustan mucho.
0: Sí, pero somos caballeros valientes.
1: Y tenemos que salvar a Weber. ¡En marcha!
0: ¡A la cima de la montaña del dragón!
2: Y hay

0: ¡Es él! ¡Weber está cerca!
1: ¿Te refieres a Ubi?
2: En realidad es Ovalín.
0: ¡No! ¡Se llama Weber!
1: Escuchen, el sonido viene de adentro.
0: ¡En marcha! ¡Deprisa!
3: ¿Dónde podrás estar?
2: ¿Qué fue eso?

0: compañeros, ha sido un placer.
1: Sí, me encantó conocerlos a todos.
2: ¡Los extrañaré a todos!
3: Oye, ¿qué no puedes volar?
0: ¡Ey! ¿Oye lo que yo oigo?
2: ¡Oye!

0: ¡Luis! ¡No puedo creer lo que veo! ¡Nuestro Weaver es un dragón!
1: ¡Y nos salvó!
2: ¡Sí!
1: ¡Qué bien!
2: ¡Vaya!
1: Así que eso había en el huevo. ¡Un bebé dragón!
3: Y esta es la historia del dragón.

0: Bueno, vamos a ver cómo están los caballeros.
1: ¡Su majestad!
0: Veo que ya no eres un huevo.
2: Conocí al duende.

0: ¡Majestad! ¿Corona nueva?
1: Sí, sí, sí. ¿Qué no es hermosa?
2: Sí, muy hermosa.
3: ¡Duende ladrón!
2: Lo siento.
4: Su Majestad, hablando del huevo...
0: Pero él empezó a rodar.
2: Y luego empezó a correr.
5: Y luego a volar.
4: Y tratamos de atraparlo, pero...
5: ¡Silencio!
3: ¡Sí, su Majestad!
5: No necesitan explicarlo. Yo siempre supe que había un dragón dentro de ese huevo.
3: ¿Lo sabía?
5: Sí, y por eso necesitaba a los más valientes, leales y tenaces caballeros en el reino para cuidarlo. ¿Les dio algún problema?
4: Nah.
0: No, no tantos.
4: Tal vez
2: fue sencillo.
5: Caballeros valientes, los felicito. Han cumplido con su mayor misión.
4: Muchas gracias, Rey Pablo.
0: Pero le tenemos una pregunta. ¿Este dragón se llama Queder?
2: ¿U Ovalín?
5: O Ubi.
1: No sean tontos. El dragón se llama... Dragón.
4: ¡Oh!
5: ¡Por supuesto!
0: ¡Eso tiene sentido! ¡En guardia!
1: Tranquilos, es solo mi estómago. Vamos a mi casa a comer ensalada de huevo. Era broma.
0: ¡En marcha! ¡En marcha, caballeros! Esa fue una excelente aventura de caballeros, ¿no lo creen?
4: Por supuesto que sí.
2: Sí, cierto.
4: Ajá.
5: Sí.

señor!

0: chupadas.
1: Muy bien, terminó la clase.
2: Chicos, llegaremos tarde a las pruebas de la carrera de piñas de pino. La carrera es para insectos rápidos, no para los lentos. Cálmate un poco, Popito. Ya vamos.
3: Sí, sí, sí. Pregunto, ¿cuáles serán los insectos más veloces este año?
4: Los grillos son los mejores saltarines, no los del cricket.
5: Dragón es el volador más veloz.
2: De seguro el más rápido excavador será uno de los escarabajos.
6: Yo seré el surfista más veloz.
5: Y yo voy a correr, correr, correr.
7: Yo también.
8: Correr, correr, correr, correr.
5: Sí, sí, sí.
9: ¡Alístense! ¿En sus marcas?
5: ¿Ya?
9: ¿Listos?
10: ¡Ya!

0: Disculpa. Vaya, tienes muchas patas.
1: Sí, Copito es una araña.
0: 1, 2, 3, 4, 5, 6, 7, 8. Tienes 8 patas. Son muchas, muchísimas patas.
2: No sabía que tenía tantas patas.
3: ¡Gané!
2: Ahora no podré entrar en la carrera.
0: ¡Vaya! ¡Tienes muchas patas! 1, 2, 3, 4, 5, 6, 7, 8.
2: Es cierto. Tengo muchas patas. Por eso soy tan torpe.

0: soy torpe.
1: Adivina qué, mamá. Entré al equipo de surfear en la red.
2: Yo también.
3: Muy bien, por los dos.
1: Yo gané, fui el más rápido en correr.
4: Y yo entré al equipo de voladores.
3: Estoy muy orgullosa de ustedes, de cada uno de ustedes. Todos hicieron lo mejor.
5: Sí, genial, chicos. Vendrás a verme surfear, ¿verdad?
1: ¡Hija! ¡Arranquen! ¡Sí!
4: ¡Rebote! ¡Eres el insecto más veloz en dos patas!
5: ¿Por qué dos patas son mejores que ocho? ¡Claro!
3: ¿Te sientes mejor, cariño?
5: Sí, ya no seré torpe otra vez.
1: ¡Más rápido! ¡Más veloz!
5: ¡Insectos en marcha!
6: ¿Qué está haciendo ella?
1: ¿Qué pasa, Copito?
5: Tengo dos patas. Es todo.
6: ¿Por qué quieres tener solo dos patas?
1: Oye, yo tengo dos patas.
5: Exacto. Ahora soy como tú, Rebote. Tal vez ahora pueda correr tan rápido como tú.
6: ¿Cómo es que tener seis patas menos te hará correr más rápido?
1: ¿Puedes siquiera caminar?
5: Claro que puedo caminar. Tú tienes dos patas y puedes caminar.
6: Pero somos arañas, Copito. Debemos tener ocho patas.
5: Solo mira. ¿Qué tal?
6: Pareces una araña con sus patas atadas en la espalda.
5: Entonces correré de espaldas y nadie las podrá ver.
1: ¡Cuidado! ¡Cuidado!
6: ¿Te encuentras bien? Déjame darte una pata.
5: Olvídalo. Ya tengo demasiadas. Eso es. Esto funcionará. Con seis patas haré muchas más cosas que cualquier otro.
4: ¡Vamos, Copito! Rubí, Pillín y yo jugaremos a alcanzarnos en el prado. ¿Qué le pasó a tus patas?
5: Seis patas son menos torpes que ocho.
4: Pero no vas a poder moverte.
5: Tú tienes seis patas y puedes moverte muy rápido.
4: Las libélulas son realmente torpes con sus patas, Copito. Solo somos veloces cuando volamos. Se debe al mecanismo de las alas. ¡Sí! ¡Fabuloso!
5: ¡Espera!
4: No. Lo que necesitas es un par de alas de libélula.
5: ¿Alas?

0: a tus patas.
1: No son patas, son mis alas. Yo soy la nueva Copito, rápida y voladora. 6 patas y 1 par de alas, igual que tú, Ruby.
2: Pero yo soy un escarabajo, Copito, y tú eres una araña. Las arañas no vuelan.
1: Yo sí. Sígueme.
2: Chispas. ¡Oye! ¡Espera!
1: ¡Oh, no!
2: ¡Copito! ¿Estás bien?
1: Creo que me torcí un par de tobillos. Soy más torpe con 6 patas de lo que era con 8. Ahora tengo tobillos torcidos para probar.

0: Copito, ¿estás bien?
1: Copito sufrió un pequeño accidente.
2: Y me lastimé.
0: Oh, cariño, lo siento.
3: ¿Y cómo te sientes ahora?
2: Mejor, creo.
0: Eso no sucedió por tener ocho patas.
2: Sé que no fue por eso.
3: Me alegra que te dieras cuenta, querida.
2: Lo sé, porque no tenía ocho patas cuando me caí.
3: ¿Ah?
2: No importa qué, soy torpe.
0: Oh, cariño. Desearía que pudiéramos hacer algo para demostrarte lo graciosa que eres.
3: Ya regreso. ¿Ves esta fotografía de Petunia? Mírala. ¿Qué es lo que ves?
2: Es una foto de Petunia en nuestro recital del año pasado.
3: ¡Correcto! ¿Te parece que ella luce torpe?
0: Petunia tiene exactamente el mismo número de patas que tú.
2: Pero Petunia no es nada torpe.

0: muy graciosa.
1: Es decir, que tú eres graciosa.
0: ¿Qué quieres decir?
2: Esa es una foto tuya, Copito, no de Petunia.
0: Ese es mi lazo verde. Tienes razón, soy yo.
2: Todos se impresionaron por la seguridad que tenías. ¿Recuerdas?
0: Creo que sí.
2: Dijeron que eras muy talentosa.
1: ¿Ves? No eres tan torpe como pensaste.
0: Tal vez no. Tal vez ocho patas no sean muchas patas.
1: Ocho patas no son muchas para una araña.
0: Creo que no debí haber escuchado al pequeño escarabajo.
2: A él le habría sido difícil tratar de caminar con ocho patas como para ti lo fue tratar con seis. Algunos insectos son grandes voladores, otros grandes saltadores. Las arañas somos expertas hilanderas de redes y equilibristas. Somos diferentes.
1: Por eso la carrera es tan divertida. Todos tenemos habilidades.
0: Oh, no. La carrera de las piñas de pino. Le prometí a Petunia que la vería surfear y ahora no puedo ni caminar.
1: Aquí nadie se perderá la carrera.

0: amigos.
1: Hola, Capito. Hola. Buena suerte, Petunia. Buena suerte, Pillín.
2: ¿Ah? ¡Chispas! Tienes muchos tobillos torcidos.
1: Lo sé. Tropecé y me caí.
2: No siempre soy el mejor sobre mis patas. Quería entrar en la carrera, pero a veces es como si tuviera 6 patas izquierdas.
1: Al menos no tienes 8 patas izquierdas.
3: ¿En sus marcas? ¿Listos? ¡Ya!
4: ¡Vamos, chicos!
5: Cariño, mueve las patas, o ya sabes, sacude las 8.
1: Sí, vamos. Vamos, vamos.
3: Oigan, un momento. No tengo suficientes manos.
1: Yo sí, señor Mantis, yo tengo muchas.
3: Muy útil. Gracias, Copito.
1: Por nada.
2: Vaya, tienes 8 patas. Son muchas patas.
1: ¿Sí? Inténtalo tú.

0: cepillín!
1: ¡Vamos, Eddie!
2: ¡Así se mueve una pata, Rebote!
3: Creo que así no se baja, Rebote.
1: ¡Vamos, chicos!
0: ¡Vamos, chicos!
3: ¡Vamos, Hugas! ¡Tú puedes!
1: Oye, Pijín, ¿cuál es el apuro?
4: Practicamos para la gran carrera.
1: El maratón anual para ayudar al insecto. Pero todos están corriendo hacia atrás.
4: Es el insólito y loco maratón de relevos hacia atrás.
3: Y de muchas otras cosas.
4: El tío Gas y yo somos compañeros. Vamos a ganar.
3: Sí, sí, sí.
4: No lo harán, porque mi mami y yo ganaremos.
1: Donaré una cáscara de bellota llena de miel al banco de ayuda por cada evento que los insectitos terminen.
5: ¡Somos insectitos!
6: Nosotros terminaremos de casualidad.
1: Muy bien, Ted y Ned. Si terminan, también tendrán una cáscara llena de miel, pero es para los insectos necesitados.
5: Conocemos a un par de insectos así.
6: Oh, sí, sí, están muy necesitados.
1: Tengo que darme prisa.
3: ¡Adiós!
2: ¿Gas?
1: ¿Estás bien?
0: Muy bien. Solo tropecé con una valla. Creo que me rompí el viejo exoesqueleto.
3: ¿Te encuentras bien, tío Gas?
0: Pareciera que me torcí un brazo.
2: Vaya, parece que tendrás que descansar por unos días.
3: ¿Qué hay del maratón de insectos hacia atrás?
2: Tendremos que buscarte otra pareja, Pijín.
1: ¿Yo?
3: ¡Ajá!
4: ¿Sí?
0: ¿Seguro? ¿Por qué no?
3: Todos los demás ya entraron, hasta la abuela Betty.
7: No estoy segura de que el maratón me guste mucho.
3: Hay una competencia para comer palitos. ¡Rico!
4: Y una carrera hacia atrás.
7: Parece divertido, pero no creo que sea tan buena para ninguna de esas cosas.
0: No importa si eres buena o no.
2: ¡Sube a bordo del Expreso Holly! ¡Oigan, amigos! ¡Fíjense bien!
3: ¡Sí, sí, sí! ¡Qué divertido!
2: ¡De veras lo es, cariño!
3: ¡Vamos! A nadie le importa quién gane.
4: Pero estoy seguro de que algo ganaremos, mamá. Y si no tengo pareja, no puedo entrar en la carrera.
7: Bueno, no puedo desencantar a los necesitados ni a ustedes, ¿verdad?
3: ¡Bien! ¡Bien!
4: Gracias, mamá. Seremos el mejor equipo que haya habido, ya verás.
7: Aún no lo sé, Pijín, pero vamos a divertirnos y a hacer lo mejor que podamos.
3: ¡Oh, sí! Mañana comenzamos a practicar de nuevo.
4: ¡Bien temprano!

0: ¡Mami! ¡Vamos, mami! ¡Mami! ¡Practicar!
1: Buen día, mami.
2: Buen día, dragón.
3: Saliendo un gran desayuno para insectos.
1: Sí, necesitan toneladas de extra energía.
3: Para poder seguir y seguir.
2: ¡Cielos! ¡Qué rico! Gracias, dragón. Gracias, Pijín.
0: ¡Vengan! ¡Nos vamos! ¡Vamos, vamos!
3: ¡Yujú! ¡Vamos, mamá! ¡Puedes hacerlo!
0: ¡Dos, cuatro, seis, ocho! ¡Lo haces! ¡Genial! ¡Genial, genial! ¡Oh, sí!
3: Te mostraré cómo subir por la hierba engrasada. ¿Lista? ¡Ahora, ya!
0: ¡Arriba!
3: ¡Vamos, mamá! ¡Puedes hacerlo!
0: ¡Vamos, mamá!
2: ¡Tienes razón! ¡Es muy, muy divertido!
3: Bueno, apuesto a que seremos campeones surfeando al revés en la red.
2: ¡Bien! ¡Sí! Tienes razón, Pijín. Creo que estoy aprendiendo.
3: Pero, mamá, deberías estar hacia arriba en el otro lado, parándote de manos, así.
2: ¡Oh! ¡Qué tonta soy! Creí que decías que volteara la red.
3: Oh, esto es más difícil de lo que pensé.
1: ¡La comida está lista, mami! ¿Estás bien?
2: Un poco cansada de todo el entrenamiento. Creo que me excedí un poco.
1: ¿Y en cuáles eventos fuiste la mejor?
2: En ninguno.
1: Oh.
2: Está bien, dragón. Como dijo tío Cass, lo que importa en un maratón no es ganar, sino participar.
1: ¡Sí!
2: Me alegro de que ustedes me hayan convencido de hacerlo. Oh, quizás pueda descansar un poco más. ¿Por qué no empiezan a comer ustedes? Iré enseguida.
1: ¡Muy bien, mami! ¿A mami no le fue bien en nada?
0: No, no.
3: Trabajó muy duro, pero no ha tenido mucho tiempo de practicar.
1: Está bien. Mami dijo que no le importaba ganar.
3: Casi todos los insectos quieren ganar algo en el maratón, dragón.
0: Si ella no gana nada, ¿crees que se sentirá mal?
1: Solo debemos hallar una competencia que tú y mami puedan ganar.
4: ¡Bienvenidos todos! ¡Que comience el loco maratón hacia atrás! Y recuerden, no hay perdedores, porque sus donaciones hacen un ganador de cada uno.
5: Creo que llegamos tarde, Ted.
6: No sé si podré hacerlo, Ned.
5: No sin... energía.
4: Muy bien, es la hora de la carrera de relevo hacia atrás. ¿Preparados? ¿Listos?
0: ¡Ya!
2: ¡Sí, van a ganar!
7: ¡Vamos, cariño! ¡Muévete!
2: Saltamontes, saltarines, voy muy atrasada.
6: Los maratones queman mucha energía, ¿verdad?
5: Así es, Ted.
6: Oh, sí.
4: ¿Preparados? ¿Listos?
7: ¿Qué pasa, rebote? ¡Oh, cielos! ¡Vamos, querida!
0: ¡Sigue, mami!
3: ¡Hurra, nosotros! ¡No, ganamos!
0: ¡Oh, no!
1: ¡Sí, ganamos! ¡Yuhu!
2: Estoy muy agotada.
0: Solo queda la carrera de los insectitos.
3: Nuestra última oportunidad de ganar.
0: ¡Oigan, oigan! ¡Mírame!
4: Y ahora busquen su pareja.
2: ¿Listos?
3: ¡Listos!
4: ¿Preparados? ¿Listos?
3: ¡Listos en marcha!
1: ¡Hurra! No tan rápido, Pidgey. No podré mantener el ritmo.
3: ¡Sí puedes, mamá! ¡Sé que podemos ganar esta!
1: Muy bien, hagamos todo lo posible.
3: ¡Cuidado, papá! ¡Aquí vamos!
1: ¡A tu izquierda!
3: ¡Vamos a ganar! ¡Vamos a ganar! ¡Oh! ¡Oigan! ¡No puedo ver! ¡No puedo ver! ¡No!
1: ¿Estás bien?
3: Eso creo.
1: Oh, cariño. Realmente querías ganar algo, ¿no es así?
3: Sí. Pero ¿sabes algo? Aún queda el premio para el último lugar.
1: Entonces vamos a buscarlo, campeón. Último lugar, aquí venimos.
3: ¡Diga!
0: ¡Corran, corran!
7: ¡Cariño, así se hace! ¡Tú también, Pidgey!
4: Ustedes son los más tontitos de aquí. La línea final está por aquí.
7: ¡Muy bien, querida! ¡Muy bien hecho!
1: ¡Tempura!
3: ¡Sí!
1: Somos los últimos.
7: ¡Comida!
6: ¡Agua!
7: ¡Lo que sea!
6: ¡Comida, lo que sea!
3: ¡Oh, no! Quizás no los últimos, mamá.
4: ¡Felicitaciones, Ned y Ted! ¡Ganaron el último lugar!
6: ¿Somos los últimos? ¡Ned, ganamos!
5: ¿Ganamos? ¡Claro que sí! ¡Bravo!
6: ¡Viva! ¡Hurra! ¡Viva!
5: ¡Somos los últimos! ¡Sabía que lo harías, Ted!
6: ¡No, no, no, no, no! ¡No, Ned! ¡Tú eres la mejor hormiga!
5: ¡Gracias! Bueno, esto merece una fiesta de celebración.
6: ¡Claro que sí, Ned y amigo! ¡Claro que sí!
3: Mamá, lo siento por arruinar nuestra última oportunidad de ganar.
1: Oh, Pidgey, no me importa si ganamos. Estoy muy feliz solo por estar aquí contigo divirtiéndome.
3: Mamá, ¿sabes algo?
1: ¿Qué?
3: Solo practicar ha sido divertido. Muy, muy divertido.

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5: Oh, eso fue muy considerado de su parte.
6: Juan, José, ¿no creen que es demasiado?
4: Pero cumpliremos años. Se supone que nos darán obsequios.
5: Recibir obsequios es la mejor parte en un festejo de cumpleaños.
6: Papá, no estás ayudando.
5: Desde luego. Otras cosas también son importantes.
6: ¿No tendrás una historia al respecto, o sí, papá?
5: Creo que sí hubo un festejo especial de cumpleaños que recuerdo. Fue mi noveno cumpleaños.
1: ¿Recibiste muchos obsequios?
4: ¿Cosas buenas?
5: Niños, ese año recibí un obsequio de cumpleaños que yo jamás olvidaré.
7: ¡Piggly! ¡Hora de levantarse, hijo!
8: ¡Ya es hora, hijo! ¡Levántate para ir a la escuela!
9: ¡Yikers! ¡Es lunes! Solo faltan 4 días para mi cumpleaños. ¿Está nevando, papá?
8: Bueno, yo...
9: ¡Ah, no! No hay ni un copo de nieve por ninguna parte. No importa. Nevará pronto. Siempre cae nieve en mi cumpleaños.
8: ¿Entonces se acerca tu cumpleaños, Piggly?
9: ¿Ah? ¡Qué gracioso, papá! Finges que olvidas mi cumpleaños.
10: ¡Nieve! ¡Por eso nos estamos congelando! ¡Bien, rebaño! ¡Llegó el invierno! ¡Es hora de cambiar la lana!

0: ¿Qué sucede aquí? ¿Qué pasa con mi lana? ¿Y cómo te diste cuenta? ¡Me estoy quedando calvo!
1: Nueve son casi 10 años. Y tener 10 es casi ser adolescente.
2: Oh, sí. Tener 9 años es maravilloso.
1: Desde luego. Tener 9 años significa que estoy listo para otro tipo de juguetes. Es por si les interesa cuando vayan por mi obsequio.
2: ¿Sabes, hijo? Creo que no debes esperar muchos obsequios este año.
1: Lo sé, papá. No es lo mucho que recibes. Es lo que recibes lo que te hace feliz. ¡Qué avena tan deliciosa! Me dará energía para todo el día.

0: ¿Sabes, hijo? Ha sido un año difícil para nosotros. La cosecha no fue lo que esperábamos y tuvimos que reparar el tejado del granero. Y ahora que llegue el invierno...
1: Lo sé, mami. No necesito mucho para mi cumpleaños. Solo hay una cosa que quiero. Y tú ya sabes cuál es.

0: ¿En serio eso recibirá de tu cumpleaños, Piggly?
1: ¡Claro que sí! Le dije a mamá y a papá que es lo único que espero.
2: ¡Ay, chispas! A mí también me gustaría tener un trineo nuevo, Piggly.
1: No es cualquier trineo, Fernie. Es el trineo astroespacial. ¡Es veloz! ¡Ahí lo dice! ¡Tendré el trineo más rápido de todo el poblado!

0: Piggly, te divertirás mucho paseando en ese lindo trineo.
1: Y tú también, Fernie. Y Danan también. Voy a compartirlo con ustedes.
0: ¡Ay, chistas!
2: ¿Lo harás?
1: Primero yo lo usaré. Y luego Danan. Luego yo lo usaré. Y luego tú, Fernie. Luego yo, luego Danan. Yo, Fernie, yo, Danan, yo. Serán turnos absolutamente iguales.
3: ¡Ay! ¡Qué bueno que vamos a la escuela, Piggly! Necesitas estudiar aritmética.

Linda canción, rebaño. Me gusta esa tonada. Pero me estoy quedando calvo. ¿Alguien puede ayudarme? ¡Ajá! 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Oye, Bernie, eres un genio.

0: sirve aún. Oh, bueno, mañana seguramente.
1: Pigle.
0: Tres días más. Solo tres días más.
2: ¡Ay, fue un estupendo último paseo de la temporada!
3: ¡Oh, ya lo creo!
0: Sí, lo fue. Pero llegó el momento de guardar el viejo cohete Ralu durante el invierno.
3: ¡Ay, debemos hacerlo, Pigli!
0: Eso temo. Pronto va a nevar y las ruedas se atascan en la nieve. Además, podrían oxidarse.
3: ¡Oh, sí que voy a extrañarlo!
2: ¡Ay, también yo!
0: Lo sé, pero no se desanimen. Pronto viajaremos en mi nuevo trineo astroespacial.
2: Así es. Y prometiste que podríamos usarlo por turno.
3: No puedo esperar mi turno.
0: El trineo astroespacial es el más rápido que cualquiera en el mundo.
1: Pigli.
0: Lo siento, papá. Solo estábamos practicando para usar mi nuevo trineo.
1: Hijo, ya habíamos hablado de esto.
0: ¿Hablamos de qué?
1: Danan, ¿por qué no van Fern y tú allá afuera y esperan a Pigli?
2: Sí, señor Winx. Camina, Fern.
3: Estaremos esperándote afuera, Pigli.
0: Así que, ¿de qué querías hablarme?
1: Quiero hablarte de que no debes esperar un obsequio costoso, Pigli.
0: ¡Oh, eso!
1: Ahora, si quieres jugar en la nieve, hay un par de esquís viejos.
0: ¿Esquís viejos? Papá, los esquís viejos no pueden competir con el trineo astroespacial. ¡Es muy veloz!
1: Te arriesgas a sufrir una gran decepción, Pigli. Temo que conseguir ese trineo ahora no es posible.
0: ¡Claro que sí! ¡Sigue en la tienda de la señorita Nani!
1: Hijo, no tendrás ese trineo para tu cumpleaños.
0: ¡Pero...!
1: ¡Sin peros! Lo siento. Te veré en la cena.
3: Pigli, ¿te encuentras bien?
0: Todo está bien. Papá solo estaba bromeando.
3: ¿Tú crees eso?
0: ¡Claro que sí!
2: Ay, no lo sé, Pigli. Creo que hablaba en serio.
0: Ah, no. Él siempre dice que no tendré algo y luego me lo da.
2: ¿Lo hace?
0: Ya verán. En mi cumpleaños tendré un nuevo trineo astroespacial.
4: Yo esperaba con ansias ese cumpleaños, pero tardaba demasiado en llegar. Cada momento en la escuela era como una eternidad.

Ni siquiera tenía a Dana y a Fernie para que me ayudaran a pasar el tiempo. Dijeron que estaban muy ocupados. Yo no tenía idea de lo que hacían.

Cada mañana salía a ver si ya había nevado. Y cada tarde salía a ver si mi padre ya me había comprado el trineo. Parecía que seguiría teniendo 8 años para siempre.

0: Por fin, llegó el gran día.
1: ¡Jikers! ¡Tiene que haber nieve hoy! ¡Es mi cumpleaños!
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4: ¡Alguien celebra hoy su cumpleaños!
5: ¿Un cumpleaños, dices? Ahora, me pregunto de quién podrá ser cumpleaños.
6: ¡Oh! ¡Es el cumpleaños de Piglin, profesor honrado!
5: ¡Oh! ¿Eso es cierto?
4: ¡Así es! ¡Y ya saben lo que significa!
7: ¡Sí!
6: ¡Felicidades! ¡Listo!
5: ¡Feliz cumpleaños, Piggly!
4: ¿Sigue ahí?
6: ¿Crees que tal vez no tengas el trineo después de todo, Piggly?
1: ¡Descuiden! Papá tiene el resto del día para venir por él. Así es él, ¿saben? Le gusta mantenerme intrigado. Los veré más tarde en mi casa para comer pastel. Entonces verán mi trineo astroespacial en persona.
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9: ¡Hazlo, Piggly! ¡Apaga las velas!
10: ¿Podemos comer pastel, mami?
11: Oh, creo que Piggly querrá abrir primero sus regalos.
1: ¡Sí!
6: ¡Oh, los regalos!
4: ¡Ábrelos, Piggly!
11: Es el cumpleaños de Piggly, así que él decide.
6: Es un casco de carreras, Piggly. Papá y yo lo hicimos para ti. ¡Resiste la velocidad!
1: Gracias, Fernie. Gracias, Don Doro. Necesitaré esto si alguna vez conduzco a gran velocidad. ¡Jikers! ¡Una bufanda!
4: ¡Oh! ¡Lo hice yo misma, Piggly!
1: Gracias, Anan. Así que estos regalos son la razón por la que tú y Fernie desaparecían todos los días después de clases.
9: Esto es de parte de tu hermana, Piggly.
10: Mami me ayudó para hacerlos yo sola.
1: Gracias, Molly. Son hermosas y puedes usarlas siempre que quieras.
11: Y esto es de tu padre y mío, Piggly.
1: Gracias, mami. ¿Qué es? ¡Oh! ¡Jikers! ¡Miren esto!
4: ¡Uy! ¡Es un nuevo trompo!
1: ¡Qué bonito es!
6: ¡Ay, ya lo creo!
4: ¡Miren cómo gira!
1: Gracias, mamá. Gracias, papá.
9: Bueno, es todo.
1: ¿Papá?
9: Feliz cumpleaños, hijo.
11: ¿No estás lista para comer pastel, o sí, Molly?
10: Sí, sí quiero. Es hora de comer pastel.
11: ¡Vengan a comer pastel!
2: ¡Ese fertilizante sí que funciona! ¡Hace que todo crezca! ¡Claro que tiene efectos secundarios! ¡Pero no me quejo! ¡Puedo vivir con esto!
6: ¡Gracias, señor Winx! ¡Gracias, señora Winx! ¡Feliz cumpleaños, Piggly!
1: ¡Gracias, Fernie!
4: ¡Gracias a todos! ¡Me divertí mucho! ¡Feliz cumpleaños, Piggly!
1: ¡Gracias, Anan! ¡Lindos regalos! ¡Adiós!
11: Gracias por venir.
3: Buenas noches. Les
11: agradezco mucho.
9: Buenas noches. Adiós.
10: ¿El pastel?
11: Ven conmigo, Molly. Puedes ayudarme con estos platos.
10: ¿Pero qué de Piggly, mami? ¿No tiene que ayudar?
11: Oh, no, esta noche, hija. Esta noche él es el festejado.
9: ¿Te divertiste en tu cumpleaños, hijo?
1: Sí, papá. Fue lindo. Vinieron mis amigos y tengo este gran casco. Y este nuevo trompo.
9: Sé que tenías muchos deseos de ese trineo, Piggly.
1: Oh, está bien, papá. No lo necesito.
9: Bueno, tengo una cosa más para ti. Está en el granero.
1: ¡Yikers! ¡Lo sabía!
9: ¡Piggly, espera! ¡No es lo que crees!

0: Sé que esto no es lo que tenías en mente, Pigly, y no es tan elegante como ese astrotrineo que querías, pero yo sujeté los esquís al volante, así que puedes maniobrar y le puse freno para que no te caigas en el estanque después de una carrera.
1: Papá, ¿hiciste esto por mí? ¡Es brillante! ¡Realmente brillante! ¡Es mucho mejor que el trineo astroespacial!
0: ¿En serio lo crees?
1: ¡Claro que sí! Ahora Fernie, Dana y yo no tendremos que guardar el cohete Ralu durante el invierno.
0: ¡Sí! ¡Es cierto!
1: Y podemos usar el trineo juntos. No tendremos que tomar turnos.
0: ¡No! ¡No tendrán que esperar turnos!
1: Se ve que es muy veloz, papá. ¿Qué tan rápido crees que sea?
0: Bueno, conozco un truco para hacer que los esquís se deslicen sobre la nieve como relámpagos.
1: ¿En serio?
0: Así es, solo necesitamos cera.
1: Traeré unas velas.
0: No muy fuerte. Tiene que quedar liso. Así está bien.
1: Este será el trineo más rápido que haya existido. Ojalá hubiera nieve para poder probarlo.
0: Pigly.
1: ¿Sí, papá? Está nevando, papá.
0: Claro que sí, hijo. Es tu cumpleaños.
2: ¡Ve por él! ¡Hay que usarlo!
1: ¡Wow!

0: Ahora, ese es un regalo de cumpleaños que atesoraré para siempre. Y ahora, sobre su cumpleaños, niños, veamos esta lista de cosas que quieren. ¿Juego de video? ¿Guantes de béisbol?
1: Oye, abuelo, creo que vamos a hacer una nueva lista.
2: Sí.
0: ¿Están diciendo que esta lista no es correcta?
1: Necesitamos hacer unos cambios.
2: Y quizá pedir algo que tu mamá, Juan y yo podamos hacer juntos.
3: Bueno, papá, parece que estaremos ocupados este año convirtiendo trineos ordinarios en trineos cohete Ralu.
0: Espero con ansias trabajar contigo, Clara. Será un regalo más de cumpleaños que nunca olvidaré.

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1: Formula un deseo, parte 2.
2: ¡Feliz cumpleaños, Piggly!
3: ¡Tío Fermi!
2: ¡Chispas! ¡Miren nada más cuánto han crecido!
4: ¿Qué nos trajiste?
5: ¡Mira mi nuevo diente!
6: Bueno, chicos, denle al tío Fermi oportunidad de respirar.
2: Kiara, querida. ¡Qué gusto verte!
6: Me da tanto gusto que vinieras, tío Fermi.
5: ¡Guau! ¿Qué es eso? ¿Es un regalo de cumpleaños para el abuelo?
2: ¿No creerán que vendría desde Irlanda sin traer nada, o sí?
7: Oh, no digas tonterías, Fermi. Que hayas venido hasta acá es el mejor regalo que me pudiste dar.
2: No, está bien. Entonces lo devolveré.
7: Ah, no, claro que no. Venga, chicos. Vamos a ver lo que es.
5: ¡Ábrelo!
8: ¿Qué es?
5: ¡Rápido, abuelo!
7: ¡Jikers!
2: Vino desde la granja Ralu, Piggly. Molita, Anan y yo quisimos regalártelo.
7: Oh, es perfecto, Fernie.
4: ¿Ese es, abuelo?
5: ¿Ese es el verdadero?
7: Sí, este es, chicos. El cohete de Ralu.
5: ¡Está genial! ¿En esto salían a pasear tú y tus amigos, abuelo?
7: No solo salíamos a pasear, ¡salíamos a volar! ¡El cohete de Ralu era la mejor nave espacial, avión supersónico y auto de carreras de toda Irlanda!
2: ¡No! ¡Chispas! ¿Por qué hiciste eso?
7: ¡Jikers, Fernie! Yo no hice...
2: ¡Oh!
7: Ah, bueno, ¿qué te parece eso, Fernie?
6: ¿Y qué creen que van a poder hacer con este desastre, niños?
7: ¿A qué te refieres con desastre? Estamos hablando del cohete de Ralu.
2: Planeamos volver a armarlo juntos.
4: ¡Eso es!
5: ¿Sí? ¿Podemos ayudar?
6: Iré por las herramientas.
7: ¡Jikers! ¡Mira esto, Fernie! Mi padre nos dio esta cubeta después de que Fino el burro le hizo un hoyo en el fondo. Bendito sea ese burrito terco. Recuerdo cuando tu papá nos hizo este volante. Don Toro tenía manos como si fueran espadas.
4: ¿Qué estás cantando, tío Fernie?
5: ¿Es una canción sobre el cohete?
7: Oh, no. No lo provoquen, niños. Cuando empieza, no para.
2: Oh,
7: y ya empezó.
2: Haremos un cohete para la luna ir. Yo compuse esa canción cuando decidimos armar este cohete.
5: ¿Y todavía la recuerdas?
7: Recuerda todas las canciones que ha cantado en su vida. Y puedo decirte que tiene muchos recuerdos.
2: Las recuerdo, porque cada una cuenta su propia historia.
4: ¡Canta!
5: ¡Cántanos una historia!
8: ¡Por favor!
7: Anda, adelante, Fernie.
2: Bueno, pero antes de cantarles la canción e historia, necesito contarles un poco de lo que estaba sucediendo en ese momento. Todo comenzó un día en que estábamos afuera jugando a los monstruos espaciales. Su abuelo y yo éramos heroicos hombres espaciales intentando escapar del terrible monstruo lunar.
9: ¡Capitán Piggly! ¡El monstruo lunar está tras nosotros! ¡Oh, y mira! ¡El océano lunar! ¡Estamos atrapados!
10: ¡Ja! ¡Ahora sí los tengo! ¡Vengan pacíficamente o los congelaré con mi aliento helado de monstruo lunar!
5: ¡No nos capturarás vivos, monstruo lunar!
10: ¡Bien! ¡Entonces los capturaré congelados!
5: ¡Ay! ¡Tenemos que salir!
4: ¡Oficial Fernie, encienda los motores de emergencia!
9: ¡Sí, comandante Piggly!
10: ¡No escaparán, terrícolas!
4: ¡Claro que escaparemos! ¡Estamos en un cohete!
9: ¡El cohete más veloz jamás creado! ¡Comandante Piggly! ¿Por qué se detuvo? ¡El monstruo lunar se acerca y nos congelará!
10: ¡Aquí voy!
4: ¡Adelante! ¡Congélenos, monstruo lunar! ¡Lo merecemos!
10: ¿Cómo? ¡No pueden dejarme congelarlos así! ¡Son héroes espaciales!
4: ¿Y qué clase de héroes espaciales somos cuando hasta el profesor honrado puede andar más rápido que nosotros?
9: ¡Pero podemos fingir que vamos rápido, Piggly! ¡Vamos!
4: No podemos. ¡Oh! ¡Lo que necesitamos es construir un cohete real!
10: ¿Un cohete real? ¿Estás loco? ¡No podemos construir un cohete!
4: Todos los hombres espaciales construyen sus propios cohetes.
10: Bueno, entonces dejemos de mover la lengua y empecemos a construir el cohete.
9: Haremos un cohete para la luna ir. Si empezamos hoy...

0: ¡Qué linda canción, pero no para bailarla! ¡Ah, claro! ¡Si eres profesional!
1: ¡Haremos un cohete para la luna ir!
2: De día despegaremos, de tarde volveremos.
3: ¡Yakers!
0: Y así fue como construimos el cuerpo del cohete de Ralu.
4: Aquí hay herramientas para todos.
5: Gracias. Ahora, veamos si podemos volver a armar esta cosa.
3: ¿Le ponemos las ruedas primero?
5: No. Las ruedas son lo último que se pone, José.
0: Las ruedas no se las pusimos cuando lo construimos por primera vez. ¿Recuerdas eso, Piggly?
5: Claro que lo recuerdo, Fernie.
3: ¿A qué te refieres, tío Fernie?
0: Tu abuelo quería que este cohete fuera realmente rápido. Así que inventó como un millón de maneras de hacerlo mover. Y ninguna requería ruedas. Ni funcionaba.
5: Temo que es cierto.
0: Primero intentó que volara.
3: ¿En serio? ¿Es cierto, abuelo?
5: Es cierto. De haber funcionado, habría sido un éxito.
0: Su abuelo creía que una buena manera de que volara sería... ¡con el poder de las gallinas!
3: De acuerdo, gallinas. ¡A volar! ¡Llévenos a la luna!
6: ¿Quieres que arroje el alimento para gallinas ahora, Piggly?
3: ¡Arrójalo al aire, Fernie!
6: ¡A ver, gallinas! ¡Ah!

0: Bueno, funcionó bien.
1: Ya que la idea de que las gallinas llevaran al cohete volando no funcionó tan bien, su abuelo dijo...
2: Haremos que alguien lo empuje entonces.
0: ¿Y quién va a ser ese alguien? ¿Puedo preguntar?
2: ¿Eras tú, no es así, tío Fernie?
1: Eso habría sido mucho más lógico. ¿No lo crees, José? Pero no. Tu abuelo creyó que el mejor empujador de cohetes sería la vieja cabra enojada.
2: Esa no parece una buena idea.
1: No lo fue.
3: ¡Oh, Piggly! ¿Crees que esto funcionará?
2: Por supuesto. Ya sabes lo fuerte que golpea una cabra. Y todo lo que tenemos que hacer es hacerla enojar para que nos empuje hasta la luna.
0: Ay, no creo que eso sea problema, Piggly.
1: Así que, como verán, su abuelo sí nos hizo volar. Lamentablemente, el aterrizaje fue un poco incómodo, por así decirlo.
2: ¿Y qué pasó con las ruedas? ¿Cuándo se las pusieron?
4: Ya llegaremos a eso, José. Espera, ¿qué es ese papel que está pegado a tu rueda?
2: ¿Qué? ¡Es una carta, abuelo! ¡Y tiene escrito tu nombre!
4: ¡Vaya! ¡Miren eso! ¡Es de tu tía, Danan!
2: ¿Y qué dice, abuelo?
5: ¡Léela!
2: ¿Qué es lo que dice?
4: ¡Ya! ¡Tranquilos todos! ¡Déjenme abrirla primero! ¡Feliz cumpleaños, Piggly! Puse esta carta donde sabía que la verías. La historia de cómo el cohete de Ralúa obtuvo sus ruedas.
2: ¡Guau! ¿Hablas en serio?
5: ¡Léela!
2: ¡Queremos oírla!
5: ¡Por favor!
1: ¡Anda, Piggly! ¡Léeles la historia!
4: Bueno, está bien. Lograr que nuestro cohete se moviera tal vez fue el mayor desafío que habíamos tenido que enfrentar en nuestras cortas vidas. Danan puede ser un poco más dramática. Y alguien tuvo la brillante idea de ponerle ruedas a esa cosa de apariencia loca. Ese fui yo, por supuesto. Pero las ruedas no eran tan fáciles de conseguir. Tuvimos que ser creativos.
6: Primero tratamos de ponerle un par de ruedas de bicicleta debajo.
0: ¡Ay!
6: Luego tratamos de ponerle las ruedas a los lados. Alguien, principalmente yo, tuvo la sensatez de ponerle cuatro ruedas en vez de dos. Pero alguien más, principalmente Piggly, escogió las otras dos ruedas.

0: necesitábamos cuatro ruedas, todas del mismo tamaño. Piggly no perdió el tiempo adueñándose de esas ruedas. Pero Molly tenía otra idea.
1: ¡Es mi carrito, Piggly! ¡Y lo necesito!
2: ¡Pero necesito las ruedas para el cohete!
1: ¡Devuélveme mi carrito o voy a decirle a mami!
2: ¡No, espera, Molly!
0: Piggly trató de negociar con Molly y le ofreció un trueque.
2: Te cambio este delicioso bastón de goma de mascar por las sucias y viejas ruedas de tu carrito.
1: ¿Goma de mascar?
0: ¡Espera un minuto, Piggly!

0: ¡Esa roca es única! ¡Mi palo de Hurley favorito!
1: Para cuando terminó la negociación, Molly tenía una cantidad de tesoros de Piggly del tamaño de una caza. Pero todavía no era un trato bueno y justo hasta que...
2: ¡Piggly! A Margaret le gusta mucho pasear en su carrito.
0: Pues Margaret puede andar en nuestro cohete cuantas veces quiera.
2: ¿En serio?
3: ¿En serio?
0: Bueno, seguro que puede. De vez en cuando. Sí, de vez en cuando.
2: ¡De acuerdo!
1: Así que no lo olvides, Piggly. La mitad de este cohete aún pertenece a tu hermanita Molly.
4: Con mis mejores deseos para tu cumpleaños, tu querida amiga Danan.
0: ¡Está listo, abuelo! ¡El cohete de Ralú está listo para volar!
4: ¡Jikers! ¡Mira cómo luce!
5: A mí me parece perfecto.
4: Pero creo que necesitamos repintarle el nombre.
0: ¡Cierto! ¡El cohete de Ralú! ¿Y qué hicieron cuando lo terminaron, abuelo?
5: Verán, lo primero que hicimos cuando lo terminamos fue llevarlo a la cima de la colina para lanzarlo.
0: ¡Tres, dos, uno! ¡Despegue ya! ¡Comandante Fermi! ¡No se mueve! ¡Revise el motor!
6: ¡Enseguida, comandante Piggly! ¡Más potencia!
3: ¡Ay! ¡Esto intento, chicos! ¡Estoy tratando!
0: Comandante Fernie, necesitamos uno grande.
4: Entonces, Fernie se ofreció para hacer la potencia detrás de la máquina.
5: Aguarden un minuto. No recuerdo haberme ofrecido exactamente, Piggly.
4: Digamos que respondiste al llamado cuando te necesitamos.
5: Siempre pudiste convencerme.
0: Continúa, abuelo. ¿Fernie se ofreció para hacer el motor?
4: ¡Claro que lo hizo!
5: Solo que esta vez yo sugerí que empezáramos en la cima de la colina y no al pie.
4: Y fue una muy buena sugerencia.
0: ¡Cinco! ¡Cuatro! ¡Tres! ¡Dos!
7: ¡Ay, cielos!
0: ¡Uno! ¡Despegue! ¡Guacu!
4: Con el poderoso empuje de Fernie fuimos tan veloces como un rayo. Estábamos en buenas manos porque yo iba conduciendo.
6: ¡Izquierda!
7: ¡Derecha! ¡A la derecha! ¡Cuidado con el hoyo en la tierra! ¡Hoyo en la tierra!
0: ¡Lo veo!
7: ¡Ay! ¡Lo hice!
8: ¡Santas bolas de lana! ¡Esa cosa se dirige hacia nosotros! ¡Rápido todos! ¡Plan 37! Buen trabajo, chicas. Pero plan 37 significa que... ¡corran!
0: ¡Disculpa!
2: ¿Ahora es mi turno de subir al cohete, Piggly?
3: ¡Piggly! ¡Ya puedes detener el cohete!
0: ¡No puedo hacerlo todo! ¡Estoy conduciendo!
3: ¡Piggly! ¡Cuidado!
0: ¡Wow!
3: ¡Oh! ¡Ah! ¡Estuvo
0: ¡Lo logramos!
6: ¡Lo logramos, sí!
0: ¡Jikers! ¡Estuvo genial!
3: Piggly, tenemos un verdadero cohete.
6: Y lo armamos nosotros tres aquí en la granja Ralú.
0: ¡Claro que lo hicimos! ¡Porque es el cohete de Ralú!
3: ¡El
9: cohete de Ralú!
10: ¡El cohete de Ralú!
8: ¡Chispas! Luce mejor que nunca, ¿verdad?
4: Igual que nosotros.
0: Ahora tienen que llevarlo a dar una vuelta.
11: ¡Llévenlo a la luna!
4: ¡Ah, no! Estamos demasiado viejos para estar paseando en algo así.
8: Concuerdo contigo en eso, Piggly. Pero tú tienes 3 nietos que son del tamaño exacto para pasear en él. ¿Tú qué opinas?
4: ¡Oh, sí! ¡Perfecto para ellos!
11: ¿Hablas en serio?
0: ¿Podemos usarlo?
4: Es todo suyo, chicos.
11: ¡Wow! ¿A dónde irás?
0: ¡Un terrible monstruo lunar ha invadido nuestra estación espacial!
11: ¡Despeguemos y vamos al rescate!
0: 5, 4, 3, 2, 1, despegue.

0: 시더네 신상수 빙키딩키두 en la gran ciudad Pinky Dinky Doo cuenta muchos cuentos alegres como tú. Ella es muy chistosa y repite todo el día.
1: Esto es algo que no se ve

0: pecera. ¡A nadar, amigo Tyler! ¡Catuabonga!
1: ¡Yuhu!
0: ¡Eso es!
1: ¿Oh?
0: ¿Y tus cosas para nadar? Vamos a nadar en la piscina de Daphne, ¿recuerdas?
2: Lo sé, Pinky. Lo que pasa es que no tengo ganas de nadar.
0: ¿Por qué no? Si las piscinas son tan divertidas.
2: Sí son divertidas, pero...
0: ¿Pero qué, Tyler?
2: La piscina de Daphne es mucho más grande que la del parque Snack Dab.
0: Sí, es mucho más grande.
2: Sí, es... ¡gigantesca!
0: Una piscina que es... ¡gigantesca! ¡Se me ocurre una gran idea!
2: Pinky, ¿inventarás un cuento?
0: ¡Sí, señor!

0: De acuerdo. Un día en la gran ciudad... Pinky Dinky Doo fue a la tienda de mascotas porque siempre quiso una mascota propia. Ella sabía exactamente lo que quería. Incluso tenía una fotografía.
1: ¡Hola!
0: ¡Hola!
1: Me llamo Specs, por los anteojos.
0: Mi nombre es Pinky por... bueno, porque sí.
1: ¡Pinky! ¡Qué nombre tan positivo y perfecto! ¿Has venido por mí?
0: Creo que sí. ¿Ves?
1: ¡Asombroso!
2: ¡Ah, señorita Pinky Dinky Doo! Eres nuestra clienta número 1,000,000. Y por ser nuestra clienta 1,000,000, ganaste... ¡un gigantesco acuario de lujo! ¡Eso es una casa para el pez!
3: ¡Muy bien!
0: Pinky Specs y Sans una casa. Y en ese momento llegó un helicóptero que trajo el acuario. ¡Vamos a verlo! El acuario es realmente grande. De hecho, es...
1: ¡gigantesco! ¡Gigantesco! ¡Cielos! ¡No puedo esperar para nadar en él! ¿Puedo?
0: ¡Por supuesto!
1: ¡Pesa el agua!
0: ¡Muy bien, Specs! ¿Qué sucede, Specs?
1: Bueno, creo que debería quedarme más tiempo en esta pecera. El agua de ese acuario es tan húmeda.
0: Tienes razón, es húmeda. Pero tú eres un pez. A ti te gusta lo húmedo.
1: Oh, sí.
0: Pinky sabía que algo andaba mal, así que pensó en una forma de ayudar a Specs. Lo tengo. Lo que necesitas es algo que haga sentir a tu nueva casa como la antigua. ¿Qué haría sentir a Specs como en casa? ¿Qué les parece una alfombra de bienvenida para su puerta?
1: No, muy colorida.
0: Está bien. ¿Qué te parece un gigantesco parque?
1: No, muy grande.
0: Quizá una bandeja de galletas de chocolate de bienvenida.
1: ¡Galletas! ¡Yum!
0: ¡Perfecto!
1: No tan perfecto.
4: Espera un momento, Pinky. ¿Me estás diciendo que le diste a Specs todas esas cosas y aún no quiere nadar en su casa nueva?
0: No.
4: ¿Qué problema? ¿Y qué sucedió luego?
0: Veamos. Siento que no te guste tu nuevo hogar, Specs.
1: No hay problema, Pinky. Hiciste tu mejor intento. Solo siento que estoy mejor aquí, en mi pequeña pecera, y no en toda esa agua.
0: Pinky no podía creer lo que escuchó en ese momento. ¿Un pez que le teme al agua? Eso es algo que no se ve todos los días. Specs, tengo una idea. Voy a enseñarte a nadar en... agua gigantesca, paso a paso.
1: ¿Quieres decir brazada a brazada? Porque yo soy un pez.
0: Correcto. Te acostumbrarás a nadar en más y más agua hasta que te sientas cómodo en tu nueva casa. Primero comenzaremos con algo pequeño en la cocina. Specs, esto tiene más agua que tu pequeña pecera, pero no tanto como tu nuevo acuario. Te colocaré allí para que nades. Tómate tu tiempo y acostúmbrate.
1: De acuerdo. Estoy listo. ¡Pinky! ¡Pinky! ¡Ay! ¡Ah! ¡Lo estoy haciendo, Pinky! ¡Estoy nadando en toda esta agua!
0: ¡Buen trabajo! ¡Pero aún falta mucha más agua!
1: ¡Tráela!
0: Muy bien. En esta tina hay mucha más agua. ¿Listo para mojarte tus aletas?
1: ¡Listo! ¡Cielos, Pinky! Tengo mucho más espacio para jugar y para nadar. No es tan terrible como pensé. Estoy listo para más agua.
0: De acuerdo. Esta vez iremos afuera hasta el parque. ¿Seguro que quieres nadar en este estanque, Specs? Es mucha agua.
1: ¡Ajá! ¡Oh, cielos! ¡Esto no es tan malo! ¡Woohoo! Pinky, llévame a mi nuevo hogar, por favor. ¿En qué estaba pensando? No puedo nadar en ese acuario. Es demasiado... ¡gigantesco!
5: No hay problema, Specs.
1: Claro que sí. Soy un fracaso como pez.
5: Oh, Specs. No quiero que te sientas que fracasaste. Parece que es hora de que piense en grande.
6: ¡Cuidado todos! ¡Pinky va a pensar en grande!
5: Si tengo un problema y no sé lo que hacer, pienso, pienso, pienso y pienso. Y ahora lo sé.
7: ¡Vamos, Pinky, piensa!
5: Y luego sucedió. A Pinky se le ocurrió una gran idea. Y Pinky Dinky Doo supo qué hacer. Specs, no tienes que nadar solo. Voy a nadar contigo.
1: ¡Oh! Esa es una grandiosa idea. Gracias por venir conmigo, Pinky. Contigo a mi lado, el agua no luce tan... ¡gigantesca!
7: ¡Sí!
5: Así que Pinky y Specs saltaron juntos. Nadaron, jugaron y la pasaron muy bien en el nuevo hogar de Specs. Y eso fue exactamente lo que sucedió. Más o menos. El fin.
4: Grandioso cuento, Pinky. Gracias.
5: No hay problema, hermanito.
4: Pinky, ¿irás conmigo a la gran piscina?
5: Seguro, Tyler. Incluso sostendré tu aleta. Quiero decir, tu mano.
4: ¡Es hora de jugar!
5: Digan queso, por favor.
7: ¡Queso!
5: Palabras sofisticadas. Juego de palabras sofisticadas.
4: ¡Es mi favorito!
5: En mi cuento, la palabra sofisticada fue...
4: ¡gigantesco! Que significa algo muy, muy grande.
5: Así es, hermanito. Bien, ahora juguemos. Cuando vean la imagen de Specs dentro de su gran casa, digan la palabra gigantesco. Intentémoslo una vez. ¿Listos?
4: ¡Gigantesco!
5: Pero cuando vean una imagen de Specs dentro de una casa que no es muy grande, hagan esto. ¡Juguemos!
4: ¡Gigantesco!
5: Sofisticada. Bien, ahora un juego que se llama ¿Qué pasó primero? ¿Qué pasó primero? Les mostraré algunas cosas que sucedieron en mi cuento.
4: Y diremos qué pasó primero. ¡Sí!
5: Así es, hermanito. ¿Listos para jugar? Muy bien. ¿Qué pasó primero? Fue... que tuve mi gran idea... que Specs tenía miedo de nadar. Entonces, ¿qué pasó primero? ¿Mi gran idea? ¿O que tenía miedo de nadar?
4: ¿Que tenía miedo de nadar? Eso sucedió antes de que tuvieses tu gran idea.
5: Así es. Muy bien. ¿Y qué pasó después en mi cuento? Fue que Specs estaba feliz en su nuevo hogar. ¿O que tuve mi gran idea? Entonces, ¿qué pasó luego en mi cuento? ¿Feliz en su nuevo hogar o mi gran idea?
4: ¡La gran idea!
5: Cierto. Primero Specs tenía miedo de nadar. Luego tuve mi gran idea. Y después Specs estaba feliz en su nuevo hogar. Y eso fue exactamente lo que sucedió. ¿También inventan uno? Pinky y la niñera.
4: Pinky, no quiero una nueva niñera.
5: Lo sé, Tyler, pero tu niñera regular está de vacaciones.
4: Eso no es justo.
5: Vamos, Tyler, aún podemos divertirnos.
4: No estoy tan seguro, Pinky. Y conozco la palabra correcta, pero cuando uno no está seguro de algo, es... escéptico. Y así es exactamente como me siento.
5: Una nueva niñera, ¿te sientes? Escéptico. ¡Se me ocurre una gran idea!
4: Pinky, ¿inventarás un cuento?
5: ¡Sí, señores!

0: bien. Un día en la gran ciudad... Mamá y papá Dinkydu recibieron una llamada importante del presidente de la gran ciudad.
1: Enseguida, señor presidente. El presidente será el anfitrión de un baile súper duper elegante y necesita que vayamos a reírnos de sus chistes. Comienza en una hora.
2: ¿En una hora? Hola, señor presidente. Tenemos un problema. Necesitamos una niñera. ¡Ahora! Y asegúrese de que ella sepa que los chicos ya han visto suficiente televisión por el día de hoy. El presidente dice que enviará a una niñera de inmediato.
0: ¡Cielos! Eso es lo que yo llamo rápido.
3: ¡Hola! ¡Soy Rebeca! Pero pueden llamarme Becky.
1: Hola, Becky. Cuida muy bien a los chicos.
3: ¡Lo haré!
0: Estoy realmente escéptica acerca de esta nueva niñera robot.
4: Yo también.
2: Adiós, chicos. Los amamos.
3: ¡Adiós! ¡Soy su nueva niñera!
0: Becky era una niñera adolescente regular, excepto porque estaba hecha de metal y hacía mucho ruido. ¡Hola, Becky!
3: ¿Cómo estás, Dinkydu? ¡Lo siento! A veces mis tenazas se desajustan por error.
0: No hay problema, Becky. Pinky y Tyler pensaron que no se divertirían con esta nueva niñera.
4: Al menos podremos ver televisión. Por lo menos eso será divertido.
3: Sus padres dijeron que habían visto suficiente televisión por hoy.
0: ¡Vaya! ¿Cómo hizo eso?
3: ¿Entonces alguien quiere palomitas de maíz?
4: No podemos hacerlas. El microondas está dañado.
3: ¡No hay problema, niños! ¡Aún podemos hacerlas!
4: ¿Pero cómo?
3: ¡Miren esto!
4: ¡Cielos, fantástico!
0: ¡Vaya!
5: ¡Grandioso!
0: Las palomitas de maíz de Rebeca fueron todo un éxito.
4: ¿Los robots no tienen máquinas de palomitas de maíz?
0: Los tienen en mi cuento, Tyler.
4: ¿Y qué sucedió luego?
0: ¡Veamos!
3: ¿Tyler? ¿Dónde estás? Es hora de cepillarse los dientes.
4: Estoy en el nivel 5. Si me detengo ahora, tendré que comenzar de nuevo.
3: Puedes seguir jugando y cepillarte los dientes a la vez. ¿Ah? ¡Sonrían!
4: ¡Menta! ¡Eso es fantástico! ¿Puedes hacerlo todas las noches?
5: ¡Vamos, Tyler! ¡Ya vas a ganar!
4: ¡Solo un minuto más! ¡Oh, cielos! ¡Se detuvo! ¡Se acabaron las baterías!
5: ¡Oh, no!
3: ¡Yo seré todo el acerca de las baterías! ¡Yo también las necesito para funcionar!
0: ¡Grandiosa pirueta! ¡Eso merece una puntuación perfecta de 10! Me está comenzando a agradar Becky. No estoy tan... escéptica.
4: Yo también. Ella es divertida.
3: Muy bien, chicos. Ya que sus dientes están limpios, deben guardar sus juguetes.
4: Oh, eso no es divertido. Nos tomará toda la noche. Me siento... escéptico de nuevo.
0: Pero Becky tenía una gran idea.
3: ¡Hagamos el baile del robot! ¡Así podremos limpiar y divertirnos!
0: Pero no sabemos hacer el baile del robot.
3: ¡Vamos! Yo les enseñaré.

0: bailar?
1: No lo sé. ¿Será que sudó, sus tornillos se oxidaron y por eso no puede moverse?
0: No, está bien.
1: ¿Se le habrán atascado sus pies en el piso? No, no está atascada.
2: No, no.
1: ¿Qué les parece? ¿Que se le acabaron las baterías?
0: Igual que mi videojuego. ¡Eso es!
1: No es perfecto. Tendremos que encontrar muchas baterías para que Becky funcione.
0: ¿Qué vamos a hacer?
1: Creo que es hora de que piense en grande.
0: ¡Cuidado! Pinky va a pensar en grande.
1: Si tengo un problema y no sé lo que hacer, pienso, pienso, pienso y pienso. Y ahora lo sé.
3: ¡Vamos, Pinky, piensa!
1: Y luego sucedió. A Pinky se le ocurrió una gran idea. Y Pinky Dinky Doo supo qué hacer. Sacaremos las baterías de nuestros juguetes y se las colocaremos a Becky.
4: Ese baile debe haber llevado a mis baterías hasta el límite.
1: Ahora tienes energía y estás lista para seguir.
0: Sí, hagamos el baile del robot.
4: Me encantaría, pero creo que ya sus padres están llegando.
5: Gracias, Becky. Gracias por cuidar a los niños.
4: Por nada. Cuando quieran.
1: Por favor, quédate.
4: Les prometo que regresaré cada vez que el presidente necesite a sus padres. ¡Choquen esas cinco! Bueno... ¡Mejor! ¡Me voy! ¡Adiós!
1: ¡Nos divertimos
0: Adiós,
1: mucho!
0: ¡Adiós, Becky! ¿Podrían volver a visitar mañana al presidente para que Becky pueda venir a jugar con nosotros?
6: ¡Vaya! Debe ser una muy buena niñera, Tyler.
0: ¡Ella es la mejor, Becky!
1: Y eso fue exactamente lo que sucedió. Más o menos. ¡El fin! ¿Aún te sientes... escéptico, hermanito?
0: No, quizás nuestra nueva niñera sea también un robot.
1: Lo dudo, pero te apuesto que también hace palomitas de maíz.
2: ¡Perfecto!
0: ¡Es hora de jugar!
1: ¡Digan queso, por favor!
3: ¡Queso!
1: ¡Juguemos! ¿Quién es este? ¿Quién es este? Detrás de este rico queso suizo está un personaje de mi cuento. Uno a uno aparecerán los hoyos en el queso, mostrando quién está detrás. Así.
0: Y cuando veamos quién es, gritaremos un nombre.
1: Así es, hermanito. ¡Juguemos!

0: algunas cosas que sucedieron en mi cuento.
1: Y diremos qué pasó primero. ¡Sí!
0: Así es, hermanito. ¿Listos para jugar? Muy bien. ¿Qué pasó primero? ¿Fue que tuve mi gran idea? ¿O que las baterías de Becky se gastaron? Entonces, ¿qué pasó primero? ¿Mi gran idea? ¿O que las baterías de Becky se gastaron?
1: Que las baterías de Becky se gastaron. Eso sucedió antes de que tuvieses tu gran idea.
0: Así es. Muy bien. ¿Y qué pasó después en mi cuento? Fue que Becky recobró la energía y estaba lista para continuar. O que tuve mi gran idea. Entonces, ¿qué pasó luego en mi cuento? Que recobró las energías y estaba lista para continuar. O mi gran idea.
1: ¡La gran idea!
0: ¡Cierto! Primero las baterías de Becky se gastaron. Luego tuve mi gran idea. Y después Becky recobró la energía y estaba lista para continuar. Y eso fue exactamente lo que sucedió. Me encanta inventar cuentos. ¿Qué les parece si ustedes inventan uno?

0: Pilchar en aprietos.
1: A la izquierda. A la derecha. Sube un poco. Hacia abajo. Lentamente. Ya está, Travis.
2: Eso es, Bob. Travis me llamo y como buen tractor trabajo.
1: De acuerdo, Travis. Bien, ¿todos están listos? DC. Llamando a DC. ¡Vamos, DC!
3: ¿Me hablas?
1: Vamos, DC, es hora de trabajar. ¿Y tú, Scoop?
4: Cuando tú digas, Bob.
1: Bien, equipo. ¡A darle al camino!
4: ¿Podremos excavar?
1: ¡Claro que sí!
5: Eso creo.

0: ¡Hora del almuerzo! ¡Pilchard! ¿Dónde está ese gato? Nunca llega tarde para su almuerzo. Mock, ¿has visto a Pilchard?
1: Me temo que no, Wendy.
2: Bueno, creo que no ha de estar lejos. Eso creo. Oye, sé que no te gustan los gatos, pero Pilchard es tu amigo.
3: Bien, equipo, este es el lugar.
4: ¡Ay! Estamos muy cerca de donde vive el espantapájaros. Siempre sale algo mal donde Spot está cerca. Ay.
5: ¿Qué? ¿Mi amigo Spot? No te preocupes por él, Lofty. Solo le gusta reír, eso es todo.
6: Sí, vamos, Lofty miedoso.
3: Está bien, pero venimos a trabajar, recuérdenlo.
7: Eso es, Bob. ¿Lo haremos?
8: ¡Claro que sí!
4: Bueno, eso creo.

0: ¡Vamos, Scoop! ¡A la izquierda! ¡Bien, Lofty! ¡A la derecha!
1: Escuché a Pilchard roncar por ahí. Creo que no sabe lo preocupada que está Wendy.
2: Wendy no tiene por qué preocuparse. Pilchard vendrá cuando tenga que venir.
3: ¡Pilchard! ¡Pilchard! Oh. Vaya. ¿Qué lugar para buscar, Wendy?
0: ¡Bien, Lofty! ¡Eso es! Solo déjalo caer en la siguiente fosa. ¡Oh, no! ¡Ya lo tengo! ¡Lofty! ¡Casi lo pierdes! Tiempo para un descanso. ¡Ah! Hay otro hoyo que necesitamos llenar. El hoyo de mi estómago. ¡Sándwiches!
3: Veamos. Correspondencia, llamadas que hacer, enviar faxes. ¿Y yo qué hago? Solo buscar a esa gatita. ¿Hola, Bob Construcciones? Oh, hola, señora Hardacre. Sí, creo que podrá visitarla mañana. ¿Estará bien como a las 3? Fantástico, adiós. Bien, me doy. No sé dónde pueda estar esa gatita. A menos que haya ido con Bob.
4: ¿Hola?
3: ¿Bob?
4: ¿Hola?
3: ¡Hola! Ah, por fin, Bob. Es que no te escuchaba. Habla Wendy, ¿sabes? Pilchard ha desaparecido. ¿La habrás visto por ahí?
4: ¿Por aquí? No. No, no hay gatos por aquí, Wendy.
3: ¿Interrumpí tu siesta?
4: No. No fui yo el que bostezó. Tal vez sería Lofty o Scoop. O Dizzy. De cualquier modo, Wendy, no tienes por qué preocuparte. Pilchard regresará pronto. Los gatos son independientes, ya lo sabes.
3: Eso creo, pero Pilchard nunca se pierde su almuerzo. Te veré más tarde, Bob.
4: Está bien, Wendy. Adiós.
0: Está bien, perezosos. Acabó el descanso. Vamos, Lofty. Tenemos tubos que levantar.
5: Está bien, Bob. Me alegra que el espantapájaros no esté por aquí.
0: Bien, Lofty. ¡Arriba! ¡Despacio! ¡Despacio! ¡Con calma! Oh, estuvo bastante cerca de un buen golpe.
6: ¡Qué risa!
0: ¡Qué bueno que lo disfrutes! Casi causas un accidente.
6: Lo siento, Bob. Solo jugaba. No quería lastimar a nadie.
0: Bien. Ofrece una disculpa, Spot.
6: Está bien. Lo siento, Lofty.
5: Está bien. No te preocupes, Spot.
0: Será mejor que te vayas si asustes a los pájaros de la granja Pickle.
6: Sí, Bob. Lo siento. Spot ya se va a trabajar.
0: Bueno, Lofty, vamos a continuar. Eso es. Vas bien.
3: Bob regresará pronto y no hay señales de Pilchard. ¿Qué vamos a hacer?
0: Bien, llegó la hora. ¡Vamos a casa!
7: ¡Hurra!
0: ¡Hola! ¡Ya regresamos!
8: ¡Vamos, Lofty!
0: sucede, Wendy? Parece como si hubieras perdido todo lo que tenías.
3: Perdí a Pilchard, Bob. Ya no regresó. ¡Pilchard! ¡Aquí estás! Bob, pensé que realmente no sabías en dónde estaba.
0: Pero, Wendy, yo no lo sabía. Debió haberse escondido.
3: Bien. Al menos regresó sana y salva. Ya clasifiqué las notas, Bob, y las puse en la caja de expedientes.
0: Ay, gracias, Wendy. No sé qué haría sin tu ayuda.
3: Buenas noches.
0: Buenas noches, Wendy.
3: Buenas noches, Bob. Buenas noches, Pilchard.

0: Mott se paraliza.
1: Bien, ¿qué tenemos para hoy, Wendy?
2: Déjame ver. Aquí está. Bob, Scoop y Mock tienen que reparar un túnel en el pueblo.
1: Así es, Wendy. Hay unos tabiques en el túnel que tenemos que colocar.
2: Se tiene que interrumpir la electricidad mientras trabajan en el túnel, así que necesitarán un generador para poder tener luz.
1: Sí, primero la seguridad.
2: Oh, Lofty, tienes que ir a la granja Pickle para mover unos troncos.
1: Ah, tienes razón. Será mejor que te apresures. Bien, equipo, a trabajar.
3: ¿Lo lograremos?
4: ¡Claro que sí!
5: Eso creo.

0: Eso es. Scoop, es mejor que verifiquemos el horario de trabajo. Mock, tú llevarás los tabiques a la mitad del túnel, ¿de acuerdo?
1: Sí, no hay problema, Bob.
0: ¿Qué pasa?
2: Bueno, pues es que está terriblemente oscuro allá adentro.
0: Oh, no te preocupes, eso tiene solución. En cuanto funcione este monstruo, tendremos electricidad para encender algunas luces. Lo que pasa es que no tiene potencia. No habrá problema.
2: ¿Qué quieres decir con que no habrá problema?
3: Hola, Lofty.
4: Bien, Travis. ¿Por dónde empiezo?
3: Solo tienes que colocar esos troncos en mi tráiler para poder llevarlos al granero.
4: No hay problema.
5: Por fin, paz y tranquilidad. ¿Pero qué pasa? Pilchard, ¿qué sucede? No puedes estar todo el día viendo la tele. Vamos, ven acá.
6: Mock es un miedoso. Mock es un miedoso.
2: No lo soy. Nos veremos más tarde.
7: ¡Ay, hola, Pilchard! ¿Qué haces?
8: Creo que Pilchard quiere divertirse.
7: ¡Sube entonces! ¡Ven, Pilchard! ¡Vamos a ver a Lofty! ¡Nos vemos, Rolly!
8: ¡Hasta luego, Dizzy!
2: Adelante, Mock. Tú puedes. No está tan oscuro. No está tan oscuro.
0: Vigila por mí un momento el generador, Scoop. Tenemos que reparar unos tabiques.
2: Bien. Creo que es hora de salir de aquí.
6: ¿Ah? Creo que habrá problemas.
0: ¿Qué pasa? Tendremos problemas, Mock.
2: ¡Oh, no! ¡No me hagan esto a mí! ¡Enciendan las luces!

0: chicos.
1: ¡Ay, sorpresa!
2: Bob, ¿crees que Mok se encuentre bien?
3: ¿Quién, Mok? ¡Claro que sí! Espera, Scoop. ¿No querrás decir que Mok le tiene miedo a la oscuridad?
4: No, no fue divertido. ¡No fue divertido! ¡No lo fue!
3: Oye, Mok, ¿cómo estás?
4: Hola, Bob.
3: Oye, no podemos quedarnos aquí. Vamos, salgamos.
4: Creo que no podré.
3: No seas tonto. Claro que podrás. Mira, tengo una linterna. Solo sígueme.
4: No puedo hacerlo. Está oscuro.
3: Ya entiendo.
2: ¿Qué pasa, Bob? ¿En dónde está Mok?
3: Mok está paralizado. Tenías razón. Le tiene pánico a la oscuridad.
2: ¡Oh, no! ¿Así como Lofty le tiene miedo a las alturas?
3: Ah, eso es.
2: Tengo una idea.
1: ¡Ay! Esto es más divertido que rodar por el patio, ¿verdad?
3: ¿Lofty? ¡Lofty! Necesitamos tu ayuda.
0: Oh, ¡claro! ¿Para qué?
2: Te lo diré por el camino. ¡Sígueme!
1: ¡Ay! ¿Qué te parece eso, Pilchard? ¿Pilchard?

0: es?
1: Mauk, soy yo, Lofty. ¿Qué te pasa?
0: ¡Está oscuro!
1: Sí, ya lo sé.
0: No me gusta la oscuridad.
1: Oye, Mauk, eres como yo, que me asustan las alturas. No te preocupes, Mauk. Todos le tememos a algo.
0: ¿Todos?
1: Claro. Vamos, Mauk. Solo sígueme.
0: No puedo, Lofty.
1: Oh, claro que puedes. Ven despacio. Ven cerca de mí.
0: No puedo, Lofty. Está muy oscuro.
2: ¿Y bien?
1: Mauk está aterrado. Realmente paralizado. Lo siento, Bob.
3: ¡Pilchard! ¡Ven, gatita! ¿Sabes a dónde fue Pilchard, Rolly?
4: Sí, creo que sí lo sé.
3: ¿Y?
4: Creo que fue a ver a Lofty.
3: Gracias, Rolly.
2: Tal vez deberíamos todos hablar con él.
1: ¡Ya lo intenté! ¡No funcionó!
5: Quizás si todos lo empujamos.
6: Creo que no es buena idea, Scoop.
0: ¡Ay! ¡Ay! ¡Fantasmas! ¡Ah! ¡Ah!
6: Vaya, qué sorpresa. Pensé que te quedarías ahí para siempre.
0: Sí, yo también. Bob, hay fantasmas allá adentro. ¡Fantasmas que aúllan!
4: Platícame, Mauk. ¿Qué te pasó?
0: Ah, bueno, después de esos maullidos... Escuché cómo arrastraban cadenas. ¡Choco, choco, choco! Y unos horribles pasos. ¡Puck, puck! ¡Y todo se volvió helado! ¿Y bien? Supe que era un fantasma.
4: Y apuesto a que te asustaste.
0: ¡No! Pero, pues, salí de ahí. ¡Rápido!
4: ¡Vaya!

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2: Y quitar todo antes de empezar a pintar adentro.
1: Un minuto, por favor. Wendy, tengo un favor especial que pedirte. Has trabajado tan duro para ayudarme a diseñar mi restaurante que quiero que seas mi invitada de honor en la inauguración.
3: ¡Ah! Señor Sabatini.
1: Y tal vez puedas decir unas palabras.
3: Bueno, yo...
2: Hazlo, Wendy. Harás un gran discurso.
1: Y puedes traer a quien tú quieras, ¿eh?
4: ¿A quién vas a invitar, Wendy?
3: A Bob, por supuesto.
2: Gracias, Wendy. Sí, hay que ir por unos materiales enseguida.
5: ¿Podemos hacerlo?
6: ¡Sí! ¡Podemos!
1: Eso creo.
3: Bob, Mock y yo iremos al patio de JJ a recoger a Skip.
2: ¿Podemos llamarlo por teléfono, Wendy?
3: Oh, no. Así está bien, Bob. Tengo algo que hacer en el camino.
7: ¿Qué tienes que hacer, Wendy?
3: Voy a pasar con Tony, el peinador, para ver si puede arreglar mi cabello mañana.
7: ¡Ay, vaya!
3: Adiós, amigos.
7: ¡Adiós!
8: Te veré mañana, Wendy.
3: Gracias, Tony.
4: ¿Por qué la gente va al peinador a arreglar su cabello?
3: Porque quieren verse bien, Mock.
4: Pero tú siempre te ves bien, Wendy.
3: Gracias, Mock. Hay que terminarlo todo mañana en la tarde, JJ.
9: Muy bien, Wendy. Enviaré a Skip a recogerlo.
4: Wendy va a arreglarse el cabello mañana.
3: ¿En serio, Wendy?
4: Y va a cenar en el nuevo restaurante del señor Sabatini.
3: ¿Y qué te vas a poner? No lo sé, Molly. Me gustaría un vestido nuevo, pero tengo tanto que hacer que no creo que me dé tiempo.
10: Tengo una idea.
2: ¡Vamos, Oli!
7: ¡Sí! ¡A trabajar!
11: Ay, Wendy se fue hace mucho tiempo. Me pregunto dónde está.

0: perfecto.
1: Te queda muy bien, Wendy. ¿Por qué no te lo presto?
0: ¡Oh, me encantaría!
1: Lo llevaré a la tintorería por ti.
0: Ay, no te molestes. Puedo dejarlo ahí de regreso.
1: Te vas a ver hermosa, Wendy.
0: Gracias, Molly.
2: Aquí tienes,
3: bro. Gracias, Skip. Tenemos muchas cosas que quitar antes de empezar a pintar adentro, Wendy.
0: Te ayudaré y luego colocaré las losas afuera.

0: quisiera que me acompañaran para desearle al señor Zapatini, oye, es decir, al señor Sabatini, buena suerte en su restaurante nuevo.
1: Muy bien hecho, Wendy.
0: Ay, lo sería si no cometiera esos tontos errores.
2: ¡Ay, Wendy! ¿Vas a llegar tarde con el peinador?
0: Ay, pero hay tanto que hacer aquí.
3: Pero tienes que arreglar tu cabello.
1: Vamos, Wendy. Estaremos bien.
0: Oh, bueno. Si tú lo dices, Bob.
2: ¡Y no olvides recoger tu vestido, Wendy!
4: ¡Santa Madonna!
1: ¿Qué le pasa, señor Sabatini?
4: La compañía no puede entregarme las mesas y las sillas porque dicen que confundí los días. Oh, ¿cómo abrir el mío restaurante si no tengo mesas ni sillas para que se sienten mis clientes?
1: Ese puede ser un gran problema.
4: Bob, per favore, ¿puede ir usted por ellas?
1: No sé si pueda, señor Sabatini. Tengo que terminar aquí, arreglar la puerta de la cocina y luego...
5: Tal vez Wendy pueda ir por los muebles, Bob.
1: Es una buena idea, Scoop. La llamaré y veré si ya terminó con el peinador.
0: Claro que puedo ir por los muebles, Bob. Pero debo darme prisa. Lamento correr, Tony.
6: Está bien. Buena suerte esta noche, Wendy.
0: Gracias. Vamos, Mug.
1: Ahora la puerta de la cocina. Espero que Wendy vuelva pronto.
2: Ay, espero que Wendy pase por su vestido.
5: ¿Y si no le da tiempo?
2: ¡Vamos, Scoop!
4: ¡Ay, mamá mía! ¡Nunca podré agradecer este magnífico trabajo! ¡Todo esto está bellísimo!
0: Sí, disculpe, señor Sabatini. Debo llegar a la tintorería antes de que cierren. ¡Corre, Mock!
3: Voy tan rápido como puedo, Wendy.
0: ¡Lo sé, lo sé! ¡Ay, es inútil, Mock! ¡Ya es tarde! ¡Ya cerraron!
3: ¡Ay, Wendy!
2: ¡Wendy! ¡Ay! Creímos que se te haría tarde y fuimos a recoger tu vestido.
0: Son un gran equipo.
2: Oye, ya deberías prepararte, Wendy.
0: Tienes razón, Dizzy. Los veré luego, amigos.
1: ¡Oh, Pilchard! ¡Llenaste mi saco de pelo! ¡No! ¡Mis pantalones no, Pilchard!
4: Señorina, sígame.
1: ¿Sabes que te ves muy bien, Wendy?
0: Gracias, Bob. Tú también.
1: ¿Y tienes listo tu discurso?
0: ¡Oh, no! Dejé mi discurso en casa.
5: ¿Quieres que vaya por él, Wendy?
0: Yo...
4: ¡Buenas noches, amigos!
5: Wendy.
0: Descuida, Scoop. Ya sé qué es lo que voy a decir.
4: ¡Per favore, denle la bienvenida a mi invitada de honor, Wendy!
0: Damas, caballeros, Bob y el equipo. Es un gran placer estar aquí en la inauguración del hermoso restaurante del señor Sabatini, donde sé que nos servirán la mejor comida de la ciudad. Y quisiera darle las gracias a Bob, al equipo y a Molly. No sé dónde estaríamos sin nuestros amigos.

0: no tiene prisa.
1: Es perfecto, Bob. La alcaldesa quiere que la piscina quede bien.
2: Bob, cuando terminemos, ¿vas a hacer un salvavidas?
3: Sí, podrías tener un silbato y podrías... No sé silbar.
4: Aún no hemos empezado. Dizzy, necesito que mezcles cemento. Scoop, empieza a limpiar el lugar.
3: Bob, ¿y yo qué voy a hacer?
4: Mock, ve con JJ a recoger los azulejos que ordené.
3: ¡Allá voy!
4: Ten mucho cuidado, Mock. Los azulejos son especiales y es fácil romperlos.
3: Está bien, Bob.
5: Hola, Mock. ¿Veniste por los azulejos para la piscina?
3: Sí, por favor, JJ.
5: Vamos, Trix. Mock vino por los azulejos.
6: ¡Hola, Mock! ¿Unas carreras?
5: Calma, Trix. Pueden correr luego, cuando terminen su trabajo.
6: Está bien.
5: Muy bien, Mock. Cuidado con los azulejos.
3: Muy bien, JJ. ¡Adiós, Trix!
6: ¡Adiós!
3: Debo tener cuidado. Debo tener cuidado. Debo tener cuidado. Debo tener cuidado con ¡Alto! Los azulejos.
7: ¡Cuidado, Mock! ¡Casi me arrollas!
3: ¡Ay, Spot! ¡No debes entrar al camino así!
7: Lo siento, Mock. Ya se me hizo muy tarde y necesito que me lleves.
3: No puedo, Spot. Bob está esperando los azulejos.
7: Ah, bien. Entonces creo que no podré almorzar. Y el granjero Pickle se preguntará dónde estoy. Y entonces...
3: ¡Ay, está bien!
7: ¡Ah, hurra! ¡Spot y Mock en acción! Gracias, Mock.
3: Spot, ¿cómo regreso con Bob?
7: Por ahí, a la izquierda, a la derecha y a la izquierda.
3: Está bien.
7: Pero si cruzaras el campo en línea recta, llegarías ahí muy rápido.
3: Gracias. Adiós, Spot. Ya volví.
4: Hola, Mock.
6: ¡Qué rápido!
4: Bien, sacaré los azulejos.
3: Encontré un atajo fantástico, Bob. Crucé todo el campo y...
4: Ah, ¿era un campo muy accidentado, Mock?
3: Sí, pero volví muy rápido.
4: Creo que demasiado rápido, Mock. Mira.
3: ¡Ay, no!
4: La mayoría están rotos. Tendremos que pedir más.
3: Bob, lo siento mucho.
4: Descuida, Mock. Le llamaré a JJ y veré si Trix puede traernos más. Y necesito que se lleve esta basura. Trata de tener más cuidado la próxima vez.
3: Está bien, Bob.
5: Está bien, Bob. Trix llegará en un segundo. Trix, Mock tuvo un accidente con los azulejos y necesito que le lleves más a Bob.
6: Por supuesto, JJ.
5: Bob te necesita, Skip.
8: Muy bien, JJ.
6: Aquí están, Bob.
4: Gracias, Trix. Mock, ayuda a Skip con el resto de la basura y luego almorzaremos.
8: Gracias, Mock.
3: De nada, Skip. Al menos puedo hacer algo bien.
8: ¿De qué hablas?
3: Que si no hubiera corrido, no hubiera roto los azulejos. No tuve cuidado.
8: Puedo enseñarte cómo.
3: ¿En serio? ¿Lo harías?
8: ¡Sí!
6: ¡Ven con nosotros al patio!
4: Gracias por limpiar la basura, Mock.
6: Estaría bien si Mock se va con nosotros, Bob. Vamos a enseñarle cómo no romper cosas.
4: Adelante, Mock, pero regresa aquí después del almuerzo porque tienes que cavar.
3: Gracias, Bob. Lo haré.
8: Así está muy bien, Mock.
3: ¡Hurra! Uy.
8: ¿Izquierda? ¿Derecha?
6: ¿Izquierda? ¿Derecha?
9: ¡Izquierda! ¡Ah!
3: Esto es fácil. Lo logré y no rompí nada. Gracias por todo, Skip y Trix.
6: ¡Ay, no fue nada!
8: ¡De nada, Mock!
3: Bien, me daré prisa. No debo llegar tarde.
6: ¡Mock!
3: Ah, sí. No correré. Iré con mucho cuidado.
9: ¡Con cuidado!
3: ¡Bob! Skip y Trix me enseñaron muchas cosas.
4: ¡Qué bien, Mock! Y llegaste a tiempo para empezar a cavar.
3: ¡Sí!
4: Recuerda lo que te enseñó Skip, Mock. Con cuidado.
3: ¡Claro que sí! ¡Mucho cuidado!
10: Oye, Mock, ¿qué tienes en tu pala?
3: ¡Ay, no! ¡Ya rompí otra cosa!
4: Tranquilo, Mock. Es una olla muy vieja y parece que estuvo rota mucho tiempo antes de que la encontraras.
3: ¿En serio? ¡Ay!
10: Es muy vieja, Bob?
4: No lo sé, Scoop, pero hay muchas cosas viejas aquí. No necesitaremos cemento ahora, Dizzy. Será mejor que haga una llamada.
9: ¡Bob! Recibí tu llamada.
4: Scoop, Mock, él es el señor Stephens y es arqueólogo.
10: Hola, señor Stephens.
9: Encantado.
3: ¿Qué es un arqueólogo? Ay, ¿cómo se llame?
4: Un arqueólogo es alguien que averigua cómo vivía la gente hace mucho, Mock.
3: Pero solo encontramos parte de una olla vieja.
9: Ah, puedes saber mucho de las cosas que la gente tira. Veamos. Está bien hecha. Hicieron un trabajo espléndido.
10: Hola, señor Bentley.
1: Oh, sí, sí. Hola, Scoop. Estoy buscando a Bob.
4: Aquí estoy, señor Bentley.
1: Oh, sí, aquí estás, Bob. Vine a ver cómo iba todo. Ah, señor Stephens, ¿qué está haciendo aquí?
9: Ah, hicimos un emocionante descubrimiento, señor Bentley.
1: ¿Qué encontraron exactamente?
9: Losas, señor Bentley. Creo que es un viejo camino.
1: ¡Qué increíble! ¡Vaya hallazgo!
3: Señor Stephens, ¿a dónde iba ese camino?
9: Buena pregunta, Mock. ¿Quieres ayudarme a averiguarlo?
3: ¿En serio? ¿Puedo? ¿Quiere que empiece a cavar? ¡Puedo hacerlo rápido!
9: No, Mock. Debes hacerlo despacio.
3: Oh, está bien, señor Stephens. No puede desenterrar un camino con una brocha.
9: Busco alguna pista que me diga qué era esto. Si uso una brocha, no romperé nada.
3: Oh, claro.
9: ¡Qué extraño!
10: ¿Qué encontró, señor Stephens?
9: Es otra parte del camino, Scoop. Pero parece que va en círculo.
3: ¿Qué es eso?
9: Una rueda vieja de una carreta, Mock. Es por eso que el camino va en círculo. ¡Esto era un anfiteatro!
3: ¿Un anfi qué?
4: Hacían carreras aquí en la antigüedad. ¡Mock, encontraste una pista!
3: ¿Una pista? ¡Vaya!
9: Es un hallazgo muy importante. Hay que cercar el área y construir un centro de visitantes.
4: Empezaremos enseguida.
3: ¿Pero qué hay de la piscina?
1: Descuiden, llamaré a la alcaldesa. La construiremos en otro lado. Esto es mucho más importante.
10: ¿Podemos hacerlo?
11: ¡Sí, podemos!

0: ¡Vaya! ¡Miren todo esto!
1: Solo falta una cosa.
0: ¿Qué estás haciendo, Bob?
1: Es una placa especial para que todos sepan que fue Mock quien hizo el primer hallazgo en todo el sitio.
2: Y quiero agradecerle por ser el asistente más cuidadoso que he tenido.
3: ¡Hurra!
4: Gracias, amigos. Gracias, Skip y Trix.
1: Nos queda una sorpresa, Mock.
2: Sí, ahora que la pista está descubierta, sería una lástima no usarla.
4: ¿Podemos hacer una carrera? ¿En serio?
0: ¿Una carrera? ¡Sí! ¡Vamos, Skip!
5: Bueno, si Bob nos deja.
2: ¿Listos, amigos? A las tres. Uno, dos, tres. ¡Vaya, qué emocionante!

0: Las ruidosas tuberías del señor Beasley.
1: Hola, Bob. ¿Listo para ir con el señor Beasley?
2: ¡Ay, con el señor Beasley! ¿Puedo ir?
3: Hoy no te necesitaremos, Dizzy. Vamos a cambiar el calentador.
2: ¡Ay, por favor, Bob!
3: Está bien, Dizzy. De hecho, puedes llevar mis herramientas. Vete directo con el señor Beasley y te veremos ahí después de recoger el calentador con JJ.
2: ¡Yupi!
4: ¿Podemos hacerlo?
5: ¡Sí, sí podemos!
6: ¡Eso creo!
2: ¡Hola, señor Beasley!
6: ¡Ah, hola, Dizzy! ¿Veniste a reparar mi calentador?
2: ¡No! Solo traje las herramientas de Bob.
6: Oye, quería preguntarte acerca de estos ruidos extraños.
2: ¿Qué ruidos?
6: Ruidos horribles por toda mi casa. ¿Por qué no entras a oírlos?
2: ¿Yo? Está bien, señor Beasley.
3: Hola, Molly. Veo que ya llegó el calentador del señor Beasley.
1: Veo que también les llegaron otras cosas.
7: Sí, son conejos. Se los estoy cuidando a la señora Robin.
3: Bien, Scoop, es hora de cargar el calentador.
4: No hay problema, Bob.
1: Necesitamos tubos y unos sacos usados. Por favor, Molly.
7: Muy bien, iré a traerlos.
6: No los escucho ahora, pero yo sé que...
2: ¿Y qué cree que sea?
6: No lo sé, Dizzy.
2: ¿No cree que podría ser un fantasma?
6: ¡Oh, cielos! No había pensado en eso. Tal vez sean seres de otro planeta.
2: ¡Ay!
6: ¡Eso es! ¡Ese es el ruido!
2: ¡Yo mejor me voy de aquí!
1: Dizzy, ¿qué te pasa?
2: ¡Ay! ¡Hay un ruido terrible en la casa del señor Beasley! ¡Ay! ¡Creo que es un fantasma!
3: Los fantasmas no existen, Dizzy. Los ruidos vienen de la vieja tubería del sistema de calentamiento.
1: Dizzy, a veces cuando un calentador está viejo, la tubería hace ruidos cuando el agua caliente pasa a través de ella.
3: Por eso vamos a instalar uno nuevo. Ven, te mostraremos.
2: ¡No! ¡Está bien, Bob! ¡Mejor me regreso al patio! ¡Hasta luego!
3: ¡Adiós, Dizzy!
6: Oye, creo que no son extraterrestres después de todo. Se oye algún animal debajo de mi piso. Ya sé. Tal vez sea un topo. Ellos viven debajo de la tierra. Tranquilo, topo, ya voy. Oh, no. Son herramientas pequeñas. Necesito algo grande para quitar las tablas. Ah, ya sé. Tengo una palanca en el cobertizo. Sí, eso me servirá.
3: Listo, ya descargué todo. Empezaré allá arriba.
4: ¿Para qué es la manguera, Wendy?
1: Es para drenar el agua de las tuberías.
4: ¿Por qué tienes que hacer eso?
1: Para que Bob no cause un desorden en la casa del señor Beasley al instalar el calentador nuevo.
4: Oh, sí, ya veo.
1: Mock, dame los sacos, por favor. Los necesito para guardar los tubos viejos.
8: ¡Claro, Wendy!
1: Oh, no. Están maltratados. Miren estos hoyos. Oh, ya sé. Hay que ir con JJ por unos nuevos.
6: ¡Ay, qué extraño! Ya no se escuchan golpes. Ahora se oye como agua. Tal vez haya un río corriendo bajo mi casa. ¡Oh, no! Si dejo salir primero al topo, tal vez después pueda bloquear el río. ¡Ay! ¿Qué fue eso? Es más fuerte que nunca. Debe haber cientos de topos aquí. Debo retirar estas tablas de inmediato.
3: Listo, la tubería vieja ya está afuera. Ahora el calentador. Aquí voy. Ya, ya. Listo. ¿Ah? Oh. Ese ruido me hizo saltar. ¿Pero de dónde vendrá? No puede ser de la tubería. Wendy ya drenó el agua de toda la línea.
1: Hola, amigos. Oh. Hola, JJ. ¿Se les perdió algo?
9: Shh. Trix dejó salir a los conejos por accidente cuando trataba de darles de comer.
1: Oh, no. Mira, aquí hay uno. Trataré de atraparlo. Oh, oh. Se escapó.
7: Ya tengo a los otros.
1: Temo que no pudimos atrapar al último.
7: Oh, no.
9: Descuida, te ayudaré a buscarlo en un minuto. Pero primero, ¿qué se te ofrece, Wendy?
1: ¿Tienes unos sacos, JJ?
9: Creo que hay algunos por aquí. Ah, sí. Aquí están.
1: Oh, gracias, JJ. Muy bien, Mom. Vámonos.
7: Muy bien, papá. Veamos si encontramos al conejo que nos falta.
6: ¡Listo! Ya terminé.
1: Tom, ¿qué pasó?
6: Solo estaba arreglando aquí.
3: Ah, ya regresaste, Wendy. ¿Qué sucede aquí?
6: Creo que hay un topo bajo mi piso y estaba haciendo muchísimo ruido.
1: ¿Qué dice, señor Beasley?
3: Todo ese ruido venía de su tubería vieja.
6: Pero ¿qué me dicen del agua, eh? Debe haber un río subterráneo ahí, ¿o no?
1: Era yo drenando el agua de su tubería vieja.
6: Ah, sí. Pero luego escuché unos ruidos muy fuertes.
3: Era yo quitando el calentador viejo.
6: ¡Ah! Sí, siempre he sido muy bueno resolviendo esta clase de misterios.
3: Sí. Ahora hay que darnos prisa, Wendy.

0: ¿Por qué no me deja hacer eso, señor Beasley?
1: Ah, está bien, Wendy. Entonces me daré un buen baño.
2: Pero no tendrá agua caliente hasta que yo termine con el calentador. Ya sé. ¿Por qué no se va a bañar a mi patio, señor Beasley?
1: Ah, sería fabuloso, Bob.
0: Oye, Mock, ¿podrías llevar el calentador al basurero y dejar los tubos viejos en el patio? Mañana no los llevaremos para reciclarlos.
2: Ah, ¿y podrías llevar al señor Beasley al patio?
3: Ah, está bien, Bob. Uy, vamos, señor Beasley.
1: Oh, gracias, Mock.
4: Y fue entonces que empezaron los ruidos. Se oía pum, pam, pum, pam, así.
3: ¿Y qué era, Dizzy?
4: Bueno, Bob dijo que era la tubería vieja, pero yo creo que se oyó como un fantasma.
3: ¡Ay, qué susto!
4: ¡Señor Beasley! ¿Pero qué le pasó?
1: Estuve trabajando, Dizzy, y me ensució un poco, y entonces Bob dijo que podría usar su baño.
4: ¡Señor Beasley! ¡Escuche!
5: ¡Oh, no! Ahora también aquí se oyen esos ruidos.
4: ¡Tal vez usted trajo al fantasma!
5: ¡Debe estar en mi calentador!
3: ¡Uy!
5: No te asustes, Mock. Solo bájalo muy despacio. Recuerda, despacio.

0: gusta.
1: Oigan, tal vez debamos tratar de hablar con él. Sí. ¡Hola! ¡Fantasma del calentador!
2: ¡Hola, amigo!
1: ¡Silencio, Scoop!
3: El señor Beasley está hablando con el fantasma del calentador.
4: Los fantasmas no existen.
5: ¡Pero escucha, Bob!
4: Un momento. Parece que el ruido viene de ese saco. ¡Miren! ¡Es un conejo!
6: ¡Ay! Es el que Molly estaba buscando.
4: El ruido lo hacía el conejo al golpear los tubos contra el calentador.
1: ¿Saben? Yo nunca creí que fuera un fantasma, ni por un minuto. Siempre he sido bueno resolviendo estos misterios.

0: estudie mejor control de plagas.
1: Vemos que tienen un insecto zumbando en su pantalla. Pero no se preocupen, nos encargaremos de él.
0: Yuniqua, ya identifiqué la plaga. Es una mosca común.
1: ¡Buen trabajo, Tyrone! ¡Qué bueno que hablamos mosca! ¡Anda! ¡Vamos a decirle que se vaya! ¡Allá va!
0: ¡Buen viaje, mosquita!
1: ¿Vieron eso? Nosotros entendemos a las plagas y ellas nos entienden a nosotros.
0: Por eso podemos encargarnos de lo que les pica a ustedes. Si hay un

0: a trabajar. Tenemos un problema de plagas en la casa de Lady Tasha.
1: ¿Dirección?
0: Ella vive en Casa Bonita 1.
1: ¿Casa Bonita 1? Yo sé dónde es. Es una hermosa calle
0: que sube una gran colina
1: hasta una casa enorme. Ahí está. Buenas tardes, señora. Somos del mejor control de plagas.
0: ¡Qué mosca le pica!
2: Por favor, rápido. ¡Qué bueno que llegaron! El señor Limpín estará aquí en un minuto.
0: ¿El señor Limpín?
1: Señora, no sabemos quién es él.
2: ¿Qué? El señor Limpín es el presidente de... el Club Limpín.
1: Señora, no sabemos qué es eso.
2: Bueno, verán. Solo las personas con las casas más limpias y limpiecitas pueden entrar al Club Limpín. Él vendrá hoy a ver si mi casa es lo suficientemente limpiecita para entrar al club. ¡Qué felicidad!
1: Señora, para mí su casa está muy limpia.
2: Bueno, sí, lo sé. Pero hay un problema. Encontré una plaga en mi casa.
1: No hay problema. Nos encargaremos
0: de lo que le pide.

0: Como ve, podemos controlar cualquier plaga.
1: Entonces, ¿pueden controlar eso?
2: ¿Qué es eso?
0: No lo sé, pero tú conoces la regla más importante del control de plagas. Siempre identifica a la plaga.
2: Cierto, identificar la plaga. ¡Wow! ¿Podrá ser? Yo creo que sí.
1: ¿Qué? ¿Qué es?
2: Señora, tiene a un gusamán en su casa.
1: ¿Un qué?
0: ¡Gusamán! Son muy raros. Jamás habíamos visto uno.
2: Yuniqua, ¿tú hablas gusamán?
0: No, pero puedo tratar. Mip, mip, mip, mip.
2: La verdad, no me esperaba esto.
0: ¿Fue algo que yo dije?
2: ¡Allá va!
0: ¡Atrápalo!
2: ¡Por allá!
0: ¡Atrápalo!
1: ¡Oh, Dios! ¡Oh, Dios mío! ¡Oh, por todos los cielos! ¡El señor Limpín está aquí! ¡Y tengo un gusamán en mi casa!
2: ¡No se preocupe!
0: ¡Nos encargaremos de lo que le pica!
1: ¡No dejen que el señor Limpín los vea! ¡No debe saber que tengo una plaga! ¿Quiere pasar?
3: Ya veo. Sí. Muy limpio.
1: ¿Sabe, señor Limpín? Siempre ha sido mi sueño ser miembro del Club Limpín.
3: Ya veo.

0: Y bien, señor Limpin, ¿cree que puedo entrar al club Limpin?
1: Señora Tasha, debo ver el resto de la casa.
0: ¡Ah, sí! ¡Por supuesto! ¡Qué tonta soy! Por aquí, señor.
2: Ese Guzamán está por aquí.
3: Necesitamos algo para sacarlo de su escondite.
2: ¡Tyrone! ¡Eso es! ¿No recuerdas la regla más importante del control de plagas?
3: ¡Cierto! Las plagas adoran los bocadillos. Pero no tenemos nada aquí.
2: Entonces vamos a tener que hacer algo. ¡Vamos!
1: Muy... Limpín.
0: Venga, señor Limpín, por aquí. Permítame enseñarle mi jardín.
2: ¿Y qué clase de bocadillo haremos?
3: Veamos. Si yo fuera un gusamán, querría un sándwich triple de atún con lechuga, tomate y pan de centeno. Y un pepino.
2: ¿Qué te parece? ¡Pasteles!
3: ¡Yummy! Sí, también querría eso.
2: Muy bien, Tyrone. Vamos a trabajar. Pero no podemos ensuciar.
3: Creo que sí ensuciamos mucho.
0: ¿Por aquí, señor Limpín?
1: ¿Quién apagó las luces?
0: Venga, vamos a salir de la cocina. Y por cierto, qué elegante sombrero, señor Limpín. Venga, es por aquí.
1: Ya volvió la luz.
0: ¿Qué está pasando?
3: Estamos haciendo pasteles, señora.
0: ¿Pasteles?
2: ¿Quiere uno?
0: Sí, es decir, no. No, claro que no. No sean tontos, debo volver con el señor Limpín. Por favor, encárguense de la plaga.
3: No se preocupe, señora. Nos encargaremos de lo que le pica.
2: Los pasteles están listos. ¡El Guzamán!
3: ¿Funcionó?
2: ¡Rápido, abre la puerta!
3: ¡Cierto!
2: Ven aquí, Guzamán, Guzamán, Guzamán. Recién salidos del horno. ¡Más Guzamanes! ¡Hey!
3: ¡Vuelvan aquí! Los otros Guzamanes debieron oler los pasteles.
2: Oh, no. Muy bien. Recuerda la regla más importante en el control de plagas. No te asustes.
3: Cierto, no te asustes. No te asustes. No te asustes.
2: Vamos a rodearlos.

0: haciendo un juego.
1: Bueno, recuerda la regla más importante del control de plagas.
2: ¡Ah, sí! Siempre juega con las plagas.
1: ¡Hey, gusamanes! ¿A qué no pueden saltar a este jarrón?
2: Vamos, Tyrone. Podemos atrapar.

0: Natasha, debo inspeccionar la alcoba ahora.
1: Por supuesto, señor Limpín.
2: ¡Oh! ¡Aquí vienen!
3: ¡Pero aún queda un gusamán! ¿Qué hacemos?
2: Solo quédate quieto.
0: ¡Estatuas! Muy interesante, sí, señor. Almohadas. Suaves. Señora Tasha, ¿podría preguntarle si hay algo en mi cabeza?
1: Por supuesto, señor Limpín. Su sombrero está en su cabeza.
0: ¿Mi sombrero? Ah, sí, por supuesto. ¿Continuamos, señora?
1: Después de usted, señor Limpín. ¿Qué está pasando?
2: Bueno, había solo un gusamán. Ahora hay muchos gusamanes.
3: Pero no se preocupe, estamos jugando con ellos.
1: ¿Jugando?
3: Sí, ¿quiere jugar?
1: Sí, es decir, no. ¡Uy! ¡Claro que no! Debo volver con el señor Limpín. Por favor, encárguense de la plaga.
3: ¡Ahí está!
2: ¡Atrápalo! ¡Ajá!
3: ¡Fiu! ¡Se están riendo! La verdad, no me esperaba esto.
2: Creo que los gusamanes se ríen después de jugar. Bueno, vamos. Hay que sacarlos de aquí.

0: gusamanes?
1: Las risas de los gusamanes hicieron venir más gusamanes. ¡Vista!
0: Por favor, chicos, no hagan eso. ¡Ey!
1: Esto parece una fiesta de gusamanes.
0: ¿Qué vamos a hacer ahora?
1: Creo que solo nos queda una cosa por hacer. ¿Recuerdas la regla más importante del control de plagas, verdad?
0: Cierto. Cuando nada te funciona, suplica. Por favor, por favor,
2: por favor,
0: no hagan ruido.
1: No hagan eso. Por favor, ya vayan.
0: Sí, por favor, no hagan ruido. Por favor.
3: Bueno, señor Limpín, ya solo le falta ver una habitación. Por aquí está el recibidor.
0: ¡Espere! ¡Oh, no!
3: ¡No entre ahí!
4: Señora Tasha, debo asegurarme de que cada cuarto esté limpiecito, o mi nombre no es señor Limpín. Y sí lo es.
3: ¡Oh, por todos los cielos!
0: ¡Señora! ¿Señor?
1: ¿Qué está molestándolos?
4: Señora Tasha, ¿qué está sucediendo aquí?
3: Bueno, señor Limpín, creo que debo decirle. Ay, tengo un problema de plaga.
4: ¿Problema de plaga? No muy... Limpín. No sé cómo puedo dejarla entrar al Club Limpín con una casa infestada de plaga.
3: Sí, señor Limpín, lo entiendo.
1: Creo que solo nos queda una cosa por hacer.
0: ¿Y cuál es?
1: Es la regla más importante del control de plagas. Cuando no puedes vencerlos, ¡úneteles!

0: se preocupe, le ayudaremos a limpiar.
1: ¿Limpiar? ¡Limpiar!
2: ¡Fiesta Cusamanes! ¡Uno, dos y tres!
1: ¡Vamos a limpiar!
3: Creo que los Cusamanes quieren limpiar todo.
4: ¡Sí!

0: muy extraño ha pasado aquí.
1: ¿Qué ha pasado, señor Limpín?
0: Me parece que me he divertido.
1: ¡Sí! Yo me divertí también. Aunque no logré entrar al Club Limpín.
0: No, señora Tasha. Me temo que se equivoca en eso.
1: ¡Señor Limpín!
0: Esta es la casa más limpia y ordenada que he visto.
1: ¡Oh, señor Limpín! ¿Eso significa que sí logré entrar al Club Limpín? ¡Qué felicidad! ¡Qué dicha y felicidad! ¿Esa es otra plaga?
0: No, señora Tasha. Solo es mi estómago.
2: ¿Vamos a mi casa por unos muffins?
3: ¡Sí!
1: ¡Suena bien! ¡Qué felicidad!
3: ¡Sí!
2: ¡Qué mosca te pica!
3: Esa fue una excelente aventura con gusamanes, ¿no lo creen?
0: ¡Seguro que sí!
2: ¡Sí!
1: ¡Ajá!

0: ¡Nos vemos!
1: ¡Adiós!
2: ¡Hasta luego!
3: ¡Hasta la próxima!

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1: Ayer todo el día y también anoche.
2: ¡Anda! ¡Kiki quiere mucho a tía Cleo!
1: ¡Oh! Está bien. Solo por un ratito. Bien, Kiki, yo no sigo más.
2: ¡Muy bien! Ah. ¡Ahora vamos al parque!
1: Tu tía Cleo quiere dormir. ¿Podemos tomar una siesta?
2: ¡No! ¡Kiki quiere ir al parque!
1: Kiki, si tomas una siesta, tu tía Cleo te llevará a donde quieras.
2: ¡Sí, a donde yo quiera!
1: A donde digas. Ah, por fin.
3: Hola, Cleo. ¿Quieres jugar?
1: Shh, despertarás a Kiki.
3: ¿Kiki?
1: Mi sobrina me está visitando y, ¿sabes?, tiene muchísima energía.
3: ¡Cielos! ¡Seguro es lista!
1: Sí, es lista, pero estoy cansada.
3: ¡Oye! ¡Tengo una idea! Podría jugar con ella hoy y así tú descansas.
1: ¿Lo harías?
3: ¡Seguro!
1: Ah, le prometí a Kiki que hoy la llevaría a cualquier sitio.
3: ¡Bueno, yo lo haré! ¡Será divertido!
1: ¿Estás seguro de que quieres hacerlo?
3: Estoy seguro. Pasaremos un buen día.
1: Gracias, Ti. Ahora podré dormir.
3: ¿Qué tanto problema puede ser? Me sentaré hasta que despierte. ¡Hola, Kiki! Soy T-Bone. Tu tía Cleo dijo que podríamos jugar para que ella pueda descansar, ¿de acuerdo? ¡Shh! Ahora, Kiki, ¿a dónde te gustaría ir?
2: Kiki quiere ir a la Gran Casa Alta.
3: ¿Cuál gran casa alta?
2: La casa alta con la luz que gira.
3: Ah, tú dices ir al faro. De acuerdo, vamos al faro.
0: Buena atrapada, Clifford.
2: Mira, llegó el transportador.
4: Por fin llegamos a la isla.
2: Amiga Mimi. ¿Por qué no juegas con ella? Charlie y yo queremos ir a la biblioteca a leer unos libros nuevos.

0: llegó a la cima, sí.
1: Ay, Kiki, estás en la cima, sí.
0: ¡Mira! Allá hay un barco grande.
1: Es el transbordador.
0: Ajá.
1: Viendo a través de esto, puedes ver todo. Puedes ver a la gente. Puedes ver el transbordador. Puedes ver a mi amigo Clifford.

0: voy a esperar para verla. Oh, cielos. Le prometí a Cleo que jugaría con Kiki. Pero quiero ver a Mimi. ¿Pero qué voy a hacer? Oye, Kiki, ¿quieres ir a... abajo? ¿Dónde estás, Kiki? ¡Kiki, espera! Kiki, tengo una mejor idea. Vamos a ver al transbordador.
1: ¡No! ¡Quiero ir a la playa!
0: ¡Kiki, espera! Entonces, ¿qué quieres hacer hoy, Mimi?
2: No sé. ¿Crees que T-Bone y Cleo quieran jugar con nosotros?
3: Seguro. Especialmente T-Bone.
2: Bien.
3: Vamos a buscarlos.

0: te preocupes de sacaré. Vamos a ver a mi amiga Mimi al transbordador, ¿sí? ¿Qué te parece? ¡Por favor!
1: ¡No! ¡Kiki quiere ir al parque!
0: ¡Oye! ¡Eres más grande que ella! ¡Dile que quieres hablar con Mimi y ya está! ¡Sí! ¡Eso es lo que voy a hacer! Prometiste a Kiki ir a donde ella quisiera.
1: Tío Tibón, por favor. ¿Sí?
0: Ah, promesa es promesa. Bueno, Kiki, vamos al parque.
2: Oye, pensé que Tibón estaría en casa. ¿Dónde estará ahora?
3: ¿Por qué no vemos en la casa de Cleo? Quizás estén juntos.
2: Buena idea.
1: ¡Kiki va al parque!
0: ¡Oye! ¡Espérame!
1: ¡Qué divertido!
0: Podríamos divertirnos más jugando en el muelle.
1: Está bien, pero quiero jugar primero.
0: ¡Ay, Mimi! ¿Qué puedo hacer para ir a verte? Escucha, ¿quieres ver a Mimi, sí o no? Si quieres, tienes que hacer que Kiki vaya a donde tú quieras. Tibón, tú sabes lo que debes hacer.

0: ¡Hola, Clifford! ¡Hola, Mimi! ¿Qué haces aquí?
1: Mis amos están tomando fotografías.
0: ¿Ustedes saben dónde está Gibbon?
2: No, pensamos que tú lo sabías.
0: Me está ayudando jugando con mi sobrina Kiki.
2: Ella es pequeña. No pueden haber ido lejos.
0: Oh, no conoces a Kiki.
2: ¡Vamos a buscarlos!

0: a ti, Bon.
1: ¡Hola, Mimi!
2: ¿Dónde está Kiki?
3: ¡Aquí, tía Tibón!
0: Te hemos buscado por todas partes.
2: Lo siento, Mimi. Te vi en el muelle y de verdad deseaba ir a verte. Pero yo prometí a Kiki que haría lo que ella quisiera y, ¿sabes? Lo he cumplido.
0: Entiendo, Tibón. Mantuviste tu promesa, aunque fuera difícil de hacer.
3: Kiki quiere mucho a tío Tibón.
0: ¿Sabes algo, Kiki? Yo quiero a tío Tibón también.

¡Hora del cuento! ¿Quieres oír uno de Manchita, verdad? Eso pensé. Es tu favorito. La historia de hoy es Manchita y el amor. Era el día de San Valentín y Manchita y sus amigos estaban haciendo adornos para regalárselos entre ellos. Manchita decidió hacer el suyo de papel. Con las tijeras cortó cuidadosamente un corazón y lo envolvió con encaje blanco. Darnell pintó su adorno con lápices de colores y Ravi usó acuarelas. Luna hizo el suyo con flores colocándolas en un corazón. Reba hizo un corazón de arcilla. Los amigos casi no podían esperar para compartir sus creaciones. Cada adorno era diferente, pero todos fueron hechos con amor. Y así todos quedaron perfectos. Fin.

0: sorpresa de Cleo en el día de San Valentín.
1: Oh, Cleo. Ven aquí, pequeñita. ¡Feliz San Valentín, mi más linda perrita de todo el mundo! ¡Oh, Cleo, eres una preciosa criatura!
2: Nunca he sabido por qué a ella le gusta que yo haga este fuego. ¡Mis galletas preferidas! Justo para completar mi plan.

0: ¿Qué haces? ¿Te ayudo?
1: ¿Ayuda? No hay nadie por aquí y tampoco hay galletas aquí.
0: Cleo, ¿qué haces allá adentro?
2: ¿Casé?
1: ¿Casé? ¿Qué haces en la isla?
0: Mi dueño Bruno tiene un trabajo hoy aquí. ¿Y tú qué haces en el barril?
1: ¿Esto? Bueno...
2: Tengo 15 ricas galletas escondidas en este barril.
0: ¿Sí? ¿De veras?
2: Sí.
1: He guardado en toda la isla galletas y lazos rojos para el cabello. Voy a hacer algo genial hoy. Un adorno gigante de amor para Clifford y... ¡Oh! T-Bone. ¡Mis ricas galletas!
0: Déjame ayudarte, Cleo. Cleo, ¿por qué estás escondiendo las galletas?
2: Nunca se sabe si hay un comedor de galletas escondido.
1: Y yo necesito todas mis galletas para la sorpresa del día de San Valentín.
0: ¡Oh, ya veo! ¿Quieres que te ayude con la sorpresa de las galletas?
1: ¡Seguro! Sígueme y te enseñaré dónde escondí el resto de ellas.
0: ¡Muy bien! Oh.

0: sé.
1: No creo que alguien nos esté vigilando, Cleo.
0: No puedes descuidarte. Ahora tú vigila mientras yo busco el resto de la sorpresa. Yo he planificado esto durante el año. ¡Esto va a ser genial! Y no puedo esperar para ver qué sorpresa tendrán Clifford y T-Bone para mí.

0: aquí.
1: ¿Dónde? ¿Dónde?
0: Están allá. Atrás, intruso. Aléjate de las galletas de Cleo.
1: Oye.
0: ¡Caíste!
1: ¡Me engañaste! Las últimas galletas que escondí están aquí.
0: Oh, ¡alguien viene, Cleo!
1: ¿Será otra rana intrusa? ¡Oh, no! ¡Es alguien! Es el recolector de basura. ¡Ellos van a recoger el contenedor! ¡Oh! ¡Y encontraré mis galletas! Ah, bien. Sin miedo. Cassé, busca debajo del contenedor y trae los regalos.
0: Está bien, como tú digas.
2: Oh. ¡Hola, preciosa! Harry, ven acá. Ven para que veas esto.

0: listo.
1: Gracias, gracias por la exhibición. Pero tenemos que regresar a trabajar. Este está vacío. Bueno, Harry, no hay nada que hacer con este. Vamos.
2: ¿Ah? ¿Pero cómo?

0: ¿No se lo van a llevar?
1: ¡Cleo! ¿Dónde estás, amiga? Clifford, si no la encontramos rápido, no podremos jugar al Super T-Bone.
2: Tal vez esto nos ayude a encontrarla.
1: ¿La ves?
2: No, todavía no.
3: ¡Esto es grandioso, Cleo! ¡Clifford y T-Bone lo amarán!
0: ¡Sí! Veré la cola de T-Bone moviéndose como loca y la cola de Clifford haciendo mucho viento. Y ellos luego me darán un regalo que será tan grande como Clifford. Esto será tan grandioso que irá al Salón de la Fama de San Valentín. ¡Oh, no! ¡Alguien viene!
1: ¡No la veo!
3: Oh, ¡Cleo! ¡Creo que son Clifford y T-Bone!
0: Bueno, rápido, escondámonos.
1: Ella no está aquí, Clifford.
2: ¿Qué es eso? Un gran corazón de San Valentín.
1: Lleno de sabrosas galletas. Me pregunto quién las puso aquí.
2: Me pregunto quién lo hizo.
1: Lucen muy bien.
2: ¡Seguro que sí!
0: ¡Adelante! ¡Coman algo! ¡Feliz día de San Valentín! ¡Lo hice para ustedes!
2: ¡Esto es muy lindo, Cleo!
0: ¡Lo hice yo sola! Bueno, también con la ayuda de alguien como... ¡Tará!
1: ¡Casé!
2: ¿No es esto una súper agradable sorpresa de San Valentín?
3: ¡Sí lo es!
0: ¿Entonces les gustó?
2: ¡Lo adoro, Cleo!
1: ¡Seguro!
0: ¿Y ustedes quieren decirme algo?
2: ¡Oh, sí! ¡Feliz día de San Valentín!
1: ¡Sí! ¡Feliz día de San Valentín!
0: ¿Y?
1: Oh, sí, y deseamos pasar todo el día juntos jugando tu juego favorito.
2: Y vamos a comer algunas de estas delicias.
1: Sí, vengan Cleo y Casé.
0: ¿Puedes creerlo? Hice todas estas cosas para la sorpresa de Clifford y T-Bone del día de San Valentín. ¿Y qué me dieron? Nada. Y mi sorpresa, no hay.
3: Vamos, Cleo. ¿No me dijiste que estabas haciendo esta sorpresa para tus amigos?
0: Bueno, sí es agradable, pero...
3: Oye, míralos. Ellos adoran tu sorpresa.
2: Vamos, Cleo. Come algo de aquí.
0: Ellos lo adoran, ¿no es cierto?
3: Creo que hoy es un hermoso día de San Valentín.
2: Gracias de nuevo, Cleo. Esto es genial. ¿Sabes qué? T-Bone y yo deseamos darte algo.
0: Sí, bueno, ustedes ya me dieron algo especial.
2: ¿Lo hicimos?
0: ¡Claro! Ver lo mucho que ustedes quieren mi regalo me hace muy feliz. Ese es el regalo para mí. Y claro, yo sabía que ustedes querían compartirlo.
2: ¡Segurísimo!
1: ¡A comer, chicos!
0: Ahora esto es lo que yo llamo un feliz día de San Valentín.
4: Fin.
2: Bien, chicos. Luz verde. Luz roja.
1: ¡Ay!
2: Lo siento, T-Bone. Te moviste. Debes ir al comienzo.
1: ¡Bien!
5: A Clifford y a mí nos gusta jugar. El juego Luz Roja, Luz Verde es uno de nuestros favoritos.
2: ¿Listos? ¡Luz Verde! ¡Luz Roja!
5: Pero jugar es divertido si todos cumplen las reglas.
2: Lo siento, Mac. Te moviste.
6: No me moví, Clifford. Solo perdí el equilibrio por un minuto.
1: ¡Vamos, Mac! ¡Cumple las reglas!
6: Bueno, está bien. Regresaré.
2: ¡Muy bien! ¡Luz verde!
5: Es divertido jugar si todos cumplen las reglas. Por eso la gran idea de Clifford para hoy es jugar bien.

0: Robin Hood el limpio.
1: Estoy sucio.
2: Estoy apestosa.
3: Yo estoy sucia y apestosa. Y enlodada también.
1: Ma, hola. Somos nosotros.
2: Somos aldeanos.
1: Y vivimos en el pueblo más...
2: apestoso
3: y fangoso de todo el mundo. Mugringham.
1: Nos gustaría darnos un baño, pero no podemos hacerlo. Todo por culpa de él.
0: El alcalde ropa sucia.
4: ¡Vuelvan al lodo, aldeanos!
3: ¡Es necesario, alcalde ropa sucia!
1: ¿No podríamos darnos un simple baño?
3: ¡Por favor!
4: ¡Claro que no pueden bañarse! ¡Ya conocen la regla!
0: ¡Todo es sucio en Mugringham!

0: hoy es el día más sucio de todos, el Festival del Lodo.
1: ¡Oh, no!
2: ¡Eso no!
3: ¡Yaj!
0: ¿Qué?
3: Más bien...
2: ¡Sí!
3: ¡Fantástico!
2: ¡Qué bueno!
0: ¡Vengan! Debemos preparar el Festival del Lodo a Mugringham. Donde hay casas sucias, una fuente lodosa y un castillo asqueroso. ¡Ah, pero qué hermoso! Apestoso, sucio y cochino día. Perfecto para el Festival del Lodo. ¡Vengan!
4: Sí, alcalde, ropa sucia.
0: Muy bien. Tú, llena ese pozo con lodo. Tú, haz muchos pasteles con lodo. Y haz unos pais de lodo también. Y tú, haz muchas bolas de lodo. ¡A trabajar todos!
4: Sí, alcalde, ropa sucia.
3: ¡Ya se fue! ¡Saca el jabón!
2: ¡Shh! ¡Aquí está! La única barra de jabón en todo Mugringham.
3: ¡Guau!
2: ¡Y huele muy bien!
3: Todo el pueblo olía bien cuando Robin Hood el Limpio vivía aquí.
1: Pero ahora tiene prohibido volver.
2: Todo por ese malvado alcalde ropa sucia. ¡Ah! ¡Ahí viene el alcalde!
3: ¡Esconde el jabón!
0: ¿Qué es ese olor?
5: ¿Usted?
0: No, no. Huele a algo... limpio. Huele como a... jabón.
3: ¡No! ¡No se lo lleve!
2: ¡Por favor, su pestilencia! ¡No nos quite nuestra única barra de jabón! ¡Por favor!
0: ¡Silencio!
2: Yo ya había acabado.
0: Todo lo limpio debe ser encerrado en el calabozo.
3: ¡No!
2: ¡Por favor!
3: ¡Al calabozo no, no, se no. lo lleve! ¡Se lo suplicamos!
2: ¡Por favor! ¡No! ¡Su pestilencia! ¡No, no, no se la lleve!
0: ¡Odio lo limpio!
1: ¡Adiós, jabón!
3: ¡Miren! ¡Ahí está nuestro shampoo, la pasta de dientes y nuestras toallas!
2: ¡Y mi patito de hule! ¡Papi, te extraña!
1: ¡Miren! ¡Ese es el legendario guante de baño de Robin Hood el Limpio!
2: ¡Él es quien podría limpiar este pueblo, Robin Hood!
0: ¡No digan ese nombre! ¡Nadie debe hablar de Robin Hood el Limpio! ¡Me dan escalofríos! ¡Ahora vuelvan a trabajar! ¡El Festival del Lodo empezará pronto!
1: ¡Genial! ¡Es el día más sucio del año y nos quedamos sin jabón! ¡Todo esto apesta!
3: ¡Y nosotros también!

0: basta! ¡Ya estoy cansado!
1: ¿Tyrone?
2: ¿A dónde vas?
0: ¡Voy al Bosque Pureza!
2: ¿Qué?
0: ¡Así es! Voy a buscar a Robin Hood y a traerlo de vuelta a Mugringham para que limpie nuestro pueblo otra vez.
1: Debes tener cuidado.
2: ¿Y si el alcalde te ve salir?
0: Descuiden, él no me va a ver. Yo sé caminar en puntitas.
1: Wow, sí sabe caminar en puntitas.
0: ¡Lo logré! Y aquí estoy, en el Bosque Pureza. Es muy limpio aquí y huele muy bien. Ahora solo tengo que hallar a Robin Hood. ¡Robin Hood! ¡Robin Hood! ¡Robin Hood! ¿En dónde estás?
3: ¡Justo atrás de ti!
2: Te limpiaré hasta que brilles, sucio aldeano. Toma esto, y esto, y esto.
0: ¡Wow! ¡Me estás limpiando!
2: Espera, ¿tú quieres estar limpio?
0: ¡Claro que quiero estar limpio! Soy un aldeano de Mugringham y vine hasta aquí para pedir tu ayuda. Por favor, saca nuestras cosas de limpieza del calabozo.
2: No sé si pueda poner un pie en ese sucio pueblo otra vez.
0: Tu guante de baño también está en ese calabozo.
2: ¿Guanti? Lo extraño mucho. No debes temer, apestoso aldeano. Yo, Robin Hood el Limpio, liberaré a Guanti. Y sus cosas también.
0: ¡Sí!

0: último sucio aldeano. Pronto estarán limpios otra vez.
1: ¡Qué bien! Espera, Robin Hood. Tienes que ponerte esto.
0: ¿Disculpa?
1: Tienes que disfrazarte de sucio aldeano o ropa sucia sabrá que eres tú.
0: No sé si pueda hacerlo.
1: Wanty está solito en ese frío y oscuro calabozo.
0: Dame eso.
1: Adiós, parte limpia. Fue un gusto conocerte.
0: Hay que actuar rápido. ¿Dónde está la llave del calabozo?
1: Está en la sucia ropa de... ropa sucia.
2: ¡Es hora del festival de lodo, ciudadanos!
0: Muy bien. Tú distráelo y yo sacaré la llave de su bolsillo.
1: ¡Entendido! ¡Ey, alcalde ropa sucia! No estoy suficientemente sucio para el festival de lodo.
2: ¡Vaya! ¡Así me gusta! Aquí tienes. Así está mejor. ¡Sucio y lodoso! ¡Perfecto!
1: Alcalde ropa sucia, todavía no me siento suficientemente sucio.
2: Jovencito, tú llegarás a ser alcalde algún día. Un poquito por aquí, una buena mancha por acá. Sí, eso es. Y una bola grande por aquí. Listo, mucho más sucio.
1: Sí, perfecto, gracias.
2: Para servirte.
1: Rescata nuestras cosas rápido, Robin Hood. Ya quiero lavarme.
0: No temas, sucio aldeano. Yo lo sacaré de esta mugre.
2: ¡Atención, atención! Bienvenidos al gran evento del año. ¡El Festival del Lodo! ¿Pueden gritar ahora?
3: ¡Sí!
4: ¡Hurra! ¡Yuhu!
2: ¡Sí! ¡Gracias, gracias y gracias!
1: Encontré a Robin Hood. Ahora va camino al calabozo.
5: ¡Fabuloso!
2: Sí, soy fabuloso. Tienen razón. Y ahora, cada uno debe jugar un juego conmigo. Si pierden, tendrán que subir a mi nueva... ¡tabla pestosa! Y luego los arrojaré a ese pozo de lodo.
3: ¡Qué asco!
2: El primer evento son las bolas de lodo. El que lance una bola de lodo más cerca del centro en el círculo amarillo, ¡gana! ¿Empiezas?
6: Muy bien. Yo soy experta lanzadora.
2: Ya lo veremos. Tú primero. Bien, pero no lo suficiente.
6: ¿Lanzarla de tan cerca?
2: ¡Claro que puedo! La raya roja es para los aldeanos y la azul para los alcaldes.
6: ¡No es justo!
1: ¡Usted juega sucio!
2: ¡Pues claro que sí! ¡Mírenme! ¡Ja, ja! Permíteme llevarte a la tabla de lodo. Tranquila, tus amigos vendrán pronto.
1: ¿Dónde está Robin Hood?
0: El castillo es lo más sucio del pueblo. Huele a jabón. Y a pasta de dientes. Y... a frescura de limón. El calabozo debe estar detrás de esta pared. Pero ¿dónde está la puerta? ¿No hay puerta aquí? ¿No? ¡No! Esto tomará tiempo.
2: ¡Equilibrio de pasteles de lodo!
6: ¡Guau! ¡Guau! ¡Guau!
2: ¡Auch! ¡Yo gano el concurso de pasteles de lodo!
6: ¡Oye!
2: Los alcaldes podemos pegar los pasteles de lodo. Ve a la tabla pestosa con tu amiga.
6: ¡Oh!
0: ¡Ajá! ¡La puerta!
6: Oh, Robin Hood, yo te extrañé también.
0: pero mi trabajo no ha terminado. No pararé hasta que el pueblo y su gente estén limpios.
2: Y ahora, el último evento. El salto de longitud. Si puedes saltar en ese pozo de lodo más lejos que yo, tú ganas y tus amigas quedarán libres.
5: ¡Salta como el viento!
6: ¡Sí! ¡Huele muy feo aquí!
1: ¡Está bien! Voy a ir más atrás y a correr muy rápido para saltar súper alto.
0: ¡Ah! ¡La fuente! El lugar perfecto para que los aldeanos se bañen.
1: ¡Tú puedes hacerlo, Tyrone!
2: ¡Oh! ¿Yo dije salto largo? Me equivoqué. Yo quise decir salto corto. Gané. Pero los alcaldes cambiamos las reglas. ¡A la tabla apestosa! ¡Prepárense para nadar en lodo!
0: ¡Alto! ¿Ah?
2: ¿Qué le has hecho a mi fuente, aldeano?
0: ¡Ya quedó limpia! ¡Y no soy aldeano! ¡Soy Robin Hood el Limpio!
1: ¡Pues ya era hora!
0: ¡Suelta a los aldeanos, ropa sucia! ¡Para que puedan bañarse!
2: ¡Nadie puede estar limpio en Mugringham! ¡Ni siquiera tú! ¡Juguemos pelota con bolas de lodo! ¡Toma! ¡Mejor! ¡Hora del postre! ¡Oh! ¡Oh! ¡Pasteles de lodo!
0: ¡Oh! ¡Hola! ¡Toma jabón para tu ropa sucia! ¿Ropa sucia?
2: ¡Ah! ¡Ja! ¡Ríndete, Robin! ¡O tu guante la paga!
0: ¡Oh! ¡Nadie se mete con Guanti! Guanti, ¿te encuentras bien?
6: ¡Oh, sí! ¡Gracias, Robin Hood!
2: ¿Él habla?
6: ¡Hola! ¡Yo soy Guanti! ¡Te quiero mucho!
2: ¡Ah! ¡Aléjate, aléjate!
6: ¡No huyas!
2: ¡Ah! ¡Agua! ¡Jabón! ¡Buenos olores! ¡Por favor, sáquenme de aquí!
3: ¡Hurra!
6: ¡Lo lograste!
0: ¡Son libres, buenos aldeanos!
6: ¡Libre!
1: ¡Estupendo!
6: ¡Fantástico!
1: ¡Sí!
6: ¡Agua limpia! ¡Aquí voy!
1: ¡Aquí voy, patito de
6: hule! ¡Hola, cañón!
2: ¡Ay! ¡Ahora estoy más limpio! ¡Ya!
5: Está equivocado, alcalde ropa sucia. El baño es divertido.
1: Sí. Además, puede jugar con muchos juguetes en el baño. Como patitos de hule. Venga, pruebe el mío.
2: No entiendo cómo un tonto pato hace cuac. ¡Genial!
7: ¡Hola, alcalde ropa sucia!
2: ¡Cierto! ¡Bañarse es divertido! ¡Robin Hood! ¡Me has enseñado que es bueno estar limpio!
0: ¡Muy bueno, en verdad! ¡Y ahora voy a limpiar todo el pueblo!
3: ¡Hola!
2: Nombro el día de hoy el primer festival de la limpieza y el jabón.

0: casa de Mugringham ya no está sucia.
1: ¡Bien!
2: ¡Estupendo! ¡Qué bien!
3: Y ahora, yo proclamo la hora de comer. Tengo hambre.
0: Vamos a mi casa por galletas de avena con pasas.
1: ¡Qué rico!
4: ¡Me encantan esas galletas!
2: ¡A mí también! Esa fue una aventura muy limpia, ¿no lo creen?
1: ¡Sí!
5: ¡Ajá!
1: ¡Fue excelente!

0: ¡Nos vemos!
1: ¡Hasta la próxima!
2: ¡Adiós!
0: ¡Adiós!
3: ¡Chao!
0: ¡Estamos limpios!

0: Sportacus.
1: Buenos días.
0: Se acabaron tus dulces sanos.
1: ¿En serio? Tienes razón.
0: La despensa está vacía.
1: Ya sé qué hacer.

Sí.

Siempre es bueno tener suficientes dulces sanos.

0: dulce sano. Chicos, ¿están listos?
1: Sí, estamos listos.
0: Y recuerden, cuando yo diga rojo, ustedes se detienen.
2: Muy bien. No vale mirar.
1: Sí, no vale mirar.
2: Empecemos.
0: Muy bien. ¿Listos?
1: Sí.
0: Y verde. Rojo.
2: Sí, te tienes que parar cuando ella dice rojo.
0: Sí.
1: No había entendido las reglas.
3: Está bien. Volvamos a empezar y ya. Vamos.
1: Vale, mejor la próxima
2: vez.
1: No,
2: voy ganando. Yo llevo la delantera. No quiero volver a empezar.
1: Regreso aquí, Stingy.
2: ¿Por qué siempre tengo que pagar por los errores de Stingy?
1: No vuelven a pasar, ¿está bien?
0: Y verde. ¡Rojo! ¡No se muevan!
4: ¿Dónde está? ¿Dónde estará ese esportatonto? Bueno, seguro estará por ahí comiendo dulces sanos. Pues yo le voy a dar dulces sanos. Una manzana falsa hecha de porquería azucarada. Y así colapsará por exceso de azúcar. Soy tan inteligente. ¡Oh, Frutomaker 3000! ¡Ah, perfecto! Un poco más. Esas divertidas tonterías.
5: Hola, niños. Les he traído dulces sanos.
0: Gracias, tío. Los comeremos más tarde. Ahora estamos jugando.
2: Sí.
5: De acuerdo, pero recuerden comérselos porque quizás más tarde ya no estarán en buen estado.
2: Oh, señor alcalde. Siempre hay muchos dulces sanos por todas partes.
5: A decir verdad, no siempre fue así. Déjeme contarles una historia. Eras una vez en la que aquí no había ni un solo dulce sano. Y este fue el primer árbol de dulces sanos que existió. Este fue sembrado aquí por Johnny Semilla de Dulces Sanos. Y los dulces sanos de este árbol nos ayudaron a darle vida a todos los otros árboles de dulces sanos. Tiene más de 100 años de edad.
0: ¿No sería genial si pudiésemos regresar en el tiempo y estar aquí hace 100 años?
2: Eso sería fantástico.
3: Pero en realidad, la única forma de hacer eso sería creando una máquina del tiempo.
0: ¿Una máquina del tiempo?
5: ¿Máquina del tiempo? Si el señor Semilla de Dulces Sanos no hubiese venido a Lazytown, probablemente no tendríamos dulces sanos.
1: ¿Lazytown sin dulces sanos?
5: ¿Qué? ¿Sin dulces sanos?
1: Sería un Lazytown muy raro, ¿no? Sin energía y sin dulces sanos.
0: Y tal vez sin Sportacus.
5: No puedo creer lo que estoy oyendo. Esto parece un sueño. Sin Sportatonto ni Sportatonterías. Esto me da una idea. Si regreso en el tiempo, en una máquina del tiempo, podré deshacerme de ese tal Semilla de dulces sanos. Y ya no habrá más dulces sanos. ¿Qué? Ya no necesito esto. Y sin Sportacus aquí, Lazytown será perezosa otra vez. ¿Y ahora? ¿Qué iba a hacer? Así, deshacerme de esos árboles. Muy afeminado. Muy malvado. Muy escotado. Apuesto como siempre. Perfecto. Es hora de disfrazarme. ¿Y ahora? ahora a construir una máquina del tiempo. Por eso es bueno disfrutar hoy de las cosas especiales, porque nunca se sabe qué pasará mañana.
0: Sí, tienes razón, tío. De hecho, voy a comer dulces sanos ahora mismo.
5: Pueden quedarse con todo el saco.
0: Genial, gracias, tío.
5: De nada.
1: Quiero dulces sanos.
0: Aquí tienes.
2: Buenos. Gracias.
0: Sí. Chicos, podemos usar este saco para jugar otro juego.
1: Sí, vamos a jugar.
5: Aquí tengo más sacos.
0: Chicos, podemos jugar las llevas de manzana.
2: Vamos. ¿Qué gran idea? ¿Llevas de manzana?
1: No sé.
5: Aquí tienen.
2: Yo quiero un saco. No. Señora Alcalde, sí. Yo también quiero uno.
5: Aquí les va otro.
2: Señora
5: Alcalde. Ay, esos niños que siempre están jugando.
2: Oye, Pincher, tú la llevas.
1: Sí, vamos.
0: No. Adiós, tía.
2: No.
1: Tú la llevas.
2: Pincher, puedes tocarme porque yo ya te toqué a ti.
1: Pero ya lo hice.
2: Entonces yo la llevo. ¿Ah? Oh, no, la lleva Stephanie. Oh. Sí, vamos.
6: Hola, ¿qué están haciendo?
0: Estamos jugando la llevas de manzana.
1: Sí.
0: Tú la llevas.
2: La llevas.
5: Me divierto un montón.
0: Ay,

Muchas gracias.

0: Creo que puedes hacerla rodar así, ¿no crees que sea así?
1: Lo siento. Me equivoqué otra vez.

0: Ali.
1: Buenos días.
2: Vote por mí.
1: Oh, sí, por supuesto.
2: Buenos días, señor.
3: Buenos días.
2: ¿Cuál es su nombre y qué lo trae a este pueblo?
3: Me llamo Johnny Semilla de Dulces Sanos y vine a sembrar árboles de dulces sanos.
4: Oh, ese es el hombre.
2: Vote por mí.
3: Ajá.
5: Oiga, oiga, espere, espere.
1: ¿Qué? ¿Usted? Yo. ¡Qué buen disfraz!
5: Adiós, muy bien.
2: Vote por mí.
5: Como quiera. Oye, tú, ven acá. No puedes entrar a ningún árbol.
3: No.
5: Entra ahí. Un momento.
1: Dulces sanos en Lazy Town, ni en el pasado ni en el futuro. Hora de ver desaparecer los árboles de dulces sanos de Lazy Town.

0: nada más.
1: ¡Hay alguien en peligro!

0: aquí.
1: Los árboles de dulces sanos desaparecieron.
2: Sí. Desaparecieron.
3: Desaparecieron.
0: Oh, oh, sí, ¿dónde están? Cierto.
3: ¿Dónde?
4: Sí. Está dando resultado. Todos los árboles de dulces sanos de LazyTown están desapareciendo. ¿Qué? Oh, me olvidé de él.
5: ¿Tú? ¿Hola? ¿Hola? ¿Dónde estoy?
4: Ah, ¿dónde estás? Pues, estás aquí.
5: Tengo una misión que cumplir. Debo sembrar árboles de dulces sanos.
4: No, nada de árboles ni misiones que cumplir. Ya tu trabajo está hecho. ¿Por qué no te jubilas?
5: ¿Jubilarme? No. La verdad, no veo ningún árbol de dulces sanos por aquí.
4: Nos gustan.
5: Hay mucho espacio donde sembrar.
4: No, nada de sembrar, nada de árboles. ¡No!
5: ¡Más dulces sanos! ¡Más árboles!
4: ¡Oh, no! ¿Qué? ¿Qué? ¡No! ¡Tengo que deshacerme de él!
5: Creo que he cumplido mi trabajo. Es hora de seguir mi camino.
4: Oye, chico de los dulces sanos, espera. Tengo que volver a meterlo en la máquina del tiempo y deshacerme de él. Esto está raro.
0: ¿Qué está pasando?
3: Todo está desapareciendo.
4: ¿Quién es ese?
0: Lleva una olla en la cabeza, miren.
4: Tengo que detenerlo. Oye, no puede sembrar ningún árbol.
0: Hey. Miren, aquel otro también tiene un sombrero extraño.
3: Tiene una chimenea en la cabeza.
5: Yo no quiero irme.
0: ¿Quiénes son esos dos?
4: Ven conmigo. Ven conmigo. Vamos a ayudarlos.
3: ¿Sí?
0: Sí, vamos a ayudarlos.
3: Sí.
4: No, se atoró.
5: Ustedes ayúdenlo a él y yo ayudaré al otro. No puedo ver. Gracias.
0: ¿Quién eres tú? ¿Y por qué llevas una olla en la cabeza?
3: Sí.
5: Yo soy Johnny Semilla de Dulces Sanos.
3: ¿El mismísimo Johnny Semilla de Dulces Sanos?
5: ¡Auxilio!
6: Johnny, necesitamos tu ayuda.
0: Sí.
6: Todos los árboles de LazyTown desaparecieron.
0: Oh, sí. ¿Puedes ayudarnos a sembrar árboles de dulces sanos para que podamos recuperar nuestra energía?
6: Sí.
5: Pero aquel tipo del sombrero se robó mis semillas y se las llevó a aquella extraña máquina.
1: Esa debe ser una máquina del tiempo.
5: ¿Aquí?
0: Sí. Sí, vamos.
4: ¿Cómo se abre esta cosa? No. Oh, ¿qué?
5: ¿Está usted bien?
4: ¡No puedo abrir la puerta!
1: Y ahí va la máquina del tiempo.

enseguida.

0: también.
1: ¡Sí! ¡Lo logré! ¡Sí!
2: ¡Déjeme salir!
0: ¿Está usted bien?
3: ¡Vamos! ¡Vamos, sí, chicos! ¡Vamos para allá!
0: ¿Y ahora esto? ¿Pero qué? ¡Ay, no!
1: ¿Qué? ¡Ay, no! ¡La máquina del tiempo!
3: ¡Robin, no! ¿Sabes qué le pasó a todos los árboles de dulces sanos?
1: ¡Sí, lo sabemos! ¿Qué pasó?
0: Bueno, quizás viajé en el tiempo hasta el pasado y evité que Johnny sembrara todos esos árboles de dulces, tonto.
1: Eso es lo peor que has hecho hasta ahora.
4: ¡Sí, es cierto!
5: Si queremos ayudar a Johnny, debemos reparar la máquina del tiempo.
3: ¿Y ahora?
2: ¡Oh, no! ¡Está destruida! Ahora nunca podré regresar.
5: Bien, primero tenemos que levantar esta cosa.
0: ¡Hagámoslo!
4: ¡Vamos, chicos! ¡Ustedes pueden hacerlo!
3: ¿Eso?
0: Ya está listo. Ahora enviaremos a Johnny de regreso a su época para que todo vuelva a la normalidad.
3: Pixel, ¿puedes repararla?
5: No lo sé.
4: ¿Puedes, Pixel?
5: Espero que sí. Necesito reparar el condensador y revertir la polaridad y qué más. Necesito configurar las coordenadas. Ahora necesito saber de qué año viene.
3: Johnny, ¿qué año es?
2: Bueno, para ustedes no sé qué año es, pero para mí es el 3 de abril del año 1840.
5: Ah, 1840.
4: ¿Quieres que sembrar esos árboles de dulces sanos?
5: Vamos a intentarlo.
2: Fue un placer conocerlos a todos.
3: Igualmente.
4: Igualmente.
2: Adiós.
1: Espero que funcione.
0: Aléjense de la máquina.
4: Vamos, chicos. ¡Está funcionando!
3: ¿Por qué no?
0: Debemos darle un poco más de tiempo.
1: ¿Pero y si no funciona?
4: Aún no ha dado resultado. Tenemos que recuperar esos árboles de dulces sanos.
3: Sí.
0: ¿Realmente funcionó?
1: Se han ido para siempre. Es un caso perdido.
4: ¿Qué podemos hacer?
1: ¡Sí!
0: ¡Lo logró!
4: ¡Está por todos lados!
0: ¿Qué?
1: ¡Sí!
4: ¡Sí!
3: ¡Ahora sí volvió todo a la normalidad! ¡Sí!

Ahora tengo suficientes dulces sanos para siempre.

0: El regalo de Navidad de Franklin. Franklin puede contar de dos en dos y atar sus zapatos. Puede nombrar a todos los renos de Santa Claus y escuchar Noche de Paz en su grabadora. Pero Franklin no puede decidir qué juguete usado regalará en Navidad.
1: Vaya tormenta que cayó anoche.
2: El viento aullaba, ¿no es así, Franklin? Parece que alguien tiene prisa.
3: ¡Bolas de nieve, papá! Tengo que juntar muchas bolas de nieve antes de que llegue Oso. ¡Adiós!
1: Nos veremos después de la escuela.
3: ¡Oh, te di, brazo lento! ¿Qué tal, Oso?
4: ¡Oh,
3: oh! ¡Oye!
5: ¡Toma esto!
3: ¡Te di! ¡Jaja! ¡Perdiste! Oh, ¡una carrera al autobús! ¡Oh, sí! Un juego de construcción, un juego de magia y un microscopio.
4: Y yo lo que quiero para Navidad es... un disco de hockey, un bastón de hockey, unos pantalones de hockey y un suéter, un casco y unas rodilleras, guantes y una máscara.
3: ¿No? ¿Eso es todo?
4: Ah, sí. ¿También dije patines?
3: El caparazón se ve realmente bien, Tejón.
6: Gracias, Franklin. Tú eres el mejor modelo de tortuga que puedo tener.
3: De nada, señorita. ¿Cuál era su nombre?
6: La estoy haciendo para mi hermana. Probablemente ya querrá ponerle nombre.
3: Yo tengo dos títeres de tortuga. Yo soy la reina Mod.
7: Y yo soy el rey Tod.
6: Son bonitos, Franklin. ¿Tú los hiciste?
3: No, me los trajo mi tía la Navidad pasada.
6: Se ven realmente viejos.
3: Lo son. Ella los tenía desde que era una niña pequeña.
4: Tal vez debería agregar una red de hockey a mi lista de Navidad. ¿Creen que sea demasiado?
6: Dinos qué más pediste, Oso.
3: Todo el equipo de hockey.
8: Su atención, pongan atención, por favor. Un miembro voluntario de la estación de bomberos, la jefe, quiere decir unas palabras.
0: Gracias, señor Búho. Así es, ya es época de Navidad y es tiempo de nuestra colecta anual de juguetes usados. Estamos recolectando juguetes para otros niños que no pueden tenerlos. Pueden ser nuevos o usados.
4: Quiere decir, no rotos.
3: Tengo muchas cosas en mi baúl de juguetes que podrían ser un buen regalo. ¿Qué tal tú, Eli? No, no podría regalarte. Te he tenido tanto tiempo como a Sam. No. No. No. No. No. No. Podría dar este juguete usado. Ya casi nunca juego con él. ¡Oye! ¡Mi canica verde, ojo de gato! ¡Qué bonita! ¿A quién se la gané? ¿A Oso? ¿A Mofeta? ¡No! ¡A Tejón! Son tan especiales porque se las he ganado a todos. Rey Tod, tienes que cuidar mi colección de canicas, ¿está bien? Y tú, Reina Mod, tienes que ayudarme a elegir un juguete para regalar. ¡Hola, señora Tortuga!
1: ¡Ay, hola, Su Alteza! ¿Cree que Franklin pudiese ayudarme a decorar unas galletas?
3: ¡Oh, déjeme ayudarla! Puedo decorar galletas mejor que él. Pero nadie puede comerlas tan rápido como Franklin el gigante. ¡Ay, qué miedo!
1: En verdad tienes talento para manejar los títeres.
3: Desearía tener talento para escoger un juguete para la colecta.
1: Debe haber alguno que no te importe mucho regalar.
3: He buscado. Todo es... bueno, bastante especial.
1: ¿Qué me dices de tu balón de fútbol?
3: ¡No puedo! Anoté mi primer gol con ese balón.
1: Ya veo.
3: Y además, el equipo entero escribió su nombre.
1: Bueno, todavía tienes unos cuantos días para decidir. Las galletas estarán listas en media hora. Tiempo suficiente para que recojas unas cuantas piñas.
3: Está bien. Gracias, señor Pino.
4: De nada, Franklin.
3: ¿Ah? Muy gracioso, oso.
4: ¿Qué estás haciendo, Franklin?
3: Recogiendo piñas. Las pintaremos de dorado y las pondremos junto a los regalos. ¿Tú qué estás haciendo?
4: Voy a pasear en trineo. ¿Quieres venir?
3: No. Prometí a mamá ayudarle a decorar sus galletas.
4: ¿Galletas? ¿Necesitan ayuda?
3: ¡Claro! Ayúdanos con lo mejor. Nuestro árbol de Navidad. Pero puedes comer algunas, las que se rompan.
4: De acuerdo.
0: ¿Qué pasó aquí? Parece que las galletas de Navidad nunca adornarán el árbol en casa de oso.
3: De hecho, ninguna de ellas llegará a su casa.
2: Supongo que los bastones de dulce tampoco lo harán.
0: Y por cierto, ¿ya elegiste algún juguete usado?
3: Estaba pensando en que podía darles mi camión azul.
0: No, está muy viejo y no tiene una rueda.
3: Pero voy a arreglarlo. Lo dejaré como nuevo.
2: ¿Listos para encenderlo?
3: ¡Sí! ¡Vaya, qué hermoso!
0: Ahora, con el árbol listo, regalos.
3: ¿De la tía?
0: ¿De quién más? Sus regalos siempre son los primeros.
2: Apuesto a que sé para quién es el grande.
3: Quisiera saber qué es.
0: Conociendo a tu tía, puede ser cualquier cosa.
2: Tendrás que esperar hasta la mañana de Navidad.
3: Espero que podamos resistir, ¿verdad, Sam? ¡Vamos! ¡Un poco más! ¡Así! No hace juego con las otras, pero no está tan mal. Apuesto que después de que lo pinte se verá como nuevo. Bueno, casi tan bien como nuevo.
9: ¡Mira, Ganso! Franklin está dando su balón de fútbol. Apuesto a que es el que yo firmé.
3: No, creo que este es de conejo.
9: Ah, está bien. Me rindo. ¿Qué estás dando tú?
3: Un camión.
10: No, ¿ese camión viejo y sin rueda?
3: No. Bueno, sí, pero lo estoy arreglando y se va a ver magnífico.
9: ¿Alguien adivina qué es lo que yo estoy dando? Es un libro de preguntas y respuestas. Y por supuesto, yo ya me sé todas las respuestas.
3: Por supuesto.
10: Ese es mío. Un rompecabezas. Solo lo armé una vez.
4: Hola, chicos.
3: ¿Estás dando tu trineo para la colecta?
4: Sí, quiero que sea algo especial y grande para quien lo reciba. Además, todavía tengo mi tobogán.
10: Cielos, alguien va a estar muy feliz la mañana de Navidad.
3: Sí.
8: ¿Es esto, santo cielo? Le diré a la jefe que traiga una caja más grande. Ella estará complacida de ver lo generosos que han sido todos. Van a hacer felices a muchos niños.
4: Estoy seguro de que algún niño va a tener ratos de diversión con mi trineo.
10: Y con mi libro. Y con mi rompecabezas.
3: Nadie se va a divertir con mi viejo y oxidado camión. Tengo que dar algo especial para la colecta, Sam. Como lo hizo Oso. Ahora nada parece demasiado especial. ¡Sam! Ya sé qué voy a dar para la colecta.
0: Franklin, ¿qué estás haciendo con tus títeres?
3: Los voy a dar para la colecta.
0: Pero pensé que el Rey Tod y la Reina Mot eran tus preferidos.
3: Lo son.
0: Entonces, ¿por qué los vas a regalar?
3: No quisiera, pero todos debemos tener algo especial en la mañana de Navidad. Alguien va a tener el trineo de oso. Es el más rápido que hay. Pero aún así lo dio.
0: Ay, Franklin. Oso ha crecido demasiado para su trineo.
3: Creo que es por todas las galletas que come.
0: ¿Y no será por eso que es más fácil regalar su trineo?
3: ¿Quieres decir que no tengo que dar mis títeres?
0: Estoy segura de que puedes encontrar otro igual de especial.
4: ¡Cielos! Sí que hiciste un buen trabajo envolviendo ese regalo. No se parece nada a un camión.
3: Eso es porque no es un camión. Es mi colección de canicas.
9: ¿Tu colección completa? ¿Le vas a dar dar a alguien un bonito regalo.
6: Especialmente esa canica verde ojo de gato que me ganaste.
4: Ese sí es un regalo muy especial, Franklin.
10: ¡Mira qué me dieron! ¡Un teatro de títeres!
1: ¡Qué maravilloso regalo!
2: Conocemos a la tía.
10: Este fantástico regalo que me trajeron es grandioso,
7: pero dar es aún mejor.
10: ¡Feliz Navidad, mamá! ¡Feliz Navidad, papá!
1: Y muy, muy feliz Navidad para ti, Franklin.
0: Franklin y su abuela. Franklin puede contar de dos en dos y atar sus zapatos. A él le gusta leer libros y le encanta dibujar. Pero más que nada, Franklin adora jugar con sus amigos.
9: ¿Viste eso, Castor? Buen tiro, ¿eh? Querrás decir tiro de suerte. Apuesto a que no puedes hacerlo otra vez, Franklin.
10: ¿Ah, sí?
9: Observa esto.
10: Esa no es suerte, es que soy muy bueno.
9: ¡Ja! Me gustaría verte hacer esto.
10: ¡Lo lanzaste a una milla! ¡Oye!
9: No es suerte, es que soy bueno.
11: Franklin, hora de comer.
9: ¡Ya voy!
10: ¿Están dispuestos a romper globos con agua en la fuente mañana?
9: ¡Por supuesto!
10: ¡Sí, claro!
9: ¿Estarás ahí?
10: Puedes contar con ello. No me perdería una guerra de agua por nada. Pero, mamá, no puedo ir con la abuela mañana. Les prometí a mis amigos.
1: Y yo le prometí a la abuela.
2: Puedes jugar con tus amigos en otra ocasión. Tu abuelita adora cuando la visitas.
10: No quiero sentarme a platicar. Quiero divertirme con mis amigos.
2: A abuelita le gusta hacer cosas divertidas. ¿Por qué no le preguntas?
10: ¿A ella le gusta mojarse con globos de agua? No lo creo, papá.
2: Podría ser. Uno nunca sabe.
12: ¿Estás seguro que no estás más alto? A mí me pareces más alto.
2: Mamá, no estoy más alto. Tú estás más bajita.
12: Ah, tramposo. Ahora, aléjate de esto. Franklin, ¿así se comporta tu papá en casa?
10: A veces.
12: ¿Te gustaría lamer la cuchara? Tú ya has probado mucho. Esto es para Franklin.
10: Puedes tomarla, papá.
12: ¿Entonces te gustaría ayudarme a cocinar estos pastelillos?
10: No, tú puedes hacerlo, abuela.
12: ¿Cómo? ¿No te sientes bien?
10: Sí, solo estoy aburrido.
2: ¿Franklin?
12: Está bien, hijo. Estaremos bien. Toma, ahora ¿por qué no das un paseo? Franklin y yo tenemos muchas cosas de qué platicar. Ya está. Ahora vete.
2: Adiós, mamá. Adiós, Franklin.
10: Adiós.
12: ¿Y qué tal la escuela?
10: Bien.
12: ¿Estás aprendiendo muchas cosas nuevas?
10: Supongo que sí.

0: Bueno, creo que es hora de que trabajemos.
1: ¿Trabajar? ¿Qué quieres decir, abuela?
0: Allá en el ático. He estado tratando de limpiarlo por años. Creo que podemos encontrar cosas interesantes ahí. Tú adelántate. Hornearé esto primero. Está un poco tétrico ahí. Será agradable tener un pequeño ayudante.
1: ¿Se ve bien, Sam? Esto es tenebroso.
0: ¿Qué pasa? ¿Viste un fantasma, Franklin?
1: Yo creí que lo era.
0: Bueno, si regresa, tendremos que ponerlo a trabajar, ¿no es así?
1: Sí.
0: Bien, dejemos que entre un poco de luz.
1: ¡Ay! ¿Qué? ¿Qué?
0: Mira nada más toda esta basura. No vengo aquí muy a menudo. Ahora recuerdo por qué. Excepto que venga a descoser algunos botones. Ayúdame, Franklin.
1: Está bien. Esto va a llevar mucho tiempo, ¿no es así, abuela?
0: ¿Qué es lo que quieres hacer, Franklin? Me gustaría hacer lo que tú quieras hacer.
1: Lo que quería hacer ya sucedió sin mí.
0: Quisieras estar con tus amigos, ¿verdad? En vez de estar aquí. Yo me siento así a veces. Es agradable estar con los amigos.
1: ¿Dónde están tus amigos?
0: Oh, aquí y allá. Algunos se han mudado al sur. Algunos se han ido. Por eso me agrada que vengas a visitarme.
1: ¿Quién es?
0: Adivina. Es alguien que conoces. ¡Soy yo!
1: ¿Eres tú?
0: Probablemente tenía 12 años cuando la tomaron.
1: ¿12 años?
0: Ajá, fue mi bicicleta de cumpleaños. No es elegante.
1: ¡Es fantástica! No sabía que pudieras andar en bicicleta.
0: Oh, podía andar en bicicleta muy bien. Ahora que recuerdo, hubo algo importante. ¿Ves esta marca aquí?
1: Sí.
0: Me la hice porque antes no se usaba casco protector.
1: Debes usar siempre un casco.
0: No teníamos tantas cosas por aquellos días.
1: ¿Por qué no andas en bicicleta ahora?
0: Tal vez debería. ¿Podrías prestarme tu casco? Bueno, ahora... esto me trae muchos recuerdos.
1: ¿Es el viejo guante de béisbol del abuelo?
0: Oh, el abuelo nunca jugó. Él solo iba a los juegos a verme.
1: ¿Tú jugaste béisbol?
0: Primera fase.
1: ¡Cielos! ¿Cómo no me lo habías contado antes?
0: Nunca me lo preguntaste. ¿Sabes? Esto está muy mal ventilado. ¿Qué dices si salimos y hacemos algo más?
1: ¿Quieres decir cómo jugar?
0: ¿Por qué no? He querido limpiar aquí por 60 años. Creo que puede esperar un día más, ¿no crees?
1: Sí, así lo creo también.
0: ¡Gané! La la la la la la la la la la la la la la la la la la la la la la. Franklin, eres muy buen bailarín.
1: Es fácil cuando estoy bailando contigo. Haz la caravana otra vez.
2: Oh, ¡muy bien! Estoy impresionado.
1: ¡Hola, papá!
0: ¡Tada!
2: Espero que Franklin no te esté cansando, mamá.
0: Oh, no, no podría detenerme. Ay, ¿dónde está mi bastón? Por el amor de Dios, alguien que encuentre mi bastón.
1: Eres muy divertida.
2: Supongo que hoy te divertiste, Franklin. ¿No te aburriste?
1: Oh, no, tuve un gran día. Abuelita, eres realmente hiciste fantástica.
0: Creo que tú eres fantástico también.
1: Oye, papá, nunca me contaste acerca del día que te quedaste tú solo fuera de la casa y sin tu caparazón.
2: Oh, eso fue hace mucho tiempo. Lo había olvidado.
1: Eso fue muy gracioso. Cuéntalo otra vez, abuela.
0: Lo dejaremos para otra ocasión. Creo que tu papá quiere irse ya.
2: Sí, creo que has escuchado demasiadas historias para un solo día.
1: ¿Cuándo te volveré a ver, abuela?
0: Muy pronto, espero.
1: Mañana, podrías venir a mi casa.
0: Bueno, yo...
2: Depende de ti, mamá. Por mí está bien.
0: Mañana sería fantástico.
1: ¡Viva! ¡Canasta! ¡Gané!
3: Ay.
1: Hola, amigos.
4: Hola, Franklin.
3: ¡Ja, ja! ¡Te perdiste toda la diversión ayer!
1: Eso es lo que tú crees. Estuve en casa de mi abuela.
4: ¿Ella hizo que tomaras una siesta por la tarde? Eso es lo que hace mi abuela.
1: ¡Oh, no! Hicimos toda clase de cosas divertidas. Es realmente fantástica. Quiero que la conozcan.
3: ¡Sí! Avísanos cuando vayas a visitarla.
1: Ella está aquí hoy.
0: ¿Hola?
1: Quiere ver nuestro fuerte en el árbol.
0: ¿Cómo están esta mañana?
3: ¡Bien!
4: ¡Bien!
1: Abuela, estos son mis amigos Castor y Ganso.
0: Encantada de conocerte, Castor.
4: Yo soy Ganso.
0: Oh, encantada de conocerte, Ganso.
1: Está bromeando.
0: ¿Y a qué jugaban?
4: ¡Canasta!
0: ¡Canasta! Adoro la canasta. ¿Puedo unirme?
4: ¡Por supuesto!
3: ¡Claro! Siempre es más divertido entre cuatro.
1: ¿Podemos enseñarles cómo se juega 7 y medio, abuela?
0: ¡Claro que podemos! Y después podríamos arrojar globos con agua.
4: ¡Sí! ¡Perfecto! ¡Sí!

0: una pajilla muy útil.
1: ¡Vamos, Petirroja!
0: Cuando Petirroja y Pip fueron a visitar a Quack una mañana, lo hallaron actuando un poco extraño. De hecho, actuaba muy extraño.
1: ¡Hola, Quack! ¿Qué haces?
2: Bueno, nada. No solo estoy haciendo nada. Haré más de mi nada en otro lugar.
0: Mientras más miraban Pip y Petirroja a Quack, más curiosidad sentían.
1: ¡Quack! ¿Qué haces con rocas en tu pico? Dice que nada, pero está haciendo algo. Debería poder ver a través de estas hojas.
0: ¿Sabes cómo a veces tus deseos se hacen realidad? Bien, esta fue una de esas veces.

0: podemos ver a través de esto. ¿Sabes lo que significa?
1: Veamos. Si el pez número uno se mueve aquí, y luego el pez número dos se mueve aquí...
2: Bien. ¿Qué está haciendo?
0: Es difícil decirlo.
1: Así que si el pez número cuatro se mueve... ¡Oh! ¡Ay!

0: oye. Cuac, y cuac, y cuac.
1: Quack comenzaba a pensar que su estanque podría ser un mejor lugar para trabajar.
2: Tratemos de ver a Quack bajo el agua.
0: Usando mis piedras lo planeé todo. Pez número uno, vas aquí. Pez Junior, tú vas. ¿Qué miran? Sí, deben mirarme a mí. ¡A mí!
2: Yo no puedo ver nada. Hay agua en la parte de abajo. Intenta soplarla.
0: De acuerdo, bien, un poco mejor. Ahora miren. ¡Hey!
2: ¡Mira! ¡Hace burbujas! Me pregunto, ¿qué pasaría si ahora inhalas? ¡El agua sube! ¿Dices que puedo beber sin mojarme? ¡Lo intentaré!
3: ¿Qué ocurre? ¿Por qué no funciona?
0: ¡Quack! ¡No sale! ¡Muy bien! ¡Ya fue suficiente! ¿Está bien? ¿Puede un pato enseñar a un grupo de peces a bailar sin ser interrumpido?
2: ¿Les estás enseñando a bailar?
0: ¡Hoy habrá un espectáculo! Iba a ser una sorpresa.
2: ¡Créeme! ¡Lo es!
1: Todos estaban invitados a ver el espectáculo de Quack.
3: ¡Qué bien!
1: La emoción estaba en el aire.
0: ¡Prepárense para ser sorprendidos y, asombrados! Les presento, por un solo día, el pez espectáculo.

0: Junior, que esta información. ¡Sí! Muy bien, bien. Así se hace, chicos. Muy bien. ¡Vamos, amigos! ¡Eso es, eso es! ¡Quédense en línea! ¡Sí, esto es espectacular! ¡Eso es! ¡Ahora sí está bien! ¡Caminen con vigor! ¡Denme más, más, más! ¡Se volverán locos allá afuera! ¡Sí! ¡Vamos, todos!
1: ¿Cuándo se pondrá espectacular?
0: ¡Lo hicimos! ¡Sí, bravo! Bien, subiré a escuchar muchas cosas buenas sobre mí. ¡Tarán! ¿Y qué les pareció? ¿Se fueron? ¿Hola?
1: Se fueron. Nadie pudo ver nada.
0: Pero fue espectacular. Todo ese trabajo para nada.
1: Desearía haberlo visto, pero no puedo respirar bajo el agua. Tal vez puedas con nuestra cosa.
0: ¿Tu cosa?
1: Nuestras cosas.
0: ¿Listo?
2: La pajilla funcionó como un snorkel, así que Pip pudo ver el espectáculo de peces de Quack. Bueno, más o menos.
1: Y bien, ¿cómo era?
3: Bueno, era un poco borroso, pero había peces. Y ellos, ya sabes, se movían.
1: Así que no fue tan espectacular.
3: Fue más como un algo de peces.
0: Mi espectáculo fue un éxito tan grande que estoy listo para hacer algo aún mayor. ¿Listos? Prepárense. ¡El espectáculo de ranas! ¿Qué dices?
4: Ribbit.
0: Sí, lo que pensé. ¡Será grandioso! ¡Ay! ¿Como yo?
5: ¡Charlie!
6: ¿Lola?
5: Absolutamente todo.
6: Ella es mi hermana menor, Lola. Es muy pequeña. Y muy graciosa. Lola está empacando porque pasará la noche en casa de su mejor amiga. Eso es bueno, porque cuando Mark venga a casa, tendremos todo el cuarto para armar una pista gigante de carreras. Sí.
5: No toques, Charlie. Estoy escogiendo lo que voy a llevar a casa de Lola.
6: ¿Pero por qué llevas tanto?
5: Voy a pasar toda la noche allá. Así que sin duda alguna voy a necesitar mi mi sirena, mi pony, mi jirafa, mi castillo de juguete, un tutú, mis alas, mi trusa de rayas. Y debo llevar mi varita mágica y unos zapatos bien grandes.
6: ¿Y para qué necesitas eso?
5: Porque vamos a jugar a la Cenicienta, Charlie. Y yo seré la linda madrina, que es un hada, y cumple todos los deseos. ¡Rum! Cuarto limpio. ¡Ruin! ¡Ruin! ¡Ruin! Y ahora quiero una trusa de rayas. ¡Ruin! Y también más leche rosada. ¡Ruin! ¡Ah!
6: Pero la Cenicienta solo es un cuento.
5: Sí, pero debo hacerla con algunas cosas reales.
6: Bien, Lola. Pero date prisa, porque Marmo demora en llegar y luego...
5: No.

0: dientes, pijama, pantuflas de mariquitas. ¡Listo!
1: ¡Ese es Marv!
2: Hola, Lola.
1: Lola ya casi está lista. Se irá muy pronto.
2: Te ayudaré, Lola.
1: Los dos te ayudaremos. Dime, ¿qué tantas cosas llevas aquí, Lola?
0: Solo unas cuantas, Charlie. Tal vez muchas.
1: ¡Mamá! ¡Lola está lista! Irás en el azul y yo iré en el rojo.
2: Oh, sí, el azul es mejor.
1: Tal vez.
0: ¡Charlie!
1: ¿Eh?
0: ¡Olvidé el elefante! ¡Listo! ¡Ya voy, mamá! ¡Lo encontré!
1: Bien. Pónese allá. Luego esta curva.
0: ¡Delicioso! Yo voy a ser la linda hada madrina. Y tú puedes ser la Cenicienta.
3: La Cenicienta es mi historia favorita.
0: Porque tengo todo lo que necesitamos en mi maleta, sin duda alguna.
3: ¿Dónde está tu maleta?
0: ¡Oh! ¡Ya voy, mamá! ¡Lo encontré! ¡Oh, no! Olvidé mi maleta con todas mis cosas que necesita Cenicienta.
3: ¡Oh, no!
0: Se arruinó nuestro juego.
3: Pero yo iba a ser Cenicienta.
0: Ay, yo anhelaba mucho ser la linda hada madrina.
2: ¡Guau! No sabía que tuvieras tanta pista.
1: Oh, sí. Solo una parte más y luego podremos empezar. Bien, ¿dónde está?
0: No puedo hacer ninguna magia sin mi varita mágica. No puedo pedir una carroza ni un vestido hermoso. Sin la varita mágica no puedo pedir nada. ¡Oh! ¿Sabes, Lota? Podemos encontrar otras cosas en tu casa para jugar a la Cenicienta. Mira esta cuchara. Puede ser mi varita mágica.
3: ¡Oh, sí!
0: ¡Twing! Y mira, y estas raquetas pueden ser mis alas.
3: Y Cenicienta puede usar este delantal.
0: ¡Sí, sí, sí!
3: Y esta puede ser mi escoba.
0: Es una escoba. Necesitamos esto y esto.
3: Una patata.
1: Marv, ¿y debajo de la cama?
2: No, nada.
1: Debemos encontrarla. Sigue buscando.
2: Aquí tampoco.
0: ¡Listo! La, la, la, la. ¡Druin! ¡Druin! Ahora puedo volar y cumplir deseos. ¡Empecemos ya!
3: Yo nunca, nunca, nunca podré ir al baile.
0: No te preocupes, Cenicienta. Podrás ir al baile. Porque tengo una varita mágica. ¡Trun! Y te pediré un hermoso vestido de fiesta. ¡Trun!
3: ¡Wow!
0: Y una carroza para llevarte allá. ¡Trun! Y en el baile conocerás al príncipe más apuesto de toda la tierra.
3: Tenemos un príncipe.
1: Intentémoslo sin esa parte de la pista.

0: ¿cómo puedo ir al baile si no tenemos un príncipe?
1: Ya sé, podemos llamar a Soren Lorenzon.
0: Oh, sí, tu amigo imaginario.
1: Yo la llamaré. Oh, y serás el príncipe encantador. Bueno, adiós. Hola, Soren Lorenzon. ¡Trin!
0: ¿Dónde está?
1: ¡Por aquí! ¡No, Cenicienta! ¡Está por aquí! ¡Aquí! ¡Don! ¡Cenicienta! ¡Don! ¡Escucha! ¡Don! ¡El reloj está marcando las 12! ¡Don! Ya sabes, Cenicienta, debe regresar a la medianoche porque todo regresará a la normalidad. Y tu carroza será una papa otra vez. ¡Dum, dum, dum, dum, dum, dum! Cenicienta, no olvides tu zapatilla.
2: ¡Ah! ¡Oh, no! ¿Ves? No sirven. Ahora tendremos que leer historietas.
3: Espera, Marv. ¿Pero qué tal si los autos salen volando en esta parte?
2: Charlie, estos no son autos voladores, son autos de carreras.
3: Sí, pero ¿qué tal si pueden volar?
2: Sí, Charlie, ¿qué tal si lo hicieran?
3: ¿Y quién ganará la carrera intergaláctica?
2: ¡Saliendo del agujero negro! ¡Es una carrera muy pareja! ¡Y por supuesto un final muy apretado! ¡Sí!
3: ¡Sí!
2: ¡Eso estuvo muy bien! ¡Corramos de nuevo!
0: Y la zapatilla solo me queda buena a mí. Y seré quien se case con el apuesto príncipe.
1: Oh, esta no es mi mejor parte, Lota.
0: ¿Por qué, Lola?
1: Porque no aparezco en toda ella.
0: Ya lo sé. Hagamos que la hada madrina encuentre la zapatilla.
1: Es una súper maravillosa idea, Lota. ¡Trin! Todas las mujeres de la Tierra se probaron la zapatilla, pero solo le servirá una. ¿Qué mujer podría ser?
0: ¡Oh, déjame probar! ¡Déjame, déjame!
1: ¡Oh, no! ¡No te servirá!
0: ¡Sí, sí, sí, sí me servirá!
1: ¡Tarán! ¡Sí te sirvió!
0: ¡Sirvió, sirvió, sirvió, sirvió, sirvió, sirvió, sirvió! ¡Me voy a casar con el príncipe!
4: ¡Listo!
3: Hola, Lola. ¿La pasaste bien con todas tus cosas?
1: Oh, no, Charlie.
3: ¿No?
1: Olvidé mi maleta y todas mis cosas, pero nunca las necesitamos. No necesité esto, y esto, o esto. Inventamos todo, Charlie. Simulamos.
3: Bien, nos hizo falta una parte muy importante de la pista y había un agujero en la curva principal. Casi arruina todo el juego, pero luego terminamos haciendo una carrera espacial a través de agujeros negros. Fue muy emocionante. En cierta forma fue mejor que con la pista.
1: Entonces, ¿no la extrañaste?
3: Ah, Lola.

0: francos entre nosotros. Son muchos días lloviendo. ¿Alguna vez volverá a salir el sol?
1: Pijín, cariño, suénate. También tú, Petunia.
2: Gracias, mamá. ¿Qué tal si el sol nunca vuelve a salir?
1: Lo hará, dulzura. No te preocupes.
2: Espero que lo haga pronto.
1: Todos se sentirán mejor con un plato de mi sopa caliente de miel con gotas de limón. Haré un poco tan pronto como papá, bailarín y rebote regresen. Oh, espero que lleguen pronto a casa.
3: ¡Vamos, papá! ¡Este camino a casa es más rápido! ¡Vaya! ¡Hongos!
4: Parece que la lluvia los hizo brotar por todo Sunny Patch. A los hongos les gusta el clima húmedo.
0: ¡Miren! ¡Soy más rebotador que rebote!
3: Los hongos son elásticos.
0: Sí, no como la corteza de los árboles.
4: Bueno, saben que las setas son muy diferentes. Son hongos.
0: ¡Hongos! ¡Oigan! ¡Miren a este! ¡Cielos! Es un pequeño muy lindo, ¿no?
3: ¡Oh! ¡Lindo!
0: ¿Puedo llevarlo a casa?
4: No, bailarín. No puedes llevar un hongo a la casa. Nada de esporas bajo techo.
3: ¡No esporas bajo el techo! ¡No esporas bajo el techo! ¿Qué son esporas?
4: Son como la versión de las semillas de los hongos, solo que son muy, muy pequeñas, para que puedan meterse en cualquier rendija o grieta y crecer ahí. Últimamente ha habido tanta humedad que acabaríamos con el árbol lleno de hongos.
0: Pero este es uno tan pequeñito. Por favor, papá.
4: Nada de hongos, bailarín. Ahora, vamos a casa antes de que llueva de nuevo.
3: Adiosito, hongo bebé. Vámonos. Yip, yip, yip, yip.
0: ¡Oigan! ¡Espérenme!
5: ¡Llegaron!
3: ¡Mamá! ¡Ya llegamos!
4: ¡Hola, cielo!
1: Todos están empapados como escarabajos acuáticos. Bailarín, límpiate las patas, cariño.
0: ¡Está bien, mamá! Oh, eres tan pequeño para ser un problema. ¡Esporas!
1: Bailarín, ¿estabas estornudando?
0: ¡Oh, no! Oh.
1: ¿Bailarín?
0: Hola, mamá.
1: ¿También estás resfriado?
0: Ajá.
1: Ve a lavarte y te serviré un buen tazón de sopa de miel con gotas de limón.
0: Está bien, mamá. Enseguida voy.
1: Oh, eso estuvo cerca.
3: ¿Qué estuvo cerca, bailarín?
0: Nada. Vamos, preparémonos para cenar.

0: sol.
1: Oye, bailarín, mira esto. ¡Hongos, hongos, hongos, hongos, hongos! ¡También soy un hongo!
2: Esto no es gracioso, Rebote.
0: ¡Hongos! ¡Doble lag! ¿De dónde salieron?
1: ¿Alguien trajo esporas bajo el techo?
2: ¡Claro que no! Mejor sacamos los hongos antes de que mamá y papá los vean. Ya saben cuánto les gusta que tengamos limpia nuestra habitación.
0: ¡Doble lag!
1: ¡Adiosito, hongos!
0: Ese era el último.
3: Vengan, vamos a desayunar.
0: ¡Sí!
1: ¡Desayuno, desayuno!
2: Gracias a Dios que ya eso se acabó.
4: Estoy seguro de que algunos de ustedes han notado que no le toma mucho tiempo a una diminuta espora convertirse en un hongo. Están brotando por todo Sunny Patch. Algunos parientes de los hongos, como los vejines, producen trillones de esporas. Otros, como los hongos de sombrerete, incluso pueden disparar sus esporas al aire como cohetes.
0: ¡Qué bien!
4: Y antes de que lo sepan, tienen más hongos. Muchos, muchos, muchos, muchos más hongos.
5: ¡Vaya! Señor Mantis, hay una emergencia en el árbol hueco. Dese prisa, por favor.
0: ¿Qué sucedió?
4: ¡Vengan todos!
1: ¿Qué sucede?
6: ¡Auxilio! ¡Que alguien me ayude! ¡Auxilio!
5: ¡No te asustes, querido!
0: ¡Vamos! Arácnidus quedó encerrado.
6: No puedo salir. Quedé atrapado dentro por estos dichosos hongos.
2: ¿Qué podemos hacer para ayudar a Spindela?
0: Sí, tenemos que hacer algo. ¡Vamos!
5: Sus padres fueron a buscar a Sawyer, la hormiga carpintera.
7: Aquí estamos. ¡Hola!
4: ¡Oh, gracias al cielo!
1: ¡Sí, Sawyer!
8: Garfios y martillos, ¿qué tenemos aquí?
1: Los hongos no dejan salir a Arácnidus.
8: ¡Calma, Arácnidus! ¡Te sacaremos de ahí! Déjame ver. Chicos, llevemos a estos grandes a una distancia segura.
1: ¡Vamos!
0: ¡Vamos, chicos!
8: También tú, Arácnidus. ¡Pongámonos a trabajar!
0: ¡Sí!
8: Ahora, ¿quién quiere ser parte de mi equipo de mudanza de hongos?
0: ¡Yo!
1: ¡Vamos, adelante!
8: ¿Movedores de hongos listos?
1: Ajá.
8: ¡Y jalen! ¡Bien hecho, chicos!
0: ¡Sí!
6: Oh, ¡al fin libre, libre! ¡Oh, fue horrible estar encerrado! ¡Ni siquiera puedo empezar a describir el sufrimiento!
5: ¡Vamos, vamos, mi grande y valiente araña!
8: ¡Yija! ¡Gran esfuerzo, pandilla!
0: ¡Gracias!
9: Estoy orgullosa por la forma en que todos ayudaron a Arácnidus.
10: Sawyer dijo que eran los mejores movedores de hongos con los que había trabajado. ¡Oh!
9: ¡Saltamontes saltarines!
0: ¿Qué sucedió?
10: ¡Oh, cielos! Alguien debió traer un hongo a casa.
9: ¿Alguno de ustedes tiene algo que decir?
0: No.
2: Yo no.
1: No, no, ni hablar. ¿Algo que quieras decirle a mamá y a papá, bailarín?
10: Vamos, chicos, manos a la obra.
0: ¡Vamos, adelante!
9: ¡Qué chicos tan amables!
10: ¡Mírense!
8: ¡Garfios y martillos! ¡Hay otro cultivo por aquí! Parece que todo el árbol está infestado.
2: Esto no puede ser mi culpa, ¿o sí? Lo único que hice fue traer a casa un honguito pequeñito.

0: No lo hagas, bailarín. Crecen en las grietas o en cualquier rendija. Y entraron a casa. ¡Allí en tu mochila!
1: ¡Vuelve acá!
0: Crecen en silencio, en la oscuridad. Y aquí en nuestro cuarto, en los muros están. De sala y cocina, se van a adueñar. Y por culpa tuya, no tendremos hogar.
1: ¡Mamá! ¡Papá! ¡Todo es culpa mía!
0: ¡A tantas esporas! ¿Quién puede atrapar? ¿Pronto habrá hongos?

0: hongo. ¡No soy un hongo!
1: ¿Estás bien, bailarín?
0: No. Pero lo estaré. Mamá.
2: ¿Bailarín? Cariño, ¿qué haces levantado?
0: Bueno...
3: ¿No puedes dormir, hijo?
0: Papá, ¿recuerdas cuando me dijiste que no trajera el honguito a casa?
3: ¿Sí?
0: Bien, lo traje. Y las esporas por todas partes. Por todo el hueco hogar y el árbol hueco.
2: Oh, bailarín.
0: Lo siento. No fue mi intención. Y ahora los hongos van a apoderarse de todo Sunny Patch. Y todo es culpa mía.
2: En condiciones adecuadas, los hongos crecen por sí mismos.
3: Mamá tiene razón, bailarín. Tú no eres responsable por los hongos de Sunny Patch.
2: Pero actuaste muy mal al desobedecer a papá y luego mentir al respecto.
0: Lo sé. Lo siento. Realmente. Supongo que estoy castigado, ¿no?
3: Creo que podemos hacer algo mejor que eso.
4: Bailarín, eres un vaquero de hongos nato. Bien, ahora levántalo.
5: Buenos días.
1: Hola.
5: Mamá envió desayuno.
1: Desayuno, desayuno, desayuno.
0: Oh, bien. Me muero de hambre. Trabajé toda la mañana. ¿Y qué es?
1: Sopa de hongos. Tiene muchos de ellos.
0: No quiero, gracias. Ya tuve bastantes hongos por mucho tiempo.
1: ¡Adiosito, hongos!
2: En tierra.
6: ¡Genial, pequeños!
5: ¡Sí! ¡Tienes estilo! ¡Mucho estilo, hermana!
0: ¿Quién podría aburrirse de navegar con la brisa?
5: ¡Yo no!
1: ¡Mírenme, mírenme, mírenme!
0: ¡Rebote!
1: Hola, Ver.

0: Buenos días, amigo. Esa fue una buena voltereta. ¿Estás bien?
1: Barry, ¿rebote está bien?
0: ¡Ah! ¡Es un as!
2: ¡Soy un as! ¡As! ¡As!
1: ¿Viste cómo estábamos navegando?
0: Nunca les quito la vista de encima. Ustedes pequeños son muy buenos. Pero se está levantando el viento. Creo que tendremos que dejarlo por hoy.
1: Oh.
0: Vamos, Pijín. Hazle caso a tus salvavidas.
3: Si no quieres terminar como comida de peces.
0: Correcto. Corran a casa antes de que este viento los vuele hacia el mañana.
1: Adiós.
2: Mañana nos vemos.
3: Nos vemos, Barry.
0: Genial.
4: Dense prisa, chicos. Ya todos los demás están dentro.
1: Ya vamos, mamá.
3: Vaya prisa.
4: Me alegra que todos mis pequeños estén a salvo.
0: Listo. Todo listo para los pequeños mañana. Bueno, mejor me voy volando. ¡Rayos! ¡Es un verdadero vendaval!
1: Vaya, oigan el viento.
3: Espero que pare para poder navegar mañana.
1: ¡Genial!
2: Soy un as.
1: ¡Oh! ¡Qué desorden!
2: Hoy no habrá navegación con la brisa.
3: Me pregunto dónde habrá ido Barry. Mejor empezamos a limpiar. ¡Ese es Barry!
2: ¡Por aquí!
1: Barry, ¿te encuentras bien?
0: Hola, amigos. Esta rama me tiene inmovilizado.
3: ¡Resiste, Barry! ¡Te sacaremos de ahí!
2: ¡Vamos!
3: ¿Listos? ¡Levanten!
0: ¡Genial, chicos! ¡Solo falta la mitad! ¡Mis patas están atrapadas!
3: ¡Barry! ¡Cuidado!
0: ¡Hora de salir de aquí!
2: Barry, ¿a dónde se fueron tus patas?
0: ¡Ah, no se preocupen, amigos! Soy una típula, ¿recuerdan? Mis patas se desprenden fácilmente para que pueda salir de esos problemas.
2: ¿Cierto?
0: ¡Claro! Me irá bien con dos patas menos y aún seguiré siendo el planeador más rápido de Sunny Patch.
3: ¡Oh, eso es un alivio! Si yo perdiera dos patas y me lastimara un ala así...
0: ¿Mi ala? ¡Oh, no! ¡No! ¡No! ¡Recórcholis! ¡No puedo volar! ¡No puedo volar!
1: ¡Mamá!
4: ¡Oh, cielos! ¡Dragón, vuela y trae a la doctora abeja y date prisa!
0: ¿Cómo me ve, doctora?
5: Te tengo malas noticias. Me temo que tu ala nunca sanará completamente.
0: ¡Vamos, doctora! ¡No me tomé el pelo!
5: Lo siento mucho, pero no podrás volver a volar.
0: Oh, ya veo.
5: Oh, Barry.
3: ¿Qué es lo que Barry va a hacer, mamá?
4: Bien, se quedará con nosotros hasta que sus heridas sanen.
1: ¿De veras, Barry, te quedarás?
0: Sí, amigo. Será como un campamento de verano.
6: ¡Sí!
0: Ahora, ¿quién de ustedes va a mostrarme dónde poner mi saco de dormir?
6: ¡Yo!
3: ¡Vamos!
0: Y entonces, Arácnidus resbaló y cayó patas arriba en la laguna de los renacuajos.
1: Y seguro volaste en picada y lo salvaste.
0: Le lancé una cuerda, pero tuve que llamar a 5 amigos para sacarlo. Realmente no necesitaba a tantos, pero rayos, nos moríamos de la risa. Yo tenía un trabajo importante cuidando a todo el mundo. Supongo que ya se acabaron esos días.
3: Sigue siendo importante para nosotros.
0: Gracias, Ruby. Buenas noches, pequeños.
3: Buenas noches.
2: Buenas noches, Barry.

0: ¿Necesitas algo, Barry?
1: No, estoy bien, Miss Spider. Es solo que todo ha cambiado. No puedo hacer nada de lo que se supone que haga. No puedo volar, no puedo recoger mi comida. Cosas que daba por sentadas desde que era un pequeñín.
2: Ya idearás nuevas formas para arreglártelas.
1: Pero no puedo hacer lo que más quiero. ¿De qué sirve un salvavidas con un ala herida? No sirve para nada.
0: Oh, no es así, Barry. Simplemente tendrás que buscar formas nuevas de hacer las viejas cosas.
1: ¿Cómo volar?
2: Quizás podamos ayudarte a volver a volar.
3: ¡Yo quiero ayudar! ¿Puedo enseñar a Barry a surfear en la red?
4: ¡También quiero ayudar!
5: Rubí es una gran voladora, también dragón.
2: Muy bien, muy bien. Levanten la mano todos los que vayan a ayudar a Barry.
5: ¡Pata arriba, papá! ¡Pata arriba! ¡Ay!
1: Soy afortunado de tener tan buenos amigos.
3: ¿Listo? ¡Calma! ¡Insectos,
6: ¡Insectos
3: en marcha!
6: ¡En marcha!
3: ¡Vamos, Barry, vamos!
1: ¡Esto es genial, Pillín! ¡Cómo montar una tabla de brisa! ¿Eh?
3: ¡Barry! ¿Estás bien?
1: Es más difícil de lo que parece, amigo.
3: Solo tienes que intentarlo una y otra vez.
1: Bien.
5: Ahora bien, ¿cómo harías para conseguir esa valla? Dime, Barry.
1: Bueno, rebote. Normalmente solo volaría y la arrancaría, excepto que ya no puedo.
5: Yo tampoco. Mira, cero alas, cero manos. Pero tengo dos patas y dos antenas, así que no hay problema.
1: ¡Caray!
5: ¡Inténtalo!
1: Está bien.
5: ¡Lejos! ¿O te vas a...? ¿Estás bien?
1: Ya lo sé. Intentarlo una y otra vez. ¿Correcto?
5: Bien por ti.
0: Están haciendo un gran trabajo ayudando a Barry. Estoy orgullosa de ustedes.
3: Es solo...
0: Dime, cariño.
3: Él es un insecto volador que de veras quiere volar, pero no puede.
0: Quizás solo necesitamos idear una nueva forma para que él vuele. ¡Vamos!
3: ¡Barry! ¿Eh? ¡Oye, Barry!
1: ¿Ah?
3: ¡Aquí!
4: ¡Hola!
1: ¡Recórcholis!
3: A veces las arañas usan paracaídas de seda para flotar en el aire.
0: Un poco de aire caliente y estás flotando.
3: Y estos son para ti.
1: ¿Para mí?
0: Puede que no sean alas, pero puedes volar con ellos.
3: Y lo mejor es que la seda de araña es impermeable. Puedes usar estos para nadar también. Puedes volver a ser salvavidas.
1: Quizás pueda.
3: ¡Pruébalos! ¡Sí!
4: ¡Así se hace, Barry!
1: ¡Puedo usar la corriente de aire para subir y bajar! ¡Mírenme, amigos!
4: ¡Ciertamente ya aprendiste a manejarlo!
3: ¡Genial! ¡Genial, Barry!
5: Extraño a Barry.
7: También yo.
5: ¡Ay! ¡Barry! ¡Barry, Barry!
7: ¡Estás volando!
5: ¡Volviste, volviste! ¿Ahora podemos ir a navegar?
7: ¡Si se suelta, se hundirá!
1: ¡Hora de salir disparado!
0: ¡Rebote! ¿Te encuentras bien?
5: ¡Barry me salvó! ¡Otra vez!
0: ¿Lo ves, Barry? Supongo que sigue siendo bueno en algo.
1: Así parece, Miss Spider.
5: ¡Sí!
3: ¡Oh!

0: Achú, me siento muy, muy mal.
1: Ella es mi hermana menor, Lola. Es muy pequeña y muy graciosa.
0: ¡Achú!
1: Salud. Bueno, por lo general es graciosa, pero no cuando no se siente bien. Y hoy Lola no se siente nada bien. Tiene un...
0: ¡Achú!
1: Catarro.
0: Gracias, Charlie.
1: Mamá dice que Lola se siente muy desanimada y tal vez yo pueda animarla antes de irme a jugar con Mark. ¿Cómo te sientes, Lola?
0: La verdad no me siento nada, nada bien, Charlie. ¡Achí!
1: Esto podría ser malo. Mamá me dio un poco de leche rosada y galletas para ti, Lola. La leche rosada es la favorita de Lola. ¿Qué pasa, Lola?
0: Mi leche rosada sabe verde. Y las galletas están muy duras para pasarlas. No quiero comer ni beber nada, Charlie. Ahora recuerdo cuando todo me sabía bien. ¡Oh! ¡Wii!
1: ¡Oh! Papá siempre dice que las flores sirven para animar a los niños.
0: ¡Chu!
1: ¡Salud!
0: No son muy buenas para animar a los niños. La nariz me duele y no huelo nada. Ahora recuerdo cuando podía oler todo. ¡Ah! ¡Qué delicia! ¡Ah! ¡Oh, qué dulce! ¡Ah! ¡Achú! No, en verdad no me siento nada bien, Charlie.
1: Entonces se me ocurrió una idea para animar a Lola. Cantemos una canción. ¿Lista, Lola? Después de mí. El sol se puso su sombrero. ¡Vamos, Lola!
0: Y muy feliz estoy. Charlie, no puedo cantar. Me duele la garganta. Y tengo la voz ronca. Recuerdo cuando cantaba. El sol se puso su sombrero y muy feliz estoy. El sol se puso su sombrero y estará saliendo hoy. ¿Puedes cantar por mí, Charlie?
1: No puedo. Tengo un juego de fútbol y le prometí a Marv que iría. No puedo romper mi promesa.
0: Por favor, Charlie.
1: Está bien. Si estás feliz y contento, aplaude ya. Si estás feliz y contento, aplaude ya. Si estás feliz y contento y en verdad quieres mostrarlo, si estás feliz y contento, aplaude ya. No estás aplaudiendo, Lola.
0: No estoy feliz, Charlie. Porque me siento tan, pero tan mal.
1: Entonces dije, tienes gérmenes en la boca, Lola.
0: ¿Gérmenes?
1: Gérmenes de la gripe. ¿Te gustaría verlos, Lola?
0: Ajá.
1: ¿Vamos?
0: Despacio, Charlie. Me tiemblan las piernas.

0: cientos y miles de gérmenes, Charlie.
1: ¿Por qué no los cuentas, Lola?
0: 1, 2, 3, 12, 13, 14, 15, 16, 17, 19, 64, 89, 96, 354 mil millones, un trillón.
1: Tal vez sea Mar al teléfono. Mejor voy a contestar.
0: 22.200.
2: ¿Vienes al juego de fútbol o qué?
1: Por supuesto. Es solo que Lola...
2: Es un gran juego, lo sabes.
1: Lo sé, voy para allá enseguida.
0: La verdad me siento muy, muy enferma y no me siento nada, nada bien, Charlie.
1: Lola, ya le dije a Mark que iba para allá. Mamá dice que vendrá a jugar contigo.
0: Pero quiero que tú juegues conmigo, Charlie.
1: Bueno, ¿qué tal armar un rompecabezas?
0: ¿Puedes sacar el de la sonrisa, Charlie?
1: ¿Este? El de la sonrisa es el favorito de Lola.
0: ¡Listo!
1: ¿Listo?
0: ¿Listo?
1: ¡Listo! ¿Te sientes mejor, Lola? Porque le prometí a Marv que iría al partido del fútbol.
0: ¡Listo! ¿En dónde va esta...? ¡Listo!
2: ¿Entonces de seguro vienes, Charlie?
1: ¡Por supuesto! Yo voy enseguida, Marv. ¡Adiós! ¿Qué pasa?
0: Falta una pieza, la de aquí. No encuentro la sonrisa.
1: Mamá puede ayudarte con eso.
0: Pero quiero que tú me ayudes a encontrarla.
1: Una pinza de cabello, una sirena... ¡Y mira! ¡Una sonrisa!
0: ¡Listo! ¡Muy bonito!
1: ¡Genial! ¿Y cómo te sientes ahora?
0: La verdad no me siento nada, nada bien. Solo quiero estar mejor, Charlie.
1: Bueno, podría llamar a mamá y luego...
0: No, Charlie. Quiero que tú te quedes, por favor.
1: Bueno, me quedaré. Y luego se me ocurrió otra idea. Oye, Lola, ¿dónde voló tu mariposa?
0: No lo sé, Charlie. Creo que debió volar por ahí. Y ahora no sé dónde está. ¿Dónde crees que está?
1: Tal vez voló bastante lejos hasta la montaña de las mariposas.
0: ¿A la montaña de las mariposas?
1: Sí, a la montaña de las mariposas. ¿Quieres ir a buscarla?
0: Sí, sí, vamos.
1: ¡Ahí, ahí está tu mariposa!
0: ¿Crees que podamos atrapar a la mariposa?
1: Sí, pero necesitaremos una red grande. ¡Vamos, Lola!
0: Aquí voy. ¡Salto!
1: ¡Mira, esa es tu mariposa!
0: Está escapando, Charlie.
1: ¡Rápido, saltemos a la otra nube!
0: Me gusta saltar en las nubes, Charlie.
1: ¡Rápido, Lola! ¡Vamos allá!
3: ¡Wii! ¡Wii!
1: ¡Sujétate fuerte, Lola!
0: ¡Oh, Charlie! ¡Déjame intentarlo! ¡Ven aquí, mariposa voladora! ¿Cuál es nuestra mariposa, Charlie?
1: ¡Esa, Lola! ¡Está en tu cabeza!
0: ¡Hace cosquillas! ¡Por aquí! ¡Por aquí! ¡Te atrapé!
2: ¡Vamos, Charlie!
1: ¡Está bien, voy! ¡Achú!
2: ¡Oh, no!
1: ¡Achú!
0: dime, ¿cómo te sientes, Charlie?
1: La verdad no me siento nada bien.
0: Si estás feliz y contento, aplaude ya. Vamos con el rompecabezas. Sé que podemos saltar en las nubes. No te preocupes, Charlie. Estaré aquí todos los minutos de todos los días hasta que estés completa y absolutamente mejor.

0: somos una pandilla de motociclistas.
1: Sí, somos rudos.
2: ¡Crr!
0: Y duros.
2: ¡Crr!
1: Y malos.
0: ¿Qué? No somos malos, Pablo. Somos rudos y duros y buenos.
3: Lo olvidé. Somos buenos.
2: ¡Crr!
1: Andamos en nuestras motocicletas buscando a quien ayudar. Y nos llamamos...
4: ¡Los Bienhechores!

0: ¡Sean bienhechores a las motos! ¡Grrr! ¡Vamos al desierto, donde hay arena
1: y montañas
2: y carreteras libres!
0: ¡Sí, muy bien!
3: ¡Fabuloso!
0: ¡Vamos a hacer el viento!

0: necesitan agua.
1: Buena idea, Tasha.
2: Vamos a regar las flores.

0: ¿Quién viene, chores? ¡Vámonos!
1: ¡Ey!
2: ¡Tengo que enviar algo!
1: ¿Qué?
3: ¿Ustedes también?
0: ¡Qué extraño!
1: Tengo una idea. Iré primero. ¿Saben qué día es hoy? Día de San Valentín. Y le enviaré tarjetas a Pablo y a Tasha. Pero no les digan, porque es una sorpresa. ¡Shh!
0: Tarjetas para Pablo y Uniqua.
3: Tarjetas para Uniqua y Tasha.
0: ¿Estamos listos?
1: ¡Sí!
0: Bien, entonces vamos a recoger basura.
1: Buena idea, Tasha.
4: ¡Qué hermoso día para entregar el correo! Vamos a ver a dónde van estas cartas. A la cajita de jugo. ¡Guau! Eso está en medio de la nada. Pero llegaré ahí, porque jamás dejo de entregar el correo.

0: basura atrás!
1: ¡Atrapa basuras fuera!
2: ¡Buena idea, Tasha!

0: ¡Su valija se cayó!
1: ¡Hey!
2: ¡Esperen!
3: ¡Vuelva aquí! ¡No se detuvo!
0: Porque no sabe que su valija se cayó.
1: Hay que devolverle su valija.
0: O la gente no tendrá su correo.
1: Este es un trabajo para los bienhechores.
4: Eso estuvo cerca. Pero todo está bien ahora. Jamás dejo de entregar el correo. ¿Qué es eso? ¡Oh, no! ¡Los motociclistas malos! ¡Tratan de evitar que entregue el correo!
1: ¡Señor cartero! ¡Aquí tenemos su valija!
3: ¡Está acelerando!
1: ¡Vamos, amigos! ¡Hay que alcanzar!

0: dejes a los motociclistas malos, Tyrone. Finge que no están ahí y tal vez se vayan.
1: ¡Hey, Tyrone!
2: ¡Yuhu! ¡No quita los ojos del camino!
1: Porque es muy buen conductor.
2: Tenemos que devolver esta valija al camión.
3: Pero no podemos hacer eso.
1: Podríamos lanzarla por la ventanilla.
3: Está bien. Creo que eso sí lo podemos hacer.
2: Muy bien, motociclistas. ¡Formación amistosa! ¡A toda velocidad!
0: ¡Oh! ¡Tratan de sacar mi valija del camión!
2: ¡Puedo hacer!

0: funcionó ese plan.
1: ¡Tenemos que hacer que se detenga!
2: Lástima que no hay más buzones en el camino.
1: No entiendo por qué.
2: Porque entonces tendría que parar a recoger el correo.
0: ¡Pablo, eso es brillante!
2: ¿Ah, sí?
0: Sí, tengo una idea. Síganme.
3: ¡Ya se rindieron! ¡No pueden alcanzarme! ¡Jamás dejo de entregar el correo!
0: ¡Aquí viene!
3: ¡Shh! ¿Un buzón? Yo no recuerdo que antes estuviera ahí. ¡Guau! Este es el buzón más grande que yo haya visto. Podrían caber 3 personas ahí.
0: ¿A dónde se fue?
2: ¡Ahí está!
0: ¡Rápido!
3: En fin, creo que está vacío.
2: ¡Ay, no!
1: ¡Ay, ya se va!
0: ¡Rápido! ¡Corran al camión!
3: ¡Qué extraño! Creí oír pasos. ¿Ese buzón se movió?
2: ¡Claro que sí!
1: ¡Pablo!
3: ¡Ah! ¡Motociclistas!
1: ¡Espere! ¡Tenemos su valija!
2: ¡Corran!
0: ¡Pero sí!
1: ¡Lo hicimos!
2: ¡Ay! Ayudar es difícil.
3: Ya falta poco para la cajita de jugo. ¡Nada puede detenerme ahora! Excepto quedarme sin gasolina. Justo a tiempo.
1: ¿Cómo pudimos quedarnos sin gasolina?
2: Ahora jamás alcanzaremos al cartero.
0: ¡Claro que sí! Afinaremos nuestras motocicletas para que vayan más rápido y así alcanzaremos al cartero.
3: ¡Ajúa!

¡Lo alcanzaremos! ¡A las motos!

0: detrás de mí! Voy a tomar un atajo. Esos motociclistas no me detendrán.
1: ¡Está tomando nuestro atajo favorito!
2: ¡Vayamos tras él!
0: ¡Oh, no! ¡Los motociclistas! ¡Más rápido, Tyrone!
2: Amigos. ¡Lo estamos alcanzando!

0: encontrarlo cerca de él.
1: ¡Ahí está la cajita de jugo! ¡Ya casi llego! ¡Esos motociclistas jamás me quitarán mi valija!
2: ¡Ey! ¡Cartero! ¡Tenemos su valija!
1: ¿Cómo sacaron mi valija? Deben haberla robado.
2: ¡Ya la vio!
1: Debo recuperar mi valija. Bueno, creo que tendré que saltar el cañón.
0: Tenemos que devolverle su valija. Debemos saltar el cañón.
3: Buena idea, Tasha.

0: Natasha, Yuniqua y Pablo.
1: ¡Somos nosotros!
0: ¡Ah! ¡Los motociclistas!
1: ¡El cartero!
0: ¡Váyanse! ¡No me quiten mi valija otra vez!
2: No le quitamos su valija.
1: ¡Se cayó de su camión! ¡Y la recogimos!
3: ¡Y se la devolvimos!
0: ¿En serio? Entonces, ¿no son motociclistas malos?
2: ¡No! ¡Somos duros y rudos y buenos!
0: Bueno, yo jamás dejo de entregar el correo. Así que aquí tienen.
1: ¡Gracias! Gracias. ¡Oh! ¡Para mí!
2: ¡Oh! ¡Valentines! ¡Gracias, chicos!
3: ¡Sí! ¡Gracias, chicas! ¡Qué amables son!
1: ¿Usted recibió una carta hoy, señor cartero?
0: No, nada para mí. Yo solo las entrego.
1: ¿En serio?
2: Eso está muy mal.
1: Pero es día de San Valentín. Todos deberían recibir un obsequio.
2: Bienhechores, rueda de ayuda. Ahora. ¡Brrr! Tenemos una entrega especial para usted, señor cartero.
0: ¿Para mí? ¡Gracias!

0: ¡Feliz día de San Valentín!
1: ¿Eh? ¿Fue una motocicleta?
2: No, es mi estómago. Tengo hambre.
3: También yo. Yo nunca dejo de comer algo. ¿Palitos de zanahoria en mi casa?
4: ¡Delicioso!
2: ¡Mis favoritos!
3: ¡Bien! Esa fue una aventura muy ajetreada, ¿no lo creen?
2: ¡Sí!
1: ¡Sí, mucho!
3: ¡Rum, rum!

0: ¡Adiós!
1: ¡Adiós!

0: los dos mosqueteros.
1: Bonjour.
2: Bonjour. Eso significa buen día.
1: Hola.
2: Somos los dos mosqueteros.
1: ¿Uno?
2: ¡Dos! ¡Dos!
1: Un mosquetero adora la aventura.
2: ¡Ja!
1: ¡Ajá!
2: Y un mosquetero tiene elegantes modales. Bonjour, monsieur.
1: Bonjour, monsieur.
2: Pero más que nada, un mosquetero debe saber hacer los más hermosos
1: globos de animales.
2: ¡Listo! ¡Es bueno ser mosquetero!

0: ¡Vamos! ¡A la campiña francesa! ¡Con sus suaves y hermosas colinas!
1: ¡Donde las perfumadas brisas agitan los enormes árboles!
0: ¡Y el aire está lleno de aventuras! ¡Hay que estar alerta con los guardias de la emperatriz!
1: ¿Los guardias de la emperatriz? ¡No me hagas reír!
0: ¡Ja! ¡Los guardias de la emperatriz!
1: ¡Rápido! ¡Escóndete o nos arrestarán!
2: Me pareció ver a esos dos mosqueteros por alguna parte.
3: También a mí. Ojalá yo pudiera ser un mosquetero.
2: ¿Qué?
3: Nada.
2: ¡Los dos mosqueteros!
3: ¡Asombroso! ¿De dónde salieron?
2: ¡Austin!
3: Perdón, en el nombre de la emperatriz.
2: ¡Quedan ambos arrestados!
0: ¿Ah, sí?
1: ¡El guardia!
2: ¡Nos vamos a meter en el calabozo de la emperatriz!
1: ¡Ustedes no pueden contra los dos mosqueteros!
3: ¡Ey! ¡Un tercer mosquetero!
2: ¡Oh, no! ¡No podremos contra tres mosqueteros!
1: ¡Hangar, guardias!
0: ¿Quién es ella?
1: No lo sé.
0: Pues no es un mosquetero. Ni siquiera la conocemos. ¿Es usted excelente con la espada, madame?
1: Sí, monsieur. ¡Vengan!
2: ¡Su espada es! ¡Ey! ¿A dónde se fueron?
3: No están.
2: ¡Tras ellos!
4: ¡En el nombre de la emperatriz!
1: Sin duda es una excelente espadachina, madame.
0: ¡Ciertamente!
5: ¡Merci, monsieur! Y ustedes son los dos mosqueteros, ¿no?
0: ¡A su servicio, madame!
1: ¿Y quién es usted?
5: Eso es un secreto.
0: Bueno, díganos de dónde viene.
5: Temo que eso también es un secreto.
1: Bueno, entonces, ¿qué quiere?
5: Monsieur, yo quisiera ser una mosquetera.
0: ¿Eh? Lo siento, madame, pero eso no es posible. Solo hay dos mosqueteros.
1: ¿Uno?
0: ¡Dos!
1: ¡Dos! Y además, no cualquiera puede ser mosquetero, madame. Los mosqueteros adoran la aventura.
5: ¡Yo adoro la aventura! ¡Ja!
0: Y los mosqueteros tienen los mejores modales.
5: Yo tengo excelentes modales.
1: Y más que nada, los mosqueteros saben hacer los más hermosos...
5: ¿Globos de animales? ¡Oh! ¡Voilá!
1: ¡Wow!
0: ¡Es muy buena!
1: ¡Muy buena!
5: ¡Merci! Entonces puedo ser la número 3.

0: Sabemos que usted es muy sincera, madame, pero lo sentimos.
1: Y ahora, si nos disculpa, debemos irnos antes de que vuelvan los guardias de la emperatriz.
0: Después de ti.
1: No, después de ti.
0: No, no, no. Yo insisto. Después de ti.
1: Merci.
2: Tienen que dejarme ser mosquetera.
0: Oye, Tyrone, ¿por qué la emperatriz usa maquillaje y perfume?
1: No lo sé, Pablo. ¿Por qué?
0: Porque es fea y apesta.
2: En el nombre de la emperatriz,
3: ustedes quedan arrestados.
2: ¡De nuevo!
3: ¡Ancar!
1: ¡Es ella otra vez!
4: Bonjour, madame, monsieur.
3: Bonjour.
2: ¡Qué educada!
4: Merci. ¿Lo ven? Tengo los mejores modales de toda Francia.
3: Bueno, no pueden ser mejores que los nuestros.
2: Somos guardias del palacio. Somos famosos por tener los mejores modales. Siempre decimos por favor y gracias.
3: Y siempre le damos el paso a los otros.
4: No me dejan otra opción que desafiarlos a un duelo de modales.
1: ¡Oh! Muy bien.
3: Aceptamos.
4: Bonjour, madame. Monsieur.
3: Bonjour, madame. Bonjour, madame.
0: Sí, es muy cortés.
1: Ciertamente lo es.
3: Permítame decir que sus modales son adorables.
4: Es usted muy amable. Y ustedes son mucho más corteses de lo que yo hubiera esperado.
3: No, en absoluto.
2: Sus modales son verdaderamente exquisitos.
4: Merci. Después de ustedes.
2: No, no.
3: Después de usted.
4: No, por favor, después de ustedes.
3: Insistimos, madame, después de usted.
2: Sí, definitivamente insistimos.
4: Me parece bien, ya que insisten.
2: ¡Ja! ¿Ves? Ella no insistió otra vez.
3: Y ni siquiera se disculpó. Nuestros modales son mucho mejores.
2: Madame, lamentamos informarle que... ¡Hey! ¿A dónde se fue?
3: Más bien, ¿a dónde se fueron?
2: ¡Tras ellos!
3: ¡En el nombre de la emperatriz!
2: ¿Por dónde se irían?
3: No lo sé. Tal vez se fueron, no se fueron. ¡Asombroso!
2: Algo me dice que no pueden estar muy lejos. ¡Bueno, Austin! ¡Son muy listos para nosotros!
3: ¿Por qué estás gritando?
2: ¡Sigue mi juego! ¡Es mejor regresar a vigilar el palacio!
3: ¡Ah, sí! ¡Eso es lo mejor! ¡En el nombre de la emperatriz!
1: ¡Ja! ¡Ja, ja! ¡Guardias tontos!
0: Lo imaginamos. Después de todo, trabajan para la emperatriz.
4: ¿Por qué les desagrada tanto la emperatriz?
0: ¿Qué no lo sabe? ¡Es horrible!
1: ¡La peor!
4: ¿Cómo lo saben? ¿La conocen en persona?
0: Pues, ¿no?
1: Pero además no nos interesa.

0: Bueno, ¿qué les parece esto? Si me dejan ser mosquetera, tampoco me agradará la emperatriz.
1: ¡Oh, cielos!
2: Madame, es cierto que tiene unos modales exquisitos.
1: Y no es mala cantante tampoco.
2: Pero, como ya dijimos, solo puede haber dos mosqueteros.
1: ¡Uno!
2: ¡Dos! ¡Dos!
0: Bien, caballeros, entonces, no pienso molestarlos más. ¡Au revoir!
2: Bueno, tienes que admitirlo. Lo intentó.
3: ¡Ja! ¿Dónde está su mosquetera enmascarada ahora?
2: Un momento, por favor. ¿Crees que debamos llamarla?
1: Sí.
3: ¡Vuelva! ¡Auxilio!
2: ¡Por favor, madame!
3: ¡Vuelva! ¡Vuelva!
2: ¡Por favor! ¡Oh, no!
1: ¡Nos capturaron!
3: ¡Ajá! Ahora los encerraremos en el calabozo de la emperatriz para siempre.
4: Lo siento, chicos.
3: ¿Qué dijiste?
4: Dije... ¡Ja, ja!

0: caballeros, vendremos a verlos en 3 o 4 años.
1: ¡Ja! ¿Y ahora qué? ¿Cómo vamos a salir de este lugar?
2: Parece que necesitan un tercer mosquetero después de todo.
1: ¡Es usted!
3: ¡Estamos salvados!

0: salvaje.
1: ¿Eh? ¡Hey! ¡Un momento! ¡Este no es un poodle salvaje real!
0: ¡Asombroso! Perdón, ¿cómo se atreven?
1: Muy hábiles, mosqueteros, pero no nos engañarán fácilmente. ¡No otra vez! ¡Vamos tras ellos!
0: ¡Sí! ¡En nombre de la emperatriz!
2: ¡Excelente globo, madame!
3: ¡Ciertamente lo fue!
2: ¡Tyrone! ¡Mira!
4: ¡El magnífico globo de la emperatriz!
5: ¡Rápido, suban! ¡Yo lo desato!
1: ¡Alto, les digo!
0: ¡También yo!
1: ¡Están escapando en el magnífico globo de la emperatriz! ¡Vamos!
0: ¡Alto, dijimos!
4: Madame,
2: tome mi mano. ¡La tengo!
4: ¡Ja!
2: Nadie puede capturar a los tres mosqueteros.
5: ¿Los tres mosqueteros? Entonces...
4: Madame, claramente adora la aventura.
2: Sí, y sus modales son exquisitos.
4: Y ese fue el mejor poodle que yo haya visto.
2: Sin mencionar que nos ayudó a escapar.
4: Y por eso estamos muy agradecidos.
2: Será un honor que sea una de nosotros.
4: ¡Un mosquetero! Desde ahora, vamos a ser los tres mosqueteros. ¡Uno,
1: dos,
5: tres!
4: ¡Tres mosqueteros! ¡Oh, oh!
5: ¿Qué están pasando?
1: ¡Ja, ja! ¡Ya los tenemos, tres mosqueteros!
0: ¡Ja, ja, ja!
4: ¡Oh, no! ¡Descendemos!
2: ¡Todo está perdido!
1: ¡En el nombre de la emperatriz!
0: ¡Todos quedan arrestados!
1: ¡Ahora bajen de ese globo! ¡Por fin tenemos a los tres! ¡La emperatriz quedará complacida!
5: ¡Ella está complacida!
0: ¿Qué? ¿Qué?
1: ¿Cómo puedes saber lo que complace a la emperatriz?
0: ¿Cuál es tu nombre, mosquetera?
5: Mi nombre es Sasha, emperatriz de Francia.
0: ¡Oh! ¡Su majestad!
4: ¿Usted es la emperatriz?
2: ¿De Francia?
5: Ciertamente lo soy.
2: ¡Ey! ¿Significa que sí me agrada la emperatriz?
4: Madame, lamentamos haber dicho esas cosas terribles de usted.
2: Sí, no eran verdad. No la conocíamos.
5: Disculpas aceptadas, amigos míos. Y ustedes podrán subir a mi magnífico globo siempre que deseen.
4: ¡Fabuloso!
2: ¡Excelente!
4: ¡Es bueno ser un mosquetero!

0: ¿Qué fue eso?
1: Ese fue mi estómago. Tengo hambre. Vamos a mi casa por un bocadillo. Vamos a comer pastel.
0: ¡Qué bien!
1: ¡Fabuloso!
2: ¡Sí!
1: Todos para uno
2: y uno para todos.
3: Esa fue una aventura muy venturosa. ¿No lo creen?
1: ¡Uy, uy! ¡Claro que sí!
0: Sí, fue asombrosa.

0: ¡Adiós!
1: ¡Hasta luego!
2: ¡Adiós!
3: ¡Hasta pronto!

0: Franklin el audaz. Franklin sabe contar de dos en dos y atar sus agujetas. Siempre ha sido valiente cuando se lastima la rodilla o se corta jugando. Pero un día, Franklin aprendió que admitir que sentía miedo era un acto de valor.
1: ¿En sus marcas?
2: ¡Listos!
1: ¡Fuera! ¡Ah! Esto no es tan divertido como el verano pasado.
2: Tal vez la colina bellota es más pequeña.
3: O tal vez nosotros somos más grandes.
1: ¡Necesitamos una colina más grande!
4: Algunos de los grandes manejan sus bicicletas por la colina del miedo.
2: Oh. ¿En verdad?
1: ¡No es verdad! ¿Quién te dijo eso?
4: Me dijo mi primo Jack, y él debe saber porque ya es grande.
2: Mejor vamos a ver.
1: ¡Sí, vamos!
3: ¡Sí que es grande!
1: Y empinada.
2: ¡Miren las rocas!
1: Tú puedes ir primero si quieres.
4: No, yo voy a dejar que Oso vaya primero.
2: ¡Oh!
3: Tal vez la colina del miedo es un poco grande. Digo, es demasiado trabajo subir nuestros carros aquí arriba.
1: Sí, la colina bellota no está mal.
4: Muy bien, regresaremos allá.
2: Los alcanzo en un minuto. En cuanto recoja unas moras.
3: ¡Yo te esperaré!
4: ¡Nos vemos, chicos!
2: ¡Oh! ¡Oh! ¡Franklin está bajando!
1: ¡Miren eso!
2: ¡Miren cómo va!
1: ¡Parece que se está divirtiendo mucho!
4: ¡Casi llega al final!
2: ¡Bravo!
4: ¡Qué rápido, Franklin!
1: ¡Buen paseo sorprendente!
2: ¡Chispas! Nunca había visto a alguien tan hábil como tú, Franklin. ¡Y qué suerte tuviste!
3: ¡Sí! ¡Soy afortunado!
2: ¿Quieres decir valiente?
3: ¿Valiente yo?
4: ¡Claro! ¡Bajaste la colina del miedo!
1: ¡Sí! ¡Eres muy audaz!
2: ¡Tres hurras por Franklin el audaz! ¡Hip, hip,
5: hurra!
2: ¡Hurra! ¡Hip, hip,
5: hurra!
2: ¡Hip, hip,
5: hurra!
2: Entonces su carro saltó y viajó por los aires.
3: Tuve que sujetarme muy fuerte para no caerme.
2: Sí, cuando cayó tuvo que sujetarse muy fuerte.
3: Porque había una gran roca frente a mí.
2: Dos de las ruedas quedaron hacia arriba, volando.
3: Justo así. Entonces tuve que girar para evitar la roca.
1: ¡Wow!
3: ¿No te dio miedo?
2: No, Franklin. Él es audaz.
6: ¡Ah! Me hubiera gustado estar ahí para verlo.
1: Sí.
7: Sí, a mí también.
3: Qué pena que no lo vieran todos.
2: No hay problema. Puede hacerlo mañana. ¿No es así, Franklin?
1: ¿Ah? ¿En serio?
6: No puedo esperar.
8: No conozco a nadie tan audaz como tú, Franklin.
2: Tres hurras por Franklin, el audaz. ¡Hip, hip!
5: ¡Hurra!
2: ¡Hip, hip!
5: ¡Hip, hip! ¡Hurra!
2: ¡Hip, hip!
5: ¡Hip, hip! ¡Hurra!
2: Aquí está, Colina del Miedo. Tal vez debas practicar antes de mañana.
3: Yo... no lo creo.
2: Sí, no creo que sea algo de lo que Franklin el audaz deba preocuparse, pero siento mariposas en el estómago solo de pensarlo.
3: Sí.
2: Bueno, nos vemos mañana, audaz. Esta vez todos estarán observándote. Vas a ser famoso.
3: ¡Ay, todo el mundo!

0: Franklin. ¡Hip, hip, hurra! ¡Hip, hip, hurra! ¡Hip, hip, hurra!
1: No.
2: Después de todo, no es tan malo. ¡Soy el chico más valiente!
3: ¡Ah! ¡Eres audaz, Franklin!
4: ¡Sí, eres audaz!
0: ¡Sí, ¡qué audaz!
2: Solo fue un mal sueño.

0: bueno, Sam, aquí voy. Deséame suerte.
1: ¡Vamos, Franklin!
2: ¡Puedes lograrlo!
3: ¡Tú eres el audaz!
2: ¡Oh! ¡Oye, ¿qué bien, te tenías miedo!
0: ¡No! ¡No tenía miedo! ¡No es así! ¡No es así! ¡No tenía! Fue solo otro sueño. Vaya, Sam, no sé qué es peor. ¿Bajar por esa colina o no bajar y que todos se rían de mí? ¿Es de día? ¿O tal vez es otro sueño? ¡Oh! ¡No estoy soñando! ¡Ay! Adiós, Sam. Eres el mejor amigo perro que he tenido.
4: Casi no tocaste tu desayuno, Franklin. ¿Qué pasa? ¿Te sientes bien?
0: Creo que no tengo mucha hambre, mamá.
1: Oye, Franklin, ¿ya estás listo?
0: Adiós, mamá. Eres la mejor mamá que haya tenido.
4: Muchas gracias, Franklin. Nos vemos.
1: ¿No se te está olvidando algo, Franklin? ¡Tu carro!
0: ¡Ah, sí! ¡Mi carro! ¿Cómo pude olvidarlo?
1: ¡Qué suerte que me acordé!
0: Sí, gracias, oso.
1: También tengo suerte.
0: ¿Por qué lo dices?
1: Porque mi mejor amigo va a ser famoso. Súbete, si te llevo, es más rápido.
0: ¿Más rápido? Genial.
1: El carro se hace más pesado y más pesado, pesado.
0: ¿Quieres detenerte y descansar un momento?
1: No, está bien, Franklin. No querrás tener a nadie esperando.
0: No, oso, claro que no.
1: ¿Estás listo, Audaz?
0: Eso creo.
1: ¿Necesitas un empujón?
0: ¡No! ¡Lo haré yo mismo!
5: ¡Esperen un minuto! Jack no quiso creerme cuando le conté de Franklin el Audaz, así que lo invité a que lo viera.
6: Hola, chicos.
1: ¡No, chispas! ¡Hasta los grandes quieren verte, Franklin! Sabía que serías muy famoso.
6: ¿No bromeas? ¿En verdad bajarás la colina del miedo?
7: ¡Claro que sí!
1: ¡Él es el Audaz!
8: ¡Tres hurras por Franklin el Audaz!
9: ¡Hip, hip, hurra!
10: ¡Hip, hip, hurra!
9: ¡Hip, hip!
10: ¿Qué?
1: ¿Qué es lo que pasó, Audaz?
0: Yo no soy audaz. Eso es lo que pasó. Discúlpenme, amigos.
1: ¿En verdad él bajó la colina ayer?
0: Bajé solo por accidente. Y estaba muy asustado, pero no quería admitirlo, especialmente cuando todos pensaron que era muy valiente.
1: ¿Estabas asustado? Ay, creí que te habías divertido.
0: No me divertí nada. No soy Franklin el audaz. Soy Franklin el miedoso.
6: Tú no eres miedoso, Franklin. Eres muy valiente.
0: ¿Valiente? Pero tuve miedo.
6: Oye, estamos frente a una gran colina. ¿Quién no tendría miedo? Lo valiente fue admitirlo frente a tus amigos.
0: ¿En verdad piensas eso?
6: Lo sé bien. Y te diré un secreto. Algunos chicos han bajado la colina solo para lucirse frente a sus amigos. Eso es tonto.
0: ¿En verdad?
6: Sí, yo lo sé bien.
0: ¿Por qué ya eres grande?
6: No, porque así es como me rompí el brazo.
1: Oye, Franklin, me alegra que no bajaras la colina solo por nosotros.
2: Sí, pudiste haberte lastimado.
3: Nos hubiéramos sentido muy mal.
0: Gracias, amigos. La próxima vez seré valiente y admitiré que tengo miedo.
1: Oye, Franklin, tu carro bajó toda la colina.
8: ¡Tres hurras por el audaz carro de Franklin!
4: El amuleto de Franklin. Franklin sabe contar de dos en dos y atar sus agujetas. Puede cruzar los dedos para la buena suerte y encontrar una moneda de la buena suerte también. Pero un día, Franklin tuvo que encontrar un amuleto para su mejor amigo, Oso.
3: ¡Adelante, Castor!
1: ¡Sálvalo!
0: ¡Haz un tiro de fantasía!
8: Lo voy a hacer de espaldas.
3: ¡Bien, Castor!
0: ¡Castor!
1: Yo puedo hacer lo mismo, pero parándome de cabeza.
0: No tienes que hacerlo tan difícil. Solo tienes que copiar el tiro de Castor.
8: Recuerda, si fallas una vez, no importa. Pero si fallas tres veces, uno, dos, tres...
9: ¡Estás fuera!
1: ¿Cómo?
8: Fallaste uno.
1: No puedo creerlo. Ya lo he hecho un millón de veces.
0: No te preocupes, Oso. Esta vez acertarás.
7: ¡Sí! No hay problema.
8: ¡Claro! No es problema.
1: Sí, será muy... fácil.
8: A veces esos tiros fáciles son los más complicados, Oso.
1: ¿Qué sucedió? No puedo acertar ni un tiro.
0: Solo es un poco de mala suerte, eso es todo.
7: Muy bien, gira dos veces, bota una vez y dispara.

0: cerca.
1: No te sientas mal.
2: Casi lo lograste.
3: Lo arruiné. Es como tú dijiste, Franklin. Soy de mala suerte.
2: ¿Qué? No, nunca dije que fueras de mala suerte. Solo dije que tenías mala suerte.
3: Es lo mismo. Estoy fuera y el juego apenas empezaba.
2: Oigan, chicos, ¿por qué no empezamos otro juego?
0: Sí, este era de calentamiento.
1: Puedes empezar esta vez, oso.
3: Gracias, amigos. Muy bien, intentaré un gran tiro.
2: Ay.
1: Creo que es mi turno. Intentaré con dos manos. Chispas.
3: Lo siento, Castor.
1: ¿Por qué?
3: Ahora mi mala suerte se está pasando a ti. ¿Lo ves? Te dije que soy de mala suerte, Franklin.
2: No, eso no es verdad.
0: Tal vez Oso necesite un amuleto.
2: Sí, eso puede ser, Zorro.
1: Sí, tengo una piedra de la suerte.
0: Y hay muchas piedras por aquí.
3: ¿Pero cómo saben cuáles piedras son de buena suerte?
1: Bueno, la mía es bonita, con muchos destellos. Es algo que puede verse.
3: No veo nada que no sea simple grava.
2: ¿Qué te parece un trébol de cuatro hojas? Se supone que traen buena suerte.
1: ¡Claro!
0: Sí, eso me dijeron.
2: El balón cayó donde están los tréboles. Tal vez trata de ayudar.
1: Ahora es tu turno, Franklin. Nosotros ayudaremos a Oso.
2: ¡Buen tiro, Zorro!
0: Gracias. ¿Cómo va eso?
3: Terrible. Mi suerte es tan mala que no puedo encontrar el trébol.
0: Bueno, es tu turno, Oso. Debes hacerlo sobre un pie.
3: No, no creo que pueda hacerlo.
0: Pobre Oso, piensa que es de mala suerte. Ojalá hubiera algo con lo que pudiéramos ayudarlo.
2: Tal vez lo haya.
0: ¡Nada mal, Franklin!
2: Incluso un trébol falso es mejor que no tener suerte. Esto lo ayudará, solo vean. ¡Oso, espera!
3: Muy bien, encontraron un trébol de cuatro hojas. Gracias, Franklin.
2: Ahora no puedes fallar, ¿verdad?
3: Correcto.
1: ¡Sí!
2: ¡Claro! Muy bien.
3: He fallado ninguna.
2: ¡Qué buena puntería, Oso!
3: Sí, mi trébol de la suerte es grandioso.
1: ¡Ay, se acabó el recreo! Terminaremos el juego después de la escuela.
3: Bueno,
1: ¿está bien?
3: No puedo esperar.
2: ¿Debo decirle que no es un trébol de cuatro hojas real?
0: No lo sé, Franklin. Mejor esperemos hasta que acabe el juego.
2: Buena idea, Zorro. No queremos arruinar el día de suerte de Oso, ¿verdad?
0: ¡Claro!
1: ¡Ay! Esta cosa es un rompepuntas, no un sacapuntas.
3: Déjame ver. Tengo buena suerte. Funciona muy bien. Como un amuleto. ¿Qué? ¿Qué es esto? Mi guante rojo. Creí haberlo perdido. Buen trabajo, trébol.
1: ¡Ay! ¡Ay! Parece que debemos suspender el juego, chicos.
2: Bueno, podemos terminarlo mañana.
3: Ay, tenía muchas ganas de seguir jugando. Yo iba ganando y ya no vamos a saber.
1: ¡Vean! ¡Se está aclarando! ¡Solo era una llovizna!
3: ¡Eso es! ¡Mi trébol puede controlar el clima!
2: Ay, Oso, no creo
3: no
2: que
3: No te preocupes, sea... Franklin. Prometo que solo usaré sus poderes para hacer el bien.
1: ¿Cuáles poderes?
0: Tal vez debamos fabricar tréboles para nosotros.
2: No creo que el trébol tenga nada que ver, zorro. Es solo, bueno, suerte.
1: Bien, zorro y yo llevamos dos. Franklin tiene uno. ¿Y dónde está Oso?
2: No lo sé. Creí que venía detrás de mí.
3: ¡Miren esto, amigos! ¿Ah? 5 libros es un nuevo récord. Cualquier cosa puede ser posible si tengo conmigo a mi trébol.
1: Ay. Oso, ¿sería posible que termináramos el juego antes de que llegue el autobús?
3: Estaré de vuelta en cuanto devuelva los libros.
1: Muy bien. Gira 1, bota 2 veces y...
3: ¡Sí!
1: ¡Ah! ¡Oso! ¡No es justo! ¡Quiero hacer mi tiro!
3: ¡Oigan! ¡Mírenme! ¡En un pie!
2: No sabía que Oso supiera andar en patineta.
0: Ay, todo es posible con un trébol de 4 hojas.
3: Es cierto, zorro. Hasta puedo hacerlo con los ojos cerrados.
2: ¡Ay, no!
0: ¡Va a chocar!
2: Debemos detenerlo antes de que se lastime.
0: ¡Oso, detente! ¡Abre los ojos!
2: ¡Oso!
3: Tengo mi amuleto, mi trébol de la buena suerte.
2: ¡Pero es falso!
3: ¡Oh!
2: ¡Oso, cuidado!
0: ¡Va a chocar!
2: ¿Estás bien, Oso?
3: Sí, estoy bien.
2: Tienes suerte de no haberte lastimado.
0: Y tienes suerte de no haber roto la patineta de conejo.
3: La única suerte que tengo es mala.
1: Oigan, ¿vamos a terminar el juego o qué?
3: Tal vez deba rendirme. Sin mi trébol no tengo ninguna oportunidad.
2: Pero es que no entiendes. El trébol no es real.
3: ¿Y...?
2: Significa que hace rato cuando acertaste tus tiros en el segundo juego, lo hacías tú, no el trébol.
0: Te hicimos el amuleto para hacerte sentir bien, pero sabíamos que podías hacerlo tú solo.
3: ¿Pero qué dicen de que encontré mi guante y de que haya salido el sol?
2: Bueno, a veces la suerte está contigo, pero casi todo el tiempo tú haces tu propia suerte con esfuerzo.
3: Sí, no fue suerte. ¡Fue un buen trabajo!
2: ¡Esa es la idea, Oso!
3: Oigan, ¿vamos a terminar el juego o qué?
1: Bien. Veamos cómo anotas una canasta.
3: No hay problema.
2: ¡Vamos, Oso! ¡Sé que puedes hacerlo!
3: Eso piensas, Franklin. También creo que puedo hacerlo.
1: De suerte.

0: hora
1: de jugar.
0: 64, 65, 66, 67, 68,
2: sigue contando, Chris.
0: 69, 70, 71, 72.
2: No debe tocar el suelo.
0: Podemos llegar a 100 si no perdemos la concentración.
2: Sí, no podemos detenernos.
0: ¡Cachorros de león! ¿Qué hora es cuando pones a dos cachorros, un balón y dos hermanos crack?
3: ¡Hora de jugar!
2: ¡Ah, buen pase!
0: Oye, tienes que seguir el balón, no a las personas.
4: Los cachorros juegan fuerte para practicar su habilidad para cazar, ya que cuando crezcan, tendrán que hacerlo para sobrevivir. Juegan con Chris, y esa es una de las cosas que solo se hacen en Animalandia.
0: Ahí van los cachorros.
4: ¿Y aquí viene Sabu?
2: ¿Qué haces aquí antes de que te llamemos?
5: ¡Suelta mi nariz!
2: ¡Sabu, déjame! ¡Qué tonto Lemo!
0: ¡Sabu, estás muy juguetón el día de hoy! Parece que quiere jugar. Ven.
4: Tengo la impresión que hoy va a ser un típico día de locos. Le daré a Sabu garbanzos.
2: Oye, Sabu, toma garbanzos.
4: Ten. No puedes comerlos todos. Solo toma uno. ¡Solo uno! Eso es.
0: Un solo garbanzo es un bocado para un lémur.
6: ¡Disculpen! ¡Sabu bajo!
0: ¡Sabu! ¡Estás que revientas de garbanzos!
6: ¡Quisiera saltar todo el día! ¡Ay, ay, ay! ¡Hola! ¿Quieren jugar? ¡Síganme! Hermanos, ¿qué resulta de un lémur lleno de garbanzos?
2: No lo sé, ¿qué?
6: Un Sabu Mafu listo para jugar. Como las criaturas que vi hoy.
2: ¿Quién?
6: Eso me pregunto yo. ¿Quién puede ser?
7: ¿Quién puede ser? ¡Aquí el animal que ahora no es! ¡Este misterio hay que resolver!
6: No puede esconder sus grandes orejas grandes para una criatura que se cansa enseguida.

0: son?
1: Esta sí que es difícil.
2: Sí, pero podemos con ella.
0: La tengo en la punta de la lengua.
2: Lo sé, empecemos por el principio. Está bien, son gatitos montés.
0: ¡Martín!
1: Con grandes orejas.
0: ¡Chris!
2: Con muchas manchas.
1: Pues debe ser...
3: ¡Hermanos!
1: ¡Cachorros de Cerval!
4: ¡Wow! Mangachica, los misteriosos animales están aquí.
1: A los cervales se les llama a veces gatos jirafa por su largo cuello y sus largas patas.
2: Son gatos montés de los pastizales africanos con orejas y patas muy grandes.
1: Y los cervales saltan y brincan de maravilla.
3: ¡Manga chica! ¡Estos cachorros son muy juguetones! No sé qué harían con mi cola.
1: ¿Saben qué hora es cuando se juntan a dos cachorros de cerval y una cola de lémur?
3: ¡Hora de jugar!
1: Sí.
3: Tengo tanta energía que no lo puedo creer.
2: Tengo que ver esto.
1: Sí, con seguridad será bueno.
3: Vengan, hermano cerval, a ver si atrapan mi cola.
2: Estos cervales son muy jóvenes y no ven bien. Todavía son torpes.
1: Por eso jugamos, para practicar, correr, saltar, brincar y aporrear. Algo que necesitarán cuando crezcan.
3: No van a poder atrapar mi cola. Son criaturitas aprendiendo a jugar. ¡Ay! ¡Ay! Creo que me equivoqué. ¡Cuidado!
2: ¡Te atraparon, Sabu!
3: ¡Ay! ¡Oh! ¡Ay! ¡Me atraparon! ¡Oye, bájate! ¡Bájate! ¡Oye! ¡Ay, bájate!
2: Dime, Sabu, ¿aún tienes fuerzas para jugar con los cachorros?
3: ¡Oh, sí! ¡Uba, uba, uba, uba, uba, uba, uba! ¡Los cachorros no cansarán a este lemur saltarín! ¡Quiero jugar todo el día, todo el día! ¡Sí, sí, sí!
5: ¡Juguemos todo el día!
3: ¡Qué divertido!
2: ¡Míralo!
3: ¡Supongo que se agotaron!
1: Creo que cansaste a los cachorros de cerval.
3: ¡Sí! ¡Habrá más criaturas para jugar! ¡Todavía no estoy cansado!
2: ¡Vaya un lemur! ¡Nunca había visto así a Sabu!
1: ¡Y que lo digas! ¡Está por todos lados!
3: ¡Oigan ustedes! ¡Alguien quiere jugar!
1: Sabu, ¿no estás un poco cansado?
3: No, ¿y ustedes?
2: Ni hablar, somos gente de aventura. ¿Estás seguro de que no estás cansado?
3: ¡No! ¡Traigan más criaturas para jugar! ¡Estoy listo para ellos! Como lo estoy siempre, en Zubulandia. Yo iba saltando, pirip, pirip, pirip, cuando de pronto vi al lemur ideo. A orejas y a su alimenta. Iban corriendo. Y les dije, yo también quiero jugar.
5: Pues ven, jugaremos carreras hasta que nos rindamos.
3: No tardaron mucho en agotarse. Pero yo quería seguir jugando. De pronto apareció Patas.
6: ¡Agárrate! Vas en viaje en un aeromóvil.
3: Entonces subimos al espacio. Volamos rodeando a Sabu Mafusoglu hasta que Patas dijo...
6: Sabu, me estoy mareando. Ya no puedo más. Es hora de la siesta.
7: Y yo seguiré jugando, Sabu. ¡Sube!
3: ¡Sí! Entonces me deslicé por su espalda. ¡Otra vez, Sabu Mafusaurio!
6: Sí.
3: Me deslicé una y otra vez hasta que él también se cansó.
7: La última.
3: Pero yo quería jugar más. Aún me sentía muy juguetón. Quería más y más y más. Y luego jugué con...
1: ¿Sí? ¿Con quién?
3: No recuerdo. A veces me falla la memoria.
2: ¿Qué te parece este, Sabu? ¿Qué hora es cuando pones a dos patitos...
3: ¡Patitos!
2: ...y agua?
3: ¡Agua!
2: ¡Juntos!
3: ¡Es hora de jugar!
2: ¡Sí! ¡Eso!
1: Los patitos están llenos de energía.
2: Y les encanta jugar.
3: ¡Quiero jugar con patitos!
1: Entonces haz lo que ellos y salta al agua.
3: ¡Esto es increíble! ¡Todos se meten!
1: Bien, ya están todos en el agua.
3: ¡Quiero jugar con patitos!
1: Entonces a mojarnos.
3: ¿Seguro que queremos mojarnos?
2: ¡Sí! ¡Sí!
3: ¡Todos al estanque entonces! ¿Quién quiere? ¡Juba, juba!
1: Si algo les encanta a los patos es el agua.
2: Sus patas tienen membranas y desplazan el agua.
3: No tengo membranas en las patas porque soy saltarín en la tierra. Estoy bien. Puedo remar como un lémur. Cuando más practico mi remo, mejor nadador resulto. ¡Rema, lémur! ¡Me encanta remar como lémur!
1: Lo haces muy bien, Sabu. Pronto serás tan bueno como los patitos. ¿Sabías que los patitos pueden nadar casi tan pronto como nacen? ¿Sus patas fueron hechas para remar?
3: ¡Voy a ver sus patas! ¡Wow! ¡Ah! Además practican cómo aventarse. Muy bien, patos. Manga chica, ya es suficiente. Están metiendo la cara en el agua.
1: Practican cómo comer plantas subacuáticas y es divertido.
3: Encontré hojas bajo el agua. Encontré hojas bajo el agua. Y Chris encontró más. Y también Martin.
6: No, parece que Sabu se esté cansando. Yo diría que todo lo contrario.
3: Me encanta nadar como patito.
1: Ya cansaste a los patos, Sabu. Es hora de secarse.
3: ¡Secarnos! ¡Ya voy primero!
1: Mira cómo se sacuden el agua los patitos.
3: ¡Así! ¡Sacudo y me seco! ¡Me sacudo y me seco!
1: Sabu está en lo correcto. Siempre es hora de jugar si quieres pasarla bien. Ten, Sabu. Usa la toalla.
3: ¡Miren! ¡Los patitos se van!
2: ¡Sí! ¡Te los acabaste!
3: ¡Adiós, patitos!
0: Sabu está cansando a todos, y me refiero a todos.
1: ¿Habrá alguna criatura que pueda cansar a Sabu?
3: ¡Ni hablar! ¡Nadie puede cansarme! ¡Soy una criatura aventurera de acción continua de juegos!
1: ¿Recuerdas cuando Sabu gritó en la ventana, ¡oigan, alguien quiere jugar!
3: ¡Sí, claro! ¡Oigan, ustedes! ¡Alguien quiere jugar!
2: Piénsalo así. ¿Qué hora es cuando Chris... yo, ustedes, Sabu Mafu y toda clase de juguetones, como lo ves, ¿no?
1: ¡Coatís!
2: ¡Cachorros de jaguar!
1: ¡Monos blancos y capuchinos!
8: ¡Es hora de jugar!
9: No me siento hoy igual. Jamás me había sentido así. Sé muy bien qué voy a hacer. Soy un cachorro, ¿y tú qué tal? ¡Cachorro! ¡Soy cachorro! Un cachorro muy inquieto, jugando sin parar. ¡Mono! ¡Me siento mono! Un mono muy ágil. ¡Me gusta reaccionar! ¡Cuatí! ¡Me siento cuatí! Un atoso y lindo cuatí. ¡Soy un cuatí! ¡Gatito! ¡Soy gatito! ¡Un gatito muy travieso! ¡Me gusta retozar! ¡Cachorro!
2: Diferentes animales juegan diferentes juegos.
1: Y su manera de jugar los prepara a vivir libres en la naturaleza.
2: Bien, Sabu, ¿quieres seguir jugando? Te ves un poco cansado.
3: Sí, creo que tomaré una siesta.
1: Sabu al fin se cansó.
3: ¡Los engañé! ¡No estoy cansado! ¡Traigan a más criaturas juguetonas! ¡Aún tengo muchas fuerzas para jugar! ¡Vamos, juguemos! ¡Oigan, ¿a dónde van ustedes?
1: ¡Alguien viene!
2: ¡Abajo! No te agachaste a tiempo, Chris.
3: ¡No es un mono! ¡Se parece a Cara de Luna!
1: ¡La lechuza!
3: ¡Cara de Luna, ¿quieres jugar?
2: No sé si los búhos juegan, Sabu.
1: Hay muchos animales que no juegan.
2: Así es, Chris. Muchas lagartijas no juegan.
1: No como los pollos, pero bueno... Hay alguien que siempre quiere jugar. Jackie y sus animales.
10: Hola, chicos. Adivinen qué es lo mejor que pueden hacer. Jugar con su perro. Puede que no lo sepan, pero los animales tienen que jugar. Y si quieres que tu mascota sea feliz, juega con ella. Es divertido. Y tú también te divertirás. ¡Ven aquí, Blue!
3: Ah, a veces me gustaría jugar con los humanos. Bueno, ya está bien. Demasiado tiempo descansando. ¡Vuelta a jugar!
2: Sabu, todavía no estás cansado.
3: ¡Ni hablar!
2: Apuesto a que debe haber alguna criatura que te canse.
3: ¡Ni hablar!
1: ¡Vayamos a averiguarlo!
3: ¡Me viaje!
11: Al armario se dirigen, de viaje ya se van. Al armario se dirigen, su equipaje guardarán.
1: Ya saben lo que pasa cuando abrimos el armario.
2: Bueno, hay que hacer lo que hay que hacer.
1: Oye, Martín, no necesitamos nada del armario, ¿sí?
2: No, Chris, tienes razón.
1: ¡Corre!
11: Cuando es una aventura y no sabe qué llevar. Del armario al fin eligen cosas que le servirán.
1: ¡Hasta luego, Sabu!
2: ¡Adiós, Sabu!
3: ¡Adiós, chicos!
2: Bien, vamos por la criatura juguetona que puede cansar a Sabu. No separaremos.
1: Yo buscaré en el bosque.
2: Yo recorreré la sabana.
1: ¿Bien?
2: ¡Adiós! ¡Hienas! Miren cómo corre su cachorro. ¡Es veloz! Ahí va. Tal vez está cansado. No, vuelve por más. Es un travieso juguetón. Esta podría ser la criatura que cansará a Sabu. Bien, voy a intentar correr como hiena y a ver si así puedo cansar a Sabu. Las hienas son veloces, sí. Corren y se deslizan entre la hierba a unos 55 kilómetros por hora. Sí, es agotador. Puede que resulte.
1: ¡Ajá! ¡Chimpancés! Miren cómo corren y juegan. Se cuelgan de una mano y luchan con la otra. Hace falta una increíble fuerza. Sí, tengo que intentarlo. ¡Fabuloso! ¡Brazo sobre brazo! ¡Un chimpancé subiendo puede agotarte! ¡Sí! ¡Un chimpancé es una criatura que puede cansar a Sabu! ¡Oye, Martín!
2: ¡Sí!
1: Hay una criatura que decididamente cansará a Sabu.
2: ¿Quién?
1: Los bebés chimpancé. Suben por los árboles y juegan mientras suben.
2: ¿Sí? Y yo encontré un cachorro de hiena que corría mucho y ninguna otra hiena del clan pudo alcanzarla.
1: ¡Regamos a Sabu!
2: Hay muchas criaturas juguetonas.
1: Sí, pero no sé si alguna podrá aguantarle a Sabu.
2: Excepto, tal vez...
1: ¡Claro! Ellos son los que pueden jugar con Sabu. ¡Los niños!
2: Nadie puede jugar como ustedes. ¡Nadie!
3: Oigan, Martin, Chris, ¿qué hora es cuando Animalandia se llena de criaturas como ustedes, eh?
8: ¡Hora, ¡Es hora de jugar!
3: ¿Tienes la espalda por este lado, eh? ¡Ay, qué rico se siente! ¡No te detengas! Un poco más. ¡Se siente rico! ¡Gracias! ¡Juguemos todos! ¡Me encanta!
1: ¡Hola! ¿Qué tienes? ¿Herramientas?
12: Sí.
1: Muy bien. ¿Quieres que arreglemos la máquina?
12: Martín, aquí.
1: ¿Aquí? Bien. ¿Qué tal?
12: Genial.
1: De acuerdo. ¿Dónde quieres que usemos el desarmador?
12: Sí.
1: ¿Aquí arreglamos el botón?
12: Sí.
1: Fabuloso.
12: Ahí está Sabu.
1: Sí, ese es Sabu.
12: Ahí está Sabu.
3: Sí, estoy ahí, estoy aquí.
1: Así se hace, Col. Sí.
3: Oigan, oigan, Chris y Col arreglaron la máquina. ¿Quién quiere comer?
1: Muy bien, ¿qué botón crees que debemos presionar? ¿Cuál?
12: Este.
1: ¿Cuál? ¿Este?
12: Sí.
1: ¿Este?
3: ¿Espagueti?
12: No.
1: Eso es lo que come Martin.
3: Un momento, ¿les gustarían unas galletas?
1: ¡Galletas!
3: ¡Presiónalo!
1: ¡Ay, galletas! ¿Quién quiere galletas? Sí, Cole, dale a tus amigos.
3: ¡Buen trabajo, Cole!
1: Deja que las pruebes, Abu.
3: No está mal. Cole, tengo una miga en la cara. ¿Quieres quitármela? Sí. Gracias. ¿Me ayudan a hacer criaturas de Zubulandia?
13: Sí.
3: Bien, este es el secreto para hacer los personajes de Zubulandia. Se juega con la arcilla. ¡Sí! ¡Con melón! ¡Ajá! ¡Juegas con arcilla! ¡Juegas con arcilla! ¡Juegas con arcilla! ¡Juegas con arcilla! ¡Juegas con arcilla! ¡Juegas con arcilla! ¡Orejas! Estoy haciendo un personaje,
13: ¿Qué clase de personaje?
3: Algo como un gran, enorme personaje de dinosaurio.
13: ¿Sí?
3: Adivina cómo lo voy a llamar.
13: ¿Cómo?
3: Voy a llamarle Sabu Mafusaurio.
13: ¡Qué bonito!
3: Gracias, gracias. ¿Quieren que les cuente un cuento?
14: ¡Sí!
3: ¡Fabuloso! Porque esta historia sucedió en un lugar muy especial. Un lugar especial donde viven todas estas criaturas. ¡Oh! Todo sucedió en Zubulandia.
14: ¡Sí!
3: Yo iba saltando. Pirip, pirip, pirip, pirip, pirip, pirip, pirip, pirip. Y había estado jugando toda la mañana sin que nadie me cansara cuando Comelón dijo:
4: ¡Abu, yo jugaré contigo!
3: Y saltó varias veces para luego irse a dormir. Y yo salté por ahí buscando a alguien con quien jugar.
0: ¡Ven a jugar conmigo, Sabu!
3: Dijo Sabu Mafusaurio bebé. ¡Sí!
0: ¡Sujétate, Sabu!
3: Y yo me subí a su cola y empezó a girarla una y otra vez. Giramos tan rápido que salí despedido y aterricé justo al lado de Orejas.
5: Hola, Sabu.
0: Ya no puedo jugar, estoy cansado.
3: Hola, Orejas, ¿quieres jugar conmigo?
5: Claro, Sabu, claro que sí. Mis hermanitas también quieren jugar, Sabu.
3: Y Orejas, y las hermanitas de Orejas y yo jugamos, jugamos y jugamos. Nadie pudo cansarme. Pude jugar todo el día. Tan, tan.
13: ¡Qué bonito cuento!
3: ¡Gracias, gracias! Oigan, todavía podemos jugar más. ¡Sigamos jugando!
14: ¡Sí!
3: ¡Bueno! ¿Quién quiere jugar en el agua? ¡Adelante! ¡No puedo creer que me llamo cáncer! ¡Adelante! ¿Se están divirtiendo?
14: ¡Sí!
3: ¿Está caliente el agua?
14: ¡Sí!
3: ¡Están salpicándome! ¡Están mojándome todo! ¡Sí, sí, sí, sí, sí, sí! ¡Hay más cosas que hacer! ¡Se ve divertido! ¡Nada mejor que balancearse en una liana! ¡Ah, sí, sí! ¡Casi no lo creo! ¡Estos niños juegan sin parar! ¡Adelante, jueguen! ¡Es hora de jugar, jugar, jugar!
2: Oye, Sabu, ¿cómo te sientes? ¿Cansado ya?
3: ¡Me encanta, me encanta, me encanta! Sí, me gusta, me gusta, me gusta.
2: Bueno,
3: oye,
2: ¿me haces
3: costillas? Sí, por favor. Oye, no, ya, ya, ya, ya no, ya no más, ya no más. ¡Son muchas costillas! ¡Ya no más, por favor! ¡Ya no, por favor, ya no puedo reírme más!
2: Sabu, ¿cómo aguantas esto?
3: ¡Algo, pero ya estoy cansado!
2: ¡Eso es!
1: ¿Qué tanto aguantas, Sabu?
3: A decir verdad, no sé cuánto tiempo más. ¡Estas criaturas sí que saben jugar!
1: ¡Lo sé, aguanta!
3: ¡Estoy bien! ¡Wow! ¡Jamás había visto superestrellas como ellos! ¡Mejor canto rápido antes de que pierda el aliento!

0: Sabu, ¿qué hora es cuando el lémur juega con toda clase de criaturas pequeñas?
1: Incluyendo a los niños durante todo el día.
2: Creo que es hora de la... hora de la siesta.
1: Aún el gran maestro jugador Sabu Mafu se rindió hoy.
0: Sí, son excelentes jugadores. Acabaron con él.
1: Nos veremos próximamente.
0: Sigan jugando.
1: Hasta pronto.
2: Corre, corre, corre, corre. Dame la pelota.
3: Hola, me llamo Dylan y este es mi perro Dallas.

¡Naranja! ¿No hay naranjas? ¡Ah!

0: genio perezoso.
1: Voy a plantar unos melones. ¡Ah, hola!
0: Hola, Siggy. ¿Aún no sabes de Stingy?
1: No. Dijo que nos ayudaría a plantar unos vegetales. Ah,
0: tal vez lo olvidó.
1: Sí, iré a buscarlo. ¿Bien?
0: Buena idea.
1: Ah, no hay problema. ¡Vuelvo pronto!
0: ¡Adiós!
1: ¡Stingy! Deseo...
2: ¡Sal de mi camino, Stingy! Ah,
1: no me moveré. Estoy pidiendo dinero. Deseo...
2: ¿Eso funciona? ¡No! ¡No me digas! ¡Por supuesto que no funciona!
1: ¡Ya lo veremos! ¡Deseo!
0: ¡Stingy!
1: Disculpa, Robin. Estoy apurado. ¡Estamos plantando vegetales!
2: ¡Vegetales!
1: ¡Ahí estás, Stingy!
0: Deseo.
1: Dijiste que nos ayudarías a plantar unos vegetales y que...
0: ¡Deseo!
1: ¡Pero, Stingy! ¡Hemos estado cavando y plantando y además estamos...
0: ¡Cállate!
1: Estoy pidiendo con todas mis fuerzas.
0: ¿Qué cosa?
2: Deseo que desaparezcan todos los vegetales.
1: ¿Funcionó? Pedí una moneda y aquí está.
2: ¿Qué acaba de decir?
0: ¡Una moneda! Tú deseaste dinero y luego apareció.
2: ¿Los deseos se hacen realidad? ¿Por qué nadie me dijo eso?
1: ¡Vamos a buscar a Stephanie! ¡Vamos! ¡Trae la moneda! ¡Es evidencia!
0: ¡Stephanie, lo encontré!
3: ¿Estás para plantar, chicos?
1: ¡Stephanie, adivina qué! Ocurre que Stingy deseó tener dinero y luego encontró una moneda en su bolsillo.
0: Sí.
3: Sí, pero Stingy siempre tiene monedas en su bolsillo.
1: Eso es verdad. ¿Sí? Pero... ¡Mira!
0: ¿Qué?
1: ¡Ajá! ¡Otra moneda! Y esta no estaba en mi bolsillo.
3: Chicos, hay que trabajar por las cosas que uno desea.
1: Bueno, veamos. Yo deseo tener un jardín.
0: Sí.
2: ¡Dulces, dulces, dulces, dulces! ¿Qué? ¡Helados, sodas, pasteles, lo que sea! Debo estar haciendo algo mal.
3: ¡Mis plantas crecen!
0: ¡Las mías también!
1: Deseo, deseo, deseo...
3: Tal vez deberías pensar en cavar, cavar...
1: No, porque siento algo. Sí, aquí está. ¡Espere!
0: ¿Sí?
1: ¡Ya viene! Disculpen, lo siento.
2: ¡Ya entiendo! ¡Tiene que ser más fuerte! ¡Pasteles!

0: Sì!
1: ¿Podría afrontar esta polvorienta tetera todo el día y nada pasaría? ¡Está bien!
2: ¡Oh! ¡Libre! ¡Otra vez!
1: ¡Buenos días!
2: ¡Soy el gran genio de la eternidad, el más grande de todos los siglos!
1: ¡Hola! ¡Estoy aquí!
2: ¡Ah! ¡Como decía! ¡Soy el genio más!
1: ¡Sí, sí! ¡Eres el gran genio de todos los tiempos! ¡Bla, bla, bla!
2: ¡Tengo hambre! ¿Tienes pastel?
1: ¡Pastel! ¡Mucho pastel! ¡Oh! Dime, ¿cómo sé que tú eres un genio de verdad?
2: ¡Sipiti Wipiti! ¡Hazle una muy grande! ¡No!
1: ¡Eres un genio! ¡Quiero un deseo! ¡Quiero un deseo! ¡Quiero un deseo!
2: ¿Y qué hay del pastel?
1: ¿Pastel? Oh, ¡sí! ¡Por favor, siéntate en mi sillón anaranjado! ¡Un momento! ¡Espera! ¡Y mis tres deseos!
2: ¿Tres?
1: Sí.
2: ¡Iba a darte cinco!
1: ¡Ah, cinco! ¡No!
2: ¡Solo bromeaba! ¡Solo tienes uno!
1: ¿Ah?
2: ¡El gran genio de todos los tiempos solo concede un deseo!
1: Pero en todos los cuentos, los genios dan tres deseos.
2: Pues no creas todo lo que lees.
1: Espera.
2: Ups.
1: Y dos y medio.
2: Mejor uno y cuarto.
1: Dos y tres octavos.
2: No. No, no, no, no, no, no.
1: Sí, sí, sí, sí. Te voy a dar todo el pastel que quieras. Si me concedes tres deseos.
2: Está bien. Es un trato.
1: ¡Sí!
2: El gran genio de la tetera hará deslumbrantes actos de magia. ¡Sí!

0: Lazy Town. Ride the Lazy Town. ¡No! ¡Es terrible!
1: Está bien, está bien. Entonces, ¿cuál es tu primer deseo?
0: Quiero deshacerme de todas las frutas y vegetales en Lazy Town.
1: No hay problema con eso. Retrocede.
2: Deseo.
3: Oye, Stephanie, mira esto.
4: Se ve fantástico, Siggy.
2: Deseo.
4: Stingy, podemos ayudarte a plantar tu jardín.
5: ¿Cómo se supone que desee algo si hacen tanto ruido?
4: Vamos, Stingy, ya te lo dije. Los sueños se hacen realidad cuando te esfuerzas para que así sea.
5: ¡Me estoy esforzando!
1: ¡Sipiti, wipiti, frutas y vegetales! ¡Desaparezco!
5: Solo deseo que todas las frutas y vegetales desaparezcan.
3: ¿Viste eso?
4: Stingy, ¿cómo lo hiciste?
5: ¿Yo? ¡No lo sé!
0: ¡Tú! ¡Lo hiciste!

0: ¡Esos vegetales asquerosos! ¿Dónde se fue? ¡Aún me quedan dos deseos!
1: ¿Y ahora qué vamos a hacer sin vegetales?
2: ¡Sí, Stingy! Sí.
3: ¿Qué he hecho? No sé cómo controlar mis poderes.
0: ¡La, la, la, la, la, la, la! ¡Ya terminaste!
4: Estuve sentado en una tetera por 100 años sin tomar un baño. ¿Te importaría?
0: ¿Qué cosa? ¡Me quedan dos deseos!
4: Perfecto.
0: ¿Qué estoy haciendo? Está bien. ¿Y mis deseos?
4: ¿Me deseas?
0: Mi deseo es que te deshagas de todos los equipos deportivos de Lazy Town.
4: El gran y maravilloso genio de todos los tiempos te concede el deseo. ¿Qué es equipo deportivo?
0: ¡Tú sabes! ¡Bates! ¡Pelotas! ¡Bicicletas! ¡Saltadores! ¡Fútbol! ¡Básquetbol! ¡Todo!
4: ¿Eso se baila?
0: Vamos, te mostraré. Los equipos deportivos de por aquí. Esto es básquetbol. Y se supone que debes lanzarla a través del aro.
4: Sí,
0: sí, sí, sí, sí. Así.
4: Pensé que era a través del aro.
0: Solo practicaba.
4: Oh.
0: Ahora verás. Bien. Así. Quiero decir así. Así. Así. Ay. Mejor olvídalo.
4: La la la la la la la la la la la la la la.
1: Stingy, alejarte no ayudará.
2: Sí, debes regresar todas las frutas y vegetales.
1: Sí.
4: La, la, la.
0: ¡No juegues! Se suponía que tenías que deshacerte de esto. ¡No jugar con él! ¡Vamos!
4: ¡Sí!
0: ¡No puedo creer que lo lograrás! ¡Deseo que te deshagas de todos los equipos deportivos!
4: Lo haré. ¿Estás seguro?
0: Estoy absolutamente seguro. ¡Vamos, hazlo!
4: ¡Zipiti, whipiti! ¡No más equipos deportivos!
3: ¡Deja de molestarme! No es como si hiciera desaparecer todos los equipos deportivos.
1: ¡Pero! ¿Qué hiciste? ¡Desaparecieron!
3: ¡No!
5: Hay problemas.
0: Todas las frutas y vegetales desaparecieron.
4: Ajá.
0: Todos los equipos deportivos
4: Ajá.
0: se fueron para siempre. Sí.
4: ¿Para siempre?
0: Sí, para siempre.
4: Mira, no me dijiste que sería para siempre.
0: Yo dije para siempre. Siempre digo para siempre.
4: Bueno, esta vez no lo dijiste.
0: ¿Qué me estás diciendo?
4: Simple. Si tú no lo deseas, yo no lo hago.
0: ¿Entonces esto no fue para siempre?
4: No.
0: ¿Y cuándo vuelve todo?
4: Técnicamente, eso será ahora.
3: Oh, desearía que las cosas fueran como antes.
1: ¡Oh, lo hiciste!
2: ¡Las frutas y las vegetales!
5: Hola, chicos. ¿Cuál es el problema?
2: ¡No creerás esto! Primero, todas las frutas y vegetales desaparecieron.
5: ¿Qué?
2: Y después, desaparecieron todos los equipos deportivos.
1: ¿Y luego? ¡Luego aparecieron!
2: ¡Sí!
3: Y todo volvió a la normalidad ahora.
5: ¿Están seguros?
1: Así bueno, es. Todo se ve bien.
3: ¿Sí?
5: Mejor revisaré para asegurarme.
2: Bien, de acuerdo.
5: ¡Adiós, chicos!
3: ¡Adiós, Pocacus! ¡Oh, oh! Tengo que contarle a Piggy de mis poderes nuevos.
0: ¡Solo vete!
6: Bueno.

te alcancé. Zippity Whippity, Chico Azul desaparece. ¡Quédate quieto! Zippity Whippity. ¿Podrías quedarte quieto, por favor?

0: Sí, lo atrapaste. Se fue. Lo atrapaste. Lo atrapaste.
1: No pude atraparlo.
0: ¿Qué tipo de genio eres tú?
1: Un genio cansado.
0: Dijiste ser el mejor genio del mundo.
2: Tú deseas cosas extrañas. No más vegetales. ¡Yum, yum, yum, yum!
0: ¿Qué?
2: Sin deportes. Boing, boing, boing. No quieres chicos azules deportistas. Ching, ching, ching. Flippity, flippity, flippity. ¿Por qué no deseas dinero como todos los demás?
0: Mira esto.
2: ¡Oh!
0: Si tú cometes un error más, escucha bien. La lanzaré muy lejos. Y no tendrás un hogar nunca más.
2: Bien, está bien. Pero ¿cómo atraparemos a la mancha azul? ¡Él es muy rápido!
0: Bueno, déjame pensar. ¡Ah! ¡Ya lo sé! ¡Ayúdame! ¡Ayúdame! ¡Ayuda! ¡Estoy listo! ¡Listo! ¡Esto va aquí! ¡Ese Sportacus cae sobre la X! ¿Y yo? ¡Saltaré al balancín! ¡Así! Después, el yunque vuela y cae en él. ¿Y luego?
2: ¡Yo lo sipiti wipiti lejos!
0: ¡Sí!
2: ¡Porque soy el genio más espléndido!
0: ¡Como sea! ¡Ahí viene! ¡Listo! ¡Ya viene!
3: ¡Sipiti!
0: ¡Aquí viene! ¡Es muy tarde!
2: Técnicamente, eso no tenía que suceder. ¡Viajar!
4: ¡Hay problemas! ¡Oh! ¡Oh! ¡Oh! ¡La tengo!
2: ¡Ja! ¡Salvaste mi hogar!
4: ¿Tu hogar? ¡Ah! ¡Aquí tienes!
2: Gracias.
5: ¡Oh! ¡Él es un genio!
6: ¡Es un genio! ¡Ah!
5: ¡Eres un genio de verdad!
2: ¡Soy el gran genio de todos los tiempos! ¡El gran genio del siglo!
5: Entonces, tú fuiste quien hizo desaparecer las frutas y los equipos de deportes.
6: ¡Sí! ¡Fuiste!
2: Perdón por eso, pero cometí un gran error.
4: ¿Ah?
2: Estaba tratando de eliminarte a ti.
4: ¿A mí?
2: Pero en cambio, me deshice del chico con trajes a rayas para siempre.
5: ¿Para siempre?
2: ¡Para siempre! Pero como tú salvaste mi casa, te concederé un deseo especial.
5: Oh,
4: ¿un deseo para mí?
2: Ajá.
4: Ya sé. Stingy, te daré mi deseo a ti.
5: Oh, ¿un deseo para mí? Oh, oh, tengo un deseo.
2: ¿Cuál es tu deseo?
5: Tengo que ser cuidadoso con este. Veamos, esto no es Lazy Town sin vegetales, no es Lazy Town sin equipo deportivo y no es Lazy Town sin ti, Sportacus.
4: Gracias, Stingy.
5: Y no es Lazy Town sin... no es Lazy Town sin el chico delgado con el traje con rayas.
6: Creo que sí, es verdad.
2: Pero es como un dolor de cabeza.
5: Pero es nuestro dolor de cabeza. Y deseo que él esté de regreso con nosotros.
2: ¿Está bien? ¡El malo con el gran mentón reaparece!
0: ¡Yo deseo!
2: ¡No hay más deseos para ti! Pero tengo un deseo para mí antes de irme.
4: ¿De verdad? ¿Y cuál es?
2: ¡Bailar!

0: Desearía poder relajarme y no hacer nada en todo el día. ¡Ay! ¡Me refería en mi silla! ¡Ay!
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0: Tinky Dinky Doo cuenta muchos cuentos alegres como tú. 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
1: Esto es algo que no se ve todos los días.

0: Ruidín el ruidoso.
1: ¡Oh, rayos!
0: ¿Qué sucede, Tyler?
1: Mi maestra y la señorita Abil dice que debo aprender a escuchar.
0: Disculpa, no te escuché. ¿Qué dijiste?
1: ¡Pinky!
0: Bromeaba.
1: La señorita Abil dice que hago mucho ruido a la hora del almuerzo en la cafetería.
0: ¿Y? ¿Es así?
1: Bueno, sí. Debo hablar fuerte para que me oigan entre tanto ruido.
0: ¿Dices que todos se ríen, gritan y hacen ruidos creando un... ¿Cuál es la palabra que busco?
1: ¿Te refieres a... escándalo? Eso significa que hay mucho ruido.
0: Exacto, Tyler. Ruido. Aprender a escuchar.

0: Muy bien, un día en la gran escuela.
1: Hola, es un día perfecto.
2: Día perfecto, la la.
0: Todo
2: día
0: era perfecto, la, la. El cielo era de un azul intenso.
3: Es un día perfecto.
4: ¡Un zorrillo con sarpullido! ¡Ese fue bueno!

0: Oye, me haces cosquillas.
1: ¡Sí! ¡Oh! ¡Vaya!
2: ¡Vaya! ¡Qué día tan precioso y perfecto!
1: Era un día perfectamente perfecto, excepto porque todos esos alegres sonidos ocurrían al mismo tiempo creando un... ¡escándalo! ¡Disculpen! ¡Ya hay mucho ruido! ¡Gracias! Como les decía, era un día perfecto y Pinky Dinky Doo estaba en la escuela con sus amigos Nicolás Bizcocho, Daphne Elegante, Bobby Boom y, por supuesto, Ruidín el Ruidoso.
3: ¡Bla, bla, bla, bla, bla, bla, bla, bla, bla!
4: ¡Pinky! ¿No tienes un amigo llamado Ruidín?
1: Pues existe mi propio cuento, Tyler.
3: Bla, bla, bla, bla.
1: Ruidín era un estudiante de intercambio de Ruidolandia, un planeta ruidoso al otro lado de la galaxia. Tenía tres bocas y le encantaba hablar por las tres en diferentes idiomas y al mismo tiempo.
3: Oye, Pinky, ¿hiciste la tarea? ¿Qué es negro, blanco y rojo por todos lados?
1: Fue fácil.
5: Un zorrillo con sarpullido.
1: Oh, fue un buen chiste.
6: ¡Deprisa, Ruidín!
1: Era un... escándalo. Agradaba a Ruidín, pero había un pequeñito problema. Oye, Ruidín, ¿quieres ir a mi casa a jugar?
3: ¿Ciencias no es difícil? Quiero a un pony. No encuentro mi cuaderno.
1: Vamos, Ruidín.
3: Oye,
1: por
3: Nicolás,
1: favor.
3: Tuntun, ¿qué pasa, Pinky?
1: Te pregunté si querías venir a mi casa.
5: ¿Quién es?
3: Una vaca interrumpida.
5: ¿Interrumpida?
1: ¡No! ¡Oh! Lo único que se escucha es puro ruido.
3: ¿Qué?
1: Entre tantas palabras, cantos y chistes, Ruidín no sabía escuchar.
7: ¡Atención, atención!
3: Bla, bla, bla, bla.
7: Atención
3: bla,
7: a todos bla, los bla, maestros bla, y estudiantes. Bla, bla, un enorme tazón de queso derretido se derramó anoche en la cafetería, creando un pegajoso desastre. Por lo tanto, hoy se servirá el almuerzo en el patio. ¡Oh! El almuerzo de hoy será... ¡nachos con queso! ¡Esto!
3: ¿Dónde está mi lápiz? ¿A qué hora será el almuerzo?
1: ¡Almuerzo en el patio!
3: ¡Tengo mucha hambre! Oh. ¡Oigan! ¡Hola! ¡Ey! ¿Dónde están todos? ¿Pinky? ¿Nicolás? ¡Es hora de comer!
1: Pero Ruidín no sabía que el almuerzo sería servido en el patio ese día porque había hecho mucho escándalo de tanto hablar y cantar. Así que cuando llegó a la cafetería...
3: ¿Qué habrá de almuerzo hoy? ¿Qué es esto? ¡Me atoré! Oye, ¿por qué nadie me dijo que la cafetería estaba cubierta de queso? ¡Queso! ¡Ah! ¡Es pegajoso! ¡Oh, no! ¡Me atoré! ¡Ah! ¡Bla, bla, bla!
1: A pesar de que Ruidín estaba gritando y llorando, nadie podía oírlo. Todos habían escuchado el anuncio y estaban en el patio disfrutando de unos deliciosos nachos con queso.
4: Chicos, ¿dónde está Ruidín?
6: Estaba con nosotros cuando dieron el anuncio.
1: Ruidín no se perdería el almuerzo.
5: Ya es hora de pensar en grande, Pinky.
1: Nicolás, es hora de que escuchen grande. Si tengo un problema y no sé lo que hacer, escucho, escucho, escucho. Y ahora lo sé.
8: Listen, Pinky, listen.
3: Bla, bla, bla, bla, bla, bla, bla.
1: Y luego sucedió. Pinky escuchó el sonido de alguien en problemas. Sonaba como un escándalo lejano y venía de la cafetería. Pinky Dinky Doo supo qué hacer.
2: Y entonces...
1: ¡Señorita Maganza! Que... ¡Director Diptongo! ¡Creo que Ruidín está en la cafetería!
9: ¡Oh, oh cielos!
3: ¿Qué voy a hacer? ¡Si tuviera unas galletas!
9: ¡Oh!
3: ¡Gracias, director Diptongo! ¡Señorita Maganza! ¿Quieren?
1: Desde entonces, Ruidín se convirtió en el mejor oyente ruidoliano de todo.
0: El receso de hoy será adentro.
1: Y eso fue exactamente lo que sucedió. Más o menos, el fin.
4: ¿Sabes qué, Pinky?
1: ¿Qué?
4: Yo sí sé escuchar. Escuché toda tu historia.
1: Muy bien, Tyler. Ahora haz lo mismo en clases de la señorita Abel.
4: Lo haré. Seré el mejor oyente que haya visto la gran ciudad.
1: Tyler.
4: Es hora de jugar.
1: Digan queso, por favor.
4: ¡Queso!
1: Juguemos a... ¿Cuál es el nombre de mi cuento? ¿Cuál es el nombre de mi cuento? Veamos tres nombres diferentes. El gorila cocinero. Ruidín el ruidoso. O el alienígena sonriente. Bien, ¿cuál es el mejor nombre para mi cuento? Recuerden que debe coincidir con lo que sucedió en la historia. Si coincide, digan sí.
4: Pero si se refiere a algo que no pasó en el cuento, griten ¡no!
1: ¡Excelente! ¡Vamos a jugar! El nombre de mi cuento es... ¿El gorila cocinero?
4: No, esta historia no se trató de un gorila cocinero.
1: Bien, ¿qué tal? ¿El alienígena sonriente?
4: No, tampoco hubo un alienígena sonriente en tu historia.
1: Muy bien, ¿qué tal este? Ruidín el ruidoso.
10: Bla, bla, bla, bla, bla, bla, bla.
4: Sí, es un excelente nombre para tu historia.
1: Así es, hermanito. ¡Sí! Muy bien, juguemos a ¿quiénes fueron los personajes principales de hoy? ¿Quiénes fueron los principales?
4: Los personajes principales son los que hacen cosas importantes en la historia.
1: Voy a mostrarles dos personajes.
4: Y nosotros diremos cuál fue el principal del cuento de hoy.
1: Así es, Tyler. Bien, ¿cuál fue el personaje principal de mi cuento? ¿Fui yo, Pinky, o fue Lain Bon Bon?
4: Ah, yo sé. Fuiste tú, Pinky. Tú estuviste en la historia de hoy. Tú estás en casi todas las historias.
1: Correcto. Muy bien. ¿Cuál de estos personajes participó en el cuento de hoy? ¿Fue Ruidín o Jenkins el mayordomo?
4: Pinky, Ruidín fue el personaje principal de tu historia, ¿recuerdas? Él no sabía escuchar y se quedó pegado con el queso.
1: Genial, Tyler. Sí que recuerdas a los personajes. Bien, una ronda más. ¿Cuál fue el personaje principal de mi cuento de hoy? ¿El director diptongo o un gran elefante?
4: El director diptongo. Recuerda que él y la señorita Maganza despegaron a Ruidín de la cafetería. La otra imagen es la de un elefante.
1: Tyler, eres todo un personaje. Me encanta inventar cuentos. ¿Qué les parece si ustedes inventan uno? Vicky la gallina.
4: Pinky Dinky Doo, ven aquí.
1: ¡Wow! ¿Qué haces, hermanito?
4: Quiero hacer un libro con mis pinturas.
1: ¡Qué excelente idea!
4: Ya casi termino. Solo tengo...
1: Tranquilo, Tyler, respira hondo. Estás... ¿Cuál es esa palabra para cuando uno se siente confundido?
4: ¡Hey! ¡Yo sé cuál es! ¡Es... nervioso!

0: Muy bien. Un día en la biblioteca de la gran ciudad, Pinky les estaba leyendo un libro a sus amigos. Había una vez un elfo llamado el señor Bellota. Era una enorme gallina llamada Pinky que iba camino a la fiesta de su tía Cloquea.
1: ¡Oh, cielos! ¿Dónde estoy? Quizá debí cruzar a la izquierda allá atrás. ¡Oh, cielos!
0: Pinky Gallina estaba muy nerviosa.
1: Bien, estoy aquí. Así que la casa de la tía Cloquea debe estar... ¡Cielos! ¡El avión se rompió! ¡Debo arreglarlo! ¡Oh, cielos! ¡Debo repararlo! ¡Necesito una biblioteca! ¡Biblioteca!
0: Pinky se alegró tanto que corrió hacia la biblioteca. Y el señor Bellota vivió feliz por... ¡Oh! Pinky y sus amigos no podían creer lo que veían.
1: ¡Oh, cielos!
0: Pinky Gallina estaba tan... nerviosa que estaba convirtiendo la biblioteca en un desastre.
1: ¡Auxilio!

0: ¡Basta! ¡Mire este desastre! ¡Por favor, explíquese!
1: ¡Cuánto lo siento! ¡Mi avión se rompió! ¡Necesito un libro, libro, libro! ¡Y perderme la fiesta de la tía Cloquea me pone tan... ¡nerviosa!
2: Todo estará bien, Vicky Gallina. Solo respira.
1: ¡Quiero llegar!
2: Señorita Biblio, ¿qué hacemos?
0: Bien, hay solo una cosa que hacer. Pinky, es hora de que pienses en grande.
3: Sí, sí, excelente idea. Hazlo, Pinky. Grande.
2: Muy bien, ayudaré a una gallina nerviosa.
4: Stand back, everybody. Pinky Dinky 2 is gonna think big.
2: Si tengo un problema y no sé lo que hacer, pienso, pienso, pienso y pienso. Y ahora lo sé.
5: ¡Vamos, Pinky, piensa!
2: Y luego sucedió. A Pinky se le ocurrió una gran idea. Y Pinky Dinky Doo supo qué hacer. Resolveremos el problema por partes. Así ella no estará nerviosa. Si limpiamos la biblioteca primero, será más fácil ayudarla a conseguir el libro que necesita.
6: Pero, Pinky, eso tardará años.
2: No, si lo hacemos juntos. ¡Vamos!
5: ¡Sí! ¡Muy bien!
4: ¡Excelente!
2: Así que todos trabajaron juntos para dejar la biblioteca como nueva.
0: Oh, gracias, niños. Y ahora, con todo en su lugar, los ayudaré a buscar ese libro. Síganme.
2: Así que la señorita Biblio llevó a Vicky al pasillo de los libros de reparación.
0: Vamos a ver. Reparación de osos hormigueros, de acordeones, de afros. ¡Aquí está! Reparaciones de aviones para gallinas. Aquí tienes.
6: ¡Sí!
7: ¡Sí!
2: ¡Perfecto! Así que salieron afuera a ver si podían reparar el avión de Vicky. Y con la ayuda de todos, el avión fue reparado en un santiamén.
1: No sé cómo llegar a la fiesta de mi tía Cloquea.
2: Oye, Vicky Gallina, ¿puedo ver tu invitación?
1: Claro, querida.
2: Este edificio se me hace conocido.
1: Sí que lo es. La biblioteca, la fiesta es ahí.
2: Problema resuelto.
6: Espero que te diviertas en la fiesta.
1: ¿Yo? ¡Iremos todos! ¡Suban todos a bordo!
7: ¡Vaya!
6: ¡Fiesta! ¡Aquí vamos!
2: Así que todos abrocharon sus cinturones y volaron hacia la parte más alta de la biblioteca para

0: más o menos el fin.
1: ¡Excelente historia, Pinky! ¿Y sabes qué?
0: ¿Qué?
1: Voy a limpiar ese desastre antes de armar mi libro de pinturas.
0: ¡Excelente idea, Tyler! Resolver un problema por partes hace las cosas más fáciles.
1: Y respirar profundo siempre ayuda cuando uno está...
0: ¡nervioso!
1: ¡Es hora de jugar!
0: ¡Digan queso, por favor!
1: ¡Queso!
0: Muy bien, este es un juego llamado ¿Qué pasó primero? ¿Qué pasó primero? Les mostraré algo que ocurrió en mi cuento.
1: Y nosotros diremos ¿qué pasó primero? ¡Sí!
0: Muy bien, hermanito. Espero que estén listos. Bien, ¿qué pasó primero? ¿Fue que tuve mi gran idea? ¿O que vi que Gallina hizo un desastre en la biblioteca? Y bien, ¿qué pasó primero? ¿Tuve mi gran idea? ¿O el desastre de Vicky Gallina?
1: Vicky Gallina hizo un desastre en la biblioteca. Eso pasó antes de que tuvieras tu gran idea.
0: ¡Correcto! Muy bien, ¿qué sucedió después en mi cuento? ¿Fue que ayudamos a Vicky Gallina a ordenar la biblioteca? ¿O que tuve mi gran idea? Entonces, ¿qué pasó después? ¿Ordenamos la biblioteca o tuve mi gran idea?
1: ¡La gran idea!
0: ¡Correcto! Primero Vicky Gallina hizo un desastre en la biblioteca. Luego tuve mi gran idea. Y después ayudamos a Vicky a ordenar la biblioteca. Y así fue como exactamente sucedió, creo. Más o menos. Ahora veamos cuál fue mi gran idea. ¿Cuál fue mi gran idea? En mi historia de hoy, Vicky Gallina tuvo un problema. Estaba muy nerviosa como para hallar el libro de reparaciones en la biblioteca. Ella hizo un gran desastre.
1: Y tú hallaste la solución. Tu gran idea sí que ayudó.
0: Gracias, Tyler. ¿Recuerdan cuál fue mi gran idea? ¡Griten sí cuando vean la solución correcta!
1: Y si no es, ¡griten no!
0: ¿Listos? ¡Juguemos! ¿Mi gran idea fue llamar a unos alienígenas con xilófonos?
1: No, esa no fue tu gran idea.
0: Cierto, eso no era. ¿Qué tal esto? ¿Mi gran idea fue subir a una enorme jirafa de gelatina?
1: No, Pinky, esa no fue tu gran idea.
0: Muy bien, esa tampoco fue mi gran idea. A ver esta. ¿Mi gran idea fue resolver el problema de Vicky por partes?
1: Sí, Pinky. Esa fue tu gran idea. Resolviste el problema de Vicky paso por paso y fue una gran solución.
0: Gracias, hermanito. Buen trabajo. Me encanta inventar cuentos. ¿Qué les parece si ustedes inventan uno?

0: Franklin, el arreglatodo. Franklin sabe contar de dos en dos y atar sus agujetas. Puede arreglar una hoja rasgada con cinta y hacerse un emparedado. Pero un día, Franklin quiso arreglar algo con herramientas de verdad.
1: Esta tuerca está muy oxidada.
2: ¿Estás seguro de que no puedo ayudarte en nada, papá?
1: Agradezco la oferta, Franklin, pero solo hay espacio para una tortuga que arregle este aparato.
2: Oh. ¿Necesitas que te arregle algo, Goldie? Oye, esa no es la hora. Oh, ¡ay, no! ¡Oye! Ahora ya tengo algo que arreglar, Goldie.

0: ¿Puedo volver a armar el reloj? Goldie, ¿por qué no me dijiste que no lo hiciera?
1: ¿Todo está bien, Franklin?
0: No, todo está en pedazos.
2: ¿Por qué desarmaste tu despertador?
0: Es que quería arreglarlo.
2: ¿Con un martillo?
0: No lo usé para golpearlo. Solo lo usé del lado que quita los clavos. Quería quitar las manecillas.
2: Y dime, ¿aprendiste algo, hijo?
0: Sí. Aprendí que no sé arreglar nada.
1: Hiciste un gran trabajo poniéndole cinta adhesiva al libro de piratas.
0: Lo sé, mamá, pero quiero arreglar algo con herramientas.
2: Bueno, con un poco de entrenamiento podrías ayudarme a hacer algunas reparaciones en la casa.
0: ¿En serio? ¡Sería grandioso!

0: Izquierda afloja, derecha aprieta, ¿recuerda?
1: Sí, debo girar hacia el otro lado.
2: Exacto, o debo decir, derecha aprieta.
1: ¡Miren! ¡Lo logré! ¡Ya no está goteando!
0: ¡Muy bien, Franklin!
2: Sí, estás convirtiéndote en un gran arreglatodo.
1: ¿De veras? ¡Gracias! Ahora trabajaré en esa lavadora tan ruidosa.
2: No. ¡Oye, espera!
1: ¿Qué?
2: Aún no tienes suficiente experiencia para repararla.
1: ¿Tendré bastante experiencia mañana?
0: Ya reparaste algunas cosas sencillas y es un buen inicio. Tienes como así de experiencia. Y reparar una máquina lavadora necesita toda esta experiencia.
1: Oh, ¿podrían darme cosas para reparar que sean como así?
2: Tal vez esta tarde podamos buscar algunas otras cosas que reparar. Por ahora tengo que cortar el césped. Ya está así de largo.
3: ¡Ah! ¡Hola, Franklin!
1: ¿Qué le pasa a tu bicicleta?
3: Iba camino al estanque a ayudar a Caracol y mi rueda comenzó a moverse.
1: Parece que se aflojó un... hay algo flojo. No, no es este. ¿Dónde está mi llave?
3: ¿Quién te las dio, Franklin?
1: Mi papá dice que soy un gran arreglatodo.
3: ¡Chispas! No lo sabía.
1: Bueno, no pasó de la noche a la mañana. Tuve que adquirir experiencia antes.
3: ¿Y sabes cómo arreglar algo como esto?
1: ¡Ah, seguro! Arreglé una rueda floja esta mañana.
3: ¡Grandioso!
1: Ay, no, no, no creo que sea así. Estos cuadrados deben ir primero. En realidad, tal vez no importe mucho.
3: Oye, ¿la rueda que arreglaste en la mañana se quedó en su lugar?
1: ¡Claro! Tranquilo, oso. Estás hablando con el arreglatodo. Oh. Derecha aprieta.
3: ¿Eh? Oye, Franklin. Ya no se mueve como antes.
1: Ya sé. La arreglé.
3: Gracias, Franklin.
1: De nada. ¿Qué haces, Caracol?
4: Hola, Franklin. Estoy llevando arena a mi nueva queja de arena. Bueno, en realidad, no es una queja de arena. Por ahora solo es una caja. Oso va a jalarme a casa con su bicicleta.
3: Siento haber tardado tanto en llegar, Caracol. Algo extraño le pasó a mi rueda, pero Franklin la arregló.
4: ¿En serio? ¿Podrás arreglar mi camión de volteo?
1: ¡Claro! ¿Qué le pasa?
4: No voltea. ¡Ay, ay, ay!
3: ¡Oh, chispas!
1: ¿Estás bien?
4: Sí, estoy bien, eso creo.
1: No queremos que eso pase otra vez.
4: ¡Cielos! ¿Son herramientas de verdad?
3: Claro que sí, porque él es el arreglatodo.
1: ¡Tarán!
4: ¡Oye, funciona!
1: Tu problema era un resorte suelto, Caracol. Lo mismo le pasó a un reloj que estaba arreglando.
3: Chispas, Franklin. Tú sabes mucho sobre arreglar cosas.
1: Verás, tengo bastante experiencia, ¿sabes? Tal vez de este tamaño.
3: ¡Chispas! ¡Vaya! ¡Muchísima!
1: Apretaré un poco más este tornillo por si quieres voltear cosas pesadas. ¡Listo, Caracol! Este camión puede voltear una piedra ahora.
4: Pues gracias, Franklin.
5: Ay, ¿por qué tienes que hacer lo mismo todo el tiempo? ¿Quieres pararte de una vez?
1: ¿Tienes algún problema con tu madera para pintar, Castor?
5: Se llama caballete. Y sí, sí tengo un problema.
1: Tienes suerte porque el señor arregla todo llegó.
5: ¿El señor qué? No veo a nadie excepto a Oso y Caracol.
1: Yo soy el arreglatodo.
5: ¿Qué es lo que sabes tú sobre arreglar cosas?
3: Mucho. Él arregló mi bicicleta.
4: Y también arregló mi camión de volteo.
5: Bueno, si puedes arreglar mi caballete, estaré muy sorprendida.
1: Con permiso, tengo trabajo que hacer.
6: demasiado complicado para ti, señor arregla todo.
1: Es el caballete más complicado que he revisado, pero ya lo arreglé.
6: ¿En serio? ¡Cielos! ¡Gracias, Franklin!
3: Te dijimos que él era bueno.
6: Es el arregla todo.
1: Bien, mi trabajo aquí ya terminó y papá quiere que arregle algunas cosas en casa.
7: Ay, ya saben cómo es. Él necesita ayuda y yo tengo mucha experiencia.
1: ¡Nos vemos, amigos!
3: ¡Adiós, Franklin!
6: ¡Nos vemos!
4: ¡Yuhu! ¡Más rápido, oso!
3: Olvídalo. Si quieres ir más rápido, rebásame. ¡Oye! ¡Mi rueda se mueve! ¡Ah!
1: Para hacer cosas más difíciles.
2: ¡Grandioso! ¿Qué tal pelar zanahorias? Te enseñaré cómo se usa esto, hijo.
1: Papá, estoy hablando de grandes reparaciones. Ahora sí tengo muchísima experiencia.
2: ¡Qué bien!
8: ¿En serio?
1: Sí, estuve reparando cosas toda la tarde. Arreglé la rueda floja de la bicicleta de oso, apreté el camión de caracol y arreglé el caballete de castor para que se quedara bien parado.
2: Parece que fue un día bastante ocupado.
1: Ya lo creo. Esta mañana tenía así de experiencia y ahora tengo... yo iré.
3: Hola, Franklin.
6: ¿Qué pasó? Todo empezó porque no arreglaste correctamente la rueda de oso.
4: Y todo terminó en un bote de pintura azul.
1: Ay, lo siento, amigos. Creí que sabía lo que hacía, pero me equivoqué. No soy el arregla todo, sino el arruina todo.
3: Bueno, lo hiciste lo mejor que pudiste.
4: Sí, y nadie puede pedirte más que eso.
6: Solo que lo hagas correctamente la próxima vez.
1: ¿Significa que me dejarán arreglar sus cosas otro día, después de todo lo que pasó?
3: Claro, porque ahora sabes cómo no se debe hacer.
2: Es cierto, oso. Algo muy importante de la experiencia es aprender de tus errores.
8: Sí, y aprender a no cometer el mismo error otra vez.
4: Sí, y un viaje como este es suficiente para mí.
1: Papá, ¿tienes tiempo para ayudarme a volver a reparar algunas cosas?
2: Creo que puedo arreglar mi horario.
6: Bien.

0: Franklin le da hipo. Franklin sabe contar de dos en dos y atar sus agujetas. Le gusta jugar soccer y también se divierte jugando ajedrez. Pero un día, Franklin estuvo demasiado preocupado para disfrutar de los juegos.
1: Señor Búho.
2: Sí, conejo.
1: ¿Cuántos cuadros puede avanzar el corcel?
2: El corcel se llama caballo y puede avanzar 3 cuadros en forma de L.
1: Debo aprender demasiados movimientos.
3: Ya lo creo. Y también hay que aprenderse muchos nombres diferentes. Yo me confundo entre la columna y los pones.
2: Querrás decir las torres y los peones, ganso.
3: Sí, eso quise decir.
4: Yo creo que también el juego es difícil.
5: El ajedrez es muy divertido. Me gusta imaginar que soy el entrenador y ellos mi equipo. ¡Vamos, peones! ¡Trabajen juntos, unidos! ¡Alfil, ve para allá y protege a la reina! ¡Vamos, andando!
6: ¡Disculpen! Estoy tratando de concentrarme.

0: puedo moverme. Franklin captura a mi rey sin importar lo que haga.
1: ¿Sabes lo que eso significa?
0: ¡Jaque mate! ¡Ay! ¡Bien jugado, Franklin!
1: Sí, bien hecho.
0: Nos has vencido a todos en la clase, Franklin.
2: Sí, ¿contra quién jugarás ahora, Franklin?
1: Yo sé.
3: ¿Quién?
1: Contra el campeón de ajedrez de la escuela de Monte Blanco. Con él.
0: ¿En serio?
1: Sí. Aquí, mañana.
3: ¡Bien hecho!
4: ¡Qué emoción!
2: ¡Bien hecho, Franklin!
0: Ya quiero que sea el juego de mañana.
5: Más vale que practiques, Franklin.
4: ¡Es cierto! El campeón de la otra escuela debe ser muy bueno.
0: ¿Qué?
2: Franklin no debe preocuparse porque él es muy, muy bueno.
5: Y mañana dejará por los suelos al campeón de Monte Blanco y les mostrará a todos que nuestra escuela es la mejor.
2: Y nuestro pueblo es el mejor.
5: ¡Exacto!
4: Franklin les enseñará.
0: Disculpen.
2: Ya sé lo que cura el hipo. Te daré un buen susto.
4: Trata de no respirar.
0: ¿Eh? Oigan, resultó. Gracias, Caracol.
4: De nada, Franklin. Adiós.
5: Adiós.
0: Hasta mañana.
4: Nos vemos.
0: ¿Quieres ir a mi casa y ayudarme a practicar, oso?
2: De acuerdo.

0: ¡El hipo volvió!
1: Sí, creí que me había... curado.
0: Ya sé, corramos hasta tu casa y hagamos un emparedado de crema de maní.
1: ¿Y eso cura el... hipo?
0: No sé, pero tengo hambre. ¡Vamos!
1: ¡Espérame, oso!

0: ya tomé dos. Cielos, oso, ¿eso es lo mejor que puedes hacer?
1: Bueno, es difícil concentrarse con ese hipo todo el tiempo.
0: Me comeré otro de tus peones. Tendrás que esforzarte ahora más, oso.
1: ¿De qué hablas? ¡Me estoy esforzando!
0: Quiero decir que debes jugar como si fueras el mejor de la otra escuela para poder practicar.
1: Pero no soy el mejor de la otra escuela. Chispas, Franklin. Nos divertíamos jugando ajedrez. Me voy a casa.
0: ¡Espera, oso! ¿Y si te doy mis caballos y alfiles?
1: No, gracias.
0: ¿Y si jugamos vencidas? Es divertido. ¡Oso! ¡Oso! Bueno, al menos el hipo se ha ido. ¡Ay, no! Es increíble que no lo haya visto. ¿Qué estaba pensando?
2: No seas tan duro contigo, Franklin. Estás jugando bien.
0: Si estuviera jugando bien, abuelita, me habría dado cuenta de que estaban rodeando a mi torre. El juego es mañana. No tengo bastante tiempo para practicar. ¡No hay tiempo!
2: Ya, ya, hijo. Lo harás muy bien, estoy segura. ¿Quieres descansar un rato y comer algo? Un gran vaso de leche tibia podría quitarte el hipo.
0: ¿Tú lo crees? ¡Oye! ¡Mi hipo se ha ido, abuelita!
2: Qué extraño que termine y empiece de ese modo.
0: Sí, es extraño.
2: ¡Qué interesante!
0: ¿Qué cosa?
2: A que tu hipo se ha ido otra vez.
0: Cielos, así parece, abuelita. ¡Qué extraño!
2: Parece que cada vez que ves cuadros, empiezas con el hipo.
0: ¿En serio? ¿Por qué?
2: Porque te recuerdan al ajedrez. Estás tan nervioso por el juego de mañana que te está dando hipo.
0: Pues estoy seguro de algo. Yo ya no me divierto jugando ajedrez como lo hacía antes.
2: Debes recordar que el ajedrez es un juego y los juegos deben ser divertidos.
0: Pero este juego es importante. Si no lo gano, decepcionaré a toda mi clase.
2: No decepcionarás a nadie. Ellos son tus amigos, Franklin, y seguirán queriéndote ganes o pierdas.

0: Franklin, ¿a qué cuadro debo moverme ahora?
1: No lo sé.
0: Si me muevo para allá, ¿me comerá el caballo?
1: No estoy seguro.
2: Dinos a dónde movernos, Franklin. Todos contamos contigo.
3: Sí, todo el pueblo está contando contigo.
2: Siento haberme enojado ayer contigo, Franklin.
1: Está bien, oso. Yo también siento haberme portado de esa forma.
2: ¿Estás nervioso por el juego?
1: Sí, un poco.

0: agua, Franklin. Los visitantes no tardarán en llegar.
1: ¡Bienvenidos, bienvenidos! ¡Pasen, por favor!
2: ¿Cómo te llamas? Vengan a jugar, esto será divertido.
3: ¡Ya llegaron!
2: ¡Yo también!
3: ¿Estás bien? Me duele el estómago. ¿Fue por algo que comiste?
4: No. Me duele desde que mi maestro me dijo que jugaría ajedrez contra el campeón de esta escuela.
3: ¿En serio?
4: Sí. Y todos mis amigos esperan que yo gane. ¿Qué tal si no? Acabo de saber que mi oponente es el mejor del mundo.
3: ¿El mejor del mundo? ¿Quién te dijo eso?
4: Unos estudiantes de esta escuela.
3: ¡Ay, estos niños! No soy el mejor del mundo.
4: ¿Tú eres Franklin?
3: Sí, y no soy lo que crees. Solo me gusta jugar ajedrez. O al menos me gustaba antes de empezar a preocuparme por el juego de hoy.
4: A mí también me gustaba jugar. Ahora hace que me duele el estómago.
3: Y a mí me da mucho hipo.
4: ¿Te da hipo?
3: Sí. Cada vez que veo algo con cuadros me da hipo. Volví loco a mi mejor amigo.
4: ¡Qué gracioso! Creo que el juego nos puso muy nerviosos a los dos.
3: Tratemos de olvidar a todos los demás y jugar solo por diversión.
4: ¡Sí! ¡Me gusta la idea! ¡Vamos a jugar!
3: ¿Cómo se siente tu estómago?
4: Ya está bien.
5: Marmota, podemos empezar cuando estés listo.
4: Gracias, señor Glotón. Yo ya estoy listo. ¿Y tú, Franklin?
3: Ya no me dio hipo esta vez. Supongo que ya estoy listo.
4: Entonces, vamos a divertirnos.

0: Franklin.
1: Franklin. El gran juego de Franklin. Franklin sabe contar de dos en dos y atar sus agujetas. Le gusta jugar hockey y también béisbol. Pero un día, Franklin se dio cuenta de que el marcador no importa mientras todos se diviertan.
2: ¡La tengo! ¡Buen picheo, Franklin!
3: Muy bien, Franklin. ¡Lánzame tu rápida! ¡La sacaré del parque!
2: ¡Para nada, oso! ¡Te engañaré con mi bola de efecto especial! ¡Esa es fácil! ¡Directo a ti, mapache!
3: ¡Qué bien! ¡Una triple! Oigan, amigos, ¿quién es el gran... ¡Chispas!
4: ¡Muy bien, todos! ¡Vayan a estirar las piernas!
2: ¿Quiénes son estos chicos?

0: somos el equipo de béisbol de osos de la iglesia. Yo soy...
1: ¡Entrenador Polar! ¡Lo hizo! ¡Bienvenido! ¡Bienvenido!
0: ¡Hola, señor Topo! ¡Qué gusto verlo de nuevo!
2: ¿Ustedes se conocen?
1: Sí, nos conocimos durante un viaje que hicimos al Polo Norte. El entrenador Polar y su equipo están camino a un importante torneo. Así que los invité a quedarse unos días en nuestra ciudad.
0: En verdad apreciamos la oportunidad de practicar y estirar las piernas un poco. Espero que no les importe prestarnos su campo un rato.
2: No, no nos molesta, señor entrenador.
1: Ah, Franklin, tengo una maravillosa idea. Ya que los osos estarán en el pueblo un par de días, ¿por qué no tú y tus amigos organizan un juego con ellos? Les ayudaría a calentar para su gran torneo.
2: Está bien, juego de verdad.
3: Parece divertido. Claro.
1: Voy a hacer los arreglos. Esto va a ser muy divertido.
4: No lo sé, Franklin. ¿Qué tan buenos crees que sean?
2: No te preocupes, oso. Será muy fácil y ni siquiera usaré mi bola con efecto.
0: ¡Bam, bam! ¡Doble play! ¡Bien hecho! ¿De acuerdo, jugadores? ¡Adelante!
4: ¡Chispas! ¡La envió a las nubes!
2: ¡Ay, no! ¡Ellos son realmente buenos!
5: ¡Son increíbles!
6: Creo que van a pisarnos.
2: Dirás a aplastarnos.
6: Es lo mismo. Oh, pero peor. Oh.
4: Podremos con ellos, ¿verdad, Franklin?
2: ¡Cuidado! ¡Oh!
4: ¡Qué atrapada!
7: Espero que no arruinemos su campo. ¿Quieren unirse a nuestra práctica?
2: Gracias, pero creo que tenemos otras cosas que hacer.
8: Yo tengo que lavar mis plumas.
5: Sí, yo tengo mucha tarea.
6: Yo debo podar el césped.
7: Ah, bueno, nos vemos en el juego de mañana. En verdad lo estaremos esperando.
2: Nosotros no.
6: Estarán esperando aplastarnos.
2: Tal vez podríamos necesitar un poco de ayuda. Vamos a ver a la entrenadora Puerco Espín.
9: Lamento perderme este juego. Pero debo ir a visitar a mi hermana. ¿Mi tren sale en menos de una hora?
2: También nosotros.
9: Escuchen, niños. No se preocupen por perder o ganar. Solo diviértanse. Adiós.
2: ¡Adiós!
5: ¿Qué tan divertido es ser vencidos?
6: Dirás pisados.
2: Aplastados.
4: Podría no ser tan malo. ¿Qué tal si practicamos un poco?
8: Pero no podemos dejar que vean nuestra práctica. Se morirían de risa.
2: Ganso tiene razón, pero eso me da una idea.
5: ¡Ay! Gran idea, Franklin. Si nos comen vivos los mosquitos, no jugaremos contra los osos de la iglesia. ¡Ay!
2: No falta mucho. ¡Ay! ¿Listo, oso?
4: ¡Listo!
5: ¡Danos un home run!
4: Yo iré.
2: ¡Me dañó la bolita! Tienen un maravilloso juego y nosotros un horroroso desastre.
4: Tienen un juego ganado y nosotros uno perdido.
6: ¿Por qué no podemos hacer nada bien, amigos?
5: Porque somos terribles.
6: Habla solo por ti, Castor.
5: De hecho, me refería a ti. No puedes atrapar.
6: Y tú no sabes lanzar.
4: Ay, vamos, amigos. Discutir no ayuda.
2: Enfrentémoslo. Nada nos ayudará. Solo hay una cosa que hacer.
1: Todavía creo que una de las cosas maravillosas que he visto son las luces del norte. Debe ser hermoso vivir allá todo el año.
2: Señor Topo, Lamento interrumpir. Hay algo que necesitamos decirle.
1: ¿Quién es?
2: ¿Amigos?
4: ¿Ya se lo dijiste?
1: ¿Decirme qué?
2: Nosotros...
5: Tenemos que cancelar el juego.
1: ¡Oh, cielos!
2: Olvidamos que teníamos otras cosas que hacer, ¿verdad?
8: Debo lavar mis plumas.
5: Necesito practicar mi ortografía.
6: Yo debo podar el césped.
4: Y la señora Puercoespín no está aquí. No tenemos quien nos entrene.
1: Bueno, puedo ser su entrenador si quieren.
0: Sería una pena cancelar el juego ahora, niños. El señor Topo ya ha organizado un gran día de campo.
1: La ciudad entera lo está organizando.
2: ¿Toda la ciudad?
1: Sí, y vamos a hacer una gran fiesta.
0: Va a ser muy divertido. Solo vayan allá, jueguen como un equipo y diviértanse.
6: ¿Divertirnos? ¡Jaja! ¿Pero cómo? Si vamos a ser pisados.
2: Aplastados.
5: Derrotados.
6: Y frente a toda la ciudad.
2: Pero el señor Topo ha organizado un día de campo. No podemos retractarnos, ¿verdad, oso?
4: No lo sé, Franklin. Debo pensarlo.
8: Yo también.
4: Hola, Franklin. ¿Listo para jugar?
2: ¡Oso! Creí que solamente yo iba a venir al juego hoy.
4: ¡Chispas, Franklin! No puedo dejar que te golpeen a ti solo.
2: Sí, somos un equipo, ¿verdad, amigos?
5: Aunque vayamos a perder como equipo.
6: Pisados como equipo.
2: ¡Y aplastados! ¡Ese es espíritu! ¡Todos para uno!
3: ¡Y uno para todos! ¡Viva!
2: Es raro.
4: ¿Qué?
2: Nunca pensé que perder iba a hacerme sentir bien.
4: Sí, quizá eso se sienta al ser parte de un verdadero equipo.
6: ¡Muy bien, equipo! ¡Vayamos allá y aplastémoslos!
7: Muy bien, ¿ya están listos, muchachos?
2: Bueno, estamos listos como siempre.
7: ¡Genial! ¡Juguemos béisbol! Primero debemos nivelar los equipos. ¿Les importaría pasarnos un par de jugadores?
2: ¡Chispas! ¡Claro que no! Pero, ¿y a ustedes?
6: ¿No quieren aplastarnos?
7: Eso no sería justo. Somos mucho más grandes que ustedes. De esa forma, nos divertiremos todos mucho más, ¿o no? Y durante el partido, quizá podamos darles unos puntos de ventaja, si quieren.
2: ¿Estás bromeando?
5: ¡Eso es genial!
6: ¡Son fantásticos!
7: Déjame darte un consejo con este jugador. ¿Puedes lanzar con efecto?
2: He intentado aprender. Siempre sostengo la bola así.
7: Intenta sostenerla de esta forma.
6: ¡Esa es fácil!
4: ¡Buen lanzamiento, Franklin!
7: ¡Genial picheo, Franklin!
0: Oso, tus pies deben estar más separados. ¡Eso es!
2: ¡Qué gran golpe!
5: ¡Muy bien! ¡Bien!
6: ¡Qué golpe, Oso!
1: Ese fue el último out del juego. ¿Quién ganó?
0: ¿Qué importa? Todos nos divertimos, ¿verdad?
2: ¡Claro que sí! Nos preocupábamos por ser lo bastante buenos. Pero todavía desearía ser tan bueno como ustedes.
7: ¡Puede serlo! Como dice nuestro entrenador, todo es trabajo duro, practicar y... bueno, que todo sea trabajo de equipo.
1: Hablando de trabajo en equipo, ¿creen que alguien pueda ayudar a devorarse esto?
4: Eso es algo en lo que soy realmente bueno.
2: Yo también, pero de cualquier forma hay que practicar.
6: ¡Vamos a aplastar la canasta del día de campo!

0: el club de lectura de Franklin. Franklin sabe contar de dos en dos y atar sus agujetas. Puede deletrear su nombre y sabe decir el alfabeto muy rápido. Pero un día, Franklin aprendió que algunas cosas no se hacen bien con prisa.
1: Bienvenidos a nuestro nuevo club de lectura, niños. Al inscribirse, recibirán su propia tarjeta del club. Cada vez que lean un libro, yo marcaré su tarjeta. Y al leer 30 libros, su tarjeta se llenará y ganarán un obsequio especial.
2: ¿Un obsequio especial?
3: ¡Genial! Me pregunto qué será.
4: Probablemente un separador.
1: Y esto es lo que recibirán. ¡Oh! ¡Una camiseta del club de lectura!
2: ¡Cielos!
4: ¡Yo quiero una de esas!
3: Oye, oso, ¿por qué no intentamos conseguir nuestra camiseta antes que nadie?
5: Buena idea, Franklin.
4: ¿Ya escogieron su libro, amigos? ¿Se van a llevar todos esos?
3: Estamos solo revisando, ¿verdad, oso?
5: Sí, claro, solo revisando.
1: Disfruta tu libro, Castor. Entrégalo en 3 semanas.
2: Gracias, señora Ganso. Pero terminaré de leerlo mucho antes.
1: ¡Santo cielo, niños! ¡Están planeando leer mucho!
3: Así es.
5: Los regresaremos tan pronto como terminemos.
1: Los recibiré con gusto.

0: la historia de la tortuga y la liebre. ¡Fin! ¡Lo hice!
1: ¡Franklin!
0: ¡Ya voy, mamá! Lo siento, pero quería terminar de leer mi libro.
2: Ah, ¿otro libro?
0: Sí, La tortuga y la liebre.
2: Ah, es una excelente historia.
0: ¿Ya lo leíste?
2: Varias veces. Por cierto, era mi libro favorito cuando era joven.
1: Y el mío. Especialmente el final.
0: ¿El final? ¿Qué pasa al final?
1: Recuerda, cuando la tortuga le gana a la liebre.
0: ¿La tortuga gana? ¿Cómo hizo eso?
2: Digamos que con paciencia y constancia gana la carrera.
3: Paciencia y constancia.
0: Esa mañana, cuando salió el sol, ella caminó hacia el lago y vio su reflejo en el agua.
4: ¡Eso es tan hermoso!
0: Preguntó el lobo, sí, pero el lobo sonrió y no le dijo nada. ¡Chispas, oso! Si seguimos leyendo tan rápido, terminaremos los libros antes de tiempo.
5: Y conseguiremos nuestras camisetas antes que nadie.
0: ¿Empezamos otra carrera?
5: Claro, pero esta vez con uno que tenga muchas ilustraciones.
0: Está bien. ¿Listo?
4: ¡Sí!
0: ¡Mi mejor trabajo! ¡Hola, Tejón!
6: ¡Hola, amigos!
0: ¡Vaya! ¿Tú pintaste eso?
6: Conseguí un libro de la biblioteca acerca de cómo pintar. Tiene muy buenas ideas.
5: ¡Qué bonito tigre!
6: ¡Gracias! Pintaré un dibujo de una ballena cuando termine este.
5: ¡Chispas! Quisiera saber pintar así.
0: ¡Vamos, oso! ¡Tenemos que ir a la biblioteca!
5: El vagón fue una gran idea, Franklin.
0: ¿Para qué desperdiciar tiempo haciendo 4 viajes a la biblioteca cuando puedes hacer 1?
5: Nunca pensé que los libros pudieran ser tan pesados. Mira, Franklin.
0: ¡Chispas! ¿Qué es eso? ¿De dónde sacaste eso, conejo?
1: Yo lo hice.
0: ¿Tú lo hiciste?
1: Los pioneros hacían esto hace cientos de años.
0: ¡Vaya, genial! ¡Mira esta hermosa cabaña, oso!
5: ¡Linda! ¿También la hiciste tú?
1: Sí, es como la que los pioneros construían.
5: ¿Qué es esto?
1: Es otro juego que hice. Mira, te mostraré cómo funciona.
5: ¿Puedo intentarlo?
1: Necesitas un poco de práctica.
0: ¡Cielos, conejo! ¿De dónde obtuviste estas geniales ideas?
1: De este libro de historia. Es acerca de cómo vivían los pioneros. Si quieren, puedo enseñarles cómo hacer estas cosas ustedes mismos.
0: Tal vez después, porque no tenemos mucho tiempo.
5: Sí, tenemos que ir a la biblioteca antes de que cierre.
7: ¡Tu tarjeta también está llena, Franklin! Debo decir que nunca creí entregar unas camisetas tan pronto.
0: Supongo que somos unos lectores muy rápidos.
7: Aquí hay una camiseta para ti, oso, y otra para ti, Franklin. ¡Felicidades a los dos!
0: ¡Gracias, señora Ganso!
5: Sí, gracias.
7: De nada. El placer es mío. Es agradable ver que los niños de nuestra comunidad disfruten tanto al leer nuestros libros.
0: ¡Vamos a enseñárselas a los demás!
5: Sí, se quedarán sorprendidos.
6: ¡Cuidado con el dragón lanzafuego!
1: ¡No temas, princesa! ¡Yo te salvaré!
8: ¡No eres contrincante para un fiero dragón como yo! ¡Los destruiré a ambos! haciendo? Se supone que eres un valiente caballero.
4: ¿Qué?
1: ¿Obtuvieron sus camisetas?
6: ¿Tan rápido?
8: Nos las dieron esta mañana.
1: ¡Cielos! Apenas voy en el segundo libro.
6: Y yo en el tercero.
5: Supongo que somos lectores extra rápidos.
8: Si no les importa, estamos jugando.
5: No, lo siento.
8: Adelante, solo observábamos.
4: Ah. Estás perdido, porque yo soy un dragón lanzallamas.
8: ¡Cuidado!
6: Como Sir Conejo, el más valiente caballero de todo el reino.
1: ¡Tarán!
9: ¡Viva Bravo!
8: Esa es una historia genial. ¿Quién la ideó?
10: Es el libro que estoy leyendo, uno de los libros que ustedes leyeron el otro día.
1: ¿Oh? ¿Cuál?
8: Chispas, no recuerdo haber leído nada acerca de princesas.
5: Y yo no recuerdo nada acerca de valientes caballeros.
10: ¿Recuerdan algo acerca del libro?
8: Recuerdo un dragón, creo.
5: ¿Estás segura que lanzaba fuego?
10: Entonces, ¿cómo quemaría el puente levadizo?
8: ¿Puente levadizo?
10: El puente levadizo del castillo.
5: ¡Ah! ¡El castillo!
10: Ay, ¿de verdad leyeron el libro?
8: ¡Sí!
5: ¡Claro!
8: Pero lo leímos un poco deprisa.
5: No es fácil leer 30 libros.
10: Quizá no debieron tener tanta prisa para conseguir sus camisetas.
8: Paciente y constante ganó la carrera.
7: Franklin, oso, creí que estarían usando sus camisetas nuevas.
8: Decidimos que no las usaríamos por un tiempo.
5: Primero queremos leer algo más.
8: Sí, empezando por los libros que ya nos prestaron.
5: ¡Oh! Solo que esta vez los leeremos con más atención.
8: Así podremos disfrutarlos.
7: A veces necesito leer un buen libro dos veces.
5: Ya quiero leer la historia del dragón que lanza llamas otra vez.
8: Y yo ya quiero saber cómo la tortuga le ganó a la liebre.
5: ¿La tortuga le ganó a la liebre? ¡No inventes!

0: El gran juego.
1: ¡Ay! ¿Qué estás leyendo, Bob?
2: Es un catálogo de flores, Dizzy.
1: ¡Yupi! ¡Me encantan las flores!
3: ¿Y para qué necesitamos flores, Bob?
2: Bueno, Rolly, estamos inscritos en el concurso del patio de construcción más florido. Es para encontrar el patio más limpio y alegre. Voy a limpiarlo bien para deshacerme de la basura y decoraré el patio con flores. De hecho, será mejor que me dé prisa. Había olvidado que es para hoy. Los jueces vendrán a las 5 en punto.
4: Muy bien, amigos. Mock se quedará a ayudar a Bob a limpiar el patio y yo iré con ustedes a preparar la cancha de fútbol para el partido de hoy. ¿Listo?
5: ¡Sí!
6: ¡Eso creo!
4: ¡Bien! ¡Vamos!
7: ¿Podemos construirlo?
5: ¡Sí, podemos!
6: ¡Eso creo!
1: Dizzy tiene el balón y empieza a correr por la banda derecha. ¡Ay! ¡Una verdadera cancha de fútbol! ¡Yupi!
4: Muy bien, Rolly. Tu trabajo será hacer que esta cancha quede plana.
3: Por supuesto, Wendy. Lo que tú digas.
4: Bien, Scoop. Tú tienes...
7: ¿Pintura, Wendy? ¡Aquí está!
4: Con razón, Bob dice que son el mejor equipo que puede tener un constructor.

0: ¡Qué bien! Haré los arreglos para que pasen por ellas. Gracias. Adiós. Bok, ¿podrías ir a la tienda de flores a traer las plantas que ordené?
1: ¡Enseguida, Bok!
0: Ya sé que no será sencillo, Pilchard, pero podremos tener el patio listo para las 5 de la tarde.
2: ¡Listo!
3: ¡Eso es!
2: Pon eso ahí, Scoot.
4: ¡Aquí vamos! ¡Yuhu! ¡Vamos, Lofty! ¡Tienes que patear el balón!
5: ¿Patear el balón? ¡Yo!
1: ¡Yo! ¡Yo juego!
4: ¡Ay! ¿En serio, Spot? ¡Bravo!
1: ¡Mira esto, Dizzy!
4: ¡Ay, no! ¡Cuidado, Wendy!
2: ¿Qué? ¡Oh, no! ¿De dónde vino eso?
6: Oh, Wendy, mira, es que...
2: ¡Ay, no!
1: ¡Ya me voy!
2: Spot, ¿tú pateaste el balón?
1: Buen tiro, ¿no, Wendy? ¡Muy alto!
2: ¡Spot!
1: ¡Ay! Lo siento, Wendy. No quise echar a perder la línea. Solo le mostraba a Dizzy algunos trucos de fútbol.
2: Ahora puedes traer una cubeta y un trapeador y mostrarnos tus trucos de limpieza.
1: Spot en acción, Bob. Digo, Wendy.
0: Lo siento, Pilchard. Necesito pararme aquí para colocar el sostén para las macetas. Gracias, Pilchard. ¡Cielos! Gracias, Pilchard. Sé que encontrarás un rayo de sol en algún otro lado. Ay, espero que Mog regrese pronto con las flores o el patio no va a estar listo a tiempo.
1: ¡Aquí estoy, Mog!
0: Ah, bien hecho, Mog. Muy bien. Hay que descargar estas plantas para después deshacernos de la basura.
1: ¡Adiós!
0: ¿Dónde está Pilchard? ¡No! ¡Bok! ¡Regresa, Bok!
1: ¿Qué sucede, Bok?
0: Te llevaste a Pilchard entre la basura.
1: ¡Ay! Lo siento, Pilchard. No me fijé que estabas ahí.
0: ¡Oh, no! Hay que volver a limpiar. A este paso nunca voy a terminar con este patio. Espero que Wendy tenga mejor suerte que yo.
1: ¡Ay, mis rodillas!
2: Despacio, despacio.
0: Muy bien. Solo una maceta más y el patio estará completamente listo. ¿Eh? Ah, ya sé que es un hermoso nido, pájaro, pero estás aplastando todas las flores.

0: Terminamos y nos sobró tiempo. ¡Qué gran equipo!
1: ¿Podemos jugar un partido, Wendy, por favor?
0: Bueno, los jueces llegarán hasta las 5, así que... creo que tenemos tiempo.
2: ¡Sí!
1: ¡Yupi!
2: ¡Sí!
3: Listo. Así es como se deben ver. Muy bien, será mejor que vaya a asearme.
4: Bob, tenemos visitas.
3: ¡Oh, no! ¡Llegaron los jueces!
1: ¡A que no me la quitan!
5: ¡Mira esto, Dizzy!
0: Fue divertido. Pero creo que debemos regresar al patio. Ya son casi las 5.
6: ¡Adiós!
0: ¡Adiós!
5: ¡Adiós! ¡Adiós!
7: ¡Hola!
8: ¡Hola, Bob!
1: ¡Hola,
7: ¿qué
1: Bob?
7: Tal, Bob? ¡Hola!
8: ¡Qué gran trabajo, Bob!
1: ¡Ay, caracoles! ¡Quedó hermoso!
7: ¡Oh, se ve muy bonito, sí! ¡Eso creo!
4: El patio se ve lindo, ¿verdad, Pilcher?
0: Pájaro, sal de ahí antes de que lleguen los jueces.
3: Ya es tarde para eso, Wendy. Los jueces vinieron más temprano, por lo tanto, ya se fueron.
0: ¿En serio? ¿Y qué dijeron?
8: ¿Qué te dijeron? ¡Vamos!
1: Dinos qué dijeron los jueces, Mock, por favor.
4: Yo no puedo, pero Bob sí.
3: Bueno, fuimos el último patio que vieron. Lo observaron con cuidado y, pues...
9: ¡ganamos el primer lugar del concurso del patio de construcción más florido!
10: ¡Bravo! ¡Bravo!
11: Lo adiviné por su mirada. ¡Lo sabía! ¡Qué alegría!
0: Es maravilloso, Bob. Bien hecho.
1: El patio está muy limpio, Bob, pero tú estás todo sucio.
0: Tienes razón, Dizzy. ¡Qué suerte que no era el concurso del constructor más limpio!
3: ¡Ay, Wendy!

0: El reloj de la torre.
1: Muy bien, amigos, ya casi terminamos. Solo tengo que resanar el yeso cuarteado.
2: ¡Está bien, Bob!
3: ¿Ahora?
1: Hola, Bob el constructor.
4: Hola, Bob. Sí, soy Wendy. Voy a regresar al campo a ayudar a los demás a terminar. Voy a conectar la contestadora.
1: Está bien, Wendy. Te veremos más tarde.
4: Adiós.
1: Muy bien, Lofty. Subiré por la escalera. ¿Me pasas las herramientas?
3: Creo que puedo.
1: Muy bien. Aquí voy.
4: Ay, es un día tan hermoso. Vamos a caminar un poco, Pilcho. Vamos, hay que estar en forma.
5: Oye, Dizzy, me sé un chiste. ¿Cómo sabes si un elefante estuvo en tu refrigerador?
6: No lo sé, Mock. ¿Cómo sé si un elefante estuvo en el refrigerador?
5: ¡Por las huellas en la mantequilla!
7: Oye, Mock, deja de hablar para que Dizzy pueda continuar con su trabajo.
5: Solo le contaba un chiste.
7: No tenemos tiempo para chistes. Vamos retrasados y ya va a oscurecer.
5: Está bien. Solo me divertía un poco.
1: Muy bien, Lofty. Ya puedes darme las herramientas.
3: Bob está muy arriba.
2: ¡Descuida, Lofty! No tienes que subir ahí. Solo tienes que levantar las cosas hasta ahí.
3: Pero es que en verdad no me gustan las alturas.
5: No es justo. Scoop siempre me molesta.
6: ¡Claro que no! ¡No seas tan susceptible!
7: Oye, Mock, ya te dije que dejaras de hablar.
5: ¿Lo ves? Te lo dije.
6: Ay, Mock, Scoop solo quiere que terminemos el trabajo.
5: Bien, pues será mejor que lo terminen sin mí.
6: ¡Mock! ¡Oh, no!
2: Todo saldrá bien.
3: ¡No puedo ver!
1: Un poco más arriba, Lofty. ¡A la izquierda! ¡Ya casi, Lofty! ¡Oh, no! Olvidé atar la escalera al andamio.
2: ¡Ay, no!
3: ¿Qué está pasando? ¿Qué está pasando?
2: Tiraste la escalera al suelo, Lofty.
3: ¡Ay, lo siento, Bob!
2: Bob está atrapado en el andamio, Lofty. Tenemos que bajarlo.
1: Está bien, Rolly. Lofty, levanta tu gancho hasta aquí y yo saltaré. Así podrás bajarme.
3: Está bien.
4: Date prisa.
7: ¿Dónde está Mock, Dizzy?
6: Bueno, no lo sé. Ay, se fue.
7: ¿Se fue? ¿Por qué?
6: Se enojó. Creyó que querías molestarlo.
7: No fue así. Solo quería terminar el trabajo.
4: Hola, amigos. ¿Dónde está Mock?
5: No puedo creerlo. No es justo. No es justo. Solo estaba haciendo lo mejor.
1: Muy bien, Lofty. ¡Calma, calma! ¡No temas, Lofty! ¡Es solo un murciélago!
3: ¡No me gusta! ¡No me gusta! ¡Auxilio!
2: ¿Quieres que vaya tras él, Bob?
1: Mejor no, Rolly. Está oscuro. Le llamaré a Wendy. Oh, lo haría si pudiera alcanzar el teléfono.
5: Oscuro. No me gusta la oscuridad.
4: ¿Mock? Muy bien. Llamaré a Bob para ver si lo han visto.
2: ¡Bob! ¡El teléfono está sonando!
1: ¡Ah, cielos, cielos, cielos!
4: Ay, no contesta, Pilchard. Tendremos que ir a buscar a Mock nosotros mismos. Vamos, Scoop. Dizzy, quédate aquí con Pilchard en caso de que Mock regrese.
6: Muy bien, Wendy.
5: No tengo miedo. No tengo miedo. ¿Y por qué no tengo miedo? Pues, porque no tengo miedo.

0: ¿Qué estás haciendo tú aquí?
1: La verdad no lo sé. Está oscuro y quiero irme a casa.
0: Yo también.
2: Oye, ¿alcanzas a verlo, Wendy?
3: No, aún no. Oh, espera. Ya vi a Lofty. Qué extraño. Creí que estaría con Bob. Vamos, tan rápido como puedas, Scoop.
1: ¡Ay, ay, ay! ¡Qué miedo!
3: Ahí están, Mock y Lofty. ¿Qué están haciendo aquí? ¿Y dónde está Bob?
0: ¡Bob está! ¡Cielos! ¡Está atrapado en la torre del reloj!
4: ¿Ya es hora de trabajar? ¡Cielos! Creí que estaba dormido en mi cama.
3: ¿Bob?
4: ¡Un minuto! ¡Sí!
2: ¿Podemos rescatarlo?
3: ¡Sí, podemos!
0: ¡Eso creo!
3: Muy bien, Lofty. Ayúdame a levantar la escalera otra vez.
0: Está bien.
3: Solo hay que mantener firme el extremo.
0: ¡No puedo ver eso!
3: Descuida, yo te ayudo. Bien, aquí vamos, Lofty.
0: Está bien. ¡Arriba! ¡Arriba!
2: ¡Ya casi!
0: ¡Listo!
4: ¡Muy bien hecho, amigos!
5: ¡Ay! ¿Ya podemos irnos a casa?
3: Sí, vamos.
0: En verdad lo siento, Bob.
3: Bueno, no solo fue tu culpa, Lofty. Si Bob hubiera atado su escalera al andamio...
4: Tienes razón, Wendy. Nada de esto hubiera pasado. No cometeré ese error otra vez.
3: Está bien. Bueno, vamos a casa.
1: ¿Scoop?
2: ¿Sí, Mock?
1: Lamento haberme portado así.
2: No te preocupes, Mock. Lamento haberte molestado. No fue mi intención.
1: Lo sé.
2: ¿Podemos ser amigos otra vez?
6: ¡Sí, podemos!
2: Despertaremos a los demás.
1: Buenas noches.
2: Buenas noches. Dulces sueños.

0: Jugando con las sombras. Era una mañana cálida y nublada. Nelly dormía. Pip y Petirroja jugaban con vallas.
1: ¡Recíbela, Quack! ¡No la dejes rodar!
0: Y Quack estaba bien siendo Quack.
2: ¡La tengo! ¡La tengo! ¡La tengo! ¡Quack! Les dije que estas eran las vallas equivocadas. No saben cómo jugar.
3: ¡Pobre Quack! Intentaban jugar ese estúpido juego y ahora él está todo pegajoso. Es algo injusto.
2: Tienes razón. Esto es injusto.
3: Se me ocurre una idea. ¿Por qué no te bañas en ese hermoso tazón de agua?
2: Pero es el tazón de Nelly.
3: ¿Y? Ella no lo está usando. ¡Adelante, Quack! ¡Nelly jamás va a saberlo!

0: A Nelly nunca le gustó ser despertada de una siesta.
1: ¡Miau!
0: Pero despertarse con la imagen de un pato bañándose en su tazón era demasiado.
2: ¿Qué está pasando?
3: Tom me hizo hacerlo.
2: Sal de mi patio, Quack. Y no vuelvas hasta que te sepas comportar.
1: Soy un gato muy malo.
0: Pobre Quack. Acalorado, pegajoso y triste. Y ahora desterrado del patio de Nelly.
4: ¡Quack! ¡Espéranos!
0: Y el día se iba a poner más caluroso.

0: me quita. ¿Por qué se están riendo? ¿Ustedes también tienen algo?
1: Bien, con seguridad ya sabes que Pip, Quack y Petirroja miraban sus propias sombras. Pero como no las habían visto antes, decidieron que solo había una cosa por hacer.
2: ¡Corran!
0: ¡Lo siento!
3: Tres pajaritos asustados de sus propias sombras. ¿Temen que se los vayan a comer?
4: ¿Sombras? ¿Eso es lo que son? ¿Pero a dónde fueron? Ya no las veo por ningún lado. Oigan, sombras. Sombras, sombras, sombras. ¡Ah! ¡Oigan! ¡Encontré una! ¡Está por aquí!
5: Hola, sombra. ¿Cómo estás? Me llamo Petirroja. ¿Cómo te llamas? No es que hablen mucho, ¿cierto?
4: ¡Miren! ¡La mía puede levantar las alas! ¡Oh!
1: Al principio, Pip creyó que su sombra era divertida.
4: ¿Sabes cómo jugar con vallas? Muy bien. La patearé hacia ti.
1: Al final resultó ser peor que Quack jugando.
4: Es mejor que corras, sombra. La valla ya va a caer.
0: Vamos, sombra. Te enseñaré a bucear como un pato.
1: Quack, mientras tanto, demostraba sus habilidades en el agua.
0: ¡Ey! Viniste al agua conmigo, ¿no es cierto? Entonces, ¿por qué no te sumerges también bajo el agua como yo?
1: Y Petirroja intentaba alimentar a su sombra, porque creía que se veía un poco plana.
5: Estas son las más deliciosas semillas del bosque. Deberías probar una. ¡Come algo!
1: Finalmente, Pip, Quack y Petirroja tuvieron que confesar que estaban un poco decepcionados de sus nuevas amigas.
0: Mi sombra definitivamente luce como un pato, pero de ningún modo actúa como uno. Ni siquiera se sumerge como yo.
5: La mía no habla. Es muy callada.
4: ¡Oh! ¡Oigan! ¡Conozco a alguien que le gustará! ¡Vamos!
5: ¡Tarán!
0: ¿Dónde están? Estaban aquí hace un segundo.
6: ¿Quiénes?
4: ¡Nuestras sombras!
6: ¡Oh! Esa es una gran sorpresa. Creo que sus sombras regresarán justo ahora.
4: Nelly, ¿cómo supiste que regresarían?
6: Las sombras aparecen donde hay sol. ¿Ven? Yo tengo una.
5: ¡Oigan, miren! ¡Incluso estas ramas tienen sombras!
4: Así te pareces a Tom. Ahora los dos nos parecemos a Tom.
1: Ver las sombras le dio a Petirroja y a Pip una idea. Una idea muy divertida.
4: ¡Ahí viene!
6: Despertarme una vez ya es muy malo. Pero dos, esta vez la van a pagar.
3: Quack debe estar de nuevo en problemas. Esto tengo que verlo.
4: ¡Prepárate!

0: Pip, Petirroja y Quack descubrieron algo muy importante sobre las sombras. No son las mejores amigas, pero son estupendas asustando gatos.
1: ¡Fue genial! ¡Cuenta, cuenta!

0: ciudad, Pinky Dinky Doo cuenta muchos cuentos alegres como tú. Ella es muy chistosa y repite todo el día.
1: Esto es algo que no se ve todos los días.

0: nadar en la pecera. ¡A nadar, amigo Tyler! ¡Caguabunga!
1: ¡Yuhu!
0: ¡Eso es!
1: ¿Oh?
0: ¿Y tus cosas para nadar? Vamos a nadar en la piscina de Daphne, ¿recuerdas?
2: Lo sé, Pinky. Lo que pasa es que no tengo ganas de nadar.
0: ¿Por qué no? Si las piscinas son tan divertidas.
2: Sí son divertidas, pero...
0: ¿Pero qué, Tyler?
2: La piscina de Daphne es mucho más grande que la del parque Snack Dab.
0: Sí, es mucho más grande.
2: Sí, es... ¡gigantesca!
0: Una piscina que es... ¡gigantesca! ¡Se me ocurre una gran idea!
2: Pinky, ¿inventarás un cuento?
0: Sí,

0: De acuerdo. Un día en la gran ciudad... Pinky Dinky Doo fue a la tienda de mascotas porque siempre quiso una mascota propia. Ella sabía exactamente lo que quería, incluso tenía una fotografía.
1: ¡Hola!
0: ¡Hola!
1: Me llamo Specs, por los anteojos.
0: Mi nombre es Pinky por... bueno, porque sí.
1: ¡Pinky! ¡Qué nombre tan positivo y perfecto! ¿Has venido por mí?
0: Creo que sí. ¿Ves?
1: ¡Asombroso!
2: ¿Ah? ¡Ah, señorita Pinky Dinky Doo! Eres nuestra clienta número 1,000,000. Y por ser nuestra clienta 1,000,000, ganaste... ¡un gigantesco acuario de lujo! ¡Eso es una casa para el pez!
3: ¡Muy bien!
0: Pinky y Specs instanzó una casa. Y en ese momento llegó un helicóptero que trajo el acuario. ¡Vamos a verlo! El acuario es realmente grande. De hecho, es...
1: ¡gigantesco! ¡Cielos! No puedo esperar para nadar en él. ¿Puedo?
0: Por supuesto.
1: ¡Pez al agua!
0: ¡Muy bien, Specs! ¿Qué sucede, Specs?
1: Bueno, creo que debería quedarme más tiempo en esta pecera. El agua de ese acuario es tan húmeda.
0: Tienes razón, es húmeda. Pero tú eres un pez. A ti te gusta lo húmedo.
1: Oh, sí.
0: Pinky sabía que algo andaba mal, así que pensó en una forma de ayudar a Specs. Lo tengo. Lo que necesitas es algo que haga sentir a tu nueva casa como la antigua. ¿Qué haría sentir a Specs como en casa? ¿Qué les parece una alfombra de bienvenida para su puerta?
1: No, muy colorida.
0: Está bien. ¿Qué te parece un gigantesco parque?
1: No, muy grande.
0: Quizá una bandeja de galletas de chocolate de bienvenida.
1: ¡Galletas! ¡Yum!
0: ¡Perfecto!
1: No tan perfecto.
4: Espera un momento, Pinky. ¿Me estás diciendo que le diste a Specs todas esas cosas y aún no quiere nadar en su casa nueva?
0: No.
4: ¿Qué problema? ¿Y qué sucedió luego?
0: Veamos.

0: comenzaremos con algo pequeño en la cocina. Specs, esto tiene más agua que tu pequeña pecera, pero no tanto como tu nuevo acuario. Te colocaré allí para que nades. Tómate tu tiempo y acostúmbrate.
1: De acuerdo, estoy listo. ¡Piggy! ¡Piggy! ¡Lo estoy haciendo, Piggy! ¡Estoy nadando en toda esta agua!
0: ¡Buen trabajo! ¡Pero aún falta mucha más agua!
1: ¡Tráela!
0: Muy bien. En esta tina hay mucha más agua. ¿Listo para mojarte tus aletas?
1: ¡Listo! ¡Cielos, Pinky! ¡Tengo mucho más espacio para jugar y para nadar! ¡No es tan terrible como pensé! ¡Estoy listo para más agua!
0: De acuerdo. Esta vez iremos afuera hasta el parque. ¿Seguro que quieres nadar en este estanque, Specs? Es mucha agua.
1: ¡Ajá! ¡Oh, cielos! ¡Esto no es tan malo! ¡Woohoo!
0: ¡Lo haces muy bien, Specs!
1: ¡Estoy listo, Pinky! ¡Llévame a mi nuevo hogar! ¡Por favor! Pensando. No puedo nadar en ese acuario. Es demasiado... ¡gigantesco!
0: No hay problema, Specs.
1: Claro que sí. Soy un fracaso como pez.
0: Oh, Specs. No quiero que te sientas que fracasaste. Parece que es hora de que piense en grande.
2: ¡Cuidado todos! ¡Pinky va a pensar en grande!
0: Sí, tengo un problema. ¿Qué hacer? Pienso, pienso, pienso y pienso. Y ahora lo sé.
3: ¡Vamos, Pinky, piensa!
0: Y luego sucedió. A Pinky se le ocurrió una gran idea. Y Pinky Dinky Doo supo qué hacer. Specs, no tienes que nadar solo. Voy a nadar contigo.
1: ¡Oh! ¡Esa es una grandiosa idea! Gracias por venir conmigo, Pinky. Contigo a mi lado, el agua no luce tan... ¡gigantesca!
3: ¡Sí!
0: Así que Pinky y Specs saltaron juntos. Nadaron, jugaron y la pasaron muy bien en el nuevo hogar de Specs. Y eso fue exactamente lo que sucedió. Más o menos. En fin.
4: Grandioso cuento, Pinky. Gracias.
0: No hay problema, hermanito.
4: Pinky, ¿irás conmigo a la gran piscina?
0: Seguro, Tyler. Incluso sostendré tu aleta. Quiero decir, tu mano.
4: ¡Es hora de jugar!
0: Digan queso, por favor.
3: ¡Queso!
0: Muy bien. Ahora el juego de palabras sofisticadas. Juego de palabras sofisticadas.
4: Favorito.
0: En mi cuento, la palabra sofisticada fue...
4: ¡gigantesco! Que significa algo muy, muy grande.
0: Así es, hermanito. Bien, ahora juguemos. Cuando vean la imagen de Specs dentro de su gran casa, digan la palabra... ¡gigantesco! Intentémoslo una vez. ¿Listos?
4: ¡Gigantesco!
0: Pero cuando vean una imagen de Specs dentro de una casa que no es muy grande, hagan esto. ¡Juguemos!
4: ¡Gigantesco! ¡Gigantesco! ¡Gigantesco!
0: La palabra sofisticada. Bien, ahora un juego que se llama ¿Qué pasó primero? ¿Qué pasó primero? Les mostraré algunas cosas que sucedieron en mi cuento.
4: Y diremos qué pasó primero. ¡Sí!
0: Así es, hermanito. ¿Listos para jugar? Muy bien. ¿Qué pasó primero? Fue... que tuve mi gran idea. O que que Specs tenía miedo de nadar. Entonces, ¿qué pasó primero? ¿Mi gran idea? ¿O que tenía miedo de nadar?
4: ¿Que tenía miedo de nadar? Eso sucedió antes de que tuvieses tu gran idea.
0: Así es. Muy bien. ¿Y qué pasó después en mi cuento? ¿Fue que Specs estaba feliz en su nuevo hogar? ¿O que tuve mi gran idea? Entonces, ¿qué pasó luego en mi cuento? ¿Feliz en su nuevo hogar o mi gran idea?
4: ¡La gran idea!
0: ¡Cierto! Primero Specs tenía miedo de nadar, luego tuve mi gran idea y después Specs estaba feliz en su nuevo hogar. Y eso fue exactamente lo que sucedió. ¡Me encanta inventar cuentos! ¿Qué les parece si también inventan uno? La niñera.
4: Pinky, no quiero una nueva niñera.
0: Lo sé, Tyler, pero tu niñera regular está de vacaciones.
4: Eso no es justo.
0: Vamos, Tyler, aún podemos divertirnos.
4: No estoy tan seguro, Pinky. Y conozco la palabra correcta, pero cuando uno no está seguro de algo, es... escéptico. Y así es exactamente como me siento.
0: Una nueva niñera, ¿te sientes? ¡Escéptico! ¡Se me ocurre una gran idea!
4: Pinky, ¿inventarás un cuento?
0: ¡Sí, señores!

0: Muy bien. Un día en la gran ciudad... Mamá y papá Dinky Doo recibieron una llamada importante del presidente de la gran ciudad.
1: ¿Enseguida, señor presidente? El presidente será el anfitrión de un baile súper duper elegante y necesita que vayamos a reírnos de sus chistes. Comienza en una hora.
2: ¿En una hora? Hola, señor presidente. Tenemos un problema. Necesitamos una niñera. ¡Ahora! Y asegúrese de que ella sepa que los chicos ya han visto suficiente televisión por el día de hoy. El presidente dice que enviará a una niñera de inmediato.
0: ¡Cielos! Eso es lo que yo llamo rápido.
3: ¡Hola! Soy Rebeca. Pero pueden llamarme Becky.
1: Hola, Becky. Cuida muy bien a los chicos.
3: ¡Lo haré!
0: Estoy realmente escéptica acerca de esta nueva niñera robot.
4: Yo también.
2: Adiós, chicos. Los amamos.
3: ¡Adiós! Soy su nueva niñera.
0: Becky era una niñera adolescente regular, excepto porque estaba hecha de metal y hacía mucho ruido. ¡Hola, Becky!
3: ¿Cómo estás, Dinky Dinky Doo? ¡Lo siento! A veces mis tenazas se desajustan por error.
0: No hay problema, Becky. Pinky y Tyler pensaron que no se divertirían con esta nueva niñera.
4: Al menos podremos ver televisión. Por lo menos eso será divertido.
3: Sus padres dijeron que habían visto suficiente televisión por hoy.
0: ¡Vaya! ¿Cómo hizo eso?
3: Entonces, ¿alguien quiere palomitas de maíz?
4: No podemos hacerlas. El microondas está dañado.
3: ¡No hay problema, niños! ¡Aún podemos hacerlas!
4: ¿Pero cómo?
3: ¡Miren esto!
4: ¡Cielos, fantástico!
0: ¡Vaya!
5: ¡Grandioso!
0: Las palomitas de maíz de Rebeca fueron todo un éxito.
4: ¿Los robots no tienen máquinas de palomitas de maíz?
0: Los tienen en mi cuento, Tyler.
4: ¿Y qué sucedió luego?
0: ¡Veamos!
3: ¿Tyler? ¿Dónde estás? Es hora de cepillarse los dientes.
4: Estoy en el nivel 5. Si me detengo ahora, tendré que comenzar de nuevo.
3: Puedes seguir jugando y cepillarte los dientes a la vez. ¿Eh? ¡Sonrían!
4: ¡Menta! ¡Eso es fantástico! ¿Puedes hacerlo todas las noches?
5: ¡Vamos, Tyler! ¡Ya vas a ganar!
4: ¡Solo un minuto más! ¡Oh, cielos! ¡Se detuvo! ¡Se acabaron las baterías!
5: ¡Oh, no!
3: ¡Yo sé todo lo que se llama de las baterías! ¡Yo también las necesito para funcionar!
0: ¡Grandiosa pirueta! ¡Eso merece una puntuación perfecta de 10! Me está comenzando a agradar Becky. No estoy tan... escéptica.
4: Yo también. Ella es divertida.
3: Muy bien, chicos. Ya que sus dientes están limpios, deben guardar sus juguetes.
4: Oh, eso no es divertido. Nos tomará toda la noche. Me siento... escéptico de nuevo.
0: Pero Becky tenía una gran idea.
3: ¡Hagamos el baile del robot! ¡Así podremos limpiar y divertirnos!
0: Pero no sabemos hacer el baile del robot.
3: ¡Vamos! Yo les enseñaré.

0: bailar.
1: No lo sé. ¿Será que sudó, sus tornillos se oxidaron y por eso no puede moverse?
0: No, está bien.
1: ¿Se le habrán atascado sus pies en el piso? No, no está atascada.
2: No, no.
1: ¿Qué les parece? ¿Que se le acabaron las baterías?
0: Igual que mi videojuego. ¡Eso es!
1: No es perfecto. Tendremos que encontrar muchas baterías para que Becky funcione.
0: ¿Qué vamos a hacer?
1: Creo que es hora de que piense en grande.
0: ¡Cuidado! Pinky va a pensar en grande.
1: Si tengo un problema y no sé lo que hacer, pienso, pienso, pienso y pienso. Y ahora lo sé.
3: ¡Vamos, Pinky, piensa!
1: Y luego sucedió. A Pinky se le ocurrió una gran idea. Y Pinky Dinky Doo supo qué hacer. Sacaremos las baterías de nuestros juguetes y se la colocaremos a Becky.
4: Chicos, todo ese baile debe haber llevado a mis baterías hasta el límite.
1: Ahora tienes energía y estás lista para seguir.
0: Sí, hagamos el baile del robot.
4: Me encantaría, pero creo que ya sus padres están llegando.
5: Gracias, Becky. Gracias por cuidar a los niños.
4: Por nada. Cuando quieran.
1: Por favor, quédate.
4: Les prometo que regresaré cada vez que el presidente necesite a sus padres. ¡Choquen esas cinco! Bueno, mejor me voy. ¡Adiós!
1: ¡Nos divertimos
0: Adiós,
1: mucho!
0: ¡Adiós, Becky! ¿Podrían volver a visitar mañana al presidente para que Becky pueda venir a jugar con nosotros?
6: ¡Vaya! Debe ser una muy buena niñera, Tyler.
0: ¡Ella es la mejor, Becky!
1: Y eso fue exactamente lo que sucedió. Más o menos. Elfie, ¿aún te sientes escéptico, hermanito?
0: No, quizás nuestra nueva niñera sea también un robot.
1: Lo dudo, pero te apuesto que también hace palomitas de maíz.
7: ¡Perfecto!
0: ¡Es hora de jugar!
1: ¡Tira el queso, por favor!
3: ¡Queso!
1: ¡Juguemos! ¿Quién es este? ¿Quién es este? Detrás de este rico queso suizo está un personaje de mi cuento. Uno a uno aparecerán los hoyos en el queso, mostrando quién está detrás. Así.
0: Y cuando veamos quién es, gritaremos un nombre.
1: Así es, hermanito. ¡Juguemos!

0: contaré algunas cosas que sucedieron en mi cuento.
1: Y diremos qué pasó primero. ¡Sí!
0: Así es, hermanito. ¿Listos para jugar? Muy bien. ¿Qué pasó primero? Fue que tuve mi gran idea. Que las baterías de Becky se gastaron. Entonces, ¿qué pasó primero? ¿Mi gran idea? ¿O que las baterías de Becky se gastaron?
1: Que las baterías de Becky se gastaron. Eso sucedió antes de que tuvieses tu gran idea.
0: Así es. Muy bien. ¿Y qué pasó después en mi cuento? Fue que Becky recobró la energía y estaba lista para continuar. ¿O que tuve mi gran idea? Entonces, ¿qué pasó luego en mi cuento? Que recobró las energías y estaba lista para continuar. ¡Oh, mi gran idea!
1: ¡La gran idea!
0: ¡Cierto! Primero las baterías de Becky se gastaron. Luego tuve mi gran idea. Y después Becky recobró la energía y estaba lista para continuar. Y eso fue exactamente lo que sucedió. ¡Me encanta inventar cuentos! ¿Qué les parece si ustedes inventan uno? ¡Sí!

0: El viaje de Franklin. Franklin puede contar de dos en dos y atar sus zapatos. Puede ir en bici a casa de su abuelita e ir en camión a la escuela. Pero Franklin nunca había ido de viaje lejos de casa.
1: ¿Para Franklin? ¡Mamá! ¡Papá! ¡Me llegó una carta!
2: Dice, querido Franklin, ¿cómo estás? Me estoy divirtiendo mucho. Este lugar está muy bonito. Tiene una playa y muchos juegos mecánicos. Te veo cuando regrese. Tu amigo Ganso. ¡Qué lindo es el mandarte una postal!
1: ¡Sí! ¡Chispas! ¡Qué suertudo es! ¿Por qué nunca vamos a ningún lugar bonito?
3: Bueno, solíamos ir de viaje.
2: Sí, pero después tuvimos una tortuga bebé y creo que ya no era tan fácil viajar.
1: ¿Una tortuga bebé? ¡Ah, yo! Pero ya no soy un bebé. Hasta soy tan grande para tener una mascota.
2: Es cierto, Franklin.
1: Entonces, ¿podemos ir de viaje?
3: El otro día estaba pensando que parece que este verano está pasando muy rápido.
1: Yo también estaba pensando eso.
2: Además, hemos tenido un clima tan bonito este mes.
1: Es el mejor clima que hemos tenido, mamá.
3: No me importaría relajarme unos días.
1: Podemos relajarnos y relajarnos. ¿Podemos ir, papá? ¡Por favor!
3: Está bien, iremos.
1: ¡Sí!

0: ¡Salimos!
1: ¡Papá!
2: ¿Qué no es ese trabajo de Franklin?
0: Bueno, pensé que podríamos turnarnos.
2: Qué bueno que ya casi llegamos. No sé cuál de los dos está más emocionado.
1: Estaría más emocionado si me dijeran a dónde vamos.
0: Si lo hiciéramos, arruinaría la sorpresa.
1: Mientras sea un lugar divertido, eso es lo único que quiero.
3: ¿Llegamos?
1: Te equivocaste de camino, ¿verdad, mamá?
2: No, es aquí. Ya llegamos.
1: Pero, ¿en dónde está la montaña rusa?
0: En los tiempos de los pioneros no tenían montañas rusas, Franklin.
1: ¿De qué estás hablando, papá?
2: Es un pueblo de pioneros. Pensamos que sería lindo venir aquí y ver cómo vivían entonces todos.
1: Pensé que iríamos a un lugar en donde podríamos divertirnos.
0: Creo que sí nos vamos a divertir.
2: Yo también. Podemos imaginar que somos los primeros colonos. ¿Te gustará?
1: ¿Por qué no podemos imaginar que somos los primeros colonos en un lugar que tenga playa y resbaladillas?
4: Bienvenidos, pioneros. Soy la señorita Lince, su anfitriona pionera.
0: Hola.
2: Hola, señorita Lince. Pero qué hermoso pueblo tienen aquí.
0: Sí, parece una fotografía salida de un libro de historia.
4: Gracias. Es nuestro trabajo crear el sentimiento de que se está en el siglo pasado. ¿Y tú, cómo te llamas?
1: Franklin.
4: Mucho gusto en conocerte, Franklin. Creo que disfrutarás de estar aquí.
1: No lo creo.
0: ¡Franklin!
4: Está bien, no a todos les gusta la vida de pionero tan rápido. Algunas veces hay que acostumbrarse. Vengan por aquí y los llevaré a su cabaña.
2: Yo ya me estoy divirtiendo. Con solo alejarme del trabajo casero por unos días, ya estoy en ambiente de pionera.
0: A mí también. Me gusta la idea de vivir en la época anterior al invento de la podadora.
1: No parece que se haya inventado nada divertido aquí.
4: Ya llegamos. La cabaña número 8.
0: ¿Te gusta, Franklin? Nos quedaremos en una cabaña de verdad.
1: Ni siquiera hay un columpio.
4: Los dejaré para que se establezcan. Querrán dormirse temprano hoy. He organizado muchas actividades pioneras para mañana. Tengan buenas noches.
2: Gracias, señorita Lince.
0: Buenas noches. ¿Escuchaste, hijo? Tiene muchas actividades planeadas para nosotros.
2: ¿Te gusta este patio?
0: Es un buen lugar para relajarse. Debí de haber traído la hamaca. Esto suena interesante. Visite la tienda del herrero y vea cómo se hacen las cerraduras para caballo.
2: Eso suena interesante.
0: No se pierda la demostración de cobijas a las 11 a.m. y a las 4 p.m.
2: ¡Ay, me encantan las cobijas!
1: Todo lo que has leído suena aburrido. Quería ir a un lugar en donde se hace algo, no solo ver cosas.
2: Franklin, siento mucho que este no sea el viaje que esperabas, pero estamos aquí y creo que debes aprovechar lo que tenemos.
0: Así es. Si tuvieras un poco más de espíritu pionero, creo que podrías divertirte.
1: Es difícil divertirse cuando no hay nada que hacer.

0: Oye, ¿pero qué es eso?
1: ¡Papá! ¡Hay un gallo sobre la cabaña!
0: Está haciendo mucho escándalo.
1: Creo que suena lindo.
2: Ay, no, a esta hora de la mañana.
0: Tal vez es nuestro vecino que quiere que el gallo se calle.
3: ¡Buenos días, pioneros! ¿Listos para comenzar su día?
0: ¿Comenzar? ¿Tan pronto? ¿Y el desayuno?
3: Sí, necesitaremos ingredientes para el desayuno. Hoy aprenderá cómo ordeñar a una vaca.
1: ¡Sí! ¡Lindo!
0: ¿Tengo que ordeñar una vaca?
3: Aquí la leche no viene en cartón. Mientras hace eso, la señora Tortuga puede ir al molino por avena y harina.
2: ¿En dónde está el molino?
3: Está a unos 20 minutos caminando desde aquí.
2: ¿Tan lejos? Bueno, tal vez vaya en el auto.
3: Lo siento, no se permiten autos dentro del pueblo pionero.
2: ¡Ay, Dios!
1: ¿Y yo qué?
3: Veamos tus músculos, muchacho.
1: ¿Qué tal,
3: ¡Qué bien! Creo que eres fuerte como para usar la bomba de agua.
1: ¿En serio? Bomba de agua.
3: Es diferente a solo abrir la llave, ¿verdad?
1: ¡Me gusta!
3: La vida pionera está llena de placeres sencillos.
1: ¡Hola, papá! ¿Qué estás haciendo?
0: Ordeñé a la vaca. Ahora quiere comer algo.
3: No se olvide de darle también paja fresca. Oh, ¿ya puedes detenerte, Franklin? Hay otra madura justo arriba de ti.
1: ¡La tengo! ¡Mire! ¡Es más grande que mi árbol! ¡Se puede ver tan lejos! ¡Hola, mamá! ¿Fue una linda caminata?
2: Oh, sí. Linda y larga.
3: Estoy segura de que encontrará que la mantequilla hecha a la antigua tiene un fresco sabor que hace que valga mucho la pena el esfuerzo que está haciendo.
2: Excepto que tal vez ya no tenga fuerza para untarla en el pan.
1: ¡Vamos! ¡Más rápido, papá!
0: Ay, estoy un poco cansado de cortar tanta leña, hijo.
3: Bien hecho, pioneros. Creo que es suficiente madera para cocinar todas sus comidas.
1: Ayudar a papá a ver un leño fue muy divertido.
0: ¿En serio?
3: Cortar leña para cocinar y calentarse fue un trabajo interminable para los antiguos colonos.
0: Señorita Lince, yo no recuerdo haber leído nada en sus folletos sobre todos estos trabajos.
3: Lo dice aquí enfrente. ¡Viva como pionero!
0: La verdad, creo que no esperaba que la vida de pionero fuera así.
1: Sí, yo tampoco pensé que fuera tan divertido, papá.
0: Vaya, aquí tenemos a alguien con espíritu de pionero.
1: ¿Saben? Me gusta mucho este lugar, aunque no tenga juegos.
3: ¿Quién dijo que no había juegos?
1: ¿Los hay? Nunca tuve un caballo y un carruaje como juego.
3: ¿Te gusta?
1: ¡Sí!
3: Es aún más divertido si conduces. Toma las riendas.
1: ¡Mamá! ¡Papá! ¡Miren! ¡Estoy conduciendo!
0: ¡Grandioso, Franklin!
2: ¿Es más divertido que la montaña rusa?
1: ¡Mucho más! ¿Funcionó? ¡Gracias, señorita Lince!
3: De nada, Franklin.
0: Es una bonita postal antigua, Franklin.
1: Se la quiero mandar a Ganso.
2: ¿Qué te gustaría decirle a Ganso?
1: Querido Ganso, ¿cómo estás? Estamos en un pueblo pionero. Hay muchas cosas divertidas que hacer. ¿Sabes que los pioneros también tienen lindos juegos? Te veré cuando regrese a casa, tu amigo Franklin.
4: El casco de bicicleta de Franklin. Franklin puede contar de dos en dos y atar sus zapatos. Puede cerrar cierres y cerrar las cosas. Pero Franklin crecía y su casco de bicicleta ya no cerraba. ¿Podría escoger el adecuado?
1: gusta el casco de oso y el de Mofete está bonito, pero quiero algo un poco diferente. ¡Mira! ¡Mira este, mamá! ¡Lindo! ¡Mamá, este es el que quiero!
2: ¿Pero no te has probado ningún otro, hijo?
1: ¡No es necesario! ¡Este me queda bien! ¿Me lo compras, mamá? ¡Sí, por favor!
2: Se ve que te queda bien. Es solo, no sé, es un poco brillante, ¿no crees?
1: ¡Por eso me gusta! ¡Por favor, mamá! ¡Es tan lindo!
2: Está bien. Si te gusta tanto, ese tendrás.
1: ¡Gracias! ¡Alto! Izquierda, derecha, alto. Izquierda.
0: Parece que te sabes muy bien las señales, Franklin.
1: Gracias, papá. Espero poder recordarlas mañana para el curso de seguridad ciclista.
0: Lo harás muy bien. Y estoy seguro que el comisario Mapache estará impresionado con tu nuevo casco.
1: No es el mejor. Lo escogí yo mismo. No puedo esperar para que lo vean mis amigos.

0: comisario Mapache.
1: Hola, Castor. Hola, Zorra. ¿Están listos para mostrarme sus habilidades ciclistas?
2: ¡Sí!
0: ¡Oh, sí! Podía andar en bicicleta sin rueditas antes de los 4. Si quiere, puedo enseñarle a todos lo que hay que hacer.
1: Gracias por la oferta, Castor. Si necesito un voluntario, serás el primero en mi lista.
3: ¡Hola, amigos!
4: ¡Hola!
0: ¿En dónde está Franklin?
3: No lo sé. Fui a su casa de camino hacia acá, pero su mamá dijo que ya se había ido.
4: Seguro tomó el camino largo.
0: Bien, parece que ya llegaron todos. Cielos, estarán sorprendidos cuando vean esto. El comisario Mapache premiará con estampas. ¿Saben? Pondré la mía justo aquí.
3: Sí, me enseñó una. Son de las que brillan en la noche.
4: ¡Qué bien! Yo también pondré una en mi casco.
5: Oigan, ¿han visto uno de esos nuevos cascos chistosos que tienen una luz roja?
0: Se ven graciosos. No lo usaría. Eso es seguro.
5: Para nada. Sería como tener un faro en la cabeza.
3: ¿Un faro?
0: Sí.
4: Es gracioso.
0: Oye, te veo, Franklin.
5: Yo también.
0: No te nos escaparás. ¡Hola!
3: ¡Hola, Franklin!
4: ¡Franklin, al fin llegaste!
0: ¿Dónde está tu bici?
5: Sí, ¿sí? ¿Dónde sí. está?
3: Se... descompuso mi bicicleta.
4: ¡Oh, no!
3: ¡Por eso te tardaste tanto en llegar!
5: ¿Entonces no podrás estar en el curso?
3: Creo que no. ¡Ya sé! Te presto mi bici cuando termine.
0: ¿En serio, oso?
3: ¡Claro! Y también mi casco.
0: ¡Grandioso! ¡Gracias!
1: Está a punto de comenzar el curso de seguridad ciclista.
0: ¿Qué es eso?
4: ¿Qué cosa?
0: ¡En tu llanta!
4: Ah, eso se lo puse. Cuando vas rápido, suena como una motocicleta.
5: O como un pedazo de cartón atorado en la llanta.
1: ¿Quién quiere ser el primero en sostener la bandera?
0: ¡Yo quiero primero!
5: ¡Yo quiero!
3: ¡Oigan, esperen!
4: Tal vez sí es una idea tonta.
0: Espera, me gusta, conejo.
4: Bueno, yo también pensé que era lindo.
0: Entonces no lo quites. No les tienes que hacer caso.
4: Sí, gracias, Franklin. Tienes razón. Me gusta mi bicicleta tal como está.
0: ¡Sí!
3: ¡Sí!
5: ¡Lo logré!
1: Muy bien hecho. Te acuerdas de todas las reglas. Te ganaste una estampa de seguridad.
5: ¡Ah! ¡Gracias! Conduce con cuidado.
0: ¡Muchas felicidades! Si creen que él lo hizo bien, esperen a que vean mis vueltas. ¡Son lo máximo!
1: ¡Castor, espera! Tenemos que revisar que te quede bien el casco.
0: ¡Ay! ¡Se me olvidó!
1: Te queda muy bien. ¡Adelante! Por favor, da vuelta a la izquierda.
0: Esta es una señal luminosa. ¡Yo la inventé!
1: Si yo fuera motociclista, seguro que llamaba mi atención. ¡Asalto total!
0: ¡Así se hace, oso!
1: ¡Bien hecho, oso! ¡Felicidades!
3: ¡Gracias, comisario Mapache!
1: Estuvo excelente. Son un grupo excepcional. Solo me queda una estampa.
0: ¡Y es para mí!
1: Espera, Franklin. Una de las primeras reglas de seguridad ciclista es no usar el casco que pertenece a otra persona.
0: Pero...
3: Está bien, se lo presté.
1: Yo sé que sí. Pero como pueden ver... Los cascos de los amigos no siempre quedan. Un casco debe quedar bien para dar la protección necesaria. No te preocupes, Franklin. Haré otro curso de seguridad en agosto. Te guardaré esto hasta entonces.
4: Está bien.
1: ¿Quién me ayuda a guardar todo?
0: ¡Yo lo haré!
5: ¡Yo también!
3: ¡Yo ayudo! No pondré mi estampa hasta que tengas la tuya, Franklin. En serio, te lo prometo.
4: Está bien, Uso. Puedes ponerla en tu casco. Lo hiciste bien.
5: De mí.
4: No me burlaré de ti. Creo que es grandioso.
3: Yo también.
4: Entonces no te preocupes de lo que piensen los demás. Si te gusta, debes usarlo. Y si a mí me gusta que mi bici suene como motocicleta, ¿a quién le importa lo que digan?
3: Tienes razón, conejo. ¡Comisario Mapache! ¡Espere!
1: ¡Vaya! ¿De quién es ese casco, Franklin?
3: ¿Ah? ¡Es mío! ¡Y me gusta!
1: ¡A mí también! La luz que se enciende arriba es una excelente idea. Oh. ¡Seguridad! ¡Que te vean! Es una de las reglas más importantes de seguridad.
3: ¡Chispas! ¡Qué bonito casco, Franklin!
5: Sí, está lindo.
3: Gracias. Comisario Mapache, ¿es demasiado tarde para obtener mi estampa de seguridad?
1: Me parece que aún tengo tiempo. Está bien, pongamos esos marcadores anaranjados de regreso en el campo.

0: Siempre supe todas las señales en el curso de seguridad. ¡Miren la estampa que obtuve!
1: Oye, está muy bonita.
2: ¡Felicidades, Franklin!
0: Gracias.
1: ¿Les gustó a todos tu nuevo casco?
0: No lo sé. Pero a mí sí.
2: Bueno, si a ti te gusta, eso es lo más importante.
0: Sí, tienes razón, papá.

0: la roca de la colina Escalón de Piedra. ¡Esto va a ser genial! ¡Ah, hola! ¡Soy yo, Yuniqua! ¿Han oído hablar de la roca de la colina Escalón de Piedra? ¡Este libro habla de eso! ¿Ven? Allí está la roca. Y parece que esa es la colina Escalón de Piedra. Vamos a ver.
1: ¡Hola, Yuniqua!
0: ¡Hola, Pablo! ¡Hola, Tyrone!
2: ¡Hola!
0: ¡Hola, Tasha!
3: ¡Hola! ¿Qué lees?
0: La roca de la colina Escalón de Piedra.
3: ¡Suena bien!
0: ¿Quieren que lea?
3: ¡Sí! ¡Suena muy interesante!
0: ¡Muy bien! Había una vez, hace mucho tiempo, una misteriosa y mágica roca voladora.
2: ¡Cielos!
1: ¡Una roca voladora!
3: ¡Qué asombroso!
0: Para conservar la roca a salvo, la gente la puso en la cima de una enorme colina, la colina Escalón de Piedra. La colina Escalón de Piedra se encuentra muy, muy lejos, al final de un largo viaje con muchos obstáculos.
3: ¿Obstáculos?
1: Ya sabes, cosas que estorban tu camino.
3: Pues debería decir cosas que estorban tu camino y ya.
2: ¡Shh! Sigue, Yuniqua.
0: Si puedes encontrar la colina Escalón de Piedra y subir todo el camino hasta la cima, entonces hallarás la roca voladora.
1: ¡Genial!
3: Lo único que falta es encontrar la colina.
0: Eso no es lo único. Para hacer que la roca vuele, deben decir estas palabras. Vuela, aletea, flota. Vuela, aletea, flota. ¡Oh, misteriosa y mágica roca! Vuela, aletea, flota.

0: Entonces la roca volará y ustedes volarán también.
1: ¿Volaremos? ¡Genial!
2: ¡Me encantaría encontrar esa roca!
3: ¡A mí también!
0: Pero no sabemos cómo hallar la colina escalón de piedra. Necesitamos un mapa y no lo tenemos. Supongo que tendré que poner esto en su lugar.
1: Oigan, ¿qué es eso?
0: No lo sé. ¡Es un mapa!
3: Un mapa antiguo y misterioso.
2: Eso sí que es conveniente.
1: Y miren, eso parece la colina escalón de piedra.
3: Amigos, esto nos llevará a la colina escalón de piedra.
1: Y a la roca voladora.
4: ¡Sí!
0: ¡En marcha! ¡Organicemos la búsqueda de la roca voladora!

0: Veamos.
1: Hay que ver el mapa antiguo y misterioso.
2: Parece que la colina Escalón de Piedra está justo entre la selva y el desierto.
1: Y para llegar allá, uno puede tomar el camino a la selva o el camino al desierto.
0: Sí, pero ¿qué es eso?
3: ¿Y qué es eso?
1: No lo sé. Tal vez son obstáculos. Pero algo sí es seguro. Para encontrar la roca voladora, hay que pasar ya sea por el desierto o por la selva.
0: Muy bien, vayamos por la selva. Con todos esos árboles y lianas.
3: No, no, no. El desierto sería mejor. Porque es seco y tiene arena.
2: Pues para mí el desierto sería más rápido.
1: Yo creo que por la selva sería más rápido.
3: No me gusta la selva.
0: Pues a mí no me gusta el desierto.
2: Pues yo creo que el desierto es el mejor camino.
1: No. La selva es el mejor camino.
3: ¡El desierto!
0: ¡La selva!
1: Ya sé qué. ¿Por qué no se van ustedes por el camino del desierto y nosotras por el de la selva? Solo hay que partir el mapa a la mitad. Ustedes llevan la mitad del desierto y nosotros la de la selva.
2: Y así veremos quién llega primero a la colina Escalón de Piedra.
1: Y encuentra la roca voladora.
3: Y dice las palabras.
0: Y hace que la roca voladora vuele.
2: ¡Compitamos!

0: Sasha, ¿qué crees que sea esto?
1: ¿Espagueti verde?
0: ¿Por qué iban a poner espagueti en un mapa? Yo creo que es un obstáculo.
1: ¿Algo que pueda estorbar nuestro camino?
0: Exactamente.
1: Bueno, creo que habrá que ver al llegar ahí, andando.
2: Vamos, vamos, vamos.
3: Oye, Pablo, ¿qué crees que sea esto?
4: ¿Bolas de algodón?
3: ¿Por qué iban a poner bolas de algodón en un mapa?
4: Tal vez sean un obstáculo.
3: Creo que habrá que ver al llegar ahí.
4: Ajá.

0: Parece que el camino pasa a través de esas lianas. ¡Oh! Ya comprendo.
1: ¿Qué?
0: No era espagueti verde lo del mapa. ¡Son estas lianas! ¡Vamos!
1: Pues yo hubiera preferido el espagueti. ¿Uniqua? ¡Uniqua! ¿En dónde estás?
2: Estoy aquí.
1: ¿Qué te pasa?
2: Estoy enredada y no puedo salir.
1: Déjame ayudarte.
0: ¡Ten cuidado! Estas lianas son muy enredosas.
1: ¡Ah! ¡Oh, por todos los cielos! Ahora yo también estoy enredada. ¿Qué vamos a hacer?
0: No lo sé, pero ¿ya te diste cuenta, Tasha, de qué estas lianas hacen?
1: ¿Cosquillas?
0: ¡Muchísimas cosquillas! ¿Eh? Oye, Tasha, acabo de pensar en cómo salir de aquí.
1: ¿Cómo?
0: ¡Agítate! ¡Agita todo el cuerpo!

0: discutimos un problema.
1: Debemos darnos prisa si queremos llegar antes que los chicos a la colina Escalón de Piedra.

0: Estamos por aquí.
1: ¿En las bolas de algodón? No veo nada que parezca una bola de algodón por aquí.
0: Yo tampoco.
1: ¡Oye, mira! ¡Una planta rodadora!
0: ¡Oh, ya entiendo! Las cosas del mapa no son bolas de algodón.
1: No, son plantas rodadoras. Muchísimas plantas rodadoras. ¡Ay! ¡Lo logramos!
0: Unas miserables plantas rodadoras no pueden detenernos. ¡Anda! ¡Vamos a llegar a la roca voladora antes que las chicas de seguro!

0: Por supuesto que es seguro, amigo.
1: ¡Un río!
2: Hay que ver si está en el mapa. ¿Ves? Tal vez esas pequeñas líneas onduladas sean un río.
1: ¿Y entonces qué será eso?
2: Yo creo que es un puente.
1: Un lindo puentecito que nos permitirá cruzar el río. Este no es un lindo puentecito.
0: Oye, Tyrone, ¿hay una colina en el mapa?
3: Vamos a ver. Pues se ve un pequeño montón de arena justo aquí. Debe ser esta colina. El camino sigue por arriba.
0: Esto no es un montón pequeño de arena.
3: Es una montañota de arena.

0: ¡Cielos! ¡Se está cayendo! Podemos quedarnos colgadas. Hay que movernos.
1: ¿Pero cómo?
0: Mano por mano. ¡Vamos!
2: ¿Te has dado cuenta de que llevamos toda la vida subiendo esta colina?
1: No. ¿Te has dado cuenta
2: de que no estamos yendo a ninguna parte?
1: No. ¿Te has dado cuenta
2: de que estamos varados en el mismo lugar?
1: No.
2: ¿Entonces qué?
1: ¿Te diste cuenta de que allá hay un nopal?
2: No, no me había dado cuenta de él.
1: Podrías lanzarlo con tu cuerda y jalarnos hasta la cima de la colina.
2: ¡Buena idea!
1: ¡Genial! ¡Bien hecho, Tyrone!
2: ¡Hacia arriba!
1: ¡Lo logramos!
2: ¡Y mira! ¡La colina escalón de piedra! ¡Vamos!
1: ¡Vamos a ganarle a las chicas!
0: ¡Deprisa, Tasha!
3: ¡Ya voy!
0: ¡Mira!
3: ¡La colina escalón de piedra!
0: ¡Sí! ¡Lo logramos!
3: ¡Qué bien!
0: Aún podemos llegar antes que los chicos a la roca voladora, andando.
3: ¡La colina escalón de piedra!
0: Y no veo a los chicos por ningún lado.
3: Llegamos antes que ellos.
1: ¡La colina escalón de piedra!
2: ¡Les ganamos a las

0: llegamos primero.
1: Las dos mitades de nuevo.
2: Tal vez funcione.
1: Vuela, aletea.

0: increíble.
1: ¡Sí!
0: ¡Guau! En verdad voló la roca. Y también nosotros.
1: ¡Fue increíble!
2: Fue increíble y asombroso. Y me hizo sentir...
0: ¿Asustada?
2: No.
1: ¿Nerviosa?
2: No.
3: ¿Con hambre?
2: Sí, con hambre.
1: Vengan a mi casa a comer algo. Papá está haciendo waffles.
0: ¿Waffles?
2: ¡Qué delicia!
3: ¡Suena bien!
1: Esta aventura fue de alto vuelo, ¿no lo creen?
3: ¡Vaya, Ghibli!

0: ¡Nos veremos!
1: ¡Hasta luego!
2: ¡Hasta la próxima!
1: ¡Adiós!
0: ¡Me encantan los waffles!
1: ¡A mí también!
0: ¡Sí!
3: Vuela, aletea, flota.

¡Manzana! ¡No hay manzanas! ¡Ya sé! ¡Puerta!

0: lo más perezoso.
1: ¿Qué hay en mi lista de cosas por hacer hoy? Limpiar mi zapato, limpiar mi otro zapato, escribir un discurso nuevo, revisar el medidor de energía, comer banana. ¿Revisar el medidor de energía? ¡Oh, oh, oh! ¿Ha pasado un año ya? ¡Oh! ¿Dónde está la bola amarilla? No veo la bola amarilla, no la veo. ¡Oh! ¡Está en el nivel más bajo! ¡Oh, vaya! ¿Por qué la energía está tan baja en este pueblo? ¡Oh! ¿Por qué los niños no juegan?
2: ¡Apúrense, pequeñines! Y tendrán un helado de tres sabores con crema. Todo lo que puedan comer tan solo por una moneda.
3: ¡Eso es
0: increíble! ¡Gracias! Sí. No puedo creer todo el helado que he comido.
4: Yo tampoco.
5: Yo sigo. ¿Hay agregado crujientes de glaseados de chocolate? ¿Ah, tienes?
2: ¿Qué? ¡Oh! ¡Pides todo lo que no tengo!
5: ¿Qué dijiste?
2: ¡Ah, no, no, no! ¡No te vayas! ¡Regreso enseguida!
1: ¡Oh, oh, no! ¡Niños! ¡Tienen que levantarse y correr!
5: ¿Qué?
1: ¡Bailar y saltar por sus vidas!
4: ¡Comí demasiado! ¡No puedo moverme!
3: ¡Yo tampoco!
1: ¿Qué?
5: ¡Demasiado helado!
1: ¡Oh! ¡Estamos en problemas!
6: ¡Alguien está en problemas!

0: ¿Qué sucede, alcalde?
1: Oh, Sportacus, soy un verdadero fracaso como el alcalde de Lazytown. Todos los niños están comiendo helado.
0: No está mal que los niños coman helado de vez en cuando.
1: Pero están ahí inmóviles, sin jugar, ni siquiera se ríen.
0: En realidad, hoy se ven un poco lentos.
1: Pero sí. Hoy es el peor día para que estén así de perezosos. Ven, te mostraré. Ustedes, niños, vengan también.
0: Ya sé lo que necesitan. ¡Manzanas! Caramelos sanos para tener más energía. ¿Están listos, niños? ¡Ahora vamos!
2: ¡Sí, vamos!
1: Como ven, cada pueblo tiene un medidor de energía que muestra cuánto se mueven las personas. Y bueno, miren, nuestro medidor está casi al final. Oh, si no hacemos algo antes de las 5 de hoy, seremos el pueblo más perezoso de la Tierra.
2: Pero no somos el pueblo más perezoso de la Tierra.
3: No, no lo somos.
0: ¿Cómo podemos hacer que el medidor suba?
2: ¿Sí?
1: Hay que moverse, hay que moverse.
3: ¿Moverse?
0: Eso no es difícil. Solo tengo que moverme.
3: ¡Ah! Oh, ¡está subiendo! ¡Mira, Sportacus! ¡Bien!
1: ¡El medidor de energía está subiendo!
2: ¡Sí, Sportacus!
0: ¡Ven!
1: ¡Oh, no!
3: ¡Está bajando de nuevo! Creo.
0: No se preocupe, alcalde. Estaremos en movimiento.
2: ¡Sí!
1: Gracias, Sportacus. Pero hay un pequeño problema.
0: ¿Qué es?
1: Bueno, verás, todo el mundo tiene que moverse.
4: ¡Lo necesito ahora!
1: ¡Allá voy, señorita Bessie! ¡Con permiso, Stephanie! ¡Señorita Bessie! ¡Vaya! ¡Allá voy, señorita Bessie!
3: ¡La señorita Bessie lo llama!
0: ¿Niños, listos para moverse?
2: ¡Sí!
3: ¡A moverse!
0: Tengo una idea. Los veré en el campo de juego en 5 minutos.
3: Sí,
0: ¿de acuerdo?
3: Muy bien. Sí, bien.
0: Corran tan rápido como puedan.
2: Sí.
3: ¿Por qué hay que correr?
0: El medidor de energía.
3: Ah, por supuesto, sí.
2: Vamos, chicos.
1: Estamos todos en problemas. ¿Problemas? Y tendremos que movernos para que el medidor de energía aumente y no seamos clasificados como el pueblo más perezoso de la Tierra. Y eso también
5: deje de moverse.
1: A los adultos.
5: Dijo que hay una competencia. Pero no tengo que ponerme. ¡Oh! Espere. Sí, mi traje púrpura servirá.
1: Bueno, estaré en mi oficina vigilando el medidor de energía y levantando pesas.
5: ¡Oh, Milford! ¡Qué hombre tan atlético!
0: ¡Niños, niños, escuchen! Aquí hay algo que sí nos ayudará a movernos. ¡Tarán!
2: ¡La rueda del deporte! ¿Cómo funciona?
0: Primero se gira la rueda y luego sale una carta que indica una actividad divertida.
2: ¡Sí! ¡Parece fantástico! ¡Vamos a jugar!
0: ¿Sí? ¿Están listos?
2: ¡Vamos a girar! ¡Vamos a girar!
0: ¿Están listos?
2: ¡Sí!
0: ¡Muy bien! ¡Partimos! ¡Y... ¡pum! ¡Cuerda de saltar!
2: ¡Sí! ¡Bien! ¡A saltar!
0: ¡A saltar!
5: ¡Oh, Milford! ¿Qué le parece esta tenida deportiva para hacer ejercicios?
1: Se ve muy atractiva, señorita Bessie.
5: Sí, ya lo sé. ¡Milford! ¿Usted está sudando?
1: Bueno, eso sucede cuando se hace ejercicio.
5: ¿Y usted pretende que yo transpire con esta tenida? ¡Oh, no, Milford! ¡Ni se lo imagine!
1: ¡Vaya! ¿Qué fue lo que dije?
0: ¡No se detengan!
3: ¡Nunca me había movido tanto sin ir a ningún lugar!
6: ¡Ni yo!
0: ¡Una vez más!
2: ¡Sí!
0: ¡Vamos!
3: ¡Qué bien! ¡Grandioso!
0: ¡Y flexiones! ¡Vamos!
6: ¡Muy bien!
0: ¿Listos?
7: ¡Iré a denunciar esto con el alcalde!
1: ¡Oye! Estos niños son tan maravillosos.
2: ¡Tío!
1: ¿Qué?
2: ¿Cómo vamos ahora?
1: ¡Oh! ¡Ya casi llegamos! ¡Continúen!
0: ¡Bien! ¡Sí! ¡Vamos, chicos! ¡Una vez más!
1: ¡Vaya! Señor Rotten, ¿ese es un bigote?
7: ¡Ay! ¡Lo siento! Olvidé afeitarme.
1: ¡Oh!
7: ¡Alcalde! He venido a registrar... un reclamo oficial.
1: Señor Rotten, ¿puede ser en otra ocasión? Tratamos de movernos y ejercitar para que no nos clasifiquen como el pueblo más perezoso.
7: ¿Quiere decir que tenemos la oportunidad de ganar ese excelente lugar?
1: Sí, y solo tenemos tiempo hasta las 5 para impedirlo. Todos tenemos que estar muy activos o no funcionará.
7: ¿De veras?
1: ¡Sí!
7: ¡Ay, significa que seremos el pueblo más perezoso del mundo! ¡Ay!
1: Espero que no. Vaya, vaya.
7: Retiro mi queja. ¡Soy un villano feliz! Cuando seamos catalogados el pueblo más perezoso del mundo, Esporta Bobo sentirá tanta vergüenza que abandonará LazyTown para siempre.
1: ¡Buen trabajo, señor Rotten! ¡Sus frenéticos giros han hecho que el medidor de energía suba!
7: ¿Qué? Entonces, no moveré ni un solo músculo. ¡Ni uno! No parpadearé. No respiraré.
2: ¡Espartacus! ¡Esto es muy divertido!
3: Sí, es mejor que estar tendido en el suelo con el estómago lleno de porquerías.
6: Bien, sigamos.
2: ¡Sí,
6: vamos! ¿Y ahora?
2: ¿Qué sigue? ¿Qué sigue?
6: ¡Esquiar!
2: ¡Sí!

0: logramos, lo logramos.
1: El medidor de energía ya debe haber subido, ¿verdad?
2: Sí. Iré a la alcaldía a comprobarlo.
3: Bien. Perfecto.
1: Adiós.
0: Adiós, Stephanie. Adiós.
3: ¡Suerte!
0: Ya debe haber pasado los 100.
3: ¡Hey, niños! ¿Ah? ¡Sigamos!
0: Sí, sí.
3: ¡Vamos, vamos, vamos! Uno, dos. ¡Hola, Stephanie!
2: ¡Qué bien! ¡Ya casi llegamos!
3: Oh, sí, pero todavía no sube lo suficiente y el tiempo se acaba. Solo nos quedan algunos minutos.
2: Eso significa que alguien no debe estar haciendo ejercicios ahora. ¿Quién podrá ser?
3: Uno, dos, uno.
2: ¡La señorita Bessie! ¡Sigue moviéndote, tío!
3: Oh, seguro, seguro, sí, por supuesto. Haré lo mejor que pueda.
2: Señorita Bessie, se supone que todos debemos estar activos.
4: Oh, Stephanie, me gustaría ayudar, pero no soy para nada buena haciendo deportes.
2: Pero yo la ayudaré.
4: ¿Crees poder hacerlo?
2: Por supuesto.
0: Sí, vamos.
2: Señorita Bessie, comenzaremos con algunos ejercicios.
4: ¡Oh! ¡Ejercicios!
2: Bien, a saltar.
4: ¡Oh! ¡Teléfono! ¿Hola? ¿Hola?
5: Señorita Bessie, acabo de tocar los dedos de mis pies.
4: ¡Oh, Milford! ¡Ahora no! ¡Oh, vaya! Lo siento.
2: Señorita Bessie, ¿qué rápido contestó?
4: Bueno, contestar el teléfono es lo único que hago muy bien.
2: Lo único que... ¡Escuche! ¡Tengo una idea!
4: ¡Oh, tienes una! ¡Oh, te felicito!
2: ¡Tío, tío! La señorita Bessie es excelente respondiendo al teléfono. Solo hay que hacer sonar cada teléfono en Lazytown para que ella los conteste.
3: Oh, ¿sabes? Creo que eso tal vez pueda funcionar.
2: ¡Perfecto! ¡Les diré a los demás!
0: ¿Ves? Tengo dos botellas.
6: ¡Qué exquisita es el agua!
0: Porque cuando te estás moviendo es importante beber. ¿Cierto, Sportacus?
6: Sí, sí, lo es.
0: ¿Lo ven?
2: ¡Hey, chicos! La señorita Bessie necesita nuestra ayuda.
0: ¿Qué dice?
2: Pixel, necesito un mapa de Lazytown con cada cabina telefónica.
7: A la orden.
2: ¡Perfecto! ¡Sigue! Ve a buscar a la señorita Bessie y dile que venga ahora.
8: ¡Muy bien! ¡Allá voy!
6: ¡Corre, Sigui!
2: ¡Chicos! ¡Sigamos moviéndonos!
6: ¡Por supuesto!
0: ¡A moverse! ¡A moverse!
6: ¡Vamos!
0: ¡A moverse! ¡A moverse!
6: ¡A las flexiones!
2: ¡Sí!
0: ¿Flexiones de nuevo?
7: Aquí está el mapa.
4: ¿Hacia dónde vamos?
2: Muy bien, ahora escuchen. Hay una cabina telefónica aquí, aquí y aquí. ¿Entendido? Todo lo que debe hacer es contestar los teléfonos cuando suenen.
4: Haré todo lo posible.
2: ¡Oh, fabuloso!
6: Muy bien, alcalde. ¡Estamos listos!
3: Sí, espero que escuche la campanilla de los teléfonos.
6: ¡Vamos, señorita Bessie! ¡Corra, corra!
2: ¡Muy bien!
4: ¡Voy!
3: Lo está haciendo muy bien, señorita Bessie.
2: ¡Adelante!
6: ¡Corra, señorita Bessie! ¡Corra!
4: ¡Bien! ¡Hola!
6: Sí.
4: ¿Hola? ¿Habla Bessie?
5: ¡Maravilloso, señorita Bessie! Ahora haré la segunda llamada.
4: ¡Espléndido!
6: ¡Adelante! ¡Vamos! ¡Usted puede!
4: ¡Lo lograré! ¡Sí! ¡Sí!
6: ¡Corra, corra!
9: ¡Jamás lo logrará! ¿Pero y si lo logra?
4: ¡No estoy en forma!
6: ¡Está corriendo!
3: ¡Vamos, deprisa!
6: ¡Wow!
4: ¡Necesito agua! ¡Agua!
6: ¡No puedo ver! ¿Puedes ver?
4: ¡Tengo tanta sed!
6: Ella está en problemas. ¡Ten esto!
2: ¡Bien!
6: ¡Agua! ¡Allá voy! Esto ayudará.
4: ¿Lo hará?
6: Se lo aseguro.
2: ¡Sí! ¡Vamos!
6: Bien, adelante.
3: Siga moviéndose.
6: Continúe.
4: Aquí voy. Número dos.
3: Ya casi lo logra, señorita Bessie.
6: ¡Al siguiente teléfono! ¡Alcalde, llame, llame!
3: Va quedando tan solo uno.
4: Solo uno más. ¿Uno más? ¿Dónde está? ¡Estoy tan cansada!
0: ¡Siga corriendo! ¡Siga corriendo! ¡Sí, eso es! ¡Usted puede hacerlo, señorita Bessie! ¡Eso es! ¡Un poco más! ¡Siga! ¡Usted puede! ¡La meta está cerca! ¡Vamos, chicos! ¡Empujen! ¡Vamos, vamos! que es mi auto.
3: ¡14! ¡Continúe! ¡Continúe, señorita Bessie!
9: ¡Debo detenerla ahora!
3: ¡Ay! ¡Necesitamos más! ¡13!
6: Está en problemas. Ya sé lo que necesita. ¡Atrápela! ¡Señorita Bessie!
4: ¡Debo llegar al teléfono!
6: ¡Vaya!
4: ¡Oh, sí! Ahora siento mucha energía.
3: ¡12! ¡Sigan todos moviéndose! ¡Solo quedan 12 segundos!
2: ¿Dónde está? ¿Dónde está?
6: ¡Ya casi llega!
2: ¡Oh, no la veo!
6: ¡Ven, mira!
2: Oh,
6: ¡allá está!
2: ¡Ahora la veo!

0: logré! ¡Lo logré!
1: ¡Sí, sí! ¡Bien! ¡Lo logró!
2: ¡Lo logró!
1: ¡Vamos, anda!
3: ¡Oh, no es suficiente! ¡Y se nos acaba el tiempo! ¡Esto empeora! ¡Ahora el medidor está bajando!
1: ¡Ya sé qué hacer!
3: ¡Vaya, Sportacus, por favor!
1: Correr, saltar, saltar vallas, estirarse, básquetbol.
4: ¡Oh, ya no puedo más!
3: ¡Cúspita 10!
1: Bien, lo tengo.

0: aún está muy bajo.
1: ¡Seis! ¡Aún no es suficiente! ¡Vamos todos, sigan!
2: ¡Todavía

0: ¡Vencí a Sportacus! ¡Lo logré! ¡Lo logré! ¡Gané! ¡Gané! ¡Yo gané!
1: ¡Hurra! ¡Hurra!
2: ¡Lo logró!
1: ¡Señor Rotten! ¡Lo logró! ¡Ha salvado a Lazy Town!
2: ¡Él lo logró!
0: ¡Que yo logré qué cosa!
3: ¡Sí! ¡Bien, Robbie!
0: ¡No te muevas, Robbie!
1: Oh, ¡vamos, chicos! ¡Vamos a felicitarlo, sí!
2: ¡Sí, sí, vamos!
1: ¡Felicitaciones, señor Rotten! ¡Oh, señorita Bessie! ¡Estuvo maravillosa! ¡Oh, oh! ¡Señor Rotten, usted lo logró! ¡Nos hizo llegar a la meta! ¡Tres hurras para Robbie Rotten! ¡Hip, hip, hurra! ¡Hip, hip, hurra!

0: Clifford, vamos a poner los manteles en las mesas.
1: ¡Oye!
0: ¡Oh, oh!
1: No me puedo imaginar lo que estarán haciendo hoy.
0: ¡Lo siento! Estábamos poniendo las mesas para una fiesta informal.
1: ¡Otra fiesta! No me sorprende.
0: ¡Será estupenda! Vamos a aprender muchos juegos nuevos y pondremos toda clase de música y todos van a traer su platillo favorito.
2: Estoy impaciente por ir.
0: ¿Y usted también va a venir, señor Blickman?
1: No, gracias. A mí me gusta disfrutar del sábado a mi manera.
2: Todos los sábados mi esposo come chuletas de cerdo, hace un poco de jardinería, pinta y luego se acuesta a dormir.
0: Me parece muy bien, pero ¿no quiere tratar de hacer algo distinto esta noche?
1: No, gracias.
0: De acuerdo, pero no sabe lo que se pierde.
1: No te preocupes por mí, yo estaré bien.
3: Todo esto tiene un aspecto delicioso.
4: La señorita Lee trajo un plato de tallarines chinos.
5: Permítanme probar un poco. ¡Qué deliciosos! ¿Quieres un poco, Cleo?
0: ¡Miren esto! ¡Bacalao!
5: ¿Qué es eso?
3: Es un pescado salado al estilo portugués. Lo trajeron Víctor y Pedro.
5: ¡Vaya! Se ve muy apetitoso.
2: ¡Yuhu! ¡Aquí estoy!
4: ¡Violeta! Me alegra mucho que hayas venido.
0: ¿Y el señor Blickman no se decidió a venir?
2: Bien, ya sabes cuál es la rutina del sábado de mi esposo. Chuletas de cerdo, jardinería, pintar y dormir. Oh, por eso le dejé sus chuletas de cerdo y decidí venir a la fiesta yo sola.
6: Amigos, miren lo que les traje.
5: ¡Díganme, hierbas!
6: ¡Vaya, qué bien se ve!
5: ¿Qué es eso, amigo?
6: Es una salsa picante con la receta de mi abuelita. ¿Verdad que huele muy bien? Oye, Clifford, ten cuidado. Estos chiles son muy picantes.

0: pasó lo mismo la primera vez. ¿Qué es eso?
1: Deben estar oliendo mis rollitos con salsa de cacahuete. ¿Quién los quiere probar? Mi primer cliente. ¿Qué te parece, T-Bone? Parece que le encanta.
2: Yo quiero probar primero.
0: Ah, está delicioso.
3: Si el señor Blickman los pudiera probar, seguro que vendría a la fiesta.
4: Oye, Charlie, qué buena idea. Vengan, síganme.
5: ¿Qué es eso?
4: ¿Ya lo está oliendo?
3: Creo que sí.
2: ¡Más aire, Clifford!
5: Ah, pero qué bien huele.
4: Hola, señor Blickman.
5: ¿A qué huele, Emily Elizabeth?
4: A rollitos de vegetales con salsa de cacahuete. ¿Los quiere probar?
5: Oh, no, gracias. Prefiero seguir con mis chuletas de cerdo.
4: Bien, como quiera. Siempre será bienvenido si cambia de opinión. Tiene que haber algún modo de hacer que venga el señor Blickman.
0: Tal vez tiene miedo de probar algo nuevo.
2: O quizás no le agradan las fiestas.
3: No puede que sea tímido.
0: Sí, a veces me siento muy tímido cuando llego a una fiesta.
4: ¿De veras?
0: Sí, pero cuando ya estoy allá y empiezo a hablar con la gente, me siento mucho mejor. Esta es mi música favorita. Se me quita toda la timidez cuando lo escucho.
4: ¡Qué bien, Vas! ¡Oigámoslo! Tal vez le agrade al señor Blickman.
0: De acuerdo, ya voy.
2: ¡Oh, es estupenda!
3: ¡Me encanta!

0: ¿Qué ocurre, Clifford? Parece que al señor Blickman también le gusta esta música.
1: ¡Ay, cielos! ¡Clifford! ¿Qué es lo que quieres?
0: Nos preguntamos si quiere venir a bailar con nosotros.
1: Lo siento, tengo que arreglar todo el jardín.
0: Bueno, Clifford, al menos lo intentamos.
2: ¡Vaya!
0: Se ve muy divertido.
3: Es el juego de Jamaica que más agrada.
2: Vamos a tratar de hacerlo. ¡Ups! ¡Vaya! Ya le estoy tomando el ritmo, Charlie.
3: No está mal, Clifford.
0: ¡Eso es, Clifford! ¡Señor Blickman! ¡Tenga cuidado! ¡Lo atrapó! ¡Qué bien lo hace!
1: Bien, no es tan difícil.

0: todo un maestro.
1: ¡Mírenme!
2: ¡Muy
3: bravo,
2: bien!
3: ¡Qué bien!
0: ¡Qué bien lo hace, señor Bligman!
1: No, nunca he jugado. Es nuevo para mí.
2: También lo es para nosotros. Charlie nos acaba de enseñar a jugarlo. Es muy divertido, ¿no cree?
1: La verdad es que sí es divertido, niños.
2: ¿Quiere venir a jugar con nosotros?
1: Pues...
0: ¡Ay, por favor! ¡Anímese, señor Bligman!
2: ¡Venga, señor Bligman!
1: Está bien. ¡Vamos a jugar!
2: ¡Sí! ¡Eso es!
1: Ay, necesito un descanso, Charlie.
0: En Jamaica los niños pasan todo el día jugando.
4: Sí, pero el señor Bligman no es un niño exactamente.
0: Tal vez no lo sea, pero sí que es un buen jugador.
5: ¿Quién se anima a probar el postre?
0: ¡Qué delicia!
2: ¡Qué delicia! ¡Yo quiero un pedazo! ¡Qué rico!
4: ¿Tú lo hiciste, querida?
5: Ajá, se llama pizza de helado.
2: Mamá y yo la inventamos. La corteza es de caramelo, el relleno es de helado y está cubierta de crema de chocolate y de confites. Y se come como ustedes quieran.
0: Está delicioso.
1: Oye, parece que ensucia mucho.
4: Vamos, Horacio, diviértete un poco. Prueba algo nuevo de vez en cuando.
1: Sí, tienes razón. Es divertido probar algo nuevo de vez en cuando. ¡Oh, está muy bueno!
2: Bien, Clifford. Creo que la fiesta informal fue todo un éxito. Todos probaron algo nuevo esta noche. ¡Hasta el señor Bligman! ¡Y tú también, Clifford!

0: ¿Ya estás listo, Clifford? Muy bien. Ahora pon la pata justo en el centro del papel.
1: Perfecto. Ahora dibujemos el contorno de su pata.
0: ¡Ya está! Muy bien, Clifford. Ahora levántala.
1: Tendremos una tarjeta de felicitación excelente.
0: Ajá. Ahora se recorta y se le escribe ¡Feliz cumpleaños, mamá! De parte de Emily, Elizabeth y Clifford.
1: Le va a encantar a tu mamá.
2: ¿Qué es lo que le va a encantar a tu mamá, Emily Elizabeth?
0: Hola, Ayeta. Le estamos haciendo una tarjeta de felicitación.
2: ¿Tu mamá va a cumplir años? ¿Y qué regalo le vas a comprar en su día?
0: Pues le haré esta tarjeta y esta tarde las dos vamos a pasar juntas el resto del día.
2: ¿Y?
0: Y también le escribí un poema muy especial.
2: ¿Y
0: eso es todo?
2: ¿Eso es todo? ¿Eso le vas a dar a tu mamá en su cumpleaños?
1: A mí me parece excelente.
0: Gracias, Charlie. Yo creo que a ella le va a encantar.
2: Puedes creer lo que quieras, Emily Elizabeth, pero yo sé lo que le agrada a las madres.
0: ¿De veras?
2: ¡Por supuesto! Les gusta usar el mismo conjunto que sus hijas, ya sabes, vestirse con la misma ropa como la que usamos mi mamá y yo.
0: ¿La misma ropa que sus hijas?
2: Ajá.
1: Yo no sé nada de eso.
2: Crea lo que te digo, sé de qué estoy hablando. Vamos a comprar esos conjuntos. Esta es la mejor tienda de ropa de la isla, Emily Elizabeth. ¡Vamos! Aquí tienen todo lo que puedas desear. Muy bien, Emily Elizabeth. Vamos a buscar el regalo ideal. Me temo que eso no te queda nada bien. Debes estar bromeando. ¿Ese es el conjunto que te gusta? Es muy bella y elegante.
0: ¿Sabes algo, Jetta? Creo que la ropa no es el mejor regalo para mi mamá.
2: Está bien. Entonces tendremos que ir a buscarle otra cosa. Hay muchas otras cosas que le gustan a las madres además de la ropa. Les encantan las burbujas para el baño y los perfumes.
0: Eso debe ser muy costoso.
2: No te preocupes, tú y yo le podemos hacer un perfume excelente.
0: Eso parece divertido. ¿Tú sabes cómo se hacen los perfumes?
2: ¡Sí!
1: ¡Hola, Emily! ¡Hola, Jetta! Dime, Emily, ¿ya le compraste un regalo a tu mamá?
0: Jetta y yo le vamos a hacer un perfume. ¿Nos quieres ayudar?
1: Sí, claro. ¿Pero cómo se hace?
2: Bien, lo primero que hay que hacer es buscar una serie de cosas que huelan bien.
0: Sí, podemos hacer eso.
2: Luego las mezclamos todas y ponemos el líquido en un frasco.
1: De acuerdo, en marcha, vamos a buscar cosas que huelan bien.

0: Me encanta el aroma de los pinos.
1: Hay muchas cosas aquí que huelen muy bien. Las naranjas, la canela, el pan fresco. ¡Oh! ¡Y el jarabe de arce! ¡Las galletas y la salsa de chocolate!

0: que darle vueltas hasta que tenga un buen aroma.
1: Bien, pues vamos a olerlo a ver si ya está listo.
0: ¡Huele horrible! Quizás hay que ponerle más flores.
1: No creo que eso sirva de mucho.

0: siento mucho, Emily Elizabeth. No sé lo que salió mal.
1: No importa. Creo que solo le daré mi poema.
2: Siempre le encanta lo que tú le das.
1: Sí. El año pasado le hice un collar de conchas marinas, ¿recuerdas?
0: ¡Por supuesto! ¡Las joyas! A todas las madres les encanta recibirlas.
1: En realidad, me dijo que lo que más le gustó no fue el collar, sino buscar las conchas conmigo.
0: Sí, sí, claro. Pero no me refiero a que le hagas otro collar a tu mamá, Emily Elizabeth. Le vamos a hacer una joya muy, muy grande. A las madres les encantan las cosas grandes.
1: Bueno, está bien. Vamos a hacerlo.
0: Bien, ustedes vayan a la playa a buscar conchas y caracoles y yo empezaré a hacer una joya bien grande. ¡Quedó realmente estupendo! ¿Verdad que es precioso, Emily Elizabeth?
1: Bien, sí, es algo muy grande.
2: ¿Pero qué es?
0: Es una tiara.
2: ¿Una qué?
0: ¡Una tiara! Una corona que se ponen las reinas y las princesas. Toda madre quiere ser una reina.
1: Es algo muy especial, Yetta.
0: Ya lo sé. Y además me queda muy bien.
1: Pero, oye, creo que mi mamá no desea ser una reina.
0: ¿No quiere?
1: No. Creo que le agrada ser solo mi mamá. Y me parece que es perfecta tal como es.
2: Yo estoy de acuerdo, Emily Elizabeth.
1: Muchas gracias por todo. Me voy a casa a ver a mamá.
0: Puede que tengas razón. Tal vez tu poema sea el mejor regalo. Así que, ¿cómo decidiste darle la poesía? ¿Me puedo quedar con la tiara?
1: ¡Sí! ¡Claro! ¡Te queda muy bien! ¡Adiós, Yetta! ¡Adiós, Charlie! ¡Y gracias por todo!
2: ¡Adiós, Emily! ¡Feliz cumpleaños a tu mamá!
0: ¡Y gracias por la...

0: cumpleaños.
1: Gracias.
0: Siento haber llegado un poco tarde. No me gusta perder ni un minuto del tiempo que pasamos juntas.
1: Me alegra que hayas llegado, cariño. Estar junto a ti es lo que más me gusta de mi cumpleaños.
0: A mí también es lo que más me gusta. Y creo que a Clifford también.
1: Pues estamos de acuerdo. ¿Quieres que trabajemos juntos en el jardín?
0: De acuerdo.
1: Hoy he tenido un cumpleaños maravilloso, Emily Elizabeth.
0: Gracias. Y yo te tengo un pequeño regalo, mamá. Un poema que escribí sobre ti.
1: ¡Oh, qué maravilla!
0: Algunos te llaman señora Howard, pero para mí siempre serás mi mamá. Cuando me despierto en la mañana, tu rostro es lo primero que puedo contemplar. Sé que estás muy ocupada y que tienes que hacer muchas cosas. Pero siempre estás a mi lado y me ayudas, linda y fresca como una rosa. Me ayudas con las tareas, me acompañas a reír y a jugar. Y sé que puedo contar contigo cuando te pueda necesitar. Este es el poema que te escribo y te lo obsequio en este día. ¡Feliz cumpleaños, mamá! Para mí eres la mejor compañía.
1: Poema tan hermoso.
0: Sabía que te agradaría.
1: Me encanta. Y te quiero mucho.
2: Doblado al español en Lip Sync Audio Video.

0: sientes, Roscoe?
1: Todos los sistemas funcionando.
0: Bueno, revisaré tu panel de control de todos modos. Todo se ve bien. Hola, soy yo, Austin, y este es mi robot, Roscoe.
1: Hola.
0: Le estaba dando mantenimiento porque soy un reparador de robots. Yo sé todo sobre robots y cómo repararlos.
1: Todos los sistemas funcionando.
0: ¿Ven este botón? Apaga al robot y lo enciende. ¿Y ven esa luz verde? Eso significa que todos los sistemas de Roscoe están funcionando.
1: Todos los sistemas funcionando.
0: Y ese es el problema de reparar robots. Los robots nunca se descomponen.
2: Oye, Roscoe, ¿cómo has estado?
1: Mis sistemas funcionando.
2: ¿Me aseguras que no hay algo que deba ser reparado?
1: Mis sistemas funcionando.

0: tal vez hoy un robot se descomponga y yo pueda repararlo. ¡Eso sería fabuloso! ¡Vamos, Roscoe! ¡A mi taller! Reparación rápida de robots. Está en Ciudad Mega, en donde los robots hacen todo. Vamos a ver a estos robots. Buenos días, ¿cómo te sientes?
1: Todos los sistemas funcionando.
0: Muy bien. ¡Ey! ¿Cómo estás tú?
2: Todos los sistemas funcionando.
0: ¡No puede ser! Los robots nunca, nunca se descomponen. Ven, Roscoe. Vamos a ver qué pasó en el taller de reparación. Robot Roscoe, reporte.
3: Robot Roscoe, recopilando la información. Robot Roscoe, reportando. Nada de visitas, ninguna llamada. No hay robots averiados.
0: ¡No puede ser! ¡Ah! ¡Nunca voy a tener que reparar un robot! ¡El teléfono! ¡El teléfono, Roscoe!
3: Alerta, teléfono sonando.
0: ¡Teléfono sonando!
3: Alerta, alerta, teléfono sonando.
0: ¡Así es, Roscoe! ¡El teléfono está sonando! ¡Oh, estoy tan feliz!
3: Reparador Austin, alerta, teléfono sonando.
0: Oh, creo que debo contestar. Hola, reparación rápida de robots. Habla el reparador Austin.
4: Habla la señorita Yuniqua. Mi robot está descompuesto. ¡Auxilio!
0: ¡Hurra! Perdón, deme sus coordenadas e iré de inmediato.
4: Mis coordenadas son 235. ¡Deprisa!
0: Roscoe, tenemos un robot para reparar. Démonos prisa, Roscoe.
3: Acelerando. Aproximándonos a coordenadas 235.
0: Esa debe ser la casa. Buenas tardes, señorita Austin, de reparación rápida de robots.
3: Robot Roscoe, reparación rápida de robots.
4: ¡Qué bueno que están aquí!
0: ¿Algún problema con su robot?
4: Ajá, les mostraré.
0: Sí.
4: Yo nunca había tenido problemas con mi robot Riva.
0: Es porque los robots nunca fallan.
4: ¿Ah, no? Pues pasen a ver esto.
5: Robot Riva haciendo galletas. Robot Riva haciendo galletas.
0: ¡Wow!
4: Todo lo que dije fue haz galletas. Y ahora no se detiene. Pero esa no es la peor parte.
5: Todos los sistemas funcionando. Todos los sistemas funcionando. ¿Sí?
0: Eso es malo, pero puedo repararla. Solo tengo que ver el panel de control de Riva.
4: Buena suerte, yo esperaré aquí.
5: Robot Riva haciendo galletas.
0: Ten calma, Robot Riva.
5: ¡Sí! Robot Riva, todos los sistemas funcionando.
0: Solo tengo que ver tu panel de control.
5: Todos los sistemas funcionando.
0: Roscoe, ayúdame a rodearla.
3: Rodeándola.
5: Robot Riva, todos los sistemas funcionando.
3: Alerta, alerta, masa de galletas. Alerta, alerta, masa de galletas. Alerta, masa de galletas.
5: Todos los sistemas funcionando.
3: Alerta, alerta, masa de galletas. Alerta.
0: ¡Wow! La robot Riva se volvió loca.

0: había visto que una robot hiciera algo así.
1: Yo tampoco. Tuvo un desperfecto total. Será mejor que vea su panel de control. ¿Sabe? Los robots nunca fallan. ¿Por qué habrá fallado esta? ¡Oh!
0: ¿Qué es esto?
1: No lo sé. Tal vez tenía un tornillo suelto.
0: Sí.
1: Todo está bien. Muy interesante.
0: ¿Ya encontró algo?
1: Todo se ve bien. Pero tendré que llevarla al taller para asegurarme. Robot Roscoe, vamos a llevarla al camión.
2: ¡Auxilio! ¡Auxilio!
0: ¿Qué fue eso?
1: ¡Es allá afuera! ¡Vamos!
3: Todos los sistemas funcionando.
2: ¡Perdón!
3: Todos los sistemas funcionando.
2: ¡Oh, no!
3: Robot Ripley trayendo el correo.
2: ¡Robot Ripley, basta! ¡Mi robot está descompuesto! ¡Necesito un reparador de robots!
1: ¡Yo soy reparador de robots!
2: ¡Ripley, espera!
1: Hola, reparación rápida de robots.
4: ¿Ya había hecho esto antes?
2: ¡Jamás! Yo solo le dije, Robot Ripley, trae el correo. Y ahora está tomando todos los buzones de la calle.
3: Robot Ripley trayendo el correo.
2: Robot Ripley, deja eso.
1: Parece que su robot se volvió loco. Robot Ripley, basta.
2: Robot Ripley, no.
3: Todos los sistemas funcionando.
1: ¡Corra!
2: Se está escapando.
0: ¡Suban!
3: Todos los sistemas funcionando.

0: sistemas funcionando.
1: ¡Guau! Nunca había visto a un robot hacer algo como eso.
2: ¡Dímelo a mí!
3: Dos desperfectos totales en un día. ¡Asombroso! Será mejor que vea el panel de control del robot Ripley.
1: Creo que tiene un tornillo suelto también.
3: ¡Qué extraño! Vamos a ver. Bueno, todo se ve bien, pero también me lo llevaré al taller. ¿Dónde está el tornillo suelto?
2: Tiene que estar por aquí en algún lado.
1: Tal vez rodó bajo el camión.
4: Hola, pequeño insecto. ¿Acaso no fue divertido y perverso? Así es, insectito. Perverso.
2: Oigan, ¿qué fue eso?
1: Parece que alguien se está riendo.
3: Yo no veo a nadie.
2: ¡Hey! ¿Qué fue eso?
1: ¡Lo siento! ¡Mi robot se ha descompuesto!
5: Todos los sistemas funcionando.
1: ¡Necesito un reparador de robots!
5: ¿Usted es reparador de robots?
3: ¡Ah! ¡Es cierto! ¡Allá voy! ¿Todos están asegurados?
1: ¡Asegurada!
6: ¡Listo para salir!
3: ¡Robot Roscoe, adelante!
0: ¡Acelera!

0: の。
1: Reparación rápida de robots. ¿Cuál cree que sea el problema?
2: Bueno, yo solo le dije a la robot Raquel, acelera. Y ahora estamos.
3: Robot Raquel, acelerando.
0: Siguiéndolos.
4: ¿Saben? Yo creo
2: que ese robot se ha vuelto loco.
1: ¡Sujeto!

0: perdiendo asiento.
1: ¡Acelera, Rosco! Buenas tardes, señora. Soy el reparador Austin. Solo necesito ver el panel de control de su robot.
2: Robot Raquel, todos los sistemas funcionando.
3: ¡Reparador Austin!
0: Robot Rosco, salvando a reparador Austin.
3: ¡Wow! ¡Reparador Austin!
1: Gracias, Robot Rosco. Ahora vamos por ese robot enloquecido.
3: ¡Ahí está!
1: Robot Rosco, activa el controlador de autovolador.
0: Activando controlador de autovolador.
1: Vamos a llevarlos al taller.
4: ¿Había visto algo como esto alguna vez?
3: No exactamente.
5: Pero sí parecido.
4: Tuvo un desperfecto total.
2: Robot Raquel, acelerando, todos los sistemas funcionando.
3: Lo tengo.
1: ¡Otro robot con un tornillo suelto!
5: ¡Van tres en un día!
4: ¿Tres robots descompuestos en un día? ¡Algo anda mal!
3: ¿Qué creen que esté pasando?
1: ¡Pueblo de Ciudad Mega!
3: ¿Qué?
4: ¿Qué está pasando?

0: ¡Tenemos que salir de aquí!
1: Todos los sistemas funcionando. Todos los sistemas funcionando.
0: ¡Estamos atrapados! ¡Esta historia continuará!

0: Franklin.
1: Franklin. Franklin se parte en dos. Franklin sabe contar de dos en dos y atar sus agujetas. Tiene muchos, muchos amigos, pero Franklin nunca pensó que tener muchos amigos sería un problema.
2: ¡Vamos, oso!
3: ¡Viva!
2: ¡Voltron! ¡Muy bien, oso!
3: Ya, ¿qué opinas? Le pega bien, ¿no?
4: No está nada mal. Creo que es tiempo de que tu amigo entre en las grandes ligas.
5: ¿Las grandes ligas?
3: Sí, oso. Niños mayores. Su equipo juega la próxima semana y necesitan un bateador.
4: Solo para un juego. ¿Qué dices, oso?
5: Bueno, no lo sé.
2: Vamos, oso. Debes hacerlo.
5: Bueno, está bien. Si crees que pueda.
4: No hay problema.
3: Nos vemos en el juego.
2: ¡Sí! ¿Puedes creerlo? No me perdería ese juego por nada del mundo.
5: ¡Yo tampoco!
6: ¡Hola, amigos! Toma, Franklin. Esto es para ti. Es una invitación para mi muestra de arte.
2: ¡Ah!
6: ¿Ya la viste? Bueno, ahora me la llevaré.
2: Oye, ¿por qué?
6: Porque nunca vas cuando yo te invito.
2: ¡Claro que sí!
6: ¡Ay! ¿Fuiste a mi recital de piano? ¿O a mi demostración de ballet?
2: Creo que yo tenía sarampión.
6: ¿Dos veces?
2: Castor, lamento haberme perdido esas dos cosas, pero iré a tu muestra de arte.
6: ¿En serio? Ay, está bien. Aunque creo que probablemente saldrás con una excusa y no irás.
2: Castor, te juro que ahí estaré. Es una promesa de corazón. Estás muy estresado, oso.
5: Sí, supongo que estoy nervioso porque voy a jugar con niños mayores.
2: ¡Envía una al espacio exterior! ¡Viva!
5: ¿Puedo hacerlo si estás ahí?
2: No te preocupes, estaré ahí y frotaré tu bat con mi caparazón para darte suerte.
5: ¡Genial! Ahora ayúdame a buscar mis pelotas de béisbol.
2: ¿Sabes, mamá? Creo que soy muy afortunado.
1: Eso es maravilloso, Franklin. ¿Por qué dices eso?
2: Porque tengo los mejores amigos de todo el mundo. No soy parte del equipo de Oso, pero él me hace sentir como si lo fuera. Y aunque me he perdido las fiestas de Castor, aún así ella me invitó.
1: Bueno, quizá deberías hacer algo para mostrarles lo mucho que aprecia su amistad.
2: Lo haré, mamá. Iré a la muestra de arte de Castor y veré todos los dibujos que hizo e iré a animar a Oso en su gran juego. Oye, dos besos, ¿por qué?
1: Porque eres tú, Franklin. Buenas noches.
2: Buenas noches.
1: Franklin, hora de levantarse.
2: ¡Oh! ¡Ay, no! La muestra de Castor y el juego de oso son exactamente al mismo tiempo. ¡Delicioso! Oye, Castor, hay algo muy importante que quiero decirte.
6: ¡Espera! Ya sé lo que me vas a decir.
2: ¿Lo sabes?
6: Sí. Vas a agradecerme otra vez el invitarte a mi muestra de arte.
2: Bueno, eso también, pero verás...
6: Me lo agradecerás mucho más cuando veas lo que tengo en la tienda.
2: ¡Castor!
6: He estado trabajando muy, muy duro para hacer muchos dibujos.
2: Eso es genial, Castor, pero...
6: Me he quedado hasta tarde por la noche. Los llamo relámpagos bajo las sábanas. Les dije a todos que irás y...
2: ¡Castor! ¡El juego de béisbol es exactamente a la misma hora que tu muestra!
6: Por un segundo creí que ibas a usar ese juego tonto como una excusa para no ir a mi muestra de arte. ¿No es eso tonto? Digo, lo prometiste, ¿verdad? Y además, ¡uy! Te voy a dar el honor de develar mi obra maestra. Bien, ¿y qué me dices a eso? ¿Y bien?
2: Te veré ahí.
0: Así que,
2: oso, la muestra de arte de Castor es exactamente al mismo tiempo que tu juego de béisbol. ¿Ves?
5: Sí, no podrás ir a la muestra de arte de Castor porque vendrás a mi juego.
2: Bueno, podría llegar un poco tarde.
5: Pero si llegas tarde, no podrás darle a mi Bat buena suerte antes del juego. ¿Verdad?
2: Oh, te veré ahí.
7: En verdad aprecio tu ayuda después de clases, Franklin. Pero algo te pasa hoy. ¿Cómo hiciste para poner todos esos libros en el lugar equivocado?
2: Lo lamento, señora Ganso. Debí haber estado pensando en otra cosa.
7: No te preocupes, Franklin. Ordenaré los libros. Debes irte a casa para la cena. Tú también, Caracol.
8: Bien. ¿Qué es lo que te molesta, Franklin?
2: ¿Por qué piensas que algo me molesta, Caracol?
8: Porque tu casa y mi casa están en otra dirección.
2: Es una larga historia.
8: ¡Cielos! Parece que vas a tener que elegir entre herir los sentimientos de Castor o los de Oso.
2: Pero no puedo elegir, Caracol. Ambos son mis amigos.
8: Bueno, tienes que elegir, Franklin. A no ser que puedas estar en dos lugares al mismo tiempo.
2: Ni siquiera un mago como Marten el Increíble puede estar en dos lugares al mismo tiempo. ¡Espera un momento! La moneda no desaparece en realidad. Solo crees que desaparece. Quizá no tenga que estar en realidad en dos lugares al mismo tiempo. ¡Nos vemos!
9: Muy bien, atención todos, reúnanse. Franklin develará ahora mi obra maestra. ¿Franklin?
2: Primero me gustaría proponer un refrigerio.
10: Sí, vamos a comer.
11: Sí,
12: bueno, yo quiero comer. ¿Sí?
5: Franklin, creí que quizás no ibas a llegar.
2: ¡Vine a animarte, oso!
5: ¡Gracias, Franklin!
9: Muy bien. ¿Dónde está Franklin? ¡Hora de develar mi obra maestra! ¡Tada! ¡Gracias! ¡Gracias! ¡Muchas gracias!
2: ¡Gracias!

0: ¡Buena atrapada, oso!
1: Oye, ¿de dónde sacaste ese dulce?
0: Ya vimos todos tus dibujos, Castor. ¿Qué hacemos ahora?
2: ¡Jugar a poner la cola! El ganador se llevará uno de mis dibujos.
0: ¿Por qué no empiezas tú, Castor?
2: Está bien. Les enseñaré cómo se hace.
3: ¡Strike 3! ¡Estás fuera! ¡Muy bien! ¡Tiempo fuera! ¡Tiempo fuera! ¡Tenemos que reemplazar las bases!
4: Creo que esta pintura es muy bonita.
2: ¿Y qué opinas tú, Franklin?
1: Me quita el aliento.
2: ¡Qué amable!
1: De vuelta con Castor.
0: Está bien, debí saber que ni siquiera Marten el Increíble podía estar en dos lugares a la vez. Supongo que traté de engañarlos a ambos.
2: Bueno, no lo sé. Hiciste un muy buen trabajo al estar en dos lugares a la vez.
1: Sí, Franklin, creo que Marten el Increíble estaría orgulloso.
0: ¿En serio? ¿No estás molesto?
3: ¡Listo! ¡Play ball!
2: ¡Vamos, Franklin! ¡Oso está al bat!
1: Me gustó venir a tu muestra de arte, Castor.
2: Y a mí me gustó mucho ver tu juego, oso.
1: Sí, ambos nos lo hubiésemos perdido de no haber sido por nuestro amigo.
0: Soy una tortuga afortunada porque tengo los mejores amigos de todo el mundo.
5: Franklin, la primera estrella. Franklin sabe contar de dos en dos y atar sus agujetas. Sabe ponerse los patines y también jugar hockey. Pero un día, Franklin aprendió que es mejor ser admirable que meter muchos goles.
0: ¡Es mía!
1: ¡Es lo que crees!
0: ¡Vaya, qué salvada!
1: Dirás qué buena suerte, ¿no?
0: ¡Dispara! ¡Anotación! ¡Oh! ¡Gol de las tortugas anotado por el número 40! ¡Franklin!
1: ¿Listo?
0: ¡Ah! ¡Y la multitud se vuelve loca alabando a su héroe!
1: ¡Franklin! ¡El juego!
0: Empató el marcador para las tortugas faltando 10 segundos de juego.
1: ¡El árbitro levanta su brazo! Parece que un jugador está siendo penalizado.
0: Oye, ¿qué estás haciendo?
1: Penalti para el número 40 de las tortugas, a 2 minutos de que termine el juego.
0: Oh, oye, eso no es justo.
1: ¡Los osos disparan! ¡Anotación! ¡Sí! ¡Los osos ganan la copa! ¡Los osos ganan!
0: Debe ser genial ganar una copa verdadera algún día.
1: Sí. Como Coyote el año pasado.
6: ¿Niños quieren un emparedado?
1: ¡Chispas! ¡Gracias!
0: Mamá, ¿esta mantequilla de maní tiene la foto de Coyote en el envase?
6: Es la que estaba a la venta, Franklin. Además, mantequilla de maní es mantequilla de maní.
0: No sin Coyote. Es la única que él come. Por eso es el mejor.
2: ¡A la portería, Castor!
1: ¡Hola, Franklin!
7: ¡Gran salvada, Castor!
0: ¡Sí! ¡Y Franklin anota otro! ¡Es su cuarto gol del juego! ¡La multitud se pone de pie y le dan una gran ovación!
2: ¡Ay, cielos! ¿Podemos continuar con el juego?
1: ¡Sí! ¡Qué buen tiro, Franklin!
0: Esa es la forma en que Coyote le pega al disco.
1: 6-5 a nuestro favor.
7: Dirás 6 a 6.
0: ¿6 a 6? Oh. ¡Ay, no! ¡Tiene el disco, oso!
1: ¡Deprisa, Franklin! ¡A la portería!
7: Bien. Como decía, 6 a 6.
2: ¡Bien hecho, zorro!
1: ¡Eso no es justo!
0: ¡Sí, no estábamos listos!
2: Quizá si pasaran menos tiempo lavándose y más tiempo jugando hockey.
0: Vamos, oso, haremos lo mismo.
7: ¡Deténlo,
1: vamos,
7: oso!
1: Franklin.
7: ¡A la portería, Castor! ¡Tengo!
0: ¡Deténlo, oso!
2: ¡Por aquí, zorro, por aquí!
0: ¡Lo tengo!
2: ¡No es cierto, yo lo tengo!
0: ¡Oye, suéltalo!
2: Tendrás que quitármelo.
1: ¡Por aquí, Franklin!
7: ¡Allá voy, Castor!
0: ¡Mueve tu bastón!
2: ¡Mueve el tuyo!
7: ¡Me estás estorbando!
1: ¡Oye, a un lado!
8: Niños, ¿quién quiere chocolate?
1: ¡Yo!
7: ¡Yo también!
0: ¡Yo también!
2: ¡Sí, por favor!
8: Cuidado, está caliente. Cuéntenme, ¿cómo va el juego?
7: Empatado 6 a 6.
0: ¡Metí 4 goles!
1: Debió haber visto el último gol.
8: ¡Oh!
1: ¡Estuvo genial!
0: ¿Cómo Coyote lo hubiera hecho?
1: Castor ni siquiera pudo verlo.
2: ¡No lo vi! ¿Iba tan lento que me dormí?
0: Algún día seré muy bueno y jugaré en las grandes ligas, como Coyote.
1: Yo también. Quizá puedas ir a mi casa. Haremos otro hombre de nieve.
0: Está bien, vamos a preguntarle a mi papá. Oye, papá, ¿puedo ir a casa de oso?
9: No veo por qué no.
0: ¡Gracias!
9: Supongo que tengo que ver qué haré con los boletos de los bisontes contra los tornados. Son 3 boletos en primera fila.
0: ¡Podremos ver jugar a Coyote!
1: Quizá consigamos autógrafo.
0: ¡Vaya, genial! Vamos, oso, busquemos algunas tarjetas de hockey. Podemos hacer que las firme.
1: No puedo creer que vayamos a verlo.
0: ¿Más goles en un juego?
1: Ese es fácil. 9. ¿Más goles en una temporada?
0: 85 el año pasado. ¿Número de asistencias el año pasado?
1: 112.
0: Nadie romperá esas marcas.
1: Sí, es el mejor que hay.
0: El mejor de todos los tiempos.
1: Y vamos a verlo jugar. ¡Sí!
0: Este va a ser un gran juego, oso.
10: Maní, rosetas, salchichas.
1: ¡Claro que sí!
0: ¡Mira! ¡Están listos para lanzar el disco!

0: del juego de los tornados, Coyote.
1: ¡Viva! Coyote, ¿podrías darnos tu autógrafo?
2: Claro, amigos.
1: ¡Cielos, gracias!
3: Eres nuestro jugador favorito.
2: Gracias, pequeños.
3: Tenemos todas tus tarjetas de hockey.
1: Sabemos cuántos goles y asistencias has tenido cada temporada.
2: Parece que ustedes saben más acerca de mí que yo.
3: Una vez anotaste 9 goles.
1: Nadie ha hecho eso jamás.
3: Queremos ser admirables, igual que tú.
1: Eres nuestro héroe.
2: ¿Saben? Anotar 9 goles en un juego no nos hace admirables.
1: Quizá no, pero 85 goles en una temporada, seguro que sí.
2: Les diré quién es mi héroe.
3: ¿Quién?
2: La señora ratón.
1: ¿La señora ratón?
3: ¿Ella era jugadora de hockey?
2: No, pero iba a vernos jugar cuando éramos jóvenes. Nunca se perdía un juego.
1: Cielos, todavía lo hace, solo que ahora nos observa a nosotros.
3: Y nos trae chocolate caliente con malvaviscos.
2: ¿Ven a lo que me refiero? Siempre está haciendo algo por los niños, eso es admirable.
1: Supongo que no nos habíamos dado cuenta de lo admirable que es.
4: ¡Por aquí, zorro!
3: ¡Oh!
4: ¡Sí! ¡Oh! ¡El equipo rojo gana! ¡Los rojos ganan!
5: ¡Hermoso gol, Castor!
6: ¡Viva! ¡Buen juego, niños!
1: ¡Espere! ¡Aún no se puede ir! ¡Vamos a anunciar a las 3 estrellas del juego!
6: ¿Tres estrellas?
1: Lo hacen al final de los partidos importantes.
6: Bueno, ciertamente no puedo perderme eso, ¿verdad?
1: Damas y caballeros, aquí están las 3 estrellas del juego de hoy. La tercera estrella es Zorro.
5: ¡Gracias!
1: La segunda estrella es Castor. Primera estrella del juego, la señora ratón.
3: ¡Viva la señora ratón!
4: ¡Muy
3: la
4: bien,
3: primera bien, estrella del juego!
6: Yo, una estrella.
1: Ve todos nuestros juegos.
4: Nos hace sentir muy especiales.
5: Y siempre nos trae chocolate.
3: Con malvaviscos.
2: Y lo hace desde que yo era niño. ¿Ah?
5: Oigan, miren, es Coyote.
1: Vaya.
6: Coyote, eres tú.
2: Hola, señora ratón.
6: Ay, ay, ay, Dios mío, ¿qué estás haciendo aquí?
2: Los niños me invitaron para que todos podamos decirle lo admirable que es.
1: Oh. Señora ratón, la primera estrella debe ir al centro de la pista.
6: Ay, sosténganme.
1: Quiero ser como usted algún día, señora ratón.
4: Yo también.
3: ¡Usted es la mejor!
4: ¡Sí!

0: ¡Wow! ¡Qué bello día!
1: ¿Estás listo para un reto?
0: ¡Siempre estoy listo para un reto!
1: ¿Ves esos muros?
0: ¡Ajá! ¡Sí!
1: ¿Y el más grande?
0: ¿Sí?
1: El reto consiste en cruzar los 5 muros en menos de 15 segundos.
0: ¿Cuándo comienza el reto, eh?
1: ¡Ahora!
0: ¿En serio? ¡Ah! ¡Ah!

0: Robóticos.
1: Chigi tiene que ser más alto.
2: Oh, ¿tengo que hacerlo todo yo?
3: Aún no lo entiendes, Stingy. ¿Por qué tenemos que limpiar el parque antes de jugar?
1: Porque si quieres que juegue basquetbol contigo, la cancha tiene que estar que rechina de limpia.
3: ¡Mixon! ¡Ayúdame!
4: Afirmativo.
1: ¡Bájame, Chigi!
5: Hola, chicos. Estoy lista para jugar. ¿Por qué están limpiando el campo de juego?
3: Mejor pregúntale al señor limpieza que está allá. No quiere ensuciarse la ropa.
1: Oh, al fin lo entendiste.
5: De acuerdo, los ayudaré.
1: Chigi, ¿por qué no estás limpiando?
6: Ah, bueno, estoy limpiando al estilo superhéroe. Estoy limpiando el asiento del balancín.
1: Pero...
7: Mi parte tiene que estar impecable.
8: Yo les daré algo que limpiar. ¡Limpien esto!
4: Listo, chicos. Está impecable.
3: Aquí también está listo.
5: La pelota está limpia.
1: Ahora estoy listo para jugar.
5: ¡Sí!
3: ¡Pásame la pelota!
5: ¿De
9: ¿No deberíamos invitar a Sportacus a jugar?
5: Ziggy probablemente esté ocupado salvando a alguien.
8: ¡Alguien está en problemas! ¡Oh, no!
9: Bueno, Sportacus no tiene que preocuparse por mí. Nunca me meto en ningún problema.

0: Quieta. Pelota.
1: Salvando a la gente.
0: ¡De nada!
2: ¡Bravo, Spartacus!
3: Eres casi tan rápido y fuerte como un robot.
4: ¡Los robots son geniales!
1: ¡Eso es! Un robot sería más rápido y fuerte que Sportondo. Hola, quiero ordenar el robot más grande y fuerte que haya. Gracias.

Robótico está listo.

0: brillante. Este robot es 1000 veces más fuerte y rápido que Esportafiasco. Ahora puedo deshacerme de él para siempre.
1: Ziggy, qué suerte que Sportak usted salvara. Es bueno tener a un superhéroe en el pueblo.
2: ¡Sí! ¡Sí! Estaba en el aire y de repente...
3: ¡Ziggy!
4: ¡Ziggy! ¡Oh, no, no, no! ¡Mira!
3: ¡Allá voy!
5: ¡Robóticos es el héroe!
3: ¿Estás bien?
2: ¡Sí!
3: ¡Sí!
4: ¡Wow!
0: ¿Qué tenemos aquí? ¡Un superhéroe súper rápido! Dígame, alcalde, ¿qué dicen las normas de Lazy Town sobre tener dos superhéroes en un pueblo?
1: Bueno, no tengo el libro de normas.
0: ¡Yo lo tengo! Página 26, sección C. ¿Me hace el favor?
6: ¿Sección C?
1: Sí, por supuesto.
0: Gracias.
1: Solo puede haber un superhéroe en Lazy Town.
0: ¡Sí! Quiero decir... ¡Ay, no!
1: ¡Ay, no!
6: Pero eso es...
4: ¿Solo uno?
0: Ya que este superhéroe es súper, súper rápido... Entonces él debería quedarse y el otro debería...
1: ¿Renunciar?
4: ¡No!
7: ¡No! ¡Ay, no!
4: ¡No!
0: Eso es lo que dice el libro, ¿verdad?
1: No hay problema, alcalde. Lo entiendo. Este superhéroe es súper fuerte.
0: Creo que se llama Robóticos.
4: ¿Robóticos?
1: Y Robóticos fue más rápido que yo. Así que tengo que ir a practicar para ser más rápido.
2: Pero, Sportacus, tú eres mi amigo. Es decir...
1: Tú también eres mi amigo.
2: ¿Sí?
1: Por eso tienes que confiar en mí.
2: ¿Sí?
1: Todo va a salir bien.
2: Bueno.
1: Recuerda, nunca te rindas, Ziggy.
2: ¡No lo haré!
4: ¡Adiós, Sportacus!
1: Vengan aquí, niños. Sé que están tristes, pero recuerden lo que Sportacus nos enseñó. Si se sienten tristes, lo mejor es jugar. Sí. A Stingy y a Pixel les gusta jugar básquetbol. Y a Stephanie y a Trixie les gusta jugar fútbol.
2: Yo puedo hacer una bicicleta.
1: También lo puedes hacer.
4: Sí.
8: Tienes que ser más rápido. Practica más.
1: De acuerdo, debo ser más rápido.
4: ¿Estás lista, Trixie?
9: ¡Ajá!
4: ¡Estoy lista!
9: ¡Anota un gol!
0: Es hora de jugar. Ahora deshazte de todos los juguetes.
5: No más fútbol.
4: ¿Qué?
9: ¡No, no, no, no, no! ¡No, no, no, no!
2: ¡Estropeaste mi pelota!
9: ¡No, no, no, no!
2: ¡No te la lleves!
9: ¡No, espera!
2: ¡Ya necesitamos!
9: ¡Para! ¡Por favor!
2: ¿A dónde vas? ¡Hola, robóticos! ¿Qué?
5: No más bicicletas.
2: Este no es un superhéroe. ¡Es un super tonto!
4: ¿Tío Milford? ¿Estás bien?
1: Sí, sí estoy bien. Sí, estoy muy, muy ocupado. Sí, muy
4: ocupado. Tenemos que hablar.
1: ¿Sobre qué?
4: Robóticos lo está estropeando todo.
1: ¡Oh, cielos!
4: ¡De desinfló la pelota de fútbol, se llevó el aro de básquetbol y rompió la bicicleta de Ziggy.
0: ¡Oh, eso es terrible!
4: Tenemos que librarnos de él. ¿Hay algo sobre eso en el libro de normas?
0: Bueno, veamos. Sí, para ver. ¡Oh, sí! ¡Aquí hay una excepción! La única manera posible de librarse de un superhéroe es retarlo a una carrera.
4: Espera. ¿Podemos retarlo como equipo?
0: ¡Oh, sí! ¡Sí pueden!
4: ¡Eso es! Iré a decírselo a los chicos. Tenemos que detener a Roboticus antes de que destruya todo en Lazy Town.
0: ¡Derrótenlo, Stephanie!
10: Más lento, por favor.
11: ¡Ahí está! ¡Vamos! ¡Vamos!
12: Oh, sí. ¡Ahí está!
4: Roboticus, sí. Queremos que te vayas de Lazy Town, así que te retamos.
13: ¡Sí!
14: ¡Sí!
10: Disculpen, cuando dicen te retamos, ¿a quiénes se refieren?
12: ¡Vixen!
15: ¡Stingy!
16: ¡Ziggy!
4: ¡Y yo!
16: ¡Sí!
10: ¿Qué? Veamos qué opina Roboticus.
5: Estoy listo para el reto.
4: Bien, te veremos en la plaza a las 3 en punto. Vamos, chicos, hay que practicar.
13: ¡Sí!

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0: dispuestos.
1: De acuerdo.
0: El reto de hoy será una carrera de obstáculos alrededor de Lazy Town. Primero correrán a lo largo del parque y pasarán al lado del viejo roble.
1: Oh, sí.
0: Luego lo harán por la calle principal, frente a la casa de la señorita Bessie. Subirán las colinas, cruzarán el gran muro, atravesarán el bosque y llegarán a la casa del árbol, donde sonará la campana. Y después tienen que correr de regreso.
2: Bueno, eso es muy fácil.
0: ¡Esas marcas! ¿Listos? ¡Fuera! ¡Vamos, vamos, vamos! ¡Sí! ¡Corre! Es emocionante, ¿verdad, señor Rotten?
1: ¡Vamos, Trixie! ¡Pásame mi bastón!
0: Spartacus puede competir por Lazy Town.
2: ¿Qué?
0: Sí, sí, no es un superhéroe, es un ciudadano más de Lazy Town. Tengo que ir a decírselo de inmediato.
2: No, no, no, no, no, no, no, no, no, no. Yo lo haré. Usted quédese aquí. Bien.
3: Aún eres lento.

0: esto!
1: ¡Es hora de los dulces sanos!
2: Bien hecho. Nuevo récord.
3: Estoy casi listo.
1: ¡Ahora sí tengo energía!
4: ¡Vamos, Ziggy! ¡Tú puedes!
1: ¡Tú puedes!
5: ¡Vamos, vamos!
4: ¡Oh, es muy alto para él!
5: ¡Sí!
4: ¡Sí!
5: ¡Lo hizo!
1: ¡Ahí voy!
0: ¡Sí!
5: ¡Lo hice! ¡Lo hice! ¡Toma!
0: ¡Gracias!
5: ¡Sí! ¡Corre!
6: ¡Sportacus! ¡Al fin te encuentro! Hay un alboroto en Lazy Town. Los niños retaron a Roboticus a una carrera y el alcalde me dijo que viniera a buscarte porque al parecer tú puedes ser parte de su pequeño equipo.
7: ¿Sí, sí?
6: Es por aquí. De acuerdo. ¡Ahí voy!
7: ¡Robin! ¡Robin!

0: Bunny.
1: ¡Aquí estoy!
0: Me dijeron que puedo estar en tu equipo.
1: Sí, ven y gánales.
0: Estoy listo.
1: ¡Bravo!
2: ¡Sí! ¡Eso es!
0: ¡Vamos, chicos!
2: ¡Oh, oh! ¡Sí!
1: ¡Espartacus! ¡Espartacus, sálvame!
0: ¿Estás bien?
1: ¡Sí!
0: ¡Oh, genial!
3: ¡Aquí vienen! ¡Robóticos va ganando! ¡Oh! ¡Oh! ¡El ganador es Spartacus! ¡Sí, sí! ¡Lazy Town es el ganador!
1: ¡Sí!
4: ¡Robot tonto!
1: ¿Qué? ¿Robot?
5: ¡Robóticos no es bebé! ¡Feliz de encontrar a hombre con gran palma parrilla!
3: ¡Está claro que Spartacus es el verdadero héroe de Lazy Town!
6: ¡Tiki-tang, tiki-tiki-tang, es lo que

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0: comenzar.
1: ¡Yikers! 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
2: Hoy, la foto perfecta.
3: ¡Una carrera de camiones!
4: La carrera es entre el Super José Especial y la poderosa máquina de fango de Juan. ¡Y la máquina de fango va al frente!
3: ¡Sí!
4: ¡Eso es!
5: Niños, ¿por qué no están listos? Vamos a tomarnos una foto.
6: Ya estoy lista, mamá.

0: Doria.
1: Prometo por el juramento de Ralú que no tardaré más de lo necesario.
2: Cuenta tu historia, papá. Yo también quiero oírla.
1: Todo empezó en una de esas lluviosas tardes en la granja Ralú. Molly y yo estábamos pasando la tarde como lo hacíamos siempre.
0: ¡Es Mami!
3: ¡Mami! ¡Mami! ¡Mami! ¿Qué tienes ahí, Mami?
2: Es un paquete del tío Squiggly. Para Piggly. Lo siento, hija. El anterior fue para ti.
0: ¿Qué es eso, Piggly? ¿Qué es? ¿Es un juguete? ¿Puedo verlo?
3: ¡Yikers! ¡Es una cámara!
0: ¡Déjame usarla, Piggly!
3: ¿Cómo crees? ¡No sabes usar una cámara! ¡No! ¡Tengo que mostrarse a la Fernie y a Danan!
0: ¡Yo también quiero ir! ¡Sí!
1: Fernie, Danan y yo pasamos todo el día divirtiéndonos como nunca.

0: ¡Voy a atraparte! ¡Voy a atraparte! ¡Ay, ay, ay, ay, ay!
1: ¡Wow, wow, wow, wow! ¡Me fotografiaron! ¡Quedé capturado! ¡Conservado para la posteridad! ¡Imagínenlo! ¡Mi cara apareciendo en todos lados! ¡En diarios, en revistas, en la oficina postal! ¡Esperen! ¡Olviden la oficina postal! ¡No quiero ser tan famoso! ¡Seré grande! ¡Seré famoso! ¡Seré grande y famoso! ¡Podré ir a la gran ciudad! ¡Encontrar mi destino! ¡Y hamburguesas decentes! ¡Ese niño tiene que tomarme otra foto! Tal vez una ampliación de 8x10, un par de copias, algunos comerciales, tal vez incluso una foto de cuerpo completo acabado mal.
2: Sí. ¿Qué sigue? Esperar, solo me falta tomar una foto.
3: Yo la llevo, Piggly. Ustedes alcáncenlo después.
2: Gracias, Danan. Muy bien. Es la última. Piggly, ¿podrías tomarme esa foto a mí? Una bonita para mi papá. Es una gran idea, Fernie. Haré de ti todo un rey. Y ese será tu castillo. ¡Le va a encantar! Te pararás junto a la ventana, saludando a tus súbditos. ¡Perfecto, Piggly! ¡Eso es, Fernie! ¡Con fuerza! Piggly, no tomaste la foto, ¿verdad? ¿Verdad? Es increíble. Les gustará a todos. ¡No! ¡No puedes mostrársela a nadie! ¡A nadie! ¡Prométemelo! ¿Por qué no, Fernie? Será gracioso. ¡Pero se ve mi ropa interior! Sí, ya sé. Por favor, Piggly, prométeme que romperás esa foto. Está bien, te lo prometo. ¿Completamente seguro? Completamente seguro. Por el juramento de Ralu. Por el juramento de Ralu. Juro por nuestra amistad que cumpliré mi promesa. De no ser así, que mi cabello se vuelva violeta y mis labios arruguen como pasitas.

0: ¡Rikers! ¡Son fabulosas!
1: ¿Qué es tan gracioso, Piggly tonto?
0: Héctor.
1: ¿Qué es lo que tienes ahí?
0: Solo son fotografías.
1: ¿Aburrida? ¿Aburrida? ¿Aburrida? ¿Aburrida? ¡Ja! ¡Sí! Esta sí es graciosa.
0: Puedes conservarla si quieres. Yikers, te romperé antes de que me metas en problemas. Pero es muy buena. Tal vez solo se la muestre a Danan. Sé que a Fernie no le molestará que ella la vea.
2: Ahí está. Es mi gran oportunidad. Estaré en Broadway, en el cine, en la radio. No, no, en la radio no. No pueden verme en la radio, aunque se sienten bastante cerca. ¿Cómo me veo, rebaño? ¿Rebaño? ¡Hola! ¡Oh! ¡No hagan eso! ¡Se me va a caer la lana del susto! ¡Perfecto! ¡Llegó la hora!
0: ¡Oh, no!
3: ¿Qué pasa, Piggly?
0: ¡No! ¡Oh, no!
3: ¿Qué estás persiguiendo?
0: Una foto de Fernie con su ropa interior a la...

0: tenemos que recuperar esa foto, Danan.
1: ¿Cómo que tenemos?
0: Olvídalo. Yo la recuperaré.
1: Muy buena suerte, Piggly Wiggly. Siempre te recordaré.

0: Tal vez sea mejor dejar la foto ahí.
1: No, voy a ir por ella, Danan.
0: ¡Ay, no te vas a poder sentar en 2 días!
1: No, le prometí a Fernie romperla. Hice el juramento de Ralu con él.
0: ¡Mira! ¡Va a comérsela!
1: Eso es mejor que romperla. ¡Sígueme! Hay que decirle a Fernie.
0: ¡Yo te sigo, Piglet!

0: Nos gusta tu ropa interior.
1: ¡Ay, ay, ay, ay, ay! ¿Qué están mirando todos aquí?
2: Apuesto a que las risas son por la foto que tomé.
3: ¿Cuál foto?
2: ¿Esto? ¿Esa es mi foto?
0: ¡Claro que sí, Piggly! ¡A todos les encanta! ¡Es una maravilla!
2: ¡Oh, no! ¿Cómo es posible? ¿Cómo?
3: Me dijiste que la cabra se la comió.
2: Así fue. Yo lo vi. Yo vi cuando se la comía.
3: Dijiste que la romperías, Piggly. Lo prometiste.

0: Iba a romperla, pero el viento la hizo volar y una cabra la atrapó. Y se la estaba comiendo, así. ¿En serio, Ferny?
1: Ay, Piggly, debiste romperla.
0: Lo sé. Lo siento, Ferny. Perdón, lo siento mucho. Lo siento mucho. En verdad, lo siento mucho. Perdóname. Lo siento, Ferny.

0: Tomamos la vergonzosa foto de Fernie y pegué mi cara sobre la de él.
1: ¿Para qué?
0: El plan era que publicaran la nueva foto en el diario local. Así, toda la ciudad me vería con los pantalones rotos. Y se olvidarían de lo de Fernie. Por desgracia, nadie notó cuando mi cara se despegó.
1: ¿Y enviaste la foto de Fernie?
0: Así fue.
2: ¿Y la publicaron en el diario?
0: Oh, sí, claro que la publicaron, justo al centro de la primera plana.

0: Fernie, no puedes esconderte ahí para siempre.
1: Pero no puedo salir, papá. Todo el mundo se está riendo de mí y de mi ropa interior.
0: ¿Sabes? Hay dos formas de reírse, hijo. Cuando la gente se ríe de ti y cuando la gente se ríe contigo. Sé que te sientes avergonzado por lo que pasó, pero a veces algo así puede ser gracioso. ¿Por qué no vas a buscar a tu amigo Piggly y los dos se ríen juntos de esto? ¿Qué te parece?
1: No lo haré. Piggly ya no es mi amigo. Hizo una promesa y la rompió.
0: Cometió un error. Y los amigos se perdonan cuando se equivocan, hijo.

0: Apuesto a que ahora Pigli está buscando la forma de conseguir tu perdón.
1: ¡Queremos a Fernie! ¡Fernie es el mejor! Pigli lamenta haber hecho lo peor. Pigli se equivocó. Fue tonto como pocos. No pensó lo que hizo. ¡Oh!

0: Chicle lo siente. No para de lamentarse. No lo pude evitar y acabó por equivocarse.
1: Gracias, Dana. ¡Oh!
2: Y ahora, la disculpa oficial de Piggly para su gran, gran, gran amigo, Fernie.
1: Querido Fernie, quiero que... ¡Oh! ¡Oye, no! ¡Detente ahí! Miren, el pantalón de Fernie se rompió otra vez.
0: Está resultando bien, ¿verdad?

0: Esto sí que se pone muy divertido.
1: Oh!

0: ¿Qué estás haciendo, Fernie?
1: ¿No lo sabes, Piggly? Es mucho mejor que se rían contigo a que se rían de ti. ¡Vamos a divertirnos!
0: ¡Yahoo!

0: Esta foto es una de mis favoritas. ¿Saben? A veces las mejores fotos son las que no son tan perfectas después de todo.
1: Entiendo lo que dices, papá.
2: ¿Entonces no tendremos que cambiarnos para la foto de hoy?
1: Eso no. Vayan a lavarse los tres.
3: ¡Oh, mamá!
1: Nos iremos en 10 minutos. Oye, papá, ¿y qué le pasó a la otra foto? La de Fernie con sus pantalones rotos.
0: Ah, esa. La rompí al final, como se lo prometí a Fernie.
1: Me alegro, papá. Muy bien, rápido, hijos, vámonos.
0: Sí, la rompí, Fernie. Pero no pude resistirme a pegarla otra vez. ¿Eh?

0: ¡Hola! ¿Cómo te fue hoy en la escuela?
1: ¡Fue genial! Tuvimos que construir un volcán en erupción.
0: ¿En serio?
1: ¡Genial!
2: ¡Eso es maravilloso! ¿Tienes tarea?
3: ¡Ah! ¡Yo no veo nada!
1: ¡Lo siento! ¡No hay tarea! Pero me dijeron que voy muy bien en mi proyecto de dinosaurios. ¡Qué suerte tienes de ir a la escuela, Harry!
4: ¡Oh! ¡Ojalá hubiera escuela para dinosaurios!
1: ¡Debe haber una en Mundo Dino!
0: ¡Hey! ¿Qué estamos esperando? ¡Vamos!
5: ¡Harry!
0: ¿Listo, Harry?
1: ¡Listo!
6: ¡Uno, dos, tres!
7: ¡Salta, Harry!
1: ¡Voy en camino a Mundo Dino!
0: ¡Miren esto, chicos! 6 dinosaurios y 6 pupitres suman una gran escuela Dino.
1: ¿Qué hay de Harry? No puede haber escuela sin profesor. Buenos días, clase. Yo soy el señor Harry. Hoy seré su profesor.
6: Buenos días, señor Harry.
4: Esto es para usted.
1: Gracias, Terence.
0: Nadie me dijo que debíamos traer frutas.
2: Es tradición.

0: Solo tengo goma de mascar.
1: ¿No sabes que en la escuela no se puede comer goma de mascar?
2: ¡Atención, clase! Lo primero que deben hacer es escoger su pupitre.
3: ¡Yo quiero ir del frente!
0: Bien, tiene sentido que yo sea el primero de la clase.
2: Ahora pasaré lista. Patty Apatosaurio.
4: Presente.
2: Sid Celidosaurio.
5: Presente.
2: Steggy Estegosaurio.
6: ¡Oh! ¡Aquí estoy, señor Harry!
2: Trike Triceratops.
4: ¡Trike responde!
1: ¿Qué dije? ¿Qué dije?
2: Terence Pterodáctilo.
7: ¡Sí, señor!
2: Y por último, pero no menos importante, Tori Tiranosaurio Rex.
0: ¡Hora de recreo!
5: Pero acabamos de pasar asistencia.
2: ¡No importa! Nunca es muy temprano para el recreo.
0: ¡Sí! El recreo de la mañana es la mejor parte de la escuela, si no cuentas el de la hora del almuerzo.
4: Hola, chicos, ¿saltamos la cuerda?
0: ¡Sí!
2: Nunca he visto a un dinosaurio saltar la cuerda.
4: ¡Mírenme! ¡No soy un fósil! Como verán, soy muy dócil. Abajo, arriba, arriba, abajo, allá, Patsy, arrasando.
2: Recuérdenme darle a Patsy una estrella por saltar la cuerda.
0: ¡Bien! ¡Se acabó el recreo! ¡A clases!
2: Bien, clase. ¿Quién conoce las bases del aprendizaje?
5: Leer, escribir y aritmética.
0: ¡Y rugir!
2: No podría enseñarles nada sobre rugidos a dinosaurios.
0: Oye, Terrence, ¿qué estás haciendo? ¡Vamos! ¡Lánzalo!
2: ¿Quién lo lanzó?
0: ¡Fue Terrence, señor Harry!
7: ¡Oye, me acusaste!
2: ¿Fuiste tú? Quédate después de clases para que me enseñes a hacerlo. ¡Bien hecho! Respóndanme esto. ¿Qué hace más ruido que un dinosaurio?
5: Dos dinosaurios.
2: ¡Muy bien! En la era prehistórica, ¿cuántos dinosaurios hacían falta para poner una bombilla?
5: Ninguno. Las bombillas no habían sido inventadas.
2: ¡Correcto! ¿Cuál es el dinosaurio más grande?
0: ¡Oh! ¡Esta me la sé!
2: Sí, un dinosaurio es dos veces la mitad del tamaño del otro.
0: ¡Recreo! ¡Tiene huevo!
1: ¡Oh! ¡Mantequilla de maní, jalea, mi favorito!
0: ¡Hey, Drake! ¿Cambiamos de emparedado? ¿El mío con huevo por el tuyo de mantequilla de maní?
1: Oh, está bien.
0: ¡Rico! ¿Son fideos Dino?
4: En salsa de tomate.
0: ¿Quieres cambiarlos por un delicioso emparedado de mantequilla de maní?
4: Está bien.
0: ¡Dinolicioso! ¡Ey! ¿Eso es pizza?
1: Oye, Tori, ¿intercambiamos?
0: Sí, claro. ¿Qué trajiste?
1: ¡Emparedado con huevo!
0: Ahora estoy donde comencé.
2: ¿Quién me ayuda a limpiar el pizarrón? ¿Trike? ¿Quieres ser el vigilante del pizarrón hoy?
1: ¡Oh, cielos! ¡Nunca creí que sería el vigilante del pizarrón!

Llegó el momento de practicar las normas del buen oyente. Solo la persona que tenga la pelota podrá hablar. Deben esperar su turno.

0: Bien, así que quieren jugar. ¡Buena atrapada! ¡Pásamela! Esto jamás habría sucedido en mi escuela. Terminaremos el día de hoy con una plática sobre... ¡volcanes!
1: ¡Miren eso!
0: Ya no quedan volcanes en Mundo Dino, pero les mostraré cómo funcionan agregando bicarbonato.
2: ¡No tanto!
0: ¡Y vinagre!
3: ¡Hazlo, Harry!
0: ¡Todos atrás!
2: ¡Uy! ¡Te dije que no le pusieras tanto!
3: ¡Va a explotar!

0: bien, señor Harry? El día de escuela terminó con un estallido.
1: Aún no termina. Les falta graduarse. Terence recibe una estrella por su avión de papel.
2: ¡Oh! ¡Gracias, señor Harry!
1: Sid obtiene una estrella por ser el más listo. Steggy por asistir temprano a clases. Patsy por saltar muy bien la cuerda. Trike por ser el mejor vigilante de pizarrón. Y Tori la recibe por esforzarse tanto.
0: ¡Sí que lo intenté!
3: Y tenemos algo para usted, señor Harry. Una estrella por ser el mejor profesor del mundo.
0: ¡Sí! ¡Sí! ¡El mejor de todos!
1: ¡Mamá llegó!
2: ¡Harry!
4: ¡Uno, dos, tres!
2: ¡Salta!
5: ¡Hola, Harry! ¿Qué hiciste hoy en la escuela?
1: ¡Oh, nada!
2: Espero que volvamos a la escuela, Dino, mañana.
0: Yo también, pero por ahora llegó el... ¡recreo!
4: ¡Sí!
0: ¡Vamos, amigos, a divertirnos!

0: Nana, ¿a dónde se fue el viento?
1: Oh, esa es una pregunta muy fácil. A veces, cuando el viento deja de soplar, hace falta ayudarlo un poco. Amigos, respiren profundo. Bien, ahora, uno, dos, tres, soplen.
2: Apuesto que en Dino Mundo sí hay viento. Podemos ser los cazadores del viento.
3: Ya saben qué hacer. ¡A la cubeta!

0: ¿Hay viento? No. Eso significa que hay que buscarlo.
1: ¿Pero qué es lo que estamos buscando exactamente? Dinos.
0: Buscamos señales de viento, como una bandera ondeando o una hoja moviéndose, algo así.
2: ¡Muy bien!

0: Nancy.
1: Hola, chicos. ¿Qué hacen?
0: Buscamos algo.
1: ¿Ya saben que desaparecieron?
2: Oh, ¿varios?
1: ¡Claro! Pero todavía no consigo pistas. Ni siquiera algunas plumas.
2: ¿Plumas?
1: Y ni siquiera los he oído piar.
2: ¿Piar? ¿Al viento?
1: ¿El viento?
0: Sí, buscamos al viento.
1: Yo busco las aves. Desaparecieron.
0: También las buscaremos a ellas.
3: Bien, pero luego buscaremos al viento, ¿cierto? Volaremos la cometa.
0: Buscaremos a ambos. Las aves viven en los árboles y el viento mueve las hojas de los árboles. ¿Por qué no buscamos en el bosque del gran árbol?
1: ¡Buena idea! ¡Por aquí!

0: sucede, Steggy? ¿Acaso te vas a...? Son las plumas. Provocan estornudos.
1: ¿Plumas? ¡Claro! Este es el gran árbol de las aves.

0: ¡Cielos! Así que aquí es donde viven las aves.
1: ¿Dónde han estado? Dice que están muy cansadas para volar porque no encuentran semillas que comer.
2: ¿Habla su idioma?
1: Ajá.
0: Busquemos semillas para alimentarlos.
1: Sé dónde encontrarlas.
2: Ahora buscamos semillas, pero antes buscábamos aves y antes de eso el viento.
3: ¡Sí! Y cuando las aves hayan comido, podrán ayudarnos a buscar el viento.
4: ¡Vaya!
0: Este es el jardín más hermoso que he visto.
1: Es el jardín de las flores floridas, el más grande de Mundo Dino.
5: Según mis cálculos, con tantas flores encontraremos muchas semillas.
0: Si tus cálculos son correctos...
2: No lo sé, solo veo tierra.
6: ¡Oh! Algunas flores parecen cansadas.
3: ¡Oh! ¿Necesitan dormir?
0: No, necesitan agua. Estas plantas están más sedientas que un cactus al sol.
7: Quizás por eso no hay semillas. Si las regamos, habrá más semillas y podremos alimentar a las aves.
3: Y podremos buscar el viento para volar la cometa.
7: El problema es que no veo nubes de lluvia en el cielo. Tendremos que ir a buscarlas.
2: No me digas, ¿cazadores de nubes de lluvia?
3: Sí, somos buenos, ¿no?
7: ¿Alguna señal de nubes de lluvia?
4: ¡No!
7: ¡Sigamos buscando! ¡Oh!
8: ¡Oh! ¡Harry! ¡Es agua de lluvia!
7: Debe haber una nube de lluvia por aquí. Terence, ¿por qué no vuelas a ver si consigues una?
3: ¡Claro, Harry!
0: ¡Miren! ¡Hay un pequeño río por aquí!
1: El río viene de la montaña de almohadas.
7: ¡Vamos!
3: ¡Oigan! ¡Miren lo que encontré!
7: La nube se atascó y llueve sobre la montaña. Por eso es que el agua no llega al jardín.
8: Si logramos liberarla, se moverá y regará las flores.
3: ¡Empujen!
0: ¡Oh! ¡La liberamos! Pero todavía no se mueve.
6: ¡No! Si no podemos mover la nube hasta el jardín, las flores no tendrán agua y no habrá semillas.
1: ¿Y las aves no se alimentarán?
2: Sí, pero aún hay que hallar el viento.
3: Sí, porque hay una cometa que volar.
7: Viento, nube, lluvia, flores, semillas, aves. Un momento, eso es.
8: ¿Qué cosa?
7: Regreso enseguida.

0: esa nube.
1: ¿Y qué hay de las aves y el viento?
0: Si no me equivoco, no habrá que preocuparse por eso. ¿Lo ven, amigos? La nube está sobre el jardín y la lluvia riega las flores. Las flores están contentas y producen muchas semillas. Las semillas salen de las flores y...
2: las aves se las comen.
0: ¡Lo sabía! ¡El viento volvió!
1: No lo entiendo. ¿Dónde estaba?
2: El viento viene del aleteo de las aves.
1: ¡Oh! ¡Encontramos el viento! Dicen que nadie puede hacerlo, pero nosotros lo hicimos.
0: ¡Vamos! ¡Contémosle a Nana! Y cuando las aves hacen viento, las nubes se mueven y el ciclo comienza de nuevo.
3: Así que todo tiene conexión. ¡Oh! El viento sí que está soplando fuerte. Creo que es hora de volar la cometa.
0: ¡Grandioso!
4: ¡Sí!
0: ¡Muy bien, Nana! ¡Suéltala!
1: Espero que las aves sigan volando.

0: Doblado en M&M Studios, Caracas, Venezuela.
1: Hola, soy Pablo.
2: Mi nombre es Tyrone.
3: Yo soy Uniqua.
4: Y yo soy

cola. Comprar una mascota. Comprar una mascota. Comprar una mascota. Comprar una mascota. ¡Ah! ¡Hola! O debería decir ¡oh! Es lo que diría un cavernícola. Y yo soy Justin el cavernícola. Y cuando los cavernícolas están muy felices, esto es lo que dicen ¡oh! Y se preguntarán por qué estoy tan feliz. Pues se los diré. Porque hoy voy a comprar una mascota.

0: ¿Saben? He estado ahorrando mis guijarros y ya tengo para una mascota. Así que, ¿qué estoy esperando? ¡Vamos por ella a los tiempos prehistóricos! ¡A Villarroca! ¡Mi pueblo prehistórico! ¡Y a Mascosaurios! ¡La tienda de mascotas prehistóricas! ¡Ujú! ¡Compraré una mascota! ¡Oh, sí! ¡Compraré una mascota! ¡Muy bien! ¡Compraré una mascota! Charcos de petróleo es lo único malo de Villarroca. Hay charcos de petróleo por todas partes. Y estanques de petróleo y geysers de petróleo. Ahí es la tienda de mascotas, Mascosaurios. ¡Vengan! ¡Oh, señora vendedora!
1: ¡Oh! ¡Bienvenido a Mascosaurios! ¿Puedo ayudarte?
0: Sí, por favor. Quiero una buena mascota.
1: ¿De verdad?
0: Sí. Quiero una mascota que sea amistosa.
1: Ajá.
0: Que le guste jugar conmigo.
1: Por supuesto.
0: Y con la que pueda ir al parque.
1: Bueno, a mí me parece que quieres un cachorro. Ajá.
0: ¡Oh! ¡Un cachorro de dinosaurio como ese!
1: Espera, lo voy a sacar.
0: ¡Guau! ¡Mi propio cachorro de dinosaurio!
1: ¡Ay!
0: Ah, ¡mi nombre es... ¡Austin!
1: Debo advertirte, este cachorro es muy travieso.
0: Está bien, creo que es maravilloso. ¡Charco de petróleo! ¡Ey, gracias, amigo! ¡Lo quiero! ¡Tenga 5 guijarros!
1: ¡Muy bien!
0: ¡Oh! ¡Gracias, señora vendedora! ¡Ya me voy!
1: ¡Oh! ¡Una cosa! ¡Nunca le quites la correa!
0: ¿Qué? ¿Que lo deje hacer la tarea?
1: ¡No! ¡No le quites la correa!
0: ¡Ah! ¡No, gracias! ¡No me gusta la jalea! ¡Vamos, amigo! ¡Llévame al parque!
1: ¿Saben? Creo que no oyó lo que dije.
0: Este es el parque, amigo. Y ahora vamos a jugar.

0: voy a llamarte... Boy. Vamos, Boy. ¿Quieres jugar? ¿Sabes? No necesitas esa tonta correa. ¡Boy! ¡Vuelve aquí! ¿Boy? ¿Boy? ¡Boy! ¡Señora vendedora! ¡Tiene que ayudarme! ¡Mi cachorro se escapó!
1: ¿Qué? ¿Le quitaste la correa, verdad?
0: Sí, lo hice.
1: Pero te dije, nunca le quites la correa.
0: ¡Oh! Pensé que me estaba invitando jalea. ¡Oh, no! ¿Cómo voy a recuperar a mi cachorro?
1: No te preocupes, yo te voy a ayudar.
0: ¿De verdad? ¿Va a ayudarme?
1: Solo tenías que pedirlo.

0: foto. Sube. Vamos a buscar a Boy. Boy. Boy. Ven, Boy. Boy.
1: ¡Oh! ¡Mira! ¡Allá está!
0: ¡Hey! ¿Sabes silbar?
2: ¡Oh!
0: Si le silbas, el dinosaurio vendrá y podremos ponerle la correa.
2: Oh, bueno, intentaré silbar. Oh, creo que no sé silbar. ¿Usted sí sabe?
0: No, yo no sé silbar, pero sé chasquear los dedos.
2: Impresionante. Pero eso no nos ayuda.
0: Pasaremos al plan B.
2: ¿Qué piensas hacer con eso?
0: Te voy a enseñar. ¡Yuhu! ¡Dinosaurio! ¡Ven, Boy! ¡Ven, cachorro! ¿Quieres un hueso?
2: ¡Vaya, ahí viene!
0: ¡Rápido! ¡Dame la correa!
2: Yo no traje jalea.
0: ¡No, la correa!
2: ¡Ah, la correa!
0: Oh, ¡ven acá!
2: ¿Porque quería saludarnos?
3: Sí, hola. Pero también porque iban muy rápido.
2: Lo siento mucho, oficial.
3: Y usted estaba montando un dinosaurio.
0: Lo siento, oficial.
2: Ese es mi dinosaurio.

0: oficial, es solo un cachorro. ¿Y se escapó?
1: Un dinosaurio fugitivo, ¿eh?
0: ¡Oh! ¡Oh! ¿Ah? ¡Oh! ¡Voy! ¡Ahí está!
1: ¡Que nadie se mueva! Este es un trabajo para la policía.
2: ¡Atención! ¡Atención, dinosaurio! ¡Soy el oficial Pablo! ¡Suelte ese hueso y aléjese despacio del agujero!
1: No me hace caso.
0: ¿Sabe silbar? Él vendrá si usted silba.
1: No sé silbar. Pero puedo sobar mi pancita y darme la cabeza.
0: ¡Oh! Eso es impresionante. Pero necesitamos a alguien que sepa silbar.
1: No se preocupen. Yo sé qué hacer.
0: ¿Qué es eso?
3: ¿Y qué va a hacer con eso?
1: Voy a poner este gancho en el collar del dinosaurio para que ya no se escape. ¡Te tengo, dinosaurio! ¿Creías que burlarías a la policía? ¡Pues te tengo noticias! Ahora tomo nota. Comprar otra defensa.
0: ¡Voy!

0: arreglo esto.
1: ¡Te tenemos rodeado, dinosaurio! ¡No tienes a dónde huir! ¡Bueno, excepto arriba de ese árbol!
2: Oficial, ya lo asustó.
0: Lo siento mucho.
3: ¿Ahora cómo lo vamos a bajar?
0: Bueno, podría llamar a los bomberos.
2: ¡Oh! ¡Llamando al bombero Tyrone!
4: ¿Llamaron?
0: ¡Eso fue rápido!
2: ¡Señor bombero! ¡Mi dinosaurio está atrapado en ese árbol!
3: ¿Sabe? Él bajará si le silba.
2: Sí. ¿Usted sabe silbar?
4: Me temo que no. Pero puedo mover las orejas.
2: ¡Oh! ¡Eso es impresionante! Pero un silbido no sería más útil.
4: ¡Descuida! ¡Sé muy bien qué voy a hacer! Voy a usar esta escalera, ¿ven? Y luego voy a poner ese gancho en el collar del dinosaurio.
2: Con cuidado, no lo deje caer.
4: Nunca lo dejaría caer. Pero si llegara a caerse, ustedes deben atraparlo con esto.
2: ¡Salvelo!
4: Muy bien. ¡Ven, voy! ¡Ven, voy! Tranquilo, no te voy a hacer daño. ¡Ya lo tengo!
5: Oh, eso no suena bien.
2: ¡Oh, no!

0: estamos a salvo aquí.
1: ¡Oh! ¡Oh, no! Esto no está bien. Estamos hundiéndonos muy rápido y no hay nadie que pueda salvarnos.
2: Pablo.
1: Nunca pensé que yo iba a hundirme en el control.
2: ¡Oficial Pablo!
1: ¿Sí?
2: No está ayudando.
1: Tiene razón. Es cierto.
3: ¡Ah! ¡Ey, Boy! ¡Sácanos de aquí!
2: ¡Ven, dinosaurio!
3: ¡Ven aquí,
2: dinosaurio!
0: ¿Saben? Si alguna vez fue importante silbar, este es el momento.

0: Austin?
1: ¡Tú puedes hacerlo!
2: ¡Austin! ¡Austin! ¡Austin! ¡Austin!
0: Es hora de ponerle la correa. ¡Ven, Boy! ¡Más cerca! ¡Ven! ¡Te tengo! ¡Ahora corre, Boy! ¡Corre!
1: ¡Así, muchachos! ¡Esto
0: muy ¡Boy, no se va!
3: ¡Qué bien!
0: ¡Gracias al dinosaurio! ¡Boy! ¡Qué bueno que volviste! ¡Ya nunca te dejaré ir!
3: Tu cachorro necesita una siesta.
0: Sí, tienes razón. Vamos, Boy.
1: ¡Ay!
0: Oigan, gracias a todos. No hubiera podido recuperarlo sin ustedes.
1: No hay problema.
3: No fue nada.
4: Me gusta ayudar.
0: ¡Guau! Ese cachorro sí que sabe roncar.
1: En realidad, fue mi estómago. ¿Quién quiere ir a mi casa por unas fresas con yogurt?
0: ¡Yo!
3: ¡Y yo!
2: Uh-huh. ¡Charco de petróleo!
1: Esa fue una excelente aventura con dinosaurios. ¿No lo creen?
0: ¡Sí!
3: ¡Ajá! ¡Fue fabulosa!

0: Pinky Dinky Doo. En la gran ciudad, Pinky Dinky Doo cuenta muchos cuentos alegres como tú. Ella es muy chistosa y repite todo el día.
1: Esto es algo que no se ve todos los días.

¡Ja! ¡Llegó carta! ¿Qué es esto? ¡Ja! Queridos Portacus, tengo 10 años y quería saber qué cosas divertidas hacías tú a mi edad. Tu amigo, Tommy. Bueno, cuando tenía 10... ¡me encantaba jugar a las quemadas! ¡Balón!

0: pequeños portátiles.
1: ¡No! ¡Yo no fui! ¡Yo no fui! ¡Olvídalo! ¡Olvídalo! ¡Qué gran siesta! Me pregunto qué harán estos niños. Ahora me serviré un rico chocolate.
0: Hola, tío. Hola. Lindo día, ¿verdad?
2: Oh, sí. Es un maravilloso día para trabajar en el jardín.
0: Sí. Bueno, nos vemos.
2: Oh, sí.
3: ¡Ah! ¡Stephanie, Stephanie, mírame!
0: ¿Con las ruedas traseras?
3: ¡Las saqué!
0: ¡Con cuidado!
3: ¡Puedo ir mucho más rápido!
0: ¡Siggy, usa los frenos!
3: ¡Aún no aprendo eso!
4: Alguien está en problemas.
0: ¡Vas directo al puerto!

0: ¿Están bien?
1: Sí. Gracias ¿Sí? por salvarme.
0: De nada, Siggy.
2: Siggy, ¿estás bien?
3: ¿Por qué ibas tan rápido, Siggy?
1: Intentaba manejar con solo dos ruedas, pero creo que soy muy pequeño.
0: Siggy, escucha esto. Se aprende más en la vida cuando eres pequeño.
4: Se aprende más cuando eres pequeño.
1: Si es verdad, aprenderé mucho ahora para que cuando yo sea grande lo sepa todo.
0: ¡Exacto! Sí. ¿Está todo bien?
2: ¡Sí, sí!
0: ¡Hasta luego, chicos!
1: ¡Adiós!
0: ¡Nos vemos!
2: ¡Adiós!
4: Ojalá Sportacus fuera así de pequeño. ¡Así no arruinaría mis planes! Pero eso es imposible. ¿O no? ¡Ay, qué tenemos aquí! ¿Qué tenemos aquí? ¡Ajá! Muy cuadrado. ¡Muy saltarín! ¡Ah! ¡Muy pesado! ¡Oh! ¡Ah! ¡Muy ruidoso! ¡Sí! ¡Ah! ¡Ah! ¡Ya!

0: Me see! Oh, me cheeky tolin tres mil! Veamos si funciona. Veamos, pajarito. Veamos si puedo convertirte en un pequeñín. Todo está bien. ¡Oh! ¡Fue demasiado! Debo regularlo. No. Ah, ahora está listo. Podré convertir a Sportacus en un niño pequeño.
1: 1201 y 1202.1203 y 1204 1205 1206 y 1207. Eso es.
2: ¿Qué? Soy niño de nuevo. ¿Cómo pasó esto?
0: ¡Sí! ¡Funcionó!
2: ¡Sí! ¡Ayúdame!
3: ¿Quién eres tú?
2: ¡Soy Sportacus!
3: ¡Tú no eres Sportacus! Si fueras Sportacus, sabrías mi nombre súper ultra secreto que no le he dicho a nadie más que a Sportacus. ¡Sí!
0: ¿Quién?
2: ¡Señor Floppy Bunny Pants!
3: ¡Señor Floppy! ¡Eres Sportacus!
2: ¡Sí!
3: ¿Qué sucedió?
2: ¡No lo sé!
3: ¡Nadie puede verte así! ¡Los niños se asustarán! ¡Especialmente Stephanie! ¡Hay que conseguirte otra ropa!
4: ¿Ah? ¡Oh! ¡Hola, CG! ¿Qué tal?
5: ¡Hola, Pixel! ¡Necesito que me prestes algo de ropa! ¡Es una emergencia!
4: ¿Qué sucede?
5: ¡Ya no preguntes tanto! ¿Ah? ¡Es demasiado importante!
4: Está bien, de inmediato, veamos. Pantalón azul, camisa, calcetas, zapatos. ¡Aquí vienen! Y enviar. ¡Ah! ¡Muy bien, Siggy!
5: ¡Gracias, Pixel!
4: ¡De nada!
2: ¡Es perfecto, Siggy! ¡Gracias!
3: Ahora iremos a escondernos en el campo de juegos. Sí, y solo sé tú mismo. ¡No! ¡Que actúes como un niño! ¡Sí, un niño! ¡Actúa como un niño!
2: ¿Está bien?
3: Sí. Aquí hay un balón.
2: ¿Un balón? ¡Gracias!
3: Sí. Y no hables con nadie.
2: ¿De acuerdo?
3: Bien, nos vemos luego.
2: Bien.
3: Sí, y yo trataré de averiguar qué es lo que sucedió contigo.
0: ¡No!
3: ¿Qué es lo que sucedió? Debo averiguarlo.
6: Hola, ¿quién eres tú?
2: ¡Soy Spot! ¡No, soy Spot!
6: ¿Spot? Gusto en conocerte, Spot.
2: Para mí también.
6: ¿Quieres encestar?
2: Estoy algo fuera de práctica.
6: Está bien, te mostraré. ¡Mira!
0: ¡Deporte!
6: ¿Listo? ¡Atrápalo!
0: ¡Es pésimo en los deportes!
2: Oh, lo siento.
6: Solo tienes que devolverla. Gracias. Mira esto.

0: ¿sabes? Me recuerdas a alguien. ¡Oh, no! ¡Perdí una hoja de mi diario! ¡Mi hoja está volando! Lo sabía.
1: ¡Aquí tienes!
0: Gracias, Sportacus.
1: ¿Sportacus?
2: ¡Aquí están! ¡Allá voy, amigos!
0: Vamos, nadie puede saltar así excepto Sportacus.
2: ¡Hola, Stephanie! ¡Hola, Sportacus!
1: Ya lo sabe.
0: Sí, ya lo sé. Sé que en realidad es Sportacus. ¿Pero saben cómo sucedió esto?
1: ¡No lo sé! Ojalá hubiera habido alguien cerca cuando me volví niño.
0: ¡Ya lo tengo! ¡Vamos!
2: ¡Espérenme!
3: A ver si te gusta.
0: Chicos,
3: ¿qué hay, Pinky?
4: ¿Qué sucede?
0: Chicos, él es Sportacus.
2: ¿Sí?
5: Él no es Sportacus, es solo un niño usando mi ropa.
1: ¿Sí?
0: No, es él y necesita ayuda.
5: Sí, claro, dime algo nuevo.
1: Sí, soy Sportacus.
2: Es él, realmente es Sportacus.
3: ¿Sí? Si eres Sportacus, muéstranos un salto increíble.
1: ¿Está bien?
5: ¡Oh! ¡Eres Sportacus!
1: ¡Sí!
0: ¿Lo ven? ¡Les dije!
5: Pero... eres pequeño. ¿Qué pasó?
1: No lo sé.
2: ¡Por eso vinimos por ti!
0: Sí, Pixel. ¿Encendiste la cámara hoy?
5: Sí, tengo todo registrado. ¡Miren la pantalla grande!
1: ¡Eso fue justo antes que pasara!
5: ¿Qué? Vamos a adelantarlo.
0: Muy bien.
2: ¡Miren! ¿Sí? ¡Este arbusto se mueve!
6: Un arbusto con paraguas.
7: 1200.
2: ¿Qué es una persona con traje de arbusto?
6: Ah, interesante clase de traje.
3: ¿Sí?
1: ¿Qué? Sí, eso fue lo que sucedió.
0: Hay que buscar ese arbusto y conseguir ese paraguas.
5: Ah, sí. Pero primero, hay que encontrarlo.
3: Ajá, sí, claro. ¡Vaya!
2: Wow.
5: Miren esto.
8: Abriendo lente.
3: ¡Fantástico!
2: ¡Miren!
5: ¡Miren eso!
0: ¡Sí!
5: ¡Oh!

0: sé.
1: Chicos, esas hojas debieron caerse de ese traje. Wow.
2: Ajá. Voy a investigar.
0: No, nadie puede verte así.
3: Puedo verlo.
4: Sigamos las hojas.
0: Ajá.
2: Sí.
3: ¿Qué hay allá afuera?
4: Ah. Ahora seguiré la pista. Ustedes queden seguí mirando el monitor. ¿Bien?
1: Muy bien, muy bien.
3: Sí, Stephanie, lleva el walkie-talkie.
1: Ten cuidado.
4: Adiós, chicos.
0: ¡Adiós!
1: ¿Qué es eso?
5: ¡No entiendo!
3: Bien, sigue ese rastro.
1: Son las hojas.
5: Sí.
1: ¿A dónde se dirigen?
0: No lo sé, pero se está acercando. Ah.
5: ¿Ah? ¡Se acabó el camino!
1: ¿Ah?
5: ¿Y ahora qué?
0: Sí, ¿y qué hacemos ahora?
4: ¿Qué habrá pasado? ¡Ah! ¡Oh!

0: ¿Chicos? Chicos, creo que encontré su escondite.
1: ¡Estoy a salvo! ¡Ay, después de tantos años! ¡No más saltos ni volteretas! Ya nada puede ir mal. Ahora, una siesta.
2: Stephanie, llegamos.
3: Hola, chicos. ¿Qué? ¿Qué
2: ¿Dónde
3: sucede?
2: Están?
4: Sí, ¿dónde está?
3: ¿Encontraste el rastro? Dime. ¿Ah?
4: ¿Sabe dónde llega el rastro?
0: Creo que es aquí abajo.
2: Está bien.
3: ¿Sí?
2: Mandaré el aerodeslizador para poder observar por el monitor.
3: ¡Es fantástico!
5: Oh, ¡ahí está!
3: ¡Sí! ¡Guau!
2: Bien, vamos a ver. Perfecto, tengo la imagen. Está bajando por el tubo. Giraré a la izquierda.
0: ¿Qué ves?
2: Veo una gran abertura.
4: Es algo tenebroso.
2: El lugar es enorme. Giraré aquí.
0: ¿Qué ves?
3: ¡Oh, son las hojas!
4: Sí, las puedo ver.
3: ¡Sí, vamos! ¡Enfoca ahí, Pixel!
2: No hay problema.
4: ¡Sí, es él!
3: ¡Oh,
2: Ziggy! ¡Suéltalo, Ziggy! ¡Ziggy! ¡Ahora el robot se atascó!
4: ¡Oh, lo siento!
0: ¡Ziggy!
6: ¡Voy a bajar!
2: ¿Qué?
6: ¡Cuerda!
2: ¿Va a bajar?
3: ¡Yo no lo haría!
2: ¿Realmente bajará?
6: ¡Sostén esto!
0: ¡Está bien!
6: ¡Dos! ¡Vamos!
2: ¡Oh, allá va!
3: Oh. ¡Eso fue increíble!
2: ¡Lo veo!
3: Sí,
2: ¡ahí está!
3: ¡Oh, no! ¡Cuidado! ¿Qué pasa?
1: ¿Qué estás haciendo aquí?
3: ¡No puedo ver nada, Pixel!
1: ¿Dónde está?
3: ¡Me va a atrapar!
2: ¡El robot se desatoró!
4: ¡Funciona!
1: ¿Qué? ¿Cómo aprendiste a hacer eso?
6: ¡He practicado!
1: ¿Practicando?
3: ¡Sí! ¡Cuidado!
6: ¡Mi traje! Debe haber una forma de sacarlo.
3: ¡Vamos!
4: ¡El traje!
3: ¡Sí, adelante!
1: De nuevo, mi chiquito Lin 3000 se autodestruirá en 10 segundos.
3: ¡Oh, no!
6: 10 segundos son todo lo que necesito.
1: Ya lo veremos.
6: ¡Atrápalo!
1: ¿Qué? ¡No!
7: Me equivoqué. Me bastaron 8. ¡Va a estallar!
8: ¡Vaya, pero qué extraño!
9: ¡Robbie, Roger!
1: ¿Estás bien, mi pajarito?
2: ¡Spartacus!
0: ¡Spartacus!
2: Dios. ¿Él está bien?
3: ¡Está bien! ¡Está bien! ¡Está bien! ¡Sí, Spartacus!
4: ¡Este chico!
2: Sabía que podría.
7: Hola, chicos. Pixel, aquí tienes.
2: Mi aéreo deslizador. Gracias.
7: Y está sano y salvo.
4: Spartacus, hoy aprendí algo muy importante.
3: ¿Sí?
7: ¿Qué aprendiste?
4: Nunca eres muy pequeño para aprender. Y si un arbusto se acerca con una caña de pescar y un paraguas, ¡corre!

0: ¿Mío? ¿Este también es mío? Son todos míos. Y 15 a la izquierda. Sí. Hora de cepillarse.
1: ¡Crema!
0: Programa completo, cargar, sonreír. Sonrío, sonrío. Mi sonrisa. Sí, es mía. ¡Ziggy! ¡Despierta! ¡Es tu cumpleaños!
2: ¿Ah? ¡Sí!
0: ¡Nos vemos!
3: ¡Oh, qué niño tan lindo! ¡Comiendo caramelos!
2: Amo el sabor del taffy en la mañana. ¡Sabe a taffy! ¡Oh, debo llevar la invitación de mi cumpleaños a Sportacus!
3: ¿Qué? ¡Una fiesta de cumpleaños!
4: ¿Qué le darán ustedes para su cumpleaños? ¡Es una sorpresa!
3: ¿Qué es?
0: ¿Qué le darás, Stingy?
5: ¿Eh? ¿Quién, yo?
4: Ajá.
5: Bueno, yo ya tengo uno, pero lo estoy guardando.
4: ¿Guardando? Es un obsequio de cumpleaños, no puedes guardarlo.
5: Bueno, él siempre quiere la misma cosa, cada año.
0: ¡Taffy!
2: ¿Alguien dijo Taffy? ¿Dónde? ¿Dónde? Podría jurar que escuché decir Taffy.
3: ¿Por qué yo no fui invitado? Bueno, no puedo aceptar eso, ¿verdad? ¡Hora del disfraz! ¡Oh! ¡Uf! ¡Qué rápido! ¡Ay! ¡Un conejo! ¡Muy gracioso! ¡Dinero! ¡Oh! ¡Este es perfecto! Y solo... ¡necesito un buenísimo obsequio! Cuando digo bueno, quiero decir... ¡malo!
6: ¡Llegó el correo! ¿Qué es esto?
7: Ven a mi fiesta, ven a mi fiesta, ven a mi fiesta hoy. Trae un obsequio hoy. Todos.
6: Pero qué dulce. ¿Qué será lo que más le gustaría a Ziggy en su cumpleaños?
8: Hora de preparar todo.
9: ¡Declaro este día el día del feliz cumpleaños de Ziggy!
10: ¡Alcalde! ¡Alcalde! ¿Ah? ¡No comiencen sin mí!
11: ¡Oh, no!
12: ¡Otra vez!
0: ¡Sobrecargando circuitos!
5: ¡Stephanie, te advertimos de esto! ¡Tienes que ayudarnos, por favor! ¡Stephanie, habla con tu tío!
12: ¡Sí!
5: ¡Oh, tienes que ayudarnos!
12: ¡Tío!
8: ¿Mm?
12: ¡Tío!
8: ¿Sí?
12: ¡No!
4: no permitas que Bessie haga un discurso, ¿quieres, tío?
8: Oh, pero lo hacen los cumpleaños de todos.
5: Que Bessie no diga su discurso.
4: Lo sabemos, por eso mismo. Y sigue hablando.
5: Y hablando.
1: Y hablando.
11: Y hablando.
5: Y hablando.
1: Y hablando. Y hablando. Y hablando.
8: Pensándolo bien, creo que en verdad se alarga un poquito.
4: ¿Un poquito?
1: Sí.
4: Es horrible.
10: ¿Milford?
4: ¡Qué lindo Milford. Día, señorita Busybody!
10: ¡Oh, sí! ¡Es hora de mi discurso! ¡No quiero perder la oportunidad de traer un rayo de sol al niño de cumpleaños!
13: ¡Vaya!
10: Y agregué algunas cosas para la ocasión.
8: ¡Vaya!
10: ¡Es muy poco! ¡No tomará mucho tiempo! ¡Oh! ¿Y el comienzo? ¿Dónde está?
8: Primero, veamos los obsequios.
1: ¡Sí, los obsequios, sí!
13: ¿Qué? ¿Alguien dijo obsequios?
8: Sí, sí. Veamos quién es el que va a comenzar.
5: Yo, por favor.
4: Oye.

0: ¡Suéltalo!
1: ¡Ah! ¡Feliz cumpleaños!
2: ¿Qué es esto? ¡Oh, un trozo de taffy! ¡Es mi favorito! Stingy, ¿cómo supiste?
3: Sí, ¿cómo supiste?
1: ¡Acerté! ¿Me devuelves la caja, por favor?
2: Ah, bueno.
1: ¿Y la tapa?
3: ¿También tienes la tapa? Este obsequio sí que es grande, Siggy. ¡Sí!
2: ¡Oh, vaya! ¡Wow!
3: ¡Vamos! ¡Ábrelo! ¿Qué hay adentro? ¡Ábrelo! ¡Vamos! Bueno, ¿por qué no lo abres?
2: ¿Abro?
4: ¡Sí!
1: ¡Sí! ¡Sí! ¡Yo lo quiero, Siggy!
3: ¡Qué gracioso!
5: ¡Muy bien, Trixie! ¡Cuidado! ¡Viene un obsequio!
1: ¡Oh, sí!
5: ¿Siggy?
1: ¿Sí?
5: Tengo algo para ti.
1: ¿Sí?
5: ¡Toma!
2: ¡Un sobre! ¡Oh, yo siempre quise tener uno!
5: ¿Ah?
2: ¡Gracias! ¡El siguiente!
5: ¡Siggy! ¡Tienes que abrirlo!
3: ¡Ah! ¡Sí! ¡Ábrelo!
2: ¡Lo sospechaba! ¡Wow! ¿Qué hay dentro? www.taffy.com.
4: ¡Oh, sí! ¡Muy bien, muy bien!
5: Puedes bajar fotos de la frecuencia de datos de banda ancha de cualquier taffy.
2: Ah, ¿de veras? Gracias. ¿Puedo comerlos?
5: ¡No! ¡Solo puedes verlos!
1: ¿No puedes tenerlos?
2: Muy bien. El siguiente.
6: ¿Y ahora? Disculpa, perdón. ¡Y ahora mi discurso! Probando. ¡Oh! Mencioné que agregué 5 minutos más al discurso. Solo para nuestro querido Wiggy.
2: ¿Wiggy? No,
4: pero antes yo le haré entrega de mi obsequio.
2: ¿Qué?
4: Taffy con sabor a taffy.
2: ¡Wow! ¡Es el mejor! ¡Gracias!
4: Sí.
2: ¡Stephanie! ¿También trajiste taffy?
3: Ah, bueno, algo así. ¡Oh! ¡Taffy, 2x4! ¡Ven y obtén algo más! ¡Ven y obtén algo más! ¡Lo llamo el baile Taffy!
2: ¡Ay, Stephanie! ¡Fue tan hermoso! ¡Casi puedo saborear al Taffy ganador!
3: ¡Gracias, hijo!
6: ¡Y ahora a mi discurso!
3: ¡Sportacus!
6: ¡Sportacus!
7: ¿Creíste que yo olvidaría tu cumpleaños, verdad?
2: ¿Qué trajiste? ¿Qué trajiste? ¿Qué trajiste?
7: Un obsequio especial que te durará para siempre.
2: ¿Acaso serán caramelos que duren 200 años?
7: No.
2: ¿Serán 170 kilos de chocolate?
7: No.
2: ¿Será un camión lleno de ricas paletas de helado?
7: No. ¡Aquí lo tienes!
3: ¡Fantástico!
2: ¿Pero qué es eso?
5: ¿Dónde se conecta?
7: Esto no se conecta. Es un cepillo de dientes.
3: ¿Sí? ¿Nunca has visto un cepillo de dientes?
2: Sí. No.
5: Esperen, veré mi base de datos.
2: Sí.
5: Un cepillo de dientes es un módulo higiénico con cerdas. Muy portátil, autopotenciado, de efecto a largo plazo.
2: ¡Vaya!
3: Así es. Se usa para quitar la comida y las caries de los dientes.
2: Pero yo guardo mis cosas favoritas en mis dientes.
3: ¡Qué desagradable! Ahora tendré que lavarme el cerebro con jabón.
7: ¡Mira! ¡Es como el mío!
2: ¿Pero cómo se usa eso?
3: ¿Nunca oíste la canción de las 20 veces, Siggy?
1: ¿Qué? ¿Nunca has escuchado?
3: ¡Claro!

0: Me gustaría probarlo.
1: ¿Por qué no lo intentas?
0: ¡Wow! Oh, ¡sí! ¡Oh, vaya! ¿Puedo hacerlo?
2: ¿Ah? ¡Aquí llega la hora del cumpleaños!

0: olvidaría tu cumpleaños, ¿verdad?
1: ¿Quién eres tú? Pareces más una chica. Y eso es mucho decir.
0: ¡Pero soy el hada del cumpleaños! ¡Viajo por el mundo dando obsequios a todos los niños de cumpleaños!
2: ¿Y mi obsequio?
1: ¡Vaya!
2: ¡Vaya! ¿Eso es para mí?
0: ¡Así es!
2: Pero, ¿qué? Dime qué es.
0: ¡Es él el aquel
3: Electro Ultra Caramelomático activado por la voz! Es la cosa más grande y moderna en fabricación automática de caramelos.
4: Bueno, eso es algo que no se ve todos los días.
5: Espero que se apuren. Le está quitando un valioso tiempo al discurso.
0: Tú, y solamente tú, puedes pedir lo que quieras y ella lo hace.
2: ¿Solo yo?
6: ¡Vaya! ¡Yo la enciendo y yo la apago!
2: ¡Nah! ¡Taffy!
7: ¿Crees que esto es una buena idea?
0: ¡Es una idea fabulosa!
2: ¡Sí!
0: ¡Deja que el chico se divierta un poco! ¡Ahora vete, vete, vete!
2: ¡Quiero más! ¡Taffy!
4: ¡Cuidado!
2: Parece que es Taffy de verdad.
0: ¿Quieres más?
2: ¡Taffy!
0: ¡Ahí tienes!
2: ¡Qué bien! ¡Taffy! ¡Lo digo y lo tengo!
5: ¡Puede hacer cualquier cosa!
2: ¡Taffy!
5: ¿Taffy? ¡Lo quiero! ¡Lo quiero! ¿Qué? ¡Es mía!
2: ¡Stingy! ¿Dónde vas?
5: ¡Stingy! ¡Por favor! ¡Bájate de la máquina!
8: ¡Taffy!
2: ¡Taffy! ¡Taffy! ¡Taffy! ¡Detente! ¡Funciona! ¡Sí! ¡Taffy! ¡Taffy! ¡Taffy!
0: ¡Potencia máxima!
2: ¡Wow! ¡Taffy!
4: ¡Aquí viene!
2: ¡Taffy!
0: ¡Ups!
4: ¡Cuidado!
2: ¡Taffy! ¡Taffy! ¡Taffy!
4: ¡Sí! ¡Atrápalo, Siggy!
2: ¡Taffy! ¡Taffy para siempre!
5: ¡No teman regalos! ¡Me quedaré aquí con ustedes!
2: ¡Cuidado!
3: ¡Hay que apagar esa cosa!
4: ¿Puedes apagarla, por favor?
2: ¡Pero!
4: ¡Haz algo! ¡Sí! ¡Escúpelo! ¡Haz que pare!
2: ¡Pero!
4: ¡Vamos, escúpelo!
2: ¡Pero!
3: ¡Cuidado, no!
5: ¡Es una fiesta de cumpleaños muy loca!
2: ¡Pero!
4: ¡Barcapus! ¡Basta!
7: Stephanie, tú ayuda a Siggy. Tengo todo lo necesario en la nave. ¡Escalera!

0: Maria.
1: ¡Oh! ¡Un obsequio! ¡Que da! ¡Que da! ¡Que da!
2: ¡Tienes que apagarla!
3: No puedo. Solo Cindy puede apagarla.
2: ¡Tío! ¡Tío! ¡Tienes que hacer algo o Lazy Town comenzará a llamarse Taffy Town!
1: ¿Por qué no los comemos de una vez?
0: ¿Ah? ¿Disculpa?
1: ¡Ah, sí! ¡El dulce! ¿Por qué no nos comemos el Taffy?
4: ¡Atención! ¡Esta es una emergencia! ¡Coman por sus vidas! ¡Sí!
5: ¡Buen provecho!
3: ¡No puedo comer tan rápido!
6: ¡Se hunde, Milford!
2: ¡Apágala, sí! ¡Sí! ¡Apágala!
1: ¡Ay! ¡Ay, ya comí suficiente, Taffy! ¡De haber sabido que la fiesta terminaría así! ¡Yo jamás había venido! ¡Ah! ¡Ay! ¡Oh!
2: ¡Oh, no! ¡No puedo más!
7: ¡Debo apurarme!
2: ¡Socorro!
4: ¡Oh, pero señorita Busybody! ¡Oh, socorro!
2: ¡Ayúdenme!
3: ¡Ayuda, ayuda! ¡Ayúdenme!
1: ¡Socorro!
4: ¡Adelante!
2: ¡La escobilla de dientes! ¿Dónde está? Si la tuviera, Siggy podría limpiarse los dientes y detener la máquina.
5: ¡Sí! ¡Cepíllate los dientes, Siggy!
6: ¡Eso no funcionará!
2: ¿Dónde la dejaste? ¡Debe estar por aquí!
6: ¿Está al fondo de esto?
3: ¡Oh, no!
6: ¡Ah, estoy perdido!
3: ¡Se detuvo!
6: ¡Explotará!
2: ¡Haz algo, Spartacus!
3: ¡Sí, por favor!
2: ¡Oh, no! ¡Oh! ¡Ahora, Spartacus!
1: ¡Ayuda!
3: ¿A dónde se fue?
2: ¿Dónde está Spartacus?
4: ¿Qué pasa si no regresa?
2: ¡Tiene que regresar! ¡Es Spartacus, ¿verdad?
3: ¡Sí!
2: ¡No! ¡Está por explotar!
7: ¡Lo tengo!
3: ¡Sí! ¡Tómalo, Siggy!
2: ¡Cepíllate los dientes!
3: ¡Vamos, Siggy!
6: ¡20 veces arriba!
3: ¡Siggy, 20 a la izquierda!
6: ¡No puedo ver!
3: ¡Socorro! ¡Que alguien nos ayude!
6: ¡Socorro!
3: ¡Ya casi! ¡Ya! ¡Ya! ¡Detente!
2: ¡Bien! ¡Perfecto! Sí.
4: ¡Oh, qué bien! ¡Finalmente!
3: ¡Por fin!
8: ¡Wow! ¡Wow! ¡Este es el mejor obsequio de todos!
1: Sí. ¡Ayuda! ¡Ayuda! ¡Ay! ¡Spartacus! ¡Ayuda!
4: ¡Su sombrero!
2: ¡No es el hada de cumpleaños! ¡Es
9: Robbie Goggin!
10: ¡Robbie!
1: ¡Hola!
6: ¡Y ahora, a mi

0: fui una granada de los cumpleaños.
1: ¡Feliz cumpleaños para ti! Sí, creo que salió muy bien.

marcas. ¿Listos? ¡Fuera! ¡Tan, tararán! Hola, soy yo, Austin. Soy un atleta y así es como empieza una carrera. Primero, hay que ponerse en posición cuando dicen en sus marcas. Luego, hay que prepararse para correr cuando dicen listos. Y luego, cuando dicen fuera, uno corre. Y cuando se gana, uno dice ¡gané! ¡Tan, tarará! Y le dan a uno una medalla de oro. Pero lo malo es que yo jamás he ganado una carrera y en realidad quiero hacerlo. Tal vez hoy sea el día que gane, porque hoy es el día de correr.

0: ¡Tan tarará!
1: Hola, Austin. ¿Listo para correr?
0: Hola, Tasha. ¡Claro que sí!
1: ¿Qué es eso?
0: Oh, es mi atleti bolso.
1: ¿Para qué sirve?
0: Tiene todo lo que a un atleta puede hacerle falta. Nunca se sabe qué puede pasar en una carrera. Y me gusta estar preparado.
1: ¡Excelente! Bien, vamos. La carrera comienza en el bosque, con los árboles, los arbustos y un camino en el bosque.
0: ¿Y una línea de salida?
1: Por supuesto. Esta es la salida. Cuando diga fuera, los competidores empezarán a correr desde aquí. Primero tendrás que cruzar el bosque. Luego, esquiar en la nieve. Luego, remar a través del océano. Y por último, cruzar el desierto caminando.
0: ¡Guau! ¡Es una carrera larga!
1: Bueno, porque es la carrera alrededor del mundo. El primer atleta que regrese al bosque y rompa la cinta de la meta se lleva esta medalla de oro.
0: ¡Qué linda!
1: Muy bien. Cuando diga tu nombre, ven a la línea de salida.
0: En verdad espero ganar esta carrera.
1: Fanáticos del deporte, bienvenidos a la carrera alrededor del mundo. Y ahora les presento a los atletas. Aquí está Pablo.
2: ¡Tan, tarán!
1: Pablo ya ha ganado una medalla de oro en una carrera de pista. Y aquí está Tyrone.
2: ¡Tan, tarán!
1: Tyrone también ganó una medalla de oro en una competencia de esquí en nieve. Y aquí está Yuniqua.
3: ¡Tan, tararán!
1: Yuniqua ya ganó una medalla de oro remando en una carrera de kayaks.
0: ¡Guau! Todos en esta carrera tienen una medalla de oro, menos yo.
1: Les presentamos a un nuevo atleta, Austin.
0: ¡Oh! ¡Ese soy yo!
1: Austin jamás ha ganado una carrera, pero está preparado.
4: ¡Buena suerte, Austin!
5: ¡Suerte en la carrera!
6: ¡Feliz día de carrera!
0: ¡Gracias!

0: galletas. En sus marcas, listos, ¡fuera!
1: ¡Wow!
0: ¡Oigan, amigos! ¡Dije fuera!
2: Se aproxima un salto, pero no me importa. No soy solo bueno corriendo, soy genial en saltos. Estoy tan adelantado que jamás me alcanzarán. Voy a ganar esta carrera.

0: luz.
1: ¿Estás bien?
2: Me lastimé mi rodilla.
1: Mira, traigo una bandita en mi atletibolso.
2: Gracias, Austin.
1: No hay de qué. Tengo todo lo que un atleta necesita aquí en mi atletibolso.
2: No creí necesitar una bandita.
1: Nunca se sabe qué puede pasar en una carrera. Por eso me gusta estar preparado.
2: Buen punto. Ahora volvamos a la carrera.
1: Muy bien.
3: Hace frío. La tabla para nieve es lo que sigue en la carrera. Vaya, se ve muy inclinado y no soy muy bueno esquiando. Pero eso no me detendrá. Estoy muy adelantado. Puedo ganar esta carrera. Muy bien, allá voy.
4: ¡Bien! ¡Hora de esquiar! ¡Lo que más me gusta! ¡Y soy muy bueno en esto!
2: ¡Cielos! ¡Se ve muy inclinada!
1: ¡Está inclinada!
4: ¡Hija!
1: ¡Vaya! ¡Tyrone es muy bueno!
2: ¡Vamos nosotros!
1: ¡Oh! ¡Mejor me apresuro!
4: ¡Ahora yo estoy a la cabeza! ¡Soy genial!

0: ¿Oyeron a alguien pidiendo ayuda?
1: ¡Auxilio! ¡Auxilio! ¡Auxilio!
0: ¡Pablo!
1: ¡Auxilio!
0: ¡Pablo!
1: ¡Auxilio! ¡Auxilio! ¡Auxilio! ¡Auxilio! ¡Auxilio!
0: ¡Pablo!
1: ¡Auxilio! ¡Auxilio! ¡Auxilio! ¡Auxilio! ¡Auxilio! ¡Auxilio!
0: ¡Pablo!
1: ¡Auxilio! ¡Auxilio! ¡Auxilio! ¡Auxilio!
0: ¡Pablo!
2: ¿Sí?
0: Creo poder ayudarte.
2: ¿Cómo?
0: Tengo una cuerda. Sujétala fuerte y te subiré.
1: ¡Te tengo! Gracias, Austin.
0: No hay problema. Tengo todo lo que un atleta necesita aquí en mi atleti bolso.
1: Jamás creí necesitar una cuerda.
0: Nunca se sabe qué pasará en una carrera. Por eso me gusta estar preparado.
1: ¡Anda! ¡Volvamos a la carrera!
0: ¡De acuerdo!
3: Al frente voy, soy muy veloz. Aquí hay un líder y ese soy yo. Debo correr, correr, correr, debo correr a gran velocidad. Si quiero ganar, debo correr, correr, correr.
4: Aquí es donde hay que remar por el océano en un kayak. La cosa es que no soy muy bueno remando. Voy a la cabeza de todos y si remo muy, muy rápido, ellos jamás me alcanzarán y ganaré la carrera. Muy bien, aquí voy. ¡Oh! Se ve difícil. ¡Oh! Tranquilo ahora. Muy bien.
5: Y ahora llega mi parte favorita de la carrera.
0: Ella es muy veloz. Vaya, él es tan veloz como Yuniqua. Será mejor que me apresure.
5: Hola, Tyrone.
4: Hola, Yuniqua.
5: Adiós, Tyrone.
4: Adiós, Yuniqua. Bueno, creo que ya no estoy en el primer lugar, pero sí estoy en el segundo lugar.
1: Hola, Tyrone.
4: Hola, Pablo.
1: Adiós, Tyrone.
4: Adiós, Pablo. Ahora ya tampoco estoy en el segundo lugar. Voy a tener que remar un poco más fuerte. ¿Qué? ¡Oh, no! ¡Mi remo! ¡Oh, oh! ¡Rocas! Esto no se ve bien.
0: ¡Oh, oh! Parece que a alguien se le cayó su remo en el agua. Mejor lo saco. ¡Qué bien que traigo esto en mi atletibolso!
4: Esas rocas se ven muy puntiagudas y se están acercando. Definitivamente esto no se ve bien.
0: ¡Oye, Tyrone! ¿Perdiste tu remo?
4: ¡Ciertamente sí!
0: Ten, lo pesqué para ti.
4: ¡Gracias!
0: Por nada.
4: ¿Dónde conseguiste eso?
0: Lo tenía en mi atletibolso. Tengo todo lo que un atleta necesita aquí mismo.
4: Jamás creí que necesitaría un gran anzuelo viejo.
0: Nunca se sabe qué puede pasar en una carrera. Por eso me gusta estar preparado.
4: ¡Anda! ¡Volvamos a la carrera!
0: ¡Vamos!
5: ¡Voy muy adelantada! ¡Esos chicos jamás podrán alcanzarme! ¡Voy a ganar esta carrera! ¡Al frente!

0: Lo único que falta es la carrera por el desierto. Se ve muy caluroso y reseco. Pero debe ser porque es un desierto. Aquí vienen. Mejor me apresuro. Ojalá hubiera traído agua. Me está dando sed.
1: Voy en segundo lugar. Si puedo alcanzar a Yuniqua, todavía puedo ganar la carrera. Vaya, aquí está haciendo muchísimo calor. Ojalá hubiera traído un poco de agua. Tengo sed.
2: No estoy tan atrasado. Si voy muy, muy rápido, alcanzaré a Pablo y a Yuniqua. Y aún podría ganar la carrera. Tengo mucha sed. Ojalá hubiera traído algo de agua. ¡Fiu! ¡Oh, rayos! ¡Allá van! ¡Soy el último! ¡Otra vez! Jamás voy a ganar esta carrera.

0: ¡Cielos! Está muy seco y hace mucho calor. Ya me dio sed. Me alegra haber traído agua. ¡Agua! Ahora puedo seguir caminando. Oigan, ¿por qué dejaron de caminar?
1: Porque hace mucho calor.
2: Y todo está seco.
3: Y tenemos mucha sed.
0: Puedo ayudarlos. ¿Quieren agua?
3: ¡Agua!
4: ¡Gracias, Agustín!
1: ¿Sabes? Es la segunda vez que me ayudas.
3: A mí me has ayudado dos veces.
2: Y a mí me ayudaste dos veces también. ¡Gracias!
0: Por nada. Ahora hay que volver a la carrera.
4: ¡Sí, claro! ¡Claro!

0: vuelta de la neta y ganará la medalla de oro. Y el ganador es...
1: Es una cinta muy resistente.
2: Ciertamente lo es.
0: Disculpen, chicos. Yo soy la juez y nadie gana esta carrera hasta que alguien rompa la cinta de la neta.
3: Creo que nadie ganará la medalla de oro.
1: ¡Oh, rayos!
2: Lástima.
1: Parece que no.
4: Oigan, creo que yo puedo. Nunca se sabe lo que puede pasar en una carrera. Por eso me gusta estar preparado.
0: ¡Tararara, tararara, tararara, tararara! Austin es el ganador de la medalla de oro de la carrera alrededor del mundo.
5: ¡Sí! ¡Gané su medalla!
2: ¡Buen trabajo, Austin! Y gracias por toda tu ayuda.
3: No podríamos haberlo logrado sin ti y todas esas cosas que traes en tu bolso.
1: ¡Eres un excelente atleta alrededor del mundo!
0: En realidad es un atleta medallista de oro alrededor del mundo.
5: ¡Tan tararán! ¡Tan tararán!
3: ¡Cielos! Tanto correr, esquiar, remar y andar alrededor del mundo me dio hambre.
0: ¿Tienes bocadillos en tu atleti bolso?
4: Pues, en realidad, no.
1: Mi mamá hizo galletas con chispas de chocolate. ¿Quieren ir a mi casa? Les invito una.
4: ¡Sí! ¡Excelente!
0: ¡Galletas con chispas de chocolate!
2: Esa fue una excelente aventura de carreras, ¿no lo creen?
0: ¡Fue genial!
1: ¡Y emocionante!
0: ¡Eso mismo creo yo!
4: ¡Yo

0: Franklin. El cristal de Franklin. Franklin sabe contar de dos en dos y atar sus agujetas. Puede compartir un libro con su hermana y un bocadillo con sus papás. Pero un día, Franklin tuvo un problema compartiendo algo con una amiga.
1: No te preocupes, amiguita, no te lastimaré.
2: ¡Au! ¡Quítamela! ¡Quítamela!
1: Quédate quieto.
2: Se supone que no debes atrapar a una langosta así, tonto. Debes tomarla de aquí, donde sus tenazas no te alcancen.
1: Gracias, Castor. Cielos, para su tamaño muerde muy fuerte.
2: Muy bien, contemos sus patas. Una, dos, tres, cuatro, cinco, seis, siete, ocho,
1: nueve, diez.
2: Esas son tenazas, no patas.
1: Oh. Me alegra que no tenga ocho tenazas.
2: Puedes irte, amiguita. Franklin, ¿qué es eso que está en tu pie?
1: ¡Vaya! ¡Oye, es una roca!
2: ¡Oh! ¡Esto es un diamante!
3: ¡Ah, qué lindo! Es un cristal de cuarzo.
1: Supongo que no seremos ricos después de todo, Castor.
2: Ay, bueno.
3: Aún tienen algo muy lindo que compartir.
2: Sí, es hermoso.
1: Sí que lo es. Voy a ponerlo en la ventana de mi habitación, donde la luz lo atraviese.
2: ¿Ventana de tu habitación?
1: Sí, así es. También es tuyo.
2: Digo que lo guardemos en la casa del árbol.
1: Eso parece justo.
3: Hay una caja de metal en la alacena. ¿Puedes guardarlo ahí?
1: ¿La que se puede cerrar con llave?
3: Uh-huh.
1: ¡Perfecto! ¡Gracias, mamá!
4: ¿En verdad necesito cerrar los ojos?
1: Lo siento, oso. Castor y yo acordamos que solo nosotros sabríamos dónde está escondida la llave. Muy bien, puedes abrirlos.
4: Esto debe ser algo lindo para que lo tengan encerrado aquí.
1: No solo es lindo, oso. Es muy lindo. ¡Adelante! ¡Obsérvalo! ¡Tarán! ¿Bien?
4: Aquí no hay nada.
1: ¿Qué? Oh, ¡Castor!
2: ¡Alto ahí! Soy la inspectora Castor. He seguido tu rastro por semanas. Creo que podrías saber algo acerca del diamante real extraviado.
5: Yo también lo creo.
6: ¿También yo?
1: Sí, así es.
2: ¿Podría el público guardarse sus comentarios, por favor?
5: Lo siento.
2: Creo que podría saber algo del diamante real extraviado.
7: ¿El diamante real? Cielos, no he oído hablar sobre él.
2: ¿Con qué sí? Entonces, ¿no te importará si reviso tu maletín?
7: Solo hay algunos papeles ahí.
2: Ajá, ¿papeles? ¿Así le llamas a esto?
5: ¡Oh, miren eso!
7: Cielos, ¿y cómo llegó ahí?
1: Yo te diré cómo llegó ahí. Castor lo tomó de la casa del árbol.
5: ¿Qué?
8: ¿Esto es parte del juego?
2: ¡Ay! ¡No! ¡Es Franklin interrumpiendo! Si no te importa, estamos a mitad de una función.
1: Pero se supone que el cristal se quedaría en la casa del árbol.
4: Está bien, Franklin. Puedo verlo después.
2: Lo regresaré cuando termine. ¿Cuál es la diferencia?
7: Yo me voy de aquí.
1: Arruinaste la sorpresa que tenía para Oso. Debiste ver la cara que puso cuando no encontró nada.
4: No me metan en esto, ¿sí, amigos?
2: ¿Cómo iba yo a saber que tú querías sorprender a Oso? Oigan, ¿a dónde van todos?
5: Ya vimos cómo luce el cristal.
8: Sí, ¿quién quiere quedarse a verlos discutir?
5: Yo no, eso es seguro.
2: ¡Bien! ¿Ya estás feliz, Franklin?
1: ¿Yo? Tú tomaste el cristal sin pedirlo.
2: ¿Sin pedirlo? ¡La mitad es mía!
1: ¡Y la mitad mía!
2: Entonces hagamos un horario para que cada quien lo tenga la mitad del tiempo.
1: ¡Bien!
2: ¡Ay! Bien. Nos turnaremos el cristal en este calendario. Eso resolverá todos nuestros problemas.
1: Sí, quisiera haber pensado en esto ayer.
2: Yo seré el café.
1: Y yo el verde. Y hoy tendré el cristal.
2: ¡Alto!
1: ¿Qué?
2: Sortearemos quién va primero. Es lo justo.
1: Ay, está bien.
2: ¡Ay, vamos! ¡Franklin!
1: Está bien. Tengo una idea mejor. Adivinen cuál mano está el crayón café.
2: Deja ver. Estaba en tu mano derecha. Quizá lo escogiste con... esa mano.
1: ¡Fallaste! Como estaba diciendo, lo tendré hoy.
2: Y yo lo tendré estos dos días.
1: ¿Qué haces?
2: Apartando el cristal para sábado y domingo.
1: Pero eso significa que tendrás el cristal todo el fin de semana.
2: ¿Y? No hay reglas en contra de apartarlo dos días seguidos.
4: Entonces, aquí vamos otra vez.
1: Tres días seguidos, lunes, martes.
2: Mejor juguemos en otra parte.
4: Sí,
2: bueno,
4: voy contigo.
2: Si lo quieres de esa forma, yo lo tendré el jueves, viernes, sábado y domingo.
4: Vaya, mira cómo vuela. Directo a cruzar el océano. Favor de ponerse sus cinturones y gracias por volar en Aerolíneas Franklin.
1: ¡Guau!
4: ¡Vamos, Franklin!
1: ¡Voy tras de ti, oso! ¡Au! ¡Au!
4: ¿No? ¿Te dio un dolor en el costado, Franklin?
1: No, oso. Es mi cristal. Lo puse aquí, dentro de mi caparazón.
4: Esa roca ha causado demasiados problemas.
1: Solo cuando Castor cree que debe tenerlo.
4: Como sea, ¿para qué lo necesitas hoy? No estás jugando con él.
1: Porque es martes y me toca. Si lo dejo en la casa del árbol, Castor lo tomará.
4: ¡Oye, qué!
2: ¡Ahí estás!
4: ¡Oh, no!
2: ¿Y qué crees que estás haciendo con eso?
1: Es martes y me toca a mí.
2: ¿Ah, sí? Pues tengo el calendario justo aquí.
1: ¿Ves? ¡Martes! ¡Me toca a mí!
2: Eso es el próximo martes. Este es hoy. ¿Y de qué color es el círculo?
1: Café.
2: Gracias. Pero volaremos cometas, Castor. No necesitamos el cristal para nada.
1: Eso no importa.
2: Lo que importa es que es mi día de tenerlo, no el de Franklin. Eso es lo justo.
4: ¡Basta! Les diré lo que no es justo. Escucharlos discutir por esa roca todo el tiempo.
2: Oso tiene razón. De verdad saben arruinar un lindo día.
1: Supongo que solo pensábamos en nosotros.
2: Sí. No nos dimos cuenta de que molestábamos a los demás. Está bien, está bien. Desde ahora, no más discusiones. Toma, Franklin. Consérvalo.
1: ¿Qué? Pero tú lo viste primero, Castor. Tú debes tenerlo.
2: Sí, pero tú lo tocaste primero. Por lo tanto, te pertenece.
1: Lo sé, pero tú...
4: ¿Podrían ya dejar eso? Van a empezar a discutir de nuevo.
1: ¿Crees que deberíamos dárselo a Oso?
2: Claro, y a Ganso.
1: Muy bien, y a Ganso...
4: ¡Momento! Ganso y yo necesitamos hablar al respecto. Ven, Ganso.
1: ¿Qué es lo que van a hablar?
2: No lo sé. Quizá la forma de compartirlo.
4: En eso quedamos. Decidimos que lo tomaremos.
1: Sí. Aquí tienes. Es todo suyo.
4: Gracias.
1: ¡Oso!
4: Ganso y yo decidimos guardarlo en el estanque.
2: Así no discutiremos por él.
4: Eso es lo justo por

0: Franklin sabe contar de dos en dos y atar sus agujetas. Puede dar a sus amigos un paseo en su carrito y también darles galletas. Pero un día, Franklin tuvo que dar un consejo amistoso. Y a veces, eso es algo difícil de hacer.
1: ¡Aquí! ¡Estoy solo! ¡Allá va la planadora!

0: todos van a hablar de ese gol por semanas. Justo en tu cabeza y directo a la red. ¡Cielo! Solo tú y yo podemos jugar así, Caracol. Quizá deberíamos tener un nombre, como los rebotadores. ¡No, espera! ¡Los rebotacoraza! ¡Y anotación! ¡Caracol! ¿Qué pasa?
1: Oh, nada. Solo creo que tengo un dolor extraño, es todo.
0: ¿Te sientes bien?
1: Sí, estoy bien.
0: Bueno, qué bien, porque en verdad vamos a necesitar de tu rebotacoraza en el siguiente juego. Ahora que el equipo de Oso sabe lo que podemos hacer, van a intentar doblemente que no nos llegue el balón. ¡Chispas! ¡Subí a la cima del monte del parque! ¿Cómo vas tú, Caracol?
1: Bien.
0: Parece que necesitas un empujón. ¡Sí!
1: ¡Au!
0: ¿Qué sucede, Caracol?
1: No, nada. Es solo otro dolor extraño.
2: ¡Hola, Franklin! ¡Hola, Caracol!
3: ¡Hola, amigos!
1: ¡Hola!
2: Castor y yo vamos a saltar. ¿Quieren ir con nosotros?
1: Oh, no, así estoy bien.
3: Saben cómo saltar, ¿verdad?
0: ¡Claro que sabemos! ¡Vamos, Caracol! Ese dolor no te molestará. Yo saltaré.
4: Dos pequeños monos saltan en la cama. Uno se cayó y golpea su cabeza. Mamá llama al doctor y el doctor les dice... ¡Ningún pequeño mono salta en la cama!
1: ¡Esperen,
4: pequeños monos!
1: ¡Disculpen! ¡Ay! ¿Cuántos pequeños monos hay?
2: No lo sé.
5: ¿Cuántos saltos puedes dar, Franklin?
0: ¿Sucede algo, Caracol?
1: Ay, ¿qué acabo de recordar? Debo ayudar a mi papá a empujar un fruto al otro lado del camino. Debo irme. Lo siento, amigos.
0: Puedo llevarte si quieres.
1: Gracias, Franklin. Eso sería genial.
0: Puedo ayudarles con el fruto, Caracol.
1: No, está bien. Es bueno hacer ejercicio.
0: ¡Oye! ¡No soy una flor! ¡Vete! ¡Shu!
1: ¡Au! ¡Au! ¡Au! ¡Bájame! ¡Bájame!
0: ¿Seguro, Caracol? ¿Qué pasa?
1: Esto debe ser un secreto solo entre tú y yo, ¿de acuerdo, Franklin?
0: ¡Claro! ¡De acuerdo! ¡Hay una grieta en tu caparazón!
1: Sí, lo sé. Sucedió en el juego de soccer. Supongo que golpeé muy fuerte el balón.
0: Será mejor decirle a tus padres, Caracol.
1: No, no puedo hacer eso. Si se enteran de lo que me pasó, ya no me dejarán jugar soccer nunca.
0: ¡Cielos! Eso sería terrible, pero...
1: Además, un caparazón sana solo.
0: No lo sé, Caracol.
2: O podemos repararlo si me ayudas. ¿Lo harías, Franklin? ¿Por favor?
0: Oh, está bien.

0: Lo siento.
1: Gracias, Franklin. Estoy seguro de que eso lo sujetará hasta que sane.
0: ¡Cielos! ¡Hoy hace calor! ¡Oye! ¿Quieres ir a...?
1: ¡Chispas! ¡Quiero ir!
0: ¿Qué?
1: Oh.
0: Bueno, eso no funcionó. Quizá deberíamos decirle...
1: ¡No! ¡Sí funcionará! Solo debemos encontrar algo que proteja las vendas.
0: ¡Ya está! ¡Eso debe funcionar!
1: ¿Hay alguien afuera, Franklin?
0: No, no hay nadie aquí.
1: ¿Qué tan malo es?
0: ¡No tan malo! Lo siento, Caracol. Parece como si estuviera saludándome. Comandante Caracol, permiso para correr a través del rociador.
1: ¡Permiso concedido!
2: ¡Franklin! ¡Hora de prepararse para cenar!
0: ¡Ay! Justo cuando empezaba la diversión.
1: ¡Descuida, Franklin! ¡Regresaré mañana otra vez!
0: Oye, ¿vas a usar eso en casa?
1: Oh, sí. Supongo que se ve un poco tonto. ¿Puedes ayudarme a quitarlo?
0: ¡Claro! ¡Ah!

0: porque la grieta en tu caparazón es más grande.
1: Oh, oh. ¿Se nota mucho?
0: Algo. En verdad creo que deberías decirle a tus padres.
1: Te lo dije, Franklin. El caparazón se arreglará solo. Nos vemos mañana.
2: Necesito a alguien que limpie el postre de esta cuchara. ¿Sabes de alguien que esté interesado? ¿Franklin?
0: Sí, mamá.
2: ¿Quieres la cuchara cuando termine?
0: Está bien.
2: ¿En qué estás pensando, hijo?
0: Mamá, ¿las grietas de los caparazones se arreglan por sí solas?
2: ¿Las grietas? Bueno, sí, a veces lo hacen si es una grieta pequeña, pero normalmente necesitan un poco de ayuda.
0: ¿Ayuda de la doctora Oso?
2: Oh, sí, un caparazón así puede ser algo serio.
0: ¡Debo hacer algo, mamá! ¡Regresaré enseguida! ¡Caracol! ¡Tu caparazón! ¡Tienes que decirle a tus padres!
1: ¡Pero Franklin! ¡Ya te lo dije! ¡Los caparazones!
0: ¡No! ¡No siempre se arreglan por sí mismos! ¡Me lo dijo mi mamá!
1: ¿Tu mamá lo sabe?
0: No, pero le pregunté acerca de las grietas y me dijo que si tienes una grieta en el caparazón, debes ir al doctor.
1: Voy a pensarlo.
0: Ay, Caracol, si no le dices a tus padres, yo lo haré. Esto es más importante que jugar soccer, Caracol.
1: Ah, sí. Vaya amigo en que te has convertido.
3: ¡Aquí, aquí!
4: ¡Vamos, amigos!
3: ¡Allá va!
1: ¡Muy bien!
5: ¡Por aquí! Hola, Franklin.
0: Amigos, Caracol no vendrá a la práctica. En realidad, no jugará soccer nunca. Jamás.
1: ¿Qué?
5: No puede ser.
0: Ay, Caracol lastimó su caparazón en el último juego. Probablemente sus padres ya no le permitan jugar.
1: ¡Oh, no! Caracol adora el soccer.
0: La peor parte es que ya no creo que quiera ser mi amigo.
5: ¿Por qué?
0: Es una larga historia, pero le dije que debía decirle a sus padres acerca de su caparazón o yo lo haría.
1: No hay problema, Franklin. Ya les dije.
0: ¡Caracol, estás aquí!
1: Aún soy parte del equipo, ¿verdad? Aunque tenga que estar en la banca por algún tiempo, ¿no es así?
0: ¿Tus padres te dejaron jugar?
1: Sí. Dijeron que a todos nos suceden accidentes. La doctora Oso dijo que estaré bien en cuanto me retiren el yeso.
4: ¡Ay, qué buena noticia, Caracol!
1: Tenías razón, Franklin. Debía decirle a mis padres. Lamento mucho haber actuado así ayer.
0: No hay problema, Caracol. Me alegra que te sientas mejor. Y ahora que tienes un yeso, ¿puedo ser el primero en firmarlo?
1: Sí.
5: Que sea algo corto, ¿eh?
1: ¡Sí!

0: El pájaro grande.
1: Oh, es otoño y soy una ave pequeña, pero no tan pequeña. Y también soy roja.
0: Un día, Petirroja estaba saltando, ocupada en sus propios asuntos, cuando de repente...
1: ¡No lo creo!
0: Sí, es un ave, tomando un baño, en agua. Y no está gritando ni nada.

0: Guarden silencio, ¿bien? No quiero asustar...
1: ¿A quién?
0: A ella.
1: ¿A quién? ¿Quién?
0: Había un ave en esa charca. ¡Un ave grande! Ah, estaba bañándose.
1: ¿No? Rica, rica. Tranquila, petirroja. Si está allí, la encontraré. ¡No! Buena, muy buena. ¡Oh, sí! ¿No está aquí?
0: Gracias por tu ayuda, Quack.
2: En los días siguientes, Petirroja revisó la charca esperando que aquella ave regresara.
0: Nada.
2: Finalmente, la paciencia de Petirroja fue recompensada.
3: Arruinaste mi charca.
0: Es decir, lo siento. ¿Por qué estás parada en el agua? ¿Las aves no le temen al agua?
3: No, quizá tú le temes porque aún eres un bebé.
0: ¡No lo soy! ¡Soy tan grande como tú! Casi.
3: Ajá, claro. ¿Puedes hacer un nido?
0: No.
3: ¿Puedes poner un huevo y sentarte en él por 13 días?
0: No.
3: ¿Puedes al menos cantar?
0: ¡Sí, sí puedo! ¡Oye!
3: ¡Qué lindo! Pero hablo de una canción real, como esta.

0: despertar primero. Desayuno, moras y almuerzo, insectos, construir nidos y ya conoces el resto. Es genial, apuesto que grande quieres ser. ¿Lo ves? Esa es una canción real.
1: ¡Vaya! ¿Me enseñarías? ¿Me enseñarías a hacer cosas de aves grandes?
0: Bien, aún hay tiempo. Y necesitas ayuda.
2: Petirroja estaba tan ocupada con sus lecciones de ave que durante 3 días Pip no pudo encontrarla. Pero encontró rastros de ella, como un nido que construyó para practicar y un gran montón de huesos de cereza. Pero no era lo mismo que encontrar a Petirroja.

0: estado buscando. Hola, Pip. ¿Quieres jugar?
1: Lo siento.
0: Llegaré tarde a mi lección. Estoy aprendiendo cosas de aves.
1: ¿Qué cosas de aves?
0: Es difícil de explicar, Pip. Cuando seas mayor y más maduro como yo, lo entenderás.
1: ¿Cuándo te hiciste mayor?
0: Hace un par de días. Te veré después, Pip.
2: Verás, a los gusanos les gusta la tierra. Así que donde haya un jardín, habrá gusanos.
0: ¿Y para qué quiero un gusano?
2: Para comerlo. ¿Qué más?
0: ¿Qué? ¡No haré eso! ¡No voy a hacer eso!
3: Pete Roja, esta... ¿Ave te enseñó a hacer el tropezón?
0: No. ¿Qué es eso?
3: Un movimiento de aves. Un buen maestro como yo ya te lo habría enseñado y...
2: Está aprendiendo sobre petirrojos. Tú eres un pato.
3: ¿Eh?
2: No puedes enseñarle a ser un petirrojo. No sabes nada de eso. Si no quieres comer gusanos, prueba alguno.
3: Disculpa, eres nueva por aquí. Lo entiendo. Soy Quack. Quack.
2: Te escuché la primera vez.
3: Yo soy Quack y vivo en el estanque y tú eres... ¿Qué es, Pip?
1: Un petirrojo.
3: ¡Exacto! ¿Y qué sabe un petirrojo sobre ser un petirrojo?
2: Siempre es tan ridículo.
4: ¡Es la hora!
0: ¿La hora de qué?
2: ¡Hora de ir al sur! Aún eres pequeño, pero estás listo.
0: ¿Oíste eso, Pip? ¡Estoy lista! ¡Lista para el sur! ¿Qué es el sur?
4: ¡Sígueme y descúbrelo!
0: ¡Espera! ¡Ya voy!
1: ¡Vete, Roja! ¿A dónde vas?
3: ¡Pip! ¡Regresa! No, olvídalo.
5: No se preocupen. Regresarán. No soñarían con ir al sur sin Quack.
3: ¡Ah! ¿Qué importa?
5: ¿O lo harían?

0: pensar.
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2: ¿Qué? ¡Ay, ay, que cierren las puertas! ¡Ah, eres tú, Meg! ¡Ah, creí que estabas afuera jugando con Jana!
3: Jana se fue de vacaciones toda la semana. Ahora no tengo a nadie con quien jugar.
2: Bien, ¿y qué me dices de la niña que vive justo al otro lado de la calle?
3: ¿Bianca? ¡Es muy necia! ¡Nunca quiere jugar a lo que yo quiero jugar!
2: Ah, ¡qué suerte que la necia no eres tú, ¿verdad?
3: Ay, extraño a Jana. Ha sido mi mejor amiga desde siempre.
2: Ah, sí. Un viejo amigo vale su peso en oro. O en chocolate. Claro que un nuevo amigo podría terminar valiendo su peso en caramelo.
3: ¿Qué?
2: Tenía casi tu edad cuando descubrí que un niño de mi salón llamado Héctor tenía algo de ese caramelo. Tal vez Bianca también tenga algo de caramelo.
3: Abuelo, ¿de qué me estás hablando?
2: Déjame ver si te lo puedo explicar. Cuando era niño, Fernie y Danan eran mis mejores amigos de chocolate.
3: Como Jana y yo, ¿verdad?
2: Sí, todo lo hacíamos juntos. Hasta que un día de primavera... Era una mañana para estar afuera y no dentro de un salón. Hasta el profesor honrado sentía que la primavera le llamaba.
4: Niños, creo que un día tan bello como este no debe desperdiciarse. Así que vamos a tomar nuestra clase bajo el sol. Van a crear un proyecto que muestre la gran variedad de árboles, flores y animales que tenemos aquí en Irlanda.
5: Esa es una gran idea, profesor honrado. Yo sé dónde está el roble más viejo de Tara.
6: Ah, profesor honrado, hay un viejo cedro sembrado junto a nuestro estanque.
5: Mi roble es más antiguo.
6: ¡Y mi cedro es prehistórico!
4: Sé que los dos harán muy bien este trabajo. Trabajarán en equipos de dos.
6: ¿Puedo trabajar con Fernie, profesor honrado?
7: Pero yo trabajaré con Piggly.
8: Puede haber tres en nuestro equipo, profesor. Danan, Fernie y yo.
2: Aquí fue donde el profesor honrado nos enfrentó a un gran desafío.
4: ¿Piggly? Quiero que todos trabajen hoy con un compañero nuevo. Tú vas a trabajar con Héctor.
2: Mis oídos me engañaban. Iba a trabajar con Héctor.
4: Danan, Gus y tú van a trabajar muy bien juntos.
2: ¿Qué estaba diciendo? Danan y Gus siempre querían ser el alumno número uno del salón. ¿Cómo era posible que trabajaran juntos?
4: Felipe, tu idea de trabajar con Fernie es muy buena. Es mayor que tú y estoy seguro de que aprenderás mucho bajo su liderazgo.
2: Fernie tiene muchas cualidades, pero ser líder no era algo a lo que estuviera acostumbrado.
4: ¿Y qué están esperando, niños? Hoy es un día muy hermoso. ¡Vayan a disfrutarlo!
2: Esta tarea sería un gran desafío para todos. Eso era algo seguro.
9: ¡Hey, niños! ¡Corderos, tranquilos!

0: Shirley Jr., deja de molestar a tu hermana. Shirley Jr., acércate al rebaño. Todos sentados.
1: Oh, ¿no son lindos? Escuchen, yo soy su tío Willy. Y lo sé todo. Así que voy a enseñárselos. Espero que sean más listos que las ovejas grandes. Ah. La verdad es que hay algunas tartas que son más inteligentes que esas ovejas. ¡Enseñar es divertido!
2: Héctor y yo nos fuimos enseguida a tomar fotos de los animales nativos de Irlanda. Y enseguida tuvimos problemas. Héctor y yo queríamos tomar el manto.
3: ¡Héctor, espera! ¡Vi una ardilla roja!
4: Todos han visto una ardilla roja.
3: Pero quiero tomarle una foto.
4: Hay un enorme sapo en el río. A él le tomaremos la foto.
3: ¡Primero la ardilla!
4: ¡Yo quiero al sapo!
3: ¡La ardilla!
4: ¡El sapo!
3: ¡Ardilla!
4: ¡Sapo!
3: ¡Ardilla!
4: ¡Sapo!
3: ¡Ciervo! ¿Ah?
4: Le tomaré una foto.
3: ¡Yo lo vi primero!
4: ¡Dámela!
3: ¡Es mía!
4: ¡Dámela ya!
3: ¡Es mía!
4: ¡Oh, no! ¿Ya viste lo que hiciste, Piggly Winks?
3: ¡Yo!
4: Oh, ¡date prisa! ¡Vamos a buscarlo!
3: ¡Espera! ¿Y la foto de la ardilla?
5: ¡Oh, por el bosque voy!

0: ¿Estás bien, Fernie?
1: Oh, sí, gracias, pero tú te caíste.
0: Ay, lo siento. ¿Y qué vamos a hacer para nuestro proyecto, Fernie?
1: Un minuto. No sé, ¿a ti qué te gustaría hacer en nuestro proyecto?
0: Amo las flores.
1: ¡Chispas! Yo sé dónde hay muchas flores. Vamos ahí para que puedas dibujarlas.
0: ¡Ay! ¡Eres muy listo, Fernie!
1: ¡Oh, sí! ¡Gracias! ¡Entonces sígueme, Felipe!
2: ¡Oh, lindas flores con sus olores!
3: Al mismo tiempo, Danan y Gus tenían la seria misión de encontrar el mejor árbol de Tara.
0: ¡Ah! Hay un hermoso roble en la cima de esa colina, Gus.
4: Al profesor honrado le encantará una hoja de ese árbol.
0: ¡Eso creo! ¡Iré por una!
5: ¡Iré yo, Danan!
0: No. ¡Iré yo!
4: ¡Yo estoy más cerca!
0: ¡Yo quiero hacerlo!
5: ¡Yo iré!
0: ¡No, gracias! ¡Ay! ¿Por qué no vamos los dos y conseguimos esta hoja?
4: Justo eso iba a decirte.

0: casi.
1: ¡Yo!
0: ¡Ay! ¡Es mía!
1: ¡Ay!
0: ¡Ay!
1: ¡Yo!
0: ¡Ay!
1: ¡Ay!
0: ¡Yo la quiero!
1: ¡Casi!
2: ¡Atención, niños! ¡Eso es una flor! ¡Eso es una roca! ¡Eso es una vara! ¡Y eso! ¡Eso es una cerca! ¿Y qué hacemos las ovejas con las cercas? No, no las acariciamos. ¡Las saltamos! ¡Estoy bien! Solo quería mostrarles la manera en la que no se debe hacer. ¡No! ¡Sí! ¡Así es como se hace! ¡Ya basta! ¡Basta! ¡Basta, niños! ¡Es hora de dormir! ¿Quién le trae una almohada al tío Willy? ¿Quién le trae una bolsa de hielo al tío Willy?
3: Ahora las cosas iban empeorando entre Héctor y yo. Héctor estaba necio como una mula con el ciervo, mientras yo creía que ya era hora de buscar otros animales.
4: ¡Mira, Piggly! Estas huellas muestran que el ciervo vino a beber agua.
5: ¡Mira, Héctor! ¡Hay un pez!
4: Ahora no hay tiempo para peces, Piggly.
5: No podemos perseguir al ciervo todo el día.
4: ¡Claro que sí!
5: No podemos.
4: Dije que sí podemos.
5: ¡No podemos!
4: ¡Que sí!
5: ¡Que no!
4: ¡Que sí!
5: ¡Que no!
4: ¡Que sí!
5: ¡Que no!
4: ¡Que sí!
5: ¡Que no!
4: ¡Que sí!
5: ¡Que no!
4: ¡Que sí!
5: ¡Que no!
4: ¡Que sí!
5: ¡Que no! Héctor, ¿el ciervo acaba de pasar?
4: Así es, Piggly.
5: ¡Vamos tras él!
4: ¡Corre!
6: ¡Oh, nos gustan las flores!

0: ¡Oh! ¡Ay, Chispas! ¡Mira esas flores!
1: ¡Chispas! ¿Cuál debo dibujar, Fermín?
0: ¿Cuál te gusta a ti, Felipe?

0: gusta esta.
1: ¡Sí! ¡Entonces empezaremos con esa!
0: Me alegra que el profesor me dejara trabajar contigo, Fernie.
1: Gracias, pero... ¿por qué querías venir conmigo, Felipe?
0: Porque eres amable y listo y tienes una voz bonita. Quiero ser como tú cuando sea grande.
1: ¿En serio?
0: Ajá.
2: Felipe hizo sentir a Fernie muy especial esa tarde. Y desde ese día, Fernie siempre estuvo ahí cuando Felipe lo necesitó.
1: ¡Hace cosquillas!
2: Canan y Go seguían saltando como un par de canguros tratando de tomar la hoja más verde del roble.
3: ¡Aquí voy!
0: ¡Es mía!
3: ¡Es mía!
0: ¡Ay! ¡Yo la quiero!
3: Oye, Danan, me rindo. La hoja es tuya.
4: ¿Mía? No, no es mía. Estamos haciendo este proyecto juntos, ¿recuerdas?
3: Es cierto. La calificación que saques tú será la mía también.
4: Entonces, ¿por qué no trabajamos juntos para bajar esta hoja tan verde?
3: ¡Claro!
4: ¡Vámonos, Goth! ¡Tenemos más hojas que encontrar!
3: ¡Sí!
5: ¡Eso es, niños! ¡Suéltenme donde sea! No sean tan literales. ¡Vayan, vayan con sus padres! ¡Cuéntenle lo que le hicieron al pobre tío Willy! ¿Me da una flor después de lo que me hicieron? ¿Creen que van a solucionarlo todo con una flor?

0: Son unos niños tan lindos. Danan y Gus por fin trabajaban juntos. Felipe y Fernie se estaban divirtiendo. Pero las cosas no iban nada bien para Héctor y para mí.
1: ¡Héctor, vamos a detenernos a tomar unas fotos!
2: No nos detendremos hasta encontrar al ciervo.
1: ¿Qué fue eso?
2: Ese fue el llanto de un cervatillo.
1: ¿Qué? ¿Estás seguro?
2: Claro que estoy seguro. Creo que está en problemas. ¡Hay que buscarlo!
1: ¿Y dónde aprendiste tanto de los ciervos?
2: Con mamá. Ama los animales. Salimos juntos todo el tiempo a ver a los ciervos y a las ardillas.
0: ¿Su mamá? Jamás había oído que Héctor la mencionara antes. De pronto me di cuenta que había muchas cosas de Héctor que yo nunca había imaginado.
1: ¡Está allá!
2: No te preocupes, pequeño. Estás a salvo conmigo.

0: Niños, esta es una gran obra de arte.
1: Piggly le tomó una foto excelente a una ardilla.
2: Y a un pez. Ajá.
1: Y a un sapo.
2: Ah, pero Héctor tomó la foto del ciervo y yo.
0: Pues hicieron un buen trabajo. Y juntos, bien hecho.
3: ¿Llegamos tarde, profesor?
0: Descuiden, no es tarde. Veo que traen varias muestras de hojas aquí.
3: ¿Son bastante?
4: ¿Podemos regresar y traer más?
0: No, no, así está muy bien. Este proyecto podría ser el mejor del salón.
3: ¡Ah! ¡Buen trabajo, Gus!
4: Igualmente, Danan.
5: ¡Oh! ¡Felipe como yo!

0: ¡Vaya! Parece que Fernie y Felipe están complacidos con su proyecto. Todos hicieron un trabajo excelente.
1: ¡Qué buen trabajo!
2: El profesor honrado también había hecho un gran trabajo. Nos dio la oportunidad de descubrir el caramelo dentro de nuestros compañeros.
3: Esa fue una gran historia, abuelo. Pero aún no entiendo lo del caramelo.
2: Es algo tonto, supongo. Lo que yo trato de decirte es que...
3: ¡Ya sé! Tratas de decirme que debería ir con Bianca a ver si quiere jugar conmigo. Tal vez nunca sea mi mejor amiga, como Yana. Pero sí podría ser mi amiga de caramelo.
2: Así es cierto, Meggy.
3: ¡Hasta luego, abuelo!
2: Por cierto, creo que voy a llamar a Héctor. Quiero saber cómo ha estado últimamente.

0: Hola, Pixel. Es bastante fácil. Con este nuevo programa multimedia puedo hacer cosas increíbles con los archivos de video.
1: Yo no entiendo nada de esto, pero es lo más increíble que jamás haya visto.
0: Sí.
1: ¿Y qué es?

0: sitio web de Pixel.
1: ¿Y qué estamos viendo?
2: Mi propia página web, Pixel Speaks.
1: Oh.
2: Y pondré a todo Lazy Town en ella. Puedo escanear una foto de Stephanie así.
1: Oh, ¡wow!
2: Y cuando aparece su icono en la computadora, le hago clic y baila.
1: ¡No puede ser!
2: Sí,
1: ¡es
2: sí.
1: increíble!
2: ¡Fantástico! ¡Mira!
1: ¡Wow! ¡Sí, sí, sí!
2: ¡Sí!
1: ¡Stephanie! ¡Stephanie!
2: ¡Sí! ¡Tiene ritmo! ¡Ella es súper! ¡Hagamos un zoom!
1: ¡Stephanie! ¡Stephanie!

0: ¡Doble wow! ¿Yo estoy en tu página web? ¿Estoy, sí?
1: ¡Seguro! Ahí está Siggy, junto con todos los demás.
0: Es un muy pequeño Siggy.
1: Sí, ese eres tú.
2: Todo LazyTown está en esa página web, excepto yo. ¿Qué significará eso?
0: Pixel, ¿puedo usar tu mouse? ¿Puedo?
1: Sí, supongo que sí.
0: Pero... Ajá. Está pegado.
1: Oye, pegado. Dame eso. Pero, ¿qué es lo que tienes en los dedos? Dime qué tienes. Oh. ¿Qué?
0: ¿Ah? Bueno, en mis dedos tengo goma de mascar, algo de caramelo, un poco de azúcar y un poco
1: de... solo haz clic aquí en el mouse.
0: Oh, sí. Lo hice. Eso es cuando aprendí a cepillar mis dientes.
3: Usar mi método para cepillar los dientes.
0: Está bien. ¿Qué hay que hacer?
3: Necesitas un cepillo.
0: ¡Oh, un cepillo! ¡Iré a buscarlo!
3: Sí, el cepillo es para limpiar los dientes.
0: ¡Oh! ¡Wow!
3: Creo que ese debe ser mío.
1: Él se apodera de todo.
0: Ya conoces a Stingy. ¡Oh, mi cepillo! ¡No hay problema! ¡Tarán! ¡Aquí está!
3: ¿Eso es un cepillo? ¡Déjalo!
0: Está bien.
3: Supongo que puedes usar uno mío.
0: Bueno, ¿puedo usar ese?
3: ¿Este? Sí. Bueno, es una marca nueva. Nunca se ha usado antes.
0: Entonces usaré mi cepillo viejo.
3: ¡Ah! ¡No! ¡No! ¡Está bien! ¡Puedes usar este! ¡Bien! ¡Aquí tienes!
0: Gracias, Stingy. ¿Bien? ¿Y ahora qué sigue?
3: Ahora debes poner algo en él.
0: ¡Ah! Oh, ¡está bien! ¡Chocolate!
1: ¡Me encanta!
0: ¡Chocolate!
3: ¡No! ¡No puedes! ¡No puedes limpiar tus dientes con chocolate! ¡Se usa la crema dental!
0: ¿Crema dental?
3: Bien, sí, un poco de esto...
0: Wow.
3: Creo que te gustará este sabor.
0: Creo que
3: un poco. Ah, es demasiado. Sacaré un poco. Ahora sí. ¿Listo?
0: ¿Me das un poco más?
3: No.
0: Oh.
3: Bien. Y ahora lo pones dentro de tu boca y son 20 veces arriba y 20 veces abajo. ¿Captas?
0: ¡Sí!
4: Solo 20 veces hay que cepillar.
2: Es tan difícil ser villano hoy en día, con toda esta tecnología moderna. DVD, videocintas, computadores, laptop. ¡Oh! Todo solía ser mucho más simple. Esto me parece algo sospechoso. ¿Cómo podrían dejar afuera a la persona más importante en toda LazyTown? Seguro que tiene que ver con ese esportabobo. No permitiré que esto ocurra. Con urgencia debo hacer algo con respecto a esa cosa web. ¿Cómo es que me llamo? ¿Cómo me llamo? ¿Cuál era mi nombre? ¡Oh! ¡Robbie Rotten!
1: Esta computadora digitaliza, reconoce y organiza.
0: ¡Es grandioso!
1: Mira mis dispositivos.
0: ¡Oh, sí!
1: Este es mi control de escáner inalámbrico. Observa esto.
0: ¿Conozco este juego?
1: ¡Puntaje máximo!
0: Fue cuando encontraste el control remoto de los zapatos de Robbie.
1: Lo hice bailar como un super bobo.
0: Sí. Lo hiciste caminar hacia atrás y hacia el bote de basura.
1: ¡Oh, sí! Este es mi analizador de alimentos.
0: Sí, cuando preparábamos el pastel. ¡Oh, tus binoculares!
1: ¡Por supuesto! Y mi controlador multiuso.
0: Sí,
1: observa.
0: ¡Fantástico!
1: Siempre resulta útil. Y ese es mi cepillo de dientes automático.
0: ¿Tienes un cepillo de dientes automático?
1: Sí. Y para terminar, mi control remoto 6000.
0: Sí que salvaste a Sportacus aquella vez. ¿Podemos verlo? ¡Vamos, vamos! ¡Ahora, Sportacus! ¡Ahora!
1: Sí, claro que sí, Siggy. Tengo imágenes de diferentes cosas que ha hecho.
0: ¡Ah!
1: Mira esto. Aquí está Sportacus en su nave espacial.
0: ¿Sí?
1: Veamos más de eso.
0: ¡Oh, mira cómo lo hace! ¡Wow!
1: Y ahí está Sportacus jugando.
0: ¿Ah?
1: ¡Dos giros al árbol! ¿Cómo puede hacer eso?
0: ¡Grandioso!
1: ¡Sí! Y ahí está Sportacus por salvar a alguien.
0: ¡Es único!

0: Debes ser más cuidadoso la próxima vez.
1: ¡Oh! ¡Más! ¡Espera! Más. Aquí hay más Sportacus.
2: No está haciendo nada.
1: Sí, pero no está haciendo nada con gran estilo. ¡Sí! Luego, cuando presiona este botón, toda la pantalla cambia.
3: ¡Fantástico! También me encantaría presionar algo para tener otro caramelo.
1: ¿Caramelo? ¿Ah? ¿Ah? ¿Qué fue eso?
3: ¿Qué fue eso?
1: ¿Viste algo?
3: Quizás fue una paloma en el techo.
1: Sí, seguramente fue eso.
4: ¿Ah? ¡Atención! ¡Alerta! ¡Hora de hacer un descanso!
3: ¿Qué fue eso?
1: ¡Mi protector de pantalla 6000!
4: ¡Atención! ¡Alerta! ¡Hora de hacer un descanso!
3: Ese fue mi protector de estómago vacío sin ningún mil. Y dice que debo pararme y comer algo.
1: Comprendido, CG. ¡A la cocina!
3: ¿Dónde guardas el pan?
1: ¡Mira en esa despensa! ¡Allá!
3: ¡Aquí está! ¡Lo encontré!
1: ¡Oh, caracoles! ¡Ahora sí que me dio hambre!
3: No sé qué ponerle a mi pan. Voy a preparar un sándwich más grande todavía.
5: Esta es mi oportunidad. Veamos. ¿Cómo me deshago de esa página web? Quizás esto. ¡Ay! ¡No otra vez! ¡Fuera de aquí! ¿Qué es esto? Necesita más sal. ¡Ajá! ¡Ay! ¿Quién? ¿Qué? ¿Cuándo? ¿Dónde? ¿Por qué? ¿Por qué? ¿Por qué? Ahora estoy dentro del sitio web de Pixel. ¡Qué bien, qué bien, qué bien, qué bien, qué bien! ¡Oh! ¡Oh! ¡Y todos están aquí! ¿Qué es esto? ¡Oh! ¡El lápiz es más poderoso que la computadora! Simplemente borraré una cara.

0: mío, mío, mío.
1: Y que quede claro, es mío.
2: Hay niños a los que solo debes mirar, jamás escuchar.
3: Instalaré juegos en mi sitio web y cosas ingeniosas.
4: ¿Oh? ¿Vas a poner un juego de Robbie Rotten en el sitio?
3: ¡Eso jamás!
5: ¡Escuchen!
4: Entonces, ¿qué hace dentro de tu computadora?
5: ¡Pueden oírme! Oh. Oh.
3: Debe haber usado mi hiperescáner 3D6000. ¡Robbie Rotten, sal de mi computadora!
5: ¡No! ¡Hasta hacer añicos su página web!
3: Cuando ponga mi mouse sobre ti, quedarás archiborrado, amigo.
2: Primero deberás atraparme.
4: ¡Vamos! ¡Vamos!
3: ¡Sí! ¡Sí! ¡Vamos!
2: ¡Fallaste! ¡Fallaste de nuevo!
4: ¡Con Vixen! ¡Vamos! ¡Atrápalo! ¡Vamos! ¡Vamos! ¡Vamos!
3: ¡Es muy rápido!
2: ¡Sígueme lo más rápido que puedas!
5: ¡No podrás atraparme! ¡Soy el hombre computadora!
3: ¡Te atraparé, amigo! ¡Ya verás!
4: ¡No te preocupes, Pixel! ¡Tú puedes! Oh, oh,
3: oh. Oye, ¿qué está haciendo?
2: ¡Ahora vamos a pintar un poco!
3: ¡No! ¡No lo hagas, Robbie!
4: ¿Qué?
3: ¿Qué?
4: ¿Qué?
3: Bueno, ¿qué pasó?
4: Yo...
3: ¿Qué pasó?
4: Bueno,
3: ¿qué
4: yo
3: pasó?
4: Solo quería ver qué es lo que pasaba.
3: ¡Conéctalo! ¡Conéctalo, Ziggy! ¡Hay que conectarlo!
2: ¿Qué? ¿Qué fue eso?
3: Te apagamos.
2: Bueno, no vuelvan a hacerlo, me produce jaqueca.
3: No vuelvas a hacerlo.
4: Oh, está bien, sí.
3: Vamos a atraparlo.
2: La, la, la, la, la, la.
3: Allí está. Sí, y no puedo arrinconarlo, es muy rápido. Envíale un mensaje a Sportacus, él ayudará.
4: Bien, mensaje para Sportacus, ahora.
3: ¡Qué pizza!
4: Oh, Pixel, ¿quieres que te traiga alguna cosa? ¿Como una soda o un caramelo?
3: No. ¡Solo trae Sportacus!
4: ¡De inmediato! Pixel, necesito mi goma de mascar.
3: ¿Dónde está? ¿Dónde está?
4: Está debajo de la mesa, aquí. ¿Sí?
3: ¡Oh, qué asco!
4: ¡Esta! ¡Gracias! Enviaré esto a Sportacus. Sí.
3: ¿Pero y qué está haciendo ahora?
2: ¡Ah, sí! ¡Saluden a mi amiguito!
3: ¡Oh, no! Si dispara eso, puede estropear todo el sistema. Hagas, Robbie. Volarás el icono del alcalde.
2: Lo sé. ¿No es maravilloso? ¡Tres, dos, uno!
3: ¡No, Robbie!
6: ¡Oh, mi dedo!
7: ¡Oh, Milford! Muchas gracias por ayudarme a reparar todo.
3: ¡Oh, no! Robbie causó un error de retroalimentación en el archivo del alcalde. Se ejecutará todo el tiempo si no lo detengo. Oh, ya veo. La red está suspendida. Bien, bien. Solo algunas líneas más de código. Recopilar. Y ahora cerrar la red. Lo logré. Ahora fuera con Robbie. Quédate quieto, Robbie.
2: ¡Fallaste! ¡Fallaste de nuevo!
3: Oh, no lo logré.
2: Si no puedes lograrlo a la primera, ¡ríndete!
3: ¡Ni lo sueñes!

0: ¿estás bien?
1: Sí, sí, bueno, en realidad estoy muy bien. No, vámonos, tienes que ayudarnos. Vamos, ven conmigo. Está aquí.
0: ¿Pixel, necesitas ayuda?
2: Sí. Robbie está en mi computadora. Y para sacarlo deberás entrar en mi página.
0: Ah, ¿seguro? Sí. ¿Pero cómo puedo entrar?
1: Haciendo lo más difícil que jamás hayas hecho.
0: No hay problema.
1: Sí, algo muy, muy difícil.
0: ¡Puedo hacerlo! ¡Estoy listo!
1: ¿Estás seguro? Quizás sea algo que no puedas lograr.
0: Sigue, claro que puedo hacerlo. Estoy listo para entrar. ¿Qué hago?
1: Tan solo debes quedarte quieto. Eso.
0: ¿Qué?
1: Muy, muy quieto.
0: Muy bien.
1: ¡No! No muevas ni siquiera un músculo. ¡No! Ni tampoco respires. Ahora, ¿está listo el escáner? ¿Listo?
2: Sí,
1: ¿estás
2: listo?
1: ¿Estás preparado?
2: Sí, preparado.
1: ¡Wow! Oh. ¡Desapareció!
2: ¡Ajá!
1: ¡Allí está!
2: ¡Sí!
1: ¡Está dentro! ¡Funcionó!
2: ¡Claro!
3: ¡Es portamarrano! ¿Qué haces aquí?
0: ¡Borrándote de este programa!
2: ¡Ay! ¡Atrápalo!
1: ¡Vamos! ¡Tú puedes! ¡Atrápalo! ¡Que no escape!
2: ¡Vamos! ¡Tú puedes! ¡Atrápalo!
1: ¡Allá va! ¡Vamos,
2: Sportacus! ¡Está atrás tuyo!
1: ¡No puedo ver eso!
2: ¡Atrápalo!
1: ¡Vamos!
2: ¡Oh! ¡Robbie se fue a una carpeta!
1: ¿Qué?
2: Oh.
1: ¿Qué quiere decir eso?
2: ¡No lo sé!
1: ¿Ah?
4: ¿Qué sucede? ¡Suéltame! ¡Suéltame!
1: ¡Oh! ¿Está dentro de la carpeta?
4: ¡Suéltame!
0: ¡Ay! ¿Cómo puedo entrar aquí?
2: Toma un atajo, Sportacus.
1: Sí, hazlo.
5: ¿Qué?
2: Salta en la carpeta, tal como lo hizo Robbie.
5: Muy bien, Pixel.
1: ¿Puedes ayudarlo?
2: Todo depende de Sportacus ahora.
4: ¡Oh, gracias!
2: Voy a averiguar hacia dónde fueron. Buscando.
0: ¡Ahí estás!
2: ¡Oh, mira! ¡Está en mi archivo de video!
1: ¡Oh, oh, oh, no!
0: Puedes esconderte, pero no escapar, Robbie.
4: ¿Quieres apostar?
0: ¿Dónde se fue?
4: ¡Ay! ¡Ay!
1: ¡Ahí salió!
2: ¡Cierra los archivos! ¡Cierra los archivos! ¡Cierra las carpetas! ¡Sportacus! ¡Tú puedes lograrlo!
0: ¡Perdiste!
1: ¡Oh, eso sí que fue rápido!
2: ¡La última, Sportacus!
1: ¡Sí, la última!
2: ¡Sí! ¡Lo tienes acorralado, Sportacus!
3: Si no me dejas entrar en las carpetas, entonces saltaré. ¡Ahí!
1: ¡Bien!
2: ¡Sí! ¡Muy bien! ¡Lo lograste, Sportacus!
1: ¡Sí!
2: Ahora solo haz clic en la papelera y basura adentro, basura afuera.
0: ¡Dime! ¿Qué hago ahora, Pixel?
2: Primero daré entrada al programa de transferencia de datos, luego ingreso a las coordenadas correctas, ajustando parámetros y... ¡Oh!
1: ¡Wow!
2: ¡Sí! ¡Vuelves a ser normal!
0: ¡Sí!
1: ¡Sí!
0: Tu página web es realmente asombrosa, Pixel. ¡Buen trabajo!
2: Ajá.
1: ¿Sí?
2: Aún no has visto nada. Mira lo que pasa cuando presiono esto.
0: No toques eso. Debo regresar a mi nave. ¡Nos vemos, chicos!
2: Pero solo era mi remezcla Bing Bang.
1: Sí.
2: Siggy, tú quieres escucharla, ¿verdad?
1: Sí, tócala.
2: De acuerdo.

al correo. Veamos. Querido Sportacus, ¿es verdad que uno es lo que come? Firma Jonathan. ¡Absolutamente! Los dulces sanos te dan energía. Y la leche fortalece tus huesos. Pero me gustaría... ¡una malteada! Ahora a batir. ¡Ja! ¡Mesa!

Creo que está lista. Bueno, a probar esos músculos y huesos. Siempre funciona.

0: energía. ¿Lindo corbatín?
1: ¡Chicos!
2: ¿Has visto
1: chicos,
2: mi nuevo? ¿Ah?
1: ¡Chicos, chicos, chicos! Oigan, ¿ah? Voy a lanzar este balón igual que Sportacus.
2: ¡Guau! Ah. Wow, me gustaría ver eso.
0: Sí.
1: Muy bien, aquí va. ¡Cuidado! Oh. Oh.
0: ¡Sigue! ¿Te encuentras bien?
1: Sí, estoy muy bien. Tal vez necesito un poquito más de práctica.
2: Sí, necesitas practicar mucho más.
0: Necesitas dulces sanos. Así lo haces, Sportacus.
2: Sí.
1: Chicos, si practicamos y comemos dulces sanos, podríamos hacer las cosas que siempre hace Sportacus.
2: Sí. Tú solo ve a practicar y yo guardo todos los dulces.

0: Y ahora, para completar la primera escultura de papas fritas del mundo.
1: Mi obra de arte de papas fritas quedó arruinada.
0: Sabroso, pero se arruinó.

0: ¡Alguien está en problemas! ¡Tarán!
1: ¿Qué?
0: ¡Wow! ¡Ahora voy a salvarte! ¡Ah! ¡Sí!
2: Deberían querer ser como yo.
3: Atractivo. Con reluciente cabello, bello traje a rayas, el más brillante villano de todos. ¡No me dolió!
4: Así que eres Sportacus.
0: Sí.
4: Pero Sportacus no come dulces.
0: ¡Deberíamos tener dulces, Sarsi!
4: ¿Ah, sí?
0: ¡Miren! ¡Allá arriba!
5: Está un poco alto.
0: ¡Yo puedo saltar como Sportacus! ¡Y muy bien! ¡Uno, dos!
4: ¡Ah! ¡Wow! Casi asustaste a los pájaros, Ziggy.
5: Necesitamos una escalera.
4: Sí, por supuesto.
0: Sí, de acuerdo. Sí.
4: ¡Oh! ¡Ahí hay una!
0: ¡Ah!
4: ¡Oh! ¡Se ve muy pesada!
0: ¡Es cierto!
4: ¡Oh, claro!
0: ¡Cuidado!
4: ¡Oh!
5: Chicos, sostengan la escalera. Así podré subir hasta ahí y conseguir dulces sanos. ¿Listos?
4: Sí. Escalera firme.
0: Sí.
4: ¡Con cuidado!
0: ¡Todo está bien!
4: Ah, Ziggy, cuando vuelvas a saltar, saluda a los pajaritos allá arriba en el cielo.
0: ¡Yo sí salté alto!
4: ¡Claro que no!
0: ¡Sí salté!
4: ¡No saltaste!
0: ¡Sí salté!
4: ¡Hasta un caracol puede saltar más alto!
0: ¡Te lo demostraré!
4: ¡Sí, mira! ¡Sí, por la escalera, toma!
1: ¡Alguien está en problemas!
5: ¡Chicos!

0: ¿Estás bien?
1: Sí, gracias, Spartacus.
0: Ah, de nada.
2: Ziggy.
0: ¿Qué estaban haciendo con la escalera?
2: Ah, solo queríamos dulces sanos, pero están muy arriba colgando en el árbol. Así que iba a saltar como tú, Spartacus. Pero Stingy dijo que yo no podía.
3: Yo no lo dije.
2: ¡Sí lo dijiste!
3: ¡No lo dije! ¡No!
2: ¡Sí lo dijiste! ¡Y yo puedo ver! ¡Ay! ¡Uf!
1: ¡Guau! Lo siento. Ay. Solo queríamos algunos dulces sanos.
2: Sí, para hacer cosas increíbles como tú, Spartacus.
0: Ah. ¡Vean esto!
1: ¡Wow!
0: ¡Ahí tienes tu manzana!
2: Gracias, Spartacus. ¿Cómo aprendiste a moverte así?
0: ¡Ah! ¡Practico cada día! Pero tengo un pequeño secreto.
3: ¿Tienes un secreto?
1: ¡Ah, dinos, por favor!
4: Sí, por favor.
0: Dinos. Uso un libro que me ayuda. Y ese es el libro de energía.
1: ¿Y cómo funciona?
2: Sí.
0: Si como bien, me ejercito y duermo bien en la noche, pego calcomanías en mi libro.
3: ¡Oh, eso parece muy fácil!
2: Sí.
1: Sí. ¿Y podemos tener libros de energía?
2: Sí, para parecernos más a ti.
0: Tengo algunos en mi nave.
2: Está bien.
0: Muy bien, vuelvo enseguida. ¡Sigan ejercitándose!
1: ¡Dale!

0: ¿Y ahora qué sigue?
1: ¿No lo sabes? Pero yo sí lo sé. Era
0: dinos.
1: ¿Qué era?
0: ¡Agua!
1: ¡Oh, agua! Agua. Sí, siempre Perfecto. Supe que era agua. Sí, siempre lo supe.
2: Chicos, aquí les traigo sus libros de energía.
0: ¡Oh! ¡Wow! ¡Qué bien! ¿Nos sí, muestras sí, cómo funciona, sí, por favor? Sí.
2: Por supuesto.
1: ¿Ah?
2: Aquí, cuando bebo mucha agua. Aquí, cuando como fruta y vegetales, me ejercito.
0: Ajá.
2: Y, no hay que olvidarlo, me cepillo los dientes cada día.
1: Sí, yo lo hago 20 veces al día.
2: ¡Exacto! Y luego pongo las calcomanías aquí.
1: ¡Calcomanías!
2: Aquí y aquí.
1: ¡Wow!
2: Y al final del día, puedo contar cuántos puntos de energía tengo.
1: ¡Oh, calcomanías! ¡Las quiero todas!
2: Hay suficientes para todos.
1: Oh.
2: Aquí tienen.
0: ¡Oh, gracias!
2: Las calcomanías están dentro.
1: ¡Espero tenerlas todas!
3: Oh. ¡Ah! ¡Más pastel!
2: Y cuando el libro esté lleno, apuesto a que todos podrán hacer esto.
0: ¡Fabuloso!
1: ¡Yo quiero vender todo eso!
2: ¡O esto! ¿Y esto? ¿Y esto?
3: ¿Qué? ¿Qué está sucediendo?
2: ¡O también esto!
1: No sé si puede hacer eso, pero quizás si tengo suficientes calcomanías.
0: ¡Sí! ¡Sí!
2: Buena suerte, chicos. Volveré para ver cómo les va. ¡Adiós!
0: ¡Está bien! ¡Adiós!
1: ¡Hasta luego, Spartacus!
3: ¡Por fin se fue!
1: Y ahora tenemos más domingos para movernos.
0: Estos libros de energía son lo mejor.
3: ¿Qué?
4: Son como un programa de entrenamiento para superhéroes.
0: Chicos, voy a ganar una calcomanía por bailar. Son muchos movimientos. ¿Sí? ¡Nos vemos! ¡Adiós!
1: Voy a andar en mi bicicleta estática y seré el primero en llenar el libro de energía.
4: Tendremos tantas calcomanías que haremos toda clase de increíbles movimientos. Igual que Spartacus. ¡Sí! ¡Wow! ¡Qué gran libro!
3: ¿Quieren llenar sus libros con calcomanías? Y ser como... ¡Esporta! ¡Necio! Bueno, creo que será necesario un muy mal comportamiento. ¡Es hora del disfraz! ¡Muy caliente! ¡Este es muy frío!
2: ¡Muy brumoso!
3: ¡Qué guapo! ¡Perfecto!

0: Me aseguraré que esos niños pongan mis calcomanías en sus libros.
1: Bueno, ¿con cuál podría comenzar?
2: ¡Calcomanías! ¡Aquí, calcomanías!
1: ¿Calcomanías? Señor, bueno, yo quería preguntarle...
2: ¿Quieres si... una calcomanía de dulce?
1: ¿Eso es posible?
2: ¡Todo es posible! Y también tengo... calcomanías de pastel de chocolate, algodón de dulce, y también de galletas, helado y manjar.
1: Sí, sí, sí, sí. Llenaré este libro en solo un segundo.
2: Por supuesto. Toma, llévatelas todas.
1: Gracias.
2: ¿Para qué son los amigos? ¡Debo irme!
1: ¿Calcomanías de postres? ¿De gomitas? Sí. ¿Dónde se fue?

0: absoluta y totalmente mío. Y ahora me gano una calcomanía.
1: ¡Alto!
0: ¡Ah! ¡Oh!
1: ¿Qué estás haciendo?
0: Yo solo estoy pegando esto en mi libro.
1: Pero si haces eso, ya no serán más tus calcomanías.
0: ¿Qué dices? ¿No serán mías?
1: ¿Cómo puedes regalar tus calcomanías de esa manera?
0: Pero solo estaba tratando de...
1: Una vez que las pegas en el libro, se van para siempre.
0: No, las guardaré todas. Sí.
1: Sí, soy brillante.
0: Puedes quedarte con una, Piggy.

0: ¡Hola, Stephanie!
1: ¡Hola! Sportacus, el libro de energía, fue una gran idea. Ya lo tengo casi lleno.
0: ¡Eso es fantástico! Me pregunto cómo irán los demás.
1: ¡Vamos a ver!
0: ¡Sí! ¡Vamos! ¿Pueden oír ese perfecto silencio? ¡No más flippity flippity flop! Mi tarea terminó.

0: Demasiados caramelos.
1: ¡Sigue! ¿Sigue?
2: ¿Estás aquí?
1: ¿Dónde estás?
0: Aquí abajo.
2: ¿Qué sucede?
0: Solo comí demasiados dulces, Sportacus. Pero completé mi libro de energía.
1: ¿Sí? Sigue, son solo calcomanías de dulces.
0: ¡Sí!
1: Pero no ganas puntos de energía con dulces.
0: ¿No?
2: De hecho, pierdes puntos si comes demasiados dulces.
0: ¿Pierdo puntos?
2: Sí.
0: ¡Me duele la barriga! ¡Ay!
1: Deberíamos ir a ver a Stingy. ¡Ahí está!
0: Ah, sí.
1: ¡Stingy!
3: ¿Qué pasa?
1: ¿Por qué no estás completando tu libro de calcomanías?
0: Oh, sí.
3: Bueno, las estoy guardando para que siempre sean mías.
1: Pero así no ganarás puntos de energía.
2: Sí.
3: Pero yo quiero puntos de energía.
0: Yo también. Todos queríamos llenar los libros de energía con calcomanías, pero yo comí tantos dulces.
2: Sí, aún hay tiempo. ¿Recuerdan? Nunca te rindas.
1: Sí.
2: Tú tienes que encontrar dulces sanos.
0: ¡Es verdad! ¡Y ya sé dónde encontrarlos! ¡Allá voy! Chicos, voy a comer algunas zanahorias y ganaré puntos de comida sana. ¡Zanahorias, allá voy!
4: ¿Qué?
2: ¿Zanahorias? ¡Debo evitar eso!
0: ¡Ah! ¡Zanahorias!
1: ¡Oigan! ¡Ya sé qué puedo hacer!
2: ¡Ese es el espíritu!
1: ¡Sigue! ¡Bajaré un poco de agua!
0: ¡Muy bien!
2: ¡Agua! ¡Debo impedir que beban agua!
3: ¿Y yo qué puedo hacer?
2: Stingy, puedes levantarte y moverte.
3: ¡Oh, sí! ¡Puedo levantarme y moverme!
2: ¡Exacto!
3: ¿Te refieres ahora?
2: ¡Claro! Quizás yo también debería ganar calcomanías. ¡A ejercitar! ¡No!
1: ¡Oye! ¡Es mi agua! ¡Oh, no! ¿Qué estás haciendo?
3: Voy a usar el saltarín para ganar calcomanías de ejercicios para mi libro.
1: ¡Gran idea!

0: ¡Saltarín! Y ahora a saltar la cuerda.
1: ¿Y ahora dónde estará mi saltarín? ¡Ahí está! ¡Oye! ¡Es mío!
0: Puede que esto no sea una buena idea.
1: ¡Oye! ¡Mi saltarín! ¡Lo necesito para mi libro de energía!

0: saltando fuera de control en mi gran saltarín. ¡Oye! ¡Oye! ¡Espera! ¡Eso es mío!
1: ¡Ayuda! ¡Ayuda!
2: Alguien está en problemas.

0: Robbie.
1: ¡Robbie Rotten! ¡Otra vez! Spartacus, creo que Robbie ganó muchas calcomanías hoy.
2: Sí, lo vi comer muchas zanahorias.
1: Sí, ¡no! Y bebió mucha agua.
2: Así es.
3: Tenía sed.
4: Se movió muy rápido con mi saltarín.
0: ¿De veras? ¡Qué bien!
1: Sí.
0: Equivale a 200 puntos para Robbie.
2: ¡Qué bien!
0: Eso significa que hasta Robbie puede llenar el libro de energía.
1: ¡Sí! Así es.
0: Escucha. Buen trabajo, Robbie.
5: Me siento ridículamente sano. ¡Buah!
1: Y yo sé la forma de ganar más puntos de energía.

0: Chicos, una cosa más. ¿Qué? Pueden ganar puntos extra si se van a la cama a las 8:08.
1: ¡Oh! ¡Más calomanía!
2: ¡No me iré a la cama a las 8:08! ¡No lo haré! ¡No lo haré!
3: Hola, Sportacus.

0: está pasando? Están haciendo más ruido que los lobos en luna llena.
1: Vamos en una misión de rescate.
2: Hay una dama atrapada en el árbol y tenemos que bajarla.
0: ¿Una dama en nuestro árbol? Ya veo. ¿Qué fue lo que les inspiró a realizar tan heroico esfuerzo el día de hoy, eh?
2: Hoy vimos bomberos rescatando gente en la escuela, abuelo.
1: ¡Fue fabuloso! Uno de ellos trepó por una escalera y rescató a 10 personas del piso número 15.
0: Chikers, no creí que su escuela tuviera tantos pisos.
1: José está exagerando.
2: Pero solo un poco.
0: Niño, sé que es muy fácil dejarse llevar. Claro que yo también he exagerado un poco, ¿saben? Solo de vez en cuando. Pero un día, mi gran amiga Dana me enseñó que las historias reales pueden ser tan interesantes como cualquier cosa inventada.
3: Nellie Tai fue una gran reportera que siempre estaba en busca de noticias diferentes y emocionantes. Sus historias eran sobre gente real y a veces ayudaban a sus lectores a ver las cosas desde otro punto de vista. Muchos creían que las chicas no podían tener aventuras. Así que Nellie viajó alrededor del mundo sola para demostrar lo que una chica podía hacer.
4: ¡Oh! ¡Que viva Nellie Tai!
3: En conclusión, quiero decir que escribir para un diario es el trabajo más emocionante que podría existir en todo el mundo.
5: No, oh, lo siento, profesor, pero las noticias son aburridas. Yo prefiero una buena película de vaqueros.
6: Las noticias no son aburridas, Héctor. De hecho, pueden ser muy emocionantes, como todos lo van a averiguar. Quiero que salgan este fin de semana y encuentren algunas noticias interesantes.
5: ¡No!
6: ¡Ah, sí! Tendrán que investigar un poco y hacer muchas, muchas preguntas.
7: ¡Sí! ¡Qué emocionante!
6: Y las mejores historias aparecerán el lunes en la primera plana del periódico del salón.
7: ¡Qué fabuloso!
8: ¡Del periódico!
9: No se preocupen por nada, señoras. El pequeño Bah está en buenas manos conmigo. Soy un excelente niñero. Adoro a los niños. Bien, pequeño Bah, solo somos tú y yo, hijo. Nos vamos a divertir. Subiremos la colina, cantaremos, bailaremos y hippity hippity chip chip cha. Oye, hijo, ¿qué te parece esto? ¡Tará! Todos adoran volar cometas. Cuando yo diga ahora, tú la vas a soltar, ¿sí? ¡Ahora! ¡Ups! Discúlpame. Es que se me... ¿Pequeño va? ¡Pequeño va! ¡Wow! ¡Sujétate bien, pequeño va! ¡Te voy a rescatar, hijo!

0: ¡Miren! Parece que ahí hay una noticia. Señor, soy Piggly Winks del diario escolar de Tara. ¿Está perdido?
1: No mucho.
0: ¿Lo robaron?
1: No.
0: Entonces se quemó su casa.
1: Oh, espero que no.
0: ¿Ha visto alguna buena película?
1: No tengo nada, solo estoy buscando mi auto.
0: ¡Ah! ¡Le robaron su auto! Dígame, ¿quién cree que pudo haberlo robado?
1: No, no lo robaron. Es solo que no recuerdo dónde lo dejé. ¡Oh! ¡Ahí está!
2: ¡Ay, lástima que lo encontró! Hubiera sido

0: una buena historia?
1: ¡Oh, claro que sí!
2: ¡Miren esto!
0: ¿Qué?
2: ¿Eh? ¡Una cereza gigante!
1: ¡Oh, toma una foto, Danan!
0: ¡Un minuto! ¡No es una cereza! ¡Es un tomate!
2: Ya sé, pero fijamos que es una cereza. ¡Será una gran historia!
0: ¡Las noticias no se fingen! ¡Tienen que decir la verdad!
2: Pero no hay nada interesante que contar.
1: ¡Esperen! ¡Ay, vi algo!
2: ¡Hikers! ¡Es un incendio! ¡Danan! ¡Toma una foto! ¡Yo llamaré a los bomberos! ¡Fernie! ¡Habla con todos y ve qué puedes averiguar al respecto!
1: ¡Oh! ¡Se trata solo de un tractor!
2: ¡Oh, no! ¡Se arruinó la historia!
3: ¡Hola, niños!
0: ¡Doña Nani!
2: ¡Hola, Doña Nani!
1: ¡Doña Nani! ¿Tiene alguna noticia que pueda contarnos?
3: Pues, no tengo una noticia, pero lo que sí tengo son unos dulces.
1: ¡Oh, gracias!
0: ¡Gracias! ¡Gracias, Doña
2: gracias.
0: Nani!
3: Oh, ¡de nada! ¡Diviértanse mucho, niños!
2: ¿Ya viste eso, Danan?
0: ¡Ay! ¡Es una noticia de primera plana!
2: ¡Toma una foto!
4: ¡Gracias por la historia, Fernie!
2: ¡Es nuestra historia, Héctor!
4: ¡No! ¡Ya es mía!
2: Está bien. Llévatela. La verdad no es para la primera plana.
4: Lo será cuando termine de escribirla, tontos.
2: ¿Escuchaste eso, Danan? ¡Héctor va a inventar una historia! ¡Yo también puedo!
0: ¡Inventar no es una historia real, Bigly!
2: Ya me cansé de buscar noticias. ¡Ya sé! ¿Y si tomamos una de verdad y la mejoramos?
0: ¡No! ¡Tendrías que hacerlo sin mí, Bigly!
2: ¡Bien!
0: ¡Bien!
2: A ver qué historia termina en la primera plana. Muy bien, Fernie, vamos.
1: ¡Oh, chicos!

0: mira, noticias.
1: Oh, solo son las huellas de un caballo, Piggly.
0: Ah, pero solo hay 3 huellas en vez de 4. Esta va a ser una gran historia.
1: ¿En serio?
0: Podrían ser las huellas de un dragón de 3 patas. Con enormes cuernos y dientes enormes y 14 ojos.
1: Oh, ¿de verdad crees eso?
0: Creo que es eso. Camina.
2: ¡Pequeño va! ¡Resiste! ¡Ya voy! ¡El tío Willy está aquí para rescatarte! ¡No es posible! ¡No está el pequeño va! ¿Dónde estás? ¡Oh! ¡No!
3: ¡Oye! ¡Regresa aquí!
4: ¡Oh! ¡Esa coliflor está viva!
3: ¡Ah! ¡Oh! ¿No eres una coliflor? ¡Eres un corderito! ¡Oye! Además, eres muy lindo, ¿verdad? ¿Dónde está tu mamá? ¡Oye! ¡Tranquilo, bebé! Todo estará bien. Ya puedes irte. ¡Corre, pequeño! ¡Ve a casa! ¡Oh, pobre bebé! Estás perdido, ¿eh? No te preocupes. Héctor te ayudará a encontrar tu hogar. Puedes contar conmigo.
5: ¡Héctor! ¿Qué estás tramando ahora?
3: ¿Yo? No estoy haciendo nada. Solo quería tomar otras fotos de las cajas de vegetales. Yo creí que había una cereza gigante.
5: Entonces, está bien. Te veré mañana en la escuela, Héctor.
3: Sí, te veré luego.
5: Este niño trama algo. Y yo voy a averiguar lo que es.
1: Piggly, ¿crees que ese dragón de 3 patas y 14 ojos sea muy grande o muy pequeño?
0: Eso no lo sé, Fernie.
1: Oh. ¡Ay!
0: Fino, ¿has visto algún dragón por aquí?
1: Piggly, ¿crees que Fino vino por una herradura nueva? Creo que le falta una.
0: Sí, ya lo vi.
1: ¿Crees que fue Fino el que dejó esas huellas de solo 3 patas?
0: Eso supongo. Pudo ser él. O pudo ser el dragón de 14 ojos que está dentro del taller de tu papá. Mira esos ojos brillantes. ¡Son 14 ojos!
1: ¡Oh! ¡No es un dragón, Piggly! ¡Es mi papá trabajando en el fuego!
0: ¡Parece un dragón! Y un dragón será mejor historia que un burro sin herradura.
1: ¡Por supuesto que sí!
3: Camina, pequeño. Vamos a encontrar a tu mami. Debe vivir en algún lugar por aquí.
5: Así que el duro Héctor es tan dulce como un bebé recién nacido. Esta será una gran historia.
6: Fernie y yo fuimos a la granja Ralú para escribir mi historia acerca de Don Thor. Estaba muy orgulloso de lo bien que iba a quedar con ese dragón de 14 ojos.
0: ¡Hola, mami!
7: ¡Hola! ¡Hola, niños! Piggly, ¿por casualidad tomaste una paca de paja para jugar? Nos falta una.
0: No, mami. Yo no la tomé. Tal vez se la comió un enorme animal salvaje. Eso sería una gran historia, Fermi.
7: No creo que haya ningún animal salvaje enorme en los alrededores.
1: ¡Miren! ¡Es un pollo! ¡Un pollo gigante! ¡Y está atrás de mi Piggly!
0: ¡Yikers! ¿Dónde está?
7: Está allá arriba.
1: ¡Ese no es un pollo gigante!
7: No, claro que no, pero sí refleja una sombra impresionante.
1: ¡Y va a ser una gran historia de primera plana!
0: ¡Ja! ¡Quiero ver qué dan al mejor esto!
8: Muy bien, pequeño. ¿Ves a tu mamá por alguna parte? La encontraste, ¿verdad? Ve con ella. Ve con tu mamá.

0: Me alegra verte tan feliz, pequeño. ¿Qué fue eso? No fue nada. Te deseo buena suerte. Y quédate cerca de tu casa.
1: ¡Gracias, Héctor! ¡Es una verdadera historia de primera plana!

0: ¡Hola! ¿Qué tal? ¿Cómo le va, señora Ba? ¡Es un gusto verla! ¡No! ¡Adelante! ¡Tómela! ¡Es toda suya! ¡Con gusto! ¿A quién le gustan las cometas? ¡Seguro a mí no! ¡Yo, pequeño Ba! ¡Estás a salvo! ¡No es que lo dudara! ¡Sígueme, hijo! ¡Ahora sí haremos algo seguro! ¿Sí? ¿Jugaremos ping-pong? ¿O tal vez billar? ¿Oye, alguna vez fuiste de pesca? ¡Te encantará!
1: Llegué a la escuela por la mañana seguro de que había escrito la historia del siglo para la primera plana.
2: ¡Piggly! ¿Terminaste tu historia?
3: ¡Por supuesto que sí!
4: Bien, Piggly. Ya que estás tan ansioso por hablar hoy, ¿por qué no empiezas a hacerlo?
3: Sí, profesor honrado. Encabezado. Valiente herrero domina un dragón lanzafuego.
5: ¿Qué?
3: Ayer por la mañana, la tranquila aldea de Tara cayó bajo la sombra de un temible dragón lanzafuego. El herrero local, Don Toro, se atrevió a enfrentar a la terrible bestia él solo. Usando solo fuelles, obligó al feroz dragón a irse de la ciudad. Gracias a Don Toro, padre de Fernando Toro, la aldea de Tara está a salvo otra vez. Los ciudadanos de Tara estarán agradecidos para siempre con este valiente herrero.
6: Una noticia, solo es una historia que Piggly inventó.
4: Gracias, Piggly. Eso fue muy creativo, aunque esa no fue exactamente la tarea que les asigné.
3: ¿Quiere escuchar algo más, profesor?
4: No, gracias. Creo que es hora de oír a Fernie.
3: Adelante, Fernie, cuenta tu historia.
2: Está bien. Encabezado. Un pollo gigante devora la paja de un granjero. Cuando el granjero, el señor Winx, le dijo a su esposa, la señora Winx, que le faltaba paja, el señor Winx no tenía idea de que había sido devorada por un pollo gigante. Luego averiguamos que era solo un pollo pequeño con una gran sombra. Así que no tiene que haber pánico. Gracias.
3: ¡Bravo!
7: ¡Muy bien, Terry!
4: Esa historia fue realmente imaginativa. Pero las noticias tienen que ser más informativas, Fernie. Danan, tal vez quieras compartir tu historia con todos nosotros.
6: ¡Por supuesto que sí, profesor! Encabezado, los héroes de Tara. Tenemos muchas clases de héroes en la aldea de Tara y ninguno de ellos mata dragones o caza pollos gigantes.
3: Sí.
6: Solo hacen su trabajo con discreción y esmero, todos los días. Don Toro, nuestro herrero, convierte un metal ordinario en herraduras, herramientas y en todo lo que necesitamos. La familia Winx cría pollos normales que proporcionan huevos a toda la ciudad. Doña Nani siempre se preocupa de que las cosas en su tienda sean de la mejor calidad. Pero quiero decirles que ayer vi a un héroe que nunca había visto en Tara. Un jovencito en el que ninguno pensaría como héroe. Pero es un héroe y nada menos. Cuando un corderito estaba solo y perdido en la ciudad, este jovencito se tomó el tiempo de guiar a este precioso y pequeño al lado de su madre. Este maravilloso jovencito con un corazón de oro no es otro que nuestro amigo Héctor.
8: ¡Ja,
4: Muchas gracias, Danan. Esa sí es una gran noticia. Nos hace pensar diferente acerca de algo o de alguien.
5: ¡Ay, felicidades, Héctor!
3: Esa fue una gran historia, Danan.
6: Y cada parte fue real.
3: Lo sé. Tenías razón. Una historia real es tan emocionante como una inventada. ¿Quién diría que Héctor es alguien tan fabuloso?
5: ¡Qué maravilla! ¡Es increíble!
1: Ese fue un gran día para Danan. Y también lo fue para Héctor. La verdad nos hace libres, ¿sabían?
6: Ya entendí. No tengo que exagerar lo de los bomberos. Ni tengo que inventar cosas para demostrar que son héroes.
1: Es verdad, José.
6: Ya sé. ¿Podemos rescatar a la dama de nuestro árbol, abuelo?
1: ¡Claro! ¿O podemos dejar que la dama se rescate sola?
6: ¿Eh?
1: ¡Ven, gatita, gatita, gatita, gatita, gatita, gatita!
6: ¡Oye, abuelo! ¡Serías un gran bombero!
1: Gracias, hijos míos, pero creo que seguiré haciendo lo que hago mejor. ¿Contarles mis historias favoritas? A mis nietos favoritos.

0: muchos cuentos alegres como tú. Ella es muy chistosa y repite todo el día.
1: Esto es algo que no se ve todos los días.

0: Tyler, es hora de dormir.
1: Pero ni siquiera tengo sueño. La hora de ir a la cama es tan injusta.
2: ¿Desearías no tener una hora para dormir? ¡Se me ocurre una gran idea!
1: ¿Puedo quedarme despierto para el cuento de Pinky? ¡Por favor!
0: Mientras sea un cuento para dormir... ¡Sí, señores positones!

0: recuerdo. Una noche en la gran ciudad. Tyler y Pinky estaban jugando con la nueva casa de muñecas Taj Mahal de Pinky.
1: A dormir, Tyler.
2: Pero quiero quedarme despierto para jugar.
1: Vamos, Pinky.
0: Dulces sueños, Tyler.
1: Apaga las luces.
2: Desearía no tener que ir a dormir.
0: Pero cuando Tyler apagó su lámpara, sucedió algo extraño.
2: ¡Oh! ¡Es un genio!
3: De hecho, soy un genio en entrenamiento. ¡No! ¿Pediste un deseo?
2: Sí, pero no sabía que los genios vivían en esta clase de lámpara.
3: No lo hacen, pero los genios en entrenamiento sí. Pero mi lámpara es muy pequeña. No tengo suficiente espacio, por lo que me cuesta dormir.
2: ¿Y cuándo podrás mudarte a una verdadera lámpara de genio?
3: Cuando me vaya mejor en el entrenamiento para complacer deseos. Pero siempre tengo tanto sueño que hago todo mal. Ya sabes, ¿cuál es esa palabra?
2: Espera un momento, genio. Yo conozco esa palabra. Es... arruinarlo, que significa que todo sale mal.
3: Eso es lo que me pasa cuando concedo deseos. Los... arruino.
0: Pero el genio le prometió a Tyler que trataría de concederle sus tres deseos.
3: Y si hago todo bien, le mostraré a todos que estoy listo para ser un genio de verdad.
2: ¡Grandioso! Yo ya sé cuál será mi primer deseo. Deseo no tener que ir a la cama. Señor genio.
3: Tus deseos son órdenes. Abra cadabra, pata de cabra. Tengan cuidado que allá va la cama.
0: Y de repente, la cama desapareció.
3: Creo que lo he logrado. No puedes ir a la cama si no tienes una, ¿verdad?
2: Aún quiero mi cama. Solo no quería dormir ahora.
3: ¡Oh, cielo! Sabía que... ¡lo arruinaría! ¿Podríamos hacerlo de nuevo? ¡Traigamos de vuelta la cama! Pero no recuerdo cómo lucía. ¿Sería como una cama de flores?
2: No, mucho polen.
3: ¡Oh, sí! ¿Era una cama de agua?
2: No, mucha agua.
3: ¡Oh, era una gran litera!
0: Luego el genio estaba listo para volver a conceder el deseo de Tyler y trataría de no... arruinarlo esta vez.
2: Muy bien. Aún deseo no tener que irme a la cama.
3: Abracadabra, pata de cabra. Pon atención, Tyler, y escucha a mamá.
1: Tyler, solo quiero que sepas que no tendrás que ir de nuevo a la cama.
2: ¡Grandioso!
3: ¡Oye, lo hice bien! ¡Qué maravilla! ¿Cuál es tu segundo deseo?
2: Quiero ver lo que todo el mundo hace en la gran ciudad mientras estoy dormido.
3: ¡Oh, de acuerdo! Entonces tendremos que dar una vuelta. Abracadabra, pata de cabra. Tyler y el genio irán a pasear.
2: ¿No se supone que debe ser una alfombra voladora?
3: Pero yo solo sé hacer volar a las almohadas. Todavía estoy en entrenamiento, ¿recuerdas? ¡Sostente, porque estas cosas vuelan alto!
0: El genio le enseñó a Tyler todas las cosas que suceden después de su hora de dormir.
2: ¡Oye! ¡Esa música viene del zoológico!
3: ¡Sí! ¡A ellos les encantan las fiestas!
0: No solo había fiesta en el zoológico, sino que habían fuegos artificiales en el parque.
2: ¡Cielos! ¡Esto es grandioso! Genio, esta vez... no arruinaste mi deseo.
3: ¡Oh! ¿Realmente lo crees? Quizás después de todo ya esté listo para ser un genio de verdad.
2: ¡Sí! De hecho, el ver todo esto me hizo pensar en cuál es mi siguiente deseo. Deseo que Pinky estuviese aquí.
3: Tus deseos son órdenes. ¡Aquí vamos! Abracadabra a la Kaminky. Vamos a la almohada, busquemos a Pinky.
2: Pinky, despierta.
3: Oh, desearía poder dormir así. Esa cama luce acogedora. Ay, me hace querer ir a dormir también.
2: No es divertido quedarse despiertos hasta tarde si nadie puede quedarse conmigo.
3: Tienes razón, y yo conozco un lugar donde hay mucha gente despierta. Abracadabra, pata de cabra. Vamos a encontrar a las personas que aún están despiertas. Cuando es la hora de dormir en la gran ciudad, es la hora de levantarse en el otro lado del mundo.
0: Así que volaron al otro lado del mundo, el cual lucía muy parecido a la gran ciudad.
2: ¡Vaya, grandioso! ¡Detengámonos aquí, genio! ¿Genio?
0: Pero el genio estaba dormido y Tyler no sabía cómo detener la almohada.
2: ¡Genio, despierta!
0: La almohada voló rápido y más rápido. Por suerte, Tyler puso el freno justo a tiempo. Y eso despertó al genio.
3: ¿Dónde estoy? ¿Qué pasó?
2: Te quedaste dormido a mitad de mi deseo.
3: Lo siento. Siempre tengo sueño porque mi lámpara es muy pequeña. Y porque siempre tengo sueño, siempre arruino los deseos. Soy un fracaso como genio en entrenamiento. ¿Qué voy a hacer?
2: Es hora de que piensen grande.
4: Si tengo un problema y no sé lo que hacer, pienso. Y ahora lo sé.
3: ¡Vamos, Tyler! ¡Piensa!
0: Y luego sucedió. A Tyler se le ocurrió una gran idea. Y Tyler Dinky Doo supo qué hacer.
2: Conozco un lugar perfecto para que el genio viva. La casa de muñecas Taj Mahal de Pinky. Muchas habitaciones, señor genio.
3: E incluso tiene una super duper cama para genios. Gracias, Tyler.
0: Tyler estaba cansado de su largo viaje, así que él y el genio se durmieron de inmediato. Y el genio en entrenamiento descansó lo suficiente, así que no arruinó más deseos. Y eso fue exactamente lo que sucedió. Más o menos. El fin. Es por eso, Tyler, que tienes una hora para dormir.
2: Para que no esté cansado todo el tiempo como el genio.
0: Así es, hermanito.
2: ¡Es hora de jugar!
0: Digan queso, por favor.
3: ¡Queso!
0: Ahora un juego llamado ¿Quién lo dijo? Tenemos tres personajes de mi cuento. Está Mamá Dinky Doo, el genio y Tyler. Cada personaje dirá lo mismo.
2: Y tenemos que adivinar quién lo dijo realmente en el cuento.
0: Así es, hermanito. ¡Juguemos!
1: Abracadabra, pata de cabra. Tengan cuidado que allá va la cama.
3: Abracadabra, pata de cabra. Tengan cuidado que allá va la cama.
2: Abracadabra, pata de cabra. Tengan cuidado que allá va la cama.
0: ¿Quién lo dijo realmente en el cuento? ¿Fue Mamá Dinky Doo?
2: ¡No! Mamá Dinky Doo no dijo eso en el cuento.
0: ¿Fue Tyler?
2: ¡No! ¡Lo dije!
0: ¿Fue el genio?
2: ¡Sí, fue el genio!
0: ¡Así es!
2: ¡Sí!
0: Juguemos. ¿Cuál es el nombre de mi cuento? ¿Cuál es el nombre de mi cuento? Aquí tenemos tres nombres. Es hora de dormir. ¡Sóplate la nariz, Tyler! ¡Ve al baño, Tyler! Entonces, ¿cuál crees que sea un buen nombre para mi cuento? Recuerda que debe tratar sobre lo que sucedió en mi cuento. Si lo es, solo digan sí.
2: Y si no trata acerca de lo que sucedió en el cuento, gritaremos... ¡No!
0: Así es. ¡Juguemos! El nombre de mi cuento es... ¿Sóplate la nariz, Tyler?
2: ¡No! El cuento no trataba acerca de soplar mi nariz.
0: ¡Correcto! ¿Y qué les parece? ¿Ve al baño, Tyler?
2: ¡No!
0: De acuerdo. acuerdo. ¿Qué les parece? ¿Es hora de dormir?
2: ¡Sí! ¡Ese es un buen nombre para mi cuento!
0: ¡Así es, hermanito! ¡Me encanta inventar cuentos! ¿Qué les parece si también inventan uno? ¡El diente flojo!
2: Oye, Pinky, ¿adivina qué?
0: ¿Qué, Tyler?
2: Mi diente está flojo, ¿ves?
0: ¡Vaya! Sí que está flojo. Puede caerse en cualquier momento.
2: ¿En cualquier momento? No puedo esperar tanto. Quiero que se caiga ahora.
0: ¿No puedes esperar que el diente se caiga? ¡Se me ocurre!

0: bien. Un día en el parque Snack Dab, Pinky y Bobby estaban tratando de aprender a silbar.
1: Vaya, Pinky, esto es más difícil de lo que pensaba.
2: Oigan, miren, mi diente está flojo.
0: ¡Es grandioso, señor Cobaya! Apuesto a que estás muy emocionado.
2: ¡Lo estoy, lo estoy! Y cuando el diente ya esté listo para caer, quisiera que tú lo atraparas.
0: ¿Qué?
2: ¡Muy bien, diente! ¡Sal ya! ¡No, cielos!
0: El diente no se caerá solo porque lo desee, señor Cobaya.
2: Pero si ya estoy listo para que caiga ahora.
0: ¿Qué podemos hacer para que el diente del señor Cobaya se caiga? ¿Deberíamos atarlo a un gran globo? No, muy alto. O quizá deberíamos ayudarlo a que lo estornude.
2: ¡La pimienta me hace estornudar! ¡Ay, sí! ¡Disculpen!
0: No, demasiado picante. ¿O deberíamos visitar al hada de los dientes y pedirle ayuda? ¡Perfecto!
1: ¡Qué bien!
0: Así que decidieron visitar al hada de los dientes.
1: ¿Pero cómo llegaremos hasta allá?
0: De los dientes vive en un castillo en forma de diente, justo en el centro del gran laberinto.
3: Espera un momento, Pinky. Yo sé lo que significa un laberinto. Es un camino con muchos lugares torcidos, justo como esto.
0: Así es, Tyler.
3: ¿Y qué sucedió luego?
0: Veamos. Pinto estaba escondido en una esquina secreta del parque Snack Dab. Y Pinky sabía cómo llegar hasta allá. Pero luego... ¡Oh, no! ¡Hay un señor cobaya gigante como guardia!
1: ¿Cómo haremos para pasar, Pinky?
2: Se lo pediremos amablemente. Disculpe, necesito hablar al hada de los dientes para que me ayude a sacar mi diente. Por favor, señor... Eres el señor cobaya más educado que haya conocido. Por favor, pasen. Gracias, señor guardia. ¡Vamos!
0: Pinky, Bobby y el señor cobaya caminaron por mucho tiempo. Hasta que...
2: ¿Qué dirección tomamos?
0: Oigan, quizá ese mono nos pueda ayudar. Disculpe, señor mono.
4: ¿Quién dijo eso?
0: Fui yo, Pinky Dinky Doo.
1: ¿Qué dirección tomamos para ver al hada de los dientes?
2: ¡Por favor!
4: Puedo mostrarles el camino si me ayudan a ver mejor.
0: Su cabello largo está cubriendo sus ojos. ¿Por qué no prueba con un sujetador?
4: ¿Sí no hay problema? ¿Puedo ver? ¡Soy un mono grandioso! ¡Gracias! Para conseguir al hada de los dientes, no deben detenerse. Sigan el camino y vayan por...
0: ¿Por allá?
4: ¡Buena suerte!
0: ¡Grandioso! ¡Gracias, señor mono! ¡Vamos!
4: ¡Hola, mono! ¡Te quiero!
2: ¿Otra vuelta?
1: ¿Nos diría qué dirección tomar para ver al hada de los dientes? El señor cobaya necesita sacar su diente.
2: ¿Ve?
5: ¡Lo siento! ¡No puedo oírlos!
0: Es porque tiene pelusas en sus oídos.
5: ¿Qué?
0: ¡Que tiene pelusas en sus oídos!
5: ¿Qué?
0: ¡Que tiene pelusas en sus oídos!
5: ¡Lo siento! ¡No podía oírlos porque tenía pelusas en mis oídos!
0: ¿Podría decirnos qué dirección tomar para llegar al hada de los dientes?
5: Para encontrar al hada de los dientes en este lindo día, sigan el camino y vayan por...
0: ¿Por allá? ¿Por allá?
5: ¡No puedo escucharlos! ¡Tengo pelusas en mis oídos!
0: ¡Vamos, chicos! ¡Debe ser por aquí! Por fin llegaron al centro del... ¡laberinto! Disculpe, ¿puede ayudarnos a abrir esta puerta? Lo siento, no puedo entender lo que dice porque tiene la boca llena de limón.
6: Lo estaba comiendo para que mis labios se frunzan.
0: ¿Y por qué quería hacer eso?
6: Porque es la única forma de abrir la puerta dorada. Es si alguien puede...
0: ¿Silbar?
6: Sí.
0: Pero yo no puedo silbar.
1: Yo tampoco.
6: Entonces no entrarán rápido.
5: Tengo que entrar. ¿Qué voy a hacer con mi diente?
0: No te preocupes, señor Cobaya. Es hora de que piense en grande. Si tengo un problema y no sé lo que hacer, pienso, pienso, pienso y pienso. Y ahora lo sé.
7: ¡Vamos, Pinky, piensa!
0: Y luego sucedió. A Pinky se le ocurrió una gran idea. Y Pinky Dinky Doo supo qué hacer. El señor Cobaya puede usar su diente flojo para ayudarnos a silbar.
5: ¿Puedo?
0: Así que el señor Cobaya hizo el intento y... Estaba segura de que funcionaría.
5: Pero no dio resultado, Pinky. Quizás puedas pensar de nuevo. Por favor.
0: Sabía que podías hacerlo.
5: ¡Oh, cielos! ¡Aquí debe ser donde vive el hada de los dientes!
8: Oigan, ¿qué puedo hacer por ustedes?
0: Bueno, mi amigo tiene un diente flojo y estamos buscando al hada de los dientes.
8: Sí, lo están mirando.
5: ¿Tú eres el hada de los dientes?
8: De seguro no soy el conejo de Pascua. ¡Soy el hada de los dientes!
1: No luces como el hada de los dientes.
8: De acuerdo, el hada de los dientes regular está de vacaciones. Yo solo la estoy supliendo. Bien, cuando cuente hasta tres, tu diente caerá y yo procederé a atraparlo con mi guante para dientes.
5: ¡Pinky! ¡Tú dijiste que un guante no funcionaría!
8: Funciona si eres el hada de los dientes. Bien, amiguito, ¿estás listo? ¡Uno, dos!
5: ¡Deténgase! ¿Cambié de opinión?
0: ¿Ah? ¿Estás seguro, señor Cobaya?
5: Sí, tener un diente flojo es muy divertido.
1: Sí, te ayudó a silbar para abrir la puerta.
5: ¡Sí! ¡Es divertido de mover! ¡Vamos todos! ¡Muévanse!
0: Y eso fue exactamente lo que sucedió. Más o menos. El fin.
3: ¿Saben qué? Creo que dejaré que mi diente flojo se caiga solo.
0: ¡Buena idea, hermanito!
3: ¡Es hora de jugar!
0: ¡Digan queso, por favor!
7: ¡Queso!
0: ¡Juguemos! ¿Qué sonido es ese? ¿Qué sonido es ese? Van a escuchar tres sonidos diferentes y solo uno es de mi cuento de hoy.
3: Y ese será el sonido del diente flojo del señor Cobaya.
0: Así es, hermanito. ¡Juguemos! ¿Será este el sonido del diente flojo del señor Cobaya? ¿El diente flojo del señor Cobaya?
3: ¡No! Es el de un tambor.
0: Está bien. ¿Será este el sonido del diente flojo del señor Cobaya?
3: ¡Sí!
0: ¡Ese es! ¡Es el sonido del diente flojo del señor Cobaya! Suizo está un personaje de mi cuento de hoy. Uno a uno aparecerán hoyos en el queso, mostrando quién está detrás. Así.
3: Y cuando veamos quién es, gritaremos su nombre.
0: Así es, hermanito. ¡Juguemos! ¿Será el señor Cobaya o el hada de los dientes? ¿Inventan uno?

0: te preocupes, Clifford. Solo nos iremos por unas horas. Pronto regresaré a casa.
1: Adiós. Que te diviertas.
0: ¡Diviértete con tus niñeras!
2: ¡Adiós!
3: Violeta, no logro entender por qué accediste a cuidar al gran tú sabes qué rojo.
4: Vamos, Horacio. Clifford es un perrito muy bueno.
3: ¿Perrito?
4: Bueno, un perrazo muy bueno.
3: Es que no creo que deberías estar cuidándolo, Violeta.
4: En realidad, querido, yo no lo haré. Tú lo harás.
3: Pero Violeta, no. Se supone que hoy voy a pintar mi obra maestra.
4: Qué bueno, querido.
3: Y para hacer eso necesito paz, no un gran perro rojo.
4: Hoy estoy de ayudante voluntaria en la biblioteca. Tú puedes pintar y cuidar a Clifford al mismo tiempo. Adiós, querido. Diviértete.
3: ¿Divertirme? ¿Divertirme? ¿Cómo podría alguien divertirse con Clifford? Hoy pintaré mi obra maestra y nada, ni siquiera Clifford va a impedirlo. Clifford, vas a tener que jugar tú solo y en silencio. Y eso significa sin ladrar. Naranja, luego azul, después un lindo amarillo verde. Y aquí vamos. Clifford, ¿te importaría? Estás bloqueando mi sol.

0: ¡Ay, qué rayos, Clifford! ¡Mira lo que has hecho! Ahora tendré que comenzar desde el principio. Recuerda, no ladres, no te rasques. ¡Oh! ¡Y no estornudes! Bien, Clifford, tienes bastante espacio para jugar en el parque mientras yo pinto. ¡Al fin! ¡A solas con mi obra maestra! ¡Sí! ¡Sí! ¡Sí! Oh, ¡esto es genial! ¡Fantástico! ¡Puro genio! ¡Terminé! Bien, ven acá y mira lo que hice, Clifford. Creo que es el mejor trabajo de mi vida. ¿Tú qué crees? ¡Es un árbol, Clifford! ¡Un árbol! ¡Oh! ¡Oh, no! ¡Mi pintura! ¡No! ¡No! Oh, bueno, no era más que un árbol. El mejor árbol que haya pintado en mi vida. Pero solo un árbol. Vamos, Clifford. Busquemos otra cosa que podamos pintar. Muy bien, Clifford. Tú ve a tomar un rico y largo baño mientras yo pinto. Y que tengas un buen baño.
1: Hola, señor Blickman. ¿Qué está pintando?
0: Es una escena marina, Charlie. Pero no logro hacer que mi agua se vea real.
1: ¡Vaya! ¡Ahí está Clifford! ¡Ven acá, amigo!
0: ¡No! ¡No! ¡Nada de ven acá!
1: Oiga, señor Blickman, su agua ahora se ve muy real.
0: Sí, muy real. Esto está mucho mejor. Con tanto espacio entre nosotros, no hay forma de que Clifford pueda molestarme. ¡Clifford! ¡Clifford! Oh, ¡por favor, quisiera escapar en otra parte! Al parecer, Clifford, la única manera de que yo pueda pintar mi obra maestra es si tú no mueves ni un... ¡músculo! ¡Bien! ¡Muy bien, Clifford!

eso. ¡Oye, mi boina! ¡Mis pinturas! ¡Mi obra maestra! ¡Regresa! ¡Regresa! ¡Clifford! ¡Oh, Clifford! ¡Muévete!

Gracias, Clifford. Salvaste mi pintura. ¡Oh, Clifford!

0: Clifford, eso fue absolutamente lo más divertido que he hecho en años.
1: Cuando me fui, ambos estaban aquí. No sé dónde podrían estar.
2: Dios, espero que estén bien.
0: ¡Hola a todos! ¡Aquí estamos! ¡Aquí estamos!
2: ¡El señor Blickman cabalga sobre Clifford!
1: ¡Horacio! ¿De veras eres tú?
0: Sí, y aguarda a que veas mi última obra maestra. ¡Dale una mirada!
2: ¡Mire eso!
1: ¡Maravilloso! Bueno, querido, parece que en realidad te divertiste con el gran tú sabes qué rojo.
0: Ya lo creo que sí. Pero no esperen que vuelva a suceder jamás.
1: Oh, Horacio.
0: Bueno, quizás solo una vez más.

en uno de manchita, ¿verdad? Eso pensé, es tu favorito. La historia de hoy es Manchita y el día con mucho viento. Era un día con mucho viento, perfecto para volar cometas. Manchita, Reba y Lily volaban sus cometas favoritas por el cielo. De repente, Manchita fue arrancado del suelo. Volaba sobre las copas de los árboles. Luego se remontó y pasó a unos gansos quienes nunca habían visto a un perro volando. Manchita disfrutaba de una aventura muy divertida. Finalmente, Manchita aterrizó a salvo sobre una suave y verde pradera. Ahora solo quería estar en tierra y volar su cometa junto a sus amigos. Así que Reba tomó unas piedras y las ató alrededor del pecho de Manchita.

Oye, es sábado. Mi día con el comisario Luis. Desayuno de tocino. Y entonces salida al parque para jugar. Luego al regreso a casa para quedarnos dormidos juntos frente al televisor. ¡Adoro el sábado! ¿Dónde está el comisario?

0: podría estar. Los sábados en la mañana él siempre está aquí preparando el desayuno. ¡Tom! ¡Aquí llega!
1: ¿Cómo estás, amigo? ¿Estás bien? Apuesto a que me esperabas para desayunar. Oh, lo siento, amigo, pero hoy no podremos hacerlo. Alguien se reportó enfermo, así que tendré que ir a cubrirlo. Puedes venir conmigo, amigo. Sería divertido. Ah, está bien, como quieras. Haremos esto. Tú y yo compartiremos una merienda especial de medianoche cuando regrese, ¿está bien? Que pases un día genial, Tipón.
2: Te veo luego.
0: Pero si siempre pasamos el sábado juntos.
3: ¿Listo, Clifford? Ahí va el agua.

Bien, ahora eres el perro más limpio de la isla.

0: bien? Ahora vamos a cepillarte. Este cepillo especial que papá hizo para ti lo hará muy fácil. Bien, Clifford. ¡Arriba! ¿Listo, Clifford?
1: ¡Cielos! ¡Miren al pobre Clifford! ¡Lo están bañando hoy! ¡Sin duda odiaría pasar mi sábado haciendo eso!
0: ¡Bien, Clifford! ¡Una última cepillada! Yo también te amo, Clifford, pero ahora tengo que ir a vestirme para la práctica de fútbol. Cuando regrese, iremos al parque.
1: ¡Hola, Clifford!
2: ¡Oh, hola, Tibón!
1: Siento que tengas que bañarte hoy, aunque mi sábado tampoco está saliendo muy bien.
2: Oh, yo adoro bañarme los sábados porque así paso mi tiempo con Emily Elizabeth.
1: Sí, supongo que eso lo hace muy divertido.
2: ¿Y por qué hoy no estás haciendo tu rutina habitual con el comisario?
1: Tuvo que ir a trabajar.
2: Oh, oye, ¿quieres ir a jugar conmigo hasta que Emily regrese de la práctica de fútbol?
1: Está bien.
2: ¡Genial! ¡Vayamos a ver qué sucede en la isla!
1: ¡Bien! ¡Vamos!
2: ¡Sí!
3: Muy bien, hijo. Observa esto.

0: chispas. Enséñame cómo hacer eso.
1: Todo está en la muñeca, hijo.
2: ¡Oh! Oye, no sabía que Samuel y Charlie trabajaban los sábados.
3: Así es. Parece que se están divirtiendo, ¿no es cierto?
0: Muy bien, papá. Aquí voy.
1: La tengo.
0: ¡Rayos! ¡Fallé!
1: No te preocupes, ya aprenderás. Solo necesitas práctica. Otra vez.
0: Está bien. ¡Hola, T-Bone!
1: Creo que él espera a que falles.
0: Eso no pasará, T-Bone. No teniendo cerca a un gran maestro como mi padre. Observa. ¡La tengo!
1: Bien hecho, Charlie. Sabía que podías hacerlo. Está bien. Ya basta de aplausos. Ahora es mejor que se vayan. Charlie y yo tenemos mucho trabajo que hacer, ¿cierto?
0: Así es, papá.
1: Bien.
2: No puedo creer cuánto se divierten Samuel y Charlie trabajando juntos. Supongo que cualquier cosa es divertida si la haces con alguien que amas.
3: Sí. Me pregunto qué harán Mac y Jet los sábados.
2: Oye, vayamos a ver.
3: ¿Eh? ¡Espera!
4: Ah, adoro las fiestas de té. ¿Tú no, querida? Aquí está tu té. ¡Ah, qué tonta soy! Olvidé la crema y el azúcar. Enseguida vuelvo, querida.
2: ¡Pobre Mac! Tener que pasar el día jugando a la fiesta de té con Jetta.
5: Oh, me veo bien, ¿cierto? Aunque tal vez me vería mejor con la gorra roja.
2: ¡Hola, Mac!
3: ¡Hola, Mac!
5: Yo solo iba a...
2: Mac, ¿tienes que jugar a la fiesta de té con Jetta todos los sábados?
5: Bueno, a esto o algo por el estilo, lo que Jetta tenga ganas de jugar. Aunque debo decir que la fiesta de té es uno de mis juegos favoritos.
2: ¿Te gusta jugar a la fiesta de té?
5: En realidad, me encanta. Paso tiempo con Jetta y también tiene otras cosas buenas.
4: ¡Oh, aquí!
5: Aquí viene ella. Ya verás a lo que me refiero.
4: Aquí está la crema y el azúcar. Y además, un gran plato de deliciosas galletitas. Ya veo que algunos de tus amigos vinieron a visitarte. ¿Les gustaría quedarse a tomar té? ¡Qué encantador! Déjenme traerles unos sombreros. ¡Perfecto! Ahora tú, Clifford. Bien. Oh, querida, te ves adorable. Muy bien, chicos. ¡Bebamos té!
2: Vaya, sí hay muchas formas de pasar una tarde de sábado, ¿eh, Clifford?
3: Sí.
2: Vamos a ver qué está haciendo Cleo hoy.
3: Parece que la señora Diller está resfriada.
2: La pobre Cleo tendrá que pasar todo el día adentro cuidando de ella.
3: No parece que a Cleo le importe mucho.
2: Se ven muy cómodas, ¿no crees?
3: Ya lo creo.
2: Los sábados normalmente ellas van juntas al parque, pero creo que están muy felices de estar juntas.
3: A veces eso es suficiente.
6: ¡Clifford!
3: ¡Es Emily Elizabeth! Debe haber regresado de la práctica de fútbol.
2: Adelante, Clifford. Yo estoy bien.
3: Iremos al parque juntos. ¿Quieres acompañarnos?
2: No, gracias. Debes disfrutar de tu tiempo especial con Emily.
3: A veces es muy bueno estar a solas con ella.
2: Iré a buscar al comisario Luis al trabajo. Creo que esa sería una forma de veras muy buena de pasar mi sábado con él.
3: Está bien, amigo. Mañana nos vemos.
2: ¡Adiós, Clifford!
3: ¡Adiós!

0: fin.
1: Hola, Gibbon.
2: Sal a saludarte.
3: Clifford y yo sabemos que es importante tener amigos con los que puedas contar. Por eso la gran idea de Clifford para hoy es ¡sé un buen amigo!
4: Hola, chicos. ¿Qué hay de nuevo?
5: Vamos a ir al faro.
2: Será divertido. ¡Vamos!
4: No creo que hoy pueda subir hasta el faro.
2: ¿Ah? ¿Qué quieres decir?
4: Ayer me hirí la pata y aún me duele un poco, pero vayan sin mí, chicos.
2: Cielos, espero que mañana te sientas mejor, T-Bone. ¡Vamos, Clifford!
5: Aguarda, Cleo. No sería muy agradable dejar aquí solo a nuestro amigo, ¿no es cierto?
2: Tienes razón, Clifford. ¿Por qué no nos quedamos aquí a jugar con T-Bone? Mañana, cuando su pata mejore, podremos salir juntos.
5: ¡Buena idea, Cleo!
4: ¡Eso sería genial, chicos! ¡Gracias!
3: El tener amigos hace sentir bien a las personas. Por eso la gran idea de Clifford para hoy es... ¡sea un buen amigo!

0: Bien, daremos una mirada.
1: ¡Alcalde! ¡Cuidado con la patineta!
2: ¿Patineta? No, no hay ninguna patineta.
1: ¡Lo engañé! ¿Qué es eso?
2: ¿Qué es esto? Es un trofeo.
0: ¿Un trofeo?
2: Para celebrar la ceremonia del premio a la mejor persona hoy a las 5 horas.
1: ¿Y quién ganará ese premio? Dígame.
2: Bueno, no puedo decirte eso, sí, es un secreto. No puedo decírtelo.
1: Por favor, por
2: no
1: favor.
2: No puedo decirte.
1: Por
2: no,
1: favor.
2: No puedo decirte que es Sportacus.
1: ¡Sportacus!
0: ¿Qué?
2: Silencio, Siggy, por favor, no le cuentes a nadie el secreto.
1: No lo haré, pero ¿acaso Sportacus no gana esto cada año?
2: Oh, seguro que sí.
0: ¿Por qué? ¡Claro que sí! Bueno, pondré fin a esto. Ya es hora que alguien con verdadera clase gane el premio a la mejor persona. Eso sí tuvo clase.
3: Hola, tío. ¿Cuál es la prisa?
2: Oh, me preparo para la ceremonia del premio a la mejor persona de hoy a las 5.
3: ¡Qué bien!
2: Pero no puedo decirte quién ganó, así es que no preguntes.
3: De acuerdo.
2: ¡Es Sportacus! Oh, ¡lo hice de nuevo! Oh, por favor, no lo cuentes, Stephanie.
3: No te preocupes. No lo haré. ¡Hasta pronto!
2: Oh, oh, ¡pero quizás yo sí!
0: No sospecharán de mí con este disfraz. Nunca nadie sospechará de este buzón.
2: ¡Oh, qué maravilloso!
0: Tengo que acercarme. ¡Más cerca! ¡Más cerca! ¡Más cerca! ¡Uy! ¡Demasiado cerca! ¡Ay!
4: ¡Ahí está el alcalde!
2: ¡Oh, niños!
1: ¡Wow!
5: ¡Un trofeo!
4: ¡Wow! ¿Podemos ayudar en algo, alcalde?
2: Gracias, Trixie. Solo estoy terminando los arreglos para el premio a la mejor persona que será para Sportacus. ¡Oh! ¡Oh, no! ¡Lo dije de nuevo!
4: Oh, ¡Sportacus! ¡No lo arruine!
1: Oh. ¡Wow, Sportacus!
6: ¡Wow! ¡Qué gran trofeo!
5: Sí, oh, claro que lo es. Sí.
6: Me pregunto quién se lo ganará.
7: Ah, no lo sé.
4: ¿Quién sabe?
7: ¡Claro!
4: ¡Alcalde, no hable!
6: ¿Necesita ayuda?
7: No,
4: está bien.
7: No, está bien.
4: Sí, no pasa nada.
5: Muy bien.
6: El gatito está atrapado en el árbol de nuevo. Mejor me voy. ¡Nos vemos!
4: ¡Adiós! ¡Adiós! ¡Adiós!
2: ¡Sportacus es el ganador! ¡Oh, vaya! ¡Eso estuvo cerca!
4: Sí, demasiado.

0: debes tener más cuidado la próxima vez.
1: Y la única razón por la que Sportabobo gana el premio a la mejor persona es porque está todo el día salvando. ¡Salvando! ¡Salvando! Ah, ¡Salvando! ¡Ay! ¡No puedo ver!
2: Chicos, ahora hay un mono y está tocando la trompeta.
3: ¡Quiero verlo!
4: ¡Sí, quiero verlo!
5: ¿Dónde está?
6: ¿Dónde?
4: ¿Ya lo vieron?
2: Sí.
6: Yo no veo nada. No.
2: ¡Los engañé!
6: ¡Sigi!
2: ¡Estuvo buena!
6: Sigi, decir mentiras no es gracioso.
2: ¿Y por qué me da tanta risa?
4: Porque eres extraño. Sí, esa es la razón. ¿Quién más guarda chocolate en su ropa interior?
2: Sí. Yo no guardo chocolate en mi ropa interior, solo estaba bromeando.
4: Sí, claro.
1: Ay, no puedo defenderlo. ¿Qué más puedo hacer? Esperen. Soy el maestro del disfraz.

0: ¡Soy tan bueno! ¡Soy tan bueno! ¡Pero un disfraz no siempre es suficiente para atrapar a Sportacus! ¡Lo he intentado todo! ¡Botas!
1: ¡Hippity-hop, hippity-hop!
0: Aquí tiene, señor. ¡No funcionó! ¡Cañón! ¡Fuego! ¡No funcionó!
2: ¡Vamos encima, Buddy! ¡Salta! ¡Rápido!
3: ¡Muy bien!
4: ¡Hay una araña en el hombro de Trixie!
2: ¿Una araña?
4: ¡Los engañé de nuevo!
2: Sí.
4: ¡Es la hora del caramelo! ¿Alguien quiere acompañarme? ¿Alguien quiere acompañarme? Ya entiendo.
0: ¡Almendras! ¡Hoyos! ¡Disfraces! ¡Oh! ¡El dispara dulces!

¡Todos fallaron! ¡Esperen un momento! ¿Qué tal si los pruebo todos? ¡Jamás podrá escapar si pruebo todos mis trucos juntos! ¡Al mismo tiempo! ¡Caramelo, caramelo!

Finalmente podré deshacerme de ese bobo duende azul para siempre. Pero primero, necesito un nuevo disfraz.

0: ¡Pobre Sportacus! ¡No le gustan los dulces! Bueno, ¡qué mala suerte!
1: ¡Oh, no! ¿Qué?
0: ¡Ahora pondré mi plan en acción! ¡Aquí vamos! ¡Sportacus, ven a jugar!
1: ¡Stephanie! ¡Chicos! ¡Chicos! ¿Qué? ¡Hay una malvada vaca con todo tipo de artefactos! Y ¡está allá afuera! ¡Vengan rápido!
2: ¿Y necesitas nuestra ayuda para detener a la vaca antes de que sea demasiado tarde?
1: ¡Sí! ¡Exactamente!
3: Ya pareces un bobo.
4: Sí. Sí.
1: No me importa. Si no me quieren ayudar a derrotar a esta vaca malvada que piensa apoderarse de Lazy Town, entonces lo haré yo solo. ¡Ja! ¡Adiós! ¡Los escuché! ¡Ja! Ya no me creen. Sé que vi una vaca.
0: ¡No! Me esconderé aquí.
1: Esto no está nada bien. Tengo que traer a los chicos.
0: Un momento. Está oscuro aquí. No puedo ver a Sportacus. Debo buscar otro lugar.
1: Chicos, chicos, chicos. Tienen que ver esto. Hay un buzón que está vivo y piensa causar muchos problemas.
3: Sí, claro.
2: ¿Un buzón?
1: Y hay una vaca que habla. Adentro del buzón.
3: Ziggy, si sigues contando mentiras, nunca nadie te creerá más.
1: ¿Me dejas probártelo? Por favor. ¿Sí?
3: Está bien. Ya vuelvo, chicos. Sigamos jugando.
1: ¡Voy ganando! Sí, vamos. Tenemos una misión.
2: ¡Le estoy ganando a Stephanie!
3: ¡Siggy, ya se fue!
2: ¡Voy ganando!
3: ¡Stephanie se fue!
2: ¿Qué?
3: Siggy, definitivamente no hay ninguna vaca aquí.
1: ¿Dónde podrá estar?
3: Siggy, esto ya no es divertido.
1: Sí, pero yo...
3: Me voy.
1: Yo vi a la vaca. ¡Stephanie! ¡Stephanie, espera!
0: Ahora este ya está listo.
5: ¿Volvieron?
2: ¿Tuviste una amena conversación con la vaca que habla?
3: No había ninguna vaca.
1: Pero yo estaba, yo...
5: ¡Siggy!
1: Bueno, es inútil.
0: ¡Uy!
1: ¡La vaca! ¡No!
0: Sí, muy bien. Me quedaré aquí. Sí, claro que sí. Esperaré por Sportacus. Nunca me reconocerá con este disfraz.
1: ¡Disculpe!
0: ¿Qué?
1: ¡Disculpe, señor vaca!
0: ¡Vete de aquí, pequeño! ¡No es normal hablar con una vaca!
1: ¡Está causando muchos problemas, señor!
0: No es así.
1: ¡Sí, así es! ¡Lo escuché!
0: ¡Bien! También podría causarte muchos problemas a ti, entonces.
1: ¿Qué?
0: ¡Ya verás!
6: ¡Alguien está en problemas!
1: ¡Eres vaca muy mala! ¡Apuesto a que tu leche es amarga!
0: ¿Y de dónde crees que viene la crema ácida de una máquina?
1: ¡Ayuda! ¡Ayuda!
0: ¡Eso es, pide ayuda! ¡Perfecto! ¡Perfecto! ¡Perfecto!
1: ¡Oye!

¡Ya estoy listo! ¡Ahí viene! ¡Es hora de jugar con el balón! ¡Fuego! ¡Bien! ¡Veamos si puede detener esto!

0: Tetas!
1: ¡Sí, vamos!
2: ¡A la mar!

0: el barco pirata! Oh. ¡Cuidado con el ancla!
1: ¿De dónde vino eso?
2: ¡Finalmente el más grande!
3: ¿Dónde está el tejedor de mentiras?
4: ¡Sí!
5: Sí, ¿dónde está Siggy?
0: ¡El bulldozer!
1: ¡Oh, no! ¡Viene otro más!
0: ¡Sportacus necesita dulces sanos!

0: ¡No, no, no! ¡Alto, alto!
1: ¡Ay! ¡Esa vaca está en problemas! ¡Patineta! ¡Sigue, ya voy contigo!
2: ¡Sí! ¡Bien!
1: ¡Dulces sanos!
2: ¡Dulces sanos!

0: ¿Verdad?
1: Sí, sí.
0: Está bien.
1: Ayúdame.
0: ¡Vamos!
1: ¡Spartacus!
2: ¡Sí, está bien!
1: ¿Dónde está?
0: La pared se cayó y está atrapado.
3: ¿Vaca, te encuentras bien?
0: ¡Miren!
4: ¡Roddy Rotten!
5: ¡Robby! Bueno, mejor me voy muy rápido. ¡Oh, Dios, la vaca!
0: ¡Adiós!
6: ¿Qué le dio la fuerza para levantar la pared?
1: Oigan, ¿sí? Miren, una manzana con una mordida. ¡Spartacus! ¡Así fue como lo hizo!
2: ¡Claro!
0: ¡Sí! ¡Siggy! Siento que no te creyéramos.
2: ¡Siggy! ¿Ah? Nunca más te voy a creer.
0: ¿Ah?
2: ¡Ah! ¡Te engañé!